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3: ¡Hija de Júpiter!
4: ¡Salve, hija de Júpiter! ¡Digna de veneración!
5: ¡Salve, Diana, la más hermosa de las vírgenes!
4: ¡Diana, la más bella! Tú, que habitas en el vasto cielo, resplandeciente con el oro de Júpiter.
3: ¡Oh, bellísima Diana! Recibe esta corona tejida de lores que traigo para ti. Yo solo, entre los mortales, disfruto de este privilegio. A tu lado estoy siempre. Contigo hablo y sé que escuchas mi voz, aunque no vea tu rostro. Como he empezado, así acabaré mi vida.
4: ¡Hipólito!
3: ¿Qué?
4: ¿Quieres oír un consejo? Útil.
3: Con mucho gusto, mi amable servidor. Si no lo hiciera, no parecería sabio.
4: ¿Conoces una ley que ha de regir a los mortales?
3: ¿No? ¿A qué ley te refieres?
4: A la que nos manda a evitar la ostentación y la que nos sea grato a todos.
3: Es verdad. No hay cosa más repugnante que el hombre orgulloso.
4: Entonces, ¿por qué tú no saludas a una diosa venerada?
3: ¿Y cuál es esa diosa?
4: ¡Venus! La que preside a tus puertas.
3: Ay, como estoy puro, la saludo desde lejos.
5: Pero, señor, ella es digna de veneración e insigne entre los mortales.
3: Cada dios y cada hombre eligen al mejor que les parece, ¿no?
4: Que sea feliz, si sabes cuánto te interesa.
3: Ah, no me agradan los que reverencian de noche a los dioses.
4: Pero es necesario darles culto, y tú lo sabes.
3: Sí, lo sé, pero no me preocupa rendir culto a esta diosa. Deseo que tu Venus se conserve buena mucho tiempo, ¿eh? Vamos, queridos amigos. Eso no es preparar nuestro sustento, es lo que merecemos después de cazar por los bosques.
4: Por lo que hace a mí, oh Venus, adoro tu imagen. Y perdona al que delira hablando de ti, porque siente hervir en su pecho el fuego de la juventud.

0: Mientras tanto, en el palacio de Fedra y Teseo, las esclavas traen a la reina recostada en un lecho portátil. Como siempre, a las puertas del palacio, un coro de mujeres certifica lo sucedido momento a momento.
1: He aquí a la vieja nodriza que la saca del palacio. Triste nube se mece en torno de sus cejas.
2: Quisiéramos saber la causa funesta que ha alterado la salud de la reina.
3: Querida Fedra, ¿qué haré por ti? Fuera del palacio está ya el lecho en que descansas de tus dolores. Solo hablas de venir aquí, pero no tardarás en volver a tu nupcial aposento. Nada te divierte, no te agrada lo que posees y anhelas lo que no tienes.
1: Sí.
3: Más fácil es enfermar que asistir al doliente, porque lo primero es sencillo y natural, y en lo segundo se junta la aflicción del alma al sufrimiento del cuerpo. Llena de tormentos está la vida humana, y no hay descanso en nuestras penalidades. Y si tan dulce es vivir, también nos envuelven las tinieblas de la muerte.
1: Levanta mi cuerpo, nodriza. Sostened mi cabeza. No tengo fuerzas para mover mis miembros, amigas.
3: Ay, ten ánimo, hija, y no te agites, que así se agravará tu padecimiento. Más tolerable será descansando tranquila y sufriendo con noble resignación. Ley es de los mortales luchar con los dolores.
1: Ay, ay, ay, nodriza. Ojalá que yo beba agua fresca y bajo blancos álamos y en verde prado termine reclinada.
3: ¿Qué dices, hija? No hables así delante de esta gente, ni profieras palabras insensatas.
1: Llevadme a la selva, que vaya yo a los bosques y a los pinares y donde corren los perros que matan a las fieras saltando sobre los ciervos.
4: Oh, Diana, si pudiera estar en tu campo tomando caballos vénetos.
3: ¿Por qué pronuncias tales palabras?
4: Infeliz de mí. ¿Cuál ha sido mi absurdo delirio?

0: perdido la razón. He caído en las redes de alguna deidad funesta. Nodriza, cubre otra vez mi cabeza. Me avergüenzo de lo que he dicho hace poco. Oh, dioses, si la locura es un mal, más vale morir sin sentirla.
1: Mucho me enseña mi larga vida, hija. Convendría que los mortales no contrajesen amistades estrechas de las que penetran hasta lo íntimo del alma. Y así sería fácil que se desvaneciese esta pasión y que como nace, muriese. Pero que uno sufra por dos es grave carga, como a mí me acontece sufriendo por esta. Dícese que el excesivo apego a la vida aflige más que deleita y que es opuesto a la salud.
2: Oh, anciana y fiel nodriza, aunque seamos testigos de estas calamidades, es para nosotras inexplicable su enfermedad.
3: Quisiéramos oírla y saberla de ti.
1: Pero no lo sé, querida, no quiere decirlo.
3: Es que está tan enferma. Mira cuán flaco está su cuerpo.
1: ¿Y cómo no ha de ser así si hace 3 días que no come? La pobrecita lo único que quiere es morir.
2: ¿Y su marido qué dice?
1: ¿Teseo? Nada sabe de todo esto. Ella le oculta su dolencia.
2: ¿Pero no la conoce él con solo mirarla?
1: Sí, pero ahora está lejos y no sabemos cuándo regresará.
3: ¿Y tú no la violentas para averiguar su mal? ¿Y la causa del extravío de su juicio?
1: Vanos han sido todos mis esfuerzos, amigas. Pero no me doy por vencida. Hija querida, vamos, cuéntanos qué te sucede. Si padeces algún mal oculto, estas mujeres lo calmarán. Pero si lo han de curar los hombres, habla para declararlo a los médicos. Di algo. Míranos siquiera. Ten en cuenta que si mueres abandonando a tus hijos, no participarán de la herencia de su padre y le sucederá el noble y generoso bastardo.
0: Ya sabes
1: que me refiero a Hipólito.
0: No, querida nodriza. Te ruego por los dioses que jamás me hables de ese hombre.
1: ¿Ves? Eres prudente y no querrás faltar a tus hijos y cuidarás de tu vida.
0: No me hables de la vida cuando yo solo quiero morir.
1: Ay, pero hija, no comprendo. ¿Qué sucede? ¿Cuál es esa pena tan cruel por la que quieres morir?
0: Deja que yo falte. No eres tú la ofendida.
1: No, seguramente. Líbrenme los dioses de pensarlo. Pero tú puedes salvarme.
0: ¿Qué intentas?
1: Te lo ruego, Fedra.
0: Lo sentirás. Ay, desventurada, lo sentirás si lo oyes.
1: ¿Qué mayor sentimiento que perder?
0: Morirás. Y sin embargo puedes darme gloria.
1: ¿Y me ocultas este bien cuando yo te lo suplico?
0: ¡Retírate! Vamos, suelta mi mano.
1: Jamás, si no me concedes lo que tan justamente pido.
0: Está bien, lo haré. Dime, nodriza, ¿qué cosa es el amor? ¿Qué dicen de él los hombres?
1: Lo más dulce y al mismo tiempo lo más amargo.
0: Pero no es eso lo que yo sufro.
1: ¿Acaso amas a alguien, hija?
0: Cualquiera que sea el hijo de la amazona.
1: Hablas de Hipólito.
0: Tú lo dices, no yo.
1: Ay, ¿pero qué has dicho? No es posible.
0: Sí, sí lo es.
1: No, no, no, ya no quiero escuchar. Esto es intolerable. Yo abandonaré mi cuerpo, dejaré esta triste vida. Vivid vosotras, mujeres, porque yo aborrezco la existencia.

0: Han oído a la reina confesando sus infortunados amores que no deben escucharse.
1: Sí.
0: Reina, tú misma te has perdido publicando tu mal.
1: ¿Cuánto tiempo vivirás así? ¿Alguna novedad va a ocurrir en este palacio? Ya no ignoramos en dónde descargará la tempestad que Venus envía.
2: Mujeres treceñas, hace ya largo tiempo reflexioné una noche en las causas de la corrupción humana y me parece que no todos los hombres cometen las faltas más graves por sus escasas luces, porque en muchos se observa juicio recto. Es preciso confesar que aún conociendo lo bueno, no lo seguimos. Unos por pereza y otros porque posponemos la virtud al deleite. Pero les diré cómo he llegado a discurrir así. Después que el amor me hirió, traté de conciliarlo con la virtud y comencé a ocultar mi dolencia. Determiné resistir con entereza a este amoroso delirio y dominarlo castamente. Pero no pudiendo vencer a Venus, he decidido morir. Y nadie se opondrá a esta resolución. No ignoraba yo cuán infame era mi apasionada dolencia, y sabía además que sería mujer detestada por todos. Mala muerte tenga la que mancille el lecho conyugal con quien no fuese su esposo. De las mujeres nobles pasó este mal a las demás, porque cuando lo torpe agrada a los de elevada alcurnia, parece a los malos honesto. Odio a las que son castas en sus palabras y ocultamente lascivas. Oh, amigas, mátenme. Temo que mi marido o mis hijos sepan de mi deshonra. Dicen que vale tanto como vivir ser justo y honesto. El tiempo descubre a los malos cuando llega la ocasión, como el espejo que refleja a la Virgen. Ojalá que nunca me cuenten entre ellos.
0: ¡Qué bella es la modestia! ¿Y qué gloria tan grande ofrece a los mortales?
3: Fedra, el amor no es cosa extraña. Eso es lo que sucede. ¿Por qué nos ha de sorprender? ¿Acaso piensas que perderás la vida por eso?
2: No lo sé, nodriza.
3: Del abismo tan profundo en que has caído, ¿cómo piensas salir? Grande es tu ventura si siendo mortal son más numerosos tus bienes que tus males. Abandona tus malos pensamientos, déjate de tales sacrilegios que es sobreponerte a los dioses. Sufre el amor con fortaleza, que una diosa lo envía. Ya que esa dolencia te aqueja, cúrala dulcemente. Hay encantos y palabras que la aplacan y podrá encontrarse un buen remedio. Tarde hallará algún hombre la medicina si nosotras las mujeres no la descubrimos.
0: Lo que ésta dice puede servirte ahora, Fedra.
1: Y yo te alabo, pero mi alabanza es para ti menos grata que sus palabras, y la oirás con más trabajo.
2: Con pláticas demasiado sabrosas se han arruinado familias y ciudades bien gobernadas. No conviene decir lo que agrada a los oídos, sino lo que puede traer gloria.
3: Tú no necesitas de palabras seductoras, buenas solo para ese hombre. Yo lo sondearé cuanto antes y le hablaré como es debido. Si no peligrase tu vida, jamás llegaría a ese extremo por proporcionarte ese deleite en tu lecho. Pero ahora, mi principal objeto es salvar tu vida y nadie podrá reprobarlo.
2: ¿Cómo dices tales despropósitos? Deberías cerrar tus labios y no volver a pronunciar frases tan torpes.
3: Torpes son, pero más convenientes ahora que las honestas. Y valdrán más si te salvase que la fama con que morirías orgullosa.
2: No permitiré que avances.
3: Escúchame. Tengo en casa filtros que aplacan la fuerza del amor y te librarán de ese mal si no eres débil. Pero necesitamos alguna prenda del que amas, algún rizo.
2: ¿Y ese filtro? ¿Que se unta o se bebe?
3: No lo sé. Pero es necesario que me ayudes y no me preguntes más.
2: No, no me tranquiliza tu refinada astucia.
3: Todo te asusta. ¿Qué temes ahora?
2: Que reveles algo al hijo de Teseo.
3: Déjame, hija, que yo te curaré bien. Solo te ruego que me favorezcas, oh Venus. Lo demás que pienso hacer lo sabrán únicamente los amigos que hay dentro.

0: La nodriza ha estado conversando con Hipólito largo rato. Fedra, oculta en algún rincón cercano a la puerta principal del palacio, oye los gritos de Hipólito, que ya no soporta las palabras de la vieja esclava.
1: ¡Déjame! ¡Ya no quiero oírte!
2: ¿Qué son esos gritos, amigas?
3: Algo sucede en tu palacio, Fedra.
1: ¡Oh, tierra! ¡Qué palabras nefastas han manchado mis oídos!
2: Ven, hijo. Espera, que no te oigo.
1: No es posible callar, habiendo oído estos horrores.
2: Te suplico que bajes la voz.
1: Pero no acerques tu mano, ni toques mis ropas.
2: Lo que he dicho, nadie debe saberlo, Hipólito.
1: Es mejor que lo sepan.
2: No. No quebrantes tu juramento.
1: La lengua juró, sin embargo, el alma no lo ha hecho.
2: Hijo, ¿qué vas a hacer? ¿Perderás a tus amigos?
1: Le niego ese nombre. Ningún malvado es mi amigo. ¡Oh, Júpiter! ¿Por qué dispusiste que las mujeres vieran la luz del sol si son cebo engañoso para los hombres? No debías haberlas creado. Manifiesto es de aquí que azote tan grande la mujer, pues el padre que la engendra y la educa da además la dote y la casa para librarse de ella. Al contrario, el que recibe en su hogar esta peste destructora goza engalanando a una pésima estatua, la viste con sus mejores ropas y el desventurado gasta así sus rentas. Obligado se ve si ha de emparentar con familia ilustre a mostrarse alegre y fiel en su amargo consorcio, o si es buena la esposa y pobres los suegros a remediar bondadosamente su infortunio. Venus hace a las doctas las más depravadas, y la sencilla, por sus cortos alcances, está libre de la deshonestidad. Convendría también que no las acompañaran esclavas, sino que habitasen con ellas monstruos mudos o fieras, con quienes no pudiesen hablar ni oír su voz. Ahora sus esclavas no cesan de urdir intrigas, y después las ejecutan fuera de su casa, como tú.
2: No hables así.
1: ¡Malvada, eso eres! ¡Una malvada! ¿Osas proponerme que profane el sagrado lecho de mi padre? Ten muy presente lo que te digo. Solo mi piedad te salva el que no revele a mi padre la verdad. Pero ya que Teseo está ausente por mucho tiempo, me iré de este palacio y mis labios guardarán silencio. Que perezcáis ambas. Nunca me cansaré de odiar a las mujeres. Que aprendan a ser castas o nunca dejaré de ensañarme con ellas.
2: ¡Hipólito!
1: ¡Déjame!
2: ¡Espera!
1: ¡Déjame! ¡Déjame!
3: ¡Mísera desventurada! Es nuestra suerte.
2: Oh, Fedra, ¿estabas ahí?
3: Sí. Sí. Y he oído todo cuanto él ha dicho. ¿Qué artes emplearemos para desatar el nudo de esta intriga? ¿Cómo evitaré estas calamidades? ¿Cómo ocultaré mi mal? No veo medio alguno de alejar la tempestad que está amenazando mi vida. ¡Ay! Soy hoy la más infeliz de las mujeres.
4: ¡Ay! ¡Ay! Ya no tiene remedio y de nada sirvieron los artificios de tu esclava.
5: ¡Oh, señora! ¡Qué resultado! Ha sido desastroso.
3: ¿Qué has hecho, nodriza? Que Júpiter, mi progenitor, te hiera con tus rayos y que te extermine. ¿Acaso no te dije que no revelases mi mal? Pero no pudiste callar. Necesito ahora apelar a otros medios. Él, enfurecido ya contra mí, pronunciará en todas partes los más denigrantes discursos. Tú debes morir por esto.
2: Señora mía, tienes razón en reprenderme, pero te responderé si me lo permites. Te he criado y te quiero bien. Buscando remedio a tu dolencia, me dejé llevar por mi buen deseo.
3: Es justo darte la razón después de afligirme tanto.
2: Ociosa es nuestra disputa, Fedra. No he sido cuerda, pero todavía puedo salvarte, hija querida.
3: No, no hables más. Ya me has acarreado bastante desdicha. Vete ahora y piensa en ti, que yo cuidaré de mí. Y vosotras, nobles treceñas, callad, Callad todo cuanto habéis oído hasta ahora.
5: Juramos por la casta Diana, hija de Júpiter, que jamás publicaremos tus males.
3: Han dicho bien. Por más que pienso, solo hallo un remedio a mi desventura para que mis hijos vivan honrados. No, jamás me presentaré a Teseo torpemente manchada por la oficiosidad de mi única amiga.
4: ¿Te expondrás acaso a sufrir algún daño irreparable?
3: Solo anhelo morir. Ya pensaré cómo.

0: Horas después, en el interior del palacio, una esclava se acerca rápidamente pidiendo ayuda.
1: Necesito ayuda. Por todos los dioses, venid rápido. Mi señora yace suspendida de un lazo fatal.
2: Ha cumplido con su deseo. Ya no existe la esposa del rey. Miradla, ahorcada con un nudo corredizo.
1: ¡Rápido! Nadie traerá un cuchillo para cortar la cuerda que rodea su cuello. Os lo ruego, extended el mísero cadáver de la dueña de este palacio, que llenará de amargura a mi señor.
3: ¡Deteneos aquí! ¡Rápidos!
4: Mirad, que se aproxima este Teseo. Ha adelantado su llegada.
1: ¡Vamos, vamos!
3: ¿Qué sucede?
4: ¡Teseo!
3: ¿Por qué no respondéis? ¿Pero qué significan estos clamores que se oyen en el palacio? Hay un fuerte vocerío de esclavas. ¿Y mi familia? ¿Por qué no sale a saludarme con alegría cuando vuelvo de consultar al oráculo? ¡Es que nadie responderá!
2: ¡Oh, Teseo! ¿Ha ocurrido una desgracia?
3: ¿Ha fallecido acaso alguno de mis hijos?
4: No. Ellos viven. La que ya no está es su madre.
3: ¿Qué dices? Mi esposa ha perecido. ¿De qué manera?
4: Se ha estrangulado, querido rey.
3: No puede suceder esto, no.
2: Estamos diciéndote la verdad, Teseo.
3: ¿Y cuál ha sido la causa? ¿Alguien puede decírmelo?
4: Nada sabemos fuera de esto.
3: Abrid las puertas, servidores. Quitad las barras para que contemple el horrible espectáculo que va a ofrecerme mi esposa muerta.

0: Ay, Fedra, mi querida esposa, tú también has sufrido. Tú, que has osado cometer una acción que será la ruina de tu familia. ¿Cuánta ha sido tu audacia, muerta así, violentamente? Te escapaste de mis manos, mujer, volando como un ave, y con un salto rápido te lanzaste a la morada de Plutón. Dignos de lástima son estos infortunios. ¿Por alguna causa estaba condenado a esta pena hace tiempo? Tal vez por haber faltado a los dioses alguno de mis progenitores.
1: No eres tú solo el que sufre estos males repentinos. Otros han perdido también sus esposas.
0: A las infernales tinieblas quiero descender y vivir sin ventura en ellas, privado de tu más dulce trato. ¿Quién declarará la causa de este fatal propósito? ¿Me lo dirían? ¿Me lo dirán? ¿O en vano estará lleno mi palacio de esta muchedumbre de criados? ¡Qué desventurado soy! ¡Ay, qué desierto está mi hogar! ¡Qué huérfano mis pequeños hijos! Todo se derrumba con tu muerte, mi amada Fedra. Y siento que yo también moriré poco a poco. ¿Qué haré sin ti, Fedra? Mi amada Fedra.
2: Nos has abandonado, amada reina. La mejor de las mujeres que ven la luz del sol y la luna. Mis párpados llorarán tu destino.
1: Ya preveo con horror el nuevo infortunio que nos amenaza.
0: Déjame tomar tus manos frías. Pero, ¿y qué es esto? ¿Qué significan estas tablillas suspendidas de la mano de mi amada? ¿Dispondrá acaso lo que debo hacer de su lecho y de sus hijos? Veamos. ¿Qué quieren decir estas palabras?
2: Si es posible, todavía no destruyas este palacio.
1: Óyeme, atendiendo a mis súplicas, que como adivino me inquietan anticipadamente, presagios de alguna nueva calamidad.
0: ¡Dioses! ¿Por qué? ¿Por qué esto ahora? Un infortunio sucede al otro.
2: ¿Qué hay, Teseo? ¿Qué dicen esas palabras?
0: No, ya no puedo callar este funesto mal.
2: Habla, habla, querido Teseo.
0: ¡Vidolto! ¿Se ha atrevido a manchar por fuerza mi lecho? ¡Oh, padre Neptuno! Que en otro tiempo me prometiste cumplir tres votos míos. ¡Cumple uno contra mi hijo! ¡Que muera hoy mismo!
2: ¡Oh, rey! No pidas eso al gran Neptuno. Te arrepentirás de tu falta. Por lo que más ames, obedéceme.
0: No, no es posible. Además, lo desterraré de aquí. Uno de estos dos destinos ha de alcanzarle. O Neptuno lo enviará muerto al palacio de Plutón. O lejos de este territorio y vagando en tierra extraña, pasará triste vida.
3: ¡Padre!
0: ¡Padre!
1: ¡Escucha! Ese es tu hijo. Aplaca tu injusta ira y resuelve lo que más convenga a tu familia.
3: ¡Ah, padre! Aquí estás por fin.
2: ¿Pero qué es esto? Fedra. ¿Qué ha sucedido aquí? ¿Tu esposa muerta? ¿Cómo es posible si yo la dejé no hace mucho mirando esta misma luz? ¿Pero cómo ha muerto? ¿Por qué callas, padre? Cuando los males nos cercan, no es ocasión de callar. ¿Qué es lo que me ocultas?
0: Convendría que hubiese una señal cierta entre los hombres para conocer a los amigos y distinguir del verdadero del falso.
2: ¿Qué?
0: Y deberían tener también dos voces. Una de ellas verás, y la otra no.
2: ¿Pero qué? ¿Acaso me ha calumniado alguno de tus amigos?
0: ¿Eh? ¿Pero
4: ¿hasta dónde llegarás?
0: ¿Cuál será el término de tu audacia? Si con la edad crece la osadía, valiera más que los dioses creasen otra tierra para los perversos y criminales. ¿Y ustedes, mujeres? Mirad a este. A este que, siendo hijo mío, ha profanado mi lecho, convicto de su grave falta por la declaración de la muerte.
3: ¿Pero qué habla, padre?
0: Ah, te sorprendes. A ver, deja ver tu rostro a tu padre. ¡Hijo!
3: ¿Cómo?
0: ¿Acaso lo eres? ¿Puedo llamarte hijo? ¿Conversarás tú con los dioses cual varón irreprochable? ¿Eh? Tú eres el casto y el no corrompido. Engáñanos ahora, alimentándote de vegetales. ¿Eh? Envanécete con tu vasta sabiduría que te llena de humo, ya que no puedes negar tu delito. A todos aconsejo que huyan de tales seres. Seducen con palabras pomposas y solo maquinan torpezas. ¿Fedra ha muerto, sí? ¿Pero crees salvarte por eso? Al contrario, por lo mismo es más segura tu perdición. A ver, ¿cómo podrás defenderte? Dirás que ella te odiaba y que los hijos bastardos son aborrecidos de los legítimos. Pero en poco estimaba su vida si la ha perdido por la aversión que te tenía. ¿Qué? ¿Dirás acaso que la lujuria no es natural en nuestro sexo, sino innata en las mujeres?
3: ¡Ay, padre!
0: Oh, perdón. Perdón, perdón. Perdón. No. No discutiré más frente a su cadáver. Ahora, ¡sal de aquí, Hipólito! ¡Desterrado! Y no vuelvas a Atenas, ni a los últimos confines de la tierra, que obedece a mi cetro.
5: No puedo llamar dichoso a ningún mortal cuando tales vueltas da la fortuna.
3: ¡Qué injusta es tu ira! Yo, poco versado en hablar al pueblo, solo valgo en esta parte cuando lo hago a mis compañeros y amigos. Sin embargo, es necesario que desate mi lengua, ya que soy víctima de tal desdicha.
0: ¡Ah, oh, sí!
3: ¡Sí! ¿Ves esta luz y esta tierra? No hay ninguno en ella, aunque tú lo niegues, más casto que yo. De toda mancha estoy libre, aunque piense haberme convencido de lo contrario. Mi cuerpo está puro de todo trato con mujeres. Jamás las he conocido sino de oídas o por pinturas. Podrá suceder que mi pudor no te persuada, aunque debieras probar cómo me han pervertido. Pero dime, ¿acaso superaba esta en belleza todas las demás? Esperé quizás que, manchando tu lecho paternal, sería después cabeza de esta familia. ¡No, padre! ¡No! Todo hubiese sido en vano. Juro por Júpiter que jamás he tocado a tu esposa, que nunca la deseé. Ni aún siquiera lo pensé jamás. Que muera yo de muerte innoble e infame, desterrado de mi patria, sin hogar, fugitivo y errante, que el mar y la tierra rechacen mi cadáver, si soy delincuente.
1: Hipólito, bastante has dicho en defensa del crimen que se te imputa, jurando por los dioses, prueba de no escaso valor.
0: ¿Acaso esperas aplacarme con tu dulzura, después de llenarme de ignominia? Pero te digo, no morirás fácilmente. Errante y lejos de tu patria, pasarás triste vida en tierra extraña, pues tal es la pena que merece el impío.
3: ¿Pero qué haces, padre?
6: No esperarás que el tiempo, maestro de todas las verdades, aclare esta, sino que me desterrarás de aquí.
0: Te lanzaría más allá del océano y de las orillas del Atlántico si pudiese y atendiera al odio que me inspiras.
6: Entonces, Me desterrarás sin defensa.
0: Esta carta, sin necesidad de más adivinaciones, te condena. Pronto tendrás que huir de tu patria.
6: ¿A dónde me dirigiré? ¿En dónde pediré hospitalidad desterrado por este delito?
0: ¡Hospitalidad! No faltan quienes reciban placer en darla a los seductores de mujeres, ni escasearán criminales, autores como tú, de delitos domésticos.
6: Padre, hasta el corazón me traspasas. Estoy a punto de llorar, porque parezco criminal y soy desafortunado.
0: Debiste gemir y ser más precavido cuando pensabas deshonrar a la mujer de tu padre.
3: ¡Oh, Palacio! Si pudieras hablar y testificar.
0: ¡Oh, testigos mudos apelas! Esta carta que no habla claramente prueba tu culpa.
6: Si pudiese mirarme frente a frente para llorar los males que sufro.
0: ¡Vosotros, servidores!
4: ¡Señor! ¿Qué?
0: ¡No os los llevaréis! ¿No habéis oído que nos destierran?
6: No. ¡Vamos! ¡No, un momento! Vamos, ¡no, vamos, no! ¡Suélteme! ¡Suélteme!
3: ¡Suélteme! ¡Un momento! ¡Suélteme! ¡Llorará el que ose ponerme una mano encima!
6: Y ahora, padre, ahora sí, si lo deseas, expúlsame tú de esta región.
0: Así lo haré, si no obedeces mis órdenes. Tu destierro no provoca en mí la más mínima compasión.
6: Decretado está, según parece.
0: Así es.
6: Aunque sé lo que ha sucedido, no voy a declararlo. Oh, Diana, la más amada diosa, tú que vives conmigo en la selva y eres mi compañera de casa, huiremos de Atenas. Adiós. Adiós, suelo de Treseña, yo te saludo por última vez. Vengan. Vengan ahora sí, jóvenes amigos. Llévenme de aquí. Jamás verán otro hombre más casto, aunque no lo crea mi padre.

0: Días después, por la mañana, un mensajero se acerca al palacio en busca de Teseo.
1: Mujeres, ¿encontraré a Teseo, rey de este país? Si lo sabéis, decídmelo. ¿Está acaso en el palacio?
0: Míralo. Míralo, ahí se aproxima.
1: Querido rey, triste mensaje traigo para ti y para los ciudadanos de Treseña.
2: ¿Qué noticias son esas? ¿Alguna calamidad ha invadido a las dos ciudades vecinas?
1: Para decírtelo en pocas palabras, Hipólito morirá, aunque todavía le queden algunos momentos de vida.
2: ¿Qué?
1: Sí.
2: ¿Qué dices, hombre? ¿Ha muerto quizás a mano de algún enemigo cuya esposa violara como la de su padre?
1: No, no. No, su propio carro ha sido la causa de su muerte. Y las maldiciones que pronunciaste pidiendo su cumplimiento a tu padre, el gran Neptuno, señor de los mares.
2: ¡Dioses! ¿Y tú, Neptuno? Seguramente eres mi padre, pues si no lo fueras, no hubieras oído mis maldiciones. Mensajero.
1: Señor.
2: Dime, ¿cómo ha muerto? ¿Cómo lo hirió la espada de la justicia por haberme deshonrado? Dime.
1: El mismo Hipólito confirmó la triste noticia de su partida, y le seguían muchos de sus amigos y compañeros. Cuando sus llantos cesaron, dijo: ¿Por qué lloro? Es preciso obedecer las órdenes de mi padre. ¡Esclavos! Uncid los caballos al yugo de los carros. Atenas murió ya para mí. Luego fijó las riendas en el extremo delantero del carro y aseguró los pies en los borceguíes adheridos a él. Primero suplicó a los dioses: si soy criminal, oh Júpiter, que no viva más y que mi padre conozca que ha sido injusto conmigo, ya después de mi muerte, ya mientras vea la luz. Y mientras tanto tomó el látigo y aguijó los caballos. Nosotros, sus servidores, seguíamos cerca del carro a nuestro dueño, que se encaminó a Argos y Epidauro. Poco después que entramos en lugares desiertos, llegamos a la orilla del mar Sarónico. Se oyó cierto ruido horrible, como si fuera el de un trueno subterráneo de Júpiter, que nos hizo temblar a todos. No sabíamos de qué se trataba, pero habiendo mirado a la orilla del mar, vimos una espantosa ola que amenazaba al cielo, hinchándose después, derramando mucha espuma y bramando horriblemente. Se estrelló en la orilla y del seno de la tempestad y de las agitadas olas salió monstruo fiero como un toro, con cuyos mugidos resonaba pavorosamente la tierra. El miedo se apoderó de los caballos, y mi señor, muy diestro en manejarlos, tomó en sus manos las riendas y tiró hacia atrás, y con ellas ciñó su cuerpo. Pero los caballos arrancaron con ímpetu, sin cuidarse de la mano que los regía, ni de las riendas, ni de los carros bien labrados. Siempre aparecía el toro delante como para acometer al carro, hasta que le embistió y volcó, rompiendo las ruedas contra un peñasco. Todo fue confusión, señor. Los rayos de las ruedas, los clavos de los ejes, que saltaron en todas direcciones. Hipólito se estrelló la cabeza contra los peñascos y se magulló el cuerpo, exclamando por nuestra ayuda.
2: Júpiter.
1: Sí, pero ninguno de nosotros pudo hacerlo. Y al fin, desenredándose, cayó tan mal que le quedan pocos instantes de vida, señor. Yo soy un siervo de tu palacio, querido rey, pero jamás podré creer que tu hijo ha delinquido, aunque se ahorquen todas las mujeres y escriban tantas tablillas.
3: ¡Qué inevitable es el destino!
2: ¡Cuánto gozo me infundieron tus palabras por el odio que tengo a la víctima de estos males! Sus desdichas ni me placen ni me afligen.
1: ¿Qué hacemos entonces? ¿Cuáles son tus órdenes sobre ese desventurado? Piénsalo bien. Y si quieres seguir mi consejo, no seas cruel con tu infortunado hijo.
2: Tráeme para que vean mis ojos al que negó haber profanado mi lecho.
0: Mientras Teseo aguarda la llegada del que profanó su lecho, cae en un profundo sopor. Se siente en medio del bosque dominio de la diosa Diana.

0: Te encuentras dentro de mis dominios. ¿Eh? Óyeme, noble hijo de Geo.
1: ¿Qué?
0: Yo soy Diana, hija de Latona. ¿Por qué te deleitan estos males y has dado injusta muerte a tu hijo creyendo lo que no es cierto, seducido por las falsas palabras de tu esposa?
1: ¿Qué dices?
0: ¿Cómo no te precipitas en los abismos de la tierra o evitas este daño volando? Entérate, Teseo, de sus desdichas. Que esto, aunque de nada te sirva, te llenará al menos de dolor. No tiene otro objeto mi venida que probar la piedad de tu hijo y su gloria al morir, y el furor de tu esposa y hasta cierto punto su nobleza. Estimulada por la diosa más aborrecida de los que rendimos grato culto a la virginidad, se enamoró de Hipólito, intentó vencer su pasión y murió inesperadamente por la imprudencia de su nodriza, que la descubrió a tu hijo mediante juramento. Él, como era honrado, no accedió a sus deseos ni fue impío, a pesar de tu enojo, violando después su juramento. Pero Fedra, temiendo que supieras su delito, escribió una carta falsa y te persuadió de lo que quiso, y perdió con engaño a tu hijo.
1: ¿Es verdad todo esto?
0: ¿Dudas acaso de mis palabras?
1: ¡Oh, padre! ¡Padre, qué he hecho!
0: Tranquilízate. Oye lo restante y llorarás más. ¿No sabías que tu padre cumpliría 3 votos tuyos? Contra tu hijo fulminaste uno de ellos, como si hubiese sido tu mayor enemigo. Tu marino padre, que bien te quiere, te concedió lo que debía. Pero tú has sido criminal con él y conmigo, y no esperaste que las pruebas te convencieran, ni oíste a los adivinos, ni nada averiguaste, ni aguardaste a que el tiempo descubriese la verdad, sino que más pronto de lo que convenía, maldijiste a tu hijo y ocasionaste su muerte.
1: Oh, diosa, debería yo morir.

ha sido causa de todo por saciar su ira. Es ley entre los dioses que ninguno se oponga a los deseos del otro y que todos cedan cuando es menester. Tu ignorancia demuestra que ha faltado sin malicia, y además tu esposa al morir destruyó las pruebas orales que te hubiesen convencido. Sobre ti principalmente descargan ahora estos males, aunque yo también lo siento. No agrada a los dioses la muerte de los piadosos, sino la ruina de los malvados con sus hijos y su familia.

0: En el preciso momento que algunos sirvientes traen en una camilla al pobre Hipólito, malherido, la figura celestial de Diana se hace invisible.
1: Así traen a Hipólito.
2: Miren sus miembros desgarrados y su desalineada cabellera. Oh, infortunado palacio, qué doble calamidad te agobia por mandato del cielo.
3: ¡Cuánta es mi desventura! Despedazado injustamente a causa de las maldiciones de un padre también injusto. Ya no tiene remedio mi desdicha. Dejadme descansar. Dejad que reciba algún consuelo mi fatigado cuerpo. ¡Oh, esclavos! ¿Quién está a mi derecha? Levántame, pero con suavidad. Así. Mi desdicha es grande y mi padre me maldijo equivocadamente. Júpiter, ¿ves esto? Yo soy aquel varón casto que daba a los dioses culto, el que en la práctica de esta virtud superó a todos. Y ahora pierdo la vida y me aguarda la muerte debajo de la tierra. En vano fui piadoso entre los hombres y sufrí grandes molestias. Dejadme abandonado mi desventura. No prolonguéis mi martirio y que la muerte cure mis males. Matadme, que soy un desdichado. ¿Por qué, padre? ¿Por qué me has acusado tan injustamente? ¡Ay de mí! ¿Qué diré? ¿Cómo me libertaré de este dolor cruel? La negra y nocturna necesidad que habita en el palacio de Plutón aletargue mis sentidos.
0: ¿Qué calamidad te atormenta? La grandeza de tu alma ha sido causa de tu ruina.
1: Oh, divino y embriagador perfume. Aún en medio de mis males te percibo. Y mi cuerpo siente consuelo. Oh, aquí está la diosa, Diana.
0: Oh, mísero. A tu lado está la diosa que más te ama.
1: ¿Veis, señora? En la desventura en que me hallo.
0: Te veo, pero no me es lícito derramar lágrimas.
1: Ya no sobrevivirá a su desdicha tu cazador y sacerdote.
0: No, seguramente. Pero mueres amado por mí.
1: Ni el que guiaba tus caballos y guardaba tus estatuas.
0: Esto ha sido obra de la engañosa Venus, enojada porque no la adorabas. Así se vengó de tu castidad.
1: Ella sola, según veo, nos ha perdido a los tres.
0: A tu padre, a ti, y en tercer lugar a su esposa.
1: También deploro los infortunios de mi padre.
0: Ha sido engañado por las sugestiones de la diosa.
1: Oh, padre infeliz, qué grande es tu desventura, hijo.
4: Ya no me deleita la vida.
1: Deploro tu suerte más que la mía, a causa de tu error.
4: Quisiera no haber evocado nunca a mi padre Neptuno.
1: Ojalá los mortales pudiesen maldecir a los dioses.
0: Yo, con mi misma mano y con mis saetas inevitables, te vengaré dando muerte a uno de sus favoritos, al mortal que más ame.
5: Te concederé por tus graves desdichas los más grandes honores en la ciudad de Trecene. Las doncellas, antes de casarse, cortarán en tu honor sus cabellos y gozarás largo tiempo de sus lágrimas copiosas. Siempre te honrará música de vírgenes y se hará público el amor que inspiraste a Fedra. Y tú, hijo del viejo Egeo, toma en tus brazos a tu hijo y oprímelo contra tu pecho.
4: Sí.
5: Involuntariamente lo has perdido.
4: Sí.
5: Pero errar es natural en los hombres. Ruégote, Hipólito, que no odies a tu padre,
4: no,
5: que el destino ha sido causa de tu muerte. Adiós, que no me es lícito mirar los muertos ni empañar mis ojos con el aliento del moribundo. Y veo que se aproxima ya tu última hora.
4: Adiós.
1: Virgen bienaventurada, olvida sin pena mi trato cotidiano. Perdono a mi padre, accediendo a tus ruegos, como antes te obedecí siempre en todo.

0: Una vez que la celestial figura de Diana se fuma, hasta retirarse completamente, padre e hijo quedan solos en el instante más doloroso.
1: Padre, las tinieblas envuelven ya mis ojos. Abrázame, padre, y levanta mi cuerpo, hijo, hijo querido, hijo mío. ¿Cómo me abandonas así, sumido en la mayor desventura?
2: Ya veo las puertas de los infiernos, padre. Pero te perdono.
1: ¿Me absuelves de haber derramado tu sangre?
2: Sí. Por testigo pongo a Diana, la de las irresistibles saetas.
1: Mi hijo. Mi hijo, el más amado. ¿Cuánta es tu generosidad para con tu padre?
2: Adiós, padre. Adiós, muchas veces.
1: Cuán piadoso y bueno eres.
2: Pide que así sean tus hijos legítimos.
1: No me abandones, hijo, te lo ruego. Te lo ruego. Recobra tus fuerzas.
2: Padre, padre. Mi fuerza se acaba. Ya muero. Cubrid cuanto antes mi rostro.
1: Oh, maldita región de Atenas y de Palas. ¿Qué hombre has perdido? ¿Qué desventurado soy? ¿Cuántas veces, oh Venus, recordaré los males que me causas?

0: A todos nos sorprende esta desgracia.
1: Ríos correrán de lágrimas. La memoria de los grandes hombres debe llorarse mucho tiempo.

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0: Bueno, llegó el momento para que te regales parte del día cerca de la música. Bajá dos o tres cambios y escuchá atentamente lo que tienen para ofrecernos estos dos popes de la radio. Te voy a hablar de Héctor Larrea y también de Bobby Flores. Ellos nos ofrecen una selección musical, traen cada uno su pila de discos y conversan. Conversan sobre los artistas preferidos, sobre el rock, el jazz, el tango. No te lo pierdas, quédate. Esto es Lo Mejor de Mirá Lo Que Te Traje.
4: ¿Cómo anda, Héctor?
5: Bien, querido, bien. ¿Qué otra cosa le podés pedir a la vida, sí, si tenés la familia?

0: Entonces, desde ese día, cada vez que me despierto, ¿sabe qué hago? Me fijo, sí, estoy horizontal, ¿no? Me despierto. Y me fijo, a los pies están, las manos están. Y me doy cuenta, y ahí me levanto y ya empiezo, bueno, está todo bien.
1: Yo suelo hacer un ejercicio sin querer, una cosa, de mover las manos cuando me despierto.
0: Ah, sí.
1: Mover las manos y ver, a través de las manos serían como una terminal nerviosa,
0: Sí.
1: que te da una idea de lo bien hecho que está el humano,
0: Yo
1: ¿no?
0: discrepo. A mí me sobra un brazo. Este lo
1: Porque
0: tengo, porque este lo de este es.
1: el
0: El
1: izquierdo,
0: izquierdo es como.
1: no, porque sos
0: Me
1: diestro.
0: molesta para dormir, no sé dónde ponerlo. Eso me gustaría ser más
1: Es
0: esférico
1: la
0: cuando
1: primera
0: duermo.
1: vez que escucho semejante cosa.
0: No, porque cuando yo duermo y me doy vuelta para este lado, este brazo, ¿qué hago con este brazo? Lo pongo para allá, lo pongo para arriba, me lo pongo en la cabeza. Me gustaría ser una esfera cuando duermo. Me gustaría estar porque.
1: Hay gente que se ha convertido en esfera,
0: Sí.
1: pero ha rodado. Que llegas a enganchar la puerta
0: Bueno,
1: abierta de tu casa y
0: no
1: te
0: sé.
1: vas, te vas.
0: Sí, hay gente que se ha
1: A mí no me
0: esferizado.
1: conviene convertirme en esfera porque
0: No.
1: vivo cerca del río. Entonces puedo ir
0: Sí.
1: rodando.
0: Sí, yo veía una serie cuando era chiquito que se llamaba El Prisionero. No sé si usted la vio. ¿Se
1: No.
0: acuerda de Los Vengadores?
1: Sí.
0: Bueno, cuando termina la serie Los Vengadores, ese mismo equipo hizo otra serie que se llamó El Prisionero. Que era un
1: ¿El
0: tipo
1: mismo
0: que.
1: elenco también?
0: No, no, otros
1: No.
0: artistas, los mismos productores, digamos.
1: Sí, ah.
0: No, y era gente que estaba encerrada en una ciudad hermosa, donde habían perdido el nombre y todo, eran números. Hola, 16, ¿cómo estás? 420. Era así la serie. Y todos veían una esfera que daba en el océano, iba dando vueltas una esfera toda la serie. Que no me acuerdo
1: ¿Y qué
0: qué
1: veían
0: era.
1: en el celular? ¿No sería
0: No,
1: una
0: no.
1: vez?
0: No, no, estoy esperando a alguien que la vea para que me diga qué era la esfera porque no llegué al final. Nunca supe de qué, por qué estaba la esfera esa gigante, una esfera como de 3 metros de diámetro, y la gente del pueblo la miraba así que iba flotando la esfera
1: Ah,
0: en el agua.
1: bueno.
0: Sí,
1: Sería una
0: era.
1: fuente de inspiración a lo
0: Sí,
1: mejor.
0: usted sabe que en los 60 la gente tomaba cosas raras. ¿Eh?
1: Sí.
0: Sí, hacían esas
1: Andás a
0: cosas.
1: ver
0: Anda.
1: lo que se fumaba.
0: Por eso, y mi
1: ¿Qué me
0: mejor.
1: trajiste? ¿Trajiste algo en principio?
0: No doy abasto.
1: ¿O estamos conversando
0: ¿Sabe?
1: de otro tema porque no trajiste
0: No,
1: nada, Flores?
0: Héctor, me voy a tomar un atrevimiento.
1: A ver.
0: Virgilio Espósito.
1: Oh.
0: Eran Homero y Virgilio, ¿no?
1: Sí. Homero componía las letras y Virgilio componía muchas músicas de las que
0: Ajá.
1: compuso, de las letras que compuso su hermano.
0: ¿Fan Gabri quién es? De los dos, es de ellos.
1: Fangal creo que es de los dos, no me
0: Sí.
1: acuerdo.
0: Bueno,
1: Yo la vi que se venía en falsa escuadra,
0: Sí.
1: se ladeaba para el lado del Fangal.
0: Sí.
1: Que dicen que se lo transmitió a Dijepolo, qué sé yo.
0: Hay una historia con ese
1: Se dice
0: tango,
1: que es
0: sí.
1: un tango póstumo, no sé, no sé bien.
0: Sí,
1: Sería bueno
0: sí.
1: que me la recordaras.
0: No, no sé, a mí me lo comentó Lito Nevia un día, pero como siempre Lito estaba
1: Él lo
0: apurado.
1: sabe porque él le grabó un disco a
0: Este.
1: Virgilio
0: Yo lo
1: Espósito.
0: tengo.
1: ¿Lo
0: Sí,
1: tenés? Ah, bueno.
0: sí, sí.
1: Fantástico.
0: Virgilio Espósito, que era un. A mí lo que me encanta siempre de la música es lo que transmite. Más allá de que esté bien o mal, bien grabado o mal grabado, bien cantado o mal cantado, si a mí me transmite algo, me lo quedo. Cuando yo escuché Fangal en esta versión de Virgilio Espósito, que Virgilio Espósito, yo no conocía obviamente, pero no era un tipo dotado para el canto.
1: No,
0: No tenía una voz para cantor.
1: no.
0: Sin embargo, cuando canta esta versión, él de Fangal, yo lo entendía el tango. Veo que es un tango medio enrevesado, porque es una historia medio de una señora que el tipo la vio, se llevaba mal, se la pasó mal.
1: Se ladeaba para el borde del Fangal. Pobre mina que nació en un conventillo con los pisos de ladrillo y no me acuerdo qué más.
0: Con la
1: Y
0: arena y
1: rima,
0: el.
1: y no me
0: Sí.
1: acuerdo qué más.
0: Claro, rima todo, esa es una buena canción.
1: Pero es una gran cosa de parte de Lito Nevia. Lito Nevia tiene varios aciertos en eso
0: Sí.
1: de grabar a gente que de otra manera no
0: Sí,
1: estarían y es
0: claro.
1: bueno como documento.
0: Es mucho lo que le debemos a Lito de ahí.
1: Sí.
0: Y hay una. A mí siempre me llamó la atención de este tango, que mi padre lo escuchaba en versiones más, más
1: Muy
0: elaboradas, digamos.
1: verde, ¿no?
0: Claro. Una imagen que siempre me quedó. Levantó un tomate y lo
1: Y lo
0: creyó una
1: peló.
0: flor.
1: Sí.
0: Ahí me
1: Yo creo que
0: pasó.
1: es el máximo hallazgo poético eso, ¿no?
0: Es divina la letra.
1: Además,

0: poniendo de manifiesto las verdades del lenguaje arrabalero, ¿no?
1: El lenguaje
0: que arrabalero. Es donde el tango nace.
1: Bueno, y es lo que rescata, me parece, Virgilio Espósito en esta versión, que no se esforzó en cantarlo como lo cantaría alguien bajo los protocolos de lo que se debe cantar un tango.
0: Sí, claro.
1: Él lo expresó. ¿Sí? ¿Le interesa escuchar la versión de Fangal de Virgilio Espósito grabado por Lito Nevia? Vamos.

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0: Es un documento extraordinario, sí, este.
1: Divina, Virgilio Espósito es el que canta, sí, el autor de la música, por lo menos.
0: Gran valor histórico tiene.
1: Sí, todo esto editado en el sello Melopea de Lito Nevia. Sí, sí, sí. Es una producción de Lito Nevia.
0: Que intentó cosas muy interesantes.
1: Es muy
0: para
1: lindo.
0: Todos los géneros.
1: Sí, sí. Es muy lindo este trabajo que hizo con Virgilio Espósito, rescatando temas muy tradicionales para todos en versiones hechas por el autor, lo cual le otorga un valor extra a lo que ya de por sí es un buen tango, ¿no? Qué linda letra.
0: Sí, sí, sí,
1: Fangal,
0: sí.
1: Hermosa.
0: Sí, muy humano es, además. Se ha formado, no una pareja, un dueto.
1: Un dueto.
0: Un dueto fenomenal.
1: Larrea, Bobby Flores. La...
0: Se ha formado un dueto fantástico, que es Jairo Baglietto. Algunos duetos Jairo funcionan, otros duetos no funcionan. En España han funcionado bien algunos duetos, sí, o algunos cuartetos y quintetos de grandes figuras. Lo último, de última data, una de las fusiones más exitosas ha sido Jairo Baglietto.
1: Bueno, dos voces muy, muy, muy marcadas en nuestra historia, ¿no?
0: Yo nunca dudé que iba a tener éxito.
1: Claro.
0: ¿Por qué? Porque siempre creí en ambos.
1: Sí.
0: Son gente, ambos, tanto Jairo como Baglietto.
1: Cordobés y rosarino, ¿no?
0: Y sí, rosarino.
1: Claro.
0: Primero, o no sé si primero, primero la música.
1: Sí.
0: Aman la música y conocen la,
1: sí,
0: música. Conocen el escenario. Sí. Yo los he visto en festivales, no he ido a verlos personalmente, no he podido nunca. Me gustaría ir a verlos juntos. Yo los vi por televisión y los vi tan felices.
1: Los vi en un festival yo. En el canal público,
0: sí,
1: en un
0: también,
1: festival.
0: Yo también.
1: Creo que el festival de la Domi de Folclore estuvieron.
0: Ahí estuvieron, ahí, lo mismo vi.
1: Lo vi, lindo.
0: ¿Viste
1: show?
0: Qué felices estaban ambos.
1: Sí, sí, son bichos de escenario.
0: Son bichos de escenario. Baglietto por momentos bailaba, sonreía, era, sí, una cosa tan natural.
1: Sí,
0: y Jairo,
1: sí,
0: ya se sabe.
1: Sí.
0: Es un muchacho tan... Él tiene perfil bajo, mira.
1: Sí.
0: Él no se hace promoción, nunca nada.
1: No, no.
0: Pero... responde a quien lo llama, desde luego.
1: Claro.
0: A nosotros nos ha hecho 20.000 favores viniendo a la radio, seguramente a,
1: sí,
0: vos,
1: sí,
0: también.
1: Sí, sí, yo lo tuve en la radio varias veces.
0: Un gran autor, ¿qué más se le puede pedir? Y a Baglietto también. Mm. Además encaran todos los géneros,
1: claro,
0: ambos.
1: Sí.
0: A mí me gustó tanto que se reunieran. Yo lo llamé a Jairo y le dije, che, va a andar bien eso. ¿Te parece? Sí, sí, tenemos ambos mucha, mucha, mucha esperanza.
1: Sí, sí, sí.
0: ¿Y qué van a cantar? Temas de ambos y temas de otros.
1: Sí, sí. El repertorio, yo lo escuché, el show era muy lindo. Muy,
0: sí,
1: eran todas
0: lindo,
1: canciones muy conocidas. La que no se conocía, generaban ellos el interés. Con,
0: sí,
1: algún,
0: sí,
1: pequeño comentario,
0: sí,
1: en el,
0: sí,
1: comienzo.
0: Sí, sí.
1: Mucho humor. Muy, muy, muy, los vi no acartonados, sino bastante relajados.
0: Muy relajados.
1: Eso bueno.
0: Yo vi todo el show con un gusto.
1: Sí, sí, sí.
0: Con un gusto. Y conseguí una grabación que tiene un video, vos tenés que entenderlo.
1: El DVD, sí.
0: Sí. Un DVD,
1: DVD
0: y el CD. En el CD hay un montón de composiciones de ambos.
1: Sí.
0: Y una de las que a mí me pareció que conocemos todos... Es el Ferroviario, ¿te acordás?
1: El Ferroviario.
0: Que es una de las canciones famosas. Después está Carpintería José, que es muy original como relato, por, sí, su metáfora, por su fantasía, por su parte histórica. Inclusive por la parte de la fe, ¿no?
1: Sí.
0: Elegí el Ferroviario porque pienso que es uno de los más conocidos,
1: sí,
0: y populares de Jairo, que,
1: sí,
0: va,
1: sí,
0: que va a interpretar el dueto. ¿Quieres escucharlo?
1: Sí, cómo no.
0: Bueno,

0: Como ambos son músicos,
1: sí,
0: esa armonización del dúo es fantásticamente musical, es única ese sonido.
1: Sí, sí, sí.
0: Por eso, yo tenía una fe bárbara en este dueto antes de escucharlo.
1: Sí.
0: Y mirá lo que es un productor. Un buen productor no llega porque sí, ¿eh?
1: No, no.
0: El productor, el señor Jiménez, acaba de decirme que una cosa que yo no sabía. Tanto el padre de Baglietto como el padre de Jairo fueron ferroviarios.
1: Y mi papá también.
0: ¡No me digas!
1: Claro. Yo nazco...
0: ¿Tu viejo fue ferroviario?
1: Yo he nacido en el hospital... Yo soy porteño,
0: sí,
1: medularmente, porque yo nací en el puerto. Nací en el hospital ferroviario, que estaba en el puerto.
0: ¡Ah, claro!
1: Yo nací en el hospital ferroviario porque mi viejo en ese tiempo, como iba a nacer yo, se quiso conseguir un trabajo medio estable y se hizo ferroviario.
0: Ajá.
1: Sí, es... Por eso también esta canción siempre me quedó, aunque sea...
0: Es buena por todo, por la canción, por la interpretación, por la originalidad de las canciones que Jairo tiene, ¿no?
1: Y cómo aún con el paso del tiempo, ¿no? Pues mire que llevan años, ya décadas cantando, la voz la tienen...
0: Intacta.
1: Intacta.
0: Intacta. Y armonizan bien. A mí me gustan los tipos que armonizan bien. ¿Qué quiere que le haga?
1: No, y Jairo y Baglietto tienen un timbre vocal es habitual. Es muy particular, digamos.
0: Sí, a mí me gusta tanto escuchar el dúo.
1: Sí, sí, divino.
0: Ambos individualmente.
1: Yo
0: te quiero decir, estuve muy cerca de la gente ferroviaria, porque yo soy de Bragado.
1: Bragado.
0: Cerquita de Bragado, un cuartel de Bragado, es Mechita. Con estación Mecha. Y allí había talleres del ferrocarril oeste, que ahora es el Sarmiento.
1: Claro.
0: Y eran todas las casitas iguales, un barrio ferroviario hermoso. Entonces, tenemos la mayoría de nuestros amigos eran ferroviarios.
1: Claro.
0: Y muchos hijos de ferroviarios estudiaron conmigo en el comercial de Bragado.
1: Ah, yo me acuerdo de las casitas de los ferroviarios.
0: Sí,
1: de los barrios que hacían los ferroviarios.
0: Muy lindas, lindas. Sí. Es un grato recuerdo.
1: Sí, sí, mí. Muy lindo, Héctor, la verdad. Muy lindo.
0: Gracias.
1: Yo le traje un... Hoy estoy con las voces así que no son muy, muy agraciadas, digamos. Tom Waits.
0: ¿No?
1: Tom Waits.
0: ¿Por qué no?
1: No, tiene una voz muy particular. Una voz que cuesta... no tiene imitadores, porque no sé, tiene un timbre, tiene una garganta que es muy muy áspera.
0: Entonces le viene fenómeno.
1: Sí, para el estilo que
0: es
1: hace.
0: Es único tipo.
1: Oh, sí, aparte un artista genial, un compositor genial... que sabe qué le pasó, a los 40 se casa Tom Waits con una señora que no me acuerdo cómo
0: se llama. ¿Y eso cómo debe interpretarse? ¿Como bueno o como malo?
1: No, le voy a decir la parte buenísima de eso. La mujer que hacía, hacía obras de teatro.
0: Uh-huh.
1: Era directora de teatro. Entonces, ambos arman obras de teatro musicales, muy basados en la obra de él, desde lo musical, y muy con la postura de la mujer, que es una teatrera famosa ya.
0: Uh-huh.
1: Y tienen otra carrera aparte, que a partir de que se encontraron le hicieron, que es la de obras de teatro, que se dan por todo el mundo, que son de ellos. Bueno, Tom Waits es un tipo muy, muy, muy inquieto, actor, ha trabajado en películas con Francis Ford Coppola, por ejemplo, con grandes directores, es un buen actor, es un comediante genial, tiene también monólogos en sus shows, que cuando usted los lee, y porque no se le entiende mucho, porque encima es testioso. Es de esto que es testioso.
0: ¿Te das cuenta?
1: Sí. Sí, se va a dar cuenta. Es muy difícil, pero cuando lo lee uno lee las cosas que dice este hombre. Y tiene un estilo que ha variado mucho. Comenzó en el blues, más tradicional, después ya empezó a componer sus propias canciones, de donde se corrió un poco del blues tradicional, y metió cosas del vodevil y del famoso Berlín de preguerra que tanto nombramos nosotros. La ópera de tres centavos.
0: Con Bertolt Brecht.
1: Claro. Sí. Y bueno, fue sumando cosas siempre. Lo que yo le traje es lo que venía haciendo en los años, principios de los años 80, que fue un momento de mayor popularidad desde lo musical de él. Hace unos discos fantásticos, Small Change y Heart Attack and Vine. Discos que hoy son casi clásicos de la cultura rock, ¿no? Y ahí abarcaba una especie de blues teatral donde él hacía un personaje que era un loser, un perdedor, que contaba sus historias, y después cantaba la canción, ¿no? ¿Me explico cómo era el espectáculo?
0: Sí.
1: De ahí yo tomé un tema que a mí me encanta, que se llama The Piano Has Been Drinking. El piano está borracho.
0: El piano está borracho.
1: Donde él canta con su típico personaje de trasnochado.
0: Sí.
1: Y canta eso. No se confunda, no soy yo, es el piano que está borracho.
0: Buena idea.
1: ¿Quiere escucharlo?
0: Sí, claro.
1: Vamos.

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0: Pero es buena esa voz para eso.
1: Se hizo un estilo para él.
0: Eligió bien. Claro, eligió bien el tipo. La cuestión, fíjate vos, qué mérito tiene. El aprovechamiento de una cosa que puede considerarse contraria a lo bueno. Y sin embargo es lo bueno, porque te marca un estilo.
1: Es un ronco seseoso.
0: Sí, pero...
1: Que nadie le hubiera recomendado dedicarte al canto.
0: Pero se familiariza enseguida un tipo así, ¿eh?
1: Ahí tiene.
0: A mí me gustó mucho, ¿eh?
1: Tom Waits, bueno, me alegro, Héctor. Tom Waits, de Piano Has Been Drinking, era esto.
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0: Qué bien la estamos pasando.
1: Sí.
0: Así convencemos a la gente, ¿vio cómo es?
1: Qué lindo estar trabajando con música. Sí. Qué lindo es poner música.
0: Siempre me acuerdo de esa frase que usted me dijo de García Márquez, que dijo, hay una sola cosa más linda que la música, es hablar de música.
1: Ah, sí.
0: Y es...
1: Sí, sí, sí.
0: Uno se relaja, pues termina hablando de la mitología griega, ¿no?
1: Sí, sí, sí, es flotar.
0: Bueno,
1: para encarar la problemática de la vida, que siempre es muy intensa,
0: sí.
1: Para todos es intensa.
0: Sí, sí.
1: En ciertos sentidos, la vida es justa, es decir, nadie está exento de una problemática a resolver.
0: Sí, sí, sí, ¿no? Es verdad.
1: La manera de encarar la problemática cotidiana es tener momentos de relajamiento.
0: Claro.
1: La música es
0: ideal.
1: Una vía de relajación.
0: Ideal. Bueno, ¿usted sabe dónde nace la canción como tal? Porque la canción era, la música era primero instrumental, se hizo. En un momento alguien le puso una letra a esa música.
1: Sí, sí.
0: ¿Sabe dónde fue, según la mitología griega?
1: En Buenos Aires, mi noche triste.
0: No. ¿Sabe dónde? En las bacanales, del dios Baco.
1: No me
0: en la
1: digas,
0: gran en la gran borrachera que se tomaban los muchachos.
1: El
0: dios Baco era el dios del vino, ¿sí? El vino es fundamental en la historia de la humanidad.
1: Una de las cosas que se me ocurrían, una, era cantar.
0: Claro.
1: Decía lo tipo.
0: Y uno empezó, a ver, toca esa música, y le puso una letra arriba y los demás borrachos se la festejaron, sí. Y vino otro, y ahí se empieza a componer la canción como
1: sí,
0: tal.
1: Sí, sí, sí, sí.
0: Por eso, esto me lo decía un enólogo en Mendoza, hablándome de las bondades del vino, y me dijo, ¿cuál fue el primer milagro de Jesús? Ah, le digo, claro, convertir agua en vino. ¿Dónde fue? En una boda. Estaba de joda, me dijo. No, bueno, el primer milagro de Cristo, ¿cuál fue? Estaba en una boda y se acabó el vino.
1: Sí,
0: y él en su muchachez,
1: sí,
0: dijo que de la fuente donde brotaba agua brotara vino.
1: Sí, claro.
0: Y en las bacanales del dios Baco, del dios Dionisio en otra mitología, se compone la música por primera vez.
1: La música y los músicos y los cantantes son necesarios en nuestra vida.
0: Sí.
1: Por eso a mí me gusta que aquellos músicos, ya sean cantantes, que también es un músico el cantante, o el músico que ejecuta un instrumento,
0: o el compositor,
1: ha recibido un don, pero el músico particular, el compositor desde luego, pero el músico ha recibido un don. A mí me gusta mucho aquel músico que agradece ese don y lo cultiva.
0: Sí.
1: No aquel que se maltrata, que hace todo lo posible para
0: no,
1: después no poder comunicar, para terminar su carrera muy joven, que lamentablemente es como tirar el don por la borda. Es un, yo creo que la vida nos da dones que tenemos que cultivar. Hay un joven cantante, nacido en la década del 80, de Córdoba en el 86, es coetáneo de Abel Pintos, otro muy buen cantante, pero hoy te traigo a Juan Iñaki.
0: Juan
1: es un ejemplo de lo que hay que hacer con el don. ¿Qué hay que hacer? Cultivarlo y hacer con él lo mejor posible. Cuidarte, cuidar tu aparato de fonación, cuidar tu aparato respiratorio. Trabajar para eso y estudiar. Él comenzó a los 11 años los estudios de cantón.
0: Ah,
1: sí, lo mandaron a aprender.
0: Qué bueno.
1: Lo mandaron a aprender. Y se perfeccionó después, muy jovencito, en canto lírico. Tiene un registro de tenor lírico ligero, dicen los entendidos, que es único.
0: ¿Ah, sí?
1: Sí. Aprende, estudia. ¿Qué hace? Incrementa el don.
0: Claro.
1: Cultiva el don. Hace un curso de licenciatura, fíjate esto, Bobby Flores, en composición musical, y hace el profesorado de educación musical en la Universidad Nacional de Córdoba. Se va al exterior, trabaja en el exterior, graba discos acá, muy jovencito. Después dice que el mundo, el universo que le ha dado ese don, merece una dedicación más importante a través de lo que él canta. Y entonces saca discos donde él se renueva. A medida que va creciendo, él entiende que tiene que dar más.
0: Claro. Una autoexigencia...
1: Que agradecemos todos y que me gusta muchísimo.
0: Claro.
1: Y que muchos de los artistas que vos y yo traemos son gente que ha sabido agradecer ese don. Juan Iñaki, el disco se llama Aquí y Ahora. Pero lo que yo elegí es una canción que se llama La Carbonera, de Julián Díaz el sí. hermano, Julián y Benicio Díaz, los famosos autores de Chacarera, sí, sí. acá han compuesto esta obra con Adolfo Ábalos.
0: Uno de los Ábalos, divino.
1: Que mirá qué yunta para componer,
0: sí,
1: ¿no?
0: Sí.
1: Apreciá, por favor, la calidad de la interpretación en todo, en lo emotivo y en lo técnico. ¿Querés?
0: Sí, sí, ¿sabe quién estuvo con él en este disco? Ahora me acuerdo. Lito Vitale.
1: Lila Downs también en este disco.
0: Claro, Lito toca un par de temas. ¿Eh? Ahora sí, me acuerdo. Sí, sí, sí, sí, sí, me dijo.
1: Está Lila Downs, la mexicana, que es una maravilla, sí. que te voy a traer una cosa.
0: Sí, sí. De Lila Downs. Bueno, me alegro.
1: ¿Querés escuchar a Iñaki?
0: ¿Cómo no?
1: Juan Iñaki, un joven nacido recién. Qué atrevidos son los jóvenes. Mirá que nacer en 1986. Dale.

0: tenés una decena de elementos, por lo menos, para decir que esto es excelente. Es no excelente. Sé si a vos te gustó.
1: Sí, me encantó.
0: A mí me apasiona.
1: Ese ritmo de chacarera que es tan particular, ¿no?
0: Pero viste el vibrato.
1: Sí.
0: El vibrato justo es propio de aquel tipo que se preocupa por cultivar.
1: Sí.
0: Mira, en esto te tenés que cultivar, porque si tenés la fortuna de que la gente te acepte, te aplauda y te escuche, o al revés, que te escuche, te aplauda y te acepte, lo menos que podés hacer es vivir evolucionando como este muchacho, por eso lo traje.
1: Sí, muy lindo, muy lindo. Y me alegro que se edite el disco.
0: Sí. Es
1: muy difícil hoy editar un disco con distribución nacional y todo eso. Así que celebremos también.
0: Yo
1: ¿no?
0: hablo mucho con gente del disco, con gente que vende discos, con gente que graba discos, y la gran incógnita es cuál será en el futuro el formato definitivo, si es que lo hay.
1: Sí, bueno, una de las últimas discusiones en el foro de producciones se hace en Londres, cada tres años creo, que se van fijando a ver para dónde vamos ahora.
0: Sí.
1: Ya el disco vinilo, que en Londres, por primera vez, desde que existe la computadora, ¿no?, en los últimos tiempos, por primera vez en 20 años, creo, el disco más vendido ha sido un vinilo.
0: Está bien, pero ¿qué dicen ellos del futuro del vinilo?
1: Que el vinilo será tomado como un hecho cultural artístico, será comprado como un pequeño cuadro.
0: Sí.
1: Como quien va a comprar un cuadro. Sí, ya no se van a comprar discos así, lo nuevo de, dame lo nuevo de tal. No, dame este disco con esta edición, con cierto grado de sofisticación en la curaduría de los discos. Va a ser un hecho, va a ser un elemento artístico, y la música va a ser consumida por la máquina, digamos, como ahora, más. Por más plataformas.
0: La cuestión es cómo se verifica eso y cómo se pagan los derechos.
1: Y ese es el... Y...
0: Eso para mí es un incógnito.
1: Eso es un incógnito, aún hoy. Porque todavía no están todas las plataformas que se están diseñando.
0: No, es una incógnita.
1: Sí. Bueno, en fin, no nos compete.
0: No es lo nuestro.
1: No es lo nuestro, Héctor. Mire, le traje una muchacha hermosa. No de una belleza tradicional, es hermosa toda en conjunto. Sarah Jane Morris. Sarah Jane Morris es una actriz, cantante, de musicales, ¿no? No es una actriz de comedia, digamos. Es una actriz de musicales en Londres, que se hizo famosa para mi generación, los que en los 80 consumíamos todo lo que salía, porque ella hacía coros en bandas muy de la época, como los Common Arts.
0: Uh-huh.
1: Ella siempre aparecía en los coros. A fines de los años 90, ella empieza a tener una carrera solista. Mediados de los 90. Con un repertorio, ella no compone, ¿sí? Así que recrea canciones, pero las recrea en serio.
0: Cuando ella ¿Eso se llama hacer covers?
1: Sí. El cover tiene dos vertientes. El que hace el cover igual... Y que capaz que se viste igual, como esto que imitan a los Beatles, y se visten como los Beatles y hacen el show de los Beatles.
0: ¿Alguna vez que he ido a casamientos?
1: Sí.
0: Van una gran orquesta, con un muy buen director, un gran músico, un muy buen cantante que hace todos covers.
1: Todo.
0: Tenemos que conocerlo todos.
1: Claro. Sí, sí,
0: eso es la esencia de la fiesta.
1: Sí. Bueno, ella se junta con algunos músicos cada tanto... Y recrea algún repertorio. En esta oportunidad yo la tengo con Mark Ribot. Mark Ribot es un guitarrista de jazz europeo, muy, muy afamado, tipo que graba para el sello Blue Note, guitarrista de jazz de tipo muy cercano a Wes Montgomery.
0: ¿Sigue vigente Blue Note?
1: Sí, es más, el presidente de Blue Note es Don Was. Esto es un avance para el jazz.
0: Uh-huh.
1: Don Was es un productor que viene de la música rock y pop, productor de los Rolling Stones, productor de Bob Dylan, ¿sí?, productor de Iggy Pop, de David Bowie, productor que ha trabajado con los más grandes y que últimamente se estaba volcando al jazz. Y los de Blue Note, que no son ningunos giles, se muere el presidente histórico de la Blue Note y lo agarran a Don Was y lo ponen a él al frente de Blue Note. Uh-huh. Y renovó todo.
0: Ah, mira.
1: Repertorio, el lugar,
0: Mirá vos.
1: Puso nuevos.
0: No sabía eso.
1: De la mano de este Don Was. Yo le voy a traer música de Don Was.
0: Sí, dale.
1: Bueno, Sarah Jane Morris está aquí con Mark Ribot y agarra un repertorio de música soul pop y los hace en un estilo muy particular. Y yo quiero que le preste atención a cómo canta esta mujer.
0: A ver.
1: Sarah Jane Morris.

0: Ahí tenía Sarah Jane Morris con Mark Ribot. Hacían una de original de Curtis Mayfield que se llama Boomin' Up.
1: Canta en serio la chica.
0: Canta muy bien y sí, tiene sí. Cada disco de ella es diferente. Eso es buenísimo. Sí.
1: Bien, ¿te acordás que el otro día yo andaba buscando a ver qué temas habían recorrido todo el planeta?
0: Sí.
1: Uno de los temas...
0: No hay muchos.
1: No hay muchos, pero New York sí, ha recorrido todo el planeta.
0: New York.
1: Había una película, New York, que era más aburrida que Bailar con la Hermana, pero con una gran actuación de dos figuras.
0: Sí, las dos figuras.
1: Liza Minnelli o Liza Minnelli. Sí. Y el que tocó Robert De Niro. Robert De Niro. Yo me confundo con Al Pacino y Robert De Niro.
0: Ah, no, son la misma escuela, sí.
1: Mucha gente se confunde.
0: Sí, yo lo conozco, yo confundo a Dustin Hoffman con Al Pacino siempre.
1: ¿Cuál es el del lunar? Me dicen, ah, entonces ese.
0: Sí, De Niro.
1: De Niro, el de
0: claro.
1: Niro. Hoy te traje New York, por uno de los artistas más conflictivos que ha tenido la música norteamericana en algún tiempo. Frank Sinatra. Por las cosas nuevas que estoy leyendo, que yo no me atrevo a decirlo por radio, porque la información que yo tenía de Sinatra no decía ciertas y determinadas cosas que ahora sí aparecen en internet.
0: Sí.
1: Siempre se habló de las relaciones con la mafia, se habló también que lo citaron a declarar en la Comisión de Justicia de no sé qué de Estados Unidos.
0: Sí, sí.
1: Y él dijo, no, ¿qué? ¿Yo? No, no.
0: Sí, sí.
1: Nunca te... sí, pero usted hospedó a Giancana. El hotel este donde hizo el recital era de él. Sinatra tenía un 9% de participación. Dicen ahora,
0: De Niro hace la misma. De Niro hace la misma. Yo estuve en Nueva York y me dicen, ¿fuiste a comer al restaurante de Niro?
1: Bueno.
0: Sí,
1: y Sinatra tenía, según lo que leo ahora, no es la información que yo tenía del año 67, cuando hice un programa que se llamaba Norteamérica Canta, en el que también estaba Sinatra por televisión, fue mi debut.
0: Sí, sí.
1: Y allí no aparecía, por ejemplo, en la información que yo tenía, y sí aparece ahora en internet, que Sinatra tenía mucho dinero, ganó mucho dinero, y tuvo mucho dinero invertido en complejos habitacionales y de turismo. Allí la llevó a vivir en un... Él era muy amigo de una de las estrellas más notables, Marilyn Monroe, que padeció, como él, un proceso reiterado de abatimiento, de depresión. Él la invitó a estar en uno de sus complejos y vivió mucho tiempo. Después, al poco tiempo, ella, pobre, murió. Pero se habla de... Sinatra llegó a tener canales de televisión, fue socio de canales de televisión, de radios. Sinatra estaba muy bien económicamente, por lo que dice la información que yo descubro ahora.
0: Bueno, ha generado mucho dinero.
1: Un día, él tenía, como te digo, intereses en canales de televisión, cómo no iba a tener el mejor show de televisión, y en radios también, anterior a eso. Y un día, dice... Él necesitaba a Elvis Presley, porque Elvis Presley estaba muy de moda y él estaba en ese cambio.
0: Claro.
1: Porque él muchas veces estuvo confundido con su carrera.
0: Sí.
1: Bueno, y no sabía qué hacer.
0: Cuando graba con Jobim, ¿por qué graba con Jobim? Porque había hecho un disco de Twist que había sido un fracaso.
1: Claro, claro.
0: Y le probó con el Twist y no le funcionó a Sinatra el Twist.
1: Entonces un productor le dice, ¿sabes a quién tenés que traer al programa? A Elvis Presley.
0: Ya.
1: Bueno, dice, pero tenés que llamarlo vos, le dice el productor. Porque era conseguir a Elvis Presley.
0: Obvio, si lo llamo yo no me atiende.
1: Entonces llegaron a un acuerdo. Por 10 minutos, ¿sabes cuánto tuvo que pagarle? En dólares de ese momento, $100,000.
0: 5 millones de dólares de hoy.
1: ¿Qué sé yo?
0: 10 millones de dólares.
1: Una barbaridad,
0: de...
1: nadie
0: sí,
1: sabe lo
0: sí,
1: que
0: sí, una locura lo que pasa.
1: Bueno, es lo que costaba Elvis Presley por 10 minutos en ese momento.
0: Bueno, pero el rating me imagino que también lo pagaba, ¿eh?
1: Eso no dice la información.
0: Sí, es Elvis, el show de Sinatra.
1: Sí, sin duda. Además, Sinatra no le erraba ningún negocio. ¿Tendría buenos asesores o sabría él? ¿Qué sé yo?
0: Sí.
1: Bien, en la película... New York, el tema con ese título lo canta Liza Minnelli.
0: Sí.
1: No pasó nada. Lo canta Sinatra al poco tiempo y ¡boom! Para arriba, como un cohete lanzado hacia la luna, y recorrió y recorre el mundo.
0: Sí.
1: ¿Querés escuchar de nuevo
0: ¿Cómo no?
1: la versión de Frank Sinatra?
0: La mejor.
1: La mejor.

0: que no quede sabor a poco. Enseguida continuamos compartiendo esta reunión junto a Héctor Larrea y Boy Flores en Lo Mejor de Mirá Lo Que Te Traje.
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8: Las 11 de la noche en la República Argentina. El presidente Javier Milei partió rumbo a Ecuador y Colombia. El viaje presidencial tendrá una primera escala en Quito, donde se reunirá con su par, Daniel Noboa. Luego el jefe de Estado viajará a Colombia para asistir a la toma de posesión del nuevo presidente Abelardo de la Estrella, quien no lo hará en la capital Bogotá, sino en la ciudad de Cali. El canciller Pablo Quirno pidió la renuncia de la vicepresidenta.
9: Como dijo el jefe de gabinete, si no está de acuerdo, si piensa que el presidente no tiene las capacidades mentales, yo estoy pidiendo que dé un paso al costado si ella piensa de esta situación, porque claramente, o sea, no es procedente. No es procedente hablar de un presidente de esa manera. Constantemente hace este tipo de comentarios que son contrarios a la autoridad presidencial. Sí es sabido que desde el principio el gobierno ha tratado de generar desestabilización al gobierno.
8: Nicolás Álvarez y la información deportiva.
10: Boca le ganó a Estudiantes de La Plata 1-0 con gol de Santiago Ascacíbar. Al término del partido, Arruabarrena habló de las virtudes de Leandro Paredes.
11: Leandro, no voy a decir lo que significa para nosotros. Es nuestro capitán. Yo dentro del campo, obviamente, que él por experiencia, por jerarquía, pero cualquiera puede ser el capitán en cuanto a algunas virtudes, algunos callados, pero con rendimientos.
8: El tránsito con Ernesto Arriaga.
12: Se liberó totalmente el puente Nicolás Avellaneda, el de La Boca, tras un camión que tuvo desperfectos mecánicos, mano a Dock Sud. La ruta 3 totalmente habilitada en Cañuelas, máxima 80 para camiones, y en la 205 a Saladillo, máxima 90 para micros de larga distancia. Cinturón de seguridad colocado. Aro Parque de Seiza operan con normalidad a esta hora.
8: Atención, alerta naranja por fuertes tormentas para mañana en Corrientes, Santa Fe, Entre Ríos y norte y centro de la provincia de Buenos Aires. Además, se anticipa mal tiempo en Formosa, Chaco, Santiago del Estero, Tucumán, Catamarca, La Rioja, San Juan, San Luis, La Pampa, Mendoza y Río Negro. En Puerto Iguazú, donde nos escuchás por AM710, la temperatura 20 grados. Aquí en Buenos Aires, cielo cubierto, 15 grados la temperatura, humedad 86%.
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1: Mensaje para Vicente: viajar a Sarmiento urgente por unos papeles de ANSES. Firma, mamá.
2: A Pedro Laguna del Hoyo, mañana deberá esperar con un caballo en el colgado a Lorenzo. Tiene que estar preparado porque lo irán a buscar para el turno con el médico. Firma el comunicado Ariel.
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4: Mire, tengo tanto para dar. Le voy a contar algo. Ya pasamos esta canción muchas veces. Y yo dije siempre que esta, para mí, era la versión original. Sigo opinando que la versión original de All of Me, ¿sí? Esta versión grabada en el año 1957, ¿sí? En pleno, en su gran momento, a Billie Holiday le llovían las canciones. Todo el mundo quería que Billie le grabara una canción. Porque era, digamos... Sí.

0: Estaban pidiendo bailarinas.
1: Sí.
0: Y no entró como bailarina, la verdad. Entonces se da vuelta y ahí que prueban. No, ahí están buscando una cantante, dijo.
1: No me digas.
0: Y se probó como cantante.
1: No me digas.
0: Sí, claro. Ella fue como bailarina de entrada.
1: Caminos raros tiene la vida.
0: Tenía que estar ahí. Era vio cuando hablamos del destino, el karma.
1: Porque
0: y todo
1: podía
0: eso.
1: Ser una cantante que se la rebuscara.
0: No, no.
1: Pero que te salga semejante cantora.
0: Y yo me imagino cuando la vieron, ¿no? A ver que pase la número 21 y pasa ella y canta. Bueno, ¿quiere escuchar All of Me? Por lo menos, yo no sé si es la versión original, pero es la más antigua que conozco de todas las que busqué.
1: Yo creo que es la más antigua.
0: Vamos a escuchar.
1: Encontré varias porque me puse a buscar.
0: Yo también. Ah, somos uno. Nosotros.
1: Encontré varias.
0: Lo que es, ¿no?
1: Linda. Y pensaba darte la sorpresa, me ganaste vos.
0: Así somos, Héctor.
1: Está bien.
0: Bueno, discúlpeme que voy a pasar Billie Holiday.
1: Que la vida te perdone.
0: Está bien, gracias, Héctor.

0: Qué belleza melodía, ¿eh?
1: Qué lindo.
0: Es más, yo hasta que no hablábamos acá y traje esa versión de Count Basie,
1: sí,
0: no sabía que había tantas versiones y que era una melodía tan linda, ni siquiera sabía que tenía letra.
1: Creía
0: que era otra canción.
1: Ah, no, yo la conocí acá.
0: Que se llamaba igual.
1: Yo la conocí por Billie Holiday.
0: ¿Ah, sí?
1: Sí. Qué lindo reloj tiene, Héctor.
0: Sí, sí.
1: ¿Mira la hora siempre usted?
0: Y a cada rato.
1: Ay, y
0: tengo un amigo que es coleccionista de relojes. ¿Para qué se coleccionan cosas? ¿Vos coleccionas cosas?
1: No. Es más, si me regalan una colección completa, vendo uno. O regalo.
0: No, pero no
1: quiero
0: tenerlo
1: completo. No, no quiero de nada completo.
0: No, está bien.
1: Cuando me regalaron, un día me regalan las obras completas de Borges, que eran 3 libros.
0: ¿En ese
1: y
0: tiempo?
1: Regalé uno, claro.
0: ¡Oh! Me acordé de vos el otro día.
1: ¿Qué hizo?
0: No, porque ocurre... ¿Te acordás que vos me dijiste que habías ido a ver a Borges,
1: sí,
0: cuando hizo la conferencia de Swedenborg?
1: En el San Martín, sí.
0: En San Martín.
1: Sí.
0: ¿Qué año fue?

0: 80.
1: Bueno, antes de eso, en el 70 y... no sé si 70 y pocos o 70 y muchos. Sí. Me voy a fijar después. 77, creo. Mm. 77. Sucedió lo de... Él va a un teatro.
0: Sí.
1: A un teatro de la calle Mercedes Otero de Alvear.
0: Sí, el Coliseo.
1: El Coliseo. Porque necesitaba plata, Borges. Sí. Entonces Díaz, que creo que era, que se llamaba así el
0: teatro.
1: El editor, ¿no? El editor.
0: Ah, el editor.
1: El editor de MC, el editor de Borges. Sí. Le dijo, mire, Borges, usted tiene que dar este conferencia.
0: Vaya a echarle.
1: Claro. Y llenaba todo.
0: ¿Qué le parece?
1: Y allí yo vi una conferencia que te va a llamar mucho la atención, que es el budismo.
0: El budismo.
1: No, para que te... porque el budismo no es proselitista, ¿no?
0: No.
1: Vos podés simpatizar con la filosofía budista y también, o ser católico, o ser judío, o ser mahometano, lo que quieras. Pero es tan son tan interesantes. Te voy a regalar ese libro.
0: Ah, me encantaría.
1: Porque se llama Siete Noches.
0: Siete noches.
1: Claro,
0: sí,
1: son siete conferencias, siete, pero es un compendio de sabiduría tan grande.
0: Claro. Estas fueron cinco, las de San Martín.
1: Claro.
0: Son cinco noches las de San Martín.
1: Acá son siete, y enfoca la poesía.
0: Claro, sí,
1: es necesario saberlas. Y él dijo, un escritor llamado Bartholomew, Roy Bartholomew, fue el que le hizo la adaptación, que le hizo la transcripción.
0: Sí.
1: Bueno, dice que para el tipo fue un drama, porque había párrafos que tenía que repetírselo 7 y 8 veces para que él aprobara o no. Y la lectura de la obra, de cada conferencia completa, la tuvo que hacer 4 veces. 4 veces una conferencia de mínimo 40 minutos es como mucho.
0: Sí.
1: Pero él dijo, no, dice, me preocupo mucho porque esta obra es como mi testamento.
0: Claro.
1: Es interesante tener esa obra.
0: Sí, lo vi el libro.
1: No, Siete Noches. Es muy lindo, hay que tenerlo. Los tipos que trabajamos en comunicaciones tenemos que conocer esa
0: cosa. Gracias, Héctor.
1: Al contrario.
0: Por favor.
1: Bueno, ¿qué opinás de los duetos?
0: Mire.
1: De los dúos, de los muy famosos que cantan con otros. Sí. Vivos,
0: Sí.
1: Como Sinatra, no, que hicieron lo que ellos quisieron porque él la había muerto.
0: Se lo hicieron igual que a Nat King Cole. A Nat King Cole también hicieron un disco de duetos ya muerto él y pusieron cada uno al lado. Eso me pasa.
1: Nat King Cole metió la pata varias veces.
0: En vida.
1: Si él cantaba tan bien en inglés, si era uno de los principales cantantes de jazz hombres, ¿por qué se metió a grabar en castellano, que es un ridículo total?
0: Sí.
1: Con este tango, que es burlán, no.
0: Sí, sí. No sé, bueno.
1: Yo decía en ese momento, no, maestro, no.
0: No hace falta.
1: ¿Por qué?
0: Sí.
1: Y que pendió mucho, ¿eh?
0: Sí, obvio. Sí, yo me acuerdo. Dijo, estaban en mi casa. Dijo,
1: me da la sensación de que no les importa.
0: Nat King Cole, Navidad con Nat King Cole estaba en mi casa.
1: ¿Ah, sí?
0: Un disco de Navidad de Nat King Cole. Bueno, no, yo los dúos, la verdad que... quiero ver. No compro así uno de dúos de...
1: Bueno, yo tengo uno de dúos.
0: Mm. Son desparejos.
1: Son
0: generalmente.
1: Desparejos. Aquí hay uno de Tony Bennett.
0: Bueno.
1: Observa mi pronunciación.
0: Sí.
1: Tony Bennett.
0: Bennett.
1: Para pronunciar bien en inglés hay que pronunciarlo atravesado. Entonces parece que hablarás bien.
0: Yes.
1: Acá grabó con latinos. Está con Chayanne, con Thalía, con Cristina Aguilera, con Marc Anthony, con Dani Martin, con Franco De Vita, con Gloria Estefan, con Juan Liguera, con Vicentico, con Ricardo Arjona, con Romeo Santos.
0: Arjona. Y bueno, lo que le digo yo.
1: Bueno, pero hay uno
0: que
1: me parece que hay que traerlo porque se trata de un dueto de Tony Bennett con Vicente Fernández,
0: el mexicano,
1: que fue un heredero de Negrete, de Jorge Negrete, un gran cantante, con gran éxito en la década del 40 y en los 50 también, en México. México era muy popular por sus charros y demás.
0: Sí. Él cantaba mucho tradicional mexicano, Negrete, ¿no? No era bolerista.
1: No era bolerista. Este muchacho, Vicente Fernández,
0: este es, más bolerista,
1: es el padre de Alejandro Fernández, no sé si lo dije ahora. Y canta tan bien que además canta una canción mexicana, se llama Regresa a mí.
0: Tony Bennett canta.
1: Tony Bennett cantando Regresa a mí, y haciéndole por ahí, cuando canta una parte uno, una parte otro, porque esto se graba, antes se decía por teléfono.
0: Sí, sí.
1: Ahora es por internet.
0: Se graban las pistas y se la mandan.
1: Claro, y dicen, bueno, esto va a ser así, así, así, le mandan todo el detalle, usted hágale grabar a su artista esto, y chau, adiós. Cuando esté listo me lo manda. Pero el artista ni se entera.
0: No, ni sabe.
1: Ni sabe. Vas a ver qué linda segunda voz hace Vicente Fernández, que fue un hombre muy premiado. Tiene 71 álbumes grabados. Vicente Fernández. Un gran artista y además afinadísimo. A mí me gusta pasarlo por radio cuando canta bolero.
0: Sí, sí.
1: Porque es una delicia para el oído. Te invito, Flowers, a escuchar a Tony Bennett cantando a dúo con Vicente Fernández en la canción Regresa a mí.
0: ¿Cómo no?
1: Bueno.

0: está a la altura de los acontecimientos.
1: Sí, me imagino que debe ser el punto más alto de este disco también, ¿no?
0: Sí, sin ninguna duda. Yo lo escuché todo, sin despreciar a nadie.
1: No.
0: Pero hay una carrera, hay una carrera musical muy grande, un hombre, como te digo, con 71 discos grabados, toda una tradición. Se llamaba, tuve que ir a googlearlo porque yo no tenía mucha data de él.
1: A Vicente Fernández.
0: Es de Huentitán, El Alto, Guadalajara, Jalisco. Nació en el 40. Y tuvo locales, muchos locales en México DF. Muchos locales con música.
1: Ah, restaurantes, todo eso.
0: Restaurantes donde él cantaba.
1: Y
0: todo eso. Y después se dedicó a proteger al hijo, a darle indicaciones de cómo tenía que ser.
1: Sí, pero el hijo es no.
0: Un cantante pop, más a la moda. Él es un cantante tradicional.
1: Sí, el hijo, la verdad, todavía no tuvo un éxito así que marcara un momento, ¿no?
0: Claro.
1: Un antes y un después, digamos, lo que pasa siempre con esa
0: pero
1: carreras.
0: Este, Fernández, en esos 71 discos tiene de todo, José Alfredo Jiménez, en 1984 tuvo una concurrencia de 54.000 personas en una plaza de toros en México, para una plaza de toros hay mucha gente.
1: ¿Y en ese qué año dijo?
0: En el 54.
1: Claro.
0: En el 84. Sí. Es una carrera tan larga que si me pongo a decirte todo lo que hizo este hombre de bueno, recibió todos los premios que se puedan concebir, ¿eh?
1: Claro. Lo tengo.
0: Hay Emmy, hay todos premios de gran envergadura.
1: Yo también le voy a traer uno con una trayectoria así que ya lo quita de discusión. Ya está fuera de discusión. Iggy Pop.
0: Ah, sí.
1: Iggy Pop. Iggy Pop, que tiene unos comienzos al comienzo de los años 70 con una banda que se llamaron Los Stooges, que hacían un rock muy sucio para la época, algo que no se usaba mucho. Imagínese usted que estamos en los albores del rock sinfónico, el glam rock, David Bowie y todo eso, y este aparece en cuero, pegando patadas a la gente, tirándose arriba a los parlantes, lastimándose. Es más, él es Rengo, y Iggy tiene esa forma de bailar porque no camina bien.
0: Claro, tiene una pierna más corta.
1: Tiene la cadera fuera del lugar. Ajá. Se tiró del escenario y le erró donde iba y se...
0: Ah, ¿se produjo él?
1: Y siguió toda la noche cantando, estuvo internado como 4 meses. Después sí. ¿Sabe quién fue el primer Rengo del rock? Jim Vincent.
0: También accidentado.
1: Jim Vincent iba en la moto que se mata Eddie Cochran. Un tipo que tuvo un éxito solo y en una moto se pegó con un árbol. El que iba atrás era Jim Vincent, que vuela, se salva, pero queda mal de una pierna. Iggy también. Por eso tiene ese estilo tan... Él hizo de eso que para cualquiera sería algo digno de ocultar. Él no. Porque es un tipo que estuvo en tantas cosas. Imagínense que del 72 para acá... El tipo siempre estuvo con Bowie, con Lou Reed, tocó con todos, con U2, con los Rolling Stones, ¿sí? Dio vueltas por todo el mundo. Cuando llega a Argentina, se pone de novio. Yo le contesto, con una argentina, como Sabina. Se pone de novio con una argentina, se la lleva. Después me dijeron que hubo varias argentinas, pero bueno, no sé cuál es esta.
0: ¿En la vida del hombre?
1: Sí, en la vida de Iggy Pop es un piratón.
0: Ah, sí.
1: Y después se vuelve la chica, no sé en qué terminó, un romance así de verano, y le hace un tema. En ese momento estaba grabando un disco Iggy Pop y le hace una canción a esta chica que se llama justamente Miss Argentina.
0: Ajá.
1: Donde él cuenta, entre otras cosas, que ella es hincha del fútbol, de los Rolling Stones, y tiene un hermano con la remera de los Ramones. Que todo eso resultó muy extraño.
0: Uh-huh.
1: Estar en Buenos Aires instalado y empieza a ver en la periferia.
0: Uh-huh.
1: Y empieza a ver, ¿no? Ah, mirá los Stones acá, qué fuerte que son. Todo eso cuenta en la canción. ¿Quiere escucharla?
0: Sí, cómo no.
1: Miss Argentina, Iggy Pop.
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0: 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Ahora yo digo, ¿qué espíritu inquieto de investigador ha tenido, no?
1: ¿Y?
0: Para andar por Buenos Aires y enterarse de esas cosas.
1: Sí, sí, bueno, yo lo conocí ahí y la primera vez que vino a Buenos Aires, en el 86.
0: Un hombre no común, interesado por esas cosas, ¿no?
1: No, no, un tipo
0: que... En un lugar culturalmente diferente.
1: Claro, ¿sabe lo que nos dijo el vino el manager a hablar con nosotros? Que estábamos ahí pendientes de lo que necesitara ahí, ¿no? Éramos muy pocos en la rock and pop en ese momento. El que trabajaba en la radio trabajaba también en los shows y trabajaba en la agencia, ¿no?
0: Sí.
1: Y quiere ir a comer, Iggy.
0: Eso era todo terreno.
1: Eso era todo terreno, claro. Sí. Divino, una época divina. Y me dice, quiere ir a comer, señor. Y Boogie, want a dinner. Bueno, le vamos a buscar. No, no quiere ir donde van ustedes. No quiere correr riesgos.
0: ¿Al bodegón?
1: Entonces, sí, lo llevamos a uno que estaba por ahí acá, en el centro, en la Valle, y el tipo feliz de vivir esa experiencia, de esperar que nosotros pidamos,
0: ¿sí?
1: Para pedir él,
0: ¿ah, sí?
1: Comer lo que te señalaba y te decía, ¿ver la milanés? Pues, milanés.
0: Personalidad interesante.
1: Divino equipo, un ser excepcional.
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8: Bueno, Héctor, estoy esperando a ver usted. ¿Le gustó el hip hop? No,
9: personaje interesante, además canta muy lindo, canta lindo.
8: Sí, tiene estilo.
9: Lindo, es muy entrador. No dudo que acá haya gustado.
8: Tiene un disco muy interesante, uno de los últimos que hizo, donde hace bossa nova.
9: Ah, bueno.
8: De Smoking. Ese es muy interesante ese disco.
9: Claro, con Smoking la bossa le
8: dice. Sí, él agarró de Smoking, no sé por qué. No sé dónde linkeó el Smoking con la bossa nova, pero hizo un disco fantástico. Después se lo voy a traer ese.
9: Bueno. Para lo que traje ahora,
8: sí.
9: Tengo que, antes que nada, pedir disculpas porque el sonido no es el buen sonido total, 100% de Radio Nacional. Van a tener que hacer una concesión para escuchar a Troilo.
8: Bueno.
9: Un Aníbal Troilo especial, porque hay una cosa que a mí me extraña. Por ahí por los 62, 63, editan el primer Forexport en la Casa Víctor.
8: Sí.
9: Forexport de Aníbal Troilo.
8: Troilo Forexport, sí.
9: Troilo Forexport. Que con eso me parece que estrenaban un nuevo sistema de... ¿cómo se llaman los dos canales? De estereofonía.
8: De
9: estereofonía.
8: ¿Quieren quinteto de Troilo esto?
9: No, la orquesta. La orquesta. Y él agrandaba la orquesta. Como está agrandada la orquesta, él ponía más arcos.
8: Claro,
9: lo que a él le gustaba. Para grabarlo y dejarlo grabado y no limitarse a 12 personas como tenía que ser en los bailes o en el cabaret o en la radio.
8: Sí, sí.
9: Porque el presupuesto era otro.
8: Claro.
9: Acá se gastaba una sola vez. También llevó una orquesta grande a la, cuando fue el Tango al Colón en el año 1972. Ahora, por eso me interesó esto, porque para mí fue un hallazgo. En las reediciones de ese disco Forexport, no figuraba Recordando a Discepolo, donde con el arreglo de Julián Plaza, Troilo, Pichuco, Aníbal, hace una evocación que es conmemoración y admiración también de parte de él para con quien había conocido mucho, que era Discepolo, gran compositor de músicas y gran autor de letras, no cabe ninguna duda. Así aparece el Tango 1, aparece Cambalache, y una milonga candombe que se llama Candombe, que yo no la conocía y no la he escuchado por nadie nunca, nada más que en el medio de esta selección que se llama Recordando a Discepolo, y que toca Pichuco, también, la única versión que hay está sacada del sonido de la televisión.
8: Que no, creo porque que... ¿No está grabado en un disco eso?
9: Estaba grabado en un disco, pero no fue reeditado, de modo que el que no tiene el vinilo de
8: el
9: aquel
8: original,
9: entonces,
8: claro.
9: Se quedó sin el... Yo, por ejemplo.
8: ¿Cómo no se reeditó eso?
9: Y no se reeditó, no sé, no entiendo.
8: No debe estar el máster. Si usted sabe que se han
9: tiene
8: perdido.
9: Que estar, sí, se puede haber perdido. Acá puede perderse
8: acá
9: cualquier cosa.
8: Se ha perdido.
9: Si vos escuchás los discos de Armstrong del año 20 y comparás con uno del año 20 nuestro, te vas a dar cuenta. Acá han ido a pedirle el disco a un vecino que lo tenía. Allá te conservaban todo.
8: Sí. Por eso le digo, me extraña que no sea un Troilo, no una canción de Troilo para Discepolo.
9: Justo, recordando Discepolo, que es una hermosura. Y Troilo le pone esa ese encanto que tiene el hombre, sí, que lleva el tango puesto, claro, el tango en la sangre, ¿no? Claro. Y el arreglo, sí, de Plaza es fenomenal.
8: Julián Plaza.
9: De Julián Plaza. Siempre con Troilo al lado, porque Troilo instrumentaba.
8: El de Danzarín.
9: El de Danzarín. Sí. Entonces Troilo instrumentaba. Él le decía, acá ponemos violines, acá iban
8: tocando. Plaza arreglaba.
9: Y claro, él le anotaba y decía, acá violines.
8: Acá violines.
9: Se acordaba, claro, Troilo. Si no, borraba. Sí. Siempre borró, ¿eh? Dicen que siempre, sí, a todos los arregladores, sí, claro, le borraba cosas.
8: Y sí.
9: Recordando a Discepolo, es memorable por muchas cosas, por lo que trae a la manera de Troilo de Discepolo, y además por ese candombe que lo van a escuchar en el medio, que él solía tocarlo después solo, pero no tenía trascendencia con Grela.
8: Cuando
9: se presentaba con Roberto Grela. Claro, cuando se presentaba con Grela, yo lo vi una vez en... Ahora me vas a decir nunca un museo.
8: Nunca
9: museo. Yo lo vi una vez en Caño 14.
8: Pero nunca museo.
9: Nunca
8: no,
9: museo.
8: Ni de casualidad.
9: Tocar con Grela ese candombe solo, pero la gente no lo reconocía ni sabía de qué se trataba. Sí. ¿Querés escuchar recordando de Discepolo, Troilo en vivo en el Colón? Un sonido bastante opaco, no es lo que yo quisiera, pero vale históricamente.
8: Sí.
9: Año 72, Pichuco, sí. Qué lindo, Pichuco.
8: Qué lindo.
9: Qué linda persona era Pichuco.
8: Qué linda
9: y
8: música.
9: Le gustaba, era un gordo elegante.
8: Sí.
9: Le gustaba sentirse bien. Y en esa en ese programa, en esa actuación en el Colón, se lo ve de espaldas por la televisión. Era gordo, pero tenía buena figura. Cosa rara, ¿no?
8: Sí.
9: Tenía
8: elegante.
9: Muy
8: sí,
9: buena
8: sí.
9: figura.
8: Usted de gordo también tenía buena figura.
9: Pero hace tres meses que me estoy matando. Con unas viandas.
8: ¿Sabes? Se lo ve sí. saludable, sí, me alegro sí. mucho.
9: Y te sale más caro comprar un auto importado.
8: Pero está muy bien, no se fije en eso.
9: Pero quiero sentirme bien para no provocar. Hay una edad donde hay achaques naturales.
8: Sí,
9: bueno, no tenés que traer más achaques a propósito. Claro. Tenés que cuidarte la comida, tenés que cuidarte de no hacer ningún desarreglo y todo eso.
8: Pero volviendo... usted con esa peluca y esa figura usted da
9: sí.
8: 15 años menos.
9: Y en la foto que me hizo una radio donde yo trabajo, me regalaron una dentadura nueva y un listing.
8: Muy linda la dentadura
9: sí,
8: nueva.
9: Hace fotografía y magia el fotógrafo.
8: Me iluminó tanto que...
9: Vos también estás iluminado.
8: Sí, ¿sabes? Yo estoy con Photoshop, sí.
9: Bueno. Recordando a Discepolo, no te dije lo de las camisas, creo.
8: ¿Qué?
9: Las camisas se las hacía dos hermanos, que se llamaban los mellizos,
8: sí,
9: y eran mellizos. Dos tipos iguales, que vos...
8: Igual.
9: Gente grande, ya. Que vos lo veías aparecer y no sabías si era Juan o Pedro. Sí, vos quién sos, tenés que
8: ver. Yo soy yo.
9: Y bueno, me mostraron... Los tangueros somos locos, somos tangópatas. Entonces me mostraron los moldes de las camisas de Pichuco.
8: Sí. Y usted está medio pirucho, usted.
9: Está, sí. Pero es lindo estar pirucho por la música.
8: Divino, usted.
9: Es lindo
8: estar
9: pirucho por la música.
8: Lo adoro por eso.
9: Bueno, recordando a Discepolo, algo que no se escucha habitualmente y que a mí me parece una joyita.

0: Quiso terminar con una canción buena, bien arriba. Una de las grandes virtudes que tiene el Teatro Colón es cada vez que va una orquesta, no solamente una típica, cada vez que va una orquesta pequeña, sea una camerata o sea un cuarteto clásico de dos violines, viola y violonchelo, le ponen la campana acústica y eso te da una presencia impresionante. Yo no le daba importancia a la campana acústica.
1: No, claro.
0: Hasta que escuché las grabaciones de Troilo y después, mucho tiempo después de Pugliese, esto, lo que acabamos de escuchar del 72, lo que yo te digo de Pugliese es del 85, pasó tiempo, la campana es la misma, el teatro es lo mismo, pero todo sale perfecto cuando ponen esa campana para grupos pequeños. No la no es necesario cuando está la sinfónica, que pueden ser 60, 70.
1: Ah, claro. Sí, sí, igual dos cosas le voy a decir. A mí me dijeron un día, el Colón no se microfonea.
0: No, a veces ponen, pero bueno.
1: El Colón no se microfonea. No, me dijo Renán.
0: ¿Qué sala? Ah, bueno, ese sabía.
1: Ese sabía, sí. Ese muchacho. El Colón no, ponen un micrófono acá, me dice. Me hacía esa carita.
0: Él fue director.
1: Sí, él fue director del Colón, claro. Y, por otro lado, lo que usted dice de la campana del Colón, yo lo vi en el rock. Eso es, ¿vio cuando en la batería le ponen como una mampara de vidrio al baterista? Que yo nunca entendía por qué era. ¿Por qué le ponen la mampara de vidrio?
0: Porque si no desborda.
1: Y después me explicaron. Ahí dominás la, ahí ponés la batería donde vos querés, me decía el que estaba grabando.
0: Claro,
1: Sí, sí, todo tiene un porqué. Todo, nada es casual.
0: Además, los avances ahora, es otro tema, ¿no? Para otro día. Los avances en...
1: ¿Cómo se graba en vivo?
0: La técnica de grabación, mamita.
1: ¿Cómo se graba en vivo?
0: Mamita, que...
1: Bueno, mamita querida, le voy a traer un dueto de un uruguayo y un brasilero.
0: A ver, ¿uruguayo?
1: Drexler.
0: Ah.
1: Jorge Drexler, ¿sí? Por Uruguay.
0: Tiene un tema que se lo voy a comprar para mí.
1: Sí, bueno, tiene, ¿cómo compone? ¿Cómo compone?
0: Gran artista, ¿eh?
1: Gran artista, buen cantante, un guitarrista muy sobrio, pero muy eficaz.
0: Una persona sobria también.
1: Una persona muy... Sí, sí. Y el brasilero lo mismo. Celso Fonseca. Celso Fonseca, más que un arreglador, más que un músico. Él arregla mucho, él trabajó mucho de arreglar canciones para mucha gente en Brasil. Eso le dio un trajín con el estudio, que hoy lo mete en un estudio a Celso Fonseca y saca un buen sonido, ¿sí? Otro guitarrista, Celso Fonseca... muy popular en Brasil, muy popular, no al nivel de un Caetano Veloso, de un Mato Grosso, pero está ahí siempre en la conversación, Celso Fonseca. En un momento se junta con Jorge Drexler y hacen una canción que a mí me parece una de las letras, yo supongo la letra que es de Drexler, ¿sí? Porque tiene todo el estilo de las canciones de Drexler, de contar historias muy chiquitas.
0: Drexler es un cuasi poeta muy bueno.
1: Sí, cuenta historias muy domésticas.
0: Y las cuenta con modestia, ¿no?
1: Con modestia. Y musicalmente...
0: No, quiero decir que no pretende hacerse el intelectual, el descubridor de expresiones.
1: No, no.
0: Es larga.
1: Esta letra es exactamente eso. Diciendo en un momento, tengo una pose intelectual, pero con las chicas. No porque es un intelectual, ¿sí? Esta canción se llama Don de Fluir. Fluir, habla de una historia chiquita. ¿Quieres escucharla?
0: Sí, cómo no.
1: Celso Fonseca y Jorge Drexler.
2: Vamos.
3: Vamos.
1: Uf, ¿cómo suenan esas guitarras? Qué disparate.

0: Muy lindo amigo, ¿eh?
1: El tipo y la guitarra.
0: Cuando sí, están... además que bien...
1: Muy, sí, los dos se dan lugar.
0: Sí, uno quiere tapar al otro. Se corresponde la...
1: La verdad, una
0: de... La presencia de cada uno de ellos, ¿no?
1: Aquí tiene un dueto que es un dueto que le pongo una moneda.
0: Sí, sí, sí, sí, sin ninguna duda.
1: Jorge Drexler, y de Uruguay, y Celso Fonseca, de Brasil.
0: Ese es un dueto pertinente, que no hay que explicarlo.
1: No.
0: Si vos tenés que explicar la cosa.
1: ¿Dónde fluir? Fluye.
0: Te voy a presentar una cantante que no escuchamos por primera vez. Oh. Uno de sus nombres es Juana.
1: Juana. Hay varios Juanas.
0: El primero es Ella. Y el apellido de Fitzgerald. Ella Jean Fitzgerald. Le decían varias cosas, le decían. De todas buenas, ¿no? Sí. Lady Ella, la reina del jazz, la primera dama de la canción.
1: Aún no oye.
0: Pero ella no, ella era cantante de jazz, pero era medio parecido a lo que hacía Armstrong. Ella cantaba swing, blues, bossa nova, samba, gospel. ¡Gospel! Sí. Que lo traía de chica. Eso,
1: claro.
0: ¿No? El padre era pastor.
1: ¿El padre de él era pastor?
0: Sí, sí, sí.
1: Ah, como Aretha Franklin.
0: Y canta, claro, y cantaba canciones navideñas también.
1: Bueno, se usaba mucho salir del coro de la iglesia a los estudios de grabación,
0: y porque
1: ¿no?
0: Si estabas en el coro de la iglesia porque cantabas bien, ¿eh?
1: Claro.
0: Tenías material.
1: Tenías material.
0: Tenías madera, como dicen los entendidos.
1: Sí. Bueno, dicen que...
0: A partir de ahí...
1: Claro. Se podía laburar.
0: Te enseñaban todo y eran muy rigurosos los directores de coros de las iglesias.
1: Bueno, la diferencia entre el viejo soul y el neo soul, que está tan de moda ahora, lo dijo Quincy Jones hace unos años, como siempre.
0: Que no le erraba nunca.
1: No le erraba nunca. La diferencia es que antes iban del coro de la iglesia al estudio. Y ahora van de la calle al estudio.
0: ¿Y?
1: Es diferente sonido.
0: Sí, claro. Es diferente
1: más,
0: sonido.
1: Es más básico, es más fuerte, es más... Y no tiene tanto arreglo, no hay un Marvin Gaye hoy. Hoy todo se hace ya... Hay una forma.
0: Dicen además que los directores, como te digo, eran muy rigurosos. Entonces claro. Aprendés o aprendés.
1: Sí, sí.
0: O aprendés o no figurás en el coro.
1: O no cantás, claro.
0: Bueno, te traje a Ella Fitzgerald.
1: Sí.
0: Esto lo voy encontrando, lo voy descubriendo. El disco se llama nada menos que Ella in London.
1: Ah.
0: Pero fue con un pequeño grupo. Un grupo de cuatro.
1: ¿Es un vivo?
0: Un piano en vivo.
1: En vivo.
0: Ella Fitzgerald en vivo. Que todo esto me lo han ido regalando con el tiempo.
1: Claro, pasa.
0: Son todas copias que yo no tenía y amigos. Les daba lástima. Porque yo debo haber puesto una cara de pobre persona de no tener estos discos que yo tenía, que por ahí me los regalaban.
1: Bueno, a mí me pasó con usted, ¿eh? Usted me mira con esa cara de niño herido y le regalé Miles Davis un día.
0: Acá tiene un piano, una guitarra, un bajo y una batería.
1: Mira.
0: No hace falta más. Y este es del año 74.
1: Ni viento, nada, ¿no? Ningún viento. No tenía saco.
0: No.
1: Mire.
0: No sé por qué.
1: He probado.
0: Porque en Berlín hubo poco tiempo antes, bueno, 10 años antes, en otros lugares, ha ido con una orquesta grande, una enorme orquesta.
1: No, me imagino que no le costaba conseguir un saxofonista, no quería.
0: Además son temporadas que tienen los artistas.
1: Claro.
0: Como le agarraba a Gardel también. No, decía no. Canaro le quería poner 25 músicos acá.
1: A mí me gusta tanto Gardel con las guitarras.
0: Terminó con 8.
1: Gardel con las guitarras es otra cosa, ¿no?
0: Ah, sí, a mí me gusta todo.
1: Sí, sí.
0: Otro día vamos a hablar. Ahora te quiero hacer escuchar un clásico de clásico de clásicos, que a veces los evitamos a los clásicos de clásicos porque son clásicos de clásicos. Sí. Pero hoy vamos a escuchar Sweet Georgia Brown, si querés, Flores.
1: Georgia. ¿Cómo generó canciones, Georgia?
0: Georgia.
1: Georgia, mamá, en Rainy Night in Georgia.
0: Ella, en Londres.
1: Qué grande.
0: Amigo.
2: Thank you.

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Hola, hola, hola, hola, hola, hola, hola, ¿cómo les va? Bienvenidos, aquí estamos, claro que sí, en esta madrugada de jueves, llega DEA 2, programa menos descontracturado y divertido, el que intenta hacerte olvidar lo tedioso del día, arrancando una nueva jornada de esta manera, buscando esa sonrisa que te permita dormir algo más relajado, si es que te vas a dormir, porque muchos están trabajando. Otros están estudiando, otros están manejando, porque este programa está hecho por y para ustedes. Y vamos directo a aquellos que sufren insomnio, son noctámbulos, para los que están cosechando, tractoreando, sereneando, panadoreando, empanadeando. Para todos va dirigido este, obviamente hay mucha gente haciendo de guardia, haciendo guardias en hospitales y enfermeras, y también tendremos que buscarle la vuelta. Están sanando. Para los que están sanando, también va dirigido este programa, sanando humanos o mascotas, porque también hay guardias veterinarias que seguramente nos están sintonizando en algún lugar del país, de la Puna a la Antártida y de la Cordillera de las Torinas. Nosotros siempre vamos de arriba hacia abajo, porque muchos dicen de la Antártida a la Puna. No, nosotros venimos de arriba hacia abajo siempre, de la Puna a la Antártida y de la Cordillera a las Torinas. Podríamos ir de las Torinas a la Cordillera, pero no, somos así y nos emperramos que tiene que ser así. Así que aquí estamos, 49 radios en todo el territorio de la Argentina, sumada a Radio Nacional Buenos Aires, son 50. Ahí nos buscás, nos sintonizás, en tu pueblo, en tu provincia, en tu localidad, en tu paraje, y vamos a interactuar juntos, buena música, historias, hablar de bueyes perdidos, recordar viejos tiempos, porque además de ochentosos somos vintage, y nos gusta estar con ustedes recordando aquellos viejos momentos, películas, anécdotas, historias, personajes, publicidades. Es un poco de lo que se fue formando este programa, gracias a ustedes, ¿no? Porque de hecho ustedes nos hacían saber que esas cosas les gustaban, y aquí estamos, con los en primera persona que suele traer Sonia Ferraris, cautivantes por cierto. Bueno, ustedes ya saben, es lo de siempre, pero con mucho amor y con mucho compromiso.

Jacqueline Carol Macrevicius, que está en su semana prevacacional, como si hubiese estado de vacaciones también toda la semana, o sea, tres semanas de vacaciones, más esta, que va a cumplir mañana, que también estuvo de vacaciones aquí. Casi ni se notó su presencia, salvo por el tecito, el café que nos trae en el arranque, ¿no? Eso es casi un relojito, le diría. Ahí está Jorgito Falcone también, que pide que hagamos un entre bastante largo y distendido, como para que él se pueda relajar un poquito más. Viene, ¿de dónde he venido? Ahí está Jorgito Falcone, que nos pone el aire, musicaliza. Y ustedes, ustedes que con su energía, con su afecto, con su cariño, son el combustible necesario para que nosotros podamos estar aquí haciendo lo que hacemos. Pero nada, como digo siempre, nada, nada de eso sería posible sin su presencia, inevitable. Única, irrepetible, insustituible, inimitable, esta molocha hermosa que tiene su dedicatoria en cada madrugada, en esta sección que denominamos Redescubriendo a Cristian Castro. Tomá, hoy me acordé. Y que en esta historia que hoy va a cantar mi amigo, va resumido lo que siento en este preciso momento. Cristian, por favor.

0: 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Señoras y señores, esta morocha hermosa que osa llamarse Sonia Ferraris.
1: Pero como dicen que les va. Muy buena madrugada para todo el mundo. Bienvenidas, bienvenidos. Feliz jueves.
0: ¿Cómo estás, mi amor?
1: Bien, muy bien.
0: ¿Cómo fue tu miércoles?
1: Bien, acomodando chakras.
0: Muy bien.
1: Como corresponde, siempre en el ombligo de la semana, como para llegar al fin de semana, como corresponde.
0: Así que bien, o sea, distendida.
1: Sí.
0: Viniste con una sonrisa, viniste bien, viniste relajada, viniste linda como siempre. Yo vine medio descolocado porque el vestuario del gimnasio no funcionaba el agua caliente. Me lo dicen cuando faltaban 10 minutos para entrar a la ducha. Entonces uno viene, ya viene atravesado por ese tipo de cuestiones. Pero contento porque siempre es lindo reencontrarnos juntos en el aire. Y para nuestros oyentes, en esta madrugada de jueves, no es un día más, teniendo en cuenta lo que se anunció ayer, ¿no? Y quería compartirlo con vos, que es la venida del Papa León XIV. Un Papa visitará Argentina después de 39 años, o 37, ya me pierdo, 39 años creo, año 87 la última vez, bajo el gobierno del doctor Raúl Alfonsín, y es una pena, yo siempre digo, es una pena que no lo haya hecho Francisco, ¿no? Teniendo en cuenta lo que ha significado para nosotros el Papa Francisco, pero bueno, buena hora que venga León XIV, es una noticia que realmente le llega a muchos, te diría, a la gran mayoría de nuestros habitantes, teniendo en cuenta la religión que profesamos, y los días que se va a quedar. A mí me sorprendió eso, porque serán 3 noches que va a dormitar en Buenos Aires, que va a hacer un acto en Luján, uno en Córdoba y otro en la ciudad de Buenos Aires, para después hacer Perú y Uruguay, ¿no? Pero la verdad que es un hecho trascendental, ¿no? Tiene que ver con que después de muchos años vamos a tener un Papa en la República Argentina, ¿no?
1: Y falta nada, del 8 al 11 de noviembre.
0: Exactamente, exactamente. Bueno, cae un 8, justamente el Día de la Virgen, habitualmente el día 8 de cada mes, obviamente el 8 de diciembre se conmemora ese día y por eso creo que, no sé si no es ese día el que irá a Luján, calculo yo. Pero bueno, es importante mencionarlo y también que lo resaltemos por lo que significa, ¿no? Es un... Para la espiritualidad de nuestro país, parece que es un hecho trascendental el que se anunció en el día de ayer, ¿no? Además que es un papa que habla perfectamente castellano, más allá de su origen norteamericano, por los 20 años que estuvo en Perú. Entonces, me parece que va a estar bueno, ¿eh? Viene a la Argentina, un gran operativo de seguridad, por cierto, y lo merece, así que nada, arrancar un poquito así por si hay algún desprevenido oyente de los que nos escucha todas las noches que no se había enterado de esta situación. Así que me imagino que vendremos hoy hablando de espiritualidad, con lo que ayer nos quedó poco el tiempo y yo particularmente quería que ella se explayara. Hablo de Sonia, mi amor, con ese tema que va a tocar el corazón de muchos, me parece, ¿no?
1: Sí, me quedó pendiente este episodio del neurocirujano que estuvo al borde de la muerte, que asegura que pasó días en el cielo y, bueno, volvió con un mensaje realmente estremecedor.
0: Eso vamos a estar escuchando atentamente en el momento que Sonia nos cuente y, obviamente, lo de siempre, lo que habitualmente traemos al aire de Nacional y compartimos con nuestros oyentes, que se van a comunicar a qué números.
1: A nuestro WhatsApp 113-870-7485, para que puedan tomar nota, allí nos escriben, allí nos envían, si gustan, un mensaje de audio, una nota de voz, 113-870-7485. Y hablabas, Fabi, en el comienzo,
0: sí,
1: ¿no? En la apertura del programa acerca de las actividades de nuestros amigos oyentes,
0: sí,
1: ¿no? En estas horas de la madrunoche. Y mencionaste, fíjate vos, la conexión. porque hablaste de quienes están sanando,
0: claro,
1: ¿no? De enfermeras, enfermeros, de quienes están en las guardias, y hablaste también de los veterinarios.
0: Sí.
1: Yo quiero hoy saludar muy, pero muy especialmente, desearle no solo un día feliz, sino toda una vida feliz a Marcelo Feijó, que fue el veterinario de Mineo. Uh-huh. Desde sus primeros días, creo que tenía 3 meses cuando lo llevé por primera vez, y lo atendió durante casi 16 años, hasta el último día. Estuvo junto a Mineo, poniéndole no solo su conocimiento a cada consulta, a cada visita, sino también todo su corazón. Uh-huh. Así que para Marcelo, este beso enorme y el agradecimiento de por vida.
0: Claro que sí, porque merecen el reconocimiento a una labor que muchos quizás miran de costado o piensan que porque es veterinario no tiene la misma importancia que un médico. Y yo les digo a muchos, siempre lo digo, ¿no?, que vos le preguntás a una persona qué le duele y desde ahí empieza a diagnosticar o a observar qué puede ser lo que te está afectando. Los perros, los gatos, cualquier mascota no habla. Y entonces el veterinario debe saber y dar el punto exacto de lo que le está pasando a la mascota en ese momento, ¿no? Digo, mirá si es importante resaltarlo, lo que generan y lo que producen con su laburo y con su... Porque es muchos, te diría, por lo menos los que yo he conocido, le dedican mucho amor a su profesión. Teniendo en cuenta que muchos quizás, como no somos ni Sonia ni yo, el hecho de valorar a las mascotas como las valoramos, muchos quizás dicen, pero es un perro, es un gato, no, es un pedazo de tu vida, es una parte esencial de tu persona en muchos casos, y va con vos desde que nacen hasta el último minuto de exhalación. Así que nada, me parece bárbaro el reconocimiento que acaba de hacer Sonia para su veterinario.
1: El doctor de Mineo, por siempre. 024.
0: Sí.
1: Bueno, ¿qué les parece si nos ponemos en marcha? Bueno, vamos a saludar a Eduardo, nuestro amigo oyente veterinario,
0: allí en
1: Salta,
0: la provincia,
1: ¿no?
0: De Salta.
1: Y en su nombre a todos los médicos veterinarios,
0: sí, sí.
1: En este día, que obviamente además es el día del ingeniero agrónomo, ¿no? Y esto tiene que ver con el recuerdo del día en el que comenzó a dictarse en Argentina,
0: sí,
1: la carrera de agronomía en la Escuela Agrotécnica y Veterinaria Santa Catalina, que fue un 6 de agosto ya por 1883.
0: Mirá vos, qué importante. Y yo traje, como les prometí, por el día sobre la foto,
1: la
0: foto de la boina con la que bailé la milonga en 1976. Bordada con lentejuelas por mi vieja. Tiene 50 años esta boina que me había regalado Don Fuentes, que era un vecino español que vivía en el primero 5 de la calle Tronador, ahí en el barrio de Belgrano, y mi vieja se tomó el laburo de bordarla toda con lentejuelas para que yo pueda bailar la milonga. La bailé con Viviana Garibaldi, que era mi compañera, ella se acuerda, porque subí una foto hace muy poco, después se las voy a mostrar, porque anda ahí en un grupo de la escuela donde íbamos, y estamos los dos, ella con unas medias cancán, una minifalda muy cortita y medias de red, así que nada, la traje porque le había prometido a Sonia y a ustedes que la iba a traer porque la tengo siempre a mano, así que en un rato lo vamos a subir, como subimos ya la foto del Colorado y Amanda festejó con una sonrisa, el dibujo del Colorado Arangue, mi amigo con las botas amarillas, tal cual lo retraté hace exactamente 42 años, ese dibujo que subí al Facebook de Día 2 tiene 42 años.
1: Bueno, ¿qué les parece si comenzamos a disfrutar de la música de Día 2? Me encanta este arranque.
0: Para
1: ascolta la música de Lucho Dalla. ¿Qué les parece? Atente, Lupo.

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2: 6 de la mañana, 6 minutos.
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0: Ahí lo teníamos, a Francesco Salvi, con un recuerdo del año 1988. Si lo abrimos danzado en Metrópolis, en La Plata, ¿viste? Con Marina.
1: Claro.
0: Se era postar en una máquina.
1: Y estaba la otra también, ¿te acordás de Francesco Salvi?
0: ¿Taxi? Sí, señor. Exacto.
1: Muy bien, está atento Franco Salomone hoy. Pero...
0: Y había una versión muy bonita que sonaba, de, bueno, la llamaban Amor de mis amores,
1: sí,
0: por Paco,
1: claro,
0: también, ¿no?
1: Sí,
0: eran todas de la misma época.
1: Toda esa época, es verdad. Amor de mis amores, reina mía, que me hiciste que...
0: Claro, en realidad el nombre del vals es Que nadie sepa mi sufrir, pero se vendía como Amor de mis amores.
1: Exactamente, así es, una linda versión. Acá estamos, 0:39 minutos de esta madrugada, no me mires así porque me cohibís. Y haciéndote programa, me descoloca la morocha cuando me mira de esa manera. Acá estamos, haciéndote
0: programa. Otro tema de Cristian
1: Castro, sí.
0: Cuando me
1: miras así, perdido estoy.
0: Bueno, empezamos a agradecer mensajitos,
1: sí,
0: ¿te parece? Porque van llegando a nuestro WhatsApp, después son las 3 de la mañana y yo estoy respondiendo y pasa que alguno se asusta cuando le llega. El otro día le pasó a nuestro amigo veterinario, pensó que era una urgencia y después me sentí mal.
1: ¿Sí?
0: Claro, pensó que era una urgencia, yo eran como las 3 de la mañana, le estaba respondiendo, agradeciendo el mensaje,
1: claro,
0: que nos había enviado a DA2
1: y ahí
0: se despertó pensando que era una emergencia veterinaria. Hola, buenas noches, soy Sonia Fabián, hoy estoy feliz por la clasificación del Vasco a los cuartos de final de la Copa de Brasil, siempre en compañía de mis dos amigos. Gracias, que tengan un óptimo programa. Atair Soares, desde Sao Paulo.
1: Vasco da Gama, en Racing, te cuento que en Racing están esperando los avales bancarios de Vasco da Gama para que se puedan llevar a Santi Sosa, querido amigo Atair, ¿eh? Y digo porque ya cerraron todo, pero no aparecen los avales bancarios. Y la verdad, quieren que les diga una cosa, está difícil vender a los equipos brasileros, porque no están cumpliendo. Pasó en Racing con Carbonero Inter de Porto Alegre, y pasó con Nardoni y Gremio de Porto Alegre. Y Racing ahora se quemó con leche, ve una vaca y llora. Digo porque Atair es justamente nuestro amigo hincha de Vasco da Gama.
0: Muy buena madrunoche, lindo jueves para nuestros queridos amigos, el señor Fabián Codevile y la simpática Sonia Ferraris. Les escribimos desde Tacuarembó, del barrio La Cruz, como siempre. Nuestros amigos incondicionales, Diana, Juli, Cintia, Nubia, Marisela y Sergio, llenándonos de buenos deseos. Así que muchísimas gracias. Nuestras mamis agradecidas por los saludos de siempre.
1: Exactamente.
0: Hola, muy pero muy buena madrunoche, Sonia Fabián en sintonía para escuchar a los mejores de la AM870.
1: ¿Dónde están?
0: No sé.
1: No, por nosotros. Sí. Gracias.
0: El mensaje llegó a las 005, así que se me ocurre que somos nosotros. Un abrazo a la distancia, Luisito, para vos también, allí en el Paraje Esperanza, provincia de Santa Cruz. Buenas y lindas madrunoches. Feliz, ganó Peñarol. Gracias por prestarnos al argentino más crack de todo River Plate, Leonel Jaime, un grande el pibe. Nos escribe Dieguito Martins de Canelones.
1: Exactamente, un abrazo grande para Dieguito.
0: Para vos y toda la familia, Diegui. Querida parejita de A2, Sonia Fabián, otra madruga noche para escuchar buena música, las buenas historias y todo lo que surja en las horas que compartimos. Los saluda con todo cariño Ana María de Santa Fe.
1: Como siempre.
0: Gracias, hermosa. Hola, muy buena madrunoche, queridos. Sonia, Fabián, feliz jueves, bendiciones, buen programa, saludos. Nos vamos a tener que mudar a Uruguay, sí, me parece, porque tenemos muchos amigos oyentes, yoruguas. En este caso, hablamos de Osmar, de Fray Ventos. Muchos besos para vos también.
1: Exacto.
0: Volvió una noche, Catalino Fulkin.
1: Estaba, Catalino, ¿viste?
0: Buena madrunoche, Sonia, Fabián. Por más que nos llame, siempre estoy junto a ustedes. Gracias por la compañía. A vos, Cata, a Leonor, allí en Crespo, provincia de Entre Ríos. El mejor asador del mundo. No sé, eso está por verse. Por lo menos es lo que se puede leer en el delantal de Catalino. Humilde,
1: ¿eh? Humilde. Humille. Catalino, humille.
0: Buenas madrunoches. Ayer miércoles pasé a retirar la remera por LRA 15. Y justo me tocó mi color favorito. Nos escribe Cristian de Tucumán. Recibió la remera de No Wem. Allí nos envía las imágenes en las instalaciones de nuestra Radio Nacional Mercedes Sosa. Me encanta. ¡Ay, qué lindo color! ¡En serio! Mirá qué lindo celeste.
1: Sí, sí, sí.
0: Pastel.
1: Espectacular, muy linda, sí.
0: Bueno, Cristian, me encanta. Gracias. Gracias enormes justamente por hacernos saber que han recibido sus premios, por las imágenes que nos envían. Y bueno, esto ratifica, ¿no?, al resto de los oyentes que los premios llegan a todos los rincones de la patria, ¿eh? Literalmente, eso merced al servicio del Bolsín, bueno, obviamente gestionado por nuestra querida productora, que salen desde Maipú 555. En el mismo momento en el que realizamos el sorteo, ella ya empieza a preparar, a embalar y
1: lo hace,
0: enviar.
1: Lo hace instintivamente aún dormida, como está siempre, ¿viste? Lo hace igual, igual es una gran... y brillante capacidad que tiene nuestra productora. Si quiere nuestro amigo, y aquí como hizo ayer nuestro otro compañero que subió al Facebook de DA2 la bolsa que recibió en Jujuy, sí. Querido amigo, en Tucumán, si querés el Facebook de DA2, subí esta misma foto, así la gente puede apreciar y disfrutar de estos regalos que tenemos siempre para ustedes, que son merecidos por otra parte.
0: Felicitaciones, Cristian, y nuevamente, gracias, gracias por enviarnos las imágenes. Hola, amigos tan queridos, hermosa noche y bello amanecer, me encanta escucharlos. Gracias por estar ahí, besos y abrazos para cada uno. Beatriz de San Rafael.
1: Gracias, Betty.
0: Provincia de Mendoza. Quiero volver a San Rafael, me quedaron lugares por recorrer. Hola, amigos de A2, gracias por la compañía. Me encontré con Foxy, este zorrito callejero, y me pidió que lo salude. Desde San Luis soy Mario, que nos envió una imagen de un zorrito allí en las calles de San Luis.
1: ¡Qué bárbaro!
0: Un beso, Mario.
1: Un beso. Saludos y un abrazo, claro.
0: A Foxy. Buenas noches a la mejor compañía. Saludos desde Neuquén, nos envía Gerardo. Saludos que vuelven. Gerard, gracias por acompañarnos. Muy buena madrunoche, Sonia Fabián, de A2, con un programa muy esperado. Oscar de Del Viso.
1: Lo sabemos.
0: Otro amigo, Yoruba, ¿no?
1: Sí, claro.
0: Buen día, Fabián y Sonia. Vuelve mi DJ favorita. Desde acá los escucho, así que pongan linda música como de costumbre. La serie Animal me hizo reír mucho, de un veterinario muy del campo y de profesión. Norberto, nuestro compatriota allí en Israel.
1: Qué bárbaro.
0: Beso grande, Norbert, que tengas un lindo día.
1: La mejor versión de... película que he visto en los últimos tiempos de Doctor Dolittle, que habla con los animales. La versión de Eddie Murphy es espectacular.
0: Hola de A2, buena madrunoche, es un placer tener vuestra compañía. Emma de La Plata, que nos envía por aquí una frase muy bonita. No importa el género, la música es la esencia que conecta generaciones.
1: Mira qué lindo. Sí, de verdad.
0: Absolutamente de acuerdo, Emma, me encantó, me la voy a guardar, gracias.
1: Emma Tripera.
0: Sí, por supuesto. Hola chicos, ¿cómo están? Esperando el programa como todas las noches. Feliz de escucharlos. Sonia, Fabián, equipo de A2, que tengan un lindo jueves por estos lados con viento sonda. Abrazo gigante nos envía Alejandra, de San José de Hachal, en la provincia de San Juan. Hablando del viento sonda, bueno, allí en Hachal, en la zona cordillerana de la provincia de San Juan, vamos a hacer una recorrida después a través del Servicio Meteorológico Nacional, porque hay vigentes algunos alertas, amarillos, otros naranjas. De hecho, el área metropolitana de Buenos Aires, donde estamos nosotros por aquí ubicados geográficamente,
1: sí te asustaron.
0: Está bajo alerta naranja por lluvias fuertes, tormentas fuertes a partir de la mañana.
1: De la mañana.
0: Y se podrían extender hasta la tarde. Estuve escuchando a los meteorólogos, podrían ser de la misma intensidad que las del viernes.
1: Hijo, por favor.
0: Así que, bueno, a estar atentos, ¿sí? Además, está vigente una alerta amarillo también en esta parte del mapa por vientos fuertes. Así que no va a faltar nada.
1: Por favor, lo único que nos falta, hablando de faltar.
0: Buenas madrunoches, Sonia y Fabián, saludos a todos los veterinarios que ayudan a nuestros seres de cuatro patitas. Juan de Mataderos, que nos envía por aquí una imagen muy bella, junto a su gato, junto a su felino. Gracias, gracias Juan, obviamente nos hacemos eco de tus buenos deseos para los veterinarios. DA2, Soñita y Fabián, ¿cuánto tiempo sin escribir? Estuve ausente, feliz de estar junto a ustedes y escucharlos, siempre contentos y con noticias muy buenas. Soñita amada, beso, cariños a Fabián.
1: Gracias.
0: Helen, nuestra condesa de San Isidro.
1: Gracias, condesa, siempre.
0: Y hablando de buenas noticias, ¿sabes que tengo algo para comentarles?
1: ¿Qué tenés para comentar?
0: Obviamente le agradezco a nuestro Darío Burstein.
1: Ah, mira vos.
0: Que me pasó el dato. Científicos chaqueños crean leche humana en polvo. No, es, te digo que es maravilloso. Son investigadores del CONICET y ¿qué pasa?
1: Yo paso.
0: No, bueno, esto hay que comentarlo, hay que ahondar en la cuestión. Es muy interesante, ¿no? Porque han desarrollado un proceso de deshidratación que permite conservar la leche humana a temperatura ambiente. Y digo que es interesante porque es un proyecto para prolongar la vida útil. Uh-huh. y obviamente es una herramienta contra el hambre, ¿no? En muchas zonas, bueno, más que nada en el norte de nuestra patria.
1: Aparte, la leche materna es la más importante y la más nutritiva, ¿no?
0: Claro.
1: Si se pudiera hacer ese tipo de operación, podríamos decir, o producción, esa producción sería
0: exacto,
1: la...
0: Exacto, sí.
1: Porque digo, habrá que ver de qué manera se produce, ¿no?
0: Bueno, por supuesto, estábamos hablando, ¿no?, de un proceso de deshidratación, obviamente esto lleva su tiempo, pero bueno, bien por los científicos e investigadores del CONICET y de la Universidad del Chaco Austral.
1: Porque no va a faltar quien aproveche esa situación, porque lamentablemente somos argentinos y tenés que pensar siempre más allá. Que no empiece a haber una situación de esclavitud para que mujeres hagan ese laburo, ¿no? Porque en definitiva...
0: No, ¿viste? Pero eso sería muy perverso.
1: Y claro, y bueno, ¿viste? Pero lamentablemente, por eso se me vino una imagen de 20 mujeres sentadas con extracción de...
0: Ay, no,
1: ¿viste?
0: Por favor.
1: ¿Viste? Se me vino esa... Porque hay una película, la última de Mad Max, Furiosa, la última versión de Mad Max... tienen unas nodrizas en un lugar, viste, que es posguerra nuclear, destrucción del mundo, y tienen unas mujeres nodrizas que son las que van produciendo leche materna y las tienen ahí permanentemente para eso, como si fueran, perdónenme la expresión, pero como si fueran vacas humanas. Uh-huh. No, es muy perverso, eso tiene que ver con esto es una película. Y enseguida cuando hablaste de eso se me vino la imagen de la última versión de Mad Max, donde Furiosa salva a las últimas 10 mujeres nodrizas de esa esclavitud y esa perversión de este tipo que las tenía para eso, ¿no? Por eso se me vino esa imagen a la cabeza, digo, es un hilo muy fino el que hay que cruzar entre lo que sea legal y lo no. Y lamentablemente, viste, quienes van a aprovechar, digo, si esto se da, después lo vamos a
0: ampliar.
1: Escuchar y ampliar por parte de Sonia, que tiene la delicadeza y la pasión por hacernos más fácil algunos temas que van surgiendo.
0: Hola Sonia y Fabián, muy buena madrugada, acá está lloviendo y yo con mi radio debajo de la almohada escuchándolos. Muchas bendiciones para ustedes, Betty, del puesto Las Taguas, allí en Malargüe.
1: Un beso grande, Betty.
0: Buenas madrunoches, Sonia Fabián, ya junto a su compañía desde la Puna Salteña nos saluda Víctor. Besos para vos, Víctor querido. Uh-huh. Háblame de reencuentros. Mira quién volvió a escucharnos.
1: ¿Quién?
0: Mis amores añorados, Sonia y Fabián, cómo los he extrañado, pero ya estoy en casa por 2 meses. Bueno, después de la cirugía.
1: Uh-huh.
0: Sí, queridos míos, feliz madrunoche, que disfruten de un hermoso jueves. Abrazo apretadito, Maggie. De Comodoro Rivadavia.
1: Hola Magui, un beso grande, grande, grande.
0: Nos ponemos muy, pero muy contentos, Maguita, de que todo haya salido bien y de que estés en casa y escuchándonos.
1: Claro.
0: Por aquí también, mira, ya que estamos en la Patagonia,
1: sí.
0: Nos vamos un poquito más al sur, a Santa Cruz.
1: Ajá.
0: Muy buenas madrunoches, Sonia Fabián, acá por salir hacia la mina. Cambio de turno y como siempre escuchando la mejor radio. Saludos. Daniel de Perito Moreno, qué lindo Dani, nos envía una imagen por allí, arrancando su jornada de trabajo. Bueno, algunos llegamos, otros se retiran, así que Dani, buena jornada de laburo, ¿eh?
1: Claro,
0: será un placer,
1: sí,
0: acompañarte. Buena madrunoche, saludos, cuídense, acá llueve y pinta que para toda la noche. Yo los acompaño hasta las 6, Gerardo Gómez, de La Mar, que también allá en Río Negro.
1: Río Negro.
0: Abrazo, Gerardo. Sonia, Fabián, feliz de escucharlos, con lluvia, abrazo para los dos, Rubén de Bahía Blanca, bueno, evidentemente en gran parte de la región sur, ¿no?
1: Uh-huh.
0: Del centro sur de nuestro país, ya está lloviendo.
1: Uh-huh.
0: Guillermo, nuestro amigo de Escobar, allí cerquita de Asunción, en Paraguay también, buena madrunoche, querida Sonia, Fabián, feliz de escucharlos. Bendecido jueves para ustedes. Por aquí peleando con los mosquitos, el calor y la alta humedad.
1: ¿En dónde?
0: En Escobar.
1: ¿Mosquitos y calor?
0: En Asunción, Paraguay.
1: Ay, perdón. Dijiste Escobar.
0: Cerquita de Asunción.
1: Claro, pero yo pensé que la Escobar acá, provincia de Buenos Aires. Vámonos, si se viene la fin del mundo, decía mi abuela. Digo, si viene la lluvia, la tormenta, mosquito, calor, y estamos al horno con papa, dije.
0: Tranquilamente. Bueno, ya que estamos saludando a los amigos de Uruguay, hay amigos allí, bueno, como nuestro compañero allí en Paraguay, en Chile, escuchándonos. Uh-huh. Saludamos también a los hermanos bolivianos. Hoy se celebra un nuevo aniversario de la independencia de Bolivia. Uh-huh. Por aquí también vamos a saludar a Michelle de Albardón. Es lo que yo digo. Son unos fenómenos. ¿Es así todo el día o paran para comer? Feliz Madre Noche. Que Dios los bendiga. En esta parte donde yo vivo es Valle de Tulum. Llegó viento sonda, como le llamamos. No se dan una idea lo fuerte que está corriendo. Mira. Dios quiera que no pase nada grave. Michelle, bueno, de Albardón, allí en la provincia de San Juan. Dios quiera que así sea. Michelle, un abrazo bien fuerte para vos. Buena madrunoche, Pomelo Soña, acá el gato de Corina. Un abrazo fuerte, gatito. Nos pide que le pasemos el número, pero acaba de escribir a nuestro WhatsApp. Así claro, que gato, ese sigue siendo este mismo número.
1: Exactamente, gato.
0: Beso para vos. Hola, buenas noches. Saludos desde el norte. Muchísimas gracias por sus saludos. Se tildó mi fono. Gracias. Un abrazo a todos por allí. Eduardo, nuestro amigo veterinario de Salta. Sí, allí también que nos envió un audio que en un ratito vamos a poner en el aire. Buenas noches, me alegra la madrugada, saludos. Pablo, mira, otro amigo uruguayo, mira, de General Artigas.
1: General Artigas.
0: Pablito, un abrazo para vos, gracias por acompañarnos. Uno más, está cuidando ya el parque en Salsipuedes, Gerardo. Buenas madrunoches, ahora que la neblina se disipó, es más fácil la visual. Abrazos, abrazos para vos también y que tengas una buena jornada de trabajo.
1: Un abrazo grande, Gera, gracias por estar ahí. 5 minutos nos separan de la 1:00 a.m. Hay 3 mensajes, me dice el querido amigo Gaby Seña. A ver.
2: Hola, buenas noches, muy buena madrunoche. Feliz de escucharlos, de estar otra vez cerquita de ustedes y que ustedes estén cerquita mío. Fabi, te pido disculpas, porque yo puse... cómo me gusta esta hora del día y me dijiste que eso pertenecía a la discoteca. Sí, es verdad, pero me gusta esta hora del día porque es cuando empieza lo que a mí me gusta, ya sea de a dos o la discoteca. Por eso, pero mil disculpas por haber puesto erróneamente las palabras que correspondían a otro programa. Les mando un abrazo y, bueno, será hasta mañana. Dios mediante.
3: Hola, hola, muy buenas madrunoches. Dante reportándose aquí. Saludo a todos los madrunocheros. Acá en viaje ya a Menucos, arrancando la escucha del programa. Así que acabamos. Acá estamos presentes, haciendo compañía. Y aprovecho y también le mando un saludo a Fernando, el veterinario de mis 4 perrijos y una gata que tengo. Así que un saludo muy grande para él. Un saludo para todos.
4: Hola, buenas noches. Gracias por los saludos. Generalmente, o sea, de acuerdo al tema que están tocando, se suele, digamos, la leche mandarla como un spray dentro de una cámara que tiene un aire caliente a cierta temperatura, graduada con la humedad, lógicamente. Y eso hace de que se pulverice en el aire. Y eso cae, y bueno, ahí tienen la leche en polvo. O sea, muy simple. Hasta luego, gracias.
0: Pero qué lindo, hoy lo teníamos a Eduardo, nuestro amigo veterinario, con una explicación. Me parece que con esto ya cerramos el tema. Que a propósito, Fabi, nos había enviado hace unos días un tutorial sobre cómo hacer el repulgue con el papel.
1: Ah, mira.
0: Su abuela tenía un almacén de ramos generales y le enseñó de niño a hacer el repulgue con el papel.
1: Mira qué bárbaro.
0: Gracias, Edu, y feliz día. Un abrazo para vos, para Dante de Bariloche también. Saludando a Fernando, el veterinario de sus amores peludos. Buena ruta, Dante querido, será un placer acompañarte. Y a Mabel, ¿la hiciste sentir
1: no,
0: mal?
1: No, pero entendió mal, Mabel. Mabel, nada de qué disculparse. Mabel, te puse nada más que así empezaba la discoteca nacional, pero no, te agradezco enormemente que seas parte de nosotros.
0: Me gusta porque a ella le encanta esta hora del día, que es justamente cuando enciende la radio y se prende con la madrugada. Fue muy válida su explicación.
1: Muy buena, sí, es verdad, tiene razón. Acá estamos, faltan apenas segundos para uno de los momentos, por algunos esperado, tampoco es que lo espera mucho, ¿no? Y hay que decir la verdad. Si hay algo que tiene que agradecer es que nosotros le demos el reconocimiento que él tiene y que la gente empezó a tomar conciencia de quién hablamos. Porque si vienen las noticias de la una y en el final de su jornada laboral, quien aparece es Darío Burstin en el aire de la radio, todos.

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1: En la República Argentina, la una de la mañana. El Papa León XIV visitará Córdoba y Luján. Lo confirmó el canciller Pablo Quirno, quien detalló que hubo meses de conversaciones para establecer la agenda papal en Argentina.
2: Se saben las ciudades en las que va a estar. Va a estar en la ciudad de Buenos Aires, obviamente al ser una visita oficial pasa por la capital, y también habrá eventos litúrgicos en la ciudad. Tenemos también, obviamente, la ciudad de Luján, donde va a estar en nuestra querida Basílica, visitando a nuestra Virgen, y ahí tendremos otra oportunidad de tener un acto multitudinario, una misa multitudinaria, y también va a visitar Córdoba.
1: En ese sentido, el vocero del arzobispado de Córdoba, Munir Bracco, aseveró.
3: La confirmación de los países, de las provincias, y creo que tenemos mucho para poder alegrarnos al recibir esta noticia, porque no hace tan poco que recibimos la visita de un papa, y bueno, es realmente, como decíamos al comienzo de nota, un motivo de mucha alegría. Y ya después habrá tiempo para

0: conocer cuáles son los lugares, los horarios, claro, los días, pero por ahora estamos disfrutando de este regalo lindo.
1: Los expertos del mercado esperan una inflación del 30% para todo 2026. El informe REM, que publicó el Banco Central, estima un superávit comercial de más de 23 mil millones de dólares. Reiteramos, rige una alerta naranja por fuertes tormentas para Corrientes, Santa Fe, Entre Ríos y norte y centro de la provincia de Buenos Aires. También hay una alerta amarillo por nevadas en la zona cordillerana de Chubut. En La Rioja, donde nos escuchás por AM620, la temperatura es 17 grados. En Buenos Aires hay 70% de posibilidad de tormentas fuertes a partir de media mañana. Ahora, el cielo está cubierto, la temperatura 14 grados.
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La madrugada, siendo la 1:04, 34, 35, 36, 37 segundos, llega uno de los momentos más esperados, la historia del día, que hoy trae una historia que viene aparejada con ese tema casi presentación de Sonia Ferraris. Todo tiene que ver con todo, ¿no? Corazón desgarrado, sentimientos que se esfuman. La historia de hoy lleva como título Salto al vacío.

musicalizado por Gabriel Zeni, este tema acústico es parte de la discografía de Lionel Richie, hombre mencionado por estos días a partir de la posibilidad que Sonia tuvo de observar ese documental de la creación de We Are The World. Él fue uno de los hombres importantes que musicaliza este momento de esta historia que dice más o menos así. Al pie del precipicio la vida no parecía tan complicada. Con la corriente

que provocaría tu desaparición. A estas alturas ya no cabía reflexión posible, ya era tarde, y darle vueltas a la cabeza solo conseguiría demorar incómodamente un momento inevitable. Ajustando sus pies al borde, respirando profundamente y venciendo el vértigo que siempre había tenido, miró hacia abajo, hacia el fin, hacia su meta. Sus piernas temblaban levemente, forzándole a hacer un gran esfuerzo para mantener el equilibrio y no precipitar el desenlace antes de tiempo. Trató de evitar pensar en el dolor, en la falta de aire, en el pánico, en una posible agonía, pero no lo consiguió y dio un paso atrás. Sin embargo, sus pensamientos se volvieron a cruzar con la razón de su irreversible decisión. Recobró el obstinado ímpetu que le obligó a subir aquella cima para librar al mundo del mayor de sus desdichados. Terminó por sentarse, con los pies colgando sobre el vacío, mientras en su mente se batía en duelo con los miedos, sus dudas, su tristeza y su profundo dolor. Y así permaneció durante horas, incapaz de poner fin al calvario de su existencia. El sol se precipitaba sobre el horizonte, incitándole a seguir el mismo camino, tiñendo el cielo de colores rojizos, preparando el paisaje para el momento cúlmine. Se miró las manos. Su imaginación todavía las manchaba de sangre. Se cubrió la cara lavándolas con sus lágrimas, pero resbalaban por las muñecas hasta ser absorbidas por las mangas de su camisa, hecha harapos desde entonces. Un minuto es suficiente para cambiar el rumbo de su vida. Estar en el lugar equivocado en el momento menos oportuno, cuando se conjuran una serie de factores diversos e inconexos, al menos aparentemente, cuando ni las leyes de la probabilidad darían un duro o un peso por ello. Ya había pasado una semana, pero el tiempo no había hecho más que enraizar el dolor en lo hondo de sus entrañas, hasta empujarle, movido por la desesperación en la situación en la que se encontraba, en la que nadie más podría decidir sobre su destino, en la que libraría una batalla a muerte consigo mismo, y el único posible resultado solo podía ser trágico. Juntando las manos, se arrancó la última espina que continuaba clavada en su alma. Esa espina, la promesa de un amor eterno que se rompió en cuanto fue exhalada. La manifestación de una unión que muere con la vida. Miró la espina y encerrándola en su puño y apretándolo con fuerza, la lanzó al vacío. Y tras él también se fue su aflicción. ¿Quién te amaría tanto que moriría por tu fe? ¿Quién daría todo lo que das y lo que no pediste? No hace falta una razón si se rompe un corazón. Solo una palabra. Adiós. Después de ti, no hay nada.

0: Ahí teníamos la música de la mano de James Brown, Living in America.
1: 1:16 de esta madrugada y todavía estoy bailando como...
0: Se quedó prendido con la coreo.
1: Claro, porque así arrancaba y así entraba Apollo Creed de la mano de James Brown a pelear con Iván Drago, en pelea que le ocasionaría la muerte al bueno de Apollo. Uh-huh. Así que, ¿cómo no recordar esa extraordinaria película Rocky IV? Y esa situación en particular, ¿no? Estamos haciendo este programa por y para ustedes, día 2. Ustedes, claro, nuestros hermosos oyentes.
0: Nuestros hermosos oyentes que nos siguen llenando de mimos.
1: ¿Sí?
0: En sus mensajes y seguimos borrando fronteras, Fabi.
1: No.
0: Sí.
1: ¿A dónde llegamos ahora? A ver.
0: Bueno, ya veníamos llegando, ¿no? Pero cruzamos la cordillera.
1: Muy bien.
0: Hola amigos, muy buenas noches. Soy René Valderrama. Un abrazo grande desde Santiago de Chile. Mira. Acá llega vuestra señal AM. René, bienvenido. Es un placer infinito acompañarte. Nos encanta que estés por allí.
1: ¿Dónde iremos a parar, Sí, se apaga.
0: Sí, Valderrama con B corta.
1: Ah, bueno. Ah, ¿el otro con B larga? Yo pensé que era con B corta también.
0: No, es con B larga. Buenas madrupensativas noches. ¿Qué será de la vida de todos los cassettes y los DVD de películas hoy en día? ¿Te acordás? Qué lindo decir, vamos a alquilar una peli, o te decían, tráete una película para ver, y después, eso ya la trajiste, Gil, Pablo, de San Rafael, allá en la provincia de Mendoza, qué lindo recuerdo. Ayer miraba justamente un video, obviamente, ¿no? Tenía que ver con esas costumbres retro de ir a la casa de alquiler, al videoclub del barrio, alquilar una peli para el fin de semana.
1: Y guarda con no rebobinarla, porque sufrías una infracción,
0: Sí, te hacían una multa.
1: Exactamente.
0: En realidad te cobraban un poquito más cuando ibas a alquilar la próxima película.
1: Sí, sí, es verdad. Y en Blockbuster la tenías que tirar dentro de un buzón que permitía justamente eso de que no digas, no, vine y estaba cerrado. No, tenías el buzón para meterla dentro en cualquier hora. Igual somos hijos del rigor, porque yo así todo pagaba recargo. Con buzón y todo pagaba recargo.
0: Buenas noches, Sonia y Fabiana, calma largue, con mucha lluvia.
1: Ajá.
0: A la madrugada se espera nieve. María Rivas, bendecido jueves para ustedes. María, un abrazo bien fuerte para vos. Bueno, hablábamos hace un ratito, ¿no? Vamos a sumar entonces a las provincias allí, más que nada a las ciudades cerquita de la cordillera, ¿no? Donde se esperan nevadas en esta madrugada, pero recién lo escuchábamos a Darío Burstin, dando cuenta de estos alertas. Uno amarillo por nevadas en Chubut, y alertas naranjas por tormentas fuertes para hoy en Corrientes, Santa Fe, Entre Ríos y norte y centro de la provincia de Buenos Aires.
1: Muy bien.
0: También viento sonda en San Juan,
1: Sí. Así
0: que está así como enojada la
1: complicado,
0: naturaleza.
1: Complicado, poquito, ¿no? Sí, sí, en cada rincón de nuestra hermosa República Argentina.
0: No la mimamos lo suficiente, me parece.
1: Lo que reclamamos siempre, vos y yo.
0: Por aquí nos saluda Leo, de Córdoba Capital, el veterinario que veo todas las mañanas en el espejo y nos envía su imagen. Leo, feliz día para vos. Sonia Pomelo, que tengan una gran noche y gracias por recordarnos. ¿Cómo que no? Si ejercen, creo yo, una de las profesiones más nobles del mundo. Leo, abrazo fuerte, fuerte para vos. Buenas madrunoches, amigos de Nacional, bendiciones, acá siempre junto a ustedes en el camino de la vida. Un abrazo grande, les envío desde El Carmen, Jujuy, no cambien jamás, Martín Romero.
1: Gracias Martín.
0: Gracias Martín, yo, un beso grande para vos. Hola, buenas noches, bienvenidos, Sonia y Fabián, acá panadoreando. Empezando nuestra jornada laboral en vuestra compañía. Es mejor, por supuesto. Un gran abrazo para ustedes y bendiciones. Juan y Rubén presentes en la panadería allí en San Juan. Un abrazo para los
1: impresionante.
0: Dos.
1: Impresionante. Ya lo van tomando y lo van teniendo como una de estas palabras que hemos generado a partir de este programa, de tantas, ¿no?
0: Buen día, llegó el jueves, Sonia, Fabián, viva de a dos, y la Discoteca Nacional, soy Héctor Osvaldo Vargas, como siempre nuestro amigo del barrio Tres Cerritos, allí en la provincia de Salta, que nos escucha por la FM 102.7, Nacional Macacha Güemes. Abrazo, Héctor, gracias por acompañarnos. Hola Fabián, Sonia, buenas madrunoches. Acá llueve y en algunas partes nieva. Hermoso el programa. Gustavo, de Malargüe. Abrazo, Gus. Gracias, gracias por acompañarnos. Les doy la bienvenida nuevamente al dúo más explosivo de todas las madrugadas. Alegrón inmenso estar con ustedes. Abrazos gigantes y mejor jornada para todo el gran equipo. Montañas de besos. Nos envía Oscar de Merlo. Hola de a dos, los adoro, Sonia, Fabián. No escribo siempre, pero aquí estoy, escuchándolos todas las madrunoches. Mira. Gracias por estar. Y nos envía una imagen de su moto. Quiero compartir con ustedes que siempre están en las buenas y en las malas lo que me compré el martes pasado. Felicitaciones, Ariel. Que la disfrutes. Hermosa, mira, está impecable.
1: No, no llego a ver la marca, ¿Suzuki?
0: Sí.
1: Ah, me pareció una 125.
0: Sí, señor.
1: Qué bárbaro.
0: Hermosa.
1: Linda, ¿eh? Espectacular. Una muy buena adquisición, ¿eh? Teniendo en cuenta la marca, la cilindrada y lo versátil que es esa linda moto.
0: José de San Miguel de Tucumán, buenas y santas, por fin los escucho, de 10, mis cariños, Sonia y Fabián, José de Tucumán, de San Miguel de Tucumán. Un abrazo, Josecito, gracias, gracias por acompañarnos. Por aquí también se va sumando Juan de Dios del barrio Santa María 2, de Tartagal, provincia de Salta, muchas gracias, como siempre, Juancito, por tus bendiciones y por tus abrazos. Y gracias a Oscar López, de la capital nacional del Tamal. De Chicoana, provincia de Salta. Saludos y abrazo, por supuesto, también para vos, Oscar.
1: 1:22. Recordemos que en la noche de ayer jugó Boca en la tarde-noche. Partido postergado de la segunda fecha. Victoria de Geneise jugando de local en cancha de Huracán, porque no está bien el terreno ni la cancha de Boca, tiene algunos inconvenientes, por eso alquiló la cancha de Huracán y venció 1-0 con gol de Ascacíbar. Recuerdo a su abuela, que era una de nuestras fieles oyentes, en nuestra
0: Norma.
1: Normita Ascacíbar, la abuela de Rusito, era fiel oyente de nuestros inicios aquí, cuando empezaba a conformarse este dúo. Y este programa que se denominaba en aquella oportunidad Agenda Deportiva, ¿no? Así que 1-0 la victoria de Boca sobre Estudiantes de La Plata en cancha de Huracán. Y también hay que hablar de este brillante Lionel Messi, que convirtió dos golazos para la victoria de Inter sobre Atlético San Luis en el debut de la League Cup de la CONCACAF. Impresionante lo de Messi, ¿no? Digo, para los que pensaban que por ahí con el Mundial se terminaba la cuerda, pero esta guitarra seguirá tocando, ¿eh? Se convirtió en el máximo artillero de esta competencia, Messi, con 14 goles ya, superando a Denis Bouanga, que sumaba 13. En tan poco tiempo que lleva en los Estados Unidos Messi en la Leagues Cup, se convirtió en el máximo artillero con 14 goles convertidos y sigue rompiendo récords. Quería simplemente mencionarlo porque merece que así lo hagamos.
0: Bueno, les comento acerca de desarrollo, este proceso de deshidratación,
1: sí,
0: que permite conservar la leche humana a temperatura ambiente. Bueno, básicamente esto se da en el marco de la Semana Mundial de la Lactancia Materna, ¿no? Este anuncio. Una investigación con sello chaqueño que abre una puerta histórica para la salud neonatal. Un equipo de profesionales de la Universidad Nacional del Chaco Austral, junto con investigadores del CONICET, logró obtener leche materna en polvo a partir de leche donada y pasteurizada. Un desarrollo que permitiría ampliar el acceso a este alimento esencial para recién nacidos en toda la provincia, ¿no? Básicamente. La ingeniera en alimentos y doctora en ciencias tecnológicas de los alimentos, Mara Cristina Romero, que es justamente una de las responsables, ¿no?, de este proyecto, confirmó que los estudios de laboratorio demostraron que el producto reúne las condiciones físico-químicas necesarias para conservarse a temperatura ambiente. Es un hallazgo realmente. Sí, sí. Un equipo de investigadoras e investigadores de la UNCAUS y del CONICET obtuvo leche materna en polvo a partir de leche humana donada y pasteurizada y verificó que el producto puede conservarse sin cadena de frío. Bueno, esto fue lo que explicó la investigadora. Actualmente, Fabi, hay que tener en cuenta que en Argentina funcionan 11 bancos de leche humana y dos de ellos están ubicados en el Chaco. El Banco de Leche Humana, doctor Carlos Pose, del Hospital Julio Perrando, cuenta con 65 madres donantes y aumentó su recolección de 5 a casi 18 litros diarios. Pues son voluntarias.
1: Sí, claro, pero bueno, viste que... No,
0: sí,
1: lógico.
0: Bueno, pero obviamente, esto está muy lejos de lo que hablábamos hace un ratito.
1: Viste cuando...
0: Y bueno, la demanda sigue creciendo. Los resultados de esta línea de investigación van a ser presentados el próximo 11 de agosto durante el cierre del segundo Congreso de Lactancia Materna, que se va a desarrollar en el Domo del Centenario, justamente de Resistencia. Uh-huh. ¿Cuál fue la motivación principal de este proyecto? Bueno, una problemática concreta, ¿no? La logística. Actualmente, toda la leche humana donada depende de una cadena de frío permanente, desde la extracción hasta la llegada del recién nacido, ¿no? La leche humana donada llega hasta donde puede garantizarse justamente el frío. En una provincia como el Chaco, con grandes distancias y caminos que muchas veces se vuelven difíciles durante la temporada de lluvias, eso lamentablemente deja muchas familias afuera. El objetivo del desarrollo es que la leche materna pueda transportarse sin depender de heladeras, permitiendo alcanzar hospitales y, bueno, lógicamente, comunidades alejadas. Uh-huh. Se da todo un proceso muy engorroso, muy difícil de explicar, ¿no?
1: Sí, claro.
0: Pero básicamente lo que se busca es esto, que se pueda conservar la leche materna,
1: sí,
0: sin la necesidad de tener las temperaturas en frío, básicamente, ¿no?
1: Y con tanta necesidad a veces, porque yo recuerdo cuando nació mi hijo más grande, Iván, a la mamá se le produjeron una mastitis,
0: claro,
1: y no podía darle el pecho. Y se le acumulaba esa leche que era tan importante sin poder dársela a Iván. Digo, en este caso y con algunas situaciones como esta, podría ayudar y mucho al crecimiento y a la crianza del nene recién nacido, ¿no? Que necesita esa leche fortificada que es la que produce la leche materna, ¿no?
0: Bueno, acá lo importante, por ahí como para cerrar, como dato, ¿qué es lo que se busca? Este procedimiento lo que va a permitir es aumentar la vida útil de la leche materna hasta por un año.
1: ¡Qué bárbaro!
0: Insisto, sin necesidad de frío, ¿no? Facilitando su almacenamiento y la administración para los recién nacidos, ¿eh? Es todo un proceso tecnológico que va a ser aplicado por primera vez en Argentina. Y bueno, como decíamos, ¿no? Esta propuesta fue seleccionada en la convocatoria de Ciencia y Tecnología contra el Hambre. Lo que se espera es obtener hasta 20.000 dosis individuales de leche materna por mes. Uh-huh. 20.000 dosis que van a ser destinadas a niños que no pueden acceder a ella por distintos motivos, ¿no? Ya sea por patologías del aparato digestivo, por contraindicación de lactancia, por enfermedad de la madre,
1: claro,
0: como explicabas recién, así como también para todo aquel paciente pediátrico que cuente con indicación médica o nutricional.
1: Uh-huh.
0: Así que, bueno, enhorabuena por nuestros científicos.
1: Espectacular, tema realmente delicado y de mucha trascendencia. Y de mucha importancia, sobre todo para la vida de los recién nacidos, es realmente muy importante. Casi 1:30 de la mañana ya. ¿Para dónde vamos?
0: ¿Para dónde vamos? Bueno, obviamente, para el año 1986, a través de la música, en esta ocasión, junto a Kenny Loggins y Danger Zone.

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0: Gran Stallone, Far From Over, 1983, ¿eh? Otro recuerdo a través de la música en DEA 2.
1: Tema que sonó en la saga de Rocky, tema compuesto por el hermano de Sylvester Stallone.
0: Claro.
1: Que son extremadamente unidos, viven permanentemente, yo que los sigo en redes a los dos, son muy divertidos y los encuentros familiares, la verdad que se nota que son muy muy muy muy pegados uno con el otro, ¿no? Y bueno, sangre italiana, permanentemente cumplen con costumbres que se da en el seno de ese tipo de familia, así que ahí estaba Frank Stallone, en los 80 sonaba y mucho, estuvo entre los mejores 5, o en alguna semana estuvo número 1 también con este tema impresionante, uno de los temas más lindos de los 80 sin ninguna duda.
0: Bueno, hablemos del neurocirujano Evan Alexander. Dale. Sí, un hombre que era escéptico sobre la vida después de la muerte. Vivió una experiencia límite tras contraer una extraña enfermedad que lo dejó varios días internado. Durante ese periodo asegura que estuvo en el cielo y al recuperarse volvió con un mensaje estremecedor. Quien protagonizó esta historia es Evan Alexander, un reconocido neurocirujano estadounidense. Su trayectoria profesional está marcada por una extensa formación académica y una carrera vinculada a algunas de las instituciones médicas más prestigiosas, ¿no?, de Estados Unidos. Sí. Se graduó en Ciencias Químicas en la Universidad de Carolina del Norte, trabajó durante 11 años en el Hospital General de Massachusetts y fue profesor asociado de cirugía especializado en neurocirugía, casi nada, en la Facultad de Medicina de Harvard. El 10 de noviembre de 2008, cuando tenía 54 años, su vida cambió por completo. Durante un viaje a Israel, contrajo una infección poco frecuente en adultos causada por la bacteria Escherichia coli, que lo llevó a estar al borde de la muerte y que puso en duda todo lo que hasta ese momento creía sobre la conciencia y la existencia humana. Según explicó el propio Alexander, en este tipo de infecciones, la bacteria puede afectar la capa externa del cerebro, conocida como corteza cerebral. En muchos casos, la gravedad de la enfermedad provoca que los pacientes fallezcan durante los primeros días. Uh-huh. Es un caso extraño porque generalmente se da en los chicos, ¿no? Que no tienen todavía el sistema inmune tan desarrollado como los grandes.
1: Sobre todo la flora intestinal conformada.
0: Exactamente. Bueno, su caso fue diferente. Él cayó en coma durante varios días y, según su relato, durante ese tiempo vivió una experiencia cercana a la muerte que describió como un viaje desde un lugar oscuro hasta el paraíso. Además, Alexander contó que durante ese episodio se encontró con una presencia que con el paso del tiempo identificó como una hermana que nunca supo que había tenido. El testimonio de Evan sobre su experiencia cercana a la muerte fue volcado en su libro La prueba del cielo, una obra justamente en la que relató sus dudas, sus cambios de perspectiva y las revelaciones que asegura haber vivido durante el coma. Como doctor en medicina, yo era el perfecto escéptico, un tipo al que si usted le contara su experiencia cercana a la muerte o la visita que recibía por parte de su tía muerta para comunicarle que todo iba bien, lo hubiera mirado y lo hubiera dicho con compasión, pero tajantemente, que todo era una fantasía. Según su relato, todo cambió después de permanecer internado y atravesar esa situación límite. Lo que voy a contarles es lo más importante que van a oír jamás y además es verdad, aseguró antes de comenzar a describir lo que según él ocurrió, ¿no?, durante esos días. Bueno, contó que al principio se encontró en un estado de completa oscuridad, sin recuerdos ni una percepción clara de sí mismo. Oscuridad pero visible, como si estuviera sumergido en el barro. Consciente, pero sin memoria ni identidad. Uno trata de imaginar la situación, ¿no? No tenía cuerpo, al menos no un cuerpo del que fuera consciente. Idioma, emociones, lógica, todo eso había desaparecido. Bueno, luego, según su testimonio, apareció una luz en medio de ese escenario, ¿no? Una luz pura, blanca, y con un destello repentino, Atravesé una puerta y me encontré en un lugar totalmente nuevo. Brillante, estático, asombroso. Me sentí como si estuviera naciendo, contó. Bueno, el neurocirujano también describió que durante ese recorrido sintió que se desplazaba sobre un paisaje que comparó con un paraíso. Volaba sobre aquel lugar, por encima de árboles y campos, cascadas y arroyos, y de vez en cuando personas. A ese relato se le suma la presencia de un ser que, según Alexander, lo acompañó durante esa experiencia y que con el tiempo llegó a identificar como una hermana que nunca supo que había tenido. Una chica preciosa, de pómulos altos y hermosos ojos azules, con ropa de campesina y unos largos mechones de cabello dorado que enmarcaban su hermoso rostro. Bueno, aunque su historia generó distintas interpretaciones, Alexander sostiene que aquella vivencia cambió por completo su manera de entender la existencia, ¿no? Desde entonces escribió varios libros en los que continúa compartiendo su visión sobre la vida después de la muerte. Y acá es donde se plantea, ¿no?, este debate entre la ciencia y la espiritualidad. Uh-huh. En su libro, justamente lo que plantea Alexander es que la ciencia y la espiritualidad no son conceptos incompatibles. Por eso decíamos ayer, es como que se le reinició el chip, ¿no? El neurocirujano sostiene que quienes creen que ambos campos no pueden convivir se equivocan y explica que su objetivo al contar su historia es transmitir lo que considera una enseñanza fundamental. Si he escrito este libro es precisamente para difundir este hecho ancestral, pero en última instancia básico, que convierte en secundarios todos los demás aspectos. El misterio de mi enfermedad, el de cómo logré mantenerme consciente en otra dimensión durante la semana en la que estuve en coma, y el de cómo pude recobrarme tan completamente de mi historia. Bueno, además asegura que la sensación de amor y aceptación absoluta, ¿no?, que según su relato sintió durante ese momento, fue el aprendizaje más importante que obtuvo. Sé que compartir este mensaje básico, un mensaje que la mayoría de los niños aceptaría, lógicamente sin dudarlo, es la tarea más importante que se me ha encomendado. Para el médico, el lugar que asegura haber visitado durante la semana que estuvo en coma fue un sitio maravilloso, reconfortante y lleno de amor. Por eso sostiene que la muerte no debe ser vista como un final y afirma que aquella experiencia cambió para siempre su forma de comprender la vida.
1: Fuerte y lindo, ¿no?
0: Estremecedor.
1: Sí, sobre todo el hecho de que él diga que, más allá de lo que cuenta y que uno cree, el hecho de que te diga que, no, mira, morite tranquilo, ¿no? De eso, ¿viste? Y la verdad que no, digo, es lo único en lo que no comparto, ¿no? Ay, vas a ver qué lindo que es cuando te morís. No, está bien, deja. Quiero seguir viviendo unos años más. Después voy al paraíso donde vos quieras, vuelo con mi hermana, no me importa.
0: Bueno, creo yo que es una manera también de romantizar un poquito esa transformación, realidad, de la que hablábamos hace algún tiempito, ¿no? Uh-huh. Con respecto a la muerte.
1: Totalmente. La verdad que atrapante e inquietante la situación que le tocó vivir a este médico, y que bueno, acá lo tuvimos durante muchísimos años pregonando ese tema a Víctor Sueiro, ¿no?
0: Sí, y muchas veces desde algunos rincones en los que se burlaban de él.
1: Un montón.
0: Se lo tomó hasta como un delirante.
1: Sí,
0: ¿no?
1: Pero él llevaba gente que había pasado por la misma situación que él había pasado. Tres veces a Víctor Sueiro pasó por esa situación de la luz al final del túnel y todo lo que uno ya sabe y conoce y que el doctor
0: bueno,
1: también vio.
0: Que lo está ratificando, ¿no? Que evidentemente debe ser algo similar.
1: Cuando hay muchos que dicen lo mismo, ¿viste?, y que relatan la misma situación, es difícil que le erren, y sobre todo ni todo el mundo, ¿no? Que son todos de un mismo lugar, que son amigos, que, ¿viste?, acá, en la China, en Japón y en Turquía.
0: Sí, que uno lo puede tomar como un mensaje de cierta comunidad o de cierta cofradía.
1: Pero todos vieron lo mismo.
0: Todos coinciden.
1: Lo mismo que cuando te grafican o te describen a un extraterrestre. ¿Eh? acá en Chile son cabezones, ojos grandes, viste, son las referencias son iguales. Entonces ahí es donde empezás a decir, bueno, loco, acá algo hay.
0: A mí lo que más me estremeció por ahí fue esa parte del relato en cuando comparas, ¿no?, a ese uh-huh. paisaje que recorrió como un paraíso, y cuenta que volaba, sí, ¿no?, sobre ese lugar por encima de los árboles, de los campos, de las cascadas, de uh-huh. los arroyos. Es como que uno no puede evitar imaginarse, sí, ¿no?, sí, un claro, lugar así.
1: Claro, y el hecho de saber a quién encontró, más allá de esa hermana, supuesta hermana que él nunca había conocido y que lo acompañó, sería bueno, si es posible, conseguir alguno de sus libros y leer con qué otro personaje se encontró, qué podés llegar a esperar en la vida después de la muerte, ¿no? Si es que lo hay, porque de hecho muchos lo han narrado así.
0: Faltan 9 minutos para llegar a las 2 del jueves 6 de agosto. Y por aquí vamos a saludar a Román, uh-huh. que nos está escuchando en Neuquén Capital.
1: Mira, qué bien.
0: Hola chicos, muy buenas noches. La primera vez que alquiló mi sobrina un DVD, sí. mi hermano, una vez le dijo que vaya a devolver la peli cuando llegara a la casa. Le preguntó a la sobrina si le había rebobinado. Le dijo no, la multa se la cobra con unos pochoclos en el próximo alquiler. Gracias por arrancarnos una sonrisa. Román, besos enormes, enormes para vos, para tu hermano y para tu sobrina. Buena madrunoche, día 2, un saludo cordial desde Córdoba Capital. Uh-huh. Oscar Alberto Escobedo, como siempre allí presente. También tenemos por aquí un mensajito de Tomás, de José León Suárez. Hola, mis madrudeados. Llegué al ritmo de James Brown, luego de Fabián. Hoy un poquitín más temprano y me quedo hasta la disco Sonia. Abrazos, cafecitos y chocolate. Ay, qué linda combinación. Abrazo, cafecito y chocolate. Me encanta. Sí. Tomás, muchísimas gracias. Un beso enorme, enorme para vos. Hola, chicos. Saludos a ustedes y a todo el equipo de Radio Nacional. Yo acá en casa de Franco, mira, tomando mate y obvio prendido a la radio. Quiero que saluden al cuarteto que está trabajando.
1: Vos nunca, ¿no? Nunca no, vas a laburar.
0: Sergio vive de Franco.
1: Es una joda, viejo.
0: Mamila, el hijo de Chirlo, la Tota y mucho Chueño. Mm. Me pregunto qué saldrá de esos 4, dice Sergio. No sé, pero son los únicos que están laburando, Sergio.
1: Y si el jefe sos vos, imagínate, ¿no? ¿A dónde podemos llegar?
0: Bueno, un abrazo, por supuesto, a los chicos de esta banda hermosa en el yacimiento El Tordillo, allí en Comodoro Rivadavia.
1: Asociación ilícita, banda no.
0: Bendecida madrunoche, Sonia, Fabián y su equipo. Lindo jueves para todos. Gracias por la compañía. Abrazos desde Jujuy, nos envía Marta. Y volvemos a la Patagonia, sí, porque en Esquel nos está escuchando Cecil. Abrazo, chicos. Los vengo escuchando por la casa, pero no me detuve a escribirles. Gracias por estar allí. Abrazos desde nuestra amada Patagonia. Cecil Hughes, abrazos fuertes, fuertes para vos también.
1: No mencionamos a nuestros amigos de Facebook hoy, ¿no? Ya saben. De a dos, Fabián Codevil y Sonia Ferraris, Radio Nacional AM870, nos había escrito Nina Cáceres, dice, hola amigos de Nacional, como cada noche los espero y espero mi saludito. Acá estamos, Nina, abrazo grande y gracias por estar ahí, como también a Sergio, a Romero Martingol, que es el que sube las fotos y muestra los regalos de Argensum que fueron entregados, para Luis Emilio Romero también, gracias. Para Marta Codevila, me suena, no sé qué. Ah, sí, mi vieja, que también mandó su... Para Amanda, que también festejó el cartelito del Colorado con sus botas amarillas.
0: Esa me suena a mí.
1: Sí, es Amanda Roja, sí, casualmente. Y todos los amigos que se fueron prendiendo a nuestra página de Facebook, aquí, de a dos, Fabián Codevila y Sonia Ferraris, Radio Nacional AM870. Hemos llegado a los 1000 y pico de miembros, así que impresionante la cantidad de amigos que tenemos en el Facebook de DA2.
0: Y además tenemos amigos que nos han dejado sus mensajitos de audio en nuestro WhatsApp. Hola.
2: Hola, muy buenas noches, madrunoche, Sonia y Fabián y todo el equipo maravilloso que presta servicio en este maravilloso programa de Radio Nacional. Lo estoy escuchando como siempre desde la zona rural cerca de Villa Barraltet, Marcelo Segovia. Bendecida noche para todos y todos. Cambi fuera.
3: Buenas madrunoches, grandes equipos. Chicos, estoy saliendo del primer cumpleaños de mi bisnieta, acá en la zona de Las Paredes, San Rafael, Mendoza, en una noche fría, ya rumbo para casa. Hay un comentario de mi mujer acá al lado, no sé a qué se refiere, pero bueno.
4: Comentario.
3: Ay, qué comentario. Estamos poniendo el auto en marcha, esperando un fin de semana que se viene gélido, dan nevadas para acá, para el llano, en domingo, lunes y martes. Así que bueno, a prepararse. Y vaya un abrazo 360, bien calecitero para todos. Pepe.
0: Pepe, el calecitero de San Rafael. Ah, no se peleen, no. Ahí con la patrona.
1: Pepe, Pepe lo sacó a dar una vuelta.
0: A ver si después no te cocina.
1: Lo sacó a dar una vuelta y sin sortija.
0: Un beso grande para los dos, gracias. Gracias por acompañarnos. Uh-huh. Bueno, a Marcelo, nuestro amigo de Segovia, allí en Chaco también. Gracias por elegirnos cada madrunoche. Y tenemos dos más. Dale. Sobre el cierre. Fabi, mirá, una incorporación, saludos. Mira. También nos escucho acá, no para de llover. Desde Chipoleti, nos escribe Martín Roa, allá en la provincia de Río Negro.
1: Un beso y abrazo.
0: Bienvenido, Martín, un abrazo. Bueno, hablábamos de eso hace un ratito, ¿no? No para de llover en gran parte de nuestra Patagonia. Y uno más, saludos, crack, a vos y a la voz más dulce de Nación. Bueno. Saludos, chicos. Nazareno Merino, eres camionero, oriundo de Chivilcoy.
1: Sí.
0: Nazareno, buena ruta, qué lindo acompañarte.
1: De los pagos de Salaraza. La zona de Chivilcoy.
0: Compañera productora.
1: Sí, señor. ¡Nos vamos! ¡Ya! ¡No se echan! ¡Me voy!
0: ¿Vos te vas?
1: Se queda la molocha hermosa.
0: Yo me quedo. Con Ricardo, qué lindo.
1: Señoras y señores, gracias por tanto amor, por tanto compromiso, por tanto lealtad, por tanto afecto. Gracias, Jackie. Gracias por estas vacaciones que ya... Las pre-vacaciones de tus vacaciones. Gracias, por estar ahí. Gracias, Gaby. Un abrazo grande. Nos vamos con este enorme y talentoso compositor y cantante... que nos lleva de la mano hacia Discoteca Nacional. Hasta las 6 de la mañana ustedes se quedan con esta negra hermosa en esto que hemos denominado una matiné nocturna 2x1.
0: Y haciendo alusión a este tema, Yucate Forever, juntos por siempre.
1: Siempre.

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1: La 2 de la madrugada en la República Argentina. El Senado debatirá este jueves el proyecto sobre propiedad privada. La Cámara Alta sesionará a las 14 para debatir el proyecto del Poder Ejecutivo. Tras la reunión del bloque integrado por 44 senadores aliados, se resolvió postergar el tratamiento del capítulo referido al régimen de tierras rurales. El gobierno autorizó el ingreso y egreso de tropas para ejercicios navales combinados entre el 10 y el 24 de agosto. El decreto 717/2026 habilita la llegada de personal y medios de la Marina de Brasil para el fraterno 39º en bases bonaerenses y aguas argentinas. También permite la salida de fuerzas nacionales al canal Beagle en Chile para el ejercicio Viecaren 26º del 24 al 28 de este mes. Además, autoriza el desplazamiento a Perú desde el 14 de agosto para los ejercicios CIFOREX 14 y UNITAS 67 que se realizarán en septiembre en el Callao. El gobierno eximió del pago de tributos a mercancías por hasta 20 millones de dólares para los 13º Juegos Suramericanos. Mediante el decreto 715/2026, autorizó la importación libre de derechos, IVA e impuestos internos de equipamiento deportivo, tecnología y otros insumos. La medida alcanza materiales para el evento, que se realizará del 12 al 26 de septiembre en las ciudades de Santa Fe, Rosario y Rafaela. En Chilecito, Famatina y Villa Unión, provincia de La Rioja, donde escuchan Radio Nacional en AM620 y por la FM102.5, rige una alerta amarilla por vientos. En la ciudad de Buenos Aires y alrededores, donde rigen alertas naranja por tormenta y amarilla por vientos, la temperatura es de 14 grados 7 décimos, el cielo está cubierto, la humedad es del 88%.
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que sí, me encanta, me encanta, me encanta esta hora del día, porque vuelve a darme la posibilidad de abrirte de par en par las puertas de la Discoteca Nacional.

genialidad hecha reggae marca Melingo, según sus propios compañeros de Los Abuelos de la Nada. Ahí los teníamos abriendo la discoteca con Chalamán.

seguramente en algún rincón, ¿no? Tenés el cassette o tal vez el vinilo, Vasos y Besos, año 1983. ¡Qué lindo recuerdo! Para abrir la discoteca nacional del día de hoy, discotequeros, madrunocheros. Muy, pero muy buen jueves para todos, para todas. Es el 6 de agosto de 2026 y aquí estamos una vez más dispuestos a hacernos compañía. Hasta las 6 en vivo con tantos y con tantas que ya nos van ratificando que se quedan allí siendo parte de la discoteca nacional. Así que gracias, gracias enormes y lógicamente voy a renovar el saludo y el muy feliz día a todos los ingenieros agrónomos y a todos los médicos veterinarios de nuestro país. Y también renuevo el saludo a todos los hermanos bolivianos, porque hoy se está cumpliendo un nuevo aniversario de la independencia, justamente de Bolivia. 12 minutos han pasado de las 2 y por aquí estamos puestos en el aire por el señor Gabriel Octavio Zeni, supervisados desde el control central de LRA1, Radio Nacional Buenos Aires, hoy por Ricardo Artola, ¿sí? Son los compas Enrique Aparicio y Daniel Rodríguez en la planta transmisora de nuestra radio ubicada allí en General Pacheco, quienes hacen posible con este mensajito de madrunoche generado, nacido, gestado en Maipú 555, en el pleno corazón del microcentro porteño, llegue a todos los rincones de nuestra patria, merced a nuestras 49 emisoras. Así que gracias, queridos compañeros. Hoy, hablando de ello, vamos a saludar a los compas y

colegas de LRA 51, Radio Nacional San José de Hachal, Buenaventura Luna, allí en la provincia de San Juan. Nos sintonizás en AM 1150 o bien en la FM 102.1. Nos produce y nos coordina la inefable Jacqueline Macarevicius, contando los días, las horas, los minutos, los segundos, ya para arrancar sus merecidísimas vacaciones. Equipo completito de la Discoteca Nacional, vos por allí, estés donde estés, vayas donde vayas, haciendo lo que te toque, siendo parte fundamental de este encuentro cotidiano con tu radio. Así que nos ponemos en marcha y empezamos a disfrutar de nuestra música con Gustavo Cerati, Ricardo Mollo, Crimen.

Ahí teníamos a los hermanos Javier y Andrés Calamaro con este minuto. Antes, Papo y Andrés Ciro, algo ha cambiado. 2:23 en la República Argentina y nada, la cambiamos. Somos los mismos de siempre. Eso sí, con las energías totalmente renovadas. Sí, para empezar a transitar el jueves 6 de agosto en sintonía y conectados, si gustan, no solo a través del éter, ¿no?, del aire de Radio Nacional, sino también mediante nuestro WhatsApp. Hay un número, si tenés ganas lo agendás, nos agregás en la agenda del celu y nos escribís o nos envías una nota de voz. 11-3-870-74-85. Aquí nos quedamos en línea. 11-3-870-74-85. Permiso, ¿se puede pasar a la Discoteca Nacional? Nos escribe Oscarcito de Del Viso, pero por supuesto, todos, todas son bienvenidos, bienvenidas. Hay tantos que se quedan hasta las 6, como Mabelita allí en Santa Fe, como Daniel en Perito Moreno allí en La Mina, como Gerardo cuidando un parque en Salsipuedes, provincia de Córdoba, como Gerardo Gómez en La Marque, también allí en Río Negro. Me encanta sabernos juntos y en sintonía. Atahir Suárez, claro, nos quedamos juntos y a la par hasta las 6, allí en Sao Paulo. Y no se olviden que hoy, como cada madrunoche, vamos a estar acompañándolos con una bonita historia minutos después de las 3, cuando la noche invite, cuando la noche convide. Tenemos además ya un especial, el prometido, ayer. Ya lo habíamos anticipado, así que lo decimos bien tempranito. Hoy con virus. Venimos bien variados esta semana, para todos los gustos. Habíamos el lunes arrancado celebrando el cumple de Nito Mestre. Bueno, el martes nos despachamos con las grandes orquestas, los grandes directores de la época de oro, del tango, Pugliese, Di Sarli, Troilo, Caló. Ayer con los tucutucu. Y bueno, hoy le toca el turno a Virus. Así que vamos a hacer un especial a partir de las 4, de la mano de la banda nacida en mi querida ciudad de La Plata. Beso inmenso para Aurora García. Sí, conocida como Alicia, la profe de danza allí en Paso del Rey, partido de Moreno, que nos escucha todas las madrunoches. La saludábamos ayer con Fabi en nuestro día 2. Y bueno, yo hoy voy a renovar el saludo y el agradecimiento para Aurora. Ella es abuela de Kika, enfermera del Hospital de Niños Sor María Ludovica de la ciudad de La Plata. Sí, así que gracias por ser parte. Igual a Olga, de Villa Radatili, que estaba esperando la llegada de la discoteca, y aquí estamos. Así que aquí nos quedamos, juntas hasta las 6, disfrutando de la música siempre, como lo que llega con los Enanitos Verdes y una versión renovada de uno de sus clásicos, junto a los Pericos y Doctor Shenka, La Muralla Verde.

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0: qué linda conjunción se dio acá, ¿no? Con la Delio Valdés, Abel Pintos, Karina, la princesita y este clásico de Franco Simone, Paisaje. 2:35 en la República Argentina y voy a empezar a pasear, ¿sí? Voy a empezar a visitar amigas, amigos que nos están escuchando en distintos rincones de nuestra patria, ¿no? Hablábamos hoy tempranito acerca de estos alertas que están vigentes para algunas regiones de nuestro país, alerta naranja por tormentas fuertes para Corrientes, Santa Fe, Entre Ríos, norte y centro de la provincia de Buenos Aires, alerta amarillo por nevadas fuertes para Chubut, alerta por viento sonda para San Juan, ciudades como Albardón, San José de Jáchal. Bueno, viene complicada, ¿no?, la cuestión en materia climatológica. Me voy a Malargüe, en Mendoza, vigente justamente la alerta amarillo también por nevadas fuertes. Hoy, en las primeras horas del día, se espera una máxima de 8 grados por Malargüe, que en este momento presenta el cielo mayormente nublado y una sensación térmica de 4 grados 4 décimas. En Neuquén, alerta amarillo por lluvias fuertes durante la madrugada. Ya a partir de la mañana se indica cielo mayormente nublado y una temperatura máxima de 7 grados. En este momento el cielo está cubierto con lluvia débil en Neuquén. La temperatura es de 1 grado 8 décimas, la sensación térmica 4 décimas de grado bajo cero. En Río Grande, Tierra del Fuego, también el cielo está cubierto y con llovizna. En este momento la temperatura es de 6 décimas de grado y la sensación térmica 1 grado 8 décimas bajo cero. Para hoy, jueves, se pronostican 3 de máxima y nevadas hacia la noche en Río Grande. Sigo viaje en Cipolletti, provincia de Río Negro. Alerta amarillo por lluvias fuertes durante la madrugada de hoy y una máxima de 7 grados, indica el pronóstico. Y en San José de Jáchal, lo dicho, alerta amarillo por viento sonda, hoy durante gran parte del día también, ¿sí? Se espera una máxima de 15 grados. Por la Ciudad Autónoma de Buenos Aires, mientras tanto, estamos bajo dos alertas. Uno naranja por lluvias y tormentas fuertes a partir de la mañana y durante gran parte del día. Tengo entendido que las tormentas más intensas se van a dar entre la mañana y las primeras horas de la tarde, ¿sí? Durante el mediodía, aparentemente, las tormentas van a ser tan fuertes como las del viernes pasado. Además, hay una alerta amarillo por vientos fuertes también, insisto, en la Ciudad Autónoma de Buenos Aires y en gran parte del área metropolitana. En este momento el cielo está cubierto y la temperatura es de 14 grados 6 décimas, 90% la humedad. Beso enorme para Julián César, hablando de todo un poco, que nos está escuchando allí en Caleta Olivia, provincia de Santa Cruz, a 80 kilómetros al norte de la ciudad de Chubut. Estoy ubicado por aquí, un abrazo bien fuerte, el frío es tremendo. Gracias, lo bueno es que se fue la lluvia. Un gran abrazo para todos. Bueno, Julián, eso nos alegra y mucho, ¿sí? Un abrazo para vos y gracias por tu sugerencia. Quiero escuchar a Susana Lagos, del grupo Anacruza, de los 70 o los 80. Me encantó tu sugerencia. Así que vamos a ubicar un bloquecito especial con los Anacruza. Por lo pronto, exquisito, exquisito tu gusto. Sonia, qué lindo escucharte. De acá del sur te mando un abrazo grande a la distancia. Enorme abrazo. Bello programa, así con tu compañía. De todo corazón, Néstor, del Parque Nacional Los Alerces, allí en la provincia de Chubut. Vamos todavía. Gustavo, presente en Malargüe. Gracias, Gus, por estos videos que nos envías, que nos grafican de alguna manera la situación por Malargüe. ¡Se viene la disco Soñateca! ¡Me encanta! Un abrazo bien fuerte para Norberto, nuestro amigo allí cerquita de Tel Aviv, en Israel, obviamente arrancando su mañana, cerquita de las 8:30 ya por allí, ¿no? Norbert, un beso grande, grande, grande. Y para Lulú, que está por allí escuchándonos en Valle Viejo, provincia de Catamarca. Además, hay mensajes de audio que han llegado a nuestro WhatsApp. Hola.
1: Muy buena madrugada, mejor jueves para usted, amiga Sonia. Queremos escuchar un tema de Virus, Luna de Miel, puede ser. Muchas gracias por su amabilidad, un abrazo grande y la quiero mucho. Arriba, Discoteca Nacional.
0: Arriba siempre la Discoteca Nacional, Sergio querido, allí en Tacuarembó con las chicas escuchando Luna de Miel. Va a ser uno de los temas, lógicamente, que va a ser parte de nuestro especial. Hoy con Virus a partir de las 4, así que no te lo pierdas.
2: Hola, Reina, ¿cómo estás? ¿Me podés pasar el tema de Soda Stereo cuando pase Temblor, la versión que tocan en River Plate, por favor? Ya que no te pido nunca nada, quiero activar mi jueves de lluvia, que llovió todo el día acá. Saludos, Martín de Cipolletti. Saludos, buen jueves a vos y a todo el equipo. Aguante Radio Nacional.
0: Vamos, Martín, todavía, qué lindo. Y en la ciudad de La Plata hay una radio que cuando un oyente pide una canción y se lo pasan, dicen, lo pedís, lo tenés, es tuyo. Bueno, hacemos lo propio. Nos vamos al año 2007 al estadio de River con Soda Stereo para vos. Lo pedís, lo tenés, es tuyo cuando pase el temblor.

Y ahí estábamos entonces, disfrutando de la música en vivo, de la mano de Soda Stereo, cuando pase el temblor. ¡Morí! Me lo pasaste al toque, gracias, me encanta escucharte todas las noches. La radio nunca se apaga por acá, nos escribe Martín desde Cipolletti, allí en Río Negro. Quiero decirte, Martín, que fue una excepción en esta parte de la madrunoche y que Gabriel Octavio Zeni se puso la 10, porque buscó la versión que vos querías escuchar, la de Soda, en River allá por 2007, así que me encanta que la hayamos disfrutado todos y todas. 15 minutos faltan para llegar a las 3 de la madrunoche. ¿Qué les parece si damos así como un volantazo? Y ubicamos en este bloquecito de la música de nuestra Argentina profunda a el indio Lucio Rojas, a Jaime Torres y a Nacha Roldán.

0: Con linda recorrida por nuestra tierra, con una chacarera, un carnavalito, un vals y una samba. Teníamos al indio Lucio Rojas con la sencillita, chacarera de Martín Alemán. Jaime Torres con el carnavalito de los hermanos Ábalos, el quebradeño. Luego llegó por aquí Nacha Roldán con el vals de Héctor Cuatromano y Zulema Alcayaga. Quiero ser tu sombra. Recién José Simón y la samba de José Antonio Faro y los hermanos Simón, Tacita de Plata. Faltan segundos para llegar a las 3. Nos informamos en la voz del puntano, nuestro querido compañero Fernando Pedernera, y se viene nuestra historia de la madrugada.
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2: Las 3 de la madrugada en la República Argentina. Luis Caputo destacó el desempeño del agro, la minería, el sector energético y la industria del conocimiento. El ministro de Economía afirmó que los dólares que generan esos sectores terminarán de derramarse con el tiempo en el resto de los sectores de la economía. En la Cámara de Agentes de Bolsa, Caputo enfatizó que las reformas buscan sentar las bases para que los cambios sean sostenidos y de largo plazo. El gobierno suspendió los efectos de la nueva reglamentación del practicaje mediante el decreto 716/2026, restituyó la vigencia de las normas anteriores para restablecer el servicio tras las medidas de fuerza de los prestadores. También creó la mesa de trabajo en el Ministerio de Seguridad Nacional con la Prefectura, la Administración Nacional de Puertos y Navegación y representantes del sector para consensuar el reglamento. Además, instruyó a esos organismos a adoptar las acciones necesarias para garantizar la continuación del practicaje y pilotaje. El gobierno designó a un nuevo director del Servicio Meteorológico Nacional. A través del decreto 714/2026, nombró al doctor Pedro Nicolás Dinesio en el cargo a partir del 1 de julio y por el término de 4 años. El nuevo titular asumirá con rango y jerarquía de subsecretario en el ámbito del Ministerio de Defensa. En la provincia de Entre Ríos, donde escuchan Radio Nacional, en las ciudades de Paraná, Gualeguaychú, Concepción del Uruguay y toda la zona de influencia, rige una alerta naranja por tormentas. En la ciudad de Buenos Aires y alrededores, donde también rige una alerta naranja por tormentas y además una alerta amarilla por vientos, la temperatura es de 14 grados 6 décimos, el cielo está cubierto y la humedad es del 90%.
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Joseph Flicklock no buscó convertirse en protagonista de una historia extraordinaria. Era un trabajador común que caminaba por una calle de Detroit, en Estados Unidos. En la década del 30, fue cuando ocurrió un hecho que desafiaría toda lógica. Desde la ventana de un cuarto piso, un bebé cayó accidentalmente al vacío. Lo que parecía una tragedia inevitable, terminó de una manera inesperada. El pequeño impactó directamente sobre Flicklock. La fuerza de la caída fue amortiguada por el cuerpo del hombre y, contra todo pronóstico, ambos sobrevivieron

pasaba nuevamente por el lugar. Y el menor volvió a caer sobre él. Una vez más, ambos sobrevivieron. No existen registros de que Figlock se considerara un héroe y que buscara reconocimiento. Tampoco hay evidencia de que realizara actos espectaculares después de aquellos sucesos. Sin embargo, su historia recuerda que incluso en circunstancias donde todo parece perdido, una combinación de presencia, azar y circunstancias puede cambiar el desenlace de una vida. Más allá de interpretaciones sobre suerte, destino o milagros, el caso invita a reflexionar sobre el valor de cada instante y sobre cómo un hecho completamente inesperado puede convertir a una persona común en el elemento decisivo para salvar otra vida. La historia de Joseph Figlock ha permanecido durante décadas como uno de los ejemplos más sorprendentes de coincidencias documentadas, demostrando que la realidad en ocasiones supera cualquier ficción.

Mundos a través de la música en la Discoteca Nacional, con Camilo VI y con el viento a tu favor. Isabel Pantoja, una lágrima en la garganta, de Roberto Livi, y recién Rosario Flores, de Chico Novarro, algo contigo. 3:20 en la República Argentina. ¿Qué les parece si seguimos de viaje a través de la música? Ahora por Brasil.

0: Ay, qué lindo si me vi en las playas de Recife con Marcela Mangabeira. Qué linda versión, de este clásico de los Earth, Wind and Fire, Septiembre. Antes escuchamos a Vanessa D'Amata, Caminos Cruzados, Joana, Mañana Tal Vez. Paseíto por Brasil a través de la música con ellas. 3:31 en la República Argentina. Vamos a hacer una pausa. Y hay más discoteca nacional. No se olviden que se viene la matera de Don Luis.
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0: Qué linda dupla, ¿no? Ahí estaban Jairo, Marcela Morelo, por si tú quieres saber, uno de los clásicos de Jairo, ¿no? De la década del 70. 3:36, y por si tú quieres saber, te cuento quiénes hoy son los protagonistas de nuestro especial de las 4. Lo habíamos anticipado ayer, ¿no? Porque sobre el final de nuestra discoteca, varios oyentes coincidieron en el pedido, en el gusto, y dijimos, ¿por qué no un especial con Virus? Y hoy nos han también pedido algunas canciones de la banda de La Plata, así que los vamos a disfrutar, ¿no? Con sus clásicos, Luna de Miel en la Mano, lógicamente, Pronta Entrega, Amor Descartable, Sin Disfraz. Nos vamos a ir a Guadu Guadu, allá en los años 80, ¿sí? Con Loco Coco. El rock en mi forma de ser y demás. Así que Virus hoy en nuestro especial de las 4. Banda nacida ya en la ciudad de La Plata por el año 1981 y que tuvo un papel fundamental, ¿no?, en la corriente New Wave de los años 80 en nuestro país, junto a grupos como Los Abuelos de la Nada, Soda Stereo y Sumo, por mencionar algunos. Ahora quiero agradecerles a quienes están por allí acompañándonos. A Juan, nuestro amigo panadero de San Juan. Claro que sí, Juan, pero por supuesto. ¿Qué nos está pidiendo, Juan? Algo por Don Luis Landricina. Lógicamente, ya se viene, en instantes nada más. Ahora también quiero agradecerle a Ariel, nuestro amigo de Zárate, que nos sigue, nos dice en nuestro WhatsApp hasta las 6. Abrazo al alma para vos. A Miriam de Quilmes, querida Sonia, después de varios días tengo la inmensa alegría de poder volver a conectarme con vos. Había, parece, tenido algunos problemas con su celular, pero bueno, ya estamos conectadas, eso es lo que importa. Miri, gracias, beso para vos. A la flaca Esther de Salta también, hola gente de Madrunoche, qué música más bonita, Sonia. Y no sabes lo que se viene, flaca, me desperté y ya espero el especial de las 4, ¿quién hoy? Virus, como lo contábamos. Muchísimas gracias. A Leo, de Córdoba Capital. ¿Qué tal escuchar algo cantado por Gina María Hidalgo? Dejada en el olvido desde hace tanto tiempo. Es así. Amé tu sugerencia, Leo. Afortunadamente, aquí en nuestra discoteca nacional, Gina María Hidalgo siempre tiene un lugar. Y privilegiado. Solemos difundirla, solemos ponerla en el aire, así que gracias. Gracias por el recuerdo. Abrazo para Alejandra, de Hachal, que sigue en sintonía. También a Mauro, mi querido amigo de Villa Mantero, allá en el departamento Uruguay, provincia de Entre Ríos. Empatamos sentimientos con eso de reencontrarnos. Me encanta que haya abierto la discoteca y estemos a resguardo, ya que se atormenta la vecina. Sí, es así. Bueno, estamos bajo alerta naranja, mi querido amigo. Ustedes también por allí, por Entre Ríos. Hermosa jornada también para vos, Mauro. Gracias, gracias por acompañarnos. Carlos, de Comodoro Rivadavia. Sonia, le miento a la almohada, me quiere abrazar. Estiro mi brazo, firme el dial. Toco encender magia, tu voz, música, historias, saludos. Comienza el show, la noche nos invita a disfrutarte. Gracias, madronachera reina. Gracias a vos, Carlos. ¡Ay, cómo me gustan, cuando le meten poesía a sus mensajes! Enormes, enormes gracias. A Laurito Ferreira, nuestro riojano amigo de González Catán, que va sumando por allí. Bienvenido, Laurito, cada vez más temprano se suma a la discoteca y eso me gusta. No lo dejamos dormir, me parece. Guillermo, nuestro amigo de Escobar, allí cerquita de Asunción. ¡Seguimos! ¡Claro que sí, excelente la selección musical! Vamos todavía, me encanta que sea de tu agrado. Y no sé ustedes, pero nosotros por aquí ya estamos disfrutando y compartiendo los primeros mates del día. Arrancamos bien temprano, después, minutos después de las 5, cuando reabrimos la discoteca nacional, es como que ensillamos el cimarrón, ¿no? Pero en este momento, ya compartiendo los mates del jueves, llegó justamente, creo yo, la ocasión para acompañarnos en la matera de Don Luis con uno de sus relatos.
1: Hablando de esta cosa estresante que es vivir en ciudades tan importantes como Buenos Aires, ¿no? Nosotros a veces, bueno, hablamos, nos quejamos, pero es una de las cinco grandes capitales del mundo. Y eso tiene un precio y un costo. Vivir apurado, andar corriendo, que el tráfico sea enredado. Y hay tipos que lo absorben eso, lo toleran, y hay tipos que no, que viven amargados. Y este era de una empresa de esa, el personaje de la historia le voy a contar, una empresa de esas multinacionales de inversión a nivel mundial. A esa empresa iba gente que cotizaba fuerte, ¿no? Invertía grande. Entre ellos un empresario agropecuario e industrial, que es de una familia tradicional de la provincia de Buenos Aires. Entonces, cada vez que iba a hacer algún trámite, este tipo siempre quejándose, estoy harto de esta ciudad, yo no sé, diga que me falta tanto año para jubilarme, vivo agredido por los ruidos, las bocinas, el temblor del subte, todo me molesta. Usted por lo menos tiene una escapatoria los viernes, termina la semana y se va para el campo. Y tanto con esto que usted todos los viernes se va para el campo, por lo menos usted carga las pilas, que le dio lástima. Y este señor, que de empresa sólida, ¿no?, y de una familia tradicional, con una educación sólida también, con conocimiento del mundo, habían viajado por todos lados, gente bien, le da pena. Y si usted, que tanto añora el campo, ¿es de campo usted? No, no conozco el campo. No me diga que nunca fue. No sé lo que es el campo. Pues todo el mundo dice que es tan lindo. ¿Lo quiere conocerles? ¿Cómo hago? ¿Lo invito a pasar un fin de semana? No. Sí. Dígame cuándo y acomodamos el viaje. No podía creer el tipo. Y se lo llevó. Un viernes se lo llevó. No podía creer el tipo cuando amanece el sábado. Uy, dice, usted sabe que, no sé, parecía que estaba en otro planeta, dice. No había ningún ruido, ni una bocina, ni olor a caño escape, ni se movía el piso con el subte, porque yo encima vivo arriba de un agujero de subte. Dice, y eso no es nada, le dice el dueño de la estancia. Ahí tiene el termo y el mate. Vaya solo a caminar por el parque, tome mate y conviva con los pájaros. Acá los pájaros cantan en libertad, mi amigo. Acá no hay jaula. Y se fue el tipo. Y cada paso, cada media hora inauguraba un asombro nuevo. Y no tenía palabras. Y dice, no sé, estoy... ¡Ah! Y todo era nuevo y todo era hermoso y no tenía, le faltaban palabras para expresar lo que estaba sintiendo. Pasó el sábado, el domingo, esta gente pensaba que le iba a decir, bueno, alcáncenme a la ruta, tomé un colectivo. Que... Ni amagó. Por una cuestión de prudencia, de educación, ni le insinuaron. Mire que ya lunes, martes seguía ensimismado con el campo. Por la misma educación que le digo, ellos no se animaban ni a decirle cuando se va a ir, porque era una grosería, según el concepto de esta familia, ¿no? Pero ya para el viernes entraron a tirarle algunas metáforas ya, ¿no? Muy prudente, el hombre teniendo miedo de ofenderlo todavía. Usted sabe que estamos conversando con mi señora, le dice el estanciero, y a usted lo vemos disfrutando tanto, tan sinceramente todo esto, y pensábamos en su familia, dice, que está, ¿no?, sola allá en Buenos Aires. Uy, dice, usted sabe que yo estaba como enajenado, pero realmente enajenado, me olvidé del trabajo, de la familia, de todo. Uy, me dio una buena idea, los voy a llamar para que vengan.

¡Qué lindo bloquecito! Con los nuestros. Ahí teníamos a los andariegos con el patio Ñapolí de Montiel y Abitbol. Antes los nocheros de Anta con el tango Mulatada de Mariano Mores y Cátulo Castillo. Alfredo Ábalos había pasado con Coplitas para tu llanto, la chacarera de Felipe Corpos y Sixto Palavecino. Y a las 3:53, ¿qué les parece un bloquecito de música ciudadana?

0: Qué lindo punto final, ¿no? Para esta hora compartida en la Discoteca Nacional, decíamos, música ciudadana. Por un lado, Jaime Ross con Viromes y Servilletas, y por el otro, Raúl Lavie con esta Milonga Candombe de Enrique Franchini, Héctor Stamponi y Homero Expósito. Música rioplatense, para ir llegando a las 4, se viene nuestro especial, recuerden, hoy sugerido. Ayer hubo muchas coincidencias en querer escuchar los éxitos de Virus. Antes nos informamos. Para eso ya está preparado Fernando Pedernera y nos cuenta lo que hay que saber a las 4.
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2: Las 4 de la madrugada en la República Argentina. El canciller Pablo Kirchner confirmó que Brasil decidió unilateralmente retirar al embajador argentino. El ministro de Relaciones Exteriores explicó que la perspectiva de Argentina fue separar en todo momento la diferencia ideológica con Brasil.
3: Lo que hay acá es una historia de casi ya 3 años, donde han habido expresiones de ambos lados del mostrador, con agravios, con características no deseadas. Pero la perspectiva nuestra siempre ha sido separar lo que es la diferencia ideológica y la diferencia política que tenemos entre los gobiernos. Y nosotros no hemos reaccionado con incidentes diplomáticos, pero son ellos los que están decidiendo esta situación. Nosotros no lo normalizamos y lo que sí, justamente lo que hacemos es no escalarlo. O sea, es Brasil el que unilateralmente decidió llamar a su embajador, es Brasil el que unilateralmente decidió bajar la relación a nivel de encargado de negocios, y es el Brasil quien también solicitó el retiro de nuestro embajador.
2: El oficialismo defendió en el Congreso el nuevo proyecto de inocencia fiscal. Representantes del Ministerio de Economía expusieron los aspectos técnicos para ampliar el beneficio del régimen simplificado a más contribuyentes. La iniciativa busca incentivar la formalización de fondos no declarados en el circuito económico sin aplicar penalidades sobre los montos ingresados. Internacionales, Flavio Bolsonaro confirmó a su compañero de fórmula para las presidenciales en Brasil. El senador opositor eligió al diputado nacional Alfredo Gaspar para que lo acompañe en el binomio que representará al Partido Liberal en las elecciones de octubre. El dirigente designado adquirió notoriedad mediática por su rol de investigador en causas de corrupción. En la provincia de Córdoba, donde escuchan Radio Nacional en AM750 y por la FM100.1, rigen alertas naranja y amarilla por tormentas. En la ciudad de Buenos Aires, rige una alerta naranja por tormenta y otra amarilla por vientos. La temperatura es de 14 grados 3 décimos, el cielo está cubierto, la humedad es del 91%.
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4:03 en la República Argentina. Bienvenidas, bienvenidos, quienes van entrando en sintonía. A partir de este momento, quienes se suman a la Discoteca Nacional y, lógicamente, el abrazo a quienes nos vienen acompañando, a quienes todavía tienen un tramito despiertos, despiertas. Gracias. Es el jueves 6 de agosto de 2026 y ha llegado el momento de abordar nuestro especial. Sumando a Mónica Gabriela Lisi, claro que a partir de ahora nos pondrá en el aire. Hablábamos hace un ratito de la banda que marcó un antes y un después en el rock nacional, Virus. Una recorrida por parte de sus discos, por parte de sus éxitos, Relax, Locura, Superficies de Placer, Wadu Wadu. Bueno, arranquemos. Sí, sin demasiado preámbulo, justamente por Locura, nos vamos al año 1985. Esta fue una de las sugerencias que nos llegó desde el barrio La Cruz, desde Tacuarembó, por parte de nuestros amigos, que por allí nos escuchan todas las madrunoches. Así que abriendo el especial de hoy, Virus, Luna de Miel en la mano.

0: ¡Qué linda recorrida! ¿No? Por álbumes como Wadu Wadu, Relax, Superficies de Placer, Agujero Interior, Locura. Bueno, algunas de las mejores canciones de Virus, ¿eh? Nuestro especial del día de hoy, sugerencia de nuestros amigos oyentes. Bueno, escuchamos en el comienzo Luna de Miel en la Mano, justamente del álbum Locura, Amor Descartable, Imágenes Paganas, Mirada Speed, Pronta Entrega, Wadu Wadu, Polvos de una relación sin disfraz, me puedo programar, hay que salir del agujero interior, el rock en mi forma de ser, superficies de placer y recién destino circular. Hoy en nuestro especial Federico Moura y compañía, lógicamente, una de las bandas que, como decíamos, tuvo un papel fundamental en la corriente New Wave de los años 80 en nuestro país, junto con grupos como Los Abuelos de la Nada, Soda Stereo y Sumo. Espero que lo hayan disfrutado, tanto como nosotros. Bueno, ahí lo tenemos a Daniel, nuestro soniámbulo puntano, así se define. Sonia de mis madrunoches, me encantó este especial de Virus. Gracias, gracias. Te comento que acá en San Luis está agradable el clima, pero nubladito. ¿Conoces San Luis? No, no, no tengo el placer, pero está en mi hoja de ruta. Dani, te mando un abrazo grande y por supuesto, ahí me anoto tu sugerencia para un próximo especial. Hemos hecho, creo, en alguna oportunidad un frente a frente, ¿no? Los Guaira y Aire. Pero podría ser prontamente algún especial de los Guairas. Bueno, Mirta, nuestra uruguayita de Florida, nos sugería alguno con los olimareños, que también hemos abordado, lógicamente. Llegamos a las 5, nos informamos en Radio Nacional con Fernando Pedernera y Hay Más Discoteca.
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2: Las 5 de la madrugada en la República Argentina. El presidente Javier Milei inicia su agenda internacional en Ecuador. El jefe de Estado argentino mantendrá un encuentro clave con su par Daniel Noboa para la firma de convenios bilaterales. En suelo ecuatoriano, las autoridades nacionales mantendrán reuniones de trabajo con representantes de las cámaras automotrices y del sector empresarial. Posteriormente, la comitiva viajará a Cali, en Colombia, para participar de la asunción del presidente Abelardo de la Espriella y dialogar con diplomáticos. Las reservas del Banco Central superaron los 50.000 millones de dólares y tocaron un máximo en 7 años. Tras haber sumado 417 millones de dólares, cerraron en 50.059 millones. El último antecedente de este tipo se registró en septiembre de 2019, cuando se ubicaron en 50.085 millones de dólares. La Secretaría de Agricultura otorgó el sello Alimentos Argentinos a una empresa de merluza negra. Mediante la resolución 132/2026, concedió el derecho de uso sin exclusividad a la Sociedad Anónima Empresa Pesquera de la Patagonia y Antártida para el producto comercializado bajo la marca Pesantar. El beneficio se otorga por 2 años a partir de la publicación y obliga a exhibir el sello en las exportaciones que soliciten el reintegro adicional. En Esquel, Villa Futrauquén y Trevelin, provincia de Chubut, donde escuchan Radio Nacional en AM560 y por la FM88.7, rige una alerta amarilla por nevadas. En la ciudad de Buenos Aires y alrededores rige una alerta naranja por tormentas y otra amarilla por viento. Y la temperatura es de 14 grados 4 décimos, el cielo está cubierto y la humedad es del 90%.
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2: Estamos en todo el país. Entre Ríos. El Palacio San José, hoy Museo y Monumento Histórico Nacional Justo José de Urquiza, fue la primera edificación del país en contar con servicio de agua corriente e iluminación generada por gas acetileno. La estancia llegó a tener 2.500 hectáreas, de las cuales 20 estaban destinadas a parques, jardines y quinta de frutales. En medio de estos aparece aún el casco principal, con una arquitectura mezcla de estilo renacentista italiano. Posee más de 30 habitaciones, una de ellas marcada por el asesinato del general el 11 de abril de 1870. 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
3: Último momento, un señor se quiso suicidar con una sobredosis de aspirinas. Fracasó en su intento porque cuando tomó la primera ya se sintió mejor.

Y de aquí para allá íbamos, agradeciendo estar vivos un día más en la faz de la Tierra. Claro que sí, bienvenido el jueves, agradeciendo al sol, a la luna, a la lluvia, al mar, el agua caliente en la ducha, como decimos habitualmente, ese granito de arroz que nos alimenta cada día. Que el aquí y ahora nos pueda encontrar, cómo no decir gracias. Bienvenidas, bienvenidos. Los y las del Club de las 5, arriba todo el mundo. Qué lindo sabernos en sintonía, coincidiendo en este rinconcito de la madrunoche, en este rinconcito del dial, en el aire de Radio Nacional desde la ciudad de Buenos Aires y para todo el país. Qué lindo saber que vamos despertando, amigos, en Villa Dolores, allí en la provincia de Córdoba, en

2016 para cada uno de ustedes. Bueno, renovando, lógicamente, el feliz día a todos los ingenieros agrónomos y a todos los médicos veterinarios. Esto es en recuerdo del día en el que comenzó a dictarse en nuestro país la carrera de agronomía en la Escuela Agrotécnica y Veterinaria Santa Catalina, en Lomas de Zamora, ¿sí? Un 6 de agosto de 1883. Y también vaya el abrazo fraterno a todos los hermanos bolivianos. Hoy es el Día de la Independencia en Bolivia. 5 y 10. Bueno, para quienes están esperando el calendario de pagos de ANSES, recuerden que arranca el próximo lunes, 10 de agosto, y como siempre, día a día les voy a ir contando quiénes son los beneficiarios que percibirán sus haberes. Climatológicamente hablando, bueno, la historia viene complicada. Hay alerta naranja por tormentas fuertes en el área metropolitana de Buenos Aires. Se espera un marcado descenso de temperatura en los próximos días. En 11 provincias se esperan intensas precipitaciones también. Mientras que en la zona cordillerana hay advertencias por nevadas, venimos escuchando atentamente, siguiendo los reportes a través del servicio informativo de Radio Nacional en la voz de nuestro compañero Fernando Pedernera. Bueno, lo habíamos mencionado hoy tempranito también, ¿no? Alertas naranjas por tormentas fuertes para Corrientes, Santa Fe, Entre Ríos, norte y centro de la provincia de Buenos Aires, alerta amarillo por nevadas en Chubut, alerta también por viento sonda en San Juan, por ejemplo. Así que complicado el panorama en cuanto a las condiciones meteorológicas de cara a este jueves. En un ratito vamos a hacer una recorrida por nuestra patria, como hacemos habitualmente, contándoles cómo se viene la historia, ¿sí? Por lo pronto, en la ciudad de Buenos Aires hablábamos de una alerta naranja por tormentas fuertes a partir de la mañana, ¿sí? También hay vigente una alerta amarillo en esta región por vientos fuertes. En este momento el cielo está cubierto y la temperatura es de 14 grados 4 décimas. La humedad 90%, 1.002 decimal 2 hectopascales la presión y el viento proviene del este a 4 kilómetros en la hora. Bienvenido Fabián, decíamos allí en La Paz, provincia de Entre Ríos. Sonia acá a full, haciéndote el aguante con tu programa hasta las 6. Gracias, un beso enorme, enorme para vos. Isabela de San Rafael, qué lindo. Sonia, buena madrunoche. Buenísima la música, gracias por tu adorable compañía. Que tengas un agradable jueves. La historia de hoy, genial. La vida asombra más que cualquier cosa. Ah, habíamos contado, minutos después de las 3, una historia, una desgracia con suerte, ¿no? Si cabe el término, ¿no? Porque hablábamos de un trabajador allá por la década del 30, que caminaba por las calles de Detroit, y de pronto, así como que no quiere la cosa, cayó un bebé de un cuarto piso, y cayó sobre él, amortiguó obviamente su cuerpo la caída del bebé, ambos sobrevivieron con lesiones menores, pero después de unos años, el tema fue que se volvió a repetir la situación. Creo que un año después fue. El mismo niño volvió a caer accidentalmente desde una ventana y es imposible de imaginar. El mismo hombre, Joseph Pivlock, pasaba nuevamente por el lugar y el pibito volvió a caer sobre él. Y una vez más ambos sobrevivieron. Fue un caso muy renombrado, ¿no? Allá por la década del 30, insisto, en las calles de Detroit, en Estados Unidos, y lo comentábamos hoy minutos después de las 3. Así que gracias, Isa, por hacerte eco. Qué magnífico escuchar a don Luis Landricina. Bocanada de alegría. Gracias, Sonia, por la matera. Abrazote para vos, Isa, y gracias por tu valoración. ¡Bom día, querida! Muchas gracias por estar una madrugada más juntos. Ótimo descanso. Nos escribe Tahir Soares desde Sao Paulo. Él nos viene acompañando durante toda la madrunoche. Así que gracias, Tahir. Obligado. Que tengas un lindo jueves. Roberto Apaza, nuestro amigo poeta de El Carmen, allí en la provincia de Jujuy. Muchas gracias también a Elenita Belloso de Viedma. Sonia de mi vida, estoy desde temprano con vos. Abrazo fuerte, gracias. A Gerardo, que va terminando su jornada allí cuidando parques en Salsí Puedes, provincia de Córdoba. Que tengas un reparador descanso, Gerard. Gracias por acompañarnos. A Gustavo de Malargüe, amigo camionero también. Abrazo para vos, para César de la Roque, Sonia y equipo, muy buenos días. Espero que estén bien por acá arrancando la jornada. Mates de por medio y nuestra compañía

todo lo hace más llevadero. Muchísima humedad y niebla por el sur entrerriano. Aparentemente es el último día hoy de este fenómeno. Que el curita Brochero los cuide, guíe y bendiga siempre. Abrazo grande. Gracias, César. Igual a vos. Gracias, Alejandro. De Coluelcaique, allá en la provincia de Santa Cruz también, arrancando tempranito para acompañarte este rato hasta las 6. Fuerte abrazo, Ale. Lindo jueves también para vos. Buena madrugada, Sonia. Gracias por la compañía de siempre. Luis Cabrera, nuestro amigo de Catamarca. Gracias a vos, Luisito, por hacerlo posible. Hola, Sonia. Bien por el especial de Virus. Me encantó. Sos lo mejor de la madrunoche y también despertar contigo. Juan de Villa Constitución. Nos escucha a través de Nacional Rosario, allá en la provincia de Santa Fe. Muchísimas gracias, Juancito, y me anoto tu sugerencia. Y mira un especial con los iracundos. Me encanta. Buen día, hermosa. Gracias por los tangos y las historias. Besos. Teco, de General Pacheco, provincia de Buenos Aires. Héctor, del barrio Tres Cerritos, allá en la provincia de Salta, también desde temprano está en sintonía. Hola, buen jueves para todos. Acá preparándome para la super tormenta que anuncia el servicio meteorológico para hoy. Encontré botas. Muy bien. Falta te van a hacer. Por casa las calles se inundan. Linda la música que pasaron hoy. Soledad, de Castelar. Me gusta, con un pensamiento optimista para arrancar el día. Nunca te rindas. A veces la última llave es la que abre la puerta. Que no te quepan dudas. Buen día, reina hermoso, el especial de hoy. Me encantó. Fabián, el paisa de Villa Dolores, allá en la provincia de Córdoba. Bueno, me gusta que hayan disfrutado de Virus hoy en nuestro especial. Nos gusta esto de ir variando, ¿eh? Hoy tempranito, bueno, hacíamos una recorrida por los especiales de esta semana y realmente vienen variados. El lunes habíamos celebrado el cumple de Nito Mestre. El martes nos ocupamos de la época de oro del tango con los maestros Pugliese, Di Sarli, Troilo y Caló, sus orquestas, sus cantores. Ayer nos ocupamos de los tucutucu, nada más y nada menos. Y hoy, bueno, la historia vino con Virus. Vamos a ver con qué sorprendemos mañana, con la producción. Por lo pronto, a las 5:16, vamos a seguir adelante. Matecito en mano, con esta recorrida musical, hasta que lleguen las 6 en nuestra discoteca. Llega Celeste Carballo, versionando a Papo, Rock and Roll y Fiebre.

Ahí teníamos la música junto a la portuaria en la discoteca nacional Amor Artificial. Antes, Capanga y los Cafres, hoy reggae. Qué linda versión la de la Carballo, ¿sí? Del tema de Papo, para arrancar este jueves. 5:26, y bueno, hablábamos acerca de estos alertas, ¿no?, que están vigentes. En 11 provincias, decíamos, esperan intensas precipitaciones. En la zona cordillerana también hay advertencias por nevadas, así que vamos a hacer una recorrida, si les parece. Con respecto a las precipitaciones, los mayores acumulados se esperan sobre el centro-este del país, con especial incidencia en sectores de Santa Fe, Entre Ríos, Buenos Aires y Uruguay, donde en forma localizada podrían superarse los 50 milímetros. Hacia Córdoba y La Pampa, en cambio, los registros van a ser un poquito más modestos, pero se esperan, de todas maneras, tormentas. De hecho, en el norte y oeste de Buenos Aires, sur de Córdoba, Santa Fe, Entre Ríos y sur de Corrientes, hay advertencia color naranja. El riesgo principal igualmente estará asociado a la intensidad de las tormentas, más que a la duración del evento. Hoy temprano decíamos que se pueden registrar en el área metropolitana tormentas fuertes e intensas como las del viernes pasado, pero, como decíamos recién, un poquito más cortas. El sistema frontal va a tener un desplazamiento relativamente rápido y será capaz de generar fenómenos intensos en pocas horas antes de avanzar hacia el noreste del país. Mientras tanto, en la cordillera, el cuadro será totalmente diferente. Para los sectores montañosos de Mendoza, Neuquén y sur de San Juan, el Servicio Meteorológico Nacional emitió una alerta por nevadas con dos niveles de riesgo diferenciados. La mayor parte del sector cordillerano queda bajo alerta amarillo, con acumulados previstos entre 20 y 40 centímetros de nieve. Pero el sur de Mendoza enfrenta una situación más extrema. Allí rige una alerta naranja con proyecciones de entre 40 y 70 centímetros, con posibilidad de superar esos valores de forma puntual. Las nevadas estarán acompañadas por vientos intensos, reducción de visibilidad y probables condiciones de viento blanco. De hecho, hace un rato, un amigo camionero de Malargüe, justamente Gustavo, nos enviaba un video desde la cabina de su camión, ¿no?, mostrando lo difícil de transitar por las rutas, por aquella zona. Incluso se veía la presencia de viento blanco. Vamos a hacer una recorrida. Decíamos, en la Ciudad Autónoma de Buenos Aires, estamos bajo alerta naranja por tormentas fuertes a partir de las primeras horas de la mañana, y también bajo alerta amarillo por vientos fuertes. Por San Carlos de Bariloche, en este momento el cielo está ligeramente nublado, la temperatura es de 3 grados 4 décimas bajo cero, la sensación térmica 6 grados 5 décimas bajo cero, y se esperan lluvias y nevadas hoy a partir de la tarde, con una máxima que no superará los 2 grados. En Malargüe, alerta por nevadas fuertes, ¿sí? 7 grados 3 décimas la temperatura, 4 grados 4 décimas la sensación térmica. Me voy a San José de Hachal, cuando la señal indica las 5:30 en todo el país. Alerta amarillo por viento sonda, 25 grados 7 décimas la temperatura en este momento, una locura. Alerta amarillo por viento sonda, ¿sí? En realidad para varias regiones de la provincia de San Juan. En Santa Fe, bueno, panorama similar al del área metropolitana de Buenos Aires, alerta naranja por tormentas fuertes desde la mañana y alerta amarillo también por vientos fuertes. 17.9 la temperatura en este momento en Santa Fe capital. Y en Corrientes también están vigentes dos alertas amarillos, uno por tormentas fuertes a partir de la tarde de hoy y otro por vientos fuertes. En este momento, la temperatura en Corrientes, con cielo parcialmente nublado, es de 19 grados 6 décimas, la humedad del 95% y se espera una máxima de 30 grados. Algunos van llegando, otros en un ratito nos iremos retirando y la vida irá. Todos siempre conectados a través de la radio. Beso grande para Olga, que está por allí en San Rafael, provincia de Mendoza, sumándose en el estribo. Gracias, gracias por acompañarnos. A Daniel de San Luis y a mi querido Laurito Ferreira, que hoy arrancó temprano escuchando la discoteca nacional. Ahora, sí,
sobre la recta final de nuestro encuentro de hoy. Se vienen Turf y Miranda. Me hace sentir...

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Y con Soda Stereo haciendo Entre Caníbales en esta versión acústica, de a poquito vamos emprendiendo la retirada. Sobre el final voy a saludar a Graciela Tomasi, que desde Aldea Brasilera, allí en la provincia de Entre Ríos, nos está acompañando. Hacía rato que no teníamos noticias de Grace, pero bueno, nos ratifica que nos escucha todas las madrunoches, así que bienvenida y que tengas un hermoso jueves. Hasta aquí llegamos, 5:41 del jueves 6 de agosto de 2026. Esperamos haber sido, como digo siempre, ¿no? A eso apuntamos, una grata compañía en el arranque del día, en estas horas lerdas, cuando algunos transitamos nuestras jornadas de trabajo, cuando alguno quizás intenta, ¿no?, ganarle la batalla al insomnio, cuando alguno vaya uno a saber por qué está por allí cerquita de la radio. Si se cumplió, genial. Si no, mañana volvemos a intentarlo, ¿sí? Minutos después de las 0, con Fabi Codevila haciendo de a dos y más tarde abriéndonos de par en par las puertas de la Discoteca Nacional de manera mutua. Que tengan un lindo jueves. Reitero, feliz día a todos los ingenieros agrónomos y a todos los médicos veterinarios. Gracias por elegir una profesión tan, tan, pero tan noble. Se viene el panorama federal de noticias a partir de las 6 en el aire de Radio Nacional para todo el país. Pero antes, el cierre musical de nuestra discoteca. Hoy fíjate qué talentos hemos juntado. Juan Carlos Baglietto y Lito Vitale. Que los disfruten. Chau, hasta mañana.

0: Muchas gracias.
1: Juan Carlos Baglietto.
2: Estamos en todo el país. 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En la región del norte grande argentino se encuentra el Camino de los Volcanes. 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
1: Seis de la mañana en la República Argentina. Muy buenos días, bienvenidos, bienvenidas al Panorama Federal de Noticias. Un trabajo que hacemos durante toda la noche para que al momento de salir a enfrentar tu día tengas todo lo que tenés que saber. Hoy es jueves, 6 de agosto de 2026. Doblamos el codo y ya estamos en la parte final de la semana 32. Y estamos para darte toda la información que necesitas tener a la hora de salir. En Buenos Aires la temperatura 14 grados 4 décimos, la humedad 90%, la presión 1.002,2 hectopascales, está por debajo de los niveles normales que rondan los 1.013 hectopascales. Hay apenas un viento del este a 4 kilómetros por hora y un cielo cubierto. Hasta aquí un panorama normal, salvo que hay que añadir que tenemos alerta naranja por tormentas y alerta amarilla por vientos para el área metropolitana de Buenos Aires. Ya vamos a estar desarrollando toda esta información. ¿Que a qué hora va a salir el sol? A las 7 y 43, de a poco, día a día, y a medida que nos acercamos a la primavera, los días se van haciendo un poco más largos. La luz va a durar hasta las 18:17. Entonces, ya estamos listos para empezar a desarrollar toda la información del Panorama Federal de Noticias.
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1: Al momento no hay registro de incidentes ocurridos durante la madrugada con intervención del SAME. Estado de accesos y autopistas, por ahora el tránsito es fluido y con buena marcha. Sobre los puentes Pueyrredón, La Noria y Alsina. En las autopistas Buenos Aires, La Plata, Richeri, 25 de mayo, Delepiane, Lugones, Cantilo, Cámpora, Ilia, 9 de julio, Perito Moreno. Camino del Buen Aire, Autopista del Oeste, Panamericana y Avenida General Paz. Servicios, trenes, los ramales Mitre, Tigre y José León Suárez de la línea Mitre circulan a horario. En la línea Roca, los ramales La Plata, Gleu, Cañuelas y Ezeiza también corren dentro de los cronogramas previstos. También están operando a horario las líneas Belgrano Norte, Belgrano Sur, Urquiza, San Martín y Sarmiento. En cuanto al subte y el premetro, comenzaron a operar de acuerdo con los cronogramas previstos. Es normal la operatividad en el Aeropuerto Internacional de Ezeiza y en el Aeroparque Metropolitano Jorge Newbery.
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1: El pronóstico por regiones para este jueves 6 de agosto nos anticipa en el NOA, Jujuy, Salta, Tucumán, Catamarca, La Rioja y Santiago del Estero, cielos mayormente nublados a parcialmente despejados, con máximas entre 21 y 30 grados y mínimas de 11 a 16 grados. Vientos moderados a fuertes del sur en varias zonas y baja probabilidad de lluvias aisladas. En el NEA, Formosa, Chaco, Corrientes y Misiones, se espera ambiente cálido e inestable, máximas de 29 a 32 grados y mínimas de 17 a 20 grados. Alerta naranja por tormentas fuertes en Corrientes y amarilla en Formosa, Chaco y Misiones, con posibles granizos, ráfagas intensas y precipitaciones abundantes. En Cuyo, Mendoza, San Juan y San Luis, tiempo fresco a frío, con máximas de 13 a 18 grados y mínimas de 6 a 8 grados. Alerta por nevadas en la cordillera de Mendoza y vientos fuertes del oeste, con ráfagas de hasta 100 kilómetros por hora. Posibles lluvias o chaparrones en zonas bajas. En el centro del país, Córdoba, Santa Fe, Entre Ríos, Buenos Aires, provincia, área metropolitana y La Pampa, jornada inestable con alerta naranja por tormentas fuertes en Córdoba, Santa Fe, Entre Ríos y el norte centro de Buenos Aires, y amarilla en La Pampa y resto de Buenos Aires. Máximas de 13 a 25 grados y mínimas de 6 a 11 grados. Ráfagas de hasta 90 kilómetros por hora. Granizo y lluvias intensas, especialmente de mañana a tarde. Mejoría parcial por la noche con descenso térmico. Nos vamos a la Patagonia, Neuquén, Río Negro, Chubut, Santa Cruz y Tierra del Fuego. Se espera frío intenso, máximas de 1 a 10 grados y mínimas de 2 grados bajo cero a 4 grados centígrados. Alerta amarilla por frío extremo en Chubut y Santa Cruz, con posibles nevadas en Chubut y vientos moderados a fuertes. Cielos nublados a parcialmente despejados. Por último, sector antártico argentino y nuestras islas del Atlántico Sur, condiciones típicas del invierno polar, temperaturas muy bajas. Atención con este dato, alrededor de 50 grados bajo cero en el continente antártico. Vientos moderados a fuertes, neblinas y nevadas aisladas en las Islas Malvinas, cielo nublado con temperaturas entre 3 y 5 grados y precipitaciones débiles. Seis de la mañana con 6 minutos en la República Argentina. Recordamos, alerta naranja por tormentas y alerta amarilla por vientos, 14 grados 4 décimos la temperatura actual. Neblina por la madrugada, lo que estamos transitando. Por la mañana, tormentas fuertes, lo mismo que por la tarde, y lluvias aisladas por la noche. Es el pronóstico de lo que nos anticipa para esta jornada. Compartimos información del ANSES. Hoy continúa el pago de la prestación por desempleo, Plan 2, correspondiente a julio, y se abona hasta el 11 de agosto a beneficiarios con todas las terminaciones de documento. En tanto, este es el cronograma de pagos de la ANSES para agosto. Jubilaciones y pensiones que no superen el haber mínimo, las asignaciones familiar y universal por hijo y por embarazo se pagarán a partir del lunes 10 a beneficiarios con DNI terminados en cero. Las asignaciones por prenatal y por maternidad se pagarán a partir del martes 11 a los titulares de los beneficios con DNI finalizados en 0 y 1. Las asignaciones de pago único, matrimonio, adopción, nacimiento, primera quincena, se abonarán del martes 11 de agosto al viernes 11 de septiembre a beneficiarios con todas las terminaciones de documento. Pensiones no contributivas se pagarán a quienes presenten DNI terminados en 0 y 1 a partir del lunes 10. Las asignaciones familiares de pensiones no contributivas podrán ser cobradas también desde el lunes 10 de agosto y hasta el viernes 11 de septiembre por titulares de beneficios con todas las finalizaciones de documento. La prestación por desempleo Plan 1, correspondiente a agosto, se comenzará a pagar recién el lunes 24 a beneficiarios con DNI finalizados en 0 y 1. Por último, las jubilaciones y pensiones que sí superen el haber mínimo se abonarán desde el martes 25 a los documentos concluidos en 0 y 1.
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1: Seis de la mañana, 8 minutos, comenzamos a desarrollar la información. El presidente inicia una gira por Ecuador y Colombia. La agenda internacional de Javier Milei comienza con un encuentro clave con su par Daniel Noboa para la firma de convenios bilaterales. Noboa es un defensor a ultranza de la libre empresa, la inversión privada y una economía abierta. Desde Quito, el periodista Milton Pérez destacó las coincidencias ideológicas entre ambos mandatarios.
2: Es un tema de agenda, de las relaciones bilaterales que el gobierno del presidente Noboa está construyendo desde que empezó su mandato. Creo que de alguna manera están funcionando. Ecuador ha sacado algunos tratados comerciales, acaba de firmar un TLC con Canadá, que es un importante instrumento comercial. Tenemos un acuerdo con Estados Unidos y creo que la política de Ecuador es esa, justamente buscar alianzas con gobiernos además que sean aliados en ideología, en caminos, en manejo económico. Y ese es el gobierno de Javier Milei para el gobierno de Daniel Noboa.
1: Noboa, recordemos, visitó Buenos Aires en agosto de 2025 y durante su estadía habló de los puntos de acuerdo con el presidente.

0: los millones de jóvenes que creyeron en nuestro proyecto político. Hay que honrar ese voto, hay que honrar a las personas que creyeron en nosotros.
1: Durante la jornada en suelo ecuatoriano, la comitiva que encabeza el presidente Javier Milei mantendrá reuniones de trabajo con representantes de las cámaras automotrices y del sector empresarial. Posteriormente, la delegación viajará a la ciudad colombiana de Cali para participar de la asunción del nuevo jefe de Estado, Abelardo de la Espriella. Confirmaron la visita del Papa León XIV a la Argentina, la Santa Sede. Ratificó la visita apostólica del Papa León XIV a la Argentina, que se realizará entre el 8 y el 11 de noviembre, según informó la oficina del presidente. El gobierno señaló que la visita responde a la invitación oficial realizada por el presidente Javier Milei y entregada personalmente por el canciller Pablo Quirno durante una misión oficial al Vaticano. Además indicó que la Cancillería trabaja junto a la Santa Sede, la Nunciatura Apostólica y la Conferencia Episcopal Argentina en la organización del viaje. Tras la confirmación, el mandatario argentino Javier Milei y Pablo Quirno celebraron el anuncio y afirmaron que continuarán trabajando junto a la Santa Sede para que la visita sea histórica para todos los argentinos. La palabra de Munir Bracco, vocero del Arzobispado de Córdoba.
2: La confirmación de los países, de las provincias, y creo que tenemos mucho para poder alegrarnos al recibir esta noticia, porque no hace tan poco que recibimos la visita de un papa, y bueno, es realmente, como decíamos al comienzo de la nota, un motivo de mucha alegría. Y ya después habrá tiempo para conocer cuáles son los lugares, los horarios, los días, pero por ahora estamos disfrutando de este regalo lindo.
1: El canciller Pablo Quirno dio detalles de la visita al país del Papa León XIV. En conferencia de prensa explicó que esta visita es el resultado de un trabajo diplomático serio, reservado y sostenido, iniciado por decisión del presidente Javier Milei, quien cursó la invitación a su santidad. Durante las próximas semanas continuaremos coordinando con la Santa Sede todos los aspectos vinculados con la logística, la seguridad, el protocolo, el transporte, la prensa y la organización general de esta visita apostólica, precisó.
3: Una alegría inmensa, un orgullo que el Papa haya decidido visitar la Argentina. Es un trabajo de muchos meses, un trabajo muy sigiloso, de mucho detalle, con mucha reserva, porque además había que coordinar una visita que incluye a otros dos países también, que incluye Uruguay, incluye a Perú, y entonces todo ese rompecabezas había que manejarlo con mucho cuidado.
1: Sobre el itinerario que cumplirá el pontífice en la Argentina, Quirno detalló.
3: Se saben las ciudades en las que va a estar en la ciudad de Buenos Aires. Obviamente, al ser una visita oficial, pasa por la capital, y también habrá eventos litúrgicos en la ciudad. Tenemos también, obviamente, la ciudad de Luján, donde va a estar en nuestra querida Basílica, visitando a nuestra Virgen, y ahí tendremos otra oportunidad de tener un acto multitudinario, una misa multitudinaria, y también va a visitar Córdoba.
1: 6:03 en la Argentina. El Senado debatirá hoy el proyecto sobre propiedad privada. La Cámara Alta sesionará a las 14 para debatir el proyecto del Poder Ejecutivo. Tras la reunión del bloque integrado por los 44 senadores aliados, se resolvió postergar el tratamiento del capítulo referido al régimen de tierras rurales. La decisión adoptada por unanimidad no implica la eliminación de este capítulo del proyecto, sino que responde a la voluntad de seguir tratando el texto y enriquecerlo con nuevos aportes hasta lograr una redacción que reúna el mayor acompañamiento posible. El resto de los capítulos de la ley serán tratados este jueves: reformas al régimen de expropiaciones, los procedimientos de desalojo, la actualización de la ley de manejo del fuego y la modernización del registro de la propiedad inmueble. El informe de Amanda Alma.
4: Mientras el oficialismo en el Senado busca los votos para sesionar primero y aprobar luego la ley de inviolabilidad de la propiedad privada, el presidente de la Cámara, Martín Menem, se reunió con diferentes referentes de la oposición del bloque Pro Unión Cívica Radical por Santa Cruz, Adelante Buenos Aires, Provincias Unidas, La Neuquinidad y la Unión Cívica Radical para avanzar en una posible sesión el próximo 19 de agosto. Además, estuvieron presentes los directivos del Banco Central para discutir

0: alcances del proyecto que modifica su carta orgánica.
1: El oficialismo defendió en el Congreso el nuevo proyecto de inocencia fiscal. Representantes del Ministerio de Economía expusieron en la Cámara de Diputados los aspectos técnicos para ampliar el beneficio del régimen simplificado a más contribuyentes. La iniciativa busca incentivar la formalización de fondos no declarados en el circuito económico sin aplicar penalidades sobre los montos ingresados. Luis Caputo destacó el desempeño del agro, la minería y el sector energético. El ministro de Economía defendió el programa económico y afirmó que los dólares que generan la energía, la minería, el campo y la industria del conocimiento terminarán de derramarse en el tiempo en el resto de los sectores de la economía. Al participar de un encuentro en la Cámara de Agentes de Bolsa, Caputo enfatizó que las reformas estructurales que impulsa el gobierno buscan asentar las bases para que los cambios sean sostenidos y de largo plazo y evitar la volatilidad económica y política.
2: Por un lado, estamos arreglando la situación económica, poniendo las cuentas en orden, pero por otro lado, algo que siempre repite el presidente, estamos mirando el largo plazo. Estamos sentando las bases para un cambio sostenido y de largo plazo, porque como dice bien el presidente, yo creo que él es una persona imprescindible, es la única persona imprescindible por los próximos 5 años. Ahora, si después del 2031 seguimos dependiendo de una persona, es que en algo fallamos. Entonces tenemos que sentar las bases para que esto sea un cambio por los próximos 25, 30 años, que lo podamos sostener.
1: El ministro agregó que el gobierno está reconstruyendo la Argentina.
2: Es la primera vez que se evita una crisis y que se hace respetando la santidad de los contratos. Obviamente, también para hacer esto, más allá de tener la voluntad política, tenías que tener un programa económico que desde lo fiscal, monetario, financiero y cambiario convergiera en una situación tal que te permitiera solucionar esa crisis, ¿no? Y eso es un poco, entonces, lo que hemos hecho. Yo digo que estamos reconstruyendo Argentina, ¿no?
1: El canciller afirmó que Brasil decidió unilateralmente retirar al embajador argentino. Pablo Quirno explicó que la perspectiva de Argentina fue separar en todo momento la diferencia ideológica con Brasil.
3: Lo que hay acá es una historia de casi ya 3 años... donde han habido expresiones de ambos lados del mostrador, con agravios, con características no deseadas, pero la perspectiva nuestra siempre ha sido separar lo que es la diferencia ideológica y la diferencia política que tenemos entre los gobiernos, y nosotros no hemos reaccionado con incidentes diplomáticos, pero son ellos los que están decidiendo esta situación. Nosotros no lo normalizamos, y lo que sí, justamente lo que hacemos es no escalarlo. O sea, es Brasil el que unilateralmente decidió llamar a su embajador, es Brasil el que unilateralmente decidió bajar la relación a nivel de encargado de negocios, y es el Brasil quien también solicitó el retiro de nuestro embajador.
1: 6:18, el INDEC informa los números de junio del sector minero y de la actividad pesquera. Los nuevos datos serán dados a conocer por la dependencia nacional a las 16. En mayo pasado, el índice de producción industrial minero mostró una suba del 9,2% respecto de igual mes de 2025, mientras que el acumulado de los primeros 5 meses reflejó un aumento del 7,8%. Por su parte, el índice de producción industrial pesquero marcó en el acumulado enero-mayo un incremento del 9,7% respecto de igual periodo de 2025. Durante su discurso en La Rural, el presidente Javier Milei destacó el crecimiento de la producción nacional a partir de herramientas como el RIGI.
4: Los grandes logros parecen pequeños al lado del logro por el RIGI. A través de este sistema de incentivos a la inversión, hemos aprobado proyectos por 25.000 millones de dólares que ya están en marcha, y estamos evaluando solicitudes adicionales por 45.000 millones de dólares. Los 32 proyectos presentados se distribuyen en 11 provincias y demandarán más de 60.000 puestos de trabajo directos e indirectos. Y esto es solo en un año de vigencia. Imagínense si sostenemos esta política a lo largo del tiempo. más aún considerando que buena parte de las inversiones actuales están desarrollando la infraestructura crítica que volverá viables aún más inversiones futuras.
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1: Boca logró su primer triunfo en el torneo clausura. La información con Fabián Pomelo Codevila.
6: Gracias, hablamos de fútbol, torneo clausura, torneo de primera división, liga profesional, partido postergado de la segunda fecha. Jugó Boca ante Estudiantes, debían este encuentro, ya que Boca, en oportunidad que debía haberse jugado el partido, tenía compromisos con la Copa Sudamericana, es por eso que se postergó para el día de ayer, y Boca se impuso por 1-0 sobre el Pincha y sumó de a 3 por primera vez en el certamen. Recuerden que había empezado perdiendo ante Deportivo Riestra 3-0, después el empate en Rosario ante Newell's 2-2, y ahora con gol de Santiago Ascacíbal, el rusito, que hizo valer la ley del ex, que se le dice, que estrenó una nueva camiseta, derrotó el conjunto platense en el estadio Tomás Adolfo Ducó, la cancha de Huracán, donde el club de la Ribera hizo de local debido al estado del campo de juego de la Bombonera. Y justamente tras el partido, el que habló, uno de los que habló, es justamente el autor del gol, que habló de, me parece, y por lo visto en el partido, una recuperación de Boca a Ascacíbal.
7: Sí, la verdad, de lo personal sentí que el equipo estuvo más sólido, creo que generamos las situaciones, el partido anterior también lo habíamos hecho de buena manera y creo que hay que seguir por este camino. Venimos trabajando todos los días para esto, para sumar de tres, y la verdad que hay que seguir por este camino que no es tan fácil. El equipo también contrarresta y bueno, hoy nosotros nos pudimos anteponer. Creo que un poco también se va decantando el juego y uno acompaña a la jugada y ahí me tocó otra vez convertir. Hay que seguir por esta senda, ¿no? Que a uno le hace feliz, le sirve al equipo y bueno, hay que seguir sumando goles. Obviamente que uno tiene muchas sensaciones, pero bueno, hoy me toca defender esta camiseta grande y bueno, juego para este equipo.
6: Hasta ahí la palabra de Ascacíbar. Y también vamos a escuchar a Leandro Paredes, quien otorga el fútbol, quien es el capitán, la voz de mando, que es uno de los referentes más importantes, de más está decirlo. Y con él, tras el partido, hablamos y se le preguntó a Paredes si era importante ganar. Y esto decía.
8: Sí, obvio que lo más importante es ganar, hacerlo bien, hacerlo como lo hicimos hoy. En el fútbol argentino no te puedes relajar ni un minuto y quedó demostrado, así que hoy creo que hicimos un buen partido durante los 90 también. Sin duda necesitamos encontrar resultados positivos porque estamos sintiendo lo mejor jugando a lo que propone el entrenador, a lo que quiere el entrenador. Lo hicimos en cancha de Boca, lo hicimos el otro día en Newell, lo volvimos a hacer hoy, así que vamos por buen camino. Bien, espectacular, como digo siempre, Delgado es mi rueda de auxilio, Ascacíbal nos da mucho despliegue, entonces yo me siento muy cómodo con ellos, ojalá que podamos seguir mejorando, que podamos seguir ayudando al equipo a que encontremos resultados. Seguramente, entre comillas, es un premio por lo que es para nosotros, por cómo se entrena, por lo que quiere el club. Es un chico que trabaja mucho, que es muy humilde, que escucha mucho y ojalá siga en este camino porque tiene un gran futuro.
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1: Seis y 24 en la República Argentina. Atención, corte total en la ruta 40 entre Chosmalal y Las Lajas, provincia de Neuquén, hasta las 8 de la mañana por acumulación de nieve. Y en el área metropolitana, el tren Roca, ramal Alejandro Korn, circula con demoras por problemas técnicos. 14 grados 4 décimos, la temperatura en Buenos Aires, humedad 92%, cielo cubierto, el sol va a salir a las 7:43. Flavio Bolsonaro confirmó a su compañero de fórmula para las presidenciales en Brasil. El senador opositor eligió al diputado Alfredo Gaspar para que lo acompañe en el binomio que representará al Partido Liberal en las elecciones de octubre. El dirigente designado adquirió notoriedad mediática por su rol investigador en causas de corrupción. Y a las 6:24 vamos a presentar ahora las efemérides del día en la voz de Magdalena Arnú.
9: Hoy, jueves 6 de agosto, se celebra en Argentina el Día del Veterinario y del Ingeniero Agrónomo. Las dos profesiones comparten la vocación de impactar en la salud animal, en la humana y en el medio ambiente. Así lo explicaba la médica veterinaria Fernanda Guerrero en relación con su trabajo.
10: Los veterinarios son quienes cuidan de la salud y bienestar de los animales, ya sean nuestros compañeros como de los animales silvestres y los de producción, garantizándoles salud, bienestar y vidas dignas. Diagnostican, tratan enfermedades, realizan cirugías y, por sobre todo, brindan cuidados preventivos para que tengan mejor calidad de vida. También es el veterinario, como pilar de la salud pública, quien trabaja en la prevención de enfermedades zoonóticas, que son aquellas que se transmiten de los animales a las personas, y son además quienes aseguran la inocuidad de los alimentos de origen animal que consumimos, inspeccionando granjas, frigoríficos y plantas de procesamiento. Su rol es muy importante en la investigación científica, estudiando y desarrollando nuevas vacunas y tratamientos que no solo benefician a los animales, sino también a las personas. Tampoco debemos olvidar el trabajo que realizan en la conservación de especies, protegiendo la biodiversidad y el equilibrio de los ecosistemas.
9: También recordamos la muerte ocurrida en 1959 del dramaturgo Alberto Vacarezza. En sus sainetes retrató como nadie el Buenos Aires de comienzos del siglo XX, en particular el universo de los conventillos. Uno de los rasgos distintivos de su obra es el lugar que le da la música. Y esto nos decía al respecto Luciano Pesa, profesor en la carrera de artes de la Universidad de Buenos Aires y especialista en el tema.
11: Sus sainetes suelen recordarse por sus personajes, por el humor y por el universo del conventillo, pero hay otro aspecto fundamental de su obra, la música. En el teatro de Vacarezza las canciones no son un simple entretenimiento entre escena y escena, son parte de la acción. A través de ella los personajes expresan aquello que muchas veces no dicen en diálogo, sus aspiraciones, sus frustraciones, sus afectos y también la manera en la que se relacionan con los demás. La música en ese sentido no acompaña la historia. La hace avanzar. Al mismo tiempo, esos números musicales construyen una imagen de la ciudad. En ellos conviven ritmos populares, lenguajes diversos y costumbres que reflejan una Buenos Aires marcada por la inmigración y por el crecimiento urbano. Cada canción pone en escena una ciudad en movimiento, donde distintas tradiciones populares dialogan y comienzan a dar forma a una identidad porteña propia.
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9: Y en el ámbito del folclore, conmemoramos el nacimiento en 1913 de don Ramón Sixto Ríos. Fue autor, entre otros temas destacados, del chamamé Merceditas, uno de los más famosos de la música nativa.
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9: Y también conmemoramos el nacimiento en 1906 de Cátulo Castillo. Compuso algunos de los tangos más recordados de todos los tiempos, pero también fue autor teatral y un gran defensor de los músicos en Sadaic. Ricardo Lopa es autor de la biografía Un porteño de Boedo y esto nos decía sobre él.
13: El primer tango importante que compuso Cátulo Castillo fue Organito de la Tarde, que obtuvo el tercer premio en el concurso nacional Odeón. Partitura muy importante con Homero Manzi en Viejo Ciego, que la segunda parte la hace Sebastián Piana, hace Silbando con su papá la letra y él la música. También escribió En vida del padre, Caminito del taller, con letra y música de Cátulo Castillo. Llegó a componer montones de letras, por ejemplo, con Aníbal Troilo, Pichuco, La última curda, La cantina, Desencuentro, La carecita y El patio de la morocha con Mariano Mores, El bar Caserón de Teja y Tinta roja con Sebastián Peana. Fue presidente de Sadaic, fue director del Conservatorio Municipal de Música Manuel de Falla. Tenía 95 perros, 19 gatos, 200 gallinas y hasta dos corderitos. Falleció el 19 de octubre de 1975.

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1: -4 grados la temperatura en la ciudad de Buenos Aires, el cielo está cubierto, la humedad es del 92%, el sol sale a las 7:43. Las 6:30 de la mañana, tiempo de títulos. El presidente Javier Milei inicia una gira por Ecuador y Colombia. Confirman la visita del Papa León XIV a la Argentina. El Senado debatirá hoy el proyecto sobre propiedad privada. Luis Caputo destacó el desempeño del agro, la minería y el sector energético. Boca derrotó 1-0 a Estudiantes y sumó su primer triunfo en el torneo clausura.
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8: Aplausos a ese futuro veterinario que se quedó sin dormir por seguir su sueño. Aplausos al veterinario que perseveró en sus prácticas aun cuando todo era difícil. Aplausos a ese veterinario que por su vocación lo da todo sin parar. Aplausos al veterinario que ama como vos a ese integrante de la familia. 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
12: 6:32 en la República Argentina, en Buenos Aires y alrededores, 14 grados 4 décimos, cielo cubierto, humedad de 92%, rige una alerta naranja por tormentas y otro amarillo por vientos para todo el área metropolitana. El sol, recordamos, 7:43 sale, se pone a las 18:17. Para hoy se espera una máxima de 14 grados, pero atención, tormentas fuertes por la mañana, lo mismo que por la tarde, y por la noche lluvias aisladas. En cuanto a cómo viene lo que queda de la semana, mañana viernes, cielo despejado, ligeramente nublado y despejado, entre la madrugada, la mañana y la tarde, mínima 5, máxima 13. El sábado, mínima 7, máxima 13, cielo algo nublado todo el día. El domingo igual, con mínima de 4, máxima de 13. Y la semana comienza con una mínima de 3 grados, vuelve a estar frío, máxima de 12 grados, con cielo algo nublado durante toda la jornada. Hasta el miércoles al menos, no se anticipan precipitaciones. Con información que tiene que ver con el tránsito debido a las condiciones climáticas adversas que afectan a la provincia de Santa Cruz, el tránsito se mantiene habilitado únicamente para vehículos con tracción 4x4, esto es en el tramo de 173 kilómetros comprendido entre la localidad de Tres Lagos y la ciudad de Gobernador Gregores. Se trata de un sector con partes de pavimento y de ripio, camino a El Calafate. 6:34 se presenta el Instituto Javier Milei en Italia. El 10 de octubre se presentará en Milán el Instituto Javier Milei para la Desregulación, un evento que contará con la presencia del propio presidente argentino, quien celebró la iniciativa en redes sociales. Este centro de investigación y formación buscará dar la batalla cultural contra el estatismo y la burocracia, difundir las políticas de su gestión y promover medidas como la desregulación radical, la baja de impuestos y la reducción del Estado a su mínima expresión. Retomamos el tema de la visita del Papa León XIV a la Argentina. El Vaticano pronunció que llegará al país el domingo 8 de noviembre y se quedará hasta el miércoles 11 en el marco de una gira que también incluirá Uruguay y Perú. Es una visita histórica, afirmó el teólogo e historiador Maximiliano Leyes en diálogo con Radio Nacional.
13: Es una visita histórica, ya que es la primera visita que la Argentina recibe de un Papa en el siglo XXI, y el siglo XXI ya lleva 26 años. La última, sabemos, fue la de Juan Pablo II hace ya casi 40, que muchos no nos acordamos o éramos muy pequeños. Entonces, como que en nuestra memoria, digamos, colectiva como argentinos, la idea del Papa, más allá que el Bergoglio, el Papa Francisco fue argentino y demás, es como tener nuevamente un recuerdo más fresco de un Papa en nuestro país, ¿no? Creo que eso va a dejar una impronta muy fuerte para todas las generaciones, digamos, del sub-40.
12: Por su parte, Manuel Sánchez, director de los cursos de especialización religiosa de la Pontificia Universidad de la Santa Cruz de Roma, destacó el perfil del Papa León XIV y su llamado a la unidad dentro de la Iglesia.
14: Una actitud que llama a la unidad dentro de la Iglesia, pero no solamente dentro de la Iglesia, la unidad en general. Porque vivimos, y esto es obvio para todos nosotros, en distintos escenarios internacionales en los que hay una situación de una tremenda polarización, ¿no? Que se traduce en acciones bélicas, pero también a veces en falta de serenidad en la vida pública, vida social y política de los países.
12: Y hay más repercusiones de la visita del Papa a la Argentina, en este caso desde Radio Nacional Jujuy, Jorge Cafrune. El informe es de Alejandra Bejarano.
15: El obispo de Jujuy, César Daniel Fernández, brindó detalles sobre la inminente visita del Papa León XIV a la Argentina.
16: Hubiéramos querido todos una visita más federal, entonces habíamos propuesto también algunas otras ciudades para que pudiera visitar, sobre todo en la Patagonia, en nuestra zona del NOA, pero bueno, es lo que se puede hacer en un viaje que incluye tres países. Entendemos que todo eso significa un desgaste grande y entendemos también que la mayor parte del tiempo el Papa quiere pasar en Perú, que es su tierra.
12: Las reservas del Banco Central superaron los 50 mil millones de dólares y tocaron un máximo de 7 años. Tras haber registrado un alza de 417 millones en la última jornada, las reservas internacionales cerraron en 50 mil 59 millones de dólares. Es la primera vez que las reservas superaron los 50 mil millones de la moneda estadounidense bajo la gestión del presidente Javier Milei. Para consignar un número igual o superior, hay que remontarse a septiembre de 2019, bajo la presidencia de Mauricio Macri, cuando se ubicaron las reservas en 50.085 millones de dólares. Las exportaciones agroindustriales a la Unión Europea crecieron un 30% en valor en el primer semestre. La Secretaría de Agricultura, Ganadería y Pesca informó que en 2026 las exportaciones de la agroindustria con destino a la Unión Europea alcanzaron en el primer semestre 2.500 millones de dólares. También indicó que el 14% en el volumen con 4,1 millones de toneladas presentó una mejora del 30% en valor respecto del mismo periodo de 2025, de acuerdo con los datos del INDEC. Santiago Bausili expuso en Diputados sobre la reforma de la Carta Orgánica del Banco Central. El titular de la entidad financiera expuso ante el plenario de las Comisiones de Finanzas y Presupuesto y Hacienda de la Cámara Baja en el inicio del debate del proyecto de ley. Explicó que la iniciativa busca erradicar la inflación y que el proyecto funciona estructuralmente con una interacción de los distintos artículos. El informe de Gastón Fiorda.
17: El oficialismo dio un nuevo paso en la construcción de consensos para discutir la reforma de la Carta Orgánica del Banco Central. Diputados de La Libertad Avanza y bloques dialoguistas mantuvieron una reunión con funcionarios del Poder Ejecutivo, entre ellos el presidente del Banco Central, Santiago Bausili, quien brindó precisiones técnicas sobre el proyecto. El encuentro también sirvió para abordar la iniciativa denominada Inocencia Fiscal 2, destinada a incentivar el ingreso de dólares ahorrados al sistema financiero. Desde el oficialismo confiaron en alcanzar los consensos necesarios para llevar ambas iniciativas al recinto de la Cámara Baja el próximo 19 de agosto.
12: 6:39 en la Argentina, el acusado por encubrir el caso Loan desligó a los imputados y denunció agresiones en prisión. Nicolás el Americano Soria, imputado por el presunto entorpecimiento de la investigación, sostuvo que los imputados son inocentes, afirmó que las únicas víctimas son Loan y su familia y cuestionó el régimen de detención de los acusados. No quiero ponerme en el rol de víctima, para mí las últimas víctimas acá son Loan y su familia, expresó al iniciar un breve descargo ante el Tribunal Oral Federal de Corrientes en una nueva audiencia por la desaparición y sustracción de Loan Danilo Peña. Por otra parte, al término de la audiencia, Radio Nacional dialogó con el abogado que representa a Carlos Pérez y María Victoria Cailiaba, principales sospechosos en el juicio oral por la sustracción y el ocultamiento de Loan Danilo Peña. El informe es de nuestra corresponsal Nerina Álvarez.
18: Finalizó la jornada de audiencias por la presunta sustracción de Loan Danilo Peña. Aquí en la capital correntina, el Escuadrón 48, nos encontramos con el abogado defensor de Pérez y Callaga, el señor doctor Tito González.
19: La declaración fue acotada en casi todo término. Esto implicó, bueno, justamente una dificultad para la fiscalía porque no sabían qué preguntar o cómo preguntar, por lo que querían que se le lea la declaración por completo, algo a lo que todas las defensa nos opusimos porque entendemos que si el testigo viene a declarar es de lo que sabe sobre lo que vio y escuchó. Carece sentido y es una lectura íntegra de algo que no resulta viable para esta etapa procesal, para el debate justamente. En sí, no sabía nada.
4: Policiales.
12: Facundo Moyano permanece en libertad con restricciones tras ser imputado por violencia de género contra su novia. Más información con nuestra especialista en temas policiales, Andrea Valdivieso.
20: Imputado por lesiones leves y privación de la libertad en contexto de violencia de género contra Candela Arizaga, con una restricción perimetral que le impide acercarse a ella, Facundo Moyano podría ser nuevamente citado a declarar. La causa salió de la Fiscalía de Flagrancia de Julián Pistone, quien dispuso la libertad de Moyano en la noche del martes, y pasó ahora a la unidad especializada en violencia de género a cargo de Florencia Noérez. Lo que sigue es reconstruir lo ocurrido dentro del departamento del piso 21 de Moyano durante un lapso previo a los incidentes de la madrugada del martes en el barrio porteño de Belgrano y si existió un suministro forzado de estupefacientes. Si bien aún no está confirmado, Candela Arizaga se presentaría hoy ante la nueva fiscal y ratificaría sus dichos acerca de la privación ilegítima de la libertad, además de aportar otros datos como, por ejemplo, la existencia de más personas en el lugar durante esa madrugada. En tanto, su representante Diego Storto pide investigar la figura del suministro de estupefacientes de la ley de drogas, un ilícito que prevé entre 3 y 12 años de prisión.
21: Cuando vos decís consumo acordado, tiene que haber una provisión, alguien que provea la droga. Candela tiene datos, un muchacho que le dicen Pinocho, que respondería a este chico. Yo lo que te puedo asegurar es que Candela no consumía droga hasta que comenzó la relación con este chico.
12: El Banco Central advierte sobre nuevas modalidades de estafas virtuales. La entidad monetaria indicó que entre las nuevas estafas los delincuentes utilizan identidades o imágenes del banco para obtener dinero o datos de personas. Además, usan videos editados falsos con declaraciones de funcionarios para promocionar apuestas o inversiones financieras. La entidad recordó que no ofrece servicios financieros directamente al público, por lo que nunca solicita pagos, datos personales ni información bancaria a través de llamadas telefónicas, correos electrónicos, redes sociales, WhatsApp u otros canales de comunicación. Aclaró que personal y autoridades del banco nunca promocionan inversiones o plataformas de inversión y todo mensaje de este tipo debe ser descartado. Colocaron por primera vez un stent bioabsorbible a un bebé prematuro. El niño de 49 días de vida y 2,2 kilos fue tratado en el Hospital de Niños Santísima Trinidad de Córdoba, donde le implantaron un dispositivo que evita futuras cirugías. A diferencia de los stents metálicos tradicionales, con este dispositivo no queda una estructura rígida que pueda afectar la evolución de la arteria a medida que el niño crece. El material reabsorbible lo hace progresivamente en el organismo y permite que el vaso sanguíneo siga desarrollándose normalmente.
4: Deportes.
12: 6:44, retomamos el contacto con Fabián Pomelo Codevila.
22: Y otro de los partidos postergados de la segunda fecha era el que debían enfrentar a Tigre y Belgrano. Y se jugó en Victoria, terminaron igualando 0-0 en el estadio José de la Giovanna. El encuentro presentó un trámite parejo, entretenido, con varias situaciones de ambos lados. Sobre el epílogo del encuentro, el árbitro Fernando Chiquinique sancionó un penal para Tigre a instancias del VAR, que despertó la furia de todos los futbolistas y el banco del Pirata y derivó la expulsión de Adrián Sánchez por doble amarilla. Finalmente, Thiago Cardoso detuvo la ejecución de Alfio Sporle desde los 12 pasos. Con este resultado, tanto los dirigidos por Diego Dabove, que recibieron a River el sábado, como los dirigidos por Ricardo Zielinski, que visitarán a Banfield el próximo lunes, en el marco de la cuarta fecha, acumulan 4 unidades tras 3 jornadas disputadas de la zona B. Y ya rápidamente repasamos la tabla de posiciones después de estos 2 partidos, cómo han quedado en sus 2 zonas. Zona A, manda Vélez con 9 unidades, puntaje ideal, 3 jugados, 3 ganados. Después viene Independiente, Gimnasia de Mendoza e Instituto de Córdoba con 6, Newell's, Defensa y Justicia y Boca con 4, Talleres, Deportivo Riestra, Estudiantes de La Plata, Lanús, San Lorenzo, Central Córdoba con 3, Unión y Platense con 1. A propósito de Platense, se hará cargo de la dirección técnica Martín Palermo. Vuelve al conjunto de Vicente López. En la zona B lideran Argentinos y Barraca Central con 9 puntos, 3 jugados, 3 ganados. Lo siguen Gimnasia y Grima La Plata con 6, Atlético Tucumán con 5, Tigre, Banfield, Independiente, Rivadavia, Mendoza, Huracán, Central, Belgrano, Racing, Estudiantes de Río Cuarto, todos con 4, con 3, Sarmiento de Junín, con 1 Aldo Civi. No ha sumado puntos River hasta aquí. Y rápidamente e imaginariamente tomamos un avión y nos vamos hacia los Estados Unidos para hablar de Messi. Claro que sí. Pensaban que se le había apagado la pila. Pensaban que habían cortado la corriente. Un Messi encendido en el Inter Miami que venció a San Luis y arrancó con éxito a la Leagues Cup. El mejor jugador del mundo tuvo una destacada actuación, marcó un doblete, brindó una asistencia mediante un tiro de esquina y las Garzas debutaron con un triunfo frente al cuadro mexicano en el certamen. El cuadro azteca comenzó ganando desde el vestuario, prácticamente gracias a la conquista de David Rodríguez y Rafael Llorente. Pero enseguida apareció la magia del mejor jugador del mundo para frotar la lámpara y de esta manera convertir 2 de los 4 goles. El equipo dirigido por el argentino Ángel Guillermo Hoyos continuará el desarrollo de la Leagues Cup, tal cual estaba integrada por clubes de Estados Unidos y de México, con un choque ante Monterrey a jugarse el próximo sábado 8 de agosto a las 21 horas. Su rival, en cambio, hablamos de San Luis, hará lo propio el domingo 9 ante el Nashville Soccer Club.
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12: -14.4 la temperatura en la ciudad de Buenos Aires con el cielo cubierto. Nos vamos a la Antártida a recordar que el pronóstico anticipa condiciones típicas de invierno polar, temperaturas muy bajas de alrededor de 50 grados bajo cero en el continente, con vientos moderados a fuertes, neblinas y nevadas aisladas. En estos momentos, en la base Belgrano, la temperatura es de 25.2 bajo cero, con una humedad del 50%. La térmica, 36.6 grados bajo cero. En la base San Martín, 22 bajo cero, con una térmica de 27 bajo cero y una humedad del 81%. En la base Marambio, completa el podio con 5.2 bajo cero, una térmica de 8.6 bajo cero y una humedad del 21%. Completan la nómina la base Carlini con 1 bajo cero, una térmica de 8.6 bajo cero y una humedad del 99%. Y en la base Esperanza, donde está Radio Nacional Arcángel San Gabriel, la temperatura es de 1.1 sobre cero, pero la térmica es de 5.3 bajo cero, con una humedad del 92%.
0: Internacionales.
12: Otra oleada de misiles rusos contra víctimas en Kiev. Rusia atacó durante la noche la capital de Ucrania con oleadas de misiles balísticos y drones. Los ataques dejaron 17 muertos, decenas de heridos y provocaron daños en infraestructura energética y edificios residenciales, mientras equipos de rescate trabajan en los escombros en la búsqueda de decenas de desaparecidos. En los últimos meses, Ucrania solicitó a sus aliados el suministro de más interceptores de misiles estadounidenses Patriot para proteger su espacio aéreo de los ataques balísticos rusos que se incrementaron notoriamente durante julio. Chile, la mega reforma de CAST sortea uno de sus últimos obstáculos. Con 27 votos a favor, 22 en contra y una abstención, el Senado chileno aprobó la reforma tributaria y económica impulsada por el gobierno de José Antonio CAST. El corazón del proyecto es la reducción del impuesto a las empresas del 27 al 23%, pero también incluye la exención de IVA a la compra de vivienda, beneficios fiscales para la repatriación de capitales o una medida que garantiza invariabilidad o congelamiento tributario a grandes inversiones.
4: Provincias.

0: En San Luis, el joven buscado durante 5 días apareció con vida. Desde Radio Nacional San Luis, Pancha Hernández nos lo cuenta Gustavo González.
1: Un importante operativo integrado por la policía de la provincia de San Luis, bomberos de la policía, bomberos voluntarios de distintos cuarteles, canes especializados, drones, una aeronave y numerosos vecinos que colaboraron en la búsqueda, finalmente apareció con vida Darío Cuello. Esto manifestaban en la puerta del hospital los familiares de Darío.
2: Con una alegría tremenda, que no podía ser lo que estaba pasando en este pueblo. Estamos muy contentos, el pueblo y todos los que nos acompañaron, y muchos de los que no están acá. Él dice que ha estado secuestrado. Entonces, ¿qué más se puede pedir?
0: En Mendoza impulsan la mejora en el tratamiento de los residuos por parte de las comunas. Desde Radio Nacional Mendoza Quino, el informe es de Rolando Brizuela.
3: 18 municipios mendocinos deben elaborar sus propios planes de gestión para mejorar el tratamiento de los residuos, promover el reciclaje y avanzar en la erradicación de los basurales a cielo abierto. En Las Heras, Tela Caravita, responsable ambiental de este departamento, explicó que se enfrentan a una situación particular porque allí funciona el borbollón, el relleno sanitario que recibe los residuos de 7 departamentos del área metropolitana.
4: Son totalmente diferentes los protocolos. Se dio intervención, se recogieron los residuos y se dio intervención inmediata al Ministerio de Salud.
0: En Santa Fe destacan el crecimiento del comercio electrónico. Escuchamos el reporte de Gabriela Bruno desde Radio Nacional Santa Fe.
5: El e-commerce registró una fuerte expansión durante el primer semestre del 2026, impulsada principalmente por un mayor volumen de ventas. Si bien los consumidores no compraron muchas más veces, lo hicieron aprovechando cada operación para llevar una mayor cantidad de productos. La tarjeta de crédito continuó siendo la forma más utilizada. El débito también ganó participación al pasar del 4,1% al 5,5%. Al respecto, Franco Radadero, especialista en comercio online, explica los desafíos del sector.
6: Adopción de tecnología, equipos más preparados, por ahí tener las mismas personas, pero más capacitadas haciendo más cosas, que empiezan a destrabar.
0: En Mendoza, camioneros expresan su preocupación luego de 3 semanas de cierre del paso internacional Cristo Redentor. Esteban Rodríguez nos informa desde Nacional Libertador.
7: El presidente de la Asociación de Propietarios de Camiones de Mendoza, Carlos Mesina, dio detalles sobre la situación que están atravesando los camioneros ante los 21 días de cierre en el paso internacional Cristo Redentor.
8: Lo que más nos preocupa o nos urge en este momento es poder tener claras las condiciones de limpieza del camino a fin de que en el momento que se den las condiciones poder empezar a transitar.
0: En Jujuy crece la representación de las provincias de cara a la próxima edición de la Fiesta Nacional de los Estudiantes. Desde Radio Nacional Jujuy, Jorge Cafrune, este es el reporte de Alejandra Bejarano.
9: 10 provincias argentinas ya confirmaron a sus representantes estudiantiles en la 75ª edición de la Fiesta Nacional de los Estudiantes. Las jurisdicciones que ya tienen a su joven confirmada son Córdoba, Ciudad Autónoma de Buenos Aires, San Juan, Misiones, Chubut, Entre Ríos, Corrientes, Santa Fe, La Pampa y Formosa. Los colegios jujeños continúan realizando sus respectivos cronogramas para completar la nómina de participantes en el marco de una gran fiesta estudiantil.
0: En Rosario destacan la importancia de la confirmada visita del Papa León XIV a la Argentina. Desde Radio Nacional Rosario, Roberto Fontana Rosa nos informa Ivana Miskowski.
10: El arzobispo de la ciudad de Rosario, Eduardo Martín, celebró la confirmación de la visita del Papa León XIV a la Argentina. Destacó que se van a llevar adelante diferentes organizaciones de viajes por parte de los fieles para poder concurrir a la eventualidad.
11: Nos invita a esta visita a levantar la mirada para que encontremos los argentinos un punto de unidad, un punto de encuentro que nos permita caminar juntos.
0: Y en Mendoza destacan las cualidades humanas del pontífice. Más información desde LRA 6 con Victoria Lupu.
12: La confirmación de la visita del pontífice movilizará a miles de fieles mendocinos quienes ya planean viajar hacia Córdoba, Buenos Aires o Luján para participar de las misas multitudinarias de noviembre. El Papa León XIV tiene un vínculo previo con la provincia. Antes de ser elegido Papa en 2025, visitó la parroquia San Agustín en Godoy Cruz, donde compartió encuentros estrechos con la comunidad religiosa local. El padre Julio Ríos, a cargo de la parroquia San Agustín, contó la historia.
13: Estábamos en formación todavía, la formación inicial. Tuvimos la posibilidad de conocerlo, que es una persona sencillísima, humilde, con un perfil muy bajo.
0: Y en La Pampa aguardan con expectativa vivir la experiencia de ver al Santo Padre en la Argentina. Desde Nacional Santa Rosa, Daniel Luchelli.
14: El obispo de La Pampa, Monseñor Luis Martín, se refiere a la visita del Papa León XIV a la República Argentina. El pueblo pampeano se está preparando para ver a su santidad.
15: Es una oportunidad hermosa. Y además, bueno, no solo conocer el pensamiento, sino la experiencia. Porque la experiencia de ir, la experiencia de verlo, eso es importantísimo.
0: El Consejo Federal de Justicia sesionó en Misiones. Desde Radio Nacional Puerto Iguazú nos informa Carmen Segovia.
16: Puerto Iguazú recibe al Consejo Federal de la Justicia y Misiones impulsa el debate sobre la modernización judicial. El ministro de Justicia de la Nación, Juan Bautista Máiquez, encabezó este martes la apertura del Consejo Federal de Justicia en nuestra ciudad, donde reivindicó una política judicial construida junto a las provincias. Cuestionó la histórica centralización de las decisiones en Buenos Aires y anunció el envío de 215 pliegos al Senado para la designación de jueces, fiscales y defensores oficiales en todo el país.
0: En Catamarca inauguran un parque solar en el complejo industrial de Recreo. Desde Radio Nacional Catamarca, el informe de Noelia Soria.
17: La obra permitirá abastecer con energía renovable hasta el 90% del consumo de la planta, gracias a una potencia instalada de 6,6 megavatios y una generación estimada de más de 11.000 megavatios hora por año. Además, la empresa estima que reducirá unas 4.000 toneladas de emisiones de dióxido de carbono anualmente. Durante el acto, el gobernador de Catamarca, Raúl Jalil, decía lo siguiente.
18: Y bueno, ahora con Alfredo Pagani se inaugura esta hermosa obra que comenzamos la proyección hace 2 años de un parque solar dentro de la responsabilidad del manejo del cambio climático, que también da más trabajo, ¿no? Arco está dentro de las 3 empresas que más trabajo dan a los catamarqueños y bueno, hoy cumple 75 años, lo tenemos que festejar y más de 40 años en Catamarca.
0: 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Minuto final, tiempo de títulos en el Panorama Federal de Noticias. Se presenta el Instituto Javier Milei en Italia. Las reservas del Banco Central tocaron un máximo en 7 años. Facundo Moyano permanece en libertad con restricciones tras ser imputado por violencia de género contra su novia. El acusado por encubrir el caso Loan desligó a los imputados y denunció agresiones en prisión. El Banco Central advierte sobre nuevas modalidades de estafas virtuales. Con 2 goles de Lionel Messi, el Inter Miami debutó con un triunfo en la Liga de Copas. Y hasta aquí llegamos al final de este Panorama Federal de Noticias. Muchas gracias por su atención. Quédense con la programación de Radio Nacional AM 870 en todo el país y en la FM 98.7.
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0: llama el huequito de los dientes acá?
1: ¿La ventana?
0: Sí, tiene un nombre, ¿no es cierto? No, ventanita, tiene un nombre.
2: ¿En serio?
0: Claro.
3: Justo ayer me hicieron limpieza, abajo.
0: ¿Me da de dístole? Ay. No, eso es otra cosa, dístole es otra cosa, ¿no es cierto? Pero algo
2: no,
0: así, buscalo, buscalo.
2: Ah, bueno,
0: que,
2: ahora buscamos.
0: Viene por ahí. Empezamos como corresponde, por sí. favor, por favor.
2: ¿A dónde veníamos con partida, eso? ¿Pero de dónde?
0: ¿Eh?
2: ¿A dónde vamos con ese agujerito?
0: Con de los banners, los banners.
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2: Vino con los guantes puestos en este primer round.
0: Muy buen día, ahora sí, ¿cuántos? 6 minutos nos están separando de las 7 de la mañana en la República Argentina de este húmedo jueves 6 de agosto de 2026 en todo el mundo. Mi nombre es Nico Yacoy, esto es Primer Round en el muy lindo aire de Radio Nacional AM870, hasta las
2: 10 de la mañana.
5: Buen día, papá.
0: Mariana Gil Laborde, muy buen día, bienvenida, ¿cómo le va?
2: Muy bien, buen
0: digo,
2: día.
0: No solamente un desafío para usted, también lo es para mí, que tiene que María, no sé si
2: no,
0: decir Mariana, si decir
2: no
0: María
2: importa,
0: Fernanda Eras.
2: Sí, te confundiste, está bien, ¿qué le vamos a hacer? Es una excepción esto.
0: Y hace las chicas me ponían los nombres acá, y ahora ya no me los ponen. Y son un
2: ayer
0: montón,
2: te lo pusieron, sí, ayer sí te lo pusieron.
0: Pero ¿sabes cuando ya no me sirve?
2: ¿Por qué?
1: Bueno,
2: no, te estoy diciendo que vino con los guantes puestos. Sí, en este primer round vino con los guantes puestos. Ahora se está subiendo ¿cómo se llama? El pantalón para que no le peguen por
0: debajo. La humedad, bueno, qué bárbaro. ¿Cuánto?
2: Sí,
0: ¿cuánto?
2: No, tenemos complicaciones.
0: Nunca va a parar.
2: No, sí, va a parar, claro que sí. Y más, mañana va a bajar, va a descender la temperatura después de este día, de este jueves, que es un día bisagra, no solamente Ciudad de Buenos Aires.
0: Bueno.
2: Vamos porque hay alertas vigentes, alertas amarillas por tormentas en gran parte de la provincia de Buenos Aires. Sí, poneme toda la música porque nos va a boxear hoy toda la mañana, Nico Yacoy. Sur de Santa Fe, alerta vigente, atención. Norte y este de La Pampa, los sectores del sur de la provincia de Córdoba, áreas del sur de Entre Ríos. Las tormentas pueden presentar abundante lluvia en cortos periodos, intensa actividad eléctrica, con probabilidad de ráfagas entre 60 y 80 kilómetros por hora, ocasional caída de granizo, se estuvo hablando de esto, así que hay que estar atentos. Desde ya pedimos, como siempre, la colaboración de todos los oyentes que nos quieran ir contando si ya
0: por
2: está
0: favor,
2: lloviendo en su zona. Sectores con mayores probabilidades de tormentas fuertes, norte de Buenos Aires, centro y sur de Santa Fe, sur de Córdoba, sur de Córdoba, digo bien, norte de La Pampa. Estas son las principales lugares donde puede haber precipitaciones localmente intensas.
0: ¿Viste que es ese fenómeno que había empezado llamándose localmente severas, ahora localmente intensa, pero
2: sí,
0: que en cualquier caso constituyen fenómenos de cuidado, que no nos pase como el factor mentiroso, ¿no es cierto? Que estamos siempre alertando. La verdad es que las alertas son para tener en cuenta.
2: Y es para estar atentos en todo caso. Si se da o no se da, lo bueno es que uno puede, si tiene algo flojo en la ventana, alguna cosita que debería sacar, bueno. Y si ve que empieza a llover fuerte, bueno, lo preferible es no salir cuando hay ráfagas de viento, ¿no?
0: Efectivamente.
2: Por todo lo que pueda llegar a volar.
0: Está
2: así que
0: la cuestión de si se puede elegir no salir, ¿no?
2: Exacto, no, bueno, no, dentro de las posibilidades, pero bueno. Sí.
0: Usted si, esta vez se me pareció una linda consigna del día. A ver, usted si pudiese elegir,
2: sí,
0: salir o no salir. Ya no se figure venir acá con nosotros a esta hora de la mañana. Digo,
2: no,
0: pero
2: no,
0: en general,
2: no, no,
0: salir o no salir.
2: Sí, si tengo que hacer.
0: ¿Es de las que salen o de las que prefieren quedarse?
2: Y si no es algo que es preponderante, algo importante, me quedo,
0: sí,
2: obviamente.
0: Queda,
2: sí,
0: ahora vamos a ir preguntando esta mesa, porque eso yo también, no te salgo.
2: Pero no,
0: no
2: claro.
0: No te salgo nunca.
2: Pero si lo puedo hacer,
0: más.
2: Si lo puedo
0: si
2: hacer
0: puede,
2: mañana.
0: No te salgo
2: si
0: nunca
2: lo puedo
0: más.
2: Hacer mañana, ¿por qué lo voy a hacer hoy? Que hay ciclogénesis, hay una alerta.
1: Traigo,
0: pero yo digo en
1: traigo
0: general,
1: el último momento,
0: no,
1: ¿eh?
0: No.
1: Se largó.
0: Se largó.
2: Sí, sí, sí, sí.
0: Sí. Ah, está. No, yo digo en general en la vida, no por solo si hay alerta. Si usted
2: no,
0: pudiera
2: no,
0: elegir en el vacío, ¿no es cierto? Salir o quedarse. Estando todo
2: no,
0: bien, todo bien afuera y todo bien adentro.
2: No, me obligo a hacer cosas, me obligo a salir.
0: Se obliga a salir,
2: sí,
0: con lo cual preferiría quedarse.
2: Probablemente, pero no lo hago.
0: Claro.
2: Trato de no hacerlo porque...

0: gusta pero probar los demás me de gusta. Ese
1: sí, ¿no es cierto?
2: No,
3: yo soy
2: no.
3: Muy casero.
1: Sí, yo muy también. Casero. Bueno, en pandemia, más allá de lo tremendo de la situación y de este, el peligro real en el que estábamos inmersos, yo... La casa es un lugar como que te...
2: Me siento más productiva.
1: De ninguna manera
2: en tu casa. En mi casa me siento mucho más productiva.
4: ¿En serio?
2: Sí, más enfocada a una sola cosa.
4: Ay, no,
2: acá
4: no,
2: siento que...
1: No, pero
2: hay otras cuestiones que distraen.
1: ¿Y por qué no se siente productiva aquí?
2: ¿Eh? Indagaba.
1: ¿Qué hay que saber hoy? Jueves 6 de agosto a esta hora. Comienza hoy el debate por la ley de inviolabilidad de la propiedad privada en el plenario del Senado. El proyecto oficial será tratado sin el capítulo sobre venta de tierras a extranjeros. La decisión se tomó tras la reunión de bloques oficialistas y aliados, integrados por 44 senadores. El capítulo no será eliminado, sino que modificado para lograr una redacción que reúna más tarde el mayor acompañamiento posible. La Cámara Alta avanzará sobre los otros puntos de la reforma que abarcan también expropiaciones, desalojos y la ley de fuego. Inician los preparativos por la visita del Papa a la Argentina. La secretaria general de la Presidencia, Karina Milei, convocará a las áreas nacionales que intervendrán en la agenda, la logística y la seguridad. León XIV tendrá actividades en la ciudad de Buenos Aires, Luján y Córdoba. Será entre el 8 y el 11 de noviembre, si Dios quiere. El gobierno señaló que el arribo al país del sumo pontífice responde a la invitación oficial realizada por el presidente Javier Milei y entregada personalmente por el canciller Pablo Quirno durante una misión oficial al Vaticano. Será la primera visita papal a la Argentina desde el viaje de Juan Pablo II en 1987. El presidente Javier Milei inicia una gira por Ecuador y Colombia. La agenda internacional del primer mandatario inicia con un encuentro clave con su par Daniel Noboa para la firma de convenios bilaterales. También se mantendrán reuniones de trabajo con representantes de las cámaras automotrices y del sector empresarial. Posteriormente, la comitiva viajará a la ciudad colombiana de Cali para participar de la asunción del nuevo jefe de Estado de ese país, Abelardo de la Espriella. Las reservas del Banco Central superaron los 50.000 millones de dólares tras haber registrado un alza de 417 millones de dólares en la última jornada. Las reservas internacionales alcanzaron su máximo en 7 años. La cifra responde a la política de acumulación de divisas del gobierno y una de las metas del acuerdo con el Fondo Monetario Internacional. Giro en el caso de la joven asesinada en Mar del Plata. Allanaron el domicilio de la ex suegra de Mailén y analizan la hipótesis de un crimen por encargo. La justicia sospecha que la joven de 24 años fue atraída con una falsa oferta laboral para ser emboscada. Un testimonio clave menciona un pago de dinero que derivó en el secuestro de celulares del entorno de su ex pareja. Flavio Bolsonaro confirmó a su compañero de fórmula para las presidenciales en Brasil. El senador opositor eligió al diputado nacional Alfredo Gaspar para que lo acompañe en el binomio que representará al Partido Liberal en las elecciones de octubre. El dirigente designado adquirió notoriedad mediática por su rol de investigador en causas de corrupción. Andrea Chinita Valdivieso, muy buen día, bienvenida, ¿cómo le va?
2: Buen día, es muy productiva, ¿no? Me rectifico. Buen día, Nico, buen día a todo el equipo, a los oyentes, con mucha información, por cierto, concentrada, Ciudad de Buenos Aires, Mar del Plata y conurbano, no conurbano, sino AMBA, o Luján ya sería...
1: Bueno, ahí entras en un punto. Cuando esta mañana leí el tema, Luján, yo de San Andrés Luján, de Giles, es decir, claro, inmediatamente después de Luján pensaba... la conurbanización. Después podemos discutir, ver claro, qué es eso. No estoy estigmatizando, pero hay algo relacionado con que lo que llamamos conurbano se extiende hasta los límites claro, de casi los 100 kilómetros.
2: Pero hechos...
1: Esto es Luján, Luján, esto es Mercedes, sí, sí, esto sí, es Cañuela, casi Lobos, esto...
2: Exacto. Digo,

0: Exaltación de la
1: Pilar,
0: Cruz.
1: Exaltación de la Cruz, está pasando de alguna cosa. Cuando uno va a un concepto menos sociológico y más legal, las leyes del kirchnerismo lo llevaron hasta ahí, ¿eh?
0: Hay
1: Así
0: como
1: que
0: una extensión. Pero lo cierto es, Ciudad de Buenos Aires, Mar del Plata y Luján, los hechos que vamos a desandar esta mañana en el caso Moyano. La expectativa ante la ampliación testimonial, podemos decir, de Candela Arizaga. Ella hoy declararía ante la nueva fiscal, estamos hablando de una UFI especializada en violencia de género. ¿Por qué? Por todas las cámaras o los registros de cámaras que conocimos ayer y que tuvieron amplia difusión mediática sobre esta violencia ejercida, tal vez tratando de contener este cuadro de excitación psicomotriz, como digo siempre, pero hay un maltrato ahí de un hombre hacia una mujer, un hombre que tiene mucho mayor poder que ella, no solamente desde la diferencia de edad, sino también hablamos del poder político y la pista o la indagación de los hechos previos a los de la vía pública, como venimos adelantando, como te decía, nueva fiscal que podría citar a declarar a Facundo Moyano en las próximas horas también. Por otro caso, el caso Maylén, lo adelantábamos en los
1: Qué
0: títulos.
1: bárbaro
0: A
1: eso.
0: mí lo que me extraña, digo, ex suegra investigada, el dato
1: Maylén es la joven que
0: fue
1: apareció,
0: asesinada,
1: ¿sí, eso?
0: captada por una falsa oferta
1: Oferta
0: laboral,
1: de,
0: llevada a un
1: sí.
0: predio playero donde dos serenos aparentemente intentaron abusar de ella y terminaron matándola a puñaladas. Lo cierto es que la pista o la hipótesis que se abre respecto del crimen por encargo por parte de su ex-suegra o el entorno de su expareja está desde el lunes y el allanamiento se hizo recién ayer. En la casa de esta mujer se secuestraron celulares. Digo, ¿por qué la justicia,
1: Otra
0: digo,
1: vez
0: la
1: eso, ¿no?
0: burocratización, podemos decir? Digo, yo entiendo que hacen falta órdenes de allanamiento y demás, pero a veces hay que acelerar, ¿no? Porque les dieron 48 horas para borrar cualquier tipo de indicio que podía llevar a esa pista o a
1: Claro,
0: abonar esa
1: claro.
0: hipótesis. Eso a mí me molesta muchísimo. Digo, si el dato está desde el lunes, ¿por qué el allanamiento fue ayer a la tarde
1: Pero
0: en la casa de esta mujer?
1: tampoco es porque, digo, podría existir una respuesta de este tipo, ¿no es cierto? No queremos alertar, estamos viendo muy de cerca qué hace el entorno o aquellos que ese dato que existe desde el lunes, Marco, pero no es.
0: Pero
1: Pero no es, no, no, no,
0: trasciende a
1: pero
0: la
1: no es.
0: prensa.
1: No, no es, por eso no es.
0: Si trasciende a la prensa, trasciende al
1: No.
0: sospechoso o al sospechado. Entonces ahí está el problema. Otra cosa, irregularidades en la preservación del lugar del hecho otra vez en el departamento de Moyano. Eso también lo vamos a hablar en el programa de hoy. Y el caso de Luján que te decía usted, policía baleado que está luchando por su vida en Luján cuando intentó identificar a dos sujetos que se trasladaban en moto. Así que es un típico caso de motochorros que estaban por accionar algún tipo de delito y cuando son identificados o intentados identificar, disparan contra este policía bonaerense.
1: Mañana Gela Borde ya fue saludada, pero nuevamente, muy buen
0: Sí.
1: día, bienvenida, ¿cómo le va? ¿Qué está pasando?
0: Bueno, diluvia
1: Sí.
0: en gran parte de la provincia de Buenos Aires, por sectores por lo menos, ya empezó a caer granizo, según están dando parte algunos de los que ya están transitando sobre la General Paz. Esto es para tenerlo en cuenta, para salir con precaución, anticípense en la salida en todo caso y tomar las precauciones del caso. Tengamos en cuenta que tenemos una alerta naranja vigente por lluvias fuertes, intensas, en cortos periodos, con intensa actividad eléctrica. Acá nos reportan ya nuestros propios oyentes desde Tigre
1: Bueno,
0: que, por
1: tremendo,
0: ejemplo,
1: tremendo lo de Tigre.
0: Tigre, Liniers, comenzó a llover con todo, con truenos, relámpagos. Esta es la información que nos va llegando, así que todo el aporte que nos puedan acercar a través del 11-3870-7485, bienvenido.
1: Muy bien. ¿Vos pusiste un trueno en los efectos o fue un trueno en serio? ¿Lo
0: No,
1: escucharon? ¿Fue un trueno en serio? ¿Eh?
0: no, para mí fue, ¿sabes qué? Fue
1: ¿Qué?
0: un golpe.
1: Alguien.
0: Sí, es
1: Bueno.
0: por los diastemas. Es un diastema.
1: Es un diastema,
0: Y
1: así se llama, ¿no?
0: tenés la posibilidad de corregirlo.
1: Efectivamente.
0: Cirugía.
1: Sí. No, es tremenda, es
0: Carillas.
1: tremenda. Sí.
0: Ortodoncia. Digo.
1: Sí.
0: Digo,
1: No, yo no
0: podría
1: tengo, pero
0: darse
1: hablábamos de
0: para.
1: eso, del agujerito en los dientes, que por lo demás es una marca de personalidad, y, no en los dientes, sino en la separación. No sé si es entre dientes general o entre los dientes más grandes, ¿no? Es una marca de personalidad, después pues, y está bueno.
0: Y
1: Romina
0: sí.
1: Wiener, muy buen día, bienvenida, ¿cómo le va?
2: Aquí una marca personal, ¿cómo le va?
1: Muy bien, ¿usted?
2: Bien, bien, todo bien. Bueno, diluvia en la ciudad,
1: diluvia,
2: me dijeron.
1: Diluvia en la ciudad, están complicados los accesos con granizo un ratito y no descartan más todavía.
2: Sí, bueno, bueno, en ese contexto lo primero que hay que hacer es, a trabajar hay que ir, tienen que salir, tenemos que salir. Entonces, primero, como decía Marian, salir con tiempo, aumentar la distancia de seguridad entre vehículos, siempre lo digo, cuando llueve hay que tener mayor amplitud entre un vehículo y otro, porque si hay que realizar una maniobra, van a poder hacerlo. Después bajar la velocidad es clave, cuando está lloviendo hay que ir entre 70% y 80% de la velocidad, no al 100, o sea, bajarla, es muy importante eso, y después no realizar maniobras bruscas, porque por lo general los vehículos tienden a tener menos adherencia, la rueda, al asfalto con la lluvia, y cuando hacen una frenada, se desplazan mucho más rápido, y bueno, se generan los choques, ¿no? Entonces, andar con paciencia y precaución en todos los accesos a Capital Federal, en rutas de la provincia de Buenos Aires, la 7, la 8, la 9, 7 y 8 entrando por Pilar, la 9 por Campana, Zárate, la 7 zona de Luján, también la 205, Zárate, Brazo Largo, en la ruta 12 del Mercosur. Bueno, todos estos puntos, muchísima precaución por estas lluvias que se están dando, que son bien fuertes e importantes. Después, otro lugar que está muy comprometido, Nico, desde ayer a avanzada de la tarde, son las rutas nacionales en la provincia de Neuquén. Hubo un fuerte viento, mucho hielo y nieve.
1: Que es básicamente la 40, Romy.
2: Sí, la 40, la 22, todo eso, ahora vamos a contar. La ruta 22 entre Cutralcó y Zapala está cortada en forma total. La ruta 40 sur entre Zapala y Junín de los Andes. La 40 norte entre Zapala y Las Lajas. Todo esto está intransitable. Las Lajas, Chosmalal también. Van a aportar el nuevo parte hoy a la mañana, a partir de las 8. Ahí vamos a ver si se van abriendo las rutas, si se producen las aperturas. Hay que transitar con mucha precaución, o sea, ser muy precavidos y desplazarse tranquilos y con tiempo. Recordar que es obligatorio la aportación de cadenas en esta época del año, lo venimos contando desde que ha empezado la temporada. Entonces, bueno, estar bien atentos a estos datos. Quienes pueden evitar salir, retrasar los viajes, hacerlo.
1: Che, qué tema que está haciendo justo. Bueno, son los viajes generales y en la tormenta que estamos viviendo ahora, justo en el momento de las entradas al colegio, ¿no?
0: Sí, claro, sí, sí.
2: Ah, sí, sí. ¿Vos a cuál te referís? ¿En Capital Federal?
1: Sí, por eso digo, en términos generales, evitar cuando se pueda, pero eso es más complicado cuando te pasa justo a la hora de tener que entrar al colegio como está pasando ahora en Capital.
2: Claro, no, en Capital ahora no se va a parar la actividad. Lo que hay que hacer es ser precavidos a la hora de salir, y quienes lleguen demorados no les van a decir nada por una cuestión climática, ¿no? Pero ¿qué es importante?
1: Me autorizó Romina Wiener, van a decir. Me autorizó Romina Wiener. O sea,
2: claro.
1: Usted tiene media falta. Nada, me autorizó Romina Wiener.
2: Claro, el clima no me permitió llegar a horario. Bueno, son cuestiones que sí se tienen en cuenta. Sí, a ver, claro, está diluviando, el subte por lo general estaba rotado, los trenes vienen recargados, los accesos también porque la gente entra a trabajar, o a estudiar o lo que sea. Entonces, bueno, es una hora pico que te agarra una lluvia de esta magnitud y te retrasa todo. Bueno, tranquilo, es importante, mira, llegar tarde y no chocar, hoy te digo eso.
1: Totalmente.
2: Totalmente. Bueno, y volviendo a todo lo que eran las rutas nacionales que estábamos marcando en Neuquén, en Mendoza ya sigue cerrado el paso Cristo Redentor, lo venimos contando. Estamos prácticamente a más de 20 días de cierre, en el día 22. Vamos a ver si se produce una apertura, aunque sea provisoria. Los equipos viales están trabajando en el despeje de la nieve, pero bueno, todavía eso no se ha dado. Utilizar como alternativa el paso Cardenal Zamorero, veníamos contando. Ayer el paso Pino Achado estuvo cerrado todo el día. por las nevadas que se daban. Y vos fijate, avanzada de la tarde, tuvieron que cortar 3 rutas nacionales por el temporal. Entonces, bueno, hay que ser muy tranquilos y reprogramar viajes si es posible eso. Después en Chubut, la ruta nacional 259, transitable con precaución, esto es por las nevadas que se están dando, así que hacerlo con tranquilidad. Recordar esto que les venía diciendo, la aportación obligatoria de cadenas para tener una conducción segura. La ruta nacional 26, también transitable con precaución. Esto es todo Chubut que estoy contando, porque bueno, hay hielo en zona de rutas, banquinas con nieve. La 260, todo lo que va desde la ruta 40, la zona del Lago Blanco y el límite con Chile, tenés nieve, escarcha, barro y agua, todo tenés. Entonces, muchísima precaución en Chubut también. Y lo mismo en Santa Cruz y en Tierra del Fuego, ¿no? Que el panorama es muy similar. Después, hoy se espera un día clave, Nico, en la zona del Congreso de la Nación, por las tratativas de leyes. Esto va a generar manifestaciones. Hay un operativo de seguridad planificado y se esperan cortes en todo lo que va a ser las inmediaciones del Congreso de la Nación. Se espera que las columnas de manifestaciones empiecen a concentrar a las 12, al mediodía, para estar ya apostados a las 17 horas. ¿Cuál va a ser el perímetro comprometido? No todo cortado, desde Avenida Belgrano hasta Corrientes, desde la zona del Congreso hasta la zona del Bajo. Todo eso son los movimientos que se dan. Algunos puntos importantes de concentración. Uno va a ser en Avenida Belgrano y Salta. El otro va a estar en Sáenz Peña y Alsina, Hipólito Yrigoyen y Ceballos. Voy contando algunos de los puntos donde se van a concentrar, ¿no? Rivadavia y Entre Ríos, un punto clave ese. Otro va a ser en Rivadavia y Peña, en Avenida de Mayo y Salta. En estos puntos van a empezar las distintas organizaciones sociales y políticas a concentrarse para ir hacia el Congreso de la Nación. Van a ir por Avenida de Mayo, que es lo tradicional, y después los otros desplazamientos van a ser por Hipólito Yrigoyen, por Avenida Rivadavia y todo lo que va a ser el corredor Entre Ríos. Callao va a estar totalmente saturado, así que desde el mediodía eviten esa zona, usen el Bajo Porteño como una de las salidas para evitar estos cortes. A esta hora, que es muy importante, los servicios para quienes están utilizando los trenes y subtes, en principio estaría todo funcionando con normalidad, así me lo están diciendo. Si llega a haber algún cambio, lo vamos a estar contando. Mira, acá está llegando información. El tren Roca, el ramal Cor, está con demoras por problemas técnicos. Este es el primero que está empezando a tener demoras. El Roca, ramal Alejandro Cor. El resto están todos horarios, igual que los subtes. Así que bueno, una mañana cargada de información. Salgan todos tranquilos.
1: La verdad que sí. Romy, muchísimas gracias. Como siempre, abrazo grandote.
2: Chau, chau.
1: Es Romina Wiener y nos asomamos ahora a la mojada, ventosa, tormentosa y un poco granizada, ¿no es cierto? Mañana de la Ciudad de Buenos Aires con Mariel Ríos. Mariel Ríos, muy buen día, bienvenida, ¿cómo le va?
3: ¿Cómo le va, don Jacoy? Buen día, a pesar
1: vuelto,
3: del clima.
1: Mariel Ríos, todo lo ha traído la lluvia o a la lluvia la trajo usted.
3: Ambas cosas, ambas. Yo siempre estoy, soy como el sol, hay que buscarme nada más.
1: Hoy no pudimos hacerle el chiste de cayó piedra sin llover porque mire.
3: Primero que llueve y segundo que todavía no cayó piedra, claro, pero atención, atención, porque si bien diluvia en la ciudad de Buenos Aires en este mismísimo momento, el servicio meteorológico anticipa caída de granizo, así que siempre presten atención por las dudas para que no los encuentre desprevenidos. Salgan con paraguas para los que no salieron todavía. Los que salieron sin paraguas tienen que escuchar más el Servicio Informativo de Radio Nacional. Y
1: sí,
3: porque lo anticipamos en reiteradas oportunidades, desde ayer que estamos diciendo que este diluvio se venía a la ciudad de Buenos Aires y hay alerta naranja por tormentas. En la ciudad hay alerta amarilla por vientos, así que sujeten las plantas de los balcones.
1: Bueno, eso es el tema. Ese es el
3: claro,
1: ese
3: por favor.
1: Las plantas o lo que tengan, que después...
3: Todo lo que tengan. Sí, exactamente, porque evitemos accidentes, ¿sí? Y hoy es el día del veterinario, ya
1: hoy es el día del veterinario, efectivamente.
3: Así que saludamos a todos los veterinarios y veterinarias en su día. Quien tenía consulta hoy, llévele algo, un presente.
1: Creí que no atendían hoy, sí atienden igual.
3: No, pero un presente, un bomboncito, una plantita, un algo.
1: Bueno, vamos. Una plantita no, porque es un veterinario, no es un botánico.
3: No, pero para la veterinaria, para embellecer la veterinaria.
1: Ah, está bien.
3: Claro, un algo.
1: Un gatito de esos que hacen así, que son dorados, y que te vas haciendo la plata.
3: El gatito oriental. Exactamente. El gatito oriental. Y otro aporte que hacemos desde la ventana hoy. Hoy es un día de música que tenga que ver con la lluvia, el cielo.
1: Ajá.
3: ¿No es cierto? A ponerse música, que la rocola empiece a sonar en sus casas, aunque no sea noviembre, un lluvia de noviembre puede ir. Un Purple Rain de Prince.
4: Me sale la de Maná, sigue lloviendo.
1: Un Cantando bajo la lluvia.
3: Bajo la lluvia. La que dice ahí, Ro, la de En tus ojos no ha parado de llover, de Maná.
1: Eso mismo. Llover de café en el campo, por ejemplo.
4: Ah, Juan Luis Guerra.
0: Lluvia cae en Enrique Iglesias.
1: Ahí está,
3: claro. ¿Quién parará la lluvia de Creedence?
1: Sí, ahí va. Claro.
3: Garúa, un tanguito también que nunca viene mal.
1: Sí. No sé si música de lluvia era música que dijera lluvia, la letra, pero está bien.
3: Sí. Música que dice lluvia o cielo, una escalera al cielo también puede llegar a ir.
1: Yo tenía una de un payaso. La lluvia, no sé qué. Eso era, decía lluvia, ¿no es cierto? ¿Cuál? En ese momento, la payasa no sé qué.
4: No me acuerdo.
1: Porque decía como la lluvia, no sé qué, algo así.
3: Esa mejor no. Wincy araña que te hizo la telaraña, vino la lluvia, se la llevó.
1: Filomena. Por favor. María del Río, la dejamos llegar a la redacción, que sé que está borrada.
3: Me voy con música, me voy escuchando la música que me incentive a llegar.
1: Por favor, y la próxima que salga, coteje este prejuicio que hay, que en la ciudad de Buenos Aires todo se retrasa por lo menos 15 minutos cuando llueve.
3: Pero es cierto. Se lo firmo donde usted quiere, porque el tránsito empieza a andar más lento, como decía Romina Wiener. No anden a tontas y a locas queriendo llegar como sea. La calzada es resbaladiza, tal como lo dijo recién Romy Wiener, así que vayan un poquito más despacio.
1: Yo ahora le voy a alcanzar donde tiene que firmarlo. Parecen cheques en blanco, pero no, es por esto. Usted firme.
3: Yo se lo firmo. Lo que sí le aporto desde la argentinidad es que cada vez que sepas que va a llover, salí más temprano, pebete. ¿Para qué vas a llegar tarde?
1: Mari del Río, muchísimas gracias.
3: Chao.

0: Muy bien, 33 minutos de las 7 de la mañana. Sigo con nuestra ronda, que miren la hora que es y no terminamos la mesa todavía. Cecilia Díaz, muy buen día, bienvenida. ¿Cómo le va?
1: Buen día, Nico, equipo, oyentes. Acá con esta música de lluvia de verano me da más,
2: Lentamente, no sería el caso.
1: No, pero bueno, vengo con muchísima información hoy y con algunos temas que están buenos para debatir. Arrancando porque ya Flavio Bolsonaro tiene su compañero de fórmula para las elecciones de 4 de octubre. Es interesante la elección, es Alfredo Gaspar, quien fue secretario de Seguridad Pública de Jair Bolsonaro. Es una elección que apunta, tiene ahí dos focos principales. Por un lado, él da, ¿no?, una imagen de ser alguien que va con la mano dura a luchar con uno de los grandes problemas que tiene hoy Brasil, que es el narcotráfico y el crimen organizado. Después él, cuando era congresista, estuvo en la Comisión de Investigación de Corrupción y ahí apunta a ir a uno de los puntos débiles que tiene el Partido de los Trabajadores de Lula, que son casos muy resonantes de corrupción. Uno incluye a Lulinha, su propio hijo. También hay casos de corrupción dentro, ¿no?, del Partido de Bolsonaro.
0: Y los del mismo, que la historia dirá si está bien cerrado o no está bien cerrado.
1: Sí. Eso por ahora está cerrado, pero él apunta, ¿no?, él también fue fiscal de Alagoas, en el norte de Brasil, en Maceió.
0: O sea, es un morito.
1: Y ese es otro punto interesante, que él va a ir por el voto donde Lula es más fuerte, que es en el noreste. Él es de esa zona, entonces va a ir a disputar el voto más conservador o de centro, ese voto que es independiente a Lula da Silva, para tratar de erosionar el voto en este bastión del
0: noreste. O sea, es una apuesta por, elegiste, me parece muy bien la palabra, erosionar una base de Lula.
1: Erosionar una base de Lula, también ir por los puntos débiles del gobierno o de la imagen de Lula da Silva, y también es una apuesta fuerte, ¿por qué? Porque él pertenece al propio partido, y sabes que en Brasil hay una fragmentación partidaria enorme, sobre todo en el Congreso. Entonces va por el purismo y aleja ahí al famoso centrado, que es ese partido de centro que se forma en el el Congreso, donde todos los partidos medios se acercan a uno o a otro gobierno. Entonces muchos apostaban a que tenía que ir por otro partido, no por el Partido Liberal, pero la decisión de él fue fortalecer su núcleo duro.
0: Entonces, se va a discutir en serio lo que está pasando en Brasil, ¿no es cierto? Que no, la verdad yo creo que hay un déficit de conversación sobre lo que está pasando en Brasil en términos de un expresidente preso. Cuando uno ve las causas, fue tan sintomático, o sea, recién llegás y metés preso al que estaba enfrente con una, yo preferiría decir excusa, pero no podría decir razón, con una razón no vinculada con el delito, sino con causa política, y causa política en el medio. La diferencia entre la prisión de Lula y la prisión de Bolsonaro es que una era una causa común y la otra es una causa política. Pero ni siquiera sé si estamos, ¿no es cierto?, preparados para dar esa conversación, o queremos escuchar lo que hay en Brasil. Pero un día se van a caer esas caretas, me parece. Rodrigo Ruiz, muy buen día, bienvenido. ¿Cómo le va?
3: ¿Cómo te va, Nico? Buen día para todos. Bueno, ayer estuvimos en la cancha Huracán, en el Palacio Tomás Adolfo Ducó, con la transmisión del triunfo de Boca ante Estudiantes de La Plata, 1-0, gol del ruso Azcacíbar, cumpliendo la ley del ex, un ex estudiante que le marcó a su ex club. Me gustó Boca, volvió a tener el equipo del Vasco Arrobarrena, se encontró con una muy linda versión, muy bien defensivamente, los chicos que le dan frescura al equipo, y Paredes, desde su experiencia manejando al equipo desde la mitad de cancha, un triunfo que quizás le faltó un golcito más, pero bueno, fue victoria al fin, la primera en lo que va del semestre. Si bien había clasificado en la Copa Sudamericana, esta es la primera victoria en el campeonato, y ahora la seguilla la va a tener el próximo sábado ante Vélez, un equipo que viene invicto, no ha perdido en el campeonato, así que va a ser lindo partido. También en el mismo escenario, Boca vuelve a ser local, Nico, en el estadio Huracán. Ayer no se vio un estadio completo, la gente de Boca como que le costó ir a esa hora, a ese lugar. Es un poco, o sea, los abonados de Boca no son los mismos.
0: No sé, la China que lo ve por la ventana, estaba vacía la tribuna.
2: No, se extrañó la fiesta ayer.
3: Claro.
0: Ah, no, extraña porque era
3: claro, la cancha Huracán. No,
0: la cancha Huracán.
3: Veía ser
0: Huracán.
2: En la cancha Huracán. Pero Huracán también se ve desde mi ventana.
0: ¿En serio?
2: Claro.
0: ¿Tan alta está usted?
2: ¿En serio? Piso 14, claro.
0: Y pero ve todo. River también se ve.
2: Las torres, pero sí.
0: ¿River también?
2: No, Independiente y parte de Racing.
4: Bueno, pero Independiente lo tenés bastante más cerca.
3: Claro, porque está toda ahí.
0: Claro. Qué lindo.
3: Boca vuelve a jugar ahí el sábado. Y van a hacer todo lo posible para que el próximo martes, por Copa Sudamericana ante Recoleta de Paraguay, pueda jugar en la Bombonera. Están, el tema es el tiempo, Nico, como venimos diciendo.
0: Claro.
3: Porque están haciendo un trabajo en el campo de juego.
0: Están cortando el pasto.
3: Están tratando, claro, de que el pasto vuelva a regenerarse y esto quizá no ayude. Las lluvias intensas, digo yo. Quizá alguna lluvia esporádica te puede ayudar.
0: Seguro que no.
3: Todos los campos tienen su riego por aspersión y bueno, pero en este caso, este clima, sobre todo esta semana, a Boca le jugó en contra con todo este tema del resembrado del campo de juego. Así que bueno, veremos si llega.
0: Chico, ni la cancha estamos teniendo, te das cuenta.
3: Tuvieron 50 días, Nico, eso a mí me extraña para poder laburarlo.
0: Es un club de gran de envergadura,
3: por supuesto.
0: Comparar con tecnología. A mí lo que me extraña la cancha que tiene.
3: A mí lo que me extraña, Nico, es que
0: independientemente de nosotros de la camiseta,
3: hubo un parate importante entre que terminó el campeonato y el mundial.
2: Sí.
3: ¿Me entendés? Y 50 días casi sin fútbol. ¿Y recién vas a acordar de entrar a la cancha?
0: Estaría mirando el partido.
3: Raro. Bueno, otro título, Nico, después lo desarrollamos. Lionel Messi volvió a ser titular en su equipo, el Inter Miami, por la Leagues Cup. Doblete y una asistencia. Marcó otro récord en lo que es esta competición, la Leagues Cup. 14 goles. Ya lleva 921 en su carrera. Si gana los 1000, le dará el cuero, yo creo que sí.
0: 921.
3: Le faltan 70... y 9.
0: Que no sean malos y se los dejen hacer.
3: 79.
4: No, pero dos golazos allá.
1: Mucho, 70. ¿Cuántos años te lleva hacer 79 goles?
3: Y depende.
0: Y depende cuántos goles metas por día.
1: Sí, pero dos o tres años.
3: Lo bueno para él es estar bien físicamente. Sí. Me parece que es, después futbolísticamente siempre es un fenómeno.
0: 40 minutos de las 7 de la mañana.
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0: Bueno, muy bien, y a 43 minutos de las 7 de la mañana nos vamos a recorrer un poco de nuestro lindo país. Primero de todo, nos vamos a Córdoba con Facundo Arzamendia. Facundo Arzamendia, muy buen día, bienvenido. ¿Cómo le va?
1: Buen día, ¿cómo están? Buena mañana.
0: Bien, muy bien. ¿Cómo se amanece por ahí, Facu?
1: Muy nublado, con una tenue llovizna que está azotando en la ciudad de Córdoba. La temperatura está en unos 16 grados 7 décimas, pero con muchísima atención lo que pueda llegar a suceder a lo largo de la jornada, porque hay una alerta amarilla por alerta de tormentas y fuertes vientos que van a azotar en la ciudad y en la provincia de Córdoba. Tanto desde la municipalidad como la policía ya también han lanzado las alertas correspondientes. Se esperan algunas ráfagas de más de 80 kilómetros por hora llegada a la tarde de hoy. Así que bueno, a tener muchísimo cuidado, y mañana va a haber una baja de temperatura importante en la ciudad.
0: Bueno, todo el país convulsionado, ¿no es cierto?, con la cuestión climática. Facu, contanos sobre otra convulsión que es la que ha generado, ¿no es cierto?, ya la confirmación de que, bueno, serán sede de la visita papal, Dios mediante, en noviembre.
1: Sin lugar a dudas, es el gran tema de esta semana, y acá en Córdoba se está festejando por todos los rincones, porque era muy buscado y ya hacía rato que estaba el rumor de una posible llegada del Santo Padre, no solamente a la Argentina, sino también a Córdoba. Hace algunos pocos días, el cardenal que es el arzobispo de la ciudad de Córdoba, Ángel Sixto Rossi, un cardenal muy cercano a Pros, había viajado a la ciudad del Vaticano, había estado reunido con el propio León XIV, y eso ya había encendido algunas alarmas de la posible confirmación.
0: Bueno, en estos casos suele haber una suerte de avanzada. Acá la hubo. Exacto. Luján también nos confirmaba ayer el arzobispo de Mercedes Luján. A Córdoba también.
1: Exactamente. Rossi había estado hace pocos días allá en el Vaticano con Robert Francis Prevost, el actual León XIV. A su llegada, bueno, pasaron 2-3 días y ya se confirmó la noticia. Son muy cercanos desde que Prevost estuvo trabajando en el dicasterio para los obispos, porque fue justamente Prevost el que propuso a Rossi como cardenal para lo que es la elección del Papa, y muchos hablan de que el propio Rossi había sido uno de los responsables de que se lo nombre León XIV durante el último papado.
0: Decía respecto a estas cosas, está reacomodado entonces con León.
1: Es amigo, podemos decir hasta que son amigos, mencionar. Pero bueno, ayer estuvimos hablando acá en el RA7, Radio Nacional Córdoba, con el padre Munir Boco, que es el vocero del arzobispado de Córdoba, y no solamente nos contaba sobre este vínculo que tiene Rossi con León XIV, sino también con las expectativas que se despiertan a partir de todo esto, porque al ser en tres lugares nomás en la Argentina que va a estar el Papa, y que ser Córdoba la sede del interior,
0: va a traer muchísima gente.
1: Exacto. A eso iba a ir, Nicolás, que acá la provincia de Córdoba ayer ya estaba especulando con la llegada de más de 800.000 personas a la ciudad, y esto también obliga, bueno, a ver en dónde podemos conglomerar a toda esa gran cantidad de gente, y sacaron de la manga algo que por lo menos me confirmaron también desde la propia empresa. Ya se preguntó y empezaron los operativos para ver la posibilidad de que la llegada del Papa en Córdoba sea en FADEA, en la fábrica militar de aviones. Fue el mismo lugar en donde estuvo Juan Pablo II en el año 87, en abril del 87, justamente allí en lo que era en aquel momento el área material Córdoba. En ese momento fueron más de 300.000 las personas que se llegaron. Bueno, ahora están esperando casi triple.
0: Pero claro que sí. Así que casi podemos dar por confirmado que va a ser ese predio.
1: Está propuesto, ya se fue a ver, hubo gente de la iglesia también trabajando ahí, solamente falta el ok del Vaticano, pero ya estaría todo avanzado para que se realice ahí la visita, porque además...
0: ¿Y por qué eso no era estadio? ¿Por la cantidad de gente?
1: Por la cantidad de gente, porque además el predio FADEA, estamos hablando de un predio de más de 1.000.000 metros cuadrados, está pegado a la circunvalación de Córdoba, lo cual también permite la accesibilidad de la gente que vaya a ir. Es un predio muy espacioso para que incluso se dejen autos, los que van a ser la cantidad de colectivos que lleguen. Es un lugar en donde le permite el propio Papa llegar en avión y retirarse en el mismo lugar en avión. Son bajas las expectativas.
0: Él puede hacer eso.
1: Estamos hablando de la fábrica militar de aviones. Es gigantesco. Es inmenso.
0: Es la que cuando va sobre la ruta, cuando la ves desde la ruta, tiene el avión afuera. ¿Es esa?
1: No.
0: No, esa es la que está camino a Carlos Paz, claro.
1: Exactamente. No. Este que está en la zona norte de la ciudad, zona oeste en realidad de la ciudad.
0: No, no lo tengo.
1: No lo vas a ver por la ruta, pero sí es gigantesco. Pero yo he tenido la oportunidad de ir allí y es inmenso y garantiza un montón de cuestiones logísticas que facilitan el trabajo tanto del arribo como de la partida del Papa
0: que
1: y también de la seguridad.
0: No es menos. No hay expectativas de que duerma en pernocte en Córdoba, eso decía.
1: Por lo menos ayer desde la iglesia nos decían de que no estaba confirmado, pero que ellos no creían que se quedara en la ciudad. Ajá. Vendría solamente a dar esta misa y seguiría. Esto, bueno, falta muchísimo de acá a noviembre. Seguramente va a haber muchísimos diálogos y cuando se vaya definiendo el itinerario se sabrá con mayor precisión.
0: Bueno, estar barriendo porque si se queda, duerme en el obispado. En general es así, ¿no es cierto? Acá en la Anunciatura.
1: Claro.
0: Y así que veremos cómo se va definiendo, entonces ya los detalles concretos de esta, por suerte, visita del Papa León XIV, confirmada a la Argentina y también a Córdoba. Facu, vamos hablando, dale.
1: Abrazo grande.
0: Que tengas lindo día, Facundo Arzamendia, de LRA 7, Radio Nacional Córdoba.
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11: César Tapia, muy buen día, bienvenido, ¿cómo le va?
12: Nico y equipo, ¿cómo andan? Buen día.
11: Muy bien, ¿usted?
12: Bueno, todo muy bien, todo
11: bueno,
12: muy bien.
11: Me alegro. Acá preocupados por la lluvia, no sabemos en qué nos va a deparar esta serie de alertas, ¿no?
12: Bueno, acá hoy es el último día del Congreso APRESID y también toca la ciudad de Rosario, así que también con esa preocupación a ver cómo se viene. Por lo menos el Congreso va, por este momento, va a continuar como estaba previsto, de 9 a 18 horas, pero bueno, iremos viendo a ver cómo se va desarrollando, ¿no?
11: Ciertamente. ¿Cómo viene ese congreso?
12: Bueno, viene un congreso bien, con mucha actividad. Ayer fue una jornada donde las salas estuvieron, la verdad, que repletas, mucha participación. A ver, esta modalidad de arrancar el día antes de ayer a la mañana, al mediodía, hizo que los productores vinieran en alguna parte, pero el gran grueso se dio en el día de ayer, donde hubo muchos aspectos, sobre todo quizás lo que habíamos adelantado, mucha participación sobre la ocupación, de cómo trabajar el suelo, de cómo llevar adelante este punto. Algunos especialistas de los Estados Unidos, de otras partes del mundo que han venido a dar sus experiencias, así que bueno, viene de esa manera. Y por otro lado, uno de los títulos que ayer se generó también, porque hubo una charla hablando del tema de hidrovía, bueno, muchos participantes desde allí, por ejemplo, desde la Bolsa de Comercio de Rosario, pero también desde la Agencia Nacional de Puertos y Navegación, estuvo allí participando Iñaki Arreceigor, y habló de más allá de del avance del tema de la hidrovía, la concesión y demás, pero que el campo va a participar en lo que va a ser el contralor de la concesión de la hidrovía. ¿De qué manera? Bueno, ayer habían anticipado que se le va a ofrecer a la mesa de enlace, inclusive algunas cooperativas productoras, que puedan participar de ese consejo asesor y de contralor también. Así que quizás esa es una de las noticias donde mucho tiempo se habló de la hidrovía y todas las cuestiones que obviamente habían puesto en el foco de cómo se desarrollaba el trabajo de la hidrovía. Bueno, me parece que este no es un dato menor para la agroindustria en líneas generales, ¿no?
11: No, claro, claro. Así que sería la mesa de enlace formando parte del Consejo Asesor de la Hidrovía, alguien que la mesa de enlace designe, bueno, no se conoce todavía.
12: Claro, claro, los técnicos en este caso ha sucedido en algunos lugares cuando se han conformado las mesas de trabajo y demás, donde cada entidad designa a los técnicos convenientes. Inclusive ha sucedido también en Secretaría de Agricultura y demás que participan entidades del campo, pero que van a través de sus técnicos, como en otros aspectos. Pero en este caso tendrá que ver con este punto, ¿no?, de la hidrovía.
11: Ciertamente, ciertamente. Así que el Congreso es hasta el...
12: Hasta el hoy,
11: muy bien.
12: Hasta el hoy, a las 18 horas será el cierre de este congreso de APRESIN, con varios temas que se han tratado, y sobre todo estos puntos que también te destacaba Nico, y por otro lado, muchos casos de... se está trabajando muchas en las startups, ¿no? Uh-huh. Y todo lo que tiene que ver con plataformas, porque la tecnología, sin duda, para la agricultura es tecnología y de punta, entonces cada vez se trabaja más con el desarrollo y el mejoramiento, ¿no?, para ese suelo.
11: Sí, ciertamente. César, la seguimos mañana, ¿te volvés hoy mismo?
12: Sí.
11: Pero con lo lindo que es Rosario, quédate ahí un día.
12: Bueno, igualmente vamos a ver cómo viene la tormenta, a lo mejor en cuestiones no vamos a salir a la ruta con toda lluvia o como venga desarrollándose. No, quizás por ahí mañana te digo, estoy acá todavía y arranqué, pero claro. Bueno.
11: No, y está bien ir en auto porque el vuelo a Rosario es un lío, ¿entendés? Porque son 15 minutos, es el vuelo, yo he vivido con más oído tapado, porque es que nunca estás recto.
12: Sí, verdad. Claro.
11: O te la pasás subiendo y una vez que llegaste a subir ya empezás a bajar.
12: Ya empezás, ni bien carreteaste, ya empezás a bajar de vuelta.
11: Tal cual. Así que eso. César, la seguimos mañana. Buen viaje.
12: Un abrazo grande y muchas gracias, Nico.
11: Es César Tapia.
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0: Vale, muy bien, estamos musicalizados por Mañana Gil Laborde.
1: Ay, sí, ¿no? Me encanta ese tema.
0: No, tiene partes que yo no entiendo bien qué significa por las metáforas, ¿no?
1: Después fuera del aire, si quieres explicamos un poquito.
0: Le explican, claro, está bien. Y a usted le gusta este tema.
1: Y porque estamos hablando por de la lluvia. Lluvia
0: tal cual, sí. Este es de los temas que dan ganas de salir, ¿no?
1: Claro, ¿no? Sí. Esa era la idea, ¿no?
2: Ahora que
1: era
2: un tema y lo ha logrado, ¿no? Porque te esperé bajo la lluvia 1000 horas. ¿No?
0: Dos horas, 1000 horas, sí. Como un perrito.
1: Sí. Qué raro. Bueno. No me dejen porque sigo, sí, canto.
0: Sí. Nosotros sí los queremos. Sí, los queremos.

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1: Hora 8 en la República Argentina. El Senado debatirá el proyecto de inviolabilidad de la propiedad privada. La iniciativa contempla reformas al Código Civil y Comercial sobre desalojos, ley de manejo del fuego y expropiaciones. En tanto, las fuerzas de seguridad desplegaron un operativo especial en las inmediaciones del Congreso por la convocatoria a concentrarse que realizaron organizaciones gremiales y sociales. 19 provincias en alerta por lluvias, vientos y nevadas. La tormenta ya afecta el área metropolitana de Buenos Aires, donde rige una advertencia naranja que se extiende a Entre Ríos, Corrientes, Santa Fe y sur de Córdoba. Por otra parte, el Sonda afectará el noroeste del país y las nevadas a Mendoza, San Juan y Chubut. La información del deporte con Rodrigo Ruiz.
2: Desde las 19 horas, Unión de Santa Fe recibirá a Lanús en lo que será el encuentro pendiente de la fecha 2 de la Liga Profesional del Fútbol Argentino. Recordamos que la jornada de ayer fue transmisión de Radio Nacional, la victoria de Boca Juniors, la primera en el campeonato, 1-0 ante Estudiantes de La Plata con gol del ruso Acacíbar. Y en el final de la jornada, Tigre y Belgrano en victoria igualaron 0-0.
1: El estado del tránsito con Romina Wiener.
3: Atentos en la provincia de Neuquén, en la ruta nacional 22, hay un corte entre Cutralcó y Zapala por las intensas nevadas. Misma situación en la ruta nacional 40 sur, entre Zapala y Junín de los Andes. Ruta nacional 40 norte, desde Zapala hasta Las Lajas, intransitable. Se espera nuevo parte a partir de las 8 de la mañana. Además, transitar con suma precaución en las rutas de la provincia de Chubut, en diferentes sectores, presencia de hielo y nieve, aumentar la distancia de seguridad y recordamos que es obligatorio la portación de cadenas.
1: En Córdoba, donde nos escuchás a través de AM750, la temperatura es de 16 grados 7 décimas. Rige alerta amarilla por tormentas y vientos. En Buenos Aires, la temperatura 14 grados 7 décimas, la humedad 93% y el cielo está nublado con tormenta que reduce la visibilidad a 6 kilómetros.
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0: 4 minutos nos separan a hora de las 8 de la mañana en la República Argentina de este día jueves 6 de agosto de 2026 en todo el mundo.
1: Sí, y tenemos, bueno, alertas meteorológicos, vamos a decir, aquí en la ciudad de Buenos Aires, 14 grados 7 décimas, alerta naranja por tormentas, alerta amarilla por viento. Acaba de aparecer un aviso a muy corto plazo por tormentas fuertes con lluvias intensas y ocasional caída de granizo para Santa Fe, Constitución, General López, Provincia de Buenos Aires, en Alberti, Bragado, Chacabuco, Colón, General Arenales, General Pinto, General Viamonte, Junín, Alem, Lincoln, Rojas y Salto. Obviamente hay más alertas que tienen que ver con el país, alertas naranja por nevadas para la zona cordillerana oeste de Neuquén. Hoy Romina Wiener nos hablaba de las rutas que están cortadas. Alerta amarilla también por nevadas para la cordillera de Mendoza y cordillera de San Juan. Viento sonda para San Juan, para La Rioja. Hablamos con ráfagas superiores a 70 kilómetros por hora. De verdad que son muchas las provincias afectadas. Alerta por frío, alerta amarilla por frío extremo para el oeste de la provincia de Santa Cruz.
0: ¿Las alertas son varones o son mujeres? Son nena, ¿es nena o nena la alerta?
2: Es femenino.
0: O sea, es la alerta meteorológica, entonces sería.
1: Alerta meteorológica.
0: Mira qué bien. No, me surgió la duda, digo, ¿viste? Porque está ese tema ahí. Es como el acta, las actas, ¿son nenes o son nenas? Claro.
3: Es así.
0: No, pero hay un tema, están sí, sí, pero por cacofonía, pero cuando ves el significado hay una pequeña diferencia entre él y la, no en el artículo, sino la significación.
1: Sí, sí, sí.
0: Así que ahí después hay algo. Bien. Pero nada, alertados estamos, que es lo importante hasta ahora. Y convocamos a nuestros oyentes para que participen.
1: Y que nos cuenten cómo está su zona, cómo está amaneciendo. Ya muchos nos están contando, ¿no? Cómo amanecen con lluvia y con pronóstico y con mucho relámpago, ¿no? Muchos, como dirían en el campo, refusilos.
0: Refusilos.
1: ¿No? 11-3-870-7485.
0: Bueno, y que nos cuenten si salen o no salen. Un día todos pensaron lo mismo. Eso. Son malos. Rodolfo, yo sé lo que pensó Rodolfo, yo lo sé. Escúchame, ahora después te lo digo la palabra.
1: ¿Vos dijiste que
0: no? No, que dijiste vos, pero Rodolfo, que es malo. Escúchame, que nos digan si salen o no salen, les gusta salir, no les gusta salir, etcétera.
4: Nico, por ejemplo, yo en este momento, si estuviera saliendo desde casa para primer round, estaría
0: alerta.
4: Contenta
0: porque venís a cenar.
4: Contenta por la postal que estaría viendo con los relámpagos, los rayos y los truenos.
0: No te da miedo, sos de los que... esa es otra cosa que compartir, ¿eh? Mi vieja dice, amo las tormentas, está ahí mirando aquí las tormentas. Yo digo, me da como miedo.
4: Lo único que tengo precaución es por las
0: estrellas. O que dice, me encanta viajar en avión con tormenta.
4: ¡Qué belleza! Sí.
0: Sí, mira.
4: Sí, no, esa no.
0: Pero yo he viajado en tormentitas que no sé si estaba bueno, que se mueve todo y verlo.
4: Pero ver una tormenta desde el aire, qué belleza.
0: Estamos bien, esto es una
1: cápsula de espada
0: y te dicen,
1: ¿viste?
0: Esto
1: es una cápsula.
4: ¿Viste? El olor a pólvora y el olor a tierra mojada me conquistó.
0: Qué tremendo. Que dicen que es un mito, no es el olor a tierra mojada, ¿no?
4: No, petricor se llama.
0: Ahí está. Es otra cosa.
4: Es el aroma. El petricor es el aroma a tierra mojada, eso que se levanta, ese aroma que se levanta con las primeras gotas de lluvia, tanto en tierra como en asfalto.
0: Como en asfalto.
4: Se llama petricor.
0: ¿Qué hay que saber hoy? Además de eso, jueves 6 de agosto a esta hora. Comienza hoy el debate por la ley de inviolabilidad de la propiedad privada en el Senado. El proyecto oficial será tratado sin el capítulo referido a la venta de tierras a extranjeros. La Cámara Alta avanzará sobre los otros puntos de la propuesta de reforma que abarcan temas como expropiaciones, desalojos y modificaciones a la ley de fuego. Inician los preparativos por la visita del Papa a la Argentina. La secretaria general de la Presidencia, Karina Milei, convocará a las áreas nacionales que intervendrán en la agencia, en la agenda, la logística y la seguridad. León 14 tendrá actividades en la ciudad de Buenos Aires, en Luján y en Córdoba. Esto será entre el 8 y el 11 de noviembre. Habló de la visita el canciller Pablo Kim.
5: Una alegría inmensa, un orgullo que el Papa haya decidido
3: visitar la Argentina. Es un trabajo de muchos meses, un trabajo muy sigiloso, de mucho detalle, con mucha reserva, porque además había que coordinar una visita que incluye a otros dos países también, que incluye Uruguay, incluye a Perú, y entonces todo ese rompecabezas había que manejarlo con mucho cuidado.
0: El presidente inicia una gira por Ecuador y Colombia. La agenda internacional de Javier Milei inicia con un encuentro clave con su par de Ecuador, Daniel Noboa, para la firma de convenios bilaterales. También se mantendrán reuniones de trabajo con representantes de las cámaras automotrices y del sector empresarial. Posteriormente, la comitiva viajará a la ciudad colombiana de Cali, esto para participar de la asunción del nuevo jefe de Estado, Abelardo de la Espriella. Esto decía Daniel Noboa.
5: Ahí con Milei, los dos queremos que nuestra gente esté mejor, que exista más justicia, que exista más dignidad. No es un tema, para mí personalmente, ideológico, es un tema de servicio, de cómo vamos a mejorarle la vida a los ciudadanos aquí, no solo hoy, sino a mediano y a largo plazo. ¿Cuáles son los cambios estructurales que hay que hacer? Asimismo, he tenido conversaciones con Orsi en Uruguay, con Lula en Brasil, y mi postura siempre ha sido la misma. Justicia, dignidad, seguridad y oportunidades, especialmente para los millones.

0: Alejandra Gallo, muy buen día, bienvenida, ¿cómo le va?
1: Pero muy buen día, ¿cómo
0: estamos? Decimos millones de dólares y aparece Alejandra Gallo.
1: Ay, ¡qué suerte para
0: ¿es
1: mí!
0: ¿Es cierto?
1: Y bueno, a ver, este récord que vos estás mencionando en el resumen de noticias, por primera vez en la gestión del presidente, 50 mil millones de dólares, ¿por qué es importante este número? Después lo vamos a seguir desarrollando. Hay otros números que algunos observan, ojo, bueno, subió un poquito el riesgo país, subió un poco el dólar, bueno, es un combo, pero me parece importante destacar este dato, porque es importante el número de los 50.000, porque es como un corte, un valor de corte a partir del cual los mercados internacionales empiezan a evaluar la solidez.
0: Ah, mira vos, es un estándar objetivo, digamos, entre las mil cosas que están sondeando, hay también un sensor que salta, hoy estamos con las alertas, pero que salta cuando 50.000.
1: 50.000 es como el valor de corte, okay, a partir del cual, a ver, no hay una estadística mundial respecto de esto, pero es como de sentido común, de sentido común en el mercado, que cuando vos estás por arriba de los 50 mil millones de dólares, sos considerado como más musculoso.
0: Empezás a pertenecer a otro club.
1: Exactamente. Después hay que, a ver.
0: Hay que sostenerlo.
1: Hay que sostenerlo.
0: Vamos a bajar de los 50 mil cuando paguemos cosas.
1: O no, depende del ritmo de compra. Mira que cómo te canté retruco.
0: Cómo me retruca.
1: Depende de la velocidad de compra de dólares que vaya adquiriendo o sosteniendo el Banco Central. A ver, en 32 meses, dice el Banco Central, según su informe se conoció anoche, crecieron 29 mil millones por la compra de divisas. En 32 meses, 29 mil millones de dólares por la compra de divisas. Más lo que había, descontando lo que se pagó, te estoy haciendo la cuenta finita,
0: sí.
1: Quedaron por primera vez, desde la gestión del presidente Javier Milei, por arriba de los 50 mil millones de dólares, que es el valor de corte, nuevamente, por supuesto. Es lo mismo, vas a preguntar, tener 50.100 millones de dólares que tener 75.000 millones de dólares de reserva. No es lo mismo, claramente. No.
0: Allá vamos, por los 75.
1: Pero bueno, miremos para arriba. No,
0: pero está bien, y por las críticas que hubo, y que si no se iba a comprar, y que nunca iba a alcanzarse, y que la lata de la abuela está agujereada abajo, por las cosas que hay que pagar... Y mira.
1: Y esto que se decía, bueno, y viene Cristalina, decimos que compremos, la titular del Fondo Monetario Internacional, ¿por qué lo dijo? Bueno, estaban mirando este valor de corte de los 50 mil millones de dólares. En un rato vamos a estar hablando qué importancia tiene esto para las medidas que está pensando Economía, reconoció el ministro Luis Caputo en un encuentro financiero que viene hace tiempo, no dijo cuáles, pero que viene hace tiempo trabajando con esto, así que vamos a estar hablando de esto en un momento en el que además empiezan a contar porotos por las reformas que se vienen en este contexto, que vos también señalabas en los títulos, de tratamiento hoy de algunos proyectos. Bueno, el gobierno está, a partir de la situación de ayer, mirando y recalculando los porotos de lo que vendrá.
0: Claro. Ahora después vamos a usar un momentito para entrar, Ale, porque me parece que es fundamental para la economía, así que te toca, es tu jurisdicción en este gabinete. Los detalles de la ley que se trata hoy en el Senado y que en realidad es un proyecto que reforma unas de otras leyes vigentes, ¿sí? Y que conocemos como de inviolabilidad de la propiedad privada, porque ha habido ahí un, si querés, yo no manejo, una gestión, si querés, ¿sí? O una estrategia, en algún punto exitosa, de la oposición para volver a valerse de palabras choques. Es muy propio, digamos, desde Gramsci hasta acá, que la política, pero sobre todo los progresismos o las izquierdas usen esta técnica de la palabra choque, que qué sentido tiene. Escuchás esa palabra y dejás de pensar. Acá la palabra ha sido soberanía, extranjerización, robos, ¿no es cierto? Entonces, no hemos podido como sociedad, porque vuelvo ahí, todos los sectores del otro lado que no han querido hacerlo, dialogar sobre de qué se trata este proyecto en realidad, que es un montón de

0: cosas, además de los límites de extranjerización, y que no quiero que pasen por alto porque si no, no entendemos de qué se trata.
1: Estoy de acuerdo, por eso tuvo dos designaciones el mismo proyecto.
0: Sí.
1: ¿No?
0: Sí.
1: Inviolabilidad de la propiedad privada o, del otro lado, ley de tierras. Esta
0: que
1: segunda...
0: que no es la ley de tierras. Ahí tenés, palabra choque. O sea, esto, bautismo, el que pone nombre, en algún punto gana la batalla. Bueno, no, la modificación, un montón de leyes, entre ellas la de tierra. Yo no sé... Me voy a meter en camisa de once varas, pero la realidad es que... No, porque yo no sé hasta qué punto esto que se perdió no es parte de lo que podía ser perdido. Digo, la verdad es un cambio tremendo, tremendo en el respeto de la propiedad privada, es decir, de que te dejen tener lo que tenés, aquello que sea tu cosa, pero que es tuya, ¿no es cierto? Es un cambio de paradigma muy importante. Es una vuelta de rosca, pero de esas que significa un cambio cualitativo, ya no solamente cuantitativo. Tan importante, aun cuando se apruebe con la modificación de hoy, que no sé si esto no estaba destinado a ser perdido. Porque vos sabés que hasta dónde da el músculo, ¿no es cierto?, del Congreso, este tal cual quedó compuesto después de las últimas dos elecciones. Uh-huh. Todavía no hay una prevalencia absoluta de lo que la sociedad hasta ahora viene votando, y veremos si continúa votando, pero en fin, ¿no? Entonces queda un remedio ahí de legitimaciones antiguas, y por otro lado legítimas oposiciones actuales, que te da que no todo se mueve al ritmo y en el destino que el gobierno propone. Yo no sé si en esa conversación esto no estaba, vuelvo. Es algo que no es artificial desde el punto de vista de la convicción del gobierno, porque ciertamente lo piensa, ¿eh? Ciertamente no está inventando una cosa para ser perdida, pero yo creo que charlemos después de las cosas que quedan, que son un montón, y que ahora van a ver cómo robustecen que eso que vos tenés pueda seguirlo teniendo sin que te lo saquen. ¿Sin que te lo saque quién? Otro. ¿Y otro qué puede ser? Tu vecino, el que te usurpa, el inquilino que se quedó, el Estado que te lo expropia, porque de eso se trata, de que puedas tener con mayor seguridad tus cosas. Por eso el nombre de inviolabilidad de la propiedad privada. Y sí, la técnica en algún punto exitosa de quienes prefirieron llamarlo ley de tierras cuando es solamente una de las leyes, ¿no es cierto?, uno de los costados.
1: Era un tema, un punto.
0: Que modifica. Así que después nos metemos en,
1: dale,
0: en todo lo otro que no es ley de tierra, que ya se... Uh-huh. Ay, bien, tuviste de Martín Lutó, por ejemplo. ¿Ya? La soberanía, ¿no? ¿Qué tiene que ver la soberanía?
1: Bueno, es que a mí me parece,
0: pero,
1: Nico...
0: Chicos, pero entonces... Además han usado el concepto de soberanía para robarnos todo. No los extranjeros, los políticos argentinos. La soberanía es que yo pueda decidir sobre mí primero de todo, después vemos con qué resorte es algo que atañe al grupo. Pero la soberanía no es lo que Martín Lutó quiere.
1: Bueno, las redes tuvieron un juego muy importante, los distintos actores no políticos, políticos partidarios, que tomaron partido, de algún modo,
0: pero
1: por
0: claro,
1: esta discusión, me parece que eso, digo, hay muchas cosas para desgranar.
0: Para eso, palabras choque, es muy interesante porque ¿qué hacen? Activan dispositivos que ya vienen plantando muy exitosamente desde hace tiempo. Entonces yo, extranjeros compran la tierra, el agua, listo, no pienso más, ¿no? Necesitamos pensar sobre alguna cosa.
1: ¿Y qué rol jugaron y jugarán los gobernadores?
0: Bueno, eso veremos. 19 minutos ahora de las 8 de la mañana.
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0: Hernán Mundo, muy buen día, bienvenido, ¿cómo le va?
1: ¿Qué tal, Nicolás? Buen día, el saludo para vos, para todo el equipo. Bueno, las contingencias del clima en sus también sus cuestiones respecto de suspensión y reprogramación de actividades. Recordemos que estaba previsto para hoy que el ministro de Economía y el jefe de gabinete, hablamos del Caputo, de Diego Santilli, viajaran a Catamarca. Sí. Esto se ha reprogramado para la semana próxima. Bueno, un viaje importante porque estaba previsto allí que se pusiera en marcha una red de acueductos y de plantas potabilizadoras. Esto desde Catamarca, pero también beneficiando a ciudadanos y vecinos de Santiago del Estero. Bueno, esto va a suceder, como decíamos, la semana próxima. También con un convenio importante para la ejecución de obras en rutas nacionales y la cancelación de deudas, bueno, recíprocas entre la provincia y la nación. Decías vos más temprano en los títulos, el presidente ya está en Quito, Ecuador. Hoy va a participar del encuentro junto al presidente de Ecuador, hablamos de Daniel Noboa. Esto va a suceder a la hora 15:20 de la República Argentina. Estarán participando quienes integran la comitiva, hablamos de Karina Milei y del canciller Pablo Quirno, muy activo en las últimas horas, y con firma de acuerdos. Nos decían que son fundamentalmente comerciales y del sector energético. Se van a sumar allí representantes de las cámaras automotrices de la República Argentina, así que por estos andariveles irá la reunión y los acuerdos que se firmen con Ecuador, y va a participar también el canciller Quirno ahí de un foro económico justamente en la capital de Ecuador. Esta noche, esta misma noche, parte el presidente junto a su comitiva rumbo a Cali, Colombia. Recordemos que tiene la particularidad la ceremonia de asunción del presidente de Colombia, que por primera vez en la historia no se hace en la capital, Bogotá. Es de acuerdo al objetivo que ha...
0: Vos es que me había llamado la atención eso y sí, tenía como pendiente estudiar por qué. Recuerdos de otras asunciones me daban que habían sido la capital, entonces digo, ¿por qué este cambio?
1: Bueno, de la Espriela, en un video que se publicó en últimas horas, y él mismo lo manifiesta, dice que es con el objetivo de descentralizar, y sostiene que durante buena parte de la historia colombiana todo pasó por Bogotá, que hay el momento de ir hacia otros lugares del país. Habrá que ver también si no hay alguna razón de tipo política, alguna otra cuestión que haya impulsado a De la Espriella para modificar el lugar de la ceremonia de asunción.
0: Che, Hernán,
1: una enorme cantidad de invitados previstos para el día viernes. Recordemos que la ceremonia va a ser a las 17 horas de la Argentina. La actividad del presidente no se reduce solamente a la ceremonia de asunción. No. Va a haber una reunión bilateral con De la Espriella y con autoridades, en este caso, del gobierno de Israel, del Estado de Israel. Con el canciller, nada más y nada menos que de Israel, un encuentro previo a lo que será la ceremonia de asunción de De la Espriella. Una particularidad, bueno, que de repente pueda no sorprender, pero quien no estará el día viernes en Cali, Colombia, será el presidente de Brasil, Luis Ignacio Lula da Silva, estará representado por su canciller, Mauro Vieira.
0: Muy bien, Hernán Mundo, muchísimas gracias, que tengas lindo día.
1: Muy bien, hasta luego.
0: Excelente, es Hernán Mundo, corresponsal de Radio Nacional en Casa de Gobierno, Cecilia Díguez.
2: Sí, bueno, ampliando la información que dio Hernán, ¿por qué se elige Cali? Cali es la tercera ciudad más importante que tiene Colombia. Abelardo de la Espriella gana con un mandato, ¿no?, de luchar de manera muy fuerte contra el narcotráfico y los grupos de crimen organizados que hay en ese país. Cali es una ciudad donde operan en sus alrededores, por ser una zona montañosa, donde hay una gran cantidad de cultivos de hoja de coca, que es la materia prima con la que se hace la cocaína, y Abelardo de la Espriella prometió que va a bombardear junto a los Estados Unidos estas regiones donde se produce la cocaína. Entonces, elegir Cali, más allá de este objetivo de descentralizar el poder, también es un mensaje muy fuerte de toma de posesión de territorio. Es decir, estos lugares los vamos a volver a hacer para todos. ¿Qué es lo que ocurre? Hay una alerta que acaba de lanzar el Ministerio de Defensa.
0: Estoy pensando en Colombia y en la... Si querés, filosofía a fondo de eso, que era precisamente recuperar, y mira, y estábamos hablando
2: de Seguridad Nacional de Uribe.
0: No, pero y antes de eso, pero el plan Colombia con los Estados Unidos, y etcétera, era recuperar qué. la soberanía, que es de lo que venimos hablando. Sí. Eso era la soberanía. Recuperar la soberanía de manos de quiénes. De los grupos narcotraficantes, guerrillas, etcétera. Sí. Que qué cosa al vecino del lugar, pongámosle ese nombre, ¿no es cierto?, le significaba una...
2: No podía salir a la calle.
0: No, pero y al fin y al cabo, por temor, después algún tipo de conveniencia le significaba un actor mucho más relevante que el propio Estado, que estaba lejano y que no decidía sobre él ni le solucionaba sus cosas. Bueno, ahí teníamos la soberanía dando vueltas. Mira, es un problema que continúa con algunos coletazos y que retoma desde lo simbólico.
2: Bueno,
0: entonces ahora
2: sí, digamos, en Colombia, digamos, a diferencia de las décadas de los 80 y los 90, hay un control del Estado en las regiones, pero todavía hay sectores que son dominados por la guerrilla, y uno de esos es Cali. Cali, claro. Hubo ataques terroristas guerrilleros muy recientes, y como te decía, hay alerta desde el Ministerio de Defensa del gobierno saliente, del de Gustavo Petro, con amenazas latentes terroristas y de atentados el día de la investidura, el día donde van a estar presidentes del mundo, de América Latina, el rey de España. Hay una alerta terrorista, se está desplegando en la zona 100.000 uniformados y hubo incautación de explosivos, hay prohibición de sobrevuelos de drones para ese día y la situación es tensa.
0: Extensa y tensa.
2: Viene hace muchos años.
0: Ciertamente, qué cuidados, el cambio de en fin, son muchas cosas. Así que, mira, después hablaremos de los desafíos, ¿no es cierto?, más allá de esto.
2: Sí, sí.
0: De la espirela, que es como una manera de, proponer, y mira qué palabra voy a usar, socializar una clave de interpretación de lo que pase con él, ¿no es cierto?, plantar mañana que tres o cuatro grandes desafíos encuentra para su presidencia de Colombia de la espirela, ¿no?
2: Sí, mañana vamos con eso.
0: Efectivamente. ¿Nuestros teléfonos entonces?
3: 11-3-870-7485. Buenos días, Radio Nacional. Estoy muy contento. Lo primero, dice, porque viene el Papa a la Argentina. Y segundo, porque ganó Boca, dice Diego desde Chivilcoy. Contento, feliz. También nos escriben a través de...
4: ¡Boca! ¡Soy de Boca!
3: Nacional AM870 en vivo. ¡Cuánta efusividad! También nos saluda Ulises Fernández, hola Radio Nacional, buen día, qué frío, estoy en San Miguel de Tucumán, saludos para todos, también Mirta, saluda, buen día, primer round aquí escuchándolos,
0: buen día Mirta,
3: a través de nuestro YouTube Nacional AM870 en vivo.
0: Muy bien, y todos llegando a 15 minutos, usted también participa de la tesis, Alejandra Gallo, de que todo se retrasa al menos 15 minutos cuando llueve.
5: Uy, claro, sí, porque... Hubo en ese momento del diluvio total no podías cruzar. Hubo un momento en la ciudad de Buenos Aires que viste que
0: esperar. Pero eso es de un retraso real, digamos, okay.
5: Tenés que esperar. Pero los colegios,
0: porque también los colegios
5: te ponen.
0: No, pero Romina Wiener dijo a la mañana que si los nenes llegan tarde de colegio pueden decir que ella los autorizó.
5: Llegar. Eso sí, pero bueno.
0: Colegio alemán como el de su hijo, no hay tu tía, no hay tu lluvia, ¿no? ¿Cierra la puerta?
5: Aunque sea un día de lluvia, no hay problema. 10 minutos de tolerancia.
0: ¿Pero llegar a la puerta y qué? ¿Te quedas afuera o entras con media falta?
5: No, entras
3: por la otra puerta, pero te pones a la tarde.
5: Sobre todo si vas al secundario, ¿no? Cosa que todavía
0: no estaría pasando en el caso muy prontito.
5: Muy prontamente. Y los relámpagos meten miedo, ¿o no?
0: Sí,
5: a mí me meten miedo.
0: A vos te asustan, ¿no? A la China la potencian.
5: Y hay un tema muy... importante.
0: Yo vi que abrió la ventana, ¡muajajajaja! Gritaba, que está loco.
5: El relámpago mete
2: mientras
5: miedo.
2: Mientras relampagueaba en el sur.
5: Claro. Y te hace... cuando venís escuchando la radio.
3: Te hace fritura. Sí. Fritura en la radio.
0: Y vos decís, esto llega...
5: Interviene la
0: onda.
5: Bueno,
0: el otro día, fin de semana, tuvimos un cosito con un... ¿qué? Un cosito, digo yo, por el pelo. No, con
5: relámpago.
3: Expláyese, por favor.
0: No, que se quemaron, y se quemaron amplificadores y cosas.
5: Ah, sí.
0: Que nos dejaron afuera de la red, de algunas emisoras, durante la tormenta del viernes a la noche.
5: Del viernes pasado.
3: Mirá, no sabía.
0: Sí, así que... eso. Ayer hice un tour por el control central.
5: Cuéntenos, ¿cómo le fue?
0: ¿Cómo fue ese tour? Estuvo muy bien. Entendí.
5: ¿Vio cuánto aparato
0: aprendí
5: hay?
0: Todo,
5: hay muchas luces.
0: Hay muchas luces.
5: ¿Tocó?
0: No, nada.
5: Ojo,
2: se sintió en el aire.
0: Ahí está el botón, mira.
6: 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Hora 8:30 minutos. El presidente Javier Milei se reunirá con su par de Ecuador, Daniel Noboa. El jefe de Estado argentino llegó a Quito, donde firmará acuerdos bilaterales y se reunirá con empresarios del sector automotriz. Luego, el primer mandatario viajará a Colombia para participar en la ceremonia de jura presidencial de Abelardo de la Espriella. Comienzan las reuniones para planificar la visita del Papa León XIV. Las autoridades nacionales tienen previsto un encuentro en Casa Rosada para definir detalles que ya vienen analizando semanas atrás. En tanto, la ministra de Seguridad, Alejandra Monteoliva, viajará a Córdoba, ciudad que también será parte de la agenda del pontífice en noviembre. Un cohete de SpaceX impactó en la Luna. Así lo confirmó la NASA. La colisión ocurrió en las últimas horas tras una desviación atribuida a la actividad solar y a la gravedad, según detallaron los especialistas. En Buenos Aires la temperatura 14 grados 5 décimas, la humedad de 95%, cielo nublado con tormenta que reduce la visibilidad a 6 kilómetros.
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18: Che, Roberto, te felicito, tuviste trillizos. No, es uno solo, lo que pasa es que es muy nervioso.

0: Bueno, muy bien, 34 minutos de las 8 de la mañana, mandamos un beso a tu Verónica.
1: A mi Verónica natal, porque me llegó ayer el rumor, tenemos que confirmar igual. Es información, pero nos podrían confirmar mandando mensajes de WhatsApp, pero que en todos y cada uno de los comercios de mi Verónica partido de Punta Indio, están sintonizando todas las mañanas primer round en AM870.
0: Bien. Todos y cada uno no necesita, o sea, pues alguno puede olvidarse.
1: Nadie. Los parlantes afuera.
0: Eso es cierto.
2: ¿A dónde se pueden comunicar? A nuestro WhatsApp, al 1138707485. ¿Desde dónde nos están escuchando? ¿No pueden decir?
0: Claro. Efectivamente.
2: Y estamos, también nos pueden ver, si quieren, estamos en YouTube Nacional AM870 en vivo. ¿No? Ya terminé.
0: Vamos a charlar ahora con Marcelo Madelón, es meteorólogo, es licenciado en Medio Ambiente, la Marcelo Nicoyacoy, equipo nacional. Buen día, gracias por atendernos.
3: Hola, buen día, ¿cómo están ustedes?
0: Bien, muy bien. Contanos vos cómo está la cosa.
3: Bueno, complicada la situación en el país, meteorológicamente hablando, porque tenemos por un lado una masa de aire cálida y húmeda en el centro-norte del país, eso ha producido nieblas en algunos sectores, y por el otro lado el ingreso de aire frío a partir de un frente frío que está más o menos ubicándose en la ciudad de Buenos Aires, así extiende su línea hacia la ciudad de Córdoba, y eso está originando tormentas y chaparrones, y con el correr de las horas se va a formar un centro de baja presión entre Ríos y la República Oriental del Uruguay. Eso es lo que le llamamos frontogénesis, un centro de baja presión que a medida que se va profundizando van a ir incrementando la velocidad, los vientos, que serán a lo largo de toda la jornada del sector sur. Eso en cuanto a todo lo que sea provincia de Buenos Aires, Entre Ríos, sur de Santa Fe, sudeste de Córdoba, donde ya se están originando tormentas. Algunas traen un poquito de granizo. Allá en el límite entre Córdoba y Santa Fe se ven algunas nubes en el radar que tienen granizo, al igual que en el sur de la provincia de Santa Fe, norte de Buenos Aires, e indudablemente ingresando todas estas tormentas hacia el área metropolitana. Pero esto no termina ahí, todavía han seguido algunas nevadas en todo lo que es la zona cordillerana. Hay que recordar que el paso a Chile está cortado hace unos 22 días aproximadamente, si la cuenta no me falla, y se van a producir en los próximos días algún descanso, si se quiere, en las precipitaciones nieves, pero solamente son unos descansos como para poder arrancar nuevamente en las próximas jornadas. Es decir que hay mejoramientos temporarios, pero no son mejoramientos definitivos.
0: Todo eso por la turbulencia a la que nos está sometiendo el Niño en un punto. Digo, la perspectiva de acá a unos meses, ¿son coletazos de ese fenómeno?
3: Bueno, tenemos mucha más humedad a disposición, y cada vez que hay humedad, esa humedad se traduce en varios fenómenos meteorológicos, como por ejemplo nieblas, nubes, lluvias, y si la atmósfera está inestable, en tormentas. Y cuando esas masas de aire húmedo chocan con otras que vienen desde el sur, se generan entonces importantes tormentas como las que tenemos ahora. La corriente del Niño, que ha comenzado de a poquito, siempre está contribuyendo a que la humedad en relativa sea más elevada y por consiguiente tengamos más fenómenos meteorológicos. Cuando falta la humedad, el tiempo es bueno, hay mucho sol y no hay ninguno de esos fenómenos de los cuales estamos hablando.
0: Traerá otros problemas, pero entonces la humedad es el drama.
3: Exactamente, la humedad es la culpable de todo esto, entre otros factores, pero siempre tratando de simplificar para que el oyente
0: pueda entender
3: y comprender, y no tratar de expresar palabras más técnicas que nosotros los
0: que no nos aclaran. Y yo voy a volver a meterte en lo técnico, entonces, no, porque me quedé con esto de frontogénesis, que es como estar en el medio, ¿no es cierto?, entonces de la pelea entre dos cosas que se van a chocar.
3: Bueno, vos sabés que es algo así. Es como cuando vos estás en el mar, viene una ola y que se retira. Es decir, hay como permanentemente tenemos en las latitudes medias, es decir, en estos climas templados donde nosotros estamos, el ingreso de masas de aire cálidas que traen humedad, que traen mucha energía, y posteriormente el ingreso de masas de aire fría. Uh-huh. Es como un choque que hay permanentemente entre ellas. Obviamente en invierno predominan más los ingresos de aire polar y en verano los ingresos de aire tropical. Uh-huh. Ahora bien, cuando estas masas de aire chocan, si el que avanza es el aire frío, le llamamos frente frío, ¿no es cierto? Que un frente frío es una masa de aire de origen frío que choca y que desplaza la caliente. Suele tener características más frías y de aire más seco, lo cual les vamos a ir garantizando que en Capital Federal y alrededores los próximos días son menos húmedos que los que hemos tenido ahora. Ahora bien, si además en ese frente frío se profundiza un centro de baja presión, tenemos ese término que se está usando últimamente, nosotros los meteorólogos lo hemos usado toda la vida, que se llama frontogénesis o ciclogénesis. Ciclogénesis significa nacimiento de un centro de baja presión que son normales, no viene nada raro, simplemente de que acelera la velocidad de los vientos en su rotación horaria. Del lado de Uruguay el viento será del norte, del lado argentino va a ser del sur. Perfecto. Y va a dar lugar a que el ingreso de aire frío y seco sea más profundo, dando lugar más adelante, a partir de mañana, un mejoramiento de las condiciones meteorológicas y vamos a notar que el ambiente va a estar más frío y más seco, ideal para lavar la ropa.
0: Eso te iba a decir, estaba pensando en eso, mira, Melma, que es el planeta de Alf, explotó cuando prendieron todos el secador de pelo al mismo tiempo, que no nos pase mañana con el lavarropas, porque lo vamos a prender todos a la misma hora mañana, cuando sepamos que podemos colgar, vos nos garantizás que podemos lavar mañana.
3: Exactamente, bien. Yo te cobro un plus aparte, pero sí.
0: Marcelo.
3: Sí, vienen días más fríos. Hay que volver a pensar en los abrigos, pero por suerte más secos con este viento del sur.
0: Marcelo, te agradezco un montonazo por las aclaraciones. Abrazo grande.
3: Un abrazo, hasta luego.
0: Que tengas lindo día. Marcelo Madelón es meteorólogo, es licenciado en medio ambiente y es ese peligro que corremos, ¿no es cierto? Nos vamos a quedar sin luz por prender todo el mundo el lavarropa mañana.
1: ¿Sabés que si prendemos el lavarropas en los horarios no pico eléctricos, ajá, consumimos menos?
2: Sí.
1: Tenés que, claro, tenés... El consumo energético es de menor valor. Gastás menos luz, digamos.
0: Ah, no consumimos menos, la pagamos más barata.
1: Claro, la pagamos. Claro. Vale menos la tarifa.
0: Capote, uh-huh, tenés pico y valle y,
1: o sea,
0: y tiene que
1: hay
0: ver
1: horario
0: con lo que
1: pico para el uso eléctrico. No, pero hay horario, pero... Como en el tránsito.
0: Sí,
1: entonces,
0: sí,
1: yo sugiero...
0: Para el uso, para el consumo y que es todo un drama para la logística del sistema porque, bueno, ¿a qué hora hay que inyectar más?
1: Claro.
0: ¿No es cierto?
1: Por eso mismo... Yo sugeriría prender los lavarropas
0: y no dormir
1: después de las 9, 10 de la noche. O sea, si tenés un vecino
0: pero
1: que
0: la
1: no
0: luz
1: sea
0: es más barata
1: muy...
0: es ahora, usted dice.
2: Claro, ¿es tarifa diferenciada?
1: No es tarifa diferenciada. Hay hora pico. Es muy técnico.
0: Sí, sí, sí. No,
2: una cuenta, pero decinos el horario que con
1: claro.
2: Eso...
1: A la noche.
2: A mí me decís
1: después
2: el
1: de cenar.
0: Y
1: te lo estoy diciendo.
2: Claro, ver, sí, ya te entendí. 9, 10 de la noche.
1: Después de cenar.
2: Claro.
1: Dejas el lavarropa.
0: De postre, digamos.
1: Claro, vos mientras tanto te tomás el tecito de manzanilla.
0: Sí, yo puedo cenar, me duermo, ¿no?
2: Claro.
1: Y yo también.
2: No llego a atender la
0: Claro,
2: ropa.
0: No podemos tender. La
2: y
0: podemos
2: a la mañana
0: al otro
2: no.
0: Día.
2: ¿Solamente es ese horario?
1: ¿A
2: o
1: la
2: hay
1: madrugada
2: horario?
1: Antes de las 9 también.
2: Hasta las 9 de la mañana.
1: Ponele.
0: Esperen que me quedan, ¿cuántos minutos? 48, ¿no es cierto? No.
1: Pero sí. Te tenés que acordar, como dice Nico, de sacarlo de la barroca.
2: Claro.
1: Pero si te coordinás ahí, está bueno.
2: Están claro.
1: Y
2: sí.
1: No tenés un vecino que te diga, che, la barroca es tuyo a las 2 de la mañana, ¿sabes
2: está
1: qué?
2: Sonando. Claro.
1: Cortala.
0: 43 minutos de las 8 de la mañana.
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0: Bueno, muy bien, 44 minutos de las 8 de la mañana ahora y nos vamos, si les parece bien, a Corrientes. Nerina Álvarez, muy buen día, bienvenida, ¿cómo le va?
1: Buenos días, Nico, buenos días, China, buenos días a todo el equipo que se encuentra en el piso y a toda la audiencia de Nacional. Bueno, por acá nuevamente segundo día de esta semana de jornada de audiencias por la presunta extracción de Loan Danilo Peña. Ayer una jornada intensa desde las 9:30 de la mañana, como nos tiene acostumbrado, hasta las 18, pero ayer fue el día de la pérdida de memoria y de las preguntas que no se hicieron. A denominar así. Claro, porque ayer nuevamente declararon cuatro testigos, declaró el vecino de María Victoria Callaba y de Carlos Pérez, un testigo en el cual se le podría quizás haber preguntado un poquito más, pero nuevamente estuvo bastante escueta las preguntas tanto de Fiscalía, la defensa también, obviamente que no le convenía, hablamos de la defensa de Pérez y Callaba, estaban constantemente objetando para que claramente no le indaguen más a testigos. Pero ¿qué pasa? El vecino de Pérez y Callaba mencionó acerca de justamente esta franja que tuvieron para poder viajar a Corrientes, en un vecino que los conoce aproximadamente hace 5 años, en donde le podrían haber preguntado, y era usual, señor, que Pérez y Callaba viajen a Corrientes cuando tienen a su médica en la localidad de 9 de Julio? Pues, ¿presentaba alguna vez alguna enfermedad oncológica, como se dijo en un momento, que María Victoria tenía problemas oncológicos, que al final salió que no tenía problemas oncológicos? ¿Alguna vez le comentó, como decían, la vio enferma? ¿Por qué viajaban con frecuencia a Resistencia, viajaban con frecuencia a Corrientes? Muchas preguntas que le podrían haber explotado un poco más al testigo, no lo hicieron. Y también mencionar acerca de que fue el testimonio también de Duarte, quien fue el empleador de Antonio Benítez, que lo situó a Antonio Benítez, hay que decir, era una de las personas que más lo buscó a Loan. Hasta el momento, desde que inició el juicio hasta ahora, casi todos los testigos lo sitúan más o menos en la misma circunstancia. Benítez, hay que decirlo, porque es lo que tenemos hasta ahora. Todos los testigos que pasaron lo sitúan a Benítez buscándolo a Loan. Si bien por ahí hay hay algunas discrepancias en el tema de la remera, que si la remera tenía puesta, que si la remera no tenía puesta, si el color de la remera. Fue con Duarte, por ejemplo, que mencionó que cuando él se va a pedirle prestado la linterna y que le expresa, mira, yo le presté una linterna a Maciel, pero tengo esta que no tiene pilas, ahí confirma lo que dijo inicialmente Benítez, que es, le prestaron una linterna que no tenía pila, después tuvo que ir a buscar las pilas. Ahí él dice, no tenía remera, tal cual como lo expresó también José, el papá de Loan, pero él le pregunta, ¿por qué está sin remera? Y le dice, mira, hace demasiado calor, estoy en el medio del monte, hablando mal y pronto, buscando a Loan, y tengo calor y hace demasiado calor ahí adentro, estoy todo transpirado. Y fue el único que como que fue buscando casa por casa mientras que todos estaban
0: ¿Qué nos puede decir la remera? ¿Qué nos puede decir la remera?
1: Claro, la remera es muy particular. ¿Por qué? Porque es como a él los secuestraron supuestamente la remera, que después cuando trataron de mostrarle al papá de Benítez si era la remera que utilizó el 13 de junio o no, el papá no supo identificar porque inducieron su respuesta, ¿se acuerdan? Bueno, ¿qué pasa? ¿Secuestran esta remera? Porque puede ser que tenga algún rastro de Loan, de ADN de
0: claro,
1: Loan.
0: Claro, o incluso sangre o lo que sea que pudiera
2: justamente
0: tener.
2: Justamente sí, rastro de Loan, inclusive se hablaba en su momento de que Benítez, años atrás, había sido acusado de abuso sexual infantil. Entonces, en la hipótesis que manejaba el posible abuso sexual de Loan y un criminis causa, Benítez era el principal sospechoso. Ahora, a mí, que todo el mundo lo ubique encabezando la búsqueda de Loan me da otro indicio, y es que por lo general quien comete un secuestro siempre se pone al frente de las búsquedas e investigaciones. Ojo ahí.
1: También, totalmente. Puede ser un modus operandi, ¿no? Ahí hay algún modo de que mostrarse ante todos que fue el único que lo buscó, que en realidad todos los testigos hasta ahora lo sitúan así, que fue el que iba vecino por vecino, que iba que se ponía a disposición para buscarlo y que él en todo momento no dejó de buscarlo a Loan.
2: Justamente para ir a donde no lo iban a encontrar, ¿no?
1: Claro, también podría ser que, como la hipótesis inicial de la fiscalía mantenía que quizás tenía un rol de poder desviar la búsqueda, bueno, yo me voy para allá, quizás este, como es una persona vaqueana, como le dicen ahí de la localidad, además, podría ser también. Bueno, también declaró entre las pérdidas de memoria, el principal, el que se destacó en el día de ayer, fue el guía del CAN, hablo de Guillermo Romero, que fue el guía de uno de los canes que participó en la prueba odorífica de la camioneta de Pérez y Callaba, que no quedó muy claro su testimonio. Les voy a contar por qué, porque fue un revuelo terrible en medio de la sala, porque el caballero, cada vez que se le iba preguntando cada vez más cosas, su respuesta eran contundentes: no me acuerdo, no sé, no recuerdo, yo no estuve, no recuerdo si estuve. Entonces, ante el constante negativa de poder responder, el Ministerio Público Fiscal solicitó al tribunal de que se le pueda leer absolutamente toda su declaración inicial en la instrucción, porque no recordaba nada el hombre. ¿Qué pasa? Ahí él se generó claramente nuevamente una disputa entre la defensa, ahí ya Tito González, la defensa de Pérez y Callaba, con Vitela, la defensa de Benítez, diciéndole: no, ¿cómo vamos a leer toda la declaración de él, que se marque puntualmente cuáles son las contradicciones y que se le lea el tramo de las contradicciones? ¿Pero qué pasa? Exactamente, ¿qué pasa? Pero no podían marcar ninguna contradicción, porque realmente él no respondía, decía: no me acuerdo. Entonces, ¿qué dispone el tribunal? De recordarle al testigo de que estaba bajo juramento. Lo volvieron, le volvieron a insistir: recuerda usted que está bajo juramento. Ahí mágicamente de a poquito empezó a recordar cositas. Ajá. En donde menciona que en la camioneta de Pérez y Callaba, esto es importante lo que voy a mencionar, en la camioneta de Pérez y Callaba, al momento que se hace la prueba odorífica, dice él ser auxiliar del perito, perito que va a declarar en la jornada de hoy. Ajá. Y entonces le dice el tribunal, que ya empezó el tribunal a reformar, a reformular las preguntas que hacía el Ministerio Público Fiscal.
2: Sí, tengo una duda. Estos peritos de la prueba odorífica, ¿es de la prueba efectuada cuando Maciel todavía estaba a cargo de la investigación y que se hizo directamente en el auto, o la posterior realizada por Policía Federal y que implicó una toma de muestra y como debe hacerse en la pericia odorífica en ámbitos de estas circunstancias y en causas que se sospechan de secuestro de un menor?
1: No, esta, la que estamos hablando ahora es la que se hizo después, cuando ya pasa el fuero federal. Ajá,
2: la de policía.
1: Es importante, claro, eso es importante.
0: Neri, ¿qué miramos hacia adelante entonces? ¿Cómo sigue esto?
1: Que le comento para cerrar lo que pasó con Romero. Él se presenta como el guía del CAN, pero ¿qué pasa? Después dice: yo fui el auxiliar del perito, yo fui el que puse la gasa dentro de la camioneta de Pérez y Callaba para cerrarlo 24 horas y que al otro día se tomaron las muestras. Pero escúcheme, le dice el tribunal, usted no es el guía del CAN, usted fue el encargado de poner las gasas. ¿Qué es lo que pasa? Que ahora no hay ningún, en el expediente no consta ningún acta de que él haya participado en poner las gasas dentro.
0: Claro, no está instrumentada en acta lo que se hizo, con lo cual pudo haber pasado cualquier cosa.
2: Por eso preguntaba.
0: Y ahí está. Neri,
1: en la jornada de hoy lo importante es que justamente espero que las preguntas sean derivadas con lo que declaró ayer este auxiliar de perito, guía del CAN, que todavía no quedó claro qué función tenía. Hoy declara Mario Rolando Rosillo, que fue el médico veterinario y el director del equipo de odontología forense, que fue el encargado. Es muy importante la declaración de él, porque fue el encargado de la pericia científica que se deliberó sobre las camionetas de Pérez y Callaba y el Ford Ka.
0: Bien, Neri, nos contás mañana entonces lo que salga de ahí. Dale.
1: Perfecto, que tengan una excelente jornada.
0: Beso grandote, vos también. Es Nerina Álvarez, de LRA 12, Radio Nacional Santo Tomé, provincia de Corrientes, y nuestra enviada especial por el caso que se sigue por la desaparición hace ya 2 años de Loan Danilo Peña. ¿Qué es esto de la gasa, chinita?
2: Porque la huella odorífica, que es una huella identitaria, es un dato biométrico que determina identidad en lo que tiene que ver con lo estrictamente pericial. Estamos hablando de pruebas forenses. Lo que se hace para tomar esa huella odorífica, la huella de olor, que en cada uno es única, lo que se hace es dejar gasas impregnándose justamente de ese aroma. Las muestras de las que yo hablo son justamente gasas.
0: ¿No es que simplemente entra a la camioneta o ropa de la persona?
2: No, con ropa de la persona puede funcionar, pero de todas maneras se tiene que tomar una muestra. Eso es para rastro, para rastro vivo. Se utilizan las prendas para rastro de por dónde se condujo, por ejemplo, una persona que está desaparecida. Ahora, la huella odorífica para determinar dónde estuviste si estás desaparecido, si fuiste trasladado en un vehículo, como es este caso, y que dieron positivo en los dos autos del matrimonio Pérez Callaba, lo que se hace es tomar una muestra del aroma que queda impregnado.
0: No es que simplemente se larga el perro, sino que necesitas como una esponja, que es una gasa que va a absorber el olor, y después el perro va a oler.
2: Incluso lo que se hace es un macheo entre
0: muestra. Y después necesitas el cotejo con
2: muestra con otras cuatro que no son. El perro lo que hace justamente es identificar, a través de una prenda, cuál de esas
0: la que coincide,
2: es la que corresponde con,
0: pero yo pensé que largaban el perro adentro y iba a oler los asientos, el coso entender.
2: Pero eso se hizo cuando Maciel, por eso le preguntaba a Nerina. Eso se hizo cuando Maciel estaba al frente de la investigación, hoy por hoy uno de los imputados.
0: Con lo cual pudo haber sido para encarajinar
2: justamente esto, y por eso le preguntaba justamente esto. Y me acuerdo, yo doné para Policía Federal mi huella odorífica para hacer esas pruebas,
0: Mira.
2: Y fueron, estuve como una hora sosteniendo gasas.
0: ¿Apretándola?
2: Claro, apretando, dejando, porque por lo general están en las glándulas.
0: Lo que pasa es que qué diferencia entre eso y dejarla en un lugar donde aparentemente estuvo para que absorba lo que aparentemente dejó. Es mucho más atenuado.
2: Es mucho más atenuado, pero teniendo la ropa, luego se puede hacer el macheo o el cotejo por parte del CAN, que esa es su habilidad justamente. Bueno, hay narices olfatrónicas hechas robóticas y mecánicas ya hoy en otros países de Estados Unidos.
0: Estamos yendo a la
2: son una locura.
0: ¿Quién quiere donar su olor? No, nadie mejor, ¿no es cierto?
2: Pero
0: no.
2: Ciencias forenses es bueno.
0: La pasión. ¿Nariz es qué?
2: Nariz olfatrónica. Emula la nariz de los perros.
0: Claro, pero no huele.
2: Como la inteligencia artificial
0: no es inteligencia.
2: Detecta aromas.
1: ¿Y eso detecta? ¿Es exacta?
2: Es totalmente exacta, pero sigue siendo mucho más efectiva la nariz perruna.
0: Ah, mira.
1: Por eso.
0: 57 minutos de las 8 de la mañana. No mientan que les va a crecer la nariz.
2: No. Además.
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0: Rodrigo Ruiz.
1: Atención, hincha de River.
2: Ay,
1: se acaba de dar en este preciso momento la compra histórica del fútbol argentino en toda la existencia.
2: A ver.
1: River pone 20 millones de euros y le compra el pase al Atlético de Madrid de Thiago Almada. En este momento.
0: Hay gente aplaudiendo. Thiago Almada en este estudio, no nosotros.
1: Va a ser jugador de River.
0: Es una cosa. Lo mal que estará que tiene que gastar 20 millones de euros para arreglarlo.
2: Bueno, deja, Nico, dejalo. ¿Y qué puede aportar, Thiago, a este River?
1: Deuda. Una calidad tremenda. River gastó en este mercado de pases.
0: Deuda puede aportar.
1: Gastó 67 millones de dólares en 9 refuerzos.
3: ¡Apa!
1: Thiago Almada.
2: Sí.
1: Ángel 20. Correa en 15.
2: Sí. Angelito, 15.
1: Lucas Beltrán, 8 millones y medio. Mm, 6 43. Millones en Mauro Arambarri, es un uruguayo. Tobías Andrada, se lo compra a Vélez en 6 millones. Mm. Francisco Ortega, llegó ayer, se hizo la revisión médica del fútbol de Turquía, 5 millones 800. Rafael Santos Borré, colombiano, 2 millones y medio.
2: Barato.
1: Giovanni González, 500 mil dólares. Y Nico Tamendi, libre.
0: ¿Y los va a poner todos en un container o los va a usar?
1: No, creo que los va a usar a todos.
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5: Hora 9 en la República Argentina. Operativo de seguridad en las inmediaciones del Congreso, Miriam Mariotto.
6: Un importante operativo de seguridad a cargo del Ministerio de Seguridad de Alejandra Monte Oliva estará desplegado en las inmediaciones del Congreso Nacional. Ya se comienzan a ver los camiones hidrantes, las unidades de infantería que estarán previstas para este operativo. El acceso peatonal estará en Sarandí, Hipólito Yrigoyen y Bartolomé Mitre y Riobamba para el personal del Congreso de la Nación.
5: La mitad del país bajo alerta por lluvias, vientos y nevadas. Por Radio Nacional, el meteorólogo Marcelo Madelón dijo que hay varias situaciones complicadas.
7: Complicada la situación en el país, meteorológicamente hablando, porque tenemos por un lado una masa de aire cálida y húmeda en el centro norte del país. Eso ha producido nieblas en algunos sectores y por el otro lado el ingreso de aire frío a partir de un frente frío que está más o menos ubicándose en la ciudad de Buenos Aires, así extiende su línea hacia la ciudad de Córdoba y eso está originando tormentas y chaparrones.
5: La información del deporte con Rodrigo Ruiz.
8: Leandro Paredes, el capitán de Boca, habla en Nacional acerca del triunfo en la jornada de ayer ante Estudiantes de La Plata, el primero para el equipo del Vasco Arrobarrena.
9: Sí, obvio que lo más importante es ganar, hacerlo bien, hacerlo como lo hicimos hoy. Creo que el otro día habíamos hecho, 70 minutos muy buenos, tuvimos esos 10, 12 minutos, 15 minutos del segundo tiempo donde quizás bajamos el ritmo y en el fútbol argentino no te puedes relajar ni un minuto y quedó demostrado, así que hoy creo que hicimos un buen partido durante los 90.
5: El estado del tránsito con Romina Wiener.
10: Atentos, en la provincia de Catamarca hay un corte total en la ruta provincial 4, zona Camino El Rodeo, es a la altura del kilómetro 28, se debe a un incendio. En el lugar trabajan los bomberos a respetar las indicaciones. Alternativa, ruta provincial 16. Además, en Neuquén, el paso internacional Pino Achado, ubicado en la ruta nacional 242, hoy está cerrado, está intransitable por nieve y hielo.
5: En Bariloche, Río Negro, donde nos escuchás en AM590, la sensación térmica es de 5 grados bajo cero. Por la tarde se esperan lluvias y nevadas. En Buenos Aires la temperatura 14 grados 5 décimas, la humedad 95% y el cielo está nublado con tormenta que reduce la visibilidad a 6 kilómetros.
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0: Muy buenos días, señores oyentes. Bienvenidos a esta emisión del Servicio Rural de su Radio Nacional. Se ofrece parejas y mijos para trabajar en el campo como mensual, puestero o por día. Comunicarse al 297-4196-207. Se necesita señora responsable para cuidado de adulto mayor. Comunicarse al 297-4243-003. Se ofrece señora para trabajos de limpieza, cuidado de niños, de personas mayores, planchado. Comuníquense al 388-4298-299. Encontrada en la vía pública una llave en un llavero de una plaquita de dominó. Si alguien la ha extraviado, puede pasar a buscarla aquí a los estudios de Radio Nacional, encontrada en el día de ayer. Se ofrece señora responsable para ayudante de cocina, tareas de limpieza. Pueden comunicarse al 3755-578909. Se vende terreno con título de propiedad, 297-4781-226. Se venden dos calefactores de 5.000 calorías, cocina a cuatro hornallas. Interesados, diríjanse al domicilio ubicado en calle 9 de Julio 1544. Con esta información ponemos punto final a esta emisión del Servicio Rural. Los invito, vamos a compartir la próxima luego a la hora 12. Gracias por su atención. Será hasta entonces.
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0: Bien, 8 minutitos, un minuto, nos pasamos. Todos los días tiene que ser 7 minutos. ¿Cómo están? Buenos días.
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0: Bienvenidos a la mañana de Nacional Perito Moreno. En este jueves 6 de agosto vamos a estar juntos hasta las 10 de la mañana, compartiendo información, buena música a través de AM860, de FM93.5. Como todos los días, saludos con mucho cariño a toda la gente de la zona rural, quienes nos están sintonizando a través de AM860. Estamos en FM93.5. Ahí nos buscan por internet también. 2963-403233. Recibimos sus mensajes, sus saludos. Cuéntenos de dónde nos están escuchando. Los vamos a saludar. Estamos hasta las 10 de la mañana. En esta mañana fresquita, flor de helada, la de anoche. Una escarcha machaza. Vamos a ver qué es lo que nos dice el servicio meteorológico en un ratito nada más. Tenemos una temperatura mínima pronosticada para el día de hoy de 10 grados bajo cero, 11 grados bajo cero. Tendremos una máxima de tan solo 3 grados y están pronosticadas, mayormente nublada estará la mañana, pero pronosticadas precipitaciones para la tarde, la noche de este jueves, madrugada y la mañana del día viernes. Vamos a ver qué es lo que pasa. Precipitaciones en forma de nevada, veremos qué es lo que pasa con el tiempo. Igual está muy escarchado el asfalto, las calles, las veredas, así que seguimos con mucha precaución, más que nada prestando atención quienes andamos en auto, los automovilistas, a la gente que tiene que caminar, porque las veredas escarchadas, la nieve está escarchada, o sea que cuesta un montón cruzar la calle también. La prioridad es del peatón, siempre que no haya un semáforo, recuérdenlo. La prioridad es del peatón, así que bajar un poquito
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0: la velocidad y a prestar más atención. Igual cuando deshiela, atento con las lagunas, porque el que va caminando podemos mojar también. Más solidarios tenemos que ser. El comienzo musical para el día de hoy, recuerden, 2963-403233 o al teléfono fijo 432233. Ahí voy a estar esperando su llamado, su mensaje hasta las 10 de la mañana.

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saludamos a la gente de Vialidad, como todos los días, que deben andar desde temprano ya. Tenemos el parte de transitabilidad de rutas de esta jurisdicción. Información del distrito Vial Perito Moreno. Lo compartimos a esta hora. Empalme, ruta provincial 40. Estamos en la ruta provincial número 33. Empalme, ruta provincial 41. Paso Ingeniero Palavicini. Transitable con extrema precaución. Calzada con serruchos, bollones y lagunas. Calzada con hielo y nieve. La ruta Empalme, seguimos en la 39. Empalme, ruta 40, bajo Caracoles, Lago Posadas. Transitable con extrema precaución, calzada con huellones de escarcha, presencia de barro está habilitada también. Lago Posadas, Lago Pueyrredón, habilitada, transitable con extrema precaución, acumulación de nieve y barro sobre la calzada, pesada por barro. Ruta 39, Lago Pueyrredón, Monte San Lorenzo por Garganta del Oro, transitable con extrema precaución, acumulación de nieve y barro sobre la calzada, acumulación de nieve está habilitada. Nacional 40, límite provincia de Chubut, Perito Moreno, Empalme, ruta provincial número 43, está transitable con extrema precaución, calzada con baches y nieve, presencia de escarcha. Perito Moreno, Empalme, ruta provincial 43, Río Équer, Casa de Piedra, transitable con extrema precaución, calzada con baches y nieve, presencia de escarcha. Río Équer, bajo Caracoles, transitable con extrema precaución, calzada con baches y escarcha, calzada está escarchada. La ruta nacional número 40, Empalme, ruta 39, bajo Caracoles, el Olnich, Las Orquetas. El porte suelo, Empalme, ruta provincial 33, Río Fénix, todas están transitables con extrema precaución, acumulación de nieve y barro sobre la calzada, presencia de escarcha. Ruta provincial 41, Río Fénix, Perito Moreno, transitable con extrema precaución, acumulación de nieve y barro sobre la calzada, presencia de escarcha también tenemos en esa zona. Los antiguos, Estancia La Frontera, corte total, intransitable, acumulación de nieve y barro sobre la calzada. Estancia La Frontera, Paso Roballos, puesto Casarini, intransitable, acumulación de nieve y barro sobre la calzada. Paso Roballos, puesto Casarini, hasta Empalme, ruta provincial número 103, a Lago Guío, corte total, intransitable, acumulación de nieve y barro sobre la calzada. Empalme, ruta provincial 103, Lago Guío, Empalme, ruta provincial 39, Lago Posadas, corte total, intransitable, acumulación de nieve y barro sobre la calzada. Ruta provincial 43, Los Antiguos, Perito Moreno, está habilitada, transitable con extrema precaución, presencia de escarcha. Perito Moreno, El Pluma, transitable con extrema precaución, calzada con hielo y nieve. Empalme, ruta nacional 40, bajo Caracoles, Cueva de las Manos, es la ruta provincial 97, transitable con extrema precaución, calzada con serruchos, huellones, lagunas, acumulación de nieve. La ruta provincial 101, Empalme 40, acceso norte a Cueva de las Manos, corte total, está intransitable. Cañadón, Caracoles, Paso Roballos, transitable con extrema precaución, calzada con serrucho, huellones, lagunas, calzada con escarcha. Parte de transitabilidad de rutas. Información esta de las 8 de la mañana del Distrito Vial Perito Moreno, correspondiente este jueves 6 de agosto del 2026. Ahí tenemos una amiga conocida que estaba por viajar. Por necesidad, recuerden, si no es necesario hay que postergar los viajes, en este caso... tenía que viajar ahí, así que límite provincia de Chubut, Perito Moreno, que es la ruta que iba a tomar, transitable con extrema precaución, calzada con baches, nieve, presencia de escarcha. Límite provincia de Chubut, Perito Moreno, Empalme, ruta 43, ahí le pasamos la información. Gracias al distrito Vial Perito Moreno y saludamos a todos los viales, de todos los distritos que nos están sintonizando a esta hora de la mañana. A todos que tengan una linda jornada.

El Pampa Rosendo Luna había nacido pueblero. Se crió en el rancherío cerquita del matadero, sin conocer ni alpargatas con las ropas que le dieron, y pa' desgracia mayor, sin darse el gusto de juego, y ni siquiera poder ir como otros pa'l colegio, porque entre mañana y noche no le quedaba más tiempo que trabajar desde chico en lo que él iba saliendo. Hacer mandados pa' todo y juntar leña pa'l juego. Ir a pedir las achuras, cuidar de un abuelo viejo porque ni padre tenía, y su mamá iba pa'l pueblo de casa en casa a lavar pa' ganarse algunos pesos. Y así se fue haciendo grande sin darse cuenta. Yo pienso que atrás dejaba los años mezclados con padecimiento. De muchachito, temprano vendiendo diarios lo vieron. Después siguiendo unas chatas supo salir de boyero. Y ya hombre, las estibas del galpón de un cerealero le hizo chorrear los sudores en largos días de enero. El campo lo vio en juntada, alambrando algún potrero, o en los días de remate apartando en los loteos, o prendido en una tropa salía de peón recero. Y aunque pudo ser de todos el peor, no le dio por eso, y nunca anduvo en pendencias, tampoco en copas ni juegos, y no se dio ni un milico el gusto de llevarlo preso. Y sin ser naides nomás, que el pobre Pampa Rosendo un día enterró a la madre cuando se le fue pa'l cielo, cansada de trabajar y de aguantar sufrimiento, quedando solo en el mundo en aquel ranchito viejo que hacía cruz con la esquina de enfrente del matadero. Y ahí se podría decir que aquí se termina el cuento, pero ocurre que su historia se alargó para no creerlo. Porque hace poco nomás un comentario fue el pueblo. El juez de paz recibía lo que llaman documento, que el señor Rosendo Luna, antes el Pampa Rosendo, era el único en el pago dueño de un gran testamento. Una estancia con hacienda, en el banco muchos pesos, y al morir se le dejara a un conocido estanciero que se declaraba el padre de ese único heredero. Y al llamado llegó Rosendo, sin que se le mueva un pelo. Le dijo al juez: vea señor, no sirve estancia ni pesos si las que pasó mi madre no alcanza con ese precio. Yo no me ensucio las manos con bienes de ese estanciero que quiso comprar vergüenza tan luego después de muerto. Dele destino a esa vaca lo mismo al campo y los pesos, que vayan para el pobrerío de hospitales y colegios. Y hoy más que nunca yo quiero saber que seguiré siendo el hijo de aquella gaucha que está seguro en el cielo, que me dio esta fortuna que vale más que el dinero, la honradez de ser muy hombre, porque seguí sus consejos. No se hable más del asunto y que termine todo esto. No quiero ser señor Luna, yo soy el Pampa Rosendo.

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Algo les quiero contar. Pasó entre el patrón y el peón, y en bien de la tradición yo lo quise rescatar. Tamaño gesto ejemplar, hace unos años que fue. Muy comentado después, y eso me pone feliz. Fue allá en la estancia San Luis, pago de Santos Unzué. Por el peón voy a empezar. Su nombre, Segundo Ausa, el que sin prisa y sin pausa jamás pensó en aflojar. Una conducta ejemplar, hombre de gran condición, de machaza educación, el que luchó desde abajo, 40 años de trabajo al servicio de un patrón. El patrón, un gran señor, muy correcto, muy amable, de una conducta intachable, llamado Eduardo Lalor. Pero el tiempo es andador y no detiene su vuelo, y él no puede hallar consuelo. Le quedó un dolor profundo cuando su peón Don Segundo se fue a los campos del cielo. Al otro día temprano, cuando juntó la cuadrilla, le sobraba una tropilla y le faltaba un paisano. Ahí está el gesto soberano que muestra un patrón campero. Llamó a su mensual puntero y le ordenó de soslayo: vaya, vaya y suelte esos caballos en el fondo del potrero. Y cuando venga el tachero, que ni los mire siquiera. De esa tropilla campera no comerá el extranjero. Que anden suelto en el potrero, de atenderlos ponga empeño. Yo quiero cumplir mi sueño, y acá esta orden le estampo: que se mueran en el campo como se murió su dueño. Y en los días de recuerdo.

sobre la tierra y a juzgar por el estau no alumbraba cosas buenas. El patrón por el teléfono le habló al doctor que saliera, que él iba a salir también para adelantar a su enferma. Pero al llegar al arroyo, a cruzarlo de ande yerba, si estaba fuera los cauces más de 2 cuadras y media, allí terminó el camino, allí siguió la tristeza. La madre abrazada a su hija miraba el agua.

salto echó pie a tierra, su saludo fue diciendo: aquí estoy para lo que quieran. La madre le quiso hablar, pero la ahogó la tristeza, y el padre tartamudeando le decía media lengua: sabe, señor, lo que pasa que está muy grave mi nena. Mire el doctor dónde está, pero hasta allá, ¿cómo llega? 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

0: Bien, lo estábamos escuchando, Gustavo Guillón, donde no pasó la ciencia, lo que compartíamos, y esto es para saludarlo a Jorge. ¿Cómo está, Jorge? Buenos días. Tema que le gusta, ¿eh? El catador enólogo. Mientras agradecemos a nuestras casas comerciales también. Recuerden, en nuestros estudios, si alguien sabe de quién extravió en el día de ayer una llave, con una, el llavero es una fichita de, ahora no me acuerdo de qué era, de dominó. Ahí está. Antes no me acuerdo de la ficha, ahora de dominó. Es una fichita de dominó. Está aquí en nuestros estudios. Puede pasar a retirar. Si alguien conoce, alguien que la haya extraviado en el día de ayer, está aquí en la radio. Estamos recordando la invitación a dibujar a nuestro gran prócer, el general don José de San Martín. Desde la Dirección de Cultura se invita al concurso Mi Dibujo para el General, Travesía y Valores de San Martín, destinado a niños de 6 a 12 años, para homenajearlo el próximo 17 de agosto con técnica libre. La idea es utilizar lo que tienen en casa para dibujar al general don José de San Martín y su travesía en el cruce de los Andes, sus valores y el amor por la patria. Todos los dibujos recibidos llenarán nuestra sala de muestras de color, historias y valores. Tienen que acercar sus obras al Centro Municipal de Cultura en Sarmiento 1517, de 10 a 18 horas. El concurso cierra el día 18 de agosto y la entrega de premios se estará realizando el día 21 de agosto. Así que todos a dibujar, concurso de dibujo, travesía y valores de San Martín. Cobro de haberes también a todos los empleados municipales hoy, jueves 6 de agosto.
1: Catador enólogo, futuro ingeniero, ¿y a qué se dedica? Pregunto mi suegro.
0: Estamos recordando también la información desde la Dirección de Juventud. Se invita a adolescentes y jóvenes a participar de los talleres de canto, ensamble, murga, técnicas de dibujo, guitarra, bajo, ecología y reciclado. Para mayor información, diríjanse a la oficina de la Dirección de Juventud, donde se les brindará todos los detalles sobre inscripción y horarios de estos talleres. A participar de los talleres de la Dirección.

0: Mata pasaba para Jorge, para saludarlo a Jorge. La aprovecho y la saludo a Inés también, catador enólogo, lo que compartíamos.
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0: bien enganchadito a Foxtrot en esta mañana para todos los jubilados. Le voy a mandar un gran cariño ahí en las Ernestinas. Disculpas, Ernestina, parece que no pudo llegar. ¿Eh? Que no alcanzó a llegar ayer. Pero vamos a ver hoy si pasa alguna máquina por acá. Para que le lleven la pala hasta Hipólito Yrigoyen saludando así. ¿Cuál princesa? 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

Estacionamiento cerca del aeropuerto. 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El mate de mi compañera, lavado y frío. Horrible. 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Ahí recibimos todos los mensajes y saludos. Estamos hasta las 10 de la mañana de lunes a viernes. Gracias, Patricia. Buena jornada. Lo saludamos a Alejandro también, de Comodoro Rivadavia. Alejandro, hay que estar atento. Hay un grupo que viene desde mañana, creo que viajan. Por la 40. Así que vamos a estar atentos a contarles cómo va a estar la jornada en cuanto a la ruta, ¿no?

0: Aquellos que necesiten la información en el instante o en otro horario, no lo olviden. Parte de transitabilidad de rutas lo pueden consultar, entran a la página de parte de transitabilidad de rutas de vialidad, tienen la información al instante también, ¿eh? Claro, un saludo de los viales, sí. A la gente de Linares también los saludamos. Que tengan una linda jornada, aquellos que andan en la ruta. También nuestro saludo para ellos, ¿eh?
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La voy a saludar a Eva también. Eva ahí en el 112. ¿Cómo estamos, Eva? Buenos días. Quería todo el tema de vos, Jiménez Agüero. Todo lo quería escuchar. Pero mira, Eva, ¿eh? Qué cosa más linda.

Bien, ahí lo estábamos escuchando, los gringos, las mal peinadas. Tenemos leña, venta de leña. Un amigo acá que vende leña de Ñire, de Sauce. Por camionada, por equipo, 297-55-94620. Para todas aquellas personas que se calefaccionan con leña, otra de las posibilidades, ¿eh? Alguien que está dispuesto. Tiene en stock leña de Ñire de Sauce, 29 2945 59 46 20, es el teléfono para que puedan comunicarse con él, porque es bravo, bravo. Una vez que la estufa se apaga, las temperaturas tan bajas.

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mandamos un saludito a Patricia. Y nos manda un par de imágenes. Patricia anda súper abrigada también por ahí. Por ahí le toca ir al aeropuerto y eso, ¿eh? Suele esperar pasajeros ahí también, en Comodoro Rivadavia. Así que gracias, Patricia, nuestro cariño ahí.

0: Bien, saluditos para Florencia, ahí a Marcelino. Que tengan una linda jornada, el cariño de siempre para la vecina acá, para Teresa. A Teresa Folch. A Juanita y a Federico también los saludamos. Ahí saludos para César y para Clara, que está feliz con este invierno. Buen día, Clara. A Clarita acá en la avenida Perón también, la mamá de nuestro compañero. Oyentes de Nacional, nuestros amigos.
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0: Bien, 10 de la mañana tenemos la síntesis, un segundito más, ¿eh? Ya viene la síntesis informativa.
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0: A Vilma también la saludamos. Vilma, buenos días. Vilma nos escucha desde la camita, puede ser mucho frío, ¿eh? Sin embargo, creo que se está despejando, ¿eh? Por lo menos de acá, si no veo mal. Sí, se está despejando.

Se viene el informativo, ¿eh? Muchísimas gracias a quien me despejó la entrada acá para que pueda ingresar en el estacionamiento de la radio. Todo un misterio. Pero muchas gracias, muy, muy amable.

0: Ahí estamos, Vamos con el informativo desde el R1 Radio Nacional Buenos Aires. Un placer, como siempre. Cuídense mucho, está todo escarchado, así que a cuidarse para caminar también. Si no es necesario, no salgan. Si no es necesario, posterguen los turnos y no viajen hasta que esto mejore. Un placer. Nos espero mañana, 9 de la mañana. Informativo, pegadita a la emisión correspondiente del Servicio Rural, y venimos nosotros con la mañana de Nacional. Perito Moreno, un placer, cuídense, hasta mañana.
1: Es el nuevo entrenador de la selección uruguaya. Asumirá como interino hasta las elecciones de 2027 en la Asociación Uruguaya de Fútbol. Tanto será cargo de la sub-20 como de la selección mayor.
2: El estado del tránsito con Romina Wiener.
3: Atentos, se habilitó la circulación con extrema precaución en la Ruta Nacional 40 entre Zapala y Chosmalal y Zapala y Junín de los Andes. Recordamos que es obligatorio la portación de cadenas. Sigue interrumpido el tránsito en la Ruta Nacional 22 entre Cutralcó y Zapala. Paso Cardenal Zamoré, Ruta Nacional 231, operativo, extremar las medidas de precaución.
2: En Ushuaia, Tierra del Fuego, donde nos escuchás por AM780, la sensación térmica es de 2 grados 3 décimas bajo cero. Hay amplios bancos de niebla y por la noche se esperan nevadas. En tanto, en Buenos Aires, el cielo está nublado con tormenta, con una visibilidad de 6 kilómetros. La temperatura es de 14 grados 8 décimas y la humedad del 96%.
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7: La Secretaría de Cultura de la Nación realizará durante septiembre la segunda edición del Mes de las Industrias Culturales Argentinas. Una propuesta que reunirá más de 100 actividades destinadas a artistas, productores, emprendedores y gestores culturales de todo el país. La programación incluirá encuentros de formación, rondas de intercambio, espacios de vinculación profesional y actividades abiertas al público, con el objetivo de fortalecer la producción, la circulación y la comercialización de bienes y servicios culturales. Como antesala del evento, durante agosto, se desarrollará el ciclo Camino al MICA, con capacitaciones virtuales sobre presentación de proyectos, estrategias de comunicación, uso de la plataforma MICA y encuentros con empresas de distintas regiones del país. La programación, las inscripciones y las actividades previstas pueden consultarse en la plataforma oficial del Mercado de Industrias Culturales Argentinas y en los canales de la Cartelera de Cultura.
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0: 10 de la mañana, 8 minutos en la República Argentina. Buen día para la provincia de Santa Cruz, para la audiencia de Nacional Santa Cruz, esta propuesta que reúne a LRA 56, Nacional Perito Moreno, LU23, Nacional El Calafate, LRA 18, Nacional Río Turbio y LRA 59, Nacional Gobernador Gregorio. Es un placer reencontrarnos cada mañana a partir de este horario para llevarles toda la información, la actualidad, las noticias de servicios que tiene la radio y muy buena compañía, compartimos también buena música y siempre el saludo y los mensajes de nuestra audiencia. Jueves 6 de agosto, hoy estamos transitando este encuentro en el Día de la Enseñanza Agropecuaria, Día del Ingeniero Agrónomo, Día del Médico Veterinario, así que un saludo muy especial para todos ellos en esta jornada. En un ratito vamos a comenzar este recorrido por las distintas radios de Santa Cruz para conocer también más información. En Gregores, una mañana fresquita. No hemos tenido precipitaciones, pero está fresquita la mañana. No aflojan las escarchas por aquí. La temperatura actual que tenemos a esta hora, a las 10 de la mañana, con 9 minutos. Vamos a actualizar entonces esta información meteorológica, porque hoy muy tempranito estábamos con 6 grados bajo cero de temperatura, 9 bajo cero de sensación térmica, 8 de la mañana cuando ya estamos comenzando nuestra actividad aquí en la radio. A esta hora vamos a ver qué dice el pronóstico. Está un poquito lento para acceder, pero quería contarles antes de comenzar este recorrido. En Gregores, 4 grados bajo cero la temperatura, 5 bajo cero la sensación térmica a esta hora y está mayormente nublado. Para hoy, sí se espera que la temperatura máxima alcance los 3 grados centígrados. Así que hoy podemos decir que vamos a tener algún momentito con una temperatura un poquito más cálida de acuerdo a lo que venimos teniendo en días anteriores. Pero bueno, vamos a saludar. Hoy no tenemos a la gente de Perito Moreno, pero vamos a saludar a Fabita Pérez en LRA 18, Río Turbio, para conocer también las informaciones desde allí.
1: Muy buenos días, compañeros, y a toda la audiencia aquí en la previa del día más bonito. Mañana un día muy particular para los creyentes de San Cayetano. Ya nos estamos preparando con las zapatillas. Uh-huh. Sí, mañana hay que hacer la peregrinación, la velita, todo para San Cayetano, en una época que es muy necesaria.

0: más nevadas, por más allá de las actividades deportivas, esto va a significar que nosotros en el verano tengamos agua, que para nosotros es un factor clave, porque si no hay, tenemos unos problemas, muchas complicaciones nos genera a todas las poblaciones, tanto 28 como nosotros. Así que así estamos en este día, no tenemos viento en superficie, lo que sí, nublado todo el día, chicos.
1: Bueno, por suerte ya no tienen nieve. Aquí todavía con estas temperaturas bajo cero que les contamos, se mantiene la nieve. Si bien las calles están despejadas algunas, se mantiene la nieve todavía. Vamos a ver qué pasa por el Calafate y veo a Jackie ahí ya muy preparada, así que buen día y bienvenida. Bueno, ahí está, en un ratito nada más, porque está muteada.
2: Compañeros en la provincia de Santa Cruz, acá estamos también para compartir con ustedes esta jornada. Mariana está acá en la zona también porque está, ella limpia, acomoda, ordena, hace de todo. Así que después ya viene y va a estar con nosotros también en la mañana, así que está acá. Dando vueltas saludamos también a nuestro productor, a Marquito López, a nuestro jefe técnico, Jorge, gracias, Alejandro Agar. Así que bueno, acá estamos para estar con ustedes. Mientras tanto, puedo ir ya adelantando lo que se viene en el Calafate con respecto a los datos del tiempo. Tenemos 3 grados 8 décimas bajo cero, una mañana súper, súper fresca. El viento que sopla del sector este a 12 kilómetros en la hora y tenemos una sensación térmica de 8 grados 2 décimas bajo cero. La visibilidad está reducida porque tenemos niebla. Acá todavía no se fue la nieve, tenemos todavía bastante. En lo que sí, obviamente, las arterias, las calles están mucho más transitables que aquellos días. Así que, bueno, también esperando a San Cayetano, ¿no? Para nosotros podemos, de cierta manera, agradecer. Tenemos esta estabilidad pequeña, pero la tenemos. Bueno, más que nada para todos aquellos que seguramente estarán esperando ese milagro.
1: Bueno, perfecto, entonces. Vamos a tener, como decíamos, información, actualidad también para repasar en esta mañana del jueves. Vamos a anticipar quizás algunas de las informaciones también que vamos a tener. Estos días venimos hablando mucho sobre la semana de la lactancia materna, así que también podemos hablar algo durante este encuentro, porque hoy no sé, creo que hoy no tenemos la comunicación de la poricultora, pero sí vamos a aportar con alguna información relacionada a este tema, que es del 1 al 7 de agosto, esta semana de la lactancia materna. Pero bueno, quiero compartir con toda la audiencia de esta propuesta de Nacional Santa Cruz una información que bueno, tiene que ver con este triste suceso de un incendio en Puerto San Julián, en una vivienda donde las pérdidas han sido totales, y esto involucra, como decíamos, a una joven de nuestra localidad, y es hija de nuestra compañera de tareas, que si bien ya no trabaja aquí en la radio, pero Sandrita Carrasco, hija de Sandra Carrasco. Hablamos de Aldana Barrera. Aldana y sus tres hijos están necesitando de la ayuda de todos, porque anoche un incendio en Puerto San Julián ha destruido su vivienda. Perdieron todo en este incendio, lamentablemente. Así que, bueno, se están aceptando, recibiendo las donaciones. Ya a 10 de la mañana hoy, aquí desde Gobernador Gregores, sale un vehículo con algunas donaciones hacia Puerto San Julián. Todo es bienvenido. Se están recibiendo donaciones. Vamos a pasar una dirección aquí de Gobernador Gregores. Bueno, sus hermanas también están trabajando para poder recibir donaciones y hacerle llegar en calle Perón 875, aquí en Gobernador Gregores. Entonces se están recibiendo lo que puedan donar, entonces, para Aldana y sus tres hijos. Enseguida vamos a buscar información que tiene que ver con los datos, entonces, de la familia, como para que, bueno, la gente tenga en cuenta qué es lo que puede acercar. Hablamos de esta familia que está compuesta por Aldana y sus tres hijos. Se necesita ropa de nena, talle 6 u 8, ropa de varón, talle

0: 14, de nena talle 16 o S y de mujer talle M o L. Así que si pueden colaborar entonces, acercar las donaciones, como decíamos, a la dirección calle Perón 875 de Gobernador Gregores. Le mandamos un gran abrazo a Sandra, a Aldana y sus hijitos allí en Puerto San Julián, y bueno, seguramente la comunidad siempre tan solidaria va a ayudar para que, bueno, al menos puedan tener lo esencial, que es, bueno, la ropa y algunas cuestiones básicas para la casa. Por suerte, en el momento del incendio no estaban en la vivienda, así que no hubo que lamentar ningún hecho trágico mayor. Así que quería compartir esta información también con la audiencia de Nacional Santa Cruz. Mariana, buen día, bienvenida.
1: Hola.
0: A Nacional Santa Cruz. ¿Cómo estamos?
1: Hola Lili, ¿todo bien por acá? Hola Fabita, hola a todos los que están enganchados en esta mañana en Red Nacional. Estamos bien. Voy a estar bien, dijo Caro Parrillo. Ya lo voy a superar. Sí, vamos bien, Lili, vamos bien. Bueno, ¿qué te iba a decir? Oye, sí, el winter swimming, a gente le gusta nadar en agua fría, ¿viste? Ahora estamos comenzando con las competencias de 25 metros pecho, 50 metros libres y super finales, dice, no, 450, son 450 metros libres, ¿no ven acá? 450 metros libres, pero Winter es un montón. Y, bueno, sí, son 450 metros libres, estaba terminando de confirmar eso. Y las super finales de 50 metros pecho, a las 4 de la tarde ya están pegando la vuelta, decime Lili.
0: No, sí, te decía que son 450 metros libres. Hoy 12:45, nuestro nadador ahí estaba con la información.
1: Bien ahí, bien. Sí, yo dije, estoy leyendo bien, no será mucho, pero bueno, no, sí, estábamos bien. Es lo que van a nadar, entonces, la jornada del día de hoy, buscando esta final.
0: Muy bien. Bueno, pasamos por Río Turbio nuevamente para ver si Fabi nos quiere anticipar algunas informaciones, noticias de esa localidad santacruceña.
2: Perfecto, estamos detrás de la información porque lo comentábamos, los trabajadores municipales de Río Turbio han solicitado al Ejecutivo Municipal aumento en sus haberes. El porcentaje es lo que se ve en la canasta, lo que implica la canasta, el aumento que ha tenido la canasta básica en las categorías más bajas, y que esto vaya y se aplique también a las demás categorías, el porcentaje. Que estén exceptuados los cargos políticos, y tenía un tiempo el Ejecutivo para responder. Cuestión que hoy a las 8 de la mañana se reunían nuevamente los trabajadores municipales en asamblea para tratar la respuesta del Ejecutivo. Estamos ahí esperando a ver qué resolvió, porque están ellos de paro mientras, Así que vamos a ver qué resolvió la asamblea y qué actividades o qué medidas de fuerzas van a realizar en lo inmediato. Eso es por un lado. Por otra parte, es noticia, hasta es noticia provincial, en Julio Dufour, aquí en uno de los barrios alejados que tiene Río Turbio, se llevaron a cabo allanamientos. Se recuperaron herramientas e indumentarias de la empresa ICRT. ¿Qué fue o qué, cómo sucedió esto? La empresa ICRT hace un tiempo, hace varios años, ya no cuenta con el servicio de seguridad que tenía años anteriores de Gendarmería Nacional, con lo cual solamente se está manejando con los videos de seguridad, con cámaras de seguridad. De esta manera se resolvió una investigación en virtud de la cantidad de cosas que empezaron a desaparecer, desde, como decíamos, herramientas e indumentarias. En función a esto es que se realizaron los allanamientos, positivo porque se recuperó varias de las cosas que han faltado durante este tiempo.
0: Perfecto. Bueno, para contarle a la provincia de Santa Cruz, al país, al mundo, porque estamos en internet también, nuestra escuela primaria provincial número 18, Carlos María Moyano, cumplirá 100 años. Están con muchas actividades aquí en la escuela, por supuesto, repasando la historia, que es mucha en estos 100 años de vida de la escuela, de historia, educación y comunidad, Y desde hoy comienzan una actividad que se va a centrar en el Paseo de los Artesanos, aquí de Gobernador Gregores, y tiene varias propuestas. Habrá una exposición de objetos antiguos, recorremos nuestra historia a través de objetos que guardan memoria, una propuesta radial, voces que cuentan nuestra historia de la escuela, con entrevistas y recuerdos en vivo, y proyecciones audiovisuales, con imágenes que muestran nuestro pasado, presente y sueños para el futuro. En el Paseo de los Artesanos, entonces, la escuela primaria número 18 está invitando a todos a sumarse, a acercarse, para comenzar a celebrar juntos estos 100 años de esta institución educativa en nuestra localidad. Hoy en el Paseo de los Artesanos. Bueno, están en este horario desde las 10 a las 11 de la mañana, así que vamos a ver si podemos hablar con ellos, no sé si hoy o mañana quizás, pero bueno, tienen una movida importante ahí en el Paseo de los Artesanos, así que está justo en el centro, la gente que pasa, que va de compras quizás o hacer algún trámite, le queda de paso este lugar, seguramente se sumará a la propuesta de la escuela número 18. Bueno, vamos un ratito ahí por el Calafate, no sé si Jackie quiere anticipar alguna información del ámbito del espectáculo o si Mari tiene algo para contarnos.
1: Sí, tenemos acá lo que tiene que ver con el espectáculo y también trajimos, porque quedan 6 días para el primer eclipse solar que estamos esperando y cuáles son las influencias que va a tener sobre cada una de las personas, sobre todo para cuál signo, que son hasta el momento los de fuego, los que van a tener por ahí mayor complicación para esos días. Así que de esto vamos a estar hablando en un ratito nada más. Por otro lado, Susana Jiménez. Susana Jiménez, que vuelve el recuerdo en estas últimas horas luego de lo que aconteció, por ejemplo, con este caso de, con respecto a que tuvo en algún momento algún amorío con Facundo Moyano.
3: Se decía, volvió.
1: Pero es como que había hecho título primero con eso, ¿no? Obviamente estamos esperando a ver qué más se puede decir con respecto a ese caso, pero en realidad ahora vuelve a hacer título Susana Jiménez en la misma semana, quiero decir, porque aparentemente ya se sabe quién va a ser la actriz que va a encarnarla en la serie de Moria Kazan. Vieron que ellas han sido muy amigas, después se han peleado. Entonces, vamos a ver qué es lo que va a pasar dentro de esta serie, que la estoy esperando con ansias, porque Moria Kazan estrena biopic, como le dicen, en lo que es la plataforma de Netflix el próximo 14 de agosto, que es el día del cumpleaños de Moria Kazan.
0: Me parece que el 16 cumple Moria.
1: ¿Sí?
0: Sí, chequealo, bueno, ya. Creo que el 16.
1: Bueno, sí, porque decían que lo iban a estrenar el día de su cumpleaños. Uh-huh. Por eso más que nada. Viene los 40 primavera. Pop. Llega a la Argentina. ¿Cómo va a ser de esta manera? Un encuentro de artistas latinos. Entre ellos está Luis Fonsi, va a estar Lucra, que también habló ya en las últimas horas, todos esperando qué es lo que iba a decir después de varios días, ¿no? De que esta ruptura, ¿no? Que ha sido título de los programas de espectáculos, faltaba la voz de él. Así que esto vamos a ver en un ratito. Pero volviendo a los 40 primavera, va a estar Abel Pintos, que lo vamos a tener aquí en el Calafate para el Día de la Madre. Esto se va a realizar el 28 de octubre en el Teatro Gran Rex, con la participación de varios artistas que van a ser de la partida de estos 40 pop que van a realizarse aquí en nuestro país. Por otro lado, acá decía justo la fuerte confesión de Lucra tras terminar su noviazgo con la Joaqui, de eso también vamos a estar charlando en la jornada del día de hoy.
0: Perfecto. Bueno, si les parece, vamos a escuchar música. Y tiene una selección acá el operador que vamos a compartir, una versión instrumental, Néstor Garnica, con esta selección. Vamos a escuchar Por una cabeza y Milonga de mis amores.

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1: Hora 10, 30 minutos. Proyecto de inviolabilidad de la propiedad privada. Por Radio Nacional, el presidente provisional del Senado, Bartolomé Abdala, explicó las cuestiones referidas a la expropiación que contempla la iniciativa que debatirá la Cámara Alta.
2: En el tema de las expropiaciones, está claro que el Estado va a poder seguir haciendo expropiaciones que se considere de sentido de bien útil, del bien común, pero las va a tener que pagar a la brevedad y va a tener que, inclusive si hubiera costos de oportunidad o beneficios ocultos, también tiene que hacer cargo. Entonces todas estas cosas vienen a clarificar lo que es la propiedad privada del individuo.
1: Juicio por la desaparición de Loan. En Corrientes el proceso continuará con la declaración de cuatro testigos, entre ellos el médico veterinario Mario Rosillo, jefe del equipo de odorología forense. Expondrá sobre la pericia realizada a la camioneta y el auto de Carlos Pérez y María Victoria Caillaba, en la que los perros detectaron rastros de olor atribuidos al niño en ambos vehículos. Los incendios forestales amenazan al sur de Francia. Las autoridades advirtieron por la destrucción en zonas turísticas y el temor a perder la cosecha en los viñedos. Los meteorólogos anticiparon que volverá la ola de calor con temperaturas extremas que pueden agravar la situación. En Buenos Aires la temperatura 14 grados 9 décimas, la humedad 96%, cielo nublado con tormenta que reduce la visibilidad a 6 kilómetros.
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4: En Santa Cruz, la Administración General de Vialidad Provincial continúa desarrollando un amplio operativo de mantenimiento invernal en diferentes rutas de la provincia, con el objetivo de garantizar la circulación y brindar asistencia frente a las condiciones climáticas que afectan gran parte del territorio. Las tareas incluyen despeje de nieve, aplicación preventiva de sal sobre la calzada y asistencia a vehículos mediante el trabajo coordinado de equipos distribuidos en distintos distritos viales de la provincia. Uno de los principales frentes de trabajo se concentra sobre la Ruta Nacional número 40, donde el personal del distrito de Gobernador Gregores realiza tareas permanentes de despeje entre esa localidad con el propósito de mantener habilitada la circulación. Además, sobre la Ruta Provincial número 43, entre Perito Moreno, El Pluma y el empalme con la Ruta Provincial número 39, se ejecutan trabajos con maquinaria pesada y equipos saleros para reducir la formación de hielo sobre la calzada. Desde Vialidad Provincial solicitaron a los conductores extremar las medidas de precaución, respetar las indicaciones del personal que trabaja en los distintos corredores y consultar el estado de las rutas antes de iniciar un viaje, especialmente mientras continúan las condiciones meteorológicas adversas en gran parte de la provincia de Santa Cruz.
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8: .34 en toda la Argentina, esto es Nacional Santa Cruz con LRA 56, LU 23, LRA 18 y LRA 59. Hasta las 12:45 estamos en un ratito, vamos a hablar de deportes con Rodrigo Ruiz, así que atentos para los amigos que les gusta el deporte, porque vamos a estar con toda la actualidad ya en segunditos nada más, así que vamos a guardar la comunicación telefónica. Ahí con los amigos del Calafate también, que nos van a ayudar un poquito con esto del deporte. Rodrigo Ruiz ya está en línea. Muy buenos días, bienvenido a las radios de la provincia de Santa Cruz para compartir toda la información y la actualidad deportiva.
9: ¿Cómo están, compañeros? Buena mañana para todos ahí, bueno, para hablar un poquito de lo que ha dejado en la jornada de ayer, que tuvo como punto alto la victoria de Boca en el Estadio de Huracán, está siendo de local en el Tomás Adolfo Ducó, porque en la Bombonera están haciendo tareas en el campo de juego, así que me tocó estar en esa transmisión que hicimos ayer conjunto a Martín Perazo, Nicolás Álvarez y Gonzalo Ordóñez Ojeda, la victoria de Boca frente a Estudiantes de La Plata, 1-0, con gol del ruso Santiago Ascacíbar, aplicando la ley del ex, ¿no? Un ex Estudiantes que ahora juega en Boca, y el gol que le dio la victoria al equipo llaneice, la primera en lo que es esta liga profesional, la primera victoria del equipo del Vasco Arruabarrena, que tuvo puntos altos en su defensa, en el mediocampo con el abanderado que es Leandro Paredes, su capitán, y también el acompañamiento de estos chicos, ¿no? Hablamos de Aranda, de Flores, que vienen a darle una frescura al equipo, y bueno, son ya no el futuro, sino un gran presente que tiene el equipo llaneice, que bueno, reiteramos, ayer tuvo la primera alegría en el campeonato, y ahora la seguidilla sigue este próximo sábado a las 7 de la tarde enfrentando a Vélez, otro de los grandes equipos que es protagonista en este fútbol argentino, que viene también de 3 victorias consecutivas, y lo va a recibir nuevamente Boca en el Estadio de Huracán. ¿Sí? Vuelve a repetir escenario Boca, porque todavía el campo de juego está en refacciones y lo quieren tener a punto para el próximo martes, cuando el equipo de la Ribera sea local de Recoleta por la Copa Sudamericana. El equipo paraguayo viene a visitar a Boca y es muy factible que ya a esa altura esté el campo de juego en condiciones. Lo que no ayuda, compañeros, es el clima que tenemos aquí en el AMBA. Hoy nos despertamos con una lluvia tremenda, esta famosa ciclogénesis, con lluvia, con viento, con mucha humedad, y bueno, por supuesto que para el mantenimiento de un campo de juego es complicado por el tema del drenaje, que es lo que Boca está tratando de solucionar. Así que seguramente el sábado juegue con Vélez en el Estadio Huracán, pero veremos si para el próximo martes puede recibir al equipo paraguayo en la Bombonera. Dicho esto, en este momento se está dando un pase récord en el fútbol argentino y tiene que ver con River, el rival de Boca, y es que Thiago Almada, que hasta a estas horas era futbolista de Atlético Madrid, el equipo millonario que ahora conduce el Chacho Coudet, le compra el pase al Atlético de Madrid en su totalidad, 20 millones de euros es lo que se informa, lo que han llegado a un acuerdo, y Thiago Almada será nuevo jugador de River por una temporada, te digo, extensa, son 3 años y medio lo que se sabe, lo que ha trascendido, así que River que cierra su noveno refuerzo en este ciclo de Coudet. Ya había llegado hace algunas semanas Ángel Correa, también de el mismo destino, así que River se alza con, te digo, la compra de mayor valor de la historia del fútbol argentino, ¿sí? No es algo menor.
10: ¿Cuándo estaría jugando Thiago Almada con River?
9: Hay que ver, porque Thiago Almada estaba de vacaciones, ¿sí? Se lo veía con su novia, él ponía fotos en Instagram que estaba, no me acuerdo si en Ibiza o en alguna playa paradisíaca, pero se lo notaba como muy relajado, postmundial, tenía, por supuesto, ese tiempo de vacaciones que le dio su club, que era el Atlético Madrid, y se debería reincorporar el próximo lunes. Ahora con esta noticia, con esta venta, me parece que el destino de Thiago Almada será hacer las valijas y venirse para Buenos Aires. Yo creo que para ponerse a punto seguramente deberá tener algunas semanas. Yo no creo que de inmediato sea el debut de Thiago Almada, pero eso lo va a decir el Chacho Coudet cuando lo tenga aquí en el River Camp, aquí en Ezeiza, y tenga la evolución con el jugador. Por ejemplo, ayer firmó Francisco Ortega, que viene con actividad del fútbol de Turquía, él jugaba en el Olympiacos, pero venía con actividad, y él dijo en conferencia de prensa el otro día, cuando salió de la revisión médica, si el COVID quiere, yo ya puedo jugar, porque el jugador ya viene en actividad. El caso de Thiago Almada es diferente, porque Thiago estaba de vacaciones con su novia, entonces bueno, venía del Mundial, prácticamente sin jugar tampoco en el Mundial, porque jugó muy poco, entonces lo que necesita Thiago Almada es un acondicionamiento físico, una especie de mini pretemporada, para tener, por supuesto, rodaje con la pelota y volver a tener esas cargas. Y un fútbol argentino que es muy difícil, ¿no? Es muy complicado, sabes que no puedes dar ventaja, y más River, ¿no? Que todavía no ha ganado en lo que va del año. Entonces me parece que lo de Thiago Almada, que no deja de ser un refuerzazo, vamos a ponerlo así, en gigante, porque es un jugador que se pone la camiseta, viene y juega, porque tiene las condiciones que le sobran para jugar en el fútbol argentino. Me parece que si uno es sensato, y Coudet pues seguramente lo es porque tiene experiencia como entrenador, le va a dar su tiempo como para que él se ponga bien físicamente, futbolísticamente. Es un futbolista que le puede aportar mucho a River, que es lo que le falta, ¿no? Ese conector, ese enlace que le pueda llevar la pelota a los delanteros, que por ahora no está sucediendo. Pero bueno, esas son las noticias más importantes, compañeros. Ayer hubo reunión de comisión directiva.
10: Perdón, Rodrigo, te voy a correr. Para mí, lo más importante tiene que ver con Platense, que tiene ahora nuevamente a Martín Palermo como director técnico y va a estar haciendo su debut ahora este próximo sábado.
9: ¿Sos hincha de Platense o no?
10: No, soy hincha de Martín.
9: hincha del loco Palermo, está bien. Ah, no, está bueno que me lo...
10: Bueno, de hecho, cuando vino por Calafate le sacamos fotos, todos entusiasmadísimos, porque estuvo por Calafate.
9: Es muy buena gente Martín, es muy buena persona. Me ha tocado entrevistarlo y tenerlo así, como en una reunión de colegas. Y él estaba en una mesa, la verdad que muy muy buena gente. Sí, Martín va a tener su segundo ciclo en el Calamar. Firmó contrato ante la salida de Walter Zunino por malos resultados, así que bueno, estuvo a las puertas de la gloria. Palermo con Platense perdió la final de la Copa de la Liga con Central en el 2023, claro. Y bueno, así que bueno, será su segundo ciclo con casi una base de jugadores que ha tenido también y que los conoce, así que bueno, le deseamos por supuesto todos los éxitos a Martín, que va a tener, como dijimos, su nueva experiencia, y va a tener la Copa Libertadores también, ¿no? Porque este es un desafío importante para cualquier entrenador, tener esa zanahoria, como se dice, ¿no?, por delante. Así que el equipo Calamar, que vuelve a tener a Martín en sus filas, tendrá, por supuesto, que jugar con Coquimbo Unido de Chile. Es un rival, dentro de todo, no le tocó ni el Palmeiras, ni el Flamengo. Me tocó un sorteo, dentro de todo, bueno, puede ser accesible, pero que lo puedes sortear y ya estás en cuarto de final, si querés, ¿viste? Así que bueno, le decíamos, por supuesto, todos los éxitos a Martín. Y les quería remarcar esto, que ayer hubo reunión de Comité Ejecutivo de AFA y se definieron las finales del fútbol argentino. Vamos a tener 5 en prácticamente un mes y medio, porque se tiene que definir la final de la Copa Argentina, que todavía tiene sede a confirmar. Esto será el 4 de noviembre, el 8, la final de clausura, que eso se da cuando se finalice ese campeonato. Vamos a tener al campeón de la tabla anual, como se le dio ese polémico trofeo a Rosario Central, a Di María y compañía. Bueno, en este campeonato vamos a tener el 8 de noviembre el ganador de la tabla anual, y se le va a entregar en esa ocasión el trofeo por el ganador de esa tabla. El 11 de noviembre tenemos la final de la Supercopa Argentina, que no se pudo jugar, que estaba en calendario para jugarse apenas termine el Mundial, pero la AFA decidió postergarla, así que será el 11 de noviembre entre Independiente Rivadavia Mendoza y Estudiantes de La Plata, así que todavía con sede a confirmar. Y las que ya tienen sedes son las que se van a jugar en el mes de diciembre. La final del torneo clausura, que será en el Estadio Único de La Plata, que está siendo refaccionado, ahora llamado Diego Armando Maradona. Así que la final de este torneo que se está jugando ahora se va a jugar el 12 de diciembre, y una semana después, el 19, el trofeo de campeones entre Belgrano de Córdoba, que es el campeón de la apertura, contra el ganador del clausura. Esto va a ser en el Estadio Mario Alberto Kempes de la provincia de Córdoba. Y por último, por supuesto, en esa reunión de comité ejecutivo se levantó la mano, levantaron de manera unánime, para la continuidad de Lionel Scaloni como técnico de la selección, por supuesto, su contrato vence en diciembre. Scaloni se ha expresado que él, después de diciembre, su deseo es no continuar para tener un descanso, porque es un proceso desgastante, por supuesto. Pero bueno, la idea de Chiqui Tapia y de los dirigentes es convencerlo en esta fecha fija que había en septiembre, ¿mira?, en octubre, y veremos qué pasa, ¿no?
10: Sí, ahora todavía me parece muy prematuro poder hablar de cambios así. Ya a dos días de haber terminado el Mundial ya tenían una lista de quienes podían ser los posibles reemplazos de Scaloni. ¡Vaya! Era medio muy acelerado. Pero bueno, son las cosas así, los tiempos que se manejan también en el fútbol, la prensa y qué sé yo. Ayer el campeón terminó empatado 0-0 con Tigre, hablando de otras cosas. Y por otro lado, te quería consultar si te vamos a tener por acá en el próximo mes de marzo, porque me dijeron que te gusta correr.
9: Sí, me gusta correr. ¿Qué hay en marzo? Refrescame la
10: gente. Está el tema de los desafíos del Chaltén, la bajada del Torre, el desafío de los campamentos y cuánta cosa más. No sé, me contó ahora, un pajarito por ahí.
9: Ahora está el Fitro y se corre el Fitro de ahora en octubre, ¿o no?
10: Sí, ahí me dice Marcos que sí. También, ¿venís
9: a la carrera? Hay una carrera, van y muchos de mis compañeros. Yo no puedo ir, pero ahora se corre esta carrera que va a tener varias distancias, que cada vez interpela más a muchos corredores. Hay un compañero mío que corrió el año pasado con su novia. Mi novia corrió 42 y él corrió 60. Y este año creo que se suma la distancia de 70 y de 100, ¿sí? Wow. Así que hay un compañero que va a correr 100 millas, perdón, 100 kilómetros. Así que es un montón. Sí. Yo corrí 70 en Patagonia el año pasado y la verdad que me costó casi 18 horas y media terminarla, subir tres cerros, casi 5.000 metros de altimetría. Pero creo que el Chaltén, toda esa ruta, me parece que tiene menos altimetría, así que es más corrible. Pero bueno, por supuesto,
10: bueno, lo que vos me decís es ahora en octubre, del 15 al 17 mañana salgo. Bueno, nosotros acá te esperamos, hablamos dentro de unos días a ver cómo siguen los resultados de estos partidos que se están jugando en este torneo clausura de fútbol y por supuesto todo lo que tenga que ver con deportes. Gracias, Rodrigo, que tengas una linda mañana.
9: Gracias a ustedes, compañeros. Lo último, Lionel Messi sigue rompiendo récords. Ayer hizo dos goles
10: en la League Cup,
9: sí, 4-2 ganó su equipo, 921 goles tienen su registro. Llegaron 1.000, ojalá, Dios quiera. Les mando un beso grande.
10: Corregime si esto es mal. Sí. Hizo dos goles, hizo él y después tuvo una asistencia, ¿no?
9: Claro, dos goles y una asistencia, exactamente, sí, para su equipo, el Inter de Miami. Que ahora tiene el refuerzo de Casemiro, el brasileño, que decía se moría por jugar con Messi. La verdad que es increíble ese chico que todavía sigue haciendo historia. La verdad que nos emociona a todos, así que ojalá que siga por buen camino y lo tengamos mucho tiempo más en actividad.
10: Un abrazo grande, que tengas una linda mañana.
9: Igualmente para ustedes.
8: Bien, bueno, cuánta información deportiva, Marianita, ahí, que usted está muy, muy informada con lo deportivo.
10: Me gusta y tengo mucho varón en casa. Tenemos que ponernos a todos, ¿no? Si no, ¿de qué hablamos? De crochet no me van a hablar los pibes, ¿viste?
8: Claro. Bueno, salvado el bloque de deportes con Mari, entonces, 10:49 en toda la Argentina, vamos hacia Río Turbio, ahí está Fabita.
11: Exacto, bueno, comentarles, tenemos mucha información. Parte de la información tiene que ver con la situación que están atravesando los trabajadores de la cooperativa telefónica Oxiquil, porque ellos recibieron, el último pago fue la mitad del sueldo correspondiente al mes de junio. La situación que está atravesando la cooperativa Oxiquil es bastante preocupante. Según el Consejo de Administración y el órgano de fiscalización de la cooperativa, la situación económica de la entidad es terrible. Esto es en virtud de la situación económica que está atravesando todas las familias argentinas. Esto sumado a que hay nuevas ofertas que brindan también suministro de Internet, hizo que perdieron muchos afiliados, muchos asociados, con lo cual afecta también el pago de haberes a los trabajadores. Están trabajando, recordemos que ellos no reciben ningún tipo de aporte ni ayuda financiera por parte de nadie, trabajan únicamente con lo que reciben de sus clientes, en este caso son 2.597 clientes que tiene la cooperativa. En este contexto están trabajando para mejorar la situación, igualmente mantienen ellos una reuniones constantes con los trabajadores, con el gremio, ya que no hay una mala intención de no pagar lo que corresponde en los saberes, sino que la situación económica que está atravesando es preocupante.
8: Bien, ahí estábamos con la información entonces desde Río Turbio. Las 10:51 minutos en la República Argentina, vamos a compartir música ahora en este Nacional Santa Cruz, con un tema que tiene seleccionado ahí nuestro operador, y lo vamos a dedicar muy especialmente a una vecina de Gobernador Gregores. Cumple nada más que 95 años hoy, doña Ana Faure. Está desde muy temprano en sintonía de la radio. Le gusta esta música, Marinero de Luces, vamos a escuchar por Isabel Pantoja. Así que le están saludando a Ana, sus hijos, nietos, toda su familia. Especialmente un saludo de parte de sus nietos, Abril, Sol, Mirko y Desna. Así que Ana, usted que está prendida ahí en la radio compartiendo Nacional Santa Cruz, este saludito en los 95 años que celebra hoy, la sala de enfermería de nuestra localidad, el hospital local, lleva su nombre. Una gran enfermera, Ana, y la sala del hospital local lleva su nombre, Ana Faure. La saludamos y le dedicamos este tema.

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1: Como le gusta Marinero de Luces a Ana, que está disfrutando ahí de la música de la radio también. Saludito al que se suman Katy, Mabel, su nieta Karen, también toda su familia. 5 minutos faltan para las 11 en la República Argentina y vamos a compartir información, vamos a recordar información desde Gobernador Gregores, porque se está realizando esta muestra virtual organizada por la Secretaría de Turismo y Cultura, que invita a recorrer la muestra virtual de escritores gregorenses. Del 5 al 7 de agosto, la invitación es para que te acerques a la Biblioteca Municipal Juan Bautista Alberdi a descubrir las obras de nuestros autores locales de una manera innovadora. Escanea códigos QR disponibles en la biblioteca y conoce las voces, historias y producciones de nuestros escritores desde el celular. Está abierta en horario de 10 a 13 y de 17 a 20 horas entonces esta muestra virtual de escritores gregorenses, esta manera innovadora que tiene el área de turismo y cultura aquí en nuestra localidad. Es una muestra virtual entonces en la Biblioteca Municipal Juan Bautista Alberdi. Y por otro lado, recordar también que la Municipalidad de Gobernador Gregores tiene abierta una convocatoria para arquitectos que deseen formar parte del equipo de trabajo, en requisito, título de grado y radicarse en Gobernador Gregores. Recepción de currículum y consultas en el correo electrónico direccionpersonalmgg@gmail.com y también un teléfono para consultas, el 2962-425488. Son los contactos para enviar currículum o recabar información ante esta convocatoria a arquitectos que deseen formar parte del equipo de trabajo de la Municipalidad de Gobernador Gregores. Nos queda todavía 2 minutos para las noticias, así que hacemos un recorrido, vamos ahí a Calafate.
2: Gracias, Lili, porque tenemos para informar, ayer estábamos dando esta noticia de una casa que se había incendiado bien temprano en la mañana, que habían perdido todo, gracias a Dios, no hubo que lamentar víctimas porque las personas, si bien habían inhalado un poco de humo, estaban siendo tratadas en el hospital Samic de aquí, de nuestra localidad. Y hoy tenemos una información donde el CUNEC, el Centro de Universidades Nacionales del Calafate, está haciendo una colecta solidaria. Sumemos esperanza, dice, colaboramos con alumnas de nuestra institución y sus familias. El pasado incendio que destruyó por completo su hogar, así que hoy necesitan de nuestra ayuda para poder volver a empezar. Y cada gesto cuenta, cada aporte suma. Alimentos no perecederos o productos de limpieza, ropa de cama, frazadas, toallas, acolchados, ropa y calzado en buen estado, utensilios de cocina y todo lo que pueda sumar para su nuevo comienzo. Todas estas donaciones se van a estar recibiendo en el Centro de Universidades Nacionales de aquí del Calafate, de 13 a 17 horas de lunes a viernes, así que aquel que pueda y tenga y quiera colaborar, acercarse hasta ese lugar. Por otro lado, informar que hay cortes de luz en la zona del aeropuerto viejo, en la zona del hospital, aunque si bien ellos tienen un generador, por supuesto, avisamos que hay cortes de luz en las manzanas, en 1300 y 900 y jardines de Calafate, es lo que dice también la información.
1: Bien, perfecto. Toda la información desde el Calafate. Vamos a guardar las noticias de las 11 de la mañana de LRA 1.

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1: Hora 11 en la República Argentina. Inversiones en el país. El grupo minero Vicuña firmó un acuerdo para adelantar a la provincia de San Juan 250 millones de dólares para obras públicas. La compañía controlada por BHP y Lundin Mining desarrolla el proyecto de cobre José María y el entendimiento llegó días después de que el gobierno nacional le otorgara la adhesión al RIGI como proyecto de expropiación estratégica de largo plazo. Alerta de seguridad en Colombia, Cecilia Diguán.
2: Las autoridades de Colombia activaron una máxima alerta de seguridad después de frustrar un atentado con un micro cargado de explosivos cerca de la ciudad de Cali, destinado a sabotear la asunción presidencial de Abelardo de la Espriella que se realizará este viernes. El mandatario electo de la Espriella solicitó trasladar el acto de posesión que históricamente se realiza en Bogotá a la tercera ciudad más importante del país, Cali, que está bajo influencia de grupos del narcotráfico.
1: La información del deporte con Damián Zárate.
3: Tenis Master 1000 de Canadá, 13:30. Juega Mariano Navón en tercera ronda contra el francés, 18º preclasificado Arthur Fields.
1: El estado del tránsito con Romina Wiener.
4: Atentos en la provincia de Neuquén, la ruta nacional 40 entre Santo Tomás y Las Cortaderas se debe transitar con extrema precaución, presencia de nieve y hielo en la calzada. Es obligatorio el uso de cadenas. Además, la ruta nacional 22 entre Cutralcó y Zapala continúa intransitable por acumulación de nieve. Paso Cardenal Zamora, ubicado en la ruta nacional 231, habilitado a la circulación.
1: En Resistencia, Chaco, donde nos escuchás por AM620, la temperatura es de 23 grados o 2 décimas. Rige alerta amarilla por tormentas y vientos intensos. En Buenos Aires, en tanto, la temperatura es de 14 grados 9 décimas, la humedad 96%, cielo nublado con tormenta y la visibilidad reducida a 6 kilómetros.
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6: Ubicada en el extremo sudoeste de la provincia de Santa Cruz, a 30 kilómetros de la frontera con la República de Chile y sobre la margen derecha del río Turbio, emerge con un paisaje típico de la zona precordillerana santacruceña, la Cuenca Carbonífera, formada por las localidades de Río Turbio y 28 de Noviembre, las que suman un total de 20.000 habitantes. La histórica Ruta 40 une a la cuenca con la capital Río Gallegos y el Calafate. 28 de Noviembre, declarada capital provincial del cóndor andino, tiene sus atractivos principales en el Mirador de Cóndores y en la Reserva Cerro de la Cruz, mientras que Río Turbio es la capital nacional del carbón, que posee el centro de esquí Val de Lén y el Bosque de Duendes, con esculturas en árboles que invitan a todos a recorrer los atractivos de la cuenca carbonífera en el extremo de la Argentina continental.
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0: 11 de la mañana, 5 minutos en la República Argentina y continuamos con más información en este encuentro del jueves de Nacional Santa Cruz. Vamos a hablar con el sacerdote, el padre Rubén, que bueno, siempre, como decíamos días pasados, atiende Puerto San Julián y también gobernador Gregores. Está en línea y principalmente queríamos también preguntarle sobre, bueno, su opinión o su visión sobre la llegada del Papa León XIV aquí a nuestro país próximamente, así que es importante tener también su palabra en razón de esto. Le damos los buenos días, estamos junto a la gente de LU23, El Calafate, LRA18, Río Turbio, y también estamos a través de LRA56, Nacional Perito Moreno. Muy buen día, Padre Rubén, ¿cómo le va? Bienvenido.
1: Buen día, gracias por el llamado. ¿Cómo están? Hace un tiempito que no puedo ir para allá por las rutas, pero si Dios quiere, este domingo voy a estar allá.
0: Ah, perfecto. Bueno, primero decíamos un poco conocer su visión ante este gran anuncio de la llegada del Papa León XIV a nuestro país.
1: Mira, era algo que estábamos esperando, la visita del Papa. Es siempre un momento de gracia, un momento muy lindo, porque él nos representa la presencia de Jesús, el buen pastor, ¿no? El que nos une a todos en la Iglesia Universal. Así que la llegada, la venida, la visita del Papa siempre es un momento muy especial, que cuando estábamos deseando tenerlo y gracias a Dios se concretó. Uh-huh. Bueno. Los que somos un poquito más grandes tenemos la experiencia de haber vivido la visita del Papa en otros momentos, de Juan Pablo II, y fue un momento muy especial, ¿no?
0: Claro, claro. Bueno, sí, no es solo la visita del Santo Padre al país, sino que es una gran visita donde, bueno, moviliza a mucha gente que, bueno, quizás ya está pensando en cómo llegar lo más cerca posible, ¿no?
1: Sí, sí. Algunos tendrán la posibilidad de viajar. Y bueno, los que no podremos viajar, yo al final tengo confirmaciones en esa época y no voy a poder viajar, pero sí vamos a tener la posibilidad de recibir el mensaje, ¿no? Van a ser días en los cuales uh-huh. Es lindo sentirnos visitados todos y los mensajes que nos va a dejar seguramente nos van a ayudar a reflexionar, a mirarnos a nosotros mismos, a interiorizar un poco el mensaje de Jesús que nos va a traer.
0: Uh-huh. Sin lugar a dudas, esa palabra esperada será muy significativa, ¿no? Así que, bueno, sí. Gran expectativa, Padre, por esta visita.
1: Sí, sí. Sí, porque también por lo que representa el Papa, ¿no? Uh-huh. El Papa es aquel que está trayendo un mensaje de paz. Yo siempre me acuerdo que el lema de la venida de Juan Pablo II era mensajero de la paz, ¿no? Estaba en ese contexto, ¿no? De que Juan Pablo II había ayudado a Argentina, a Chile a encontrar caminos para ser hermanos, ¿no? No está en la misma situación, ¿no? Pero siempre es lindo descubrir eso, ¿no? Que el Papa nos va a traer la palabra de Jesús, que siempre es palabra de paz, de encuentro, de justicia, de búsqueda de verdad, ¿no? Así que va a ser un momento lindo, ojalá que todos lo podamos disfrutar, ¿no? Sí. A la distancia por lo menos.
0: Claro, sí, seguro que sí. Bien, Padre Rubén, bueno, nos decía que el domingo tiene previsto estar por la localidad, justamente íbamos a consultar, bueno, para cuándo estaba prevista realizar también la misa de San Cayetano.
1: Sí, este viernes sería el día de San Cayetano y no vamos a poder celebrar la misa, pero lo que yo pensaba ponerles que el domingo, que es el día que celebramos la misa a las 20, sea un día para poner en las manos de Dios, por la intercesión de San Cayetano también, esto que tanto nos preocupa, ¿no? Sin trabajo no hay dignidad, y sin trabajo digno tampoco es algo bueno, ¿no? Porque pedimos eso, que el trabajo sea la oportunidad para poder ganar el pan, para poder alimentar a los hijos, que todas las familias puedan tener esa posibilidad de tener trabajo, y un trabajo digno, ¿no? Un trabajo que nos alcance para ganarnos el pan, para tener un techo. Entonces el domingo puede ser un lindo día en la misa de 20 para pedirle y para agradecer, ¿no? Porque qué lindo también es agradecer. Yo tuve la experiencia de estar en San Cayetano de Liniers un año, y sabes que hay una experiencia muy especial, que es que la mayoría de los peregrinos que van para agradecer. Uh-huh. Tú no piensas, van a pedir trabajo. Sí, hay algunos que van a pedir. Pero qué lindo es tener como la conciencia del trabajo, un regalo, ¿no? Un regalo, poder trabajar es un regalo. Qué lindo poder trabajar, qué lindo el don del trabajo y poder agradecerlo, ¿no? Entonces, el domingo a las 20 sería una linda oportunidad para por la intercesión de San Cayetano, pedir y agradecer trabajo digno para todos.
0: Bien. No sé si algún grupo de la parroquia para el viernes también tendrá alguna actividad, si usted sabe si se están organizando aquí en Gregores.

0: Era la comunidad, sabemos que siempre aquellos devotos de San Cayetano, hay varios lugares donde, bueno, se dirigen ese día, donde caminan hasta esos lugares ese día para agradecer, para pedir, porque no, este será un año muy particular seguramente, así que la gente se moviliza de igual manera. Y la misa, entonces, recordamos el domingo a las 20.
1: Es lindo también que el viernes pueda ser un día para que ustedes saben que el templo está abierto, ¿no? En las otras localidades también que están escuchando, bueno, seguramente también, que no conozco los horarios, pero seguro el templo está abierto y es un día en el que, bueno, no está la celebración comunitaria, que puede ser el domingo, pero qué lindo que es poder acercarme al templo, sentarme un ratito y pedir y agradecer, ¿no? A veces lo tenemos medio poco aprovechados. Tengo el espacio y no lo aprovecho. Qué lindo el viernes poder sentarme un ratito en el templo y dar gracias y pedir por el trabajo, ¿no? Por más que no haya una celebración común.
0: Bien. Le agradecemos mucho estos minutos, Padre Rubén. Que tenga un buen día y será hasta el domingo.
1: No, gracias por llamar y que Dios los bendiga a todos los que están escuchando y los que están trabajando ya en la radio.
0: Bien, el domingo entonces la misa de San Cayetano aquí en la parroquia Nuestra Señora de Fátima. 11:14 minutos en la República Argentina y antes de llegar al ámbito del espectáculo vamos a hacer un recorrido para actualizar datos del tiempo o alguna otra información que tengan para contarnos. Fabita, que está en Río Turbio.
2: Perfecto, muy bien. Vamos con los datos del tiempo. La temperatura en ascenso, 1 bajo cero. Arrancamos con 3 bajo cero, es algo. Recordemos que la máxima para el día de hoy es de 1 positivo. Día del veterinario, quería hacer un saludo especial para los veterinarios de la cuenca carbonífera de la provincia de Santa Cruz, pero en especial a los que se suman a las campañas de castración. Porque recordemos que los valores de castración normalmente ascienden a 100 y monedas, 125 mil, y en las castraciones gratuitas no lo hacen por nada casi, absolutamente nada, más que el amor hacia los animales y también para poder erradicar esta problemática que tenemos en casi todas las localidades santacruceñas. Así que un saludo muy afectuoso para ellos. Esto lo vimos y agradecemos también porque nos estaban mandando las fotos de la jornada de ayer de castración en la localidad de 28 de noviembre y la verdad que muchísimas familias se acercaron con sus mascotas, tantos perros como gatos, y la verdad que eso es algo para felicitar tanto a las familias que se comprometen como a los profesionales. Eso es por un lado. Por otra parte, estuvimos hablando con integrantes de la comisión del SOEM, porque hoy hubo asamblea, cuestión que no hay una respuesta por parte del Ejecutivo. Hay una reunión prevista para el próximo miércoles a las 2 de la tarde entre ambas partes para ver a qué punto llegan, si hay algún encuentro, hay una posibilidad de negociar algún aumento salarial. Recordemos que ellos están pidiendo el aumento, que el sueldo llegue a la canasta básica en las categorías más bajas y que ese porcentaje se replique en las demás categorías.
0: Perfecto, gracias Fabi. Vamos al Calafate, Mari, no sé si tenés alguna información y pasamos ya después a lo que es el ámbito del espectáculo con Jackie.
3: Bueno, sí, en realidad para acotar a lo que decía Fabita recién, esta jornada de castración, y hoy es el día del veterinario, no sé si lo saludaron más temprano, espero que sí, hoy 6 de agosto, día del veterinario, conmemora el inicio de las clases de la primera carrera de agronomía y veterinaria del país en 1883, dictada en el Instituto Agronómico Veterinario de Santa Catalina en la provincia de Buenos Aires. Así que para todos los veterinarios, un feliz día en su día. Por otro lado, invitar a la población del Calafate a participar de la novena por la Virgen de Urcupiña, que va a estar iniciando hoy, 6 de agosto, a las 6 de la tarde, hasta el próximo 14 de agosto, en la novena. 9 días seguiditos, 6 de la tarde, nos juntamos ahí en la parroquia Santa Teresita para esta novena, y el día 15 de agosto se va a realizar la misa, también en la parroquia Santa Teresita, a la hora 20. Recordar que hoy no atiende Cáritas, lo habíamos adelantado ayer, hoy jueves, no atiende Cáritas es porque no hay gente para poder ayudar y colaborar con la tarea que realizan siempre.

0: Así que, bueno, se pide disculpas y esperar hasta la semana que viene para poder acercarse a buscar lo que necesiten o hacer el trámite que necesiten hacer ahí en Caritas. Igualmente, como dijimos ayer, el buzón funciona. Si tienen algo para donar, lo pueden dejar en el buzón de Caritas y las chicas en algún momento cuando vayan lo estarán ordenando y organizando para quienes lo necesiten.
1: Bueno, ahí corroborando la información también que tiene que ver con el cumpleaños de Moria Casán, es el 16 de agosto, como bien decía Gigi, 80 años va a cumplir Moria Casán, y la verdad que bueno, está más genia que nunca, está conduciendo también su programa Las Mañanas con Moria, que bueno, que también siempre tiene algo que rescatar siempre, ¿no? Creo que es una de las divas de la televisión indiscutida. Pero no es la única que tiene la historia de la televisión argentina, porque, bueno, ahora con respecto a lo que va a suceder el próximo 14, cuando se estrene la biopic de Moria Casán, uno de los personajes en su historia de vida es Susana Jiménez. ¿Qué dirá la diva? Vamos a decirte quién va a ser la que va a encarnar su papel. Bueno, mientras avanza la producción de la esperada serie sobre la vida de Moria Casán, se conoció quiénes serán las actrices encargadas de ponerse en la piel de otra de las grandes figuras de la televisión argentina, como lo es Susana Jiménez. Leticia Breviche va a interpretar a la conductora durante la década del 90, mientras que Mica Riera hará lo propio con la versión de la diva de los años 80. Que esto es lo que tiene de bueno, porque, por ejemplo, en el caso de Moria, tiene varias actrices que encarnan las distintas etapas de Moria Casán, entre ellas está su hija, ¿no?, quien la encarna a ella de joven. La elección de las actrices no pasó inadvertida, ya que Susana ha manifestado en más de una oportunidad que no suele sentirse cómoda con las imitaciones o las interpretaciones que hacen de ella. De hecho, en distintas entrevistas cuestionó que exageran sus gestos, su manera de hablar y sus rasgos, al punto de hacerla parecer tarada, poco inteligente, algo que siempre rechazó públicamente. Bueno, dice que con este antecedente, la expectativa ahora está puesta en cualquier, obviamente, de lo que va a ser esta situación, ¿no?, esta reacción de la histórica figura de Telefe, cuando vea el trabajo de Leticia Breviche y Mica Riera en la serie de Moria Casán. ¿Aprobará las caracterizaciones? La verdad que las actrices, como en el caso de Isolda Siciliani, que le toca también hacer el papel de Moria Casán, me encanta. Antes de que el nombre, y bueno, esta historia de amor, ¿no?, con la que se la en estos días también se la nombró Susana Jiménez, tiene que ver con la de Facundo Moyano. Dice que antes de que volviera el nombre, que hacía un montón que no se escuchaba tampoco nada, volviera a estar en el centro de la escena por su situación judicial, resurgieron los rumores que años atrás la vincularon sentimentalmente con Susana. Sin embargo, la conductora siempre desmintió cualquier romance y aclaró que entre ellos solo existía una amistad nacida tras conocerse en una cena. Así que bueno, eso un poco, como que, qué feo igual tener que estar dando explicaciones de una cuestión que no tiene absolutamente nada que ver, Susana.
0: Pero son personas putas,
1: además,
0: se sabe todo, claro, que tiran un gas.
1: Ay, no, porque resulta que cuando era chica se fue y bueno, y todas estas cosas que la verdad que uno, nada, ojalá que todos tuvieran un poco, ¿no?, de ese sentido, un poco de maduración, de verdad, porque está bien, capaz que este muchacho tuvo este problema. Hubo una novedad horrible esta semana, que bueno, lo están obviamente investigando, ¿por qué sacar siempre los trapitos? Y che, porque estuvo con Susana, o sea, la verdad que es más que nada ensuciar o embarrar más la cancha, y sobre todo cuando Susana en este caso no tiene absolutamente nada que ver. Así que bueno, nada, esperando, yo la verdad que muy ansiosa, quiero ya que se estrene, porque vienen mostrando algunos trailers de lo que va a ser el estreno de esta biografía autorizada de Moria Casán, que se va a estrenar el próximo 14 de agosto por la plataforma de Netflix.
2: La dueña es una loca, patológica, ya nos dio cuenta, nos trataba a los chicos fatales. Lo único que quería era el banner. A mí me quiso dar una cosa de reina, digo, ¿qué es esto? ¡Fuera! Le dije, fuera con esta corona. El nivel del mamarracho.
1: Es una grosa, me encanta. Numeral, ¿quiénes son? Como siempre dice ella, cada vez que tiene que contestarle a cuando quiere hacer también callar al decorado y a todos. Así que la verdad que, nada, es tremenda Moria Casán.
3: Seguro. Bueno, Jackie, ahí estaba, ¿vio? Nuestro operador Siempre está, atento, está muy atento. Muy bien.
0: Sí, sí,
3: 11:22 minutos en la República Argentina. Voy a repasar una información que nos hacían llegar desde la municipalidad local, porque hace un tiempito atrás estábamos difundiendo un llamado a licitación pública de la municipalidad para trabajar en la hostería municipal de Gobernador Gregores. Esa convocatoria o esa licitación quedó desestimada, por lo tanto ahora se está haciendo un llamado a licitación, un segundo llamado a licitación pública 01/26 para la concesión de la explotación, mantenimiento y administración de la hostería Restaurant Confitería Municipal Lago Cardiel. El presupuesto es de 286.920.100. La fecha y hora de apertura de esta licitación es el próximo 3 de septiembre de 2026 a la hora 11, en la Secretaría de Hacienda de la Municipalidad de Gobernador Gregores. El valor del pliego es de 2.869.200. La venta y consulta de pliegos en la Secretaría de Hacienda de la Municipalidad de Gobernador Gregores, en Avenida San Martín 514, teléfono 351-2773-691, Departamento de Compras y Suministros, correo electrónico compras-mgg@hotmail.com de Gobernador Gregores. Es la licitación pública número 01/26, en segundo llamado para la concesión de la explotación, mantenimiento y administración de hostería y restaurante confitería municipal Lago Cardiel. La información desde Gobernador Gregores. Las 11:24 minutos en toda la Argentina. Estamos en Nacional Santa Cruz. Llega la música en esta parte de nuestro encuentro junto a Maná haciendo Reloj Cucú.

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1: Vamos a guardar las noticias desde LRA1 Radio Nacional Buenos Aires, la síntesis de las 11:30. Recordemos que, la ayuda que puedan brindar para la familia de Aldana Barrera en Puerto San Julián, que ha perdido todo en un incendio, se están recibiendo donaciones de ropa en buen estado para esta familia, ropa de nena talle 6 u 8, de nene talle 14, de nena talle S o talle 16 también, y ropa de mujer en talle M y L. Recordemos que se están recibiendo las ayudas en calle Perón 875, ahí es la casa de Selva, de la hermana de Aldi, así que está también un vehículo ya disponible que va a salir hacia Puerto San Julián con las donaciones. Recordamos entonces para quienes puedan sumarse y aportar entonces, porque como decíamos, la familia de Aldana y sus hijos han perdido todo en este incendio. Llegan las noticias.
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2: Hora 11:30. El Papa León XIV planea un encuentro especial con jóvenes y familia. Así lo dijo el presidente de la Conferencia Episcopal, Marcelo Colombo, en referencia a la visita oficial a la Argentina que comenzará el pontífice el 8 de noviembre. En tanto, está prevista una reunión en la Casa Rosada para coordinar la agenda y el operativo de seguridad junto a las áreas involucradas. Cambios en los sistemas de importación. El gobierno digitalizó y flexibilizó el régimen de líneas de producción usadas que intervengan en la modernización de los procesos industriales actuales. El objetivo de las medidas es agilizar los trámites empresariales y a partir de ahora las solicitudes deberán iniciarse obligatoriamente de forma digital mediante la plataforma de trámites a distancia. Crisis en Medio Oriente. Irán anunció un acuerdo con Omán por el estrecho de Hormuz. La República Islámica informó que se pactó una ruta alternativa por donde pasa la quinta parte del petróleo que se comercia en el mundo. En Buenos Aires la temperatura 14 grados 9 décimas, la humedad 96%, el cielo nublado con tormenta y la visibilidad está reducida a menos de 5 kilómetros.
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0: Seguimos en esta propuesta de Nacional Santa Cruz, 11 de la mañana, 33 minutos en la República Argentina. Aquí en Gobernador Gregores, centro de la provincia de Santa Cruz, les contamos 1 grado bajo cero la actual temperatura, la sensación térmica en 2 grados bajo cero. Parece que se quieren dispersar un poquito las nubes, quiere aparecer el sol. Vamos a ver qué pasa. El viento del sector noroeste a 11 kilómetros en la hora. Y recordamos, para hoy, la temperatura máxima llegará a los 3 grados centígrados. Estará parcialmente nublado hacia la tarde, con 3 grados entonces de temperatura máxima. Nos vamos a ir hacia Río Turbio, porque ahí está Fabita Pérez y tenemos información para compartir y ya está el entrevistado en línea, así que te escuchamos, Fabi.
1: Perfecto, bárbaro, porque vamos a hablar a continuación, tiene que ver justamente con la nieve y lo que estábamos esperando es justamente la fiesta de la nieve. Para hablar acerca de esto ya estamos en contacto con Fernando Páez, es el presidente del Club Andino Valdelén de aquí de Río Turbio. Muy buenos días, Fer, ¿cómo estás?
2: Hola, buenos días, Fabita, ¿cómo le va? Buenos días a toda la audiencia, gracias por llamar.
1: No, a usted, y estamos acá expectantes, ¿vamos a tener fiesta de la nieve? Decime que sí.
2: Bueno, sí, primero es una corrección, es Club Andino Río Turbio.
1: Club Andino Río.
2: Sí, y Valdelén es el complejo, pero bueno, el Club Andino es Club Andino Río Turbio. Y sobre la fiesta de la nieve venimos trabajando, así que sin más tardar, o entre hoy y mañana queremos sacar la publicación, cosa que la gente pueda acomodarse y llegar. La fecha la tenemos diagramada para el 16 de agosto.
1: ¿Este fin de no? ¿El próximo?
2: El próximo fin de semana, sí.
1: ¿Cómo pensaron desarrollar la fiesta? Porque el año pasado hicieron una parte en arriba, en Mina 1, y la otra parte, el escenario con los artistas aquí en el centro.
2: Bueno, justamente eso venimos trabajando. La idea es focalizar todo en el complejo, en Valdelén. Y directamente los artistas distribuidos en los diferentes lugares que tenemos en el club, ¿no? En la hostería, un poco de folclore y después para terminar con un poco de rock en el refugio.
1: Bien, perfecto.
2: Te estoy tirando una primicia porque todavía no lo publicamos ni nada, pero bueno, es más o menos esa la idea.
1: Bien, perfecto. Es decir que no tendremos escenario al aire libre, todo será en las distintas concesionarias que tenemos, el refugio y
2: la hostería, exacto. La hostería. Sí, bueno, vamos a arrancar con actividades deportivas en la montaña. También va a haber una baja de antorcha. Bueno, todo esto está sujeto al clima, obvio, pero y que nos aguante la nieve. Pero los planes son eso. Venimos trabajando conjuntamente con las concesiones, los operadores del cerro y con la municipalidad, que también nos está dando una mano en esto, ¿no?
1: Bien, perfecto. Así que será todo ahí. ¿Qué distinto a otros años? O sea, no solamente la forma, sino la fecha.
2: Sí. Se dio así, bueno. Y la idea es que no se pierda esto, lo que es la fiesta de la nieve, ¿no? Y este año va a ser de un modo, digamos, más familiero. Pero bueno, la idea es poder compartir en el cerro la fiesta, ¿no?
1: Exacto. Fer, consulta, ¿artistas ya tienen más o menos alguno de los artistas definidos?
2: Perdón, no escuché, me repetí.
1: Si ya tienen confirmados los artistas que van a estar presentándose.
2: Sí, estamos hablando con artistas más que nada locales. Hablamos con los chicos de Raíces, para el lado del folclore, y bueno, después también venimos hablando con algunas bandas de rock de acá de la localidad.
1: Bien, perfecto. Qué interesante cómo se va a dar. Bueno, son formas. Hay que ver si va a nevar. Ese es el otro tema, porque, bueno, acá en el pueblo, lo vio usted, no queda casi nada de nieve, queda, se fue todo.
2: Bueno, ese es otro punto. Vos sabés que acá en el pueblo uno ve que la nieve se fue y al que le gusta esquiar y la nieve piensa que está todo perdido, pero en Val d'Hélène la historia es otra, porque uno sube, hace la curvita ingresando al club y se da con otra realidad, ¿no? Por ejemplo, ayer estuve yo acompañando a mi hija que fue con su grado de la escuela y la nieve es espectacular. Hay mucha nieve y bueno, es otra historia en ese rincón.
1: ¿Están habilitadas todas las pistas?
2: Sí, hasta ayer estuvieron habilitadas, hoy también van a trabajar los chicos, están trabajando de 14 a 16, 14 a 18, perdón.
1: Ah, bien.
2: Y bueno, la nieve todavía aguanta arriba, es otra la historia, como te decía.
1: Sí, claramente. Bueno, bien, sí. bien, porque si el... Hace unos días atrás, acá caía un agua nieve, allá me estaban diciendo que nevaba intensamente,
2: sí,
1: por suerte.
2: Sí, sí. Fue un lindo colchoncito de nieve y bueno, arriba siempre son 2 o 3 grados menos. Así que
1: claro,
2: para tener en cuenta es y se sigue esperando otra nevadita, así que bueno, ojalá el clima nos siga acompañando.
1: ¿Para cuándo tienen ustedes el dato de la próxima nevada? Porque nosotros estamos chequeando algunos y parece que no vamos a tener, pero capaz que son mediciones de acá del pueblo.
2: Sí, salía un vacío de precipitación, pero bueno, en la larga, viste, que cambia. Te figuraba
1: claro,
2: nieve para mañana, llegaba el día y te figuraba para pasado mañana, así que se iba desplazando. Por ahí no está tan acertado el pronóstico, es muy cambiante.
1: Tal cual. Fer, una consulta. ¿La fiesta de la nieve está pensado hacerse el próximo fin de semana? ¿Todo se va a concentrar en un solo día?
2: Sí, exactamente. Va a ser todo en un solo día. El domingo 16 vamos a arrancar a las 10 de la mañana con actividades. Bueno, a la tarde chocolate, torta frita, uh-huh. El acto protocolar con el destape de una placa conmemorativa a los socios fundadores por los 50 años del club. Así que, bueno, la baja de antorcha. Va a ser una jornada más que nada para compartir en el cerro y, bueno, poder disfrutar de un poco de música también.
1: Bárbaro. Me dice un pajarito que existe, ¿hay una posibilidad de una actividad para el mes de octubre, puede ser?
2: Para el mes de octubre, ¿en el club?
1: Sí. No, ay, si no lo agarramos al pajarito.
2: Mes de octubre, no sé, sí. Noviembre es el cumpleaños del club, así que ahí va a haber novedades.
1: Ah, todavía no tenemos nada definido.
2: Para noviembre estamos planificando, pero para noviembre, no octubre. Por lo menos
1: bien.
2: Yo todavía no...
1: No, debe ser que se equivocó, pero para noviembre ya podemos
2: noviembre,
1: ir adelantando.
2: Noviembre sí, ¿podemos? Noviembre va a haber novedades, así que bueno, próximamente seguro vamos a estar hablando sobre eso. Bueno. Son los 50 años del club, uh-huh. así que bueno, ahí seguro vamos a estar charlando ya más concretamente sobre ese evento.
1: Perfecto, bueno, más cerca de la fecha te vamos a estar convocando nuevamente para hablar. Por lo pronto... ahora el 16 tenemos la fiesta de la nieve en los distintos concesionarios.
2: Exactamente, también bueno, sí. van a estar los artesanos, así que va a ser una jornada de paseo recreativa ahí en el cerro, es la idea, ¿no?
1: Bárbaro. Se realizaron muchas modificaciones para esta temporada. Bueno, la escalinata que está ahora tiene otra seguridad, de hecho pusieron más luces, se ve mucho más lindo, mucho más atractivo, y de esto lo tenemos de voz de los que han estado acá turisteando. No sé si ustedes notaron lo mismo.
2: Ah, bien, buenísimo. Qué bueno escuchar eso, porque sí, venimos trabajando sobre esto desde diciembre del año pasado para que, bueno, esta temporada se note algunas mejoras, ¿no? Como decía, la escalera que va del estacionamiento hasta el ingreso al túnel prácticamente.
1: Sí.
2: Escalera de 50 metros metálica, bueno, la hicimos desde el club. Este, alguna mejora en iluminación, la cartelería, los portales, con trabajando con el artesano de acá de la cuenca. Este, sí, trabajamos en varias cositas, algunos detalles, y la idea es esa, seguir sumando y a la institución, ¿no?
1: Tal cual, tal cual. ¿Se han sumado nuevos socios en esta temporada, Fer?
2: Sí, se sumaron bastantes socios nuevos. Este, justamente, bueno, ya que toca la parte de socios, este año implementamos la modalidad con una plataforma virtual, donde el socio activo o el cadete pueden actualizar sus datos. Este, tuvimos buena repercusión sobre esto. Y este, también se pueden asociar la gente de acá de la cuenca, ¿no? Porque, bueno, ese es uno de los requisitos, ser residente de la cuenca para asociarse al club. Y bueno, lo pudieron hacer de manera online. Este, el pago de la cuota societaria también desde ahí. Así que, bueno, para esto, para todos, y fácil, digamos, es bastante intuitiva la página.
1: Y simplifica un montón el procedimiento, la verdad que hay que ser sinceros, simplifica mucho.
2: Sí.
1: Uh-huh. Sí, porque antes tenías que ir hasta un lugar, el pago, no, era como más tedioso, y ahora se simplifica un montón y lo resolvés con el celular en minutos.
2: Bueno, sí, también escuchamos las dos campanas, hay mucha gente mayor que lo hizo rápido y nos agradeció la forma, después también hubo gente que tuvo un poco, que le costó un poco, pero bueno, yo con el teléfono del club estoy detrás del teléfono y justamente para darle una mano y guiarlos en el proceso. Pero bueno, cuando finalizan la operación, se ponen contentos porque se dan cuenta que es bastante simple.
1: Sí, es como descubrir América, te das con que, era así de sencillo.
2: Sí. Sí, tal cual.
1: Sí. Tal cual, sí, no hay que tenerle miedo a la tecnología. No en este caso, que es súper sencillo, súper sencillo.
2: Exacto, Fabi. Bueno, sí, como tuvimos en la guía.
1: Sí, me sentí como esas personas de decir, ay, no, porque... Y sí, era sencillísimo, la verdad que súper fácil. Bueno, Fer... Nos estaríamos viendo entonces seguramente el 16, antes seguro vamos a establecer un contacto como para recordar, ir conociendo los detalles en sí de lo que va a ser la fiesta de la nieve.
2: Bueno, Fabita, sería un honor poder charlar unos días antes y bueno, y lo esperamos seguramente el 16 en Valdelén. Así que perfecto. Bueno, en estos días nosotros vamos a estar publicando, sacando en las redes el flyer para... Pero bueno, para promocionar y que se anime la gente de la provincia también a llegarse, ¿no?
1: Bárbaro. Bueno, buenísimo, Fer. Muchísimas gracias por toda la información.
2: Muchísimas gracias a vos. Que tengan buen día.
1: Buen día. Así estábamos en diálogo con Fernando Páez, presidente del Club Andino Río Turbio, en el complejo Valdelén. Bueno, ya saben, todo se va a concentrar. El 16 vamos a tener música, va a haber stands, y siempre está la posibilidad... Dios quiera y crucemos los dedos que se pueda esquiar un poco más o por lo menos un culipatín.
0: Bueno, fin de semana largo, ideal entonces claro. Para aprovechar y disfrutar de estas actividades.
1: Exacto, sí. Tal cual.
0: Por supuesto. Bueno, vamos hacia el Calafate, ahí para compartir más información. Creo que tenemos tiempo para hacer espectáculos, nos quedan unos minutitos.
3: Así es, querida Lili, estábamos recién hablando en mensaje privado porque estábamos, claro, ¿por qué tenía en cuenta ella el cumpleaños de Moria Kazán? Porque cumplen el mismo día las dos, tanto Lili, ¿no?, como Moria Kazán. O sea, Leona, como ella me decía, yo a todos desde que, bueno, ahí me formé un poco con respecto a la astrología, ya hace rato que dejé, por ejemplo, en mi caso... Es decir, soy de Leo, por ejemplo. Yo me siento más escorpiana, en todo caso, ajá, por mi ascendente. Pero estos eclipses, volviendo al tema de eclipses, nos pega más de lleno a las personas que hemos nacido bajo el signo solar, en este caso de Leo, ¿sí? Porque la teoría de la astrología es sol, luna y ascendente. La luna lo que nos trae son las emociones, nuestra mamá, por ejemplo, y el ascendente es la manera en la que nos ven todos. Entonces, por eso yo le estaba sacando recién a Lili. Lili, ella tiene un ascendente En este caso, claro, ella tiene luna en Capricornio y ascendente en Sagitario. ¿Qué significa esto? Que ella se muestra alegre, se muestra confiada, abierta a todo lo que venga, ¿no? Pero en definitiva, en sus emociones, ella es súper reservada, concentrada, muy responsable, porque Capricornio es eso. Entonces, tiene ahí una mezcla que de leona mucho no muestra. Es como muy reservada la leona.
0: Pero está por ahí.
3: Y en el caso mío, yo siempre digo, no, porque Leo siempre dice, Leo tiene fama de que le gusta el brillo, le gusta que lo miren, que en definitiva siempre llama la atención aunque no quiera. Pero bueno, en este caso, a mí me gusta encerrarme. Yo soy de las personas que me gusta encerrarme, no me gusta la exposición. Entonces, claro. Pero sin querer, obvio, quizás que en el trabajo de uno, donde por ahí vaya, como que llama la atención y eso tiene mucho que ver con el signo solar. Pero bueno, volviendo al eclipse, porque es recontra largo todo, con respecto a esto es muy lindo y la verdad que hay muchas cosas que ojalá uno las tuviera en cuenta como para decir, che, bueno, en realidad, te ayuda muchísimo en el conocimiento del autoconocimiento, eso iba. Bueno, y agosto trae 12 eclipses. El día 12, por ejemplo, ocurre el eclipse solar en Leo. Y todos tenemos a Leo. En la carta natal, absolutamente todos tenemos a Leo. El que tenga la carta tiene que fijarse a dónde tiene a Leo y a dónde tiene a Júpiter, por ejemplo. Yo estaba viendo, ¿no?, que en el caso de Lili, ella tiene a Júpiter en Leo, por lo que tiene una carta muy, pero muy armoniosa, porque tiene una conjunción preciosa, porque ahí tiene a Mercurio, Júpiter y el Sol. Mercurio en Leo, ella brilla hablando, ponele, le gusta hablar, le gusta como muy concentrada, vuelvo a decir, con esa tranquilidad que trae Capricornio, pero tiene esa conjunción justo en la casa, en la casa 10, que es la de la profesión, en la profesión, en la exposición, toda esa historia. Así que bueno, a todos los que tengan Leo en algún lado tienen que fijarse en qué casa es que afecta su signo, porque el eclipse viene hacia ese signo justamente. Pero bueno, dice que de forma parcial va a verse en lo que es Latinoamérica este eclipse, visible solo en una franja limitada del territorio. En la noche del 27 al 28 de agosto ocurre el otro eclipse lunar, en este caso parcial, en Piscis. Es visible también con su punto máximo ya en la madrugada del día 28. Estos son los últimos dos eclipses de este año. En la astrología retoman los ejes activados que comienzan del año, ahora por los signos complementarios. ¿Qué pasa con esto? El signo complementario de Leo es Acuario, ¿sí? Es su opuesto complementario, por lo que va a afectar también a Acuario, en este caso este eclipse, y la expresión personal, la creatividad, el reconocimiento, la autenticidad y la pertenencia. Por su parte, el eclipse lunar de Piscis ya nos trae algo mucho más emocional, vuelve a activar el eje Virgo-Piscis, trayendo temas como lo sensible, el discernimiento, que es lo que aporta Virgo, límites también, rutina, emociones y procesos que no siempre, dice, pueden ser controlados solo por la razón. Las previsiones que tenemos que considerar al ascendente, porque ayuda a identificar qué áreas de la carta tienden a ser activados por los eclipses. La experiencia de cada persona también depende del grado del ascendente, de las casas involucradas y las demás posiciones de la carta natal. También trae algunos cambios, porque hay cambios de los nodos, nosotros todos tenemos nodo sur y nodo norte. El nodo sur es la mochila que traemos, el nodo norte es lo que venimos nosotros a solucionar en esta vida, ¿no? Y bueno, y con respecto a eso también van a haber cambios. Los eclipses solares ocurren durante la luna nueva, cuando el sol es momentáneamente cubierto por la luna. Este fenómeno simboliza nuevos comienzos, mientras que los eclipses lunares, en este caso en la luna llena, representan cierres y revelaciones. Así que esto a tenerlo en cuenta, porque son los últimos que deja el 20 de 26, vuelvo a decir, afecta en este caso a la gente que tenga tanto sol, ascendente y luna, en lo que hace a Leo, hace a Acuario y también a Piscis, en este caso, y Virgo, ¿no?, que serían los signos que estarían en estas dos tandas, en la del eclipse de sol y el eclipse de luna, que se va a dar tanto el 12 de agosto como el 28 de agosto.
0: Bueno, gracias por este bloquecito, Zaki, por esta lectura también personal. Así que muchísimas gracias. Las 11:53 minutos en la República Argentina. Ya vamos a estar presentando en unos minutitos nada más la edición del mediodía de los mensajes al hombre de campo, los servicios a la comunidad, en este horario habitual que tiene la radio para difundir estos servicios tan esenciales, tan importantes, para especialmente para la gente de la zona rural y fundamentalmente en esta época del año. Bueno, para compartir previo a esto algunas informaciones tienen que ver con el trabajo que realiza la gente de Vialidad, siempre desde muy temprano, ya con toda la información del trabajo que están realizando, así que vamos a repasar parte de esa información. Hoy Vialidad está trabajando. A ver, vamos a ver si tengo a mano esta información entonces de Vialidad. Hoy está realizando despeje con dos máquinas en la ruta provincial 35 y ruta provincial 81. Esto es zona Tucutucu. Transitar con extrema precaución. Así que recordamos, la gente de Vialidad está ya desde muy temprano trabajando y realizando el despeje con dos máquinas en la ruta provincial 35 y ruta provincial 81, zona de Tucutucu. Transitar con extrema precaución.
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5: Mensaje para Río Chico, Naín y Lian le hacen saber a su abuelo Horacio que ellos se encuentran bien, esperando que él se encuentre de la misma manera. Para Río Chico, se le comunica a Faustino que por favor vaya a dejar a la señora Marta Acusamen, que la necesitan urgente.
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0: Hora de mensajes al hombre de campo desde LRA 59. Iniciamos con mensaje para Estancia La Lucha, para Darío. Estamos bien, espero que vos igual. Apenas podamos, vamos para allá. Besos de tu señora. Mensaje para Estancia Las Lagunas, en la zona de Puerto San Julián, al señor Santiago Arias. Por favor, comuníquese conmigo, firma su sobrino Damián Mesa. Se está ofreciendo puestero con perros y recado, comunicarse al 297-42-53-310. Se ofrece persona para trabajar en el campo por día o mensual con perros leoneros. Soy de Pico Truncado, tratar con Andrés Currumil al 297-5816-309. Información de la Asociación Rural San Julián, convocando a Asamblea General Ordinaria para el 18 de agosto a la hora 18 en el quincho de la institución, ubicado en Avenida Costanera de Puerto San Julián, a los efectos de tratar el siguiente orden del día. El primer punto, lectura del acta de la Asamblea anterior. Segundo, consideración de la memoria, cuenta de gastos y recursos tributarios e inventario y balance general correspondiente al ejercicio cerrado al 31 de diciembre de 2025. Y tercero, designación de dos asambleístas para refrendar el acta. Los mensajes desde Gobernador Gregores.
1: Desde LU23, el Radio Lago Argentino, en el Calafate, el mensaje es un agradecimiento a quienes puedan aportar datos sobre dos perros ovejeros extraviados de Estancia Catalina, uno cachorro barbucho y el otro es medio pelo, posiblemente siguieron algún vehículo de los que pasan por la ruta. Favor de llamar al teléfono 2966-41-6954. Desde ya, muchas gracias a la firma Mario.
0: 11:57 minutos en la República Argentina. Después de los mensajes y servicios a la comunidad, llega la música con el chaqueño Palavecino, Carnaval en La Rioja.

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1: Mediodía en la República Argentina. Federico Sturzenegger felicitó a San Juan por el acuerdo con una minera. El ministro se refirió al entendimiento firmado por la gobernación y el grupo Vicuña para adelantar a la provincia 250 millones de dólares para obras públicas en el marco de un proyecto aprobado por el RIGI. Señaló que quizá no hay conciencia que el capítulo de la ley de tierras hubiera permitido esto mismo, pero en todo el país. Productores de Santa Fe analizan medidas por el fenómeno del Niño. Desde Radio Nacional en esa provincia informa Gabriela Bruno.
2: El sector productivo santafesino debate la previsión ante la llegada del fenómeno del Niño. Juan Carlos Fujato, secretario de la Sociedad Rural de Santa Fe, informó que los productores ganaderos están resignando pastoreos naturales para trasladar a los animales a corrales de engorde o campos altos. Manifiestan como complicación la incapacidad de la infraestructura de la red vial.
3: Es un tema de la red vial que está en mal estado. Esto no es un tema de esta gestión, 3 años atrás, después de muchos años de inacción, llamémosle, de recursos que se destinan a otro lado. No olvidemos que hace 23 años que tenemos retenciones.
1: La información del deporte con Damián Zárate.
4: Thiago Almada llegará a River, si bien falta la oficialización de parte de los clubes. El campeón y subcampeón del mundo con el seleccionado argentino se suma a la banda. 20 millones de euros por el 100% de la ficha. Se convierte en la operación más grande de la historia del fútbol argentino. Además, habrá una cláusula de recompra para el Atlético de Madrid de 40 millones de euros y estará vigente durante 18 meses.
1: En La Rioja, donde nos escuchás por AM620, la temperatura es de 17 grados 7 décimas y rige alerta amarilla por fuertes vientos. En Buenos Aires, la temperatura 14 grados 9 décimas, la humedad 96% y el cielo está nublado con tormenta.
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7: Mar del Plata recibirá el miércoles 6 de agosto una exhibición simultánea de ajedrez protagonizada por Faustino Oro, el gran maestro más joven de la historia argentina. La actividad se desarrollará en el Gran Hotel Provincial y reunirá a 25 jóvenes ajedrecistas seleccionados para enfrentar al campeón. La gira continuará el sábado 8 de agosto en la estación fluvial de Rosario, donde Faustino volverá a disputar partidas simultáneas con otros 25 participantes, en una propuesta que busca acercar el ajedrez a nuevos públicos y promover el talento argentino. Las exhibiciones forman parte de una gira organizada por la Secretaría de Turismo, Ambiente y Deportes de la Nación, con el patrocinio de Visit Argentina y la fiscalización de la Federación Argentina de Ajedrez. La propuesta busca acompañar la carrera internacional del ajedrecista y difundir los destinos turísticos argentinos a través de una figura con proyección mundial.
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9: Santa Cruz es una de las provincias argentinas que se encuentra más al sur del país. Hay 3 lugares icónicos para conocer. Uno es el Chaltén, que está ubicado a los pies del Cerro Fitzroy y enmarcado por un paisaje de glaciares. Este pueblo, desde 1994, se ha convertido en la capital nacional del trekking. Otro es el Calafate, o Pueblo Glaciar, puerta de entrada al Parque Nacional Los Glaciares. Ubicada a 320 kilómetros de Río Gallegos, es una pintoresca villa de 4.000 habitantes. Y por último, el Parque Nacional Los Glaciares, ubicado en la zona conocida como Andes Australes, límite natural con Chile. Por su imponente belleza, fue declarado por la UNESCO como Patrimonio Mundial en 1981.
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0: 12 del mediodía, 5 minutos en la República Argentina. Iniciamos ya esta última parte de Nacional Santa Cruz. En Gobernador Gregores, en este mediodía, 1 grado bajo cero la temperatura, 2 bajo cero la sensación térmica. Y vamos a recordar para los vecinos de Gobernador Gregores esta propuesta que surge desde la Secretaría de Turismo y Cultura, invitando a recorrer la muestra virtual de escritores gregorenses. Esto es hasta mañana, 7 de agosto, en la Biblioteca Municipal Juan Bautista Alberdi. Estás invitado a descubrir las obras de nuestros autores locales de una manera innovadora en la Biblioteca Municipal, entonces, escaneando los códigos QR que están disponibles allí en la biblioteca, conocer las voces, historias y producciones de nuestros escritores desde el celular. Hasta mañana, 7 de agosto, en el horario de 10 a 13 y de 17 a 20 horas. Entonces, esta es la invitación, una linda oportunidad para conocer y escuchar también trabajos de nuestros escritores locales. Y vamos a compartir más información. Nos vamos ahora hacia el Calafate.
1: Bueno, para contarles esta solicitud que han hecho los clubes del Chaltén, que pidieron una cancha de césped sintético, los clubes del Chaltén, Don Osvaldo y Patagonia Austral son los que pidieron al gobierno provincial de Santa Cruz que su municipio cuente con una cancha de fútbol de césped sintético como las que el gobernador Claudio Vidal anunció en la localidad vecina de Tres Lagos. La solicitud fue realizada al secretario de Estado de Gobierno e Interior de Santa Cruz, Hernán Elorrieta, y al vocal por el Ejecutivo de Lotería para Obras de Acción Social, quienes visitaron la villa turística. Los funcionarios provinciales se reunieron con autoridades de los poderes ejecutivo y legislativo y, además de recorrer puntos de la localidad, mantuvieron también encuentros con los clubes. Así que desde la Intendencia Municipal, que conduce Néstor Tico, se informó que los representantes de provincia se interiorizaron respecto de las necesidades y las inquietudes de la localidad. Y la presidenta, en este caso del Consejo Deliberante Local, Estefanía Leyes, y el concejal Carlos Ticó hicieron de guías en un recorrido por varios sectores de la localidad. Uno de los sitios que estuvieron visitando fue la sede social del Club Social y Deportivo Patagonia Austral, donde se reunieron con sus autoridades y las del Club Don Osvaldo. Y la principal temática de este encuentro fue la necesidad de una cancha de césped sintético para la práctica deportiva y otras actividades de las instituciones, es lo que informó el comunicado municipal. El pasado lunes, ¿no?, recordemos, en ocasión del acto por los 53 años de la creación de la Comisión de Fomento de Tres Lagos, el gobernador Claudio Vidal prometió una cancha de césped sintético justamente para esa localidad vecina. Así que en septiembre del año pasado, el gobierno provincial anunció también un plan de 5 canchas de césped sintético de fútbol 11. Una de ellas se construye en la sede del Club Gendarme Amarilla aquí en nuestra localidad. Y por su parte, el Consejo Deliberante indicó que la agenda de los funcionarios provinciales incluyó la promoción, ¿no?, del programa provincial de Por Bingo, una iniciativa destinada a fortalecer las herramientas en las instituciones que pueden generar recursos propios mediante la venta de cartones físicos y poder acceder a una nueva fuente de financiamiento para sostener sus actividades y desarrollar proyectos, tema que también fue conversado con los clubes locales. Pero bueno, si nos remontamos entonces a septiembre del año pasado, cuando el gobernador había anunciado esta serie de 5 canchas de césped sintético de fútbol 11, una se está haciendo acá en el Club Gendarme Amarilla, nuestra localidad. La otra supongo que es la que se prometió y se habló en la localidad de Tres Lagos. Son 2, sí. Nos quedan 3. Sí. Una entonces para Chaltén, que es el que la ha solicitado, y bueno, veremos si las otras 2, digo, ¿no? Yo más o menos sacando cuenta. Pero vamos a esperar a ver qué es lo que ocurre, qué es lo que acontece, de dónde se hace el próximo anuncio.
2: Bueno, yo quiero comentarles con respecto a cómo está la situación hoy, que realmente esto es importante, de la expareja en este caso, ¿no? De Lucre de la Juárez, que es lo que nos mantiene en vivo a todo el país. Entonces, con respecto a esto, esperábamos la palabra de Lucra, ya que toda esta semana se habló de la Joaquín, se habló de la chica que aparentemente es la tercera en discordia. Yo ayer hice así como un pequeño comentario dentro de mi casa, y yo le decía, ¿quién es esta chica Tula? Y me saltaron casi a la cabeza mis hijos, ¿cómo no la vas a conocer? Es influencer, que no sé qué. Yo digo, no sé. Bueno. Tras confirmar públicamente la decisión de ponerle punto final a su relación con Joaquín, Lucra eligió mantener un perfil bajo y correrse del foco mediático. Yo le llamaría otra cosa. Sin embargo, lejos de emitir declaraciones sobre el difícil, ya me pone de los pelos, sobre el difícil presente sentimental que atraviesa, el cantante cordobés dejó que sus propias acciones hablaran por él. A través de su cuenta de TikTok, una serie de videos que decidió repostear dejaron al descubierto el fuerte impacto emocional que le provocó la ruptura y despertaron todo tipo de reacciones entre sus seguidores. Yo entré el otro día, entré porque lo sigo en Instagram y no hay un solo comentario de que lo apoye a Lucra. Ah, sí. Están todas las chicas ahí, ¿por qué dejaste a Juan? Que sos malo, no sé qué. Bueno, nada. Los primeros indicios aparecieron el 25 de julio, varios días antes de que la separación se confirmara oficialmente. En aquel momento el músico compartió un video con un mensaje cargado de despecho que rápidamente llamó la atención de quienes siguen de cerca su actividad en redes sociales. La mejor venganza es ninguna. Nunca te vuelvas como ellos, decía la frase que reposteó y que alimentó las especulaciones sobre la crisis que ya comenzaba a rodar a la pareja. Bueno, después de esto lo salieron ellos, sobre todo la Joaquín, ¿no? Salió a confirmarlo y una vez que el final del romance de 2 años salió a la luz, Lucra continuó utilizando TikTok para expresar su estado de ánimo. En total sumó 5 nuevos repos

0: a la Faki, pese a que la cantante habló bien de él tras la separación. Allí podía leerse: no importa si volteas a ver a otro hombre, ahora no estoy en mi mejor momento, estoy ojeroso, cansado, con problemas, con estrés, descuidado, y mi físico no es bonito. Así como se siente en estos momentos Lucra. El tema es que la Faki sacó un nuevo tema musical, esto también le sirve obviamente para la remontada desde lo profesional en lo que hace al recate, al género que es el carnal la Faki. Dice: lo que suena en mi cabeza cuando veo que todo me quedó grande, mis estudios, ser feliz, amor y absolutamente todo, es lo que salía en el clip de la Faki. Así que, bueno, nada, despertó obviamente un debate, como en su momento, se acuerdan, el año pasado había sido Wanda Nara, había sido Icardi y la China Suárez. ¿Quién era Team Wanda? ¿Quién era Team de la China Suárez? Claro. Bueno, nada, y yo me definí, yo soy Team la Cuaquiana. Yo estaba mirando lo que estaba pasando en Instagram, pero me causaba gracia porque hay que ir al Instagram, ¿no? En este caso, a opinar sobre algo que no sabes absolutamente nada, porque como decía la abuela, cada matrimonio, cada pareja es un mundo, y seguramente, ojalá, yo tengo fe, son una linda pareja, Dios quiera los vuelva a juntar. Uh-huh. Es lo único que les deseo, es que los dos sean felices, y si es juntos, mejor. Así que bueno, eso es lo que está aconteciendo.
1: Bueno, perfecto. Después de este bloquecito de información del espectáculo con Jackie, nos vamos a compartir buena música, como siempre, en este mediodía del jueves 6 de agosto. Ángeles Azules y Natalia Lafourcade, Nunca es suficiente.

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1: Doce del mediodía, 19 minutos en la República Argentina. Bueno, saludamos a toda la comunidad educativa de la escuela número 18 que está con muchas actividades. 100 años cumple esta institución. El 11 de agosto es el cumpleaños de la escuela número 18, así que está con actividades en el Paseo de los Artesanos, con exposición de objetos antiguos para recorrer la historia a través de objetos que guardan memorias. Tienen una propuesta radial también, voces que cuentan la historia con entrevistas y recuerdos en vivo y proyecciones audiovisuales, imágenes que muestran nuestro pasado, presente y sueños para el futuro. Toda esta actividad está centrada en el Paseo de los Artesanos, aquí en Gobernador Gregores, así que toda la comunidad está invitada a ser parte de esta propuesta que tiene la escuela número 18 rumbo a los 100 años de la institución. Como decíamos, el Paseo de los Artesanos, que está ahí en la avenida, y la gente cuando pasa puede sumarse o tomarse un ratito, ¿por qué no? Y poder compartir y disfrutar y quizás encontrarse en algunas de las proyecciones. Carlos, acá el operador, tendría que darse una vueltita, ¿eh? Por ahí se encuentra ahí en los recuerdos de la escuela número 18. Bueno, ¿quiénes? Con 100 años, ¿cuánta gente de la comunidad que ha hecho su paso por esta institución? Vamos a estar ya haciendo un recorrido, estamos en la última parte de este encuentro, 12 del mediodía, 21 minutos en la República Argentina, así que nos vamos con Fabi a LRA 18, Nacional Río Turbio, en este mediodía. Vemos que está muteada ahí, así que seguramente en segunditos nada más va a estar para contarnos novedades, información o actualidad ahí desde Nacional Río Turbio. No la estamos escuchando. Fabi, estás muteada. Ahí vamos a ver si... Seguimos por ahí estamos.
2: A ver, ¿ahora?
1: Ahí escuchamos. Perfecto,
2: ¿sí?
1: Fabi.
2: Perfecto, buenísimo. Bueno, justo estábamos hablando acerca del Día del Veterinario. Ya el municipio de Río Turbio está publicando las nuevas inscripciones para una nueva jornada de castración. Estas inscripciones se van a desarrollar el próximo lunes, 10 de agosto, entre las 9 de la mañana y las 2 de la tarde en la Secretaría de Producción, Industria, Ambiente y Comunidad. Esto queda en el ex Tiro Federal. Cabe aclarar que las inscripciones son presenciales, sin excepción. Tienen que llevar su número, su DNI. No tienen costo alguno, pero sí tienen que darle indicaciones en relación a las castraciones, porque hay que preparar a los animales, tanto al gato como al perro. Es necesario que estén a dieta horas previas de la operación. ¿Cuándo van a ser las castraciones? Se van a realizar el 21 y el 22 de agosto en la Secretaría de Producción, Industria, Ambiente y Comunidad. Así que ya saben, el lunes 10 hay que acercarse, llevar a aquellos que tengan a sus mascotas, que le falte, que es muy necesario por una cuestión de salud. Castrar es totalmente gratuito, sí. Así que no hay excusas. Eso, por un lado, mañana viernes, ya madrugada del sábado, vuelve el rock a la cuenca carbonífera, se va a presentar Espejismo y Lija 80, todo será en 28 de noviembre, atentos, porque comienza aproximadamente a la 1 de la mañana. Igual como a nosotros nos separan 14 kilómetros, ya se dispone un colectivo que va a trasladar al público de Río Turbio hacia el local, será en Flor del Ceibo. Así que está todo listo, solamente tienen que adquirir las entradas y listo.
1: Perfecto. Bueno, también aquí en Gregores, el área de zoonosis de la municipalidad local trabaja mucho sobre el tema de las castraciones. Todos los miércoles y jueves, todas las semanas, todo el año. Castrar salva vidas es el mensaje que siempre repiten. Así que para tus perros y gatos, cuando los castrás se evita el nacimiento de crías indeseadas, de las cuales pocas conseguirán familia. También se evita que esos cachorros le quiten la oportunidad de ser adoptados a perros y gatos jóvenes y adultos que no tienen hogar. Se previenen nuevos abandonos y el sufrimiento en situación de calle, la falta de buen alimento y protección. Castrando mejoras la salud y calidad de vida de tus perros y gatos y de muchos más. Solicitar turno al 2962-406755 mediante WhatsApp, área de zoonosis de Gobernador Gregores, o de manera presencial de lunes a viernes de 8 a 14 horas en Paradelo 110 en el predio del Corralón Municipal. ¿Sabías que castrando se previene el abandono? Bueno, castraciones totalmente gratuitas en el área de zoonosis del municipio de Gobernador Gregores. Vamos hacia el Calafate, ahí que está Mariana y Jackie.
3: Bueno, para mandarle un saludo a el profe Bergelini, porque si bien ya se jubiló, viene 100, ¿cuántos libros ya viene publicando Bergelini? Un montón, ¿eh? Gustavo Bergelini va a estar presente en la Feria del Libro, nos acaba de enviar la notificación el 13, 14 y 15 de agosto, que se va a llevar a cabo la Feria del Libro aquí en nuestra localidad. Por otro lado, hoy es jueves, y se renueva, o se renovó en todo caso, la cartelera del cine. A partir del día de hoy vuelven a poner en cartelera a Toy Story 5, ¿eh? Para celebrar, si se quiere, este mes de las infancias, a la hora 17:45 va a ser esta película. Continúa Spider-Man Nuevo Día a las 7:30 de la tarde y vuelven a poner en cartelera a La Odisea, esta película que dura prácticamente 3 horas y que arranca a las 10 de la noche. Así que mandamos el aviso ya a todos los que quieran ir al cine desde hoy hasta el próximo martes. Estos son los títulos que se van a estar proyectando. Por otro lado, hace un ratito hablábamos de un corte de luz que está afectando a nuestra localidad, más precisamente en las calles, o los barrios 900, 800, 1300, esas son las calles, la zona de Aeropuerto Viejo, Villa Parque, el Hospital Samic, y nos acaban de confirmar que al parecer es un cable de media tensión que se cortó, y el corte justamente va a durar aproximadamente 1.5 a 2 horas hasta que lo terminen de reparar, algo que por supuesto ya está haciendo la gente de servicios públicos.
4: Bueno, por mi lado, Marcela Baños. Si yo digo Marcela Baños, decimos Pasión de Sábado, ¿no? Un programa histórico en América TV. Este año la conocimos súper enojada, Marcela, porque no sé cuántos años la viene internando los Martín Fierro como mejor conductora y nunca gana nada. Re enojada. Bueno, ahora está más enojada porque se va de vacaciones y ya sabe quién es su reemplazante en la televisión. Es su eterna rival Marixa Valle, la reina de la cachaca, que será su reemplazo en Pasión Pesado, cachaca, cachaca, en medio de una histórica enemistad. La conductora expresó su sorpresa al conocer la noticia, porque, bueno, nada, dice que las diferencias entre ellas son parte de la historia de la movida tropical y cada tanto resurgen para refrescar una rivalidad que nunca terminó de apagarse. Ahora, el nuevo capítulo acaba de escribirse previo al comienzo de sus vacaciones. La histórica conductora de Pasión de Sábado se encontró con la noticia que su reemplazo durante este receso será nada menos que la intérprete de La Cachaca. Lejos de quedarse en silencio, Baños no dudó en expresar su reacción. La bomba la arrojó Ángel de Brito en Los Ángeles de la Mañana, dejando a todos boquiabiertos. Marixa Valli será quien tome la posta en la conducción de Pasión de Sábado mientras Baños disfruta de su descanso. Fue en Paso en América, donde la conductora mostró su sorpresa. Me enteré por Ángel, por Los Ángeles de la Mañana. Estoy en shock. Lo llamé a Pablo Serantoni y no me atendía. Confesó, dejando obviamente que importa, ¿no? Baños relató cómo fue la previa en la producción del ciclo. A mí me presentaron una lista de posibles conductoras que podían hacer el programa, entre ellas estaba Sabrina Rojas, Silvina Escudero, Silvina Escupidero, como dice Mónica Sano, me hace correr con eso, Riel, Silvina Escudero, Nazarena Vélez y Marixa Valli. Y las cuatro me parecen fantásticas, dijo, quiso decir, y dice lo que no influyó en la elección y que no tuvo preferidas. Yo no dije ni que sí ni que no, dije que las cuatro eran opciones geniales, No soy quien para bajar a nadie, no es mi onda, dijo Marcela Baños. Por su parte, Vanina tardó en confirmar la noticia en diálogo con Barry Franco. Sí, voy a hacer la conducción, voy a reemplazar a Marcela, que se va de vacaciones, así lo arregló Telefe con América. Todo excelente, estoy contenta, me gusta, dijo Marixa Bali. El reemplazo de Bali no es un hecho más dentro del universo de la movida tropical. Revive un historial de tensiones y cruces mediáticos entre ambas figuras. La última vez que se vieron enfrentadas fue en mayo del 2023, durante una emisión de Los Ángeles de la Mañana, aunque el origen de la disputa se remonta a más de una década atrás, en un recordado cruce en Intrusos. En aquel entonces Baños le reprochó, después de haber sido bailarina de ella, lo mínimo era que me diga suerte y no me saludaba. Así que, bueno, nada, empieza entonces ahora el reemplazo de Marcela Baños con Marixa Bali, así que nada, estas cosas que, bueno, ya pasaron, ¿no? En este caso,
3: superalo,
4: amiga. Superalo, de la página. Pero bueno, nada, esto para que vean que también en lo que es el ámbito, en el ámbito del espectáculo, también tiene sus cositas. Estamos escuchando ahí de fondo la cachaca.
5: En la cachaca, un ritmo tropical.
4: Es el único tema que sacó
3: Marisa. Yo creo que sí.
4: Es el único y la hizo famoso y famosa y eterna a la cachaca de Mar. ¿Qué dice el tema? Nada.
3: Cachaca,
4: nada más. Entonces, pero bueno, estos temas que en algún momento tuvieron la movida tropical fueron los que estaban de moda y lo pedía todo.
1: Cachaqueando se llama. Se llama. Qué nombre también. Bien. Bueno, más información para recordar aquí de Gobernador Gregores, porque la municipalidad está informando a la comunidad que debido a todas las tareas de mantenimiento y mientras se normaliza la recarga de cisternas de agua potable, solicita a los vecinos realizar un uso responsable y solidario de este recurso. Agradecemos la comprensión y colaboración, dice la información de la municipalidad de Gobernador Gregores. Entonces, para cuidar el agua, ya que tantos inconvenientes tenemos aquí en la localidad a partir de, bueno, estas bajas temperaturas que han dejado a tantas, pero tantas familias sin este recurso. Bueno, mañana seguramente ya tendremos información respecto de cómo resultó el concurso de los muñecos de nieve, porque hoy jueves 6 está previsto que se anuncien los ganadores, así que bueno, una gran campaña, las familias, los chicos, para que los voten, para que les den el me gusta en la foto de la página oficial de la municipalidad, buscando llevarse estos interesantes premios que tiene el concurso de muñecos de nieve aquí en Gobernador Gregores. Así que mañana seguramente vamos a tener información respecto a este tema. Las 12:32, así que ya vamos a comenzar a recorrer las localidades para saber cómo está el clima, qué va a pasar mañana, último día hábil de esta semana, mañana 7 de agosto. Día de San Cayetano, así que también habrá bastante información respecto de este tema. Si te parece, Fabi, comenzamos ahí por Río Turbio, nos contás datos del tiempo, qué va a pasar mañana para cerrar la semanita con el clima.
2: Sale y vale. Antes de ir al clima, hacemos un repaso a actividades porque les comento. Perfecto. Hoy comenzó la Feria del Libro aquí en el Centro Cultural. Se va a extender durante toda la tarde de hoy hasta ahora el mediodía cortan, vuelven a tomar a las 3 de la tarde y ahí le dan hasta las 9 de la noche. Horario similar será el día de mañana, en tanto que el sábado ya será el último día. Y todo se va a concentrar en el Centro Cultural, donde habrá, más allá de las editoriales, van a haber stands de distintas, del área de turismo, por ejemplo, del SIC, Mujica, del área de turismo de 28 de noviembre, en fin. Una tarde ideal para ir a pasar en familia, conocer, acercarse más a los libros. Está la posibilidad de poder hacerlo financiado. Aviso. Para aquellos que sepan. Eso es por un lado. Por otra parte, se realiza el día de mañana a las 2 de la tarde en el SIC de 28 de noviembre una charla-taller sobre la lactancia materna con la van a estar entre los profesionales, obstetras, fonoaudiólogos, psicólogos, también odontólogos, nutricionistas, psicomotricistas y puericultoras. Esto es todo en el marco de la Semana Mundial de la Lactancia Materna. Lo decíamos mañana, 2 de la tarde, en el SIC de 28 de noviembre, el que se encuentra en la zona alta. Porque además también habrá ya el sábado, entre las 10 de la mañana y las 4 de la tarde, jornada comunitaria con distintos profesionales relacionados a la salud, también en el SIC. Eso es para cerrar en 28 de noviembre. Recordamos, aquí en Río Turbio, dos informaciones importantes. Por un lado, el lunes comienzan a darse los turnos para la próxima jornada de castración animal de mascotas, gatos y perros. El lunes a partir de las 9 de la mañana. Y también están informando del área de deportes que para todas las disciplinas a partir de lunes comienzan a hacer el control de los carnets. Tienen que estar abonados para todas las disciplinas, tanto los deportes de cancha como el natatorio. Dicho esto, ahora sí nos vamos a lo que es el clima. La temperatura actual es de 1 grado bajo cero. Para mañana vamos a estar con temperaturas que van a rondar los 3 bajo cero y 1 positivo, pero mañana ya tenemos probabilidad de lluvias en Turbio. Así que así está el viernes, así se va a presentar el viernes. Nos despedimos, acá en la operación técnica lo tenemos a nuestro compañero Diego Moreu y quien les habla, Fabita Pérez. Será hasta mañana, compañeros y audiencia.
1: Hasta mañana, Fabi. Mucha información desde Río Turbio para hoy. Nos vamos a Calafate para allá hacer la última ronda de información, si queda, y para despedirnos también.
3: Bueno, para despedirnos, contarles que acaba de terminar esta prueba de los 450 metros en el Winter Swimming, así que ya después vamos a tener los tiempos y el resumen. Pero si no me equivoco, que terminó primero, lo hizo en 6 minutos y algo, después de ahí 7 y demás. Así que vamos a tener mayores datos más precisos en el día de mañana. Está nevando en el glaciar en este momento. Son las imágenes que se pueden ver, como siempre, a través de la transmisión en streaming que tienen. Y en este caso, el corredor Río Mitre Glaciar Moreno está transitable con extrema precaución. Uso obligatorio de cadenas, ¿eh? Hay nieve y hielo sobre la calzada. Este es el último informe que nos compartían también nuestros compañeros. Bueno, Marcelo del Bono, que estuvo yendo, si no me equivoco, todos los días a la zona del glaciar para cubrir este evento que se está llevando a cabo en nuestra localidad. Recordar que hoy Cáritas no va a estar porque no tienen gente y hoy arranca esta novena por la Virgen de Urcupiña a partir de las 6 de la tarde hasta el próximo 14 de agosto, la parroquia Santa Teresita. Y el día 15 de agosto se va a realizar la misa por la Virgen de Urcupiña a la hora 20. El padre Daniel está llegando hoy, me decía Ceci, así que si hay alguna modificación para lo de mañana, por el día de San Cayetano, lo van a estar informando también, pero si no, como siempre, a la hora 20, se va a hacer la celebración de la palabra o la misa. Si llega el padre, se hace misa, y si no, la celebración de la palabra, como siempre estamos acostumbrados cuando el padre no está. Con eso yo ya termino por acá y les recuerdo, o les te cuento, mejor dicho, que el tiempo aquí en el Calafate, si está nevando en el glaciar, puede que llegue para acá también. La temperatura es de 2 grados bajo cero, con una sensación térmica de 5 grados 5 décimas bajo cero, 94 es el porcentaje de la humedad, viento del este a 10 kilómetros. Hay pronóstico de nevadas para el resto de la jornada, pero veremos qué es lo que pasa.
4: Bueno, por mi lado también me despido de esta jornada ya de jueves, así que mañana seguramente vamos a traer más información. Y nada, contenta nuevamente de compartir con todos ustedes en Nacional Santa Cruz.
1: Muchísimas gracias, que tengan un excelente día también ahí los amigos de Calafate. Vamos a actualizar datos meteorológicos también aquí en Gobernador Gregores. En este mediodía soleado que tenemos aquí en el centro de Santa Cruz, 2 grados bajo cero la temperatura, a esta hora. Y para hoy la temperatura máxima, según la última actualización, llegará a los 3 grados centígrados hoy jueves. Para el viernes se espera una jornada con nubes y sol, con una temperatura mínima de 5 grados bajo cero el viernes. La máxima llegará a 3 grados centígrados. Y el sábado, ya para el fin de semana, el sábado se está anunciando nieve. Está indicando el portal meteorológico nieve para toda la jornada del sábado, con una temperatura mínima de 5 grados bajo cero y una máxima de 2 grados centígrados. Y el domingo se espera jornada soleada aquí en el centro de Santa Cruz, temperatura mínima 8 grados bajo cero, muy frío ya para el domingo, y la máxima estará en 2 grados centígrados. Así que se esperan todavía jornadas frías aquí en Gobernador Gregores. Vamos a estar mañana, si Dios quiere, ya con la última entrega de la semana de Nacional Santa Cruz. Tenemos bastante información también para compartir en la jornada de mañana. Estaremos cerrando ya todo lo que tiene que ver con esta semana de la lactancia materna. Hemos tenido mucha información durante estos días y mañana viernes tendremos seguramente el bloque ya habitual de lactancia previsto para las 11:30 de la mañana. Falta todavía para el cierre de nuestro encuentro, así que vamos a compartir música, nos vamos a quedar esperando las noticias a partir de las 12:45, deseándoles a todos ustedes una excelente jornada. En la operación técnica y cabecera técnica, Carlos Sandoval, con nosotros Lorena del Pardo, mi nombre es Liliana Quintana, como siempre un placer compartir estas mañanas de Nacional Santa Cruz. Gracias, nos quedamos con música hasta las noticias.

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2: Hora 12:45 minutos en la República Argentina. Bienvenidos al Panorama Federal Argentino.
3: Está afectada por tormentas,
2: en Buenos Aires,
3: granizo,
2: la temperatura, nieve y viento. El Servicio Meteorológico Nacional emitió alerta naranja en Buenos Aires, Mesopotamia y litoral. Se esperan lluvias y tormentas severas, granizo, ráfagas intensas que pueden superar los 90 kilómetros por hora y actividad eléctrica. El temporal dará paso a un cambio brusco de temperatura en el AMBA, con mínimas cercanas a los 0 grados y varios días consecutivos de frío intenso. Así lo confirmó por Radio Nacional el meteorólogo Marcelo Madelón.
4: Con el correr de las horas se va a formar un centro de baja presión entre Ríos y la República Oriental del Uruguay. Eso es lo que le llamamos frontogénesis, un centro de baja presión que a medida que se va profundizando van a ir incrementando la velocidad, los vientos, que serán a lo largo de toda la jornada del sector sur.
2: En tanto, hay alerta amarilla por tormentas y viento para la zona norte, centro y sector cordillerano. Afecta a Córdoba, San Luis, Mendoza, San Juan y La Pampa. También a Jujuy, Salta, Tucumán, Catamarca, La Rioja, Santiago del Estero, Neuquén y norte de Río Negro. Por otra parte, el Sonda afectará al noroeste del país y las nevadas a Mendoza, San Juan y Chubut. El presidente Javier Milei se reunirá con su par de Ecuador, Daniel Noboa, nos informa Hernán Mundo.
5: Acompañado del canciller Pablo Quirno y de la secretaria general de la presidencia Karina Milei, Javier Milei se encuentra en Quito, Ecuador, en donde pasada las 3 de la tarde de nuestro país se va a reunir con su par Daniel Noboa. Está previsto que ambos mandatarios suscriban acuerdos en materia comercial y también de defensa. Recordemos que en la previa de esta reunión el gobierno argentino declaró a la banda narcocriminal John Killers como una organización terrorista en una medida que apunta a prevenir su instalación en la República Argentina. La banda criminal que se dedica a la extorsión, secuestro, tráfico de drogas y sicariato opera en Guayas, Ecuador. Forma parte, de hecho, de los 22 grupos de delincuentes que Noboa declaró como terroristas en su país en enero del año 2024. Finalizadas las actividades en Quito, a las 21, Javier Milei partirá rumbo a Cali, Colombia, en donde, recordemos, mañana por la tarde va a asistir al acto de jura del nuevo presidente de ese país, Abelardo de la Espriella.
2: El Senado debatirá el proyecto de inviolabilidad de la propiedad privada. La iniciativa contempla reformas al Código Civil y Comercial sobre desalojos, ley de manejo del fuego y expropiaciones. La sesión será a las 14. Por Radio Nacional, el presidente provisional del Senado, Bartolomé Abdala, sostuvo que se trata de una iniciativa muy valiosa para los argentinos, al tiempo que explicó las cuestiones referidas a la expropiación que contempla la iniciativa que debatirá la Cámara Alta.
6: En el tema de las expropiaciones, está claro que el Estado va a poder seguir haciendo expropiaciones, que se considere el sentido de bien útil, del bien común, pero las va a tener que pagar a la brevedad y va a tener que, inclusive si hubiera costos de oportunidad o beneficios ocultos, también se tiene que hacer cargo. Entonces, todas estas cosas vienen a clarificar lo que es la propiedad privada del individuo.
2: Declarará por primera vez uno de los enfermeros acusados en la causa por la muerte de Diego Maradona. Se trata de Ricardo Omar Almirón, quien tuvo a su cargo la última guardia antes del fallecimiento del astro del fútbol. El abogado Franco Chiarelli, uno de los defensores del imputado, manifestó que su cliente no responderá a preguntas de las partes. No obstante, contestará a las formuladas por el letrado. Un cohete de SpaceX impactó contra la Luna. La NASA confirmó que el choque no representó ningún riesgo para la Tierra. La colisión ocurrió tras una desviación atribuida a la actividad solar y a la gravedad. El objeto pertenece a la etapa superior del cohete Falcon 9, que permanecía a la deriva en el espacio desde una misión lanzada en enero de 2025.
0: Internacionales.
2: La información con Cecilia Diwan.
3: El senador brasileño Flavio Bolsonaro anunció oficialmente al diputado federal Alfredo Gaspar como su compañero de fórmula vicepresidencial para las elecciones generales de octubre. La elección de Gaspar, que fue ex jefe de seguridad pública y también fiscal, busca robustecer una agenda de mano dura contra el crimen organizado y el narcotráfico, y también expandir la influencia de la campaña de Bolsonaro en el estratégico nordeste brasileño. La elección de Alfredo Gaspar como compañero de fórmula es una apuesta fuerte que hace Flavio Bolsonaro al restringirse únicamente al Partido Liberal la postulación presidencial.
0: Deportes.
2: Nos informa Damián Zárate.
7: Se completa hoy el pendiente de la segunda fecha. Desde las 7 de la tarde en Santa Fe de la Veracruz, Unión recibirá a Lanús. Thiago Almada llegará a River. Si bien falta la oficialización de los clubes, el campeón del mundo con el seleccionado se suma a la banda. 20 millones de euros por el 100% de la ficha. Es la operación más grande de la historia del fútbol argentino. Además, habrá una cláusula de repesca para el Atlético de Madrid de 40 millones de euros y estará vigente durante 18 meses. Y una de polideportivo, tercera ronda, Master 1000 en Canadá. Desde las 13:30, Mariano Nagone contra el francés Arthur Fils.
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2: Y en medio de las intensas lluvias se registran cortes en el suministro eléctrico en el área metropolitana de Buenos Aires. Más de 25.000 usuarios permanecen sin luz en el conurbano bonaerense y en la ciudad. De los entes reguladores nos informan que Edesur y Edenor están tratando de solucionar el inconveniente que afecta a los barrios que se encuentran en La Matanza, en Malvinas Argentinas, en Merlo, en Morón, en Tigre, en Avellaneda, en Esteban Echeverría, en Quilmes y en los porteños Almagro, Parque Avellaneda, Villa Lugano. Así que vamos a mantener a lo largo del día informada a la población desde Radio Nacional sobre el área afectada y los posibles cortes. Y por cuestiones climáticas, precisamente, Diego Santilli y Santiago Caputo reprogramaron su viaje a Catamarca. El jefe de gabinete y el ministro de Economía viajarán finalmente la próxima semana. Será para reunirse con el gobernador Raúl Jalil y con su par de Santiago del Estero, Elías Suárez. El objetivo es poner en marcha la red de acueductos y plantas potabilizadoras Albigasta. La obra, financiada con un crédito del BID, demandará una inversión de 99.769 millones de pesos. Y el temporal también afecta a Paraná, nos informa desde Nacional, en esa ciudad entrerriana, Rubén Lovera.
8: Una tormenta fuerte se registró en Paraná, con fuertes ráfagas de viento, abundante actividad eléctrica y caída de granizo. Hasta aproximadamente las 14 podrían continuar algunas lluvias moderadas intermitentes y posteriormente el tiempo comenzaría a mejorar de manera definitiva y disminuiría considerablemente la probabilidad de nuevas tormentas fuertes sobre Paraná. Además, el paso del sistema también marcará un cambio en las condiciones térmicas, con un marcado descenso de la temperatura.
2: Comienzan las reuniones para planificar la visita del Papa León XIV. Las autoridades nacionales tienen previsto un encuentro en la Casa Rosada para definir detalles. En tanto, la ministra de Seguridad, Alejandra Monteoliva, viajará a Córdoba, ciudad que también será parte de la agenda del pontífice en noviembre. Será para dialogar con su par provincial, Juan Pablo Quinteros. Inversiones en el país. El grupo minero Vicuña firmó un acuerdo para adelantar a la provincia de San Juan 250 millones de dólares para obras de infraestructura estratégica. Se trata de la mayor inversión minera en la historia de la Argentina y beneficiará no solo al sector, sino también al agroindustrial, turístico, energético y productivo, además de impulsar la generación de empleo. La iniciativa fue incorporada gracias al régimen de incentivo para grandes inversiones impulsado por el Gobierno Nacional. Juicio por la desaparición de Loan. En Corrientes el proceso continuará con la declaración de cuatro testigos, entre ellos el médico veterinario Mario Rosillo, jefe del equipo de odorología forense. Expondrá sobre la pericia realizada a la camioneta y al auto de Carlos Pérez y María Victoria Caillada. En ambos vehículos, los perros detectaron rastros del olor atribuidos al niño. Extienden el fenómeno del Niño a todo el verano. Desde Nacional, Gualeguaychú amplía Eli del Marotman.
9: De acuerdo a las previsiones de los especialistas, el fenómeno climático tendrá su pico en noviembre y se extenderá al resto del verano. Así lo confirmó el director de Hidrología de Entre Ríos, Oscar Pintos.
10: Con un grado de probabilidad altísimo, las manifestaciones importantes se van a dar ya a partir de la primavera, a partir del mes de septiembre y octubre, y lamentablemente, de acuerdo a los pronósticos, sobre noviembre y diciembre se va a dar el pico de mayor intensidad del fenómeno del Niño en nuestra región, pero ahora se ha extendido, de acuerdo a los últimos pronósticos, hasta prácticamente el primer trimestre del año 2027.
2: Un asteroide pasará cerca de la Tierra y podrá verse sin telescopio. Será el 13 de abril de 2029. La humanidad vivirá un acontecimiento astronómico inédito. El asteroide Apophis podrá verse a simple vista en regiones de África, Europa y Asia. El gigante rocoso tiene dimensiones comparables a la Torre Eiffel o al Empire State. Las bodegas mendocinas tendrán su Cyber Wine. Desde Nacional, en la capital provincial, amplía Victoria Lupu.
11: 50 bodegas apuestan al comercio electrónico a través de su propio hot sale. Son las firmas que participan del Cyber Wine, el evento que durante 6 días ofrece distintas líneas de vinos varietales con descuentos que los dejan a mitad de precio o más para compras online. Hasta el domingo 9 de agosto, los internautas consumidores de vino podrán repasar el catálogo y aprovechar las ofertas en el sitio www.cyberwine.com.ar. Hay nuevas bodegas y los distintos terroirs de las regiones vitivinícolas y cepas y varietales poco conocidos.
2: En Misiones investigan un intento de femicidio seguido de suicidio. Desde Nacional Puerto Iguazú informa Noelia Villa.
12: Un hombre de 53 años fue encontrado sin vida en una vivienda del barrio Bonito Nuevo en la localidad de Monte Carlo y la justicia investiga las circunstancias en las que se produjo este hecho. La expareja del fallecido, una mujer de 33 años, relató que hubo una discusión durante la cual el hombre habría intentado asfixiarla con una soga. La mujer manifestó que perdió el conocimiento y que al recuperarse encontró al hombre suspendido del techo en la misma vivienda.
2: La policía santiagueña rescató en Salta a una mujer que era mantenida cautiva por su pareja. Desde Nacional, en Santiago del Estero, informa Eduardo Espeche.
13: Una joven de 19 años, oriunda de la ciudad de La Banda, en Santiago del Estero, fue rescatada en Salta, donde habría sido retenida por la fuerza y maltratada por su pareja. La causa se inició con la denuncia de los padres de la joven, que presenta un retraso madurativo, a quienes la víctima pidió auxilio afirmando que la mantenían secuestrada. La joven había conocido a su pareja por redes sociales y viajó a Salta meses atrás. Sin embargo, interrumpió abruptamente toda comunicación con su familia, ya que le habrían quitado su celular. Una comisión de trata de personas de la policía santiagueña viajó hacia esa provincia y la encontró encerrada e incomunicada. La joven radicó una denuncia contra su captor, que no pudo ser ubicado.
2: Incendios en La Rioja. Desde Nacional, en la capital provincial, informa Carlos Vega.
14: El jefe de bomberos de Chilecito, Vicente Porto, confirmó la extinción del incendio forestal y explicó las consecuencias ambientales que dejó en la zona de Huanchín.
15: La pérdida fue grandísima. Sinceramente no tenemos la cantidad exacta de hectáreas. La única forma de recuperar eso es que venga lluvia, para que empiece de nuevo el pasto a brotar. Sin agua no somos nada en el cerro. Nosotros no podemos decir que es intencional, porque no sabemos el responsable, pero este incendio fue provocado por la mano del hombre.
0: Policiales.
2: Caso Facundo Moyano. La nueva fiscal trabaja en la reconstrucción de los hechos. Andrea Valdivieso.
16: La causa contra Facundo Moyano tramita ahora en la Unidad Especializada de Violencia de Género de la Ciudad de Buenos Aires. Está a cargo de Florencia Noérez. La fiscal trabaja en la reconstrucción de lo ocurrido dentro del departamento del piso 21 de Moyano durante un lapso de al menos 48 horas, previo a los incidentes de la mañana del martes en el barrio porteño de Belgrano. Según trascendió, Candela Arizaga se presentará ante Noérez y ratificaría su primera versión, la de la privación ilegítima de la libertad y el consumo consensuado de sustancias ilícitas. Aportaría además los datos de más personas presentes en el domicilio y la existencia de elementos que habrían sido extraídos del lugar entre las 6 y las 9 de la mañana.
2: Hasta aquí Panorama Federal de Noticias. 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

0: Buenas tardes, ¿cómo les va? Bienvenidos a Pasión Nacional, a la fiesta de la radio. Estamos entrando en todo el país a través de la M870, a las 48 de Nacional en la Argentina y, por supuesto, el canal de YouTube de la radio. Martín Cambursano con nosotros, en la técnica Natalia Lugaroff, en la producción del programa Sebastián Vera, en la locución Hernán Exmayer y la grata compañía aquí en el estudio de Damián Zárate y de Javier Vicente. Mi nombre es Nicolás Álvarez. Bueno, la noticia impactante es que River va a tener a Thiago Almada. Thiago Almada se va a transformar, el futbolista campeón del mundo con la selección argentina, en el 2022 en nuevo futbolista de River. A mí me da la impresión de que es una inyección de jerarquía, pero no solamente para River, porque River pertenece al fútbol de nuestro país, para el fútbol argentino. Se llena de jerarquía, como alguna vez cuando retornaron al fútbol en esta parte del continente, Juan Román Riquelme, Juan Sebastián Verón y tantos otros que prestigiaron el fútbol europeo con su talento, con su capacidad, con su responsabilidad. Bueno, ahora viene Thiago Almada a prestigiar el fútbol argentino. Y en buena hora que lo haga en River. Podría haber ido a Boca, podría haber vuelto a Vélez. Bueno, eligió River y River lo eligió a él. Así que me parece que es una noticia extraordinaria para los que amamos el fútbol y nos da la impresión de que a veces el fútbol nuestro no tiene nada que ver con la selección argentina, porque aquí queda lo interno, lo importante se juega afuera. Estoy hablando de los futbolistas, ¿no? Y me parece que es una inyección de jerarquía total. Ganó Boca, estuvimos en el estadio Tomás Adolfo Ducó, en Parque de los Patricios, junto a Martín Perazo. Después vamos a escuchar el gol de Boca de Santiago Ascacíbar. Después de un flojo primer tiempo, por lo menos esa es la impresión que me quedó, el gran segundo tiempo, con la figura de Paredes. A mí me gustó mucho el chico Flores, me gusta el desparpajo que tiene este juvenil de Boca. Y por supuesto Ascacíbar, ahora en esta nueva faceta que tiene como goleador. Dos goles de Messi para la victoria del Inter de Miami allí en el fútbol de Norteamérica. Me parece que es algo extraordinario. Messi sigue batiendo récords. Ya no alcanzan las páginas de los libros para hablar de la grandeza de Lionel Messi. Que vaya a saber uno hasta cuándo va a seguir jugando al fútbol. Ojalá que juegue para siempre. Como decimos habitualmente con Ricardo Bochini, queremos que el Bocha juegue para siempre. Vamos a tener en el fin de semana San Lorenzo Huracán, un partido realmente extraordinario. Se agotaron las populares para este encuentro. Y anoche se consagró campeón Peñarol del torneo intermedio. Y me llamó esta mañana Carlitos Muñoz, gran relator amigo de tantas décadas, y me decía, hay un pibe que la rompe en Peñarol, fue elegido el jugador MVP, el mejor futbolista del partido, Jaime, que es un juvenil al que Coudet no le dio justamente la posibilidad de jugar en River, y en Peñarol le está rompiendo. Me dice, qué error de Coudet, me decía Carlitos Muñoz, porque River, que yo sepa, no gana. Damián, hay un comunicado de último momento de Boca con relación al partido del sábado frente a Vélez.
1: Que confirma que vuelve a jugar en el Palacio Tomás Adolfo Ducó, y por esta situación, por comprender lo que significa no jugar en casa, se prorroga el vencimiento de los abonados. A los que no pagaron todavía, tienen un mes más, con lo cual es automático, no tienen que hacer ningún trámite, y de esta manera van a poder ir al estadio Huracán el próximo sábado.
2: Muy bien. Qué bien que estaba el campo de juego de Huracán, ¿eh? Sí. Ayer, hay sí, que sí. Reconocerlo, sí, ¿eh? Sí. Así que en ese sentido, digamos que Boca acertó jugar en la cancha de Huracán, porque a Boca le sirve un campo de juego bueno, para que se luzca Paredes, el Chico Arana.
0: No, yo creo que fue una decisión Flores. Muy equivocada de Boca. Boca tendría que tener el campo de juego en condiciones.
2: Sí, eso sí. Es otra cosa, digo, haber elegido Huracán, digo.
0: Sí, yo hubiera elegido Vélez.
2: Aunque no estaba lleno.
0: No estaba lleno la cancha. No estaba... Le doy la bienvenida a nuestro amigo José Luis Romero, la participación especial del Negro Romero en el centro del país, allí en Radio Nacional Córdoba. Negrito.
3: Hola, ¿qué tal, Nicolás? Fuerte abrazo para vos, los compañeros, la audiencia en todo el país. A esta hora en la capital cordobesa, cielo despejado, pleno sol, el viento fuerte desde el sur. Sopla ahora, bajado un poco la intensidad, está en 21 kilómetros, más temprano llegó del norte, después viró hacia el sur, 16 grados 7, la temperatura actual en la capital cordobesa, 41% la humedad. Es decir, no mejoró mucho, pero algo se vio de Boca respecto de partidos anteriores. Mucho tiene que ver que ha recobrado un poco de lucidez Paredes, que es el gran mejorador o el gran disimulador que tiene Boca en estos tiempos. Y también, muy de acuerdo con lo que decías, el pibe Flores Tras paredes pinta como el mejor refuerzo que tiene Boca, y viene de la reserva. Así que, y en Córdoba, los hinchas de Belgrano. No, los hinchas de Belgrano están con Echenique, fue 0-0 con Tigre, pero el penal, discutible como todo, ¿no? Pero la actuación, o la sobreactuación de Fernando Echenique, que al final terminó expulsando a dos jugadores de Belgrano. Primero había sido Sánchez, y después, cuando ya estaba en el banco, se terminaba el partido entre Gansos y Medianoche. Bueno, el mundo Belgrano se enteró que también lo había expulsado a Santiago Longo. Así que bueno, después, si te parece, lo escuchamos a Sieninski.
0: Dale, cómo no. Repasamos con el querido Hernani Exmayer los datos del tiempo en la Ciudad Autónoma de Buenos Aires en una jornada totalmente desapacible.
4: 14.8 la temperatura actual. Nicolás, muy buenas tardes. Humedad 97%, nublado con lluvia débil y alerta naranja según el pronóstico del Servicio Meteorológico Nacional, con intensas lluvias en un 100% para esta tarde y noche.
0: Cuando había terminado el primer tiempo, yo dije al aire que había sido, desde mi humilde punto de vista, demasiado premio para Boca la victoria parcial y demasiado castigo para Estudiantes, teniendo en cuenta que había generado situaciones el equipo del Cacique Medina.
1: Yo no estoy de acuerdo. Para mí, Boca fue superior durante todo el partido.
0: Para mí no.
1: Desde coincido. Tuvo algunas jugadas aisladas, Estudiantes, como la tijera de Alexis Castro, pero conceptualmente el partido siempre fue de Boca.
2: Lo que pasa es que le costó entrar a Boca, porque a Boca le sigue faltando ese jugador que rompa líneas.
0: No, pero perdónenme, el primer tiempo fue mucho mejor Estudiantes que Boca. Para mí sí.
1: Claro, no coincido. Eso es enfático. Ganó, lo dijiste tres o cuatro veces, pero no coincidimos.
0: Ganó el mediocampo Estudiante de La Plata. Paredes no encontraba la pelota, habían perdido en el medio, tanto la pelota Casíbar como Delgado, y se adueñó Estudiantes de la posesión y de las situaciones.
1: Boca tuvo la
2: Control de pelota de Boca
1: de Lozano,
2: en el primer tiempo fue del 70, casi 80.
0: Yo no lo voy a decir.
2: Ahí no con la profundidad que consiguió en el segundo tiempo.
0: Porque se abrieron los espacios. En la parte final, para mí, Boca justificó la victoria, que terminó siendo muy justa, por
1: para
0: cierto.
1: Para mí, el error ayer, en un partido donde, reitero, para mí fue Boca superior todo el partido, fue tirarlo a Aranda partiendo de la izquierda, que no lo siente.
0: No lo siente, es verdad.
1: Partir desde la banda. Después es lo único que veo. Sí coincido con que Flores es un pibe que donde siga alineado y donde escucha Paredes, donde no se desenfoque, es un pibe que tiene todo, ¿eh? Tiene carril, tiene diagonal adentro, tiene terminación.
2: Para mí las características son de un win-win, ¿eh? Para mí
0: como los de antes.
2: Es el clásico win que juega en el uno contra uno, que te gambetea.
0: En un momento
2: con gol.
0: En un momento del segundo tiempo cometió una falta, algo le reclamó al árbitro, pero me parece que ya, después vas a ver con precisión la edad, si tiene 18 o 19, pero digo, lo miró al árbitro y entendió que el árbitro tenía razón, pero es desfachatado, atrevido. Win es como los de antes.
1: Se peleó con Leonel Flores, no le pesa, se peleó con Tomás Palacios, discutió con el árbitro. Es un pibe...
0: Es un atorrante.
1: Bueno, alguna vez escuché decir que el que pasa por las inferiores de Boca y de River tiene asegurado ser futbolista en cualquier lugar, porque es el... Dentro del filtro más grande del mundo, que es ser futbolista en la Argentina, si vos lo pasas en Boca y en River y jugás en primera, después... da vuelta, puedes jugar en la CAI, puedes jugar en Mitre, Santiago del Estero, pero seguís siendo jugador de fútbol, profesional de fútbol.
0: Sí.
1: Bueno, acá lo propio, ¿no?
0: Negro, entramos en la comparación permanente. Alguna vez debutó en la primera de Boca y mostró todo su atrevimiento y su potrero, el Changuito Ceballos. Pero me parece que este chico tiene una explosión diferente a la que tenía el Changuito.
1: ¿Sabes a quién me hace acordar y voy con el Negro? ¿Sabes a quién me hace acordar?
0: ¿A quién?
1: En algunos arranques, voy a ser exagerado, ¿eh? A Carlos Tevez.
0: Bueno, ahí está. A ver, Negro, ¿qué te parece?
3: Sí, usted sabe, mi querido amigo Nico, a mí me gusta el Changuito Ceballos.
0: A mí también.
3: Pero me parece que hay muchas cosas que debe corregir el Changuito santiagueño, ¿no? Por eso sigo esperando a ver si algún club grande lo viene a buscar.
0: No, y ahí tenés razón, ¿eh? Ahí tenés razón, es inobjetable.
3: Porque algo le ven o... fundamentalmente algo no le ven. Pero este pibe, obviamente, yo siempre trato de ser cauto, prudente, medido, porque también, viste, qué sé yo, aparece Aranda y demuestra todas sus cualidades y ya creemos que es el futuro Messi. Y no, tranquilo,
0: paso a paso. Fíjate que tuvo la posibilidad de ir al Mundial, no como futbolista de la selección, sí como sparring, y me parece, bueno, le sacó el plus, lo marcamos con Javier, oportunamente, le ganó la batalla a Mastantuono. No fue al Mundial Aranda, es cierto, pero por lo menos estuvo entre los sparring.
2: Sí, no, Aranda muestra que es un jugador cerebral, es un jugador que maneja muy bien los tiempos y los espacios, Romero.
3: Sí, pero obviamente también tranquilo, porque es un momento crítico de confusión en Boca, en el armado de un equipo que todavía no termina de plasmarse, y de pronto tirarle la responsabilidad a un chico que tiene condiciones, obviamente, pero que también necesita, digamos, un blindaje emocional, sin que él lo pretenda, para convertirse en el generador de juego. Tamaña responsabilidad y presión que tiene. Por eso hay que ir llevándolo de a poco. Y lo de Flores, que fue tu primera consulta, Nico, además de lo que bien han descrito de sus condiciones técnicas, es un jugador bien de Boca, es un jugador bien de Boca.
0: Hecho a la medida de Boca, es cierto.
3: Sí. Es Boca, ese chico es Boca, atrevido, encarador, guapo, se la banca. Los otros días contra O'Higgins, cuando de pronto los más experimentados no aparecían, este chico más Aranda se pusieron al equipo al hombro y fueron ahí con rebeldía. No, este chico pinta lindo. No los quiero comparar, pero no sé si no pinta mejor que Aranda.
0: Vos sabés que yo tengo esa impresión también. Vamos a escuchar las voces de los protagonistas de Boca, Damián, después de la victoria.
1: De la buena victoria contra Estudiantes, porque hay algunos partidos que también te mejoran. En este caso, ¿qué te parece si comenzamos por el padre

0: Y con lo que tenemos, yo confío en este plantel. Hemos conseguido un buen triunfo, pero no nos podemos quedar con esto, no es suficiente. Nosotros tenemos que seguir insistiendo en las mejoras. Hoy vieron que hemos utilizado muchos chicos, y porque los chicos en el día a día quieren y me lo demuestran, entonces trataré de aprovecharlos.
1: Bien, quieren y pueden los chicos. Y los chicos de Boca.
2: Por lo pronto, ayer Baranda, Dilolo, Flores.
1: Dilolo me parece
2: Delgado.
1: Que se está ganando un lugar. A pesar de que se gane un lugar, a mí es un futbolista que no me termina de convencer. Y lo del arquero. Lo del arquero. Yo voy a hacer un programa especial.
2: Ayer lo vi bien igual, ¿eh?
1: No, yo no lo vi bien. No da seguridad.
2: Tiene una muy buena tapada en el primer tiempo. ¿Qué hablaste? Que da rebote hacia afuera y que no le
3: permite tapa a Carrillo.
2: Y hay una tajada a Carrillo. Tiene dos muy buenas en el primer tiempo.
1: Sí, pero en la previa la tapada a Carrillo sale mal en una situación. Calcula mal en
2: el centro. Todavía está adaptando, claro. No brinda seguridad.
1: Es el arco de Boca.
2: El arco de Boca
1: no es el
2: arco.
1: No es el de Temperley.
2: Por eso es el arco más grande del mundo.
3: Para mí a Boca le está faltando ese jugador que de tres cuartos de campo hacia el área rompa líneas por adentro. No. Flores rompe por afuera. Por adentro, bueno, por eso me parece que está bien apuntado el Chimi Ávila.
2: Pero puede ser Aranda, lo que pasa...
3: Hace ese juego. No, Aranda es más organizador, lo veo más como organizador de juego.
2: Al que no lo veo, ahora vamos a escuchar a Paredes y después les digo lo que pienso de Merentiel.
4: Lo más importante es ganar, hacerlo bien, hacerlo como lo hicimos hoy. Creo que el otro día habíamos hecho, 70 minutos muy buenos, tuvimos esos 10, 12 minutos, 15 minutos del segundo tiempo donde quizás bajamos el ritmo y en el fútbol argentino... No te puedo relajar ni un minuto y quedó demostrado, así que hoy creo que hicimos un buen partido durante los 90. Sin duda necesitamos encontrar resultado positivo porque, como bien decís, estamos sintiéndonos mejor, jugando a lo que propone el entrenador, a lo que quiere el entrenador. Lo hicimos en cancha de Boca, lo hicimos el otro día en Newell, lo volvimos a hacer hoy, así que vamos por buen camino. Como digo siempre, Delgado es mi rueda de auxilio, acá Cibales nos da mucho despliegue, entonces yo me siento muy cómodo con ellos, ojalá que podamos ir mejorando, que podamos seguir ayudando al equipo a que encontremos resultados.
2: También habló Aranda, el 10 de Boca.
1: Bien, a ver, por supuesto que son interesantes algunas de las incorporaciones de Boca, pero con todo respeto lo digo, ¿no? Después de lo que va a generar River con la llegada de Thiago Almada, y Boca no rompió el mercado no, como yo creo
3: pero
1: que
3: ya lo tenía Paredes.
1: Está bien, pero...
3: El jugador, ¿cómo es que se dice en Estados Unidos cuando...
2: Franquicia
3: de Boca es Paredes.
1: No, por supuesto.
3: Ahora, para River... Llega el jugador franquicia.
1: Bueno, pero a ver, algo de Paredes. El pase que le da ayer a Merentiel, un pase en diagonal de 40 metros, el que pagó la entrada ya con eso estaba pagada la entrada.
2: Y un pase muy bueno a Villa también en el segundo tiempo.
1: Sí. Bueno, después Merentiel se lo pierde el gol, creo que fue Merentiel.
2: ¿Sabes
1: sí.
2: lo que no vi bien del Vasco Arruebarrena? Que casi me olvido decirlo. Lo terminó, para mí, él perjudicando a Boca, dejándolo sin referencia de área. Cuando lo puso de falso 9 a un rato Aranda, un rato
1: bueno,
2: a sacó a Merentiel, que tampoco siente ser 9-9,
1: yo te digo
2: y lo arrinconó a Boca.
1: Yo te digo, para mí el error que cometió lo marqué en el relato de Perazo. El cambio de Villa por Merentiel era para el segundo tiempo, lo dejó a Merentiel 20 minutos en cancha.
2: Pero tenés que poner una referencia, porque si vos sacás a tu 9, dejás que los centrales del rival
1: está en la búsqueda.
2: Conduzcan desde el fondo. Vos no podés ponerlo de 9 ni a Aranda... ni a Velasco, del falso 9.
1: Pero perdón, yo voy a volver a otro tema y luego participa el negro. Ustedes saltaron en la mesa diciendo, pero no hay plata para traer a... Yo vengo diciendo hace tiempo que Boca tendría que... Boca o River, no lo quiero personalizar en Boca. Digo Boca porque es generalmente los partidos que me tocan son los de Boca por esta radio. Boca tendría que haber traído al Dibu Martínez para el arco, no a Álvaro Montero. Tendría que haber traído.
3: Bueno, Martínez es un imposible.
1: Pero perdóname.
3: ¿Vos estás pidiendo un imposible?
1: No, ¿por qué un imposible?
3: Boca podría traer a Messi ahora.
1: Pero Boca trajo, River trajo, trae a Thiago Almada.
3: No, pero
1: no es imposible.
3: No es lo mismo.
1: Pero no es imposible.
3: Thiago Almada vale 20 millones de euros la mitad del pase. El Dibu vale 40. El Dibu.
1: Bueno,
3: con un contrato multimillonario.
1: Negro,
3: mejor contrato.
1: Negro bancame en esta. Yo digo, si River es capaz de romper el chanchito, de generar un impacto en el mercado total, trayendo a Thiago Almada, Boca, si River lo hace, Boca también lo puede hacer.
5: Bueno, precisamente, River no puede dar clases de idoneidad para para decir así es como se tiene que comprar o así es como se tiene que reforzar un plantel, porque es un despilfarro de plata. Y bueno, de pronto alguno de dentro de tantos yerros

0: alguno va a pegar. Yo creo que es un gran refuerzo el de Thiago Almada, porque es joven, porque es hábil, porque es desequilibrante, porque no podemos quedarnos con esa foto del Mundial que no fue su mejor versión ahora, hace muy poquitos días. Un Thiago Almada que anduvo bien en Francia, un Thiago Almada que vino a Brasil y lo sacó campeón al Botafogo, que estuvo inexplicablemente con su juventud y su capacidad ahí un tanto eclipsado en la MLS. Después le voy a tirar un dardo para ver si nos ponemos a discutir un rato. ¿El Cholo Simeone arruina jugadores con su estilo de juego? ¿No?
1: Bueno, algunos sí, alguna otros
2: vez
1: no.
2: Alguna vez lo pregunté yo y me saltaron a la yugular, pero está bien la consulta, está bien.
1: Es cierto. Pero bueno, en el caso de Thiago Almada y de River, hay que reconocerle al presidente Stefano Di Carlo que él prometió las contrataciones de Correa y de Almada.
2: Bueno, cumplió.
1: Vamos a decir bien las cosas como son.
2: Vamos a la pausa. Es un tema del cual venimos hablando permanentemente y lo hace Javier. Yo creo que la pérdida de caudal político para Gianni Infantino, el presidente de la FIFA, por haber querido privatizar el Mundial del 2030 va a ser total. En las últimas horas hubo un cuestionamiento de la Conmebol para Gianni Infantino.
1: La Conmebol se reúne hoy en su sede de Luque para hablar del tema y para fijar postura. Evidentemente las reacciones no han sido muy favorables a esta iniciativa de la FIFA. Ayer, por ejemplo, se pronunció Luis Figo, el exjugador portugués y que es parte de la UEFA, muy crítico también con Infantino.
2: Pidiendo la renuncia.
1: Y hubo un despido de disculpas público del presidente de la FIFA y de su consejo directivo. Así que vamos a ver cómo evoluciona la situación. En marzo se define el nuevo o la continuidad del presidente de FIFA.
2: Muy bien, tenemos la pausa que pone en el aire la señorita Liubarov.
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12: Llega la bola para Aranda. Aranda y este centro que va larga. Pica la pelota, lo tiene Boca con Blanco. Blanco y el gol, el centro, gol. ¡Gol! ¡A Casibar! ¡Gol! Casibar, el centro que cruzó el área y miró el fondo de Estudiantes, le alcanzó la pelota Blanco y la cacheteó de tres dedos a Casibar contra el primer palo. Toca pocas pelotas, pero hace muchos goles. El ruso Casibar pide disculpas. No hay peor cuña que la del mismo palo, León. Lo gana Boca. Gol del ruso en Patricios. Se quema León.
13: Muy bien, ahí está el relato vibrante de nuestro amigo Martín Perazzo de Fútbol Show Nacional. Les quiero contar que vamos a estar el fin de semana con todo el fútbol. Martín Perazzo junto a Juan y Minotti para Tigre River el sábado desde las 3 de la tarde. El partido va a las 17. Luego con Eladio Arregui estaremos en el Palacio Tomás Adolfo Ducó para Boca Vélez. Y después juega Independiente frente a Platense, creo que con el debut de Martín Palermo como técnico. Y el domingo hacemos una edición acotada de Pasión Nacional de 14 a 14.45. Luego viene la transmisión, el clásico de barrio más famoso del mundo, San Lorenzo Huracán, con Eladio Arregui y Jonathan Kolipsky, y vamos a terminar allá por las 20:15 con el partido que van a jugar en la Paternal, Argentinos y Racing, con Luca de Jesús.
14: Hablando de Martín Palermo, que ayer fue presentado como nuevo entrenador de Platense, no gustó mucho que llegue acompañado por Caña.
13: ¿Por qué?
14: Porque Caña tiene un pasado de Argentino Juniors.
13: Ah, en Argentino, claro.
14: Nació futbolísticamente en Argentino Juniors, rival de toda la
15: pasó
14: vida.
15: Pasó una vez con
14: el Calamar,
15: con el Pocho Insúa, que fue a Racing con Gago. No se termina la vida, siempre damos los mismos
13: ejemplos.
15: Bueno,
13: pero entonces se lo tendrían que haber cuestionado de entrada a Palermo.
14: No, pero Palermo dijo, yo voy con mi ayudante de campo, que es Caña.
13: Y bueno, entonces que no lo cuestionen.
15: Pastoriza dirigió los dos.
14: Lo cuestionan los hinchas.
13: Ah, los hinchas.
15: Más bien. Que campeón de todo con Racing, después fue campeón de la Libertadores como técnico Independiente. A volvamos a ese lugar.
13: En defensa de Palermo, yo creo que para Platense es una muy buena noticia tenerlo a Palermo de técnico. Palermo le fue muy bien en Platense. Y creo que para Palermo es una oportunidad histórica de llegar con Platense, hasta no sabes dónde, en la Copa Libertadores de América.
14: Jugó a favor el hecho de que él había dirigido en Chile, entonces conoce al Coquimbo, que es el próximo rival, porque claro, cuando lo llamaron a Costas, porque primero lo llamaron a Costas, y Costa le dijo, no tengo tiempo de armar el partido contra Coquimbo, falta una semana.
13: Bueno, pero perdón, ¿no tuvo tiempo Costa si tiene Palermo?
14: Porque Palermo conoce el fútbol chileno.
15: Pero Palermo...
14: Porque estuvo en Chile.
15: Pero en Unión Española estuvo, lo dijimos, no, hace 10 años.
14: Digamos, no, el año pasado, pero pará, hace 2 años atrás.
13: Digamos la verdad, no es que no tuvo tiempo Gustavo Costa para armar el
15: partido. No tuvo ganas.
13: No le interese, no le interesó ir a Platense. Digamos las cosas
14: yo como son. Yo te digo lo que él le dijo a la directiva.
15: Ahora, estuvo bien, Gustavo. Fue elegante.
13: Elegante,
15: no tuve tiempo, dijo.
13: Negro, se hizo el pillo Gustavo Costa con esto de decirle que no a Platense, me parece.
16: No, obviamente que se le tiene mucho respeto, pero después de dirigir a Racing, porque además Costa tiene en Ecuador, en Paraguay, viste que siempre tiene las puertas abiertas, en Perú, viste. Y en el caso de Palermo... ¿Qué drama va a tener Palermo en su rol de director técnico?
13: ¿Por qué?
16: Es un muy buen papel en el Fortaleza de Brasil, que fue su último trabajo, ¿no? Más allá que el club brasileño perdió la categoría, pero lo rescató de las cenizas y estuvo a punto de lograr el milagro. Después tuvo un buen paso en el debut en Godoy Cruz de Mendoza, y es una persona muy querida, muy respetada, Martín Palermo. Pero mientras esté Riquelme en Boca, olvídate de Boca, Martín Palermo.
13: Perdóname, negro, esto no es solamente para Palermo, es para Guillermo y para Tevez. Aunque Riquelme, debo reconocerle a Riquelme, que contrató a un técnico que también hubiera contratado el macrismo, que es el Vasquito Arruebarrena, ¿estamos de acuerdo ahí?
16: No, sí, totalmente de acuerdo. Pero digo, obviamente, en Boca, Binaster Riquelme nunca será tenido en cuenta. Obviamente que en River no va a dirigir. Posiblemente Estudiantes de La Plata, pero a Racing no, porque Racing no va a tomar un técnico con pasado en Boca. Independiente lo mismo, San Lorenzo. Vos fijate ahora, hasta
14: San Lorenzo lo ofrecieron a Cañas. ¿Te acordás que lo ofrecieron en San
13: Lorenzo?
14: Es verdad,
13: estuvo como candidato.
14: Estuvo casi a punto de dirigir hasta que llegó Gustavo Álvarez.
13: Sí, negro, dame un par de minutos, vamos a ir al informativo, pero antes Hernán Exmayer con un par de mensajes.
17: Marcelo de Boedo dice, bien por Riquelme al apostar por la cantera. Dani desde San Juan, el tachero, amigo, no coincido con Álvarez, rompimos el chanchito con Cavani y así no fue, sigamos apostando los pibes que vamos bien.
13: Sí, pero perdón, Cavani vino cuando su carrera estaba prácticamente terminada con 36 años. Tiago Almada viene arriba. ¿Cuántos años tiene, tío? ¿24, 25? No tiene más.
14: 25.
13: Bueno, viene en la cresta de la ola, sí. Tiago Almada. Eso es lo que estoy diciendo.
14: Paredes también llegó en una buena edad.
13: Sí, Paredes también, es verdad. Pero digo, si River fue capaz o es capaz de traer a Tiago Almada, ¿por qué Boca no puede romper el mercado?
14: ¿Pero con quién?
13: Bueno, con Tiago Almada.
14: Ah, bueno.
13: Ahora lo tiene River, afortunadamente.
14: En su momento, Thiago dijo que quería jugar en Boca y...
13: Bueno, y lo trae River.
14: Y lo trae River porque River la fue a buscar.
13: Bien, el WhatsApp y vamos a las noticias.
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13: El informativo.
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19: Hora 13, 30 minutos. Por el temporal, hay más de 11.900 usuarios de Edesur sin luz. El corte de suministro por la tormenta afecta a las localidades de Avellaneda, Esteban Echeverría, Lanús, Quilmes, Almirante Brown, Florencio Varela y San Vicente. También a los barrios porteños de Boedo, Flores, Floresta, Mataderos, Villaluro, Liniers, Parque Avellaneda y Parque Chacabuco. Se celebra el Día del Veterinario en la Argentina. La fecha reconoce la tarea de los profesionales dedicados al cuidado de la salud animal, la prevención de enfermedades y el control sanitario en distintos ámbitos. Desde el servicio informativo consultamos a la veterinaria Guadalupe Murga sobre la necesidad de su profesión.
20: Hay algo que hoy en día me hace elegir esta profesión diariamente, que es la felicidad que te devuelve el gato o el perro cuando los ves mejorar. Esa interpretación que podemos hacer nosotros de ellos que no tienen voz y que nosotros podemos percibir que todo lo que hacemos tiene un impacto en ellos y que son extremadamente agradecidos con nosotros. Cuidamos a los mejores amigos del humano, ponemos en palabras cosas que las demás personas no entienden de sus animales y en definitiva el fin es hacer sentir mejor a otro individuo que hoy en día ya es una más de la familia y no simplemente una mascota.
19: En Santa Fe, donde nos escuchás en AM540, la temperatura es de 16 grados 9 décimas, la humedad 93% y el cielo está nublado con tormenta fuerte. En Buenos Aires, la temperatura 14 grados 8 décimas, la humedad 97% y el cielo está nublado con tormenta débil.
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0: Muy bien, ahí estamos en la continuidad de Pasión Nacional, 33 minutos después de la una de la tarde, con una temperatura bastante agradable a esta hora del jueves en Buenos Aires.
1: 13 grados 4 décimas con una humedad del 92%.
0: Bien, y recordamos las vías de comunicación de Pasión Nacional.
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0: Está con nosotros el señor Agustín Domper, azúcar, pimienta y sal. Agustín, querido.
2: ¿Cómo andas, Nico, querido? Bueno, River le puso pimienta a este último tramo del mercado de pases con lo que venimos con. Ustedes lo contaban recién en el inicio del programa, pero tengo información, datos. Hay turno el lunes que viene, el lunes 10, para la revisión médica de Almada.
0: De Thiago Almada.
2: En el centro de diagnóstico Rossi.
3: ¿Llega al partido de Santa Fe? ¿Llega?
2: Y no, si llega a la ida, no. Llegará a la vuelta, con suerte.
3: Pero está en la lista.
2: Pero va a ser inscripto. Ah. Los que no van a ser inscriptos son Beltrán y Arambarri, que ya están con el plantel, pero que no están bien. Y no van a ser inscriptos para el partido de ida y de vuelta de la Sudamericana. El pase más caro de la historia, Nico, el de Almada en el fútbol argentino. Y el contrato de Almada es muy difícil de explicar con palabras porque es tremendo lo que le van a pagar. Pero bueno, es la estrella hoy por hoy del fútbol argentino. Usaría la camiseta número 11 porque es la que Colidio dejaría, está muy cerca de irse a Brasil, Colidio.
0: Yo te digo, la verdad, para mí la llegada de Thiago Almada a River es la llegada de una celebridad, tal vez opacada su figura en la Copa del Mundo, porque siempre estuvo relegado por Messi, le dieron la posibilidad de ser titular, para mí no anduvo, lo ratificó Navarro Montoya, que fue el comentarista de esta radio, sí le dio otro enfoque a la selección argentina cuando ingresó en el segundo tiempo. Digo, no anduvo del todo bien en el Atlético de Madrid, pero en el Botafogo
2: sí, estuvo, fue,
3: ¿no?
2: Campeón. Fue campeón.
3: Yo creo que su gran frustración es no haberse quedado en Europa. Él hasta coincido. Último minuto buscó una posibilidad en Europa que no apareció. No apareció,
2: sí, lo que
3: todo
2: pasa
3: porque
2: es que, a ver,
3: el pase es caro. Son 20 millones de euros.
2: Por la mitad. Pero se dan distintas situaciones. Yo coincido con lo que decía Nico de que es una celebridad. También es cierto que la selección no anduvo en el Mundial para un jugador como Almada. Que la selección fue, bueno, lo hemos hablado hasta el cansancio, ¿no? Fue más a los tumbos que al juego elaborado.
0: Tuvo su pico de rendimiento en el partido frente a Inglaterra.
2: Exactamente, ese ratito. Pero Almada alternó. En los partidos de fase de grupo estuvo por momentos buenos partidos, pero obviamente que no anduvo bien. Ahora, en relación a lo que decía Javier, yo creo que Almada viene a River a relanzar su carrera deportiva, porque si él seguía en Europa no iba a ser titular. Quizás iba a un equipo de Italia, como le pasó en el Atlético, y alternaba, uno de Francia. Yo creo que Almada apuesta a venir a River y de acá a un año ser la figura.
0: Y te digo algo, con esta llegada a River, donde va a ser titular, yo creo que la va a romper, que va a ser figura, se va a posicionar para seguir en la selección argentina.
3: Lo que pasa es que River ahora necesita un técnico.
0: Ahora tiene un plantelazo.
3: Ahora necesita un técnico que le saque brillo.
2: Y te digo algo más.
3: A estos cracks.
2: Otamendi y Angelito Correa, compañeros de la selección, fueron determinantes para que Almada venga a River.
0: Vamos a saludar en Rosario al querido Omar. ¿Quién? Omar Labruna, perfecto. Está Omar Labruna con nosotros. Mi nombre es Nicolás Álvarez. Qué gusto saludarte, Omar. Bienvenido.
4: ¿Qué tal, Nicolás? ¿Cómo están ustedes?
0: Muy bien. Bueno, ilusionados con esta llegada de Thiago Almada al fútbol argentino y se va a poner la camiseta de River.
4: Sí, totalmente, porque son lo que vengo diciendo últimamente, después de estas dos o tres semanas flojas de River, todo lo que fuimos viviendo, ¿no? Con los hechos que se fueron dando, con el equipo que no rinde, que nos cuesta mucho encontrar el juego, creo que necesitamos, porque River, la falencia para mí es de mitad de cancha hacia adelante, ¿no? Donde no tiene esos jugadores armadores, porque por más que uno después ponga tres, cuatro delanteros, si no tenés los jugadores que te lleven el juego y que te armen, es muy difícil. Así que yo creo que con Correa, con Almada, son características de jugadores que River necesitaba, ¿no?
0: Sí, estoy completamente de acuerdo con tu punto de vista. Viste que quedó en el ojo de la tormenta Eduardo Caudet después de estas 5 derrotas consecutivas de River.
4: Y bueno, River te da todo y te exige todo. Esta es una realidad. Y él mismo lo dijo también, que todavía no le pudo encontrar la vuelta al equipo, más allá que ya tiene más de 20 partidos, no le pudo encontrar la vuelta, que nunca le costó tanto encontrar la vuelta a un equipo como este. Y bueno, ahora tiene todos los intérpretes, porque creo que estos jugadores los eligió él en conjunto, que espera encontrar la vuelta, así que ahora ya tiene todo el material como para poder trabajar y encontrarle el funcionamiento, porque creo que River todavía no lo tiene, así que ojalá que esto lo pueda hacer con triunfo, porque siempre con algún triunfo es mucho más sencillo trabajar, porque las críticas van pasando y que creo que son justas las críticas, porque River perdió muchos partidos seguidos, quedamos eliminados en la Copa Argentina, no convertimos goles, y bueno, ahora estos jugadores se tendrán que poner a la altura. Creo que las características y las condiciones están muy bien, porque nos faltaban de mitad de cancha hacia arriba, también trajimos a Ortega, que lateral por izquierda no teníamos, así que creo que están todos los intérpretes ahora. Ahora falta el Chacho que le encuentre la vuelta, esta es la realidad. Hay que tener un poquito de paciencia para que él le encuentre la vuelta, ¿no?
2: Omar, Agustín, te saludo, un gusto escucharte. El otro día te vi ahí en los pupitres del Monumental, viendo el partido, ¿no? Obviamente también cumpliendo un poco ahora tu rol de periodista. Y lo que te quiero preguntar, porque estuviste el otro día, no es la primera vez que pasó ni en River ni cualquiera de los grandes del fútbol argentino, pero la gente volvió a manifestarse en el Monumental, ¿no? Más que nada contra la dirigencia, creo, esta vez. Pero digo, más allá de contra quién fue el enojo por esto que vos contabas de los resultados, ¿no? Que son evidentes. ¿Crees que en cierto punto era necesario también que el socio se haga sentir? Bueno, vos sos River, ¿no? Lo has vivido también en tu época como entrenador y como cuerpo técnico. Pero digo, eso también marca un poco el momento, ¿no?
4: Sí, totalmente. El hincha se manifiesta, y más el hincha de River, que es totalmente fiel, que llena permanentemente el Monumental, que empujó desde el primer minuto, acompañando a los jugadores, que ellos dentro de la cancha y de afuera el empuje y el aliento va a estar, hasta que, bueno, pasa en todos lados. Cuando el equipo no rinde, viene el silbido, viene la queja, y nuestro presidente nos lo dijo. O sea, cuando se apartó a todos estos jugadores, que yo igualmente sigo pensando que fue una decisión muy apresurada, ¿no? Más que nada para cuando el Chacho tuvo que ir prácticamente con 15 y 16 jugadores una pretemporada, pero el presidente lo dijo porque también lleva muchos años de gestión en River, donde el hincha de River quiere también ver un equipo competitivo y que dé ganas de verlo. Entonces por eso viene la queja, porque River en todas estas últimas etapas no viene jugando bien. Habíamos llegado a una final con Belgrano, pero cosechando triunfo, pero sin el juego que nos caracteriza, porque el River es muy importante y ustedes lo saben muy bien. Aparte de ganar, que te lo exigen en todos lados, es el cómo. Y yo creo que claro, si conseguimos el cómo, siempre va a ser mucho más factible conseguir buenos resultados.
0: Estamos hablando en Pasión Nacional con Omar Labruna. Lo hago partícipe de la charla, José Luis Romero en Córdoba, Negro.
5: Hola Omar, te mando un fuerte abrazo. Hablar de Labruna, hablar aquí en Córdoba del apellido Labruna, de Talleres particularmente, es hablar de lo más. El recuerdo siempre está, querido Omar. La pregunta, la consulta es la siguiente. Digo, está bien, esos no juegan, pero ¿se da en la cultura del fútbol argentino los idóneos deportivos, el gerente deportivo, el secretario? Digo, porque mucho se le cuestiona a River todo lo que ha comprado, que ha malgastado y que no le encuentra la vuelta. ¿Debería existir a la vieja usanza, digamos, la comunicación directa entre el técnico y el dirigente, el presidente, pongámosle?
4: Sí, José Luis, un gusto. José Luis era, ¿no? Sí.
5: Sí, sí.
4: Sí, sí. Y no te olvides que yo dirigí dos veces Belgrano también. Me quiere mucho la gente de Belgrano. Más allá que mi viejo.
2: Él aparte vive en Barrio Alberdi, así que no se puede olvidar nunca.
4: Claro, sí, en Belgrano hicimos una linda campaña, siempre tengo los mejores recuerdos, jugar en Alberdi es único. Pero más allá, para no apartarnos de River, yo lo vengo diciendo y dije, Chacho, tenés que tener huevos, tenés que tener la personalidad, que los jugadores los tenés que elegir vos. Esto no se elige desde una oficina, desde que opinen todos. Yo creo que de pronto, y como está el fútbol, sí, podemos buscar variantes, te pueden tirar un nombre, que esto siempre existió. No cuando estuvimos con Ramón, o cuando me tocó dirigir a mí solo. Cuando uno pide un jugador, a veces no se puede, y te tiran otras alternativas, y vos decís, sí, me gusta, no me gusta. Pero en definitiva, el que pone la cara después es el entrenador. Acá vemos que que también vino una persona de España que no creo que conozca mucho el fútbol argentino y que se tiene que ir acomodando, que todavía no sé cuál es la función. Ahí me parece que faltó un poco de comunicación de parte de River Plate y Enzo, que lleva tantos años ahí adentro. Sí, hubo equivocaciones, hubo jugadores que vinieron que no están a la altura de River, creo. Yo no estoy hablando mal de estos jugadores, pero River es diferente. El River, si no tenés técnica, si no tenés la persona y todo, no podés jugar. Te podés equivocar. Últimamente, bueno, en River hubo muchos que no rindieron, pero creo que los jugadores, siempre digo lo mismo, para eso está el entrenador. Después sí, se puede compartir una mesa, pero cuando el entrenador después pierde un par de partidos, chao, te vuelan. Entonces le dije, Chacho, morí con las botas bien puestas vos. Tener la personalidad, bancátela y trata de ver los jugadores que están al alcance y que tengan las características del juego que vos vas a querer desempeñar. Eso estoy totalmente convencido, ¿no?
3: Con este mosaico de plantel que tiene River ahora, Omar, ¿cómo lo harías jugar? Dos enlaces que serían Correa y Almada y dos puntas, Correa y un punta, dos volantes centrales, ¿cómo lo imaginas?
4: Si Dios quiere, River tiene que recuperar un jugador que es fundamental, y ustedes saben a quién me refiero, que es al Gordo Drewsi, ¿no? Claro. A ver si una vez por todas le han descubierto a ver por qué acumula tantas lesiones, pero yo creo River, esto de doble cinco, ya jugar con Moreno y con otro chico ahí, ya vienen jugando a mí dame un 5 y después vamos a ver el pibe este que vino, Andrada, que vino de Vélez, que tiene más desplazamiento, con Almada, con Correa, y después buscar un punta, que puede ser Borré, porque acordémonos que el equipo de Micheli, que después Martín se tuvo que ir, jugaban todos volantes, pero todos llegaban al gol.
0: Claro.
4: River tiene que conseguir, para hacer grandes campañas, vos tenés que conseguir que los volantes también te conviertan 4 o 5 goles, los delanteros 7 o 8 goles, los centrales, en este caso también, y Martínez Cuarta, que te hagan 3 o 4 goles de cabeza. Pero yo creo que River tiene que jugar con un 5 solo. Terminemos de jugar con 2-5, o sea, con un 5 solo. Digo, el 8 y el 10 en River, por historia, siempre fueron muy importantes. Entonces quiero un 8... como de la Cruz, que pise el área, que tenga desplazamiento, y después sí, vamos a tener los buenos jugadores, que el Chacho ahí verá cómo le puede dar el funcionamiento con Almada, Correa, Beltrán, Driussi, el mismo chico Freita que está creciendo cada día más, así que ahí vamos a tener variables que no las teníamos en realidad, ¿no? Y Borré mismo, que también es el que más siente el área, de punta a punta, pero todavía creo que tiene que ir poniéndose en condiciones, ¿no?
6: Nos mejora el mediodía la charla con Omar Labruna, aquí en el aire de la radio más grande de la Argentina, en Nacional. Omar, ¿cuánto hace o cuándo se dio esa charla con el Chacho Coudet, si tenés un diálogo frecuente con él, y si sentís que lo sobrepasó el mundo River siendo él el entrenador en jefe?
4: No, la charla con el Chacho no la tuve, yo la... más que nada, estando ahí en la página millonaria, en mi Instagram, todo... le opinaba y le daba, o sea, uno no está para darle consejo a nadie, pero yo llevo una vida adentro de River y sé lo que es el mundo River y me tocó pasar por todo, como jugador, como ayudante de Ramón, como haber tenido a mi viejo, que para mí fue el mejor espejo que pude tener. O sea, creo que estoy autorizado para hablar y un poco le decía, Chacho, me parece que tenés que apuntar por acá, por allá, como jugador, con Ramón, y tiene mucha personalidad, es un tipo positivo, es un tipo que va al frente, y ya lo demostró en los equipos que él dirigía, ¿no? Claro. En Racing, Rosario Central, tal es así también, que cuando yo lo veía los primeros partidos en el banco, lo veía demasiado demasiado loco, o sea, porque él transmite eso, pero a veces también hay que bajar un cambio y al jugador marcarle puntualmente las 4 o 5 cositas que hay que marcar, ¿no? Porque en definitiva lo que definen después adentro son los jugadores, pero yo creo que él tiene la personalidad como para revertir esto. El mundo River tampoco lo conoce de toda la vida, pero tuvo un paso. Eso es una ventaja, ¿no? Así que yo tengo toda la confianza que pueda revertir esto, que cambie el momento, y bueno, creo que los jugadores están... River es una inversión ahora casi de 70, 80 millones.
0: Claro.
4: Esto no existe, porque institucionalmente, como está River ahora,
7: no estuvo nunca en su historia, con los 350.000 socios, con el estadio monumental hermoso, todo. Omar, nosotros todos los hinchas, no, si, nosotros los hinchas de River después queremos ver el equipo ganar, es la base de claro, todo, ¿no?
0: Sí, es lo que quiere toda la gente. Y si no sale la experiencia Coudet, teniendo en cuenta que vos lo conocés prácticamente como nadie, a Ramón Díaz, ¿está Ramón para dirigir nuevamente a River?
7: Y Ramón tiene esa espalda que tiene frente. Todos los años, yo me acuerdo cuando agarramos con Ramón, Ramón tenía 35, yo 38, en el año 95, y recién ahí estábamos dando nuestros pasos, los años le fueron dando esa capacidad, el mundo River lo conoce, yo siempre digo, conocer el mundo River, eso te da una ventaja, sabe lo que sacarle lo mejor al jugador, y bueno, siempre va a ser una persona de consulta, una persona que pueda estar, yo no voy con esta de que el entrenador está grande, que no, claro, no le llega a los más jóvenes, esa es una estupidez. Yo tengo hijos de 22 y de 24 años y a mis hijos les llego totalmente. O sea, la experiencia de uno, la experiencia es muy importante en todos los órdenes. Y después tenés alrededor trabajando, cuando estábamos con Ramón éramos 4 el cuerpo técnico. Marcelo terminó trabajando con 15, Codé creo que tiene 9, 10. O sea, hoy hay mucha facilidad con los... con los videos, con los nutricionistas, con toda la historia, pero ¿sabes lo que pasa? Después le tenés que llegar al jugador, el entrenador es clave los días de partido en poder revertir una situación que porque los rivales también juegan. Yo creo que Ramón es una persona siempre que está capacitada como para volver arriba en cualquier momento, más allá de la edad que tiene, porque lo viene demostrando en todos estos años donde estuvo dirigiendo también.
2: Claro. Omar, la última, y siempre agradecido, obviamente estamos hablando con Omar Labruna, aquí en Pasión Nacional. Bueno, decía que el otro día estuviste en la cancha. Desde lo futbolístico estrictamente, ¿crees que hubo, mejor dicho, un síntoma el otro día de dónde agarrarse? Por eso el Chacho, después, más allá de que no habló, bueno, vía WhatsApp, bajó algún mensaje, un poco lo que vos le recomendabas, más allá de que contaste que no tuviste una charla con él, pero ¿crees que el otro día el equipo le dio algún tipo de respuesta? Porque me parece que River no mereció perder con Central.
7: Sí, sí, por supuesto. Segundo tiempo, sobre todo, esos 30 minutos, por lo menos llegamos 6-7 veces al arco. River, por historia y por lo que es y por todo, no es un equipo que no puede dejar de generarte entre 10 y 15 situaciones por partido. Yo digo en avances netos, además en avances por los laterales, por adentro, con una pared. O sea, porque qué vamos, el fútbol ya ya lo descubrimos todo. O sea, River siempre le van a venir a jugar todo el mundo 4-4-2. Después se nos fueron animando porque es un River a veces que ves que no lastima, que hay inseguridades, que no tiene esos movimientos sincronizados y los rivales se te animan. Pero River tiene que ser eso. Lo que generó el otro día, esas 4 o 5 situaciones, todavía estamos lejos, pero por lo menos dio una muestra de poder, de querer, ¿no? Así que yo creo que... Y el que se pone la camiseta de River, y también voy contra los jugadores, porque no es solamente todo el técnico, o si contratamos bien, contratamos mal. Los jugadores en River tienen todo, te dan todo, después te exigen, pero te dan todo. Ganan buen dinero, viajan en charter en todos lados, los mejores hoteles... son reconocidos, son famosos, entonces pónganse las pilas, los que no se criaron en River y llegaron, que se rompan el lomo para poder triunfar en River, porque estar en River es único.
0: Completamente de acuerdo. 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El vino tinto. Yo lo quiero probar. Y quiero brindar por la memoria de tu hijo que hizo grande a River y grande al fútbol argentino. Nunca nos podemos olvidar de la importancia de Ángel Amadeo Labruna en el fútbol argentino.
7: Ah, muchísimas gracias por tu palabra. Sí, la verdad que el blem de Ángel Labruna, bueno, ahí está en Gloria, se está en un montón de lugares.
0: Bueno, pero hay que traerlo el blem, ¿eh?
7: No, pero lo voy a llevar yo. Si sí, ustedes me invitan un mediodía, sí, claro. Ahí, yo estoy siendo siempre para Capital, que estoy en Taizé, millonaria. Así que con todo gusto. Ustedes van con las empanadas, bueno, yo voy con el vinito.
0: Un aplauso para el gran Omar Labruna. Te mandamos un abrazo y tenés una potencia para comunicar muy importante y además con esa pasión rioplatense. Que hijo de tigre, con ese apellido, no te puede ir nunca mal.
7: Totalmente.
0: Te mandamos un gran abrazo. Totalmente. Omar, muchas gracias.
7: Igualmente para usted, un abrazo grande a todos. Chau, chau.
0: Omar Labruna, bueno, disparó contra todo, dijo el Chacho, se tiene que poner las pilas. Por supuesto que también le adjudica Agustín responsabilidad a los futbolistas. Y dijo que Ramón está en carrera para dirigir a River nuevamente.
2: Sí, totalmente. Eso de la edad para él no existe, como venimos marcando siempre, para nosotros tampoco. Ahora, qué interesante escucharlo a Omar en esto de que River es River y que tiene que como mínimo generar 10 situaciones por partido, ¿no?
0: Le saqué el blem, esto es lo más importante. Negro, le saqué el vino, viene con el vino en la próxima.
5: No, espectacular, ¿eh? Ahí, la estrategia que utilizaste, pisó el palito, Omar.
0: Viste, con la excusa de hablar de fútbol, además muy ameno por un tipo que sabe muchísimo de River. Negro, no te voy a hacer esperar, vamos a ir a una pausa que es larga ahora. Después nos vamos a encontrar con el informativo a las 2 de la tarde, así que te mandamos un gran abrazo, así no te hago esperar.
5: No, por favor, y vos decís, Boca, ¿cómo Boca no pudo traer a Thiago Almada?
0: Ahí está.
5: En el último año y medio, en ese rol o en ese puesto medio afín, el año y medio, Boca trajo a Zenón, 3,5 millones. Velasco, que ya venía roto, tuvo que esperarlo Boca, 10 millones. Palacios, ponele el chileno, 4,800,000. Martegari, 2,600,000.
6: De verdad, le dicen.
5: Juan Ramírez, 2,200,000. Ahí, 25 millones tirados.
0: Muy bien.
5: Un abrazo.
0: Gran abrazo. El Negro Romero desde Córdoba, tenemos la pausa.
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0: Muy bien, estamos transitando la primera hora de Paseo Nacional. Hernán Exmayer, nuestro locutor, con estos mensajes.
1: Saludos para Miguel de Nogoyá, Mariano de Moreno y Oscar desde Córdoba. Les encanta el programa en general. Manda saludos, Nico. Buenas tardes, Nicolás de equipo. Muy bueno el comentario que hicieron de Boca en la primera parte del programa. Todo excelente. Francisco desde La Boca.
0: Bueno, estamos muy agradecidos con los amigos que escuchan y se comunican. Sí, Javier.
2: Vamos con la bomba del día en el fútbol internacional. Rodri, el volante central de la selección española, campeón del mundo, mejor jugador del mundial.
0: El mejor del mundial fue Messi.
2: Posible balón de oro en el medio octubre.
3: Dale.
2: Rodri, cada vez más cerca de ser jugador del Fútbol Club Barcelona. La gestación de juego ahí.
0: Julián Álvarez.
2: Después hablamos de Julián Álvarez.
3: No, Julián es...
2: Pero lo quería el Real Madrid. El jugador estuvo tanteando con la Casa Blanca, pero sabido es que él. Entonces hay medio inquina, el Barcelona apuró y muy posiblemente se quede con los servicios del jugador del Manchester City.
0: Muy bien, para los que vienen mañana al programa, que somos todos nosotros, a lo mejor mañana sea una sorpresa gastronómica.
3: ¿En serio?
0: Tengo que gestionar, vamos a ver, vamos a ver.
4: Hoy no.
0: No
4: me marcaba hoy, por la lluvia al dedo no me...
0: En eso soy un campeón,
3: Hoy comiste igual, Lo vi a Vincenzo.
0: De arribeño comió,
4: ¿Mañana qué tenemos? ¿Mañana?
0: No, estamos gestionando, estamos tramitando, pues todo es difícil. Sí, Hernán, recordá las vías de comunicación.
1: 11-3870-7485, Nico. Soledad de Castelar dice, ¿puede ser que Thiago Messi vaya a las inferiores del Barça?
4: Sí, bueno. Sí, porque está en el Inter de Miami.
2: Sí, sí, se va a incorporar en los próximos meses a la Masía, por pedido del propio papá.
0: Bueno, pero va a estar el hijo viviendo en Barcelona y el padre en Estados Unidos, los padres.
2: El padre va a vivir en Barcelona cuando finalice su vínculo con el Inter Miami.
0: Muy bien, 2:00 p.m, aquí están, estas son las noticias.
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6: Hora 14 en la República Argentina. Prorrogan la bonificación del peaje de la hidrovía hasta el traspaso definitivo al nuevo concesionario. La Administración General de Puertos extiende el beneficio tarifario hasta que la firma Jan de Null Servimagnus asuma la operación efectiva. Es para el tramo de Santa Fe al norte, buscando garantizar la estabilidad de los costos fluviales. AISA asistirá con agua potable gratuita a los fieles de San Cayetano. La empresa Agua y Saneamientos Argentinos estará presente en el santuario del barrio porteño de Liniers con un operativo especial. Instalará un camión cisterna con puesto de hidratación en el cruce de las calles Gana y Minón. Zulma Lovato fue hallada en situación de calle en Entre Ríos. Desde Paraná informa Rubén Lovera.
7: La figura mediática del espectáculo argentino fue encontrada en situación de calle en la ciudad de Paraná y recibió alojamiento temporal en una residencia municipal luego de que personal de la comuna tomara intervención ante el aviso sobre su presencia en inmediaciones del Hospital San Martín. Uno de los principales objetivos de la intervención municipal será establecer si Lovato cuenta con familiares o personas cercanas que puedan acompañarla.
6: En Salta Capital, donde nos escuchás en AM690, la temperatura es de 25 grados 5 décimas, la humedad 35% y el cielo está despejado. En Buenos Aires, la temperatura 13 grados 4 décimas, la humedad 92% y el cielo está nublado.
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0: Así es la vida, Frank. 3 minutos después de las 2 de la tarde en la continuidad de Paso Nacional, AM 870, las 48 radios de Nacional en el país y, por supuesto, el canal de YouTube de la radio. Don Hernán Exmayer.
1: 11-3870-7485, Nico Marcelo de Boedo dice: Palermo es un técnico mediocre. Sus equipos no tienen estilo definido y nunca ganó nada como tal. Por su parte, Walter de Mataderos dice: hablen un poquito del Fortín, que no escuché nada.
2: Bueno, nada, no, porque con Olimpia de Paraguay consiguió un título, Martín Palermo, cuando estuvo en Olimpia de Paraguay.
0: Bueno, ahí
2: con
0: está.
2: Platense jugó aquella final recordada con Rosario Central, que perdió lamentablemente el Calamar, ¿no?
0: Bien, le contamos al oyente que ayer comentamos que andaba con ganas, aparentemente, de renunciar Fabián Berlanga, el presidente de Vélez.
2: Pero creo que sigue, ¿eh?
0: Bueno, esperemos que siga, que yo creo que es lo mejor que le puede pasar a Vélez. Vuelvo a Córdoba, pero en este caso saludamos a Gerardo Murúa, la participación especial de Gerardo Murúa desde el centro del país. Gerard.
3: Nico, el gusto de saludarte, el gran abrazo para los muchachos allí, para toda la audiencia. Como ya les habrá contado el Negrito Romero, cambió el tiempo en Córdoba. A esta hora sol a pleno, pero con muchísimo viento, ráfagas de hasta 80 kilómetros que han complicado todo hoy, a veces sin luz, de a rato sin internet, una jornada brava aquí en la capital cordobesa. Se espera incluso algún cambio de tiempo mayor para las próximas horas, así que un día raro aquí en nuestra ciudad, más allá del sol a esta hora. Venimos del empate anoche polémico de Belgrano ante Tigre, muchas quejas de la gente del Celeste, teniendo en cuenta el penal sobre el final, que después terminó salvando a Diego Cardoso, la expulsión a Adrián Sánchez, la posterior expulsión a Santiago Longo por parte de Línea, que le avisó a Fernando Echenique, por lo cual enojo en Belgrano por el arbitraje, más allá de haber rescatado un punto en victoria. Talleres entrenó a puertas abiertas, como decíamos, complicado por el día en la jornada de hoy, una práctica distinta con la gente, pero también tratando de tomar precauciones por los fuertes vientos en la ciudad de Córdoba. Lo más importante por aquí, por Córdoba y por Instituto, que se prepara para recibir el sábado a Gimnasia de Mendoza, tiene todo el plantel a disposición. Se sigue hablando de la posibilidad de que parta Juliano Cerato, pero el presidente Cavalletto dijo que solo los jugadores se irán si hay una muy buena oferta por ellos.
0: Muy bien, quédate por ahí que ya vuelvo. Hoy se pone al día el campeonato local, a las 7 de la tarde en Santa Fe van a jugar Unión y Lanús. Espero que en un rato podamos hablar con la gente de Santa Fe a propósito de este partido. Y quiero decirles que se agotaron las populares para el clásico de barrio, para el clásico del domingo, que van a jugar San Lorenzo y Huracán en el nuevo gasómetro. Bueno, ¿y qué pasa con Julián Álvarez?
2: Bueno, Julián Álvarez todavía sigue de vacaciones, tiene que reintegrarse a los entrenamientos del Atlético de Madrid el próximo lunes, por eso hay mucha expectativa para saber si se presenta o no. En principio lo haría, de hecho está siguiendo en sus vacaciones el plan de trabajo físicos que él... entrenador físico, preparador físico del Atlético de Madrid le dio. Está en este momento Deco, el secretario técnico del Fútbol Club Barcelona en Madrid, charlando con Fernando Hidalgo, el representante del jugador argentino, viendo de qué manera pueden presentar una oferta que convenza al Atlético de Madrid, al que hoy no convence nada más que los 500 millones de euros de rescisión de contrato que figura por cláusula. ¿Qué le dijo Hidalgo? Mirá, lo mínimo es una oferta de 150 millones de euros más Ferran Torres, el ídolo español este momento, que vale casi lo mismo que Julián Álvarez. Entonces Deco le dijo, no, esa oferta no la podemos presentar. Así que ahí están, en el tira y afloje, viendo qué pueden presentarle al Atlético de Madrid para convencerlo.
4: ¿Cuál es el
2: Mientras
4: límite,
2: tanto,
4: Javier?
2: Julián Álvarez va a seguir insistiendo, sobre todo con el Cholo, va a cambiar la táctica. Julián Álvarez hasta ahora lo que hizo fue presionar a los dirigentes del Atlético de Madrid. No le fue bien. ¿Ahora qué va a hacer? Va a hablar con el Cholo, lo va a convencer al Cholo. Mira, te voy a jugar a desgano, no tengo ganas de seguir. Habla con los dirigentes, convencelo de que me vendan. Así que esa va a ser un poco la estrategia de Julián Álvarez, que el próximo lunes se va a reintegrar a los entrenamientos del Atlético.
4: Eso te iba a decir. ¿Cuál es el límite? ¿Hasta dónde puede pulsear Julián Álvarez? En cuanto a fecha, en cuanto al almanaque.
2: Hasta el 31 de agosto, que es el fin del mercado de pases.
0: Yo creo que el Atlético de Madrid no se va a desprender de Julián y va a tener que seguir jugando en el equipo colchonero.
2: Y sí.
0: No le va a quedar otra. Bueno, hablemos de Boca.
4: Bueno, perfecto. Boca, que lo charlábamos en el comienzo, consiguió un buen resultado, que me parece, a como venía, yo me quedaba con lo que vos decías, ¿eh? Pudo haber tenido más volumen en el primer tiempo, sí. En el segundo el equipo mejoró, destacamos a Flores. Paredes, cuando necesita a Boca, aparece, es el gran capitán del equipo, no solamente desde el juego, sino desde la entrega. Hay un cruce de Paredes en el segundo tiempo, que va al piso, la recupera, se levanta el estadio para destacar. Y ahora se viene un partido importante porque es la previa, además, de lo que va a ser el juego el próximo martes contra Recoleta, contra Vélez, el sábado, otra vez en el Palacio Tomás Aducó.
2: El que va camino a romperla este año en Boca es Santiago Casiva. Me parece que ya se aclimató y ya empieza a ser el otro eje futbolístico de Boca.
0: Mirá que para Paredes la compañía, la mejor compañía es Delgado.
4: Los dos, igual lo nombró.
2: Lo van a vender a Delgado.
4: Hoy que lo escuchamos, nombró a los dos. Por supuesto dijo, la rueda de auxilio es Delgado, pero la dinámica se la da Casiva.
0: Muy bien, vamos a saludar en Paseo Nacional a Sofía Tocalino, que es jugadora de hockey, es Leona. Sofía, aquí estamos, mi nombre es Nicolás Álvarez, estamos con Agustín, con Damián, con Javier, con todo el equipo de Nacional. Gracias por estar en nuestro programa, Sofía.
5: Hola a todos, gracias a ustedes por llamarme.
0: No, por favor, se viene el Mundial de Hockey.
5: Sí, se viene, ya el sábado nos estamos yendo, así que súper ilusionadas, súper confiadas. La verdad que venimos haciendo una preparación excelente y muy orgullosa del equipo que está entregando todo.
0: Bien, y está, tu vida está ligada al hockey y estás en la selección desde el 2015.
5: Sí, así es.
4: Sí, más de una década, y qué mejor que celebrarlo con un mundial, pero ligada al hockey desde muy chiquita, Poi. No hay manera de no asociarte con un palo de hockey en la mano.
5: No, total, imagínate tantos años, nada, primero representando a mi club, que uno cuando arranca sueña con jugar en la primera división por ahí de su club, y después que se me abran estas oportunidades y estar representando a Argentina, como decís, hace más de 10 años, la verdad que es un privilegio y un orgullo enorme.
6: Me imagino, Sofía. Agustín, te saludo. Bueno, venimos de un año de mundial, ¿no? Ni hablar del mundial de fútbol que terminó hace un mes, un poquito menos, y ahora se viene el de hockey. ¿Para qué están las Leonas, según tu punto de vista?
5: No, yo creo que vamos a buscar grandes cosas. Como Mirá. Te digo, los chicos, la selección de fútbol para nosotros es una inspiración, obviamente, con todo lo que representan, con todo lo que transmiten, y nosotras un poco buscamos eso, ¿no? Que la gente se siente identificada con nosotras, que tratemos de transmitir esa garra, esa pasión, esa entrega, es lo que más queremos, y que llegue y que traspase la pantalla. Pero como te digo, estoy orgullosa del equipo con toda la preparación que hicimos, cada una desde su lugar, con el cuerpo técnico, todos aportamos nuestro granito de arena para poder llegar a ser nuestra mejor versión, y bueno, ojalá salga.
6: Claro, bueno, quizás fue al revés, ¿no? En esto que mencionás muy bien de lo que transmite hoy por hoy, o que transmitió, mejor dicho, en los últimos dos mundiales la selección de fútbol, ustedes mucho antes, ¿no? Uno recuerda que las Leonas ya hace muchos años que vienen transmitiendo eso que vos acabas de explicar, Sofi, más allá de los resultados, ¿no? Que si bien muchas veces está en el podio, no solamente se queda con eso la gente, y ni hablar la cantidad de jugadoras de hockey que han surgido en el último tiempo en nuestro país.
5: Sí, sin duda, sabemos que representamos un legado enorme. Hace 20 años las Leonas son lo que son y consiguen lo que consiguen, a pesar de todos los contratiempos, de todas las cosas que pueda llegar a ver en el medio. La verdad que todas las camas hacen un esfuerzo enorme. Te puedo hablar desde que estoy yo adentro. La verdad que emociona ver a mis compañeras entregar lo que entregan, entrenarse como se entrenan, el profesionalismo. Nada, la verdad que en ese sentido, súper, súper, súper feliz y contenta, porque la realidad es que así se van creando los equipos, ¿no? Con la entrega del día a día, y nosotros lo que más queremos es transmitir eso que por ahí el último mundial nos dejó, ¿no?
4: Estamos hablando con Sofía Poi Tocalino. Se están preparando las Leonas para disputar el mundial en Bélgica y en Países Bajos. Después, cada competencia, Poi, tiene su propia dinámica. Y Agustín te preguntaba en general para qué estaban las Leonas. Ustedes están en el grupo B. ¿Con qué expectativa? ¿Con Estados Unidos, con Alemania y con Escocia?
5: Sí, no, mira, la realidad es que sabemos, de vuelta, la responsabilidad que tenemos con el legado que tenemos por lo que representamos y por lo que son las Leonas. Uno siempre tiene esa linda presión de saber que está para grandes cosas. La realidad es que es un mundial por el método, el cómo se da el mundial, que son una zona, después se vuelve a armar otra segunda zona, no es que hay cuartos de final, es un mundial largo, que hay que ir partido a partido, sabemos que todos los partidos son importantes, si bien arrastramos puntos a la segunda zona con el equipo que que nos toque, si es así que no nos toca pasar, pero la realidad es que es un torneo largo, que hay que ir partido a partido, sabemos que cada partido es importante y ya lo hemos hablado, que hay que arrancar primero por Estados Unidos y después ir creciendo y tratar de vuelta de ser nuestra mejor versión.
4: Te iba a preguntar, sin ponernos demasiado técnico, pero algo explicabas, cambia el formato del Mundial, la zona de grupos, y no inmediatamente se pasa a la simple eliminación. ¿Eso complejiza, decías, es un Mundial más largo, puede llegar a beneficiar?
5: Y yo creo que va a ser, va a pasar el equipo que sea constante, que tenga un equilibrio, que cada partido pueda realmente marcar esa diferencia. Entonces me parece que es esa la clave, nosotros lo venimos hablando, no es que ya te presentás en cuartos y es ese partido que puede ir para un lado o para el otro, sino que es una construcción, el mismo torneo va a ser una construcción, entonces nosotros estamos tranquilas y con la tranquilidad de que hicimos la preparación que teníamos que hacer, como les contaba, y de vuelta hay que ir

0: acá en la previa tampoco no se juntaron a comer un asado. Me imagino que en Bélgica, en Países Bajos, va a estar complicado, ¿no?
1: No, no, 100%. No, la realidad es que nosotras siempre... Imagínate que entrenamos nosotras todos los días juntas. A las chicas las veo más que a mi familia. Así
0: claro,
1: que
0: son familia, exacto.
1: 100%, 100%. Cada una también sabe de vuelta. Remarco mucho esto de la entrega, porque esto de verte todos los días, de perderte tantas cosas, de viajar todo el tiempo, de vuelta. Nuestra realidad, al de las futbolistas, es otra también, ¿viste? Pero la verdad que destaco de este equipo el compromiso, la armonía, la unión que hay, la calidad humana tanto de las jugadoras como del cuerpo técnico. La verdad que nosotros siempre decimos eso, somos privilegiadas y hemos construido todos juntos, no solamente las 20 jugadoras que viajan, sino las que participaron en el proceso conjunto al staff, un grupo, una armonía hermosa, que me parece que ese después es el diferencial. Nosotros nos queremos hacer fuertes entre nosotros para después ir a encontrarnos con lo que nos tengamos que encontrar, pero me parece que las leonas, si hay algo que las caracteriza, es eso, ¿no? La unión, el ir contra todo, y bueno, vamos a tratar de dar nuestra mejor versión, que estamos preparadas para eso.
2: Sofía, yo te quiero agradecer especialmente, nos gusta nuestro programa habitual de 1 a 3 de la tarde en Pasión Nacional y en todo el país a través de Radio Nacional, que los otros deportes también tengan lugar. Todo el éxito para el próximo Mundial, ojalá que lleguen a instancias decisivas y en plena competencia, si se puede, nos va a gustar tener un contacto nuevamente contigo, seguramente para que nos cuentes otra proeza de las Leonas, orgullo del deporte argentino.
1: Bueno, muchísimas gracias, les mando un beso grande a todos ahí, y bueno, espero que nos estén ahí alentando y ojalá podamos dejar la bandera en lo más alto.
2: Ojalá que así sea. Bien, Sofía Tocalino con nosotros, leona, jugadora de hockey. Antes de la pausa, un toque nuevamente, a un toque. Voy y vengo con Gerardo Murúa. Gerard.
3: Sí, va a tener que recambiar en la mitad de la cancha Ricardo Cialín, que ausente a Adrián Sánchez y Santiago Longo, el doble 5 de ayer, ambos expulsados, con una fecha más por cumplir el mudo Franco Vázquez. Así que nos encontraremos con un diseño distinto de Belgrano ante Banfield el próximo lunes en el Provincio Sola. Seguramente en eso trabajará Ricardo Cialín, que a partir de hoy, teniendo en cuenta que le faltan los 3 volantes que utiliza habitualmente en la mitad de la cancha.
2: Sí, Javier.
4: Hablando de Banfield, está confirmado que Banfield va a recibir hinchas de River el domingo 30 de este mes, de agosto.
0: A las 15 horas
4: está programado ese partido en el Florencio Sola y va a recibir hinchas de River. Después hay que ver cuántas localidades le dan y cómo va a ser el sistema de venta.
2: La pausa.
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0: Muy bien, 12 de la tarde, 21 minutos, están hablando en la Liga Profesional. Aumendi y Nervo, se viene el clásico San Lorenzo Huracán, escuchamos.
1: Bueno, en lo personal, ¿qué significa este clásico? Y después, en cuanto a lo grupal, en cuanto al equipo, ¿en qué etapa están? En este caso, todavía llegan los refuerzos, quizás un poco incómodo, tan rápido un clásico. Bueno, ¿cómo están como equipo?
2: Bueno, hola, buenas tardes a todos. Bueno, la verdad que con respecto a nosotros, venimos bien, como vos decís. Las primeras tres fechas fueron muy rápidas, por ende el clásico también ha sido muy rápido, por ahí los refuerzos, como vos bien decías, están recién llegados. Pero bueno, la verdad que es uno de los partidos más lindos del año para jugar, entonces no hay excusa de absolutamente nada. Es un partido que uno espera todos los torneos para jugarlo, y bueno, la verdad que con una alegría enorme de poder volver a jugar esta clase de partidos. En lo que respecta a nosotros, el grupo está muy bien, muy contento, venimos haciendo las cosas bastante bien, entonces bueno, eso nos da mucha alegría, mucha tranquilidad de cara a lo que es el domingo.
3: Hola, buenas tardes para todos. Bueno, en lo personal, la verdad que contento, con muchas ganas. Va a ser mi primer clásico en esta camiseta. Y nada, el grupo está muy bien, está muy metido, sabiendo lo que se juega, sabiendo que vamos a contar con el apoyo de nuestra gente, que va a ser muy importante para nosotros. Y esperemos darnos la alegría que se lo merece. Nosotros también nos merecemos una alegría. Venimos de un par de golpes duros el semestre anterior. Entonces, nada, creo que con el apoyo de nuestra gente, y creo que estamos muy, muy, muy, muy metidos en el partido, vamos a poder sacarlo adelante si Dios quiere.
0: Bien, hasta ahí Aumendi y Nervo. Sí. Se viene el clásico de San Lorenzo Huracán. Están hablando en este momento en la Liga Profesional. El partido que transmite Nacional el próximo domingo a las 15 con Eladio Arriga y Jonathan Kolipsky.
4: Bueno, Nico, en San Lorenzo, partido bravo para Pipo, como contamos ayer. Se espera el debut de Arboleda. Este primer marcador central necesita mucho un jugador que rinda ahí. Ya viene probando con Amor, probó con varios jugadores Pipo ahí y ninguno funcionó. Bueno, el domingo debutaría Arboleda, que viene de Banfield, como contamos con Javi. Y Aumendi, a quien recién escuchamos, Nico, es la carta de gol de San Lorenzo para ganarle Huracán.
0: Bien, ¿y qué le decimos al hincha de San Lorenzo con el anticipo que le dice? Pipo, quiero creer que no corre peligro, pero...
4: No, deberá tener un buen domingo, Pipo, como todo el club, para que no pase turbulencias como pasó después de algunas derrotas, todas pegaditas en el último tiempo.
5: ¿Qué novedades hay de Orlando Gil, que creo que siguen llegando ofertas?
4: Sí, hoy es un día clave para Orlando Gil porque hay una reunión con sus representantes para ver si se queda en San Lorenzo. Inmediatamente tiene que haber una renovación del contrato, pero la idea es que alguna de las ofertas, recordemos que el mercado de Europa, Nico, está abierto todo agosto, se termine concretando de acá los próximos días.
0: Bien, a ver, aquí lo más importante es saber qué va a pasar con Julián Álvarez, ya Javier ha dicho. Bien, ¿y de los equipos de La Plata, Damián, de tu ciudad?
6: Costó ayer para Estudiantes, ¿eh? Sí. Porque no solamente por el resultado, sino por el rendimiento.
4: El equipo dio un paso atrás ayer.
6: Sí, coincido. Porque además perdió con Independiente, le ganó de manera muy contundente la defensa, pero perdió con Boca.
4: Tuvo un par en el primer tiempo que apareció el arquero de Boca, pero después nada.
0: Sí, juega... el arquero de Boca está ahí.
6: Juega la semana que viene.
4: Bien, arquero.
6: Juega ayer la semana que viene, juega con U Católica por Copa Libertadores de América. Es claro. Lo más importante. El sábado tiene un partido contra Riestra también.
4: Con suplentes.
6: Con un equipo, yo creo que completamente alternativo.
0: O sea, por lo que contás, y está bien, la apuesta de Estudiantes de La Plata es a la Copa Libertadores.
6: Estudiantes ama a la Copa Libertadores. Y la Copa Libertadores ama a Estudiantes.
0: Cuatro títulos.
6: Por eso te digo, cada vez que Estudiantes juega la Copa Libertadores, siempre va a ser la prioridad.
0: Siempre que hablemos de Estudiantes de La Plata, nunca nos podemos olvidar de la grandeza del Pincha, que tiene cuatro Copa Libertadores, igual que River. Y tiene una Copa Intercontinental.
6: Pero que antes de Gallardo...
5: Ayer de grandeza no mostró nada.
6: Antes de Gallardo y de Bianchi, Estudiantes tenía más relación con la Copa Libertadores de América que Boca y River.
0: Sí.
5: Suenan las campanas para el señor Alexander Reñé.
6: Bueno, pará.
0: Javier hace periodismo de anticipación.
4: Pero está bien, porque hablamos de Covet. Ojo que se puede ir antes el cacique que el chacho, porque los partidos de ida de la Libertadores son igual que la sudamericana.
6: Y la Libertadores lo condiciona.
0: Sí, Roberto.
6: La Libertadores lo condiciona porque además le tocó el post-Eduardo Domínguez, que ganó cinco títulos con Estudiantes. Es muchísimo, ¿eh?
0: Ahora, viste que hablamos de Palermo en algún momento. ¿Nunca van a pensar desde Estudiantes de La Plata en Martín Palermo para técnico?
5: Verón y Palermo se pelearon en plena final.
6: Pasaron 20 años, pasaron casi 20. Yo creo que Verón no lo busca porque no le gusta como entrenador.
0: Claro, no hay más que eso.
6: No creo que haya más que eso, ¿eh? Bueno, tuvo chances y no lo fue a buscar.
4: Pero hay que ver cuánto más es el cacique Medina que Palermo, ¿no? Ahora justamente...
0: No, Platense, yo creo que es más técnico.
4: Bueno, veremos los resultados de final. Platense lo dirige Palermo y veremos si avanza alguno de los dos primero, ¿no?
0: ¿Cómo le decís vos a Verón, a Johan?
6: El magnánimo.
4: Fue crítico contra el container, el magnánimo, en un medio lo vi partidario. Él recordemos que se enfrentó a Di Carlo tiempo atrás.
0: ¿Por qué había sido la pelea con Di Carlo? Recordala, a ver...
4: Por un jugador que le había querido comprar River Estudiantes y porque saltó a defender a su amigo Diego Milito.
0: Pues, ¿viste? Está el ruido de boxeo, ¿viste? Ese ruido del jab. Sí. Es el deporte nacional y popular. Péguenle a Di Carlo, el presidente de River.
6: Verón confirmó falta, dijo, pero se subió a jugar un partido, ¿eh?
0: Ahí está, mirá. Sí. Mirá cómo
6: se subió a jugar un partido con 51 años.
0: Mirá cómo le pegan a Di Carlo, escuchá. Escuchá cómo le pegan, cómo ruge la leonera, diría Gatica.
4: Ahí están los golpes de Di Carlo. Bueno, atención que... Para todo.
0: ¿Cómo le pegó al mentón, eh?
4: Habla la semana que viene en conferencia, es la noticia en River, ¿eh? Va a brindar una conferencia.
5: Yo que he sido muy crítico de Di Carlo, reconozco hoy que lo que prometió lo cumplió.
0: Dijo,
5: voy a traer a Thiago Almada, lo cumplió. Voy a traer a Ángel Correa, lo cumplió. Ahora que traiga un técnico.
0: Claro, no, el técnico lo tiene. Oíme, Di Carlo, ¿amigo con el tío Rodo o con Rodolfo?
4: No, hay distancia total.
0: El sobrino se distanció del tío.
4: Sí, está un poco aislado ahora Di Carlo, ¿no? Deberá, si bien también lo trajo Almada, deberá responder preguntas y dar la conferencia como anunciamos y deberá responder el equipo.
0: Sí, hoy que hablamos mucho de River y tuvimos una nota de casi media hora, gran nota que consiguió nuestro productor Sebastián Vera con Omar Labruna. Hoy el productor no se queja que hablamos 40 minutos de River,
4: pero...
0: Cuando hablamos de Boca sí se queja.
4: La imagen de los jugadores en el container... Es también un palo indirecto para Gallardo, porque a la mayoría de lo del contene los trajo Gallardo. Y el propio Di Carlo fue que Gallardo iba a ser CEO de River. Entonces hay una contradicción total en la dirigencia de River, que veremos cómo termina esta ola de sobrellevar con el tema de los aislados.
0: Bien, les quiero decir que después de la nota que hicimos ayer con Horacio Paulini, donde fue muy crítico el candidato presidente de Boca, Riquelme, porque Boca tuvo que jugar en la cancha de Huracán, después hablé más tarde con Horacio, lo conozco hace 20 años por lo menos, me agradeció por la nota, en algún momento se va a acercar a los estudios de Nacional, y él se olvidó de decir en la nota que Boca en este tiempo tuvo aproximadamente más de 10 técnicos en la gestión Riquelme. Yo no sé exactamente cuántos, pero él dijo 10 o 12. Claro, habrá contado los interinatos justamente del hombre que reemplaza a cada técnico que Riquelme echa.
6: Sí, Mariano Herrón.
0: Está, de Mariano Herrón.
6: Interesante cuando decíamos, Boca contrató en este tiempo con Riquelme 59 futbolistas.
0: Es mucho.
6: Es muchísimo.
0: Es mucho.
6: Un equipo por año.
0: Perfecto. Javier, un anticipo de lo que vas a hablar en la próxima media hora.
5: Cuti Romero, muy cerca de ser refuerzo del Atlético de Madrid.
0: Muy bien, nos queda media hora de programa. Independiente Racing, Rosario Central, Newell's. Mira, de todo tenemos. 2:30 noticias.
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8: Hora 14:30 minutos. El Senado debate el proyecto de inviolabilidad de la propiedad privada. Amanda Alma.
9: Minutos antes de ingresar al recinto, el senador de la provincia de Neuquén, de la Libertad de Avanza, Pablo Servi, se refirió a la importancia de aprobar esta iniciativa.
10: De dar protección a la propiedad privada, de agilizar trámites, de también restringir lo que es causa de utilidad pública y también dar previsibilidad a aquel que por ahí tiene que tener un inmueble que necesita alguna causa de utilidad pública para una ruta, para algún servicio, que se le contemple indemnización y sea tenido en cuenta.
8: Por el temporal hay 6.160 usuarios de Edenor sin luz. El corte de suministro por la tormenta afecta a las localidades de La Matanza, Merlo, Pilar y Tigre. En tanto, casi 1.000 usuarios de Edesur ya recuperaron el servicio eléctrico. En San Luis, donde nos escuchás en AM 1170, la temperatura es de 10 grados 6 décimas, la humedad 49% y el cielo está ligeramente nublado. En Buenos Aires, la temperatura 13 grados 4 décimas, la humedad 92% y el cielo está nublado.
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0: Muy bien, estamos en la continuidad de Pasión Nacional buscando el final del partido. 2:32 en una jornada totalmente desapacible en la ciudad autónoma de Buenos Aires.
1: 13 grados 4 décimas, humedad 92%, el cielo está totalmente nublado.
0: Muy bien, ¿cómo estará el tiempo en Rosario? Se lo consultamos a Omar Sapienza, el número uno de la ciudad. Omar, querido.
2: Hola, Nico, ¿cómo te va? Un gran abrazo para vos, para toda la audiencia y los compañeros de Radio Nacional en todo el país. Igual que en Buenos Aires, desapacible, gris, el cielo total pero totalmente encapotado, llovió durante la mañana, aproximadamente una hora, entre las 10 y las 11 de la mañana, y bueno, todo indica como que va a seguir la lluvia, por lo menos hasta entrada la noche, ¿no?
0: Claro.
2: La temperatura, 14 grados 6 décimas, 93 la humedad.
0: Bien.
2: Hablamos de fútbol.
0: Hablemos.
2: Hablamos de Central. Va con Aldo Civi. Viernes 19:30 y después el jueves 13 está recibiendo a Corinthians por Copa Libertadores. Recordamos que tiene algunos problemas, algunos inconvenientes. Lo tuvo, mejor dicho, con Hamilton Campaz, que no entrenó con el plantel el lunes fue descanso, no entrenó ni martes ni miércoles. Ayer se ve que tuvo alguna charla con la gente de la comisión directiva, sé que habló con Angelito Di María, hoy volvió a los entrenamientos, pero es muy, pero muy difícil que pueda estar el viernes, por lo menos de titular, cuando Central reciba a Aldo Civi en el Gigante de Arroyito. Campaz, hay una oferta que llegó desde la América de México. Central la consideró insuficiente. Ofertaron 4 millones, Central pretende 8, hubo un arreglo, una contrapropuesta de 6, Central pide 7. Mira, parece que todo se va a arreglar. Tarde o temprano, Campaz jugará en el América de México, eso te lo firmo con las dos manos. Lo que quería la gente de Central es saber si se puede estirar precisamente unos días. ¿Por qué? Porque quiere llegar a jugar los dos partidos contra Corinthians, que uno es el 13 y el otro es el 20, por octavos, por Copa Libertadores. El partido contra Estudiantes de La Plata, que sería por la Supercopa, que se jugaría el 26 de septiembre. Y el clásico, que se juega dentro de 3 fechas. Entonces, Campaz, yo te digo que con medio boleto hacia México, falta que se firme, que se llegue a un acuerdo y arreglar cuál es el día que el buen jugador colombiano irá al América de México. Para el partido del viernes, dicen que va a estar en el banco de suplentes. Si el central le falta un poco, va a ingresar, no tengo la más mínima duda. Expulsado Coronel. Bueno, todo indica que Obando va a volver a marcar el lateral derecho. Mayo, Ávila y Sández serán los que defiendan con él. Ibarra Pizarro, Julián Fernández, la vuelta, Angelito Di María, Gino Cantizano y Ocopetti o Tomás Badaloni, precisamente para el equipo titular. Llegó el uruguayo Alan Rodríguez, 26 años, viene del Inter de Porto Alegre, es el quinto refuerzo que tiene Central y me dicen que va a integrar el banco de relevos para el partido de mañana, Nicolás.
0: Perfecto, Omar. Bárbaro. Ahí tenemos todo el panorama de los equipos de Rosario. Sí.
2: Sí, mira, te cierro rápidamente con Newell Defensa, que juega en el domingo. Una buena para Kudelka. Rodrigo Herrera y Jerónimo Gómez Matar están recuperados de sus lesiones y están a disposición del técnico. Lamentablemente no, alguien que está jugando muy bien, porque no se recuperó, se pierde este encuentro, es Walter Núñez. Y ayer sonaron un poco las alarmas, porque tanto Matías Cócaro como Oscar Salomón entrenaron muy, pero muy liviano. Pero la verdad, se estima que como mínimo el goleador Matías Cócaro, que comenzó a meterse adentro de la hinchada rojinegra, del corazón de los hinchas de Newell's, estará entre los titulares. Así que esta es, como bien vos decías, la información desde Rosario, por el lado de Rosario Central, por el lado de Newell's Old Boys, querido Nico.
0: Muy bien, Omar, la seguimos este viernes. Un gran abrazo.
2: Va a ser un gusto. Abrazo para todos.
0: Chao. Omar Sapienza desde Rosario. Sí, Hernán.
1: 11-3870-7485. Willy desde Tucumán dice: buenas tardes, muchachos. Una pregunta, ¿qué opinan de Costita para River? Los escucho siempre. Un abrazo grandote. Costita de Punzo.
3: No sé quién es Costita.
1: Bueno, Willy. Escribí de vuelta.
0: No, en todo caso...
1: Costas.
0: Costas el de Racing. Ah, pero ¿qué tiene que ver con River?
3: Costas, por si se va el Chacho.
0: No, nunca va a ser técnico de River Gustavo Costas, por favor.
3: ¿Y si en algún momento lo buscó? ¿Por qué lo descartás?
0: Yo creo que no tiene los pergaminos para dirigir a River. Tampoco a Boca.
3: ¿A ninguno de los dos?
0: No.
3: ¿Campeón de la Sudamericana?
0: Para mí no.
3: ¿Y ganó en casi todo el continente?
0: Bueno, para mí no.
3: No, te estoy intentando revertir porque fue campeón de mucha...
0: No.
3: Si vos buscas el palmarés de Gustavo Costas, te sorprendería, ¿eh?
0: No, está muy bien, le ha ido bien prácticamente en todos los equipos. ¿Está Pomelito? Lo saludamos a Fabián Codevila. 14:38. Acá estamos en el debate, Damián. Yo creo que Costas no va a dirigir a River y a Boca, pero bueno, es una idea mía.
2: Bueno, de Boca lo fueron a buscar, ¿eh?
0: Sí, equivocadamente.
2: De Boca lo llamaron.
0: Es verdad. Vos lo contaste, diste el anticipo.
2: Mira que a Boca lo dirigió el profe Aberger, ¿eh? No sé, Dios.
0: No, por supuesto. A Boca lo dirigió Diego Martínez, también el Negro Ibarra. No tengo nada de
3: Bataglia.
0: Bataglia,
2: pero
0: Sebastián.
2: Más que más, todos los que nombraste habían pasado alguna vez por Boca.
0: Sí.
2: Porque Diego Martínez laburó en la Candela.
0: No, eso es verdad. Bueno, y tuvo mucho que ver eso. Tanto el tema de Diego Martínez, el de Bataglia y de Ibarra, son hijos de Boca, fundamentalmente Sebastián el Negro. Pero bueno, a ver, vos sos de los que pensás, y creo que ahí coincidimos, que Gustavo Costas en el fútbol argentino solamente dirige en Racing.
2: Alguna vez todos pensamos que en el fútbol argentino solo Costas jugaría con la camiseta de Racing, ¿eh? Y mirá que se retiró con la jimecita de Gimnasia y Grima de Jujuy,
0: sí,
2: por ejemplo.
0: Es verdad.
2: Que pocos recuerdan, cuando fue desafectado allá por el año 95, y antes de despedirse jugó. Inclusive fue homenajeado a la cancha de Racing jugando con la camiseta de Gimnasia y Grima de Jujuy, que es la misma camiseta de Racing, por otra parte.
0: Sí, es cierto.
2: La del Lobo Jujeño. En Racing, sobre llovido mojado, muchachos.
0: Sí,
2: ¿no?
0: Como dicen Fito y Sabina.
2: Claro, lo saludo a todos formalmente, porque en las últimas horas se conoció, y con buen tino, en los tres casos, ¿eh? Me parece que en esta le doy la mano, viste que yo... No, yo soy objetivo, cuando hay que pegar el epeo, cuando hay que felicitar.
0: No, y cuando tenés que reconocer algo, lo decís también.
2: Y en este caso, felicito a la dirigencia de Racing por la decisión tomada, en el caso de los tres jugadores que ha separado del plantel, y voy a ir caso por caso. El menos importante es el de García Basso, ya viene con inconvenientes desde la temporada pasada, se quiso ir a mitad de campeonato, hizo un poquito de lío, trajo complicaciones, no fue tenido en cuenta y ya le buscan club desde hace tiempo. Estuvo la posibilidad de Newell's, Millonarios de Colombia. Bueno, no se llegó a un acuerdo. Entrena por separado contra turno de sus compañeros. Los otros dos casos más relevantes. Vamos a Baltasar Rodríguez. Este pibe, que hay que comprarlo por lo que vale y venderlo por lo que cree que vale, piensa que es figura. Pasó desapercibido en el Inter Miami, fue campeón con Messi, es cierto, pero no era de los titulares indiscutidos. Volvió a la academia, jamás pudo hacer pie. Apareció Estudiante con una oferta irrisoria, realmente irrisoria. Un poco más que Racing tenía que pagar al Estudiante para que se lo lleve, más o menos, ¿no? Y el pibe se plantó y dijo, yo ahora no concentro contra Tigre, y es más, ayer faltó el entrenamiento. Me parece bárbaro, es más, creo que fueron demasiado benévolos porque yo le doy una máquina de cortar pasto y lo mando a reordenar el Tita, de los lugares donde no llega el tractor, que vaya él con la máquina a cortar el pasto. Y el caso de Sosa, que y aquí quiero hacer hincapié en una situación particular. ¿Por qué Racing le busca el pelo al huevo? Dirá mucho.
0: Sí, ¿no? Claro.
2: Sosa se despidió, ya estaba la venta hecha, los cuatro palos arriba de la mesa... Los avales, muchachos, los avales. ¿Y por qué es importante? Se conoció en las últimas horas, Newell va a terminar de cobrar deudas con Vasco da Gama, el club argentino, en 2039. 3 millones de dólares que le debe el Vasco da Gama a esto porque entró en concurso de acreedores el Vasco da Gama. Y está bien que Racing se pare de mano.
0: ¿Y sí?
2: En aquel momento fue por la venta de Sforza al club brasileño. Y ahora... la justicia abonará deudas a 15 años. Y entonces Racing no quiere pasar por esa situación. Y entonces el jugador que no entiende, porque dice, yo tengo todo arreglado y yo me quiero ir. No, pará, flaco, nosotros somos los que tenemos que cobrar. Y después nos va a pasar esto, insisto, como le pasó con Inter, Internacional de Porto Alegre, que le debe por Carbonero y ahora va a ir a la FIFA.
0: Está muy bien las precauciones que toma Racing, es muy responsable.
4: Y entonces el jugador dice, yo no, bueno, no me siento bien, no quiero entrenar con mi compañero, pum. Está bien, a contraturno también. Por eso estoy de acuerdo en los tres casos, obviamente las tres de distinta relevancia. Ahora bien, ¿qué pasa con el resto? Y miran de reojo. Eso es lo que pasa. Porque antes, y aquí es donde viene la crítica, Nico, compañeros, antes, permanentemente sentados en los entrenamientos, ahí mirando, todos los días, estaba Víctor Blanco. Y hoy Milito no está. Entonces, antes, cualquier problema, el viejo, bicho, bicho, sí, deja, bueno, lo arreglamos, sí. No te hagas problema, ¿qué? Quédate tranquilo que en cuanto te transfiero, en donde venga alguien por vos, te doy 10 más y ahora seguís jugando. Había un diálogo más directo, que es lo que los jugadores reclaman por parte de Milito. Lo mismo que reclama la prensa con que salga a hablar y explique y aclare, y él no lo entiende. Inclusive su círculo rojo, la gente que trabaja en comunicación, permanentemente le piden a Milito que salga a hablar, que dé una conferencia. Que
0: bueno, tampoco es dramático si Milito no habla, ¿eh?
4: Sí, claro que es dramático.
0: Para mí no, pero
4: pasa,
0: bueno.
4: Y fíjate lo que pasa con Boca con Riquelme, por ejemplo. Por poner un caso, Milito es el presidente y debe hablar.
0: Ah, por supuesto, eso nadie lo discute, pero digo, el mundo sigue andando mientras Riquelme y Milito no hablan.
3: El mundo anda, pero el mundo Racing necesita que su presidente les cuente lo que pasa.
0: Estamos de acuerdo con eso, pero digo, a mí no me cambia la ecuación.
4: El hombre que tiene una calle y que fue puteado por 10.000, 12.000 hinchas el otro día.
0: Yo prefiero, antes que escuchar a Milito, prefiero hablar con Ricardo Bochini y con Rubén Paz de fútbol.
3: Pero estamos hablando del mundo.
4: No tiene nada que ver, es el culo y el medio de agosto, no tiene nada que ver.
0: Está bien.
4: Milito tiene que dar explicaciones de cómo se manejó hasta casi, estamos a casi 2 años de su asunción, y explicar caso por caso, porque hoy la gente...
0: Vos tenés razón, no lo va a hacer. Esto es así, no lo va a hacer.
4: Mal hecho, porque debería hacerlo.
0: Estamos de acuerdo.
4: Y alivianaría y sacaría muchos problemas de encima. Inclusive bajaría el tono del hincha de Racing. Si él explica acaso por qué esto, por qué no llegan, por qué dije lo del salto de calidad. Porque antes decía que la inversión no es un gasto y ahora me doy cuenta que desde adentro no es tan fácil como estar desde afuera. ¿Por qué desarmó un equipo que era campeón y vendió a los más importantes y no cumplió con ese salto de calidad en cuanto a refuerzos? ¿Por qué se han equivocado tanto? ¿Por qué confían en una secretaría técnica que cuando vos vas a hablar con él te dice minimiza el error en la contratación y resulta que todo lo que contrataron fueron errores? Entonces hay un montón de cosas que el presidente Racing debería hablar con sus hinchas. Y por eso el reclamo. Hoy Racing, sus jugadores miran de reojo toda esta situación, los que están bien, los que están en el plantel, lo que está sucediendo con estos tres que fueron separados, insisto, en esta decisión correctísima, la comisión directiva, cuando los jugadores no quieren estar. Alguna vez Lisandro López dijo que no quiere estar, que se vaya.
0: Sí, es verdad. Buena declaración de Lisandro en aquel momento.
4: El que no quiere que se vaya, las puertas están abiertas para que se vaya, hay muchos jugadores que todavía quieren jugar en Racing, y Racing piensa en el próximo domingo ante Argentinos Juniors. Por ahora, mientras no se solucionen los temas de Baltasar y Sosa, todos los nombres que dan en danza, ninguno va a llegar. Ninguno, con ninguno se va a acelerar, ni se va a intentar achicar las diferencias que existen. Por ejemplo, en el caso de lo digo con el Instituto, o si se le va a comprar el pase de Cardoso a Lanús. No, ninguno. De todos los nombres que hay hoy, al que se suma Pérez, Leandro Pérez creo que es el nombre que juega en Gremio, que es ex Huracán y que está en el fútbol brasileño, que es otro de los volantes centrales en los cuales se fijó Racing en las últimas horas. Bueno, nada de eso va a pasar mientras no se solucione la situación de Sosa. Sosa debe emigrar a Vasco da Gama. Vasco da Gama tiene que poner los cuatro palos y los avales creíbles. Yo creo que esto se va a solucionar en las próximas 24, 48 horas, no tengo duda al respecto. Pero mientras nada de eso pase, el Racing no va a venir nadie más y habrá y tendrá que afrontar lo que viene con este plantel. Insisto, en donde se solucione la salida de Sosa, la de Baltasar Rodríguez, Racing irá en busca de uno o dos volantes para la mitad de la cancha, donde cree que es necesario, y es lógico, teniendo y comprobando y viendo las bajas que ha tenido en este último tiempo en ese sector de la cancha.
0: Muy bien, Pomelito, te mandamos un gran abrazo como siempre y nos reencontramos este viernes.
4: Abrazo grande.
0: Fabián Codevila, tenemos la pausa. Después de la misma, vuelvo a Córdoba con Gerardo Murúa, la participación especial de Gerard en Pasión Nacional.
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0: Muy bien, Gerardo Murúa me propone en Córdoba ir a ver Cuarteto a la Mona Jiménez, está muy bien. Y bueno, yo se la devuelvo con jazz, ahí tenemos el duelo musical, Gerardo.
1: Una alta contradicción, indudablemente. Hay que entender también, el jazz es para disfrutar, para relajarse y demás. El cuarteto es para la fiesta.
0: Para divertirse.
1: Sí, es otra cosa, es otra cosa. Nosotros entendemos en Córdoba como el contexto de nuestra querida música, indudablemente. Cuando uno va a bailar cuarteto es para realmente para divertirse.
0: Claro,
1: ¿no?
0: Oye, dime una cosa, ¿podremos hablar en algún momento con la Mona Jiménez de su pasión?
1: Lo vamos a tratar de hacer, no es muy amigo de las notas.
0: Ah, Carlitos, caramba, Jiménez. Pero estuvo en el Mundial y además es muy pirata, es muy hincha de Belgrano, ¿no?
1: Muy hincha de Belgrano desde siempre. De hecho, en algún momento un problema que tuvo con su voz fue por algún incidente muy joven en la cancha de Belgrano. Ha sido de Belgrano y muy identificado con el pirata toda la vida. Lo que pasa que su nivel de idolatría lo ha puesto por arriba de todo. No hay ningún hincha de Talleres, de Instituto de Racing que cuestionaría a la Mona por esta cuestión. Indudablemente él también ha tomado un lugar donde tampoco se pone en hincha de Belgrano, más allá que todos sabemos que es, tiene su corazón celeste, la Mona está por arriba de cualquier camino.
0: Vos sabés que me quedé pensando, viste las imágenes que se viralizaron en la Copa del Mundo, ese show íntimo y personal que dio dentro de la concentración argentina para los players. Imagínate la alegría de, no sé, de Tiaguito Almada, del propio Lionel Messi, que la Mona esté ahí para cantarle, se ha tomado todo el vino, bueno, y como lo canta él, ¿no?
1: Indudablemente es recíproco, ¿no? De los jugadores para con él y de él que lo ha declarado y lo ha mostrado, obviamente los cordobeses más, Romero, el Guti Romero, Julián Álvarez, Nahuel Molina, pero ¿cómo será lo que significó para la Mona que en el último baile que hizo el pasado fin de semana subió al escenario con un cuadro del equipo completo y del otro lado su foto con Lionel Messi, la mostró a los cuatro vientos ahí ante sus fanáticos el último baile del fin de semana?
0: Sí, ¿es de ir a la cancha la Mona a ver a Belgrano?
1: A estos últimos años ha ido menos, bastante menos que en otras épocas. Cuando era más joven lo habíamos seguido en Alberdi, sobre todo en estos últimos años, ya cuidando más la voz, sabemos que ya está en una edad en la que no es tan fácil andar por todos lados, tiene que cuidarse y se lo ve menos expuesto.
0: Escuchá la Mona en el final, a ver. ¿Qué pasa, Mona? ¿Qué no podés entender?
2: Estoy a punto de morir.
0: ¿En serio? ¿Qué vas a tomar? ¡Qué grande la Mona Jiménez! A ver, ahí va. ¿Qué querés, Mona? ¡Qué grande la Mona, Gerardo! ¡Qué grande la Mona! Me quedaría cantando hasta las 12 de la noche con la Mona.
1: Y seguramente bailando también, porque se te mueven solo los pies, es algo que a los cordobeses se nos genera automáticamente y es algo que él nos genera indudablemente como nadie aquí en nuestra provincia.
0: Vos sabés que Damián Zárate, que es un relator para mí excepcional, vos siempre me hablás de los fenómenos populares y la Mona lo es.
3: La Mona es lo más grande que hay. La Mona es sensacional. La Mona es Córdoba. La Mona es River.
0: Y la Argentina.
3: Sí, la Mona es sensacional.
0: La Mona es Córdoba. Bueno, Gerardo, le quisimos poner un poquito de arte a tu participación siempre extraordinaria desde el centro del país.
1: Y más que agradecido, indudablemente, por traer a nuestro máximo ídolo popular, indudablemente. Déjame agregar que es un showman tremendo. Ver un baile de la Mona también significa verlo bailar y moverse como pocos. Es un tipo que incluso a esa edad sigue dando un show extraordinario, ¿no?
0: Sí, la verdad es que la energía que transmite, no sé la edad que tiene, sé que tiene unos cuantos, abrirle ya, pero físicamente está impecable.
1: Impecable, se cuida mucho, cuida su físico, con dieta, con gimnasio, con estrictas condiciones por el tema de la salud, está pisando los 70 casi, ¿no?
0: Claro, muy bien. Y oíme, el Luifa como presidente in eternum, ¿hay elecciones cuándo en Belgrano?
1: Y en septiembre se va a dar la asamblea extraordinaria. En esta asamblea se debe votar una modificación del estatuto. Esta modificación haría posible una reelección de Luis Fabián Artime. Las elecciones serían para fin de año, para comienzo del año que viene. Lo cierto es que uno no tiene duda de que se va a dar la modificación del estatuto y de que Luis Fabián Artime mínimamente un periodo más va a ser presidente de Belgrano. También, como ha agrandado y ha mejorado el gigante de Alberdi, la promesa de terminar, de cerrarlo, hacer ese gigante 360, me parece que no hay ningún cuestionamiento, ni hablemos del título y lo que ya era y representaba como jugador.
0: Bien, Gerardo, recordá el panorama de los equipos de Córdoba con quienes juegan el fin de semana.
1: Instituto va a recibir a Gimnasia de Mendoza el sábado. En el caso de Belgrano va a estar visitando Banfield el lunes. Recién el martes Talleres va a estar jugando con Lanús. Lo más importante para los cordobeses, los compromisos de los equipos capitalinos el fin de semana y ya en la semana que viene.
0: Muy bien, a disfrutar de la jornada. ¿Tenemos lluvia ahí en la ciudad?
1: No, muchísimo viento, casi rozando los 100 kilómetros, se está llevando todo el viento, Nico, pero sol a pleno en Córdoba, ha limpiado toda la humedad del viento, pero la verdad que es una jornada realmente desapacible, como se decían ustedes allá, pero en otras condiciones, con el viento que no te deja estar.
0: Bien, un gran abrazo, nos reencontramos.
1: Gran abrazo, nos reencontramos mañana.
0: Gerardo Murúa con nosotros desde Córdoba. Sí, Damián.
3: Esperamos lo de Ener Valencia, cuando Boca lo oficialice. Hoy oficializó que va a jugar el próximo sábado contra Vélez. Transmisión, estarás en ese partido con Eladio Rey, ¿verdad?
0: Sí, sí.
3: El partido entre Boca y Vélez, y después, ya confirmado el partido de ayer y el del sábado, donde juega Boca el martes por Copa Bien. Sudamericana contra Recoleta.
0: Los dirigentes de Boca, con Riquelme a la cabeza, son optimistas para que ese partido se juegue en la Bombonera. Recordá lo que dijiste.
3: Lo que pasa es que ahí la Conmebol talla también, ¿eh?
0: Sí, claro.
3: No es que puede estar hasta último momento, vienen bueno, los veedores de la Conmebol.
0: Entonces la Conmebol va a elegir la Bombonera. Recordá lo que dijiste al comienzo del programa, el comunicado de Boca ratificando que el partido el sábado frente a Vélez
3: va en el sábado Duque. En el estadio de Huracán contra Vélez. Y tendrá un guiño la dirigencia de Boca para los abonados con los que todavía no se habían puesto al día, que van a poder ingresar el próximo sábado al Estadio Huracán.
0: Muy bien, don Hernán Exmayer, dígame que mañana vamos a tener sol en el día más lindo de la vida, que es el viernes.
4: Por la tarde aparece el sol acá en la ciudad de Buenos Aires. Baja la temperatura, atención, abrigarse, la actual 13.4 y se esperan tormentas fuertes para lo que resta del día.
0: Bien, para la tarde y también para la noche, ¿no?
4: En así
0: el día
4: es.
0: De hoy. Bueno,
4: así
0: habrá es. Que quedarse en casa con lo que a mí me gusta salir, pero el bueno, día que llueve hay que quedarse en casa.
3: Sí, mucha cantidad de agua. Escuché un especialista que se viene una primavera muy mojada.
0: Está muy bien. Me invitaron a ver Rocky el domingo, así que vamos a ir a ver a Nico Vázquez.
3: La despedida.
0: La despedida, el domingo es la despedida.
3: No me equivoco, está de despedida.
0: Bueno, está de despedida, está de gira como los sí, chalchaleros. Sí, sí. La rompe Nico Vázquez.
3: Bueno.
0: Yo no sé si es el mejor actor, probablemente no. Pero vos sabés que cuando vas a ver una obra donde trabaja Nico Vázquez se genera un clima especial y él logra que sea un momento de teatro único en la vida. Gran mérito de Nico Vázquez, ¿eh? Ahí está con Rocky, con esa música que tanto tiene que ver con el deporte. Del mundo y en este caso de Estados Unidos.
3: Un suceso teatral además.
0: ¿Qué te parece? Le mandamos saludos al querido José Donet en
3: La
0: Plata.
3: Siempre la sintonía, siempre.
0: Es de La Plata, pero siempre anda por, lo veo por la Boca.
3: Por la Boca, muy cerca de la Bombonera.
0: Hernán, siempre. ¿Algún mensaje último y nos vamos?
4: Diego de Chivicoy dice, querida radio, ahora a pedir el Mundial de las Leonas. Vamos con todo, con las
0: bueno,
4: chicas.
0: Bueno, ahí está Jorge Odo, gran relator de hockey, ¿eh? Bueno, nos estamos yendo, mirá. Frank Sinatra está cantando, pero en el medio de la función se para y dice... No me digas, Frank, que retaste a un espectador que se levantaba y se quería ir. Viene el servicio informativo. En la M870 viene Nora Brioso con su gran programa. Y en el resto del país siguen con la programación habitual. Mira, quédate, Sinatra, para siempre. No te vayas nunca, campeón. Chau.
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6: Hora 15 en la República Argentina. Alerta por vientos en Jujuy. Desde Nacional en San Salvador nos informa Alejandra Bejarano.
7: El Servicio Meteorológico Nacional emitió una alerta amarilla por fuertes vientos para Jujuy. La zona cordillerana será afectada por vientos en el sector oeste, con velocidades entre 60 y 80 kilómetros por hora, con ráfagas que pueden alcanzar los 100 kilómetros por hora. En el resto del área no cordillerana bajo alerta, los vientos serán del sector sur, con intensidades entre 35 y 50 kilómetros por hora, con ráfagas que pueden alcanzar los 80 kilómetros por hora.
6: Caso Facundo Moyano, Candela Arizaga, la joven que protagonizó incidentes en la vía pública junto al exdiputado, presta declaración testimonial ante la fiscal Florencia Noceres. La joven negó en un principio haber sufrido violencia por parte del sindicalista, quien continúa a disposición de la justicia, imputado por lesiones y privación ilegítima de la libertad, al tiempo que tiene prohibido acercarse a la víctima. La información del tránsito con Ernesto Arriaga.
8: mucha precaución, teniendo en cuenta que sigue lloviendo en toda la ciudad de Buenos Aires y el AMBA, y a esta hora está cortado el tránsito en las inmediaciones del Congreso de la Nación, evitar el auto a la zona. Por otra parte, el Paso Zamora está habilitado como vía alternativa del Cristo Redentor en Mendoza, que está totalmente cerrado para todo tipo de vehículos, y hay otro temporal de nieve.
6: En Santa Rosa, La Pampa, donde nos escuchás en AM730, la temperatura es de 10 grados, la sensación térmica 6 grados 7 décimas, la humedad 63% y el cielo está parcialmente nublado. En Buenos Aires, la temperatura 13 grados 4 décimas, la humedad 92%, el cielo está nublado y rige una alerta amarilla por vientos con ráfagas que pueden alcanzar los 90 kilómetros por hora.
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2: Muy buenas tardes, bienvenidos a esta nueva edición del Servicio Rural. En esta oportunidad compartimos la siguiente información. Se ofrece parejas sin hijos para trabajar en el campo como mensual, puestero o por día. Pueden comunicarse al 297-419-6207. Se necesita señora responsable para cuidado de adulto mayor. Pueden comunicarse al 297-424-3003. Se ofrece señora para ayudante de cocina, limpieza en general, niñera los fines de semana, planchado a domicilio, limpieza en oficina y hoteles. Comunicarse al 3755-578909. Se ofrece señora para trabajo de limpieza, cuidado de niños y personas mayores, también para planchado. Comunicarse al 388-429-8299. Se ofrecen dos personas para realizar trabajos de electricidad, termofusión, limpieza de veredas y patios. Comunicarse al 2963-401-999. Se ofrece persona para realizar trabajos de construcción, Durlock, limpieza de patios, descarga de camiones. Comunicarse al 2966-40-6283. Se dispone para la venta leña de ñire y sauce, camionada y por equipo. Llamar al 294-559-4620. Se venden dos calefactores de 5.000 calorías en perfecto estado y una cocina a gas de 4 hornallas. Los interesados, dirigirse a 9 de julio 1544. Se vende terreno con título de propiedad con todos los servicios a 2 cuadras del centro. Comunicarse al 297-478-1226. El clima, según informa el Servicio Meteorológico Nacional, la temperatura en Perito Moreno 3 grados 6 décimas, el cielo está parcialmente nublado con precipitación a la vista, humedad de 73% y el viento está en calma. Con esta información llegamos al final de esta edición del Servicio Rural. Recuerden, si desean dejar un mensaje pueden comunicarse al 432233 o enviar un mensaje de texto al 2963403233. Muchas gracias. Que pasen una muy buena tarde, informó Radio Nacional.
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0: Muy buenas tardes, bienvenidos a esta nueva edición de la tarde de Radio Nacional en AM 860, FM 93.5. Mi nombre es Marcelo Fernández, en la operación Mariana Mancilla, y me acompaña hoy, después de un par de días que no ha estado por cuestiones de salud, nuestra compañera Virginia Vargas.
1: No sea tan exagerado, dos días fueron.
0: Un par de días dije, no fue más de eso.
1: Buenas tardes, precisamente sí. Dijo un par.
0: Un par,
1: bueno,
0: han sido dos.
1: Bien, dos días nada más, bueno. Muy buenas tardes Marcelo, buenas tardes a Mariana, buenas tardes a toda la gente que... Por supuesto, se va a quedar con nosotros en esta tardecita del jueves 6 de agosto de este 2026, tardecita de deshielo. Tenemos un poco de llovizna en la zona, así que cuidado con las resbaladas, cuidadito.
0: Aparte de poder resbalarse, también el agua. Y lo traicionero que es el hielo, uno para ahí sí. Pisa confiado y es una capita nada más que cubre todo el charco de agua que hay abajo y... termina empapado.
1: Claro, pero ¿cuántos días hemos tenido de nieve? No se va más la nieve, ¿vio?
0: Pasa que las temperaturas no están acompañando. Hubo un momento de sol, parecía que iba a mejorar, pero hace instantes se ha anulado todo y esta agüita que está cayendo que no hace más que complicar todo lo que se viene viviendo durante estos días.
1: Claro, agüita ahora, porque dice pronóstico de nevadas para esta tarde-noche,
0: sí,
1: Marcelo.
0: La nevada está pronosticada para hoy, se va a mantener durante la madrugada y mañana del día viernes. Así que vuelve esta posibilidad del frío, el hielo a nuestra localidad. Y ayer decíamos, esa probabilidad se mantenía desde la tarde de hoy hasta la mañana y después iba a mejorar. Lamentablemente... El fin de semana se presenta otra vez con temperaturas realmente frías, alcanzando hasta los 12 grados bajo cero y máximas que no van a superar los 4 grados también bajo cero, con la probabilidad de nevadas tanto para sábado como domingo. Y el lunes va a continuar, si bien mejora y aparece algo de sol, pero continúan las temperaturas bajo cero. Así que parece que el frío, la nieve va a perdurar para nuestra región.
1: Así es, unos cuantos días. Bueno, en este momento tenemos una temperatura de 3 grados 6 décimos. Estamos, por suerte, sin viento en superficie y la visibilidad de 30 kilómetros. Así que, bueno, aquellos que tengan que viajar igualmente tengan precaución. Sabemos que Vialidad está trabajando en el despeje, que ha tirado nieve sobre la calzada, sal sobre la calzada. La nieve ya estaba tirada hace rato. Tiraron nieve, sal, y despejaron la nieve, así, eso, exactamente. Así que bueno, tengan mucha precaución, traten de informarse antes de emprender un viaje.
0: Bueno, como todos los días vamos a ir recorriendo diferentes temáticas, por supuesto desde el ámbito local, provincial, nacional, cuestiones también de carácter internacional, el deporte, alguna curiosidad formará parte de la propuesta que tenemos aquí en la tarde de Radio Nacional hasta las 18:45 en este día jueves, en la antesala del fin de semana, que parece, como decíamos al principio, se va a venir nuevamente con nieve. Uno de los temas centrales hoy en el día tiene que ver con el debate de la ley de propiedad privada, tema que durante toda la semana generó muchísimo revuelo y que finalmente el Gobierno Nacional, para lograr las adhesiones necesarias que permitan acompañar este proyecto, tuvo que retirar el ítem que hablaba justamente de la venta, de ampliar
1: el porcentaje
0: de venta a extranjeros. Tuvo que dar marcha atrás con esa iniciativa porque ni siquiera muchos sectores de los aliados lo iban a acompañar, y eso significaría una derrota que en un año preelectoral puede ser también un golpe duro para el oficialismo. Y entonces, buscando mantener los aliados, las negociaciones, y quien ha ganado terreno en este, dentro de la Libertad Avanza, en este ámbito de la negociación, es alguien que busca algún lugar preponderante en las listas para el año que viene, que es la presidenta del bloque de la Libertad Avanza, Patricia Bullrich, que gran parte de este armado para avanzar, hay que ver qué ocurre después en la votación en el recinto, gran parte del armado ha pasado justamente por Patricia Bullrich, yendo incluso, y ayer lo mencionábamos, por encima de los planteos y los argumentos que había presentado el ministro de Desregulación, Sturzenegger, que fue el ideario de este proyecto que ahora ha llegado a ser debatido en el recinto de la Cámara de senadores. Así que bueno, iremos hablando de esto, también de la actualidad de nuestra localidad, la provincia, tratando de llevar compañía a todos los oyentes de Radio Nacional. 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Allí nos identifican en ambos espacios como LRA56 Radio Nacional Perito Moreno. Y para ponerse en contacto lo pueden hacer a través del 432233, que es el teléfono fijo de nuestra emisora, que está ubicada en Belgrano y Saavedra, y también lo pueden hacer a través de la línea celular, el 2963-403233. Bueno, hecha toda la introducción, los invito a que comencemos la tarde con un poco de música.

0: 15:22 minutos, la hora en todo el país. Así comenzábamos esta tarde compartiendo buena música en este jueves 6 de agosto de este 2026. Para contarte cómo se presenta este jueves a esta hora, estamos con 3 grados 6 décimos de temperatura, la presencia del sol que sale por momentos se hace notar, humedad 73%, presión 954 decimal 4 hectopascales, viento en calma, visibilidad 30 kilómetros y la probabilidad que te contábamos al comienzo de precipitaciones en esta tarde, entre, por supuesto, precipitaciones níveas, de eso estamos hablando. En esta tarde la precipitación, la probabilidad está entre un 10 y un 40%, y por la noche se intensifica un poco, entre 40 y 70% en este jueves. Y tendremos unos días bastante gélidos de acá hasta el lunes, con temperaturas entre los 10 y 12 grados bajo cero, así que cuídense, protéjanse del frío. Bueno, vamos a estar hasta las 18:45 compartiendo esta propuesta. Los otros días hablábamos un poco de lo que es el automovilismo, que vuelve el automovilismo a la provincia de Santa Cruz. Está todo listo ya para la cuarta edición de la carrera de los 300 pilotos del TP. Desde mañana y hasta el domingo se va a disputar la cuarta edición de la carrera de los 300 pilotos, una prueba especial en la que los protagonistas del campeonato de turismo pista correrán acompañados de invitados. Dicho evento pertenece además a la séptima fecha del calendario de este año 2026. En la clase 1 van a estar participando los hermanos Williams y Alexis Bull y Agustín Orellana, mientras que en la 3 lo harán Pablo Collazo, padre e hijo. Se sumarán en calidad de invitados también los santacruceños Tiago Martínez, Ignacio Cripo, Agustín Verón y Julio Collazo. Aquellos que saben de automovilismo sabrán de estos nombres. Así que está todo listo. A comienzo de esta semana ya se conoció la lista con todos los participantes, que por supuesto se verá duplicada a partir de la presencia única en este campeonato de pilotos invitados. Ayer los dirigentes de entidad responsables de esta categoría, la PTP, dieron a conocer el cronograma para lo que serán los 3 días de acción, la carrera de los 300 pilotos, la prueba. Y también es importante destacar que se realiza desde el año 2023. Aquella vez la cita fue en el mítico autódromo Roberto Mouras de La Plata. Los primeros en ganar en esta prueba especial fueron Ignacio Rodríguez y Gastón Llanza en la clase 1, Franco Nassi y Nicolás Pozo en la 2 y Luciano González y Emanuel Abdala en la 3. La de este año, les cuento que es la cuarta edición de la carrera de los 300 pilotos, que promete y parece que mucho, así que hay gran expectativas. Las temporadas anteriores estuvieron marcadas por la presencia de corredores de nuestra provincia y en esta edición 2026 lo volverán a hacer. Los santacruceños vuelven a decir presentes. Entre los que se harán presentes se encuentran ya participando del certamen de este año los hermanos Williams y Alexis Bull del Calafate, Agustín Orellana de Río Gallegos y los Pablo Collazo, padre e hijo de Puerto San Julián. Así que, bueno, vale la pena recordar que los primeros 3 compiten en la clase 1, mientras que los últimos 2 lo hacen en la división mayor del TP, y a esto se suman los otros santacruceños, los que van a correr en calidad de invitados. Estos son los representantes de nuestra provincia que van a estar presentes este fin de semana allí en la provincia de Buenos Aires, en el autódromo de San Nicolás. La participación de los santacruceños para la clase 1: William Bull, Gabriel Etura, Alexis Bull, Ignacio Cripo, Agustín Orellana, Ramiro Cano, Santiago Skech, Agustín Verón. En la próxima clase, en la 3, Luciano Viana, Tiago Martínez, Pablo Collazo, Marcos Landa, Pablo Collazo, Julio Collazo, que son padre e hijos. Así que bueno, un fin de semana con la participación, por supuesto, de los santacruceños allí en el mítico Roberto Mouras de la ciudad de la Plata. Ya está todo listo para esta edición de la carrera de los 300 pilotos.
1: Bueno, vamos a avanzar ahora con otro tema, y decíamos al principio que involucra justamente al tratado en el Senado de la ley, lo que se conoció como ley de tierras, que tuvo que ser modificado a raíz de los amplios cuestionamientos y la falta de apoyo que iba a darse en el recinto legislativo si se mantenía dentro de este proyecto de inviolabilidad de la propiedad privada la posibilidad de ampliar de 15 a 25% la adquisición de tierras por parte de extranjeros. Finalmente el gobierno decidió retirar ese fragmento por la amplia, justamente, en rechazo, y donde también no garantizaba el apoyo de los bloques que tradicionalmente son aliados. Entre ellos, por ejemplo, se ha sumado un profundo número de críticas sobre esta ida y vuelta. Recordemos que alrededor de entre 18 y 20 modificaciones hubo a este proyecto hasta que llegó al Congreso Nacional, y que incluso lo que va a ser tratado no ha llegado en forma plena a todos los legisladores por las modificaciones de último momento. Y entre los que se muestran críticos al manejo ha sido el jefe del bloque del PRO, un histórico aliado en muchos proyectos que ha planteado el gobierno nacional. Concretamente, el jefe del bloque del PRO en el Senado, Martín Goerling, defendió la decisión de retirar del proyecto de ley de inviolabilidad de la propiedad privada el capítulo referido a la venta de tierras rurales a extranjeros, y aseguró que la medida permitió destrabar el tratamiento del resto de la iniciativa. No estaban dadas las condiciones, sostuvo el legislador, quien explicó que propuso dejar ese punto para un debate específico y avanzar con los demás artículos del proyecto. En ese marco, Goerling cuestionó el manejo que hizo el gobierno de la discusión parlamentaria y atribuyó parte de la resistencia que generó la iniciativa a una deficiente estrategia comunicacional. También una crítica que hago muy fuerte al gobierno es que lo manejó desde el inicio muy mal, y comunicacionalmente no explicó los cambios que había, no comunicó los cambios de dictamen que se iban dando, afirmó. Además, consideró que el Senado debe dar un debate transparente y con claridad, y sostuvo que la sociedad argentina no admite más atropellos ni sacar leyes sin debate. El senador misionero también rechazó las declaraciones del canciller Pablo Quirno sobre la posibilidad de que un extranjero pudiera comprar un pueblo o una provincia, y las calificó como disparate. Según afirmó el funcionario, no leyó el proyecto que iba a debatirse en la Cámara Alta y remarcó que el artículo prohibía ese tipo de operaciones, además de mantener las restricciones vigentes para las zonas de frontera. Una también particularidad que se dio en este proyecto es que ocurrió algo muy similar, si bien no llegó en forma temprana al Congreso Nacional, las idas y vueltas que se habían dado con la ley bases, el primer gran proyecto que había planteado el gobierno nacional, y que recordemos, tuvo muchísimas modificaciones antes de llegar al recinto. Cuando llegó, el gobierno quiso imponer el pautado que había tenido, y este tampoco pudo prosperar, a tal punto que hubo un momento que tuvieron que retirarlo del debate a la ley bases porque era significativa la cantidad de rechazos que tenía ese proyecto. Luego de un tiempo, con algo que fue aprendiendo el gobierno nacional en la negociación y en el diálogo con otras fuerzas políticas que pueden ser aliadas para prosperar en sus proyectos, logró una cierta unanimidad y así logró implementar la ley bases con un recorte significativo de la idea original. Desde ahí el gobierno ha tenido varias consideraciones y un acompañamiento quizás sin mayores desajustes en el recinto legislativo, tanto en diputados como en senadores. Quizás un poco más reacio ha sido la convivencia en senadores, pero parecía que tenía todo allanado para avanzar con sus leyes, con sus proyectos, y eso llevó a envalentonar quizás al gobierno y tratar de imponer nuevamente una ley, y otra vez ha generado el repudio. como ocurrió con la ley de financiamiento universitario, con la ley de discapacidad, el rechazo, no solamente dentro del ámbito legislativo, sino en la vía pública. Y eso también ha marcado algunos puntos que el gobierno está teniendo consideración y ahora se adelantó concretamente en esta medida a lo que podía ocurrir, tanto en la calle como dentro del recinto legislativo. En este sentido también, y de las situaciones que se fueron dando en torno a este proyecto de ley, Lewandowski calificó al proyecto como un mamarracho y cuestionó los cambios introducidos antes del debate. El senador nacional por Santa Fe, Marcelo Lewandowski, del Partido Justicialista, cuestionó el proyecto de ley de inviolabilidad de la propiedad privada y criticó las sucesivas modificaciones incorporadas antes de su tratamiento en el recinto. Es un mamarracho esta ley, que fue firmada en comisión, presentó 17 cambios. Si hoy salta la ley, son 18 cambios, sostuvo. El legislador también afirmó que el oficialismo retiró artículos por la presión social de la pastoral social de la iglesia, por los barrios populares, y cuestionó la forma en que se desarrolló el proceso legislativo. No se puede ser tan desprolijo, expresó. Además advirtió sobre el impacto que a su entender tendría la iniciativa en normas ambientales. En ese sentido señaló que la modificación de la ley de manejo del fuego eliminaría sanciones vinculadas con la quema de humedales frente al río Paraná y concluyó: no me parece la mejor ley la que se va a votar el día de hoy. Obviamente la oposición habla de un triunfo y lo ve como un triunfo este retroceso que desde temprano, incluso desde ayer, ya se hablaba antes de que sea confirmada, de poder retirar ese artículo o ese fragmento puntual de la ley que era el más cuestionado. A esta situación se sumó Di Tullio, que también pidió que el proyecto vuelva a comisión y advirtió que el oficialismo no tiene la última versión del texto. La presidenta del Bloque de Unión por la Patria en el Senado, Juliana Di Tullio, cuestionó el tratamiento del proyecto de ley de inviolabilidad de la propiedad privada y reclamó que la iniciativa regrese a comisión tras las modificaciones introducidas por el oficialismo en las últimas horas. A través de sus redes sociales, la senadora sostuvo que a pocas horas del inicio de la sesión el oficialismo no tiene la última versión que va a llevar al recinto y consideró que ante esa situación esta discusión tiene que volver a comisión. Estamos hablando de leyes, no de la lista del supermercado, escribió Di Tullio al criticar los cambios realizados sobre el proyecto antes de su tratamiento en el recinto. Una sesión que, como bien sabemos, estaba pautada para la hora 14, finalmente comenzó 14:15, cuando se retomó justamente la idea de una votación que para la ley de la inviolabilidad de la propiedad privada, que es impulsada por el oficialismo. La sesión de este jueves se reinició luego del cuarto intermedio dispuesto el mes pasado para lograr consensos. En ese interín, el oficialismo debió ceder y eliminar el capítulo que modificaba la ley de tierras, facilitando la adquisición de inmuebles sin límites por parte de capitales de ciudadanos extranjeros. A las 14:15, el presidente Bartolomé Abdala habilitó la sesión. Allí hizo uso de la palabra la senadora Patricia Bullrich, que, como bien dijimos, fue una figura fundamental en el armado de este proyecto que finalmente llegó al recinto legislativo. Presidente, justamente, Bullrich, del Bloque de la Libertad Avanza, quien pidió que la autorización de la senadora kirchnerista Anabel Fernández Sagasti para que participara en forma virtual pase a comisión. Sagasti, recordemos, cursa un embarazo avanzado y su médico le indicó no trasladarse a grandes distancias. El recinto le concedió el permiso casi por unanimidad, que fue uno de los puntos justamente que generó conflicto en los últimos días para ver en la cuenta minuciosa para ver las manos que tenía tanto el rechazo como el apoyo de este proyecto. Por otra parte, Joaquín Venegas Lynch se defendió de la impugnación por el conflicto de intereses. El senador de la Libertad Avanza, Joaquín Venegas Lynch, solicitó una cuestión de privilegio para responder a la impugnación impulsada por el peronismo. Juliana Di Tullio, quien aseguró que se encuentra en un conflicto de intereses para debatir la ley de inviolabilidad de la propiedad privada por ser director de una empresa inmobiliaria dedicada a la comercialización de tierras. Venegas Lynch argumentó que su actividad es de público conocimiento y negó que le impida ser ecuánime durante el debate ni defender los intereses del país. Fundé mi empresa en 2020, estoy en el sector agropecuario hace más de 20 años. Mi empresa se dedica a la administración de campos y al asesoramiento de dueños y compradores de campos. Los evaluamos, producimos carne y granos. En esto no hay ningún hallazgo. La ley exige para excusarse un interés directo y singular. Derecho a mi empresa. Nada más alejado de la realidad, justificó el senador libertario. Pido que se rechace por carácter de sustento legal y que se reafirme el pleno derecho a participar y votar. El bloque de la Libertad Avanza vino a transformar la realidad de todos los argentinos para bien. Es como cerró su exposición y defensa Venegas Lynch para argumentar su posibilidad de participar en este debate que también implicaba en un principio, recordemos, la comercialización de tierras para capitales extranjeros. Esto es parte entonces de el debate que comenzó en el recinto de la Cámara de Senadores, donde también abrieron o hubo puntos destinados a la soberanía de Malvinas, a la situación que se vive política y diplomática, concretamente con Brasil y el retiro del embajador, o por lo menos del título de embajador en la Argentina, con lo cual es una jornada que se va a tornar extensa y veremos en definitiva cuál es la decisión que toma el Congreso Nacional, el recinto de la Cámara de Senadores, donde también hay una manifestación menos nutrida de lo que se esperaba por condiciones climáticas y por haberse retirado el principal punto que generaba conflicto del proyecto que está siendo debatido, pero igual hay un número importante de ciudadanos que se han manifestado justamente frente al Congreso Nacional. 15:39 minutos. Vamos a continuar con un poco más de música aquí en la tarde de Radio Nacional.

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0: 15:45 minutos, continuamos aquí en la tarde de Radio Nacional y como hablábamos en los últimos días, ya empieza a palparse ese clima electoral que va a caracterizar claramente el 2027 y donde hay muchas cuestiones por resolver, tanto en el ámbito nacional como en el provincial, en tema primero legislativo, porque recordemos, desde el ámbito nacional plantean eliminar las PASO para, o por lo menos suspenderlas en esta nueva elección del año que viene, como ocurrió el año pasado para las elecciones legislativas. Es un debate que todavía debe darse en el recinto del Congreso Nacional. Y en el ámbito provincial hablamos también de la necesidad de crear una nueva ley electoral para los comicios del año que viene, ya que ha sido eliminada concretamente la ley de lemas, que estaba vigente justamente hasta el último proceso electoral. Hubo para Cañadón Seco, que tuvo que elegir autoridades, una ley provisoria para que pudiera ejercerse el derecho a elegir a su nuevo referente en esa localidad, pero fue transitoria nada más. Debe darse una ley final, formal, y que quede vigente ya para el año que viene, y ese es el debate que han prometido se dará antes de fin de año, con lo cual comenzaremos el 2027 con una nueva ley. Todavía hay incertidumbre en si incluirá o no pasos, si será con boleta única, si habilitará la estructura de colectoras, que es otra opción que también se viene manejando. Hay varios proyectos, pero ninguna definición. En lo que sí empiezan a aparecer definiciones son en las candidaturas. Se habla de muchos nombres al orden nacional. La que aparece como candidato firme, por lo menos así lo ha dejado entrever en más de una oportunidad, es el presidente Javier Milei, que buscaría la reelección. Detrás de él todavía no se sabe a ciencia cierta quién será su opositor. Muchos hablan de Axel Kicillof, el gobernador de la provincia de Buenos Aires, pero todavía el mismo peronismo debe definir su interna, que podría justamente mermar las posibilidades de darse una fractura, de que Kicillof pueda hacer frente al Frente de la Libertad Avanza. En nuestra provincia, el referente de justamente el partido presidencial, La Libertad Avanza, es Jairo Guzmán, y que ha venido trabajando desde que ha sido electo legislador por nuestra provincia, trabajando profundamente, y ha recorrido diferentes localidades y ha brindado charlas y se ha manifestado concretamente en su intención clara de ser el candidato de La Libertad Avanza en nuestra provincia. Incluso ha conseguido el respaldo de Karina Milei, lo cual no es poca cosa, dado que es la quien arma la estructura política de La Libertad Avanza en todo el territorio nacional. Y hoy, quien también ha vislumbrado su candidatura para la gobernación el año que viene, es justamente Claudio Vidal, el gobernador de nuestra provincia, que buscará la reelección. Concretamente, el gobernador de Santa Cruz confirmó este jueves que buscará la reelección y continuará al frente del proyecto político que inició en diciembre de 2023. Lo hizo durante una rueda de prensa en Río Gallegos, en la que dejó una definición que marca el escenario político provincial. ¿Se piensan que yo le voy a dar lugar para que vuelvan los mismos corruptos de siempre? Obviamente en alusión al kirchnerismo. La pregunta fue la respuesta que Vidal eligió para confirmar su intención de competir nuevamente por la gobernación. El mandatario no solo ratificó que se buscará un nuevo mandato, sino que convirtió el anuncio en una defensa de su gestión y en un fuerte cuestionamiento a los sectores que gobernaron Santa Cruz durante las últimas 3 décadas. En el acto y la conferencia de prensa en la que Vidal realizó el anuncio, la actividad había comenzado con la presentación de 15.000 luminarias que serían distribuidas en distintas localidades de la provincia, pero rápidamente el eje se trasladó hacia la situación política, la infraestructura, el financiamiento estratégico y las acusaciones del gobernador contra dirigentes de la oposición. La confirmación entonces llegó luego de que Vidal fuera consultado directamente sobre si estaba pensando en presentarse nuevamente como candidato a gobernador. Pero que no les quede la menor duda, si piensan que voy a dar lugar a que vuelvan los mismos corruptos de siempre, es como respondió el gobernador. La definición fue seguida por una explicación sobre el estado actual de Santa Cruz y la necesidad, según su visión, de continuar con el proceso iniciado por su administración. Tenemos falta de infraestructura, tenemos una provincia que no se desarrolló con todos los recursos que tienen. ¿Por qué? ¿Saben qué? Se beneficiaron los funcionarios y perjudicaron totalmente al pueblo, sostuvo Vidal. De esta manera, el gobernador despejó una de las principales incógnitas del escenario político santacruceño y dejó formalmente planteada su intención de continuar al frente del Ejecutivo Provincial. Recordemos que Claudio Vidal obtuvo una histórica victoria en las elecciones de 2023 que lo consagró como gobernador de Santa Cruz. Logró vencer al oficialismo kirchnerista tras más de 30 años en el poder con el 46,57% de los votos totales, siendo el candidato más votado de toda la elección. Asumió la gobernación el 10 de diciembre de 2023, logrando además el control con referentes propios y aliados de 10 de las 15 intendencias de la provincia. En los comicios del 26 de octubre de 2025, el oficialismo provincial liderado por Vidal experimentó un fuerte retroceso. Su lista estuvo encabezada por José Daniel Álvarez, quedó en tercer lugar con el 15,47% de los votos, detrás del kirchnerismo y de La Libertad Avanza. El propio gobernador reconoció el impacto de la derrota frente a la polarización nacional y anunció una oxigenación de su gabinete de ministros para afrontar la segunda mitad de su mandato. El anuncio de este jueves estuvo acompañado por su discurso, que buscó diferenciar a su gestión de los gobiernos anteriores y que volvió a ubicar al kirchnerismo como el principal adversario político. Uno de los principales argumentos utilizados por Vidal para defender su administración fue el tiempo transcurrido desde su llegada al gobierno. El gobernador sostuvo que Santa Cruz arrastra problemas estructurales que no pueden ser resueltos en apenas 2 años y medio y volvió a responsabilizar a las gestiones anteriores por el estado de la infraestructura provincial. Ahora nosotros no nos podemos hacer cargo en 2 años y medio del desastre que dejaron durante 30 años, afirmó el gobernador. También Vidal rechazó así los cuestionamientos que atribuyen a su gestión la totalidad de los problemas que atraviesa la provincia, particularmente en materia de rutas, calles, servicios e infraestructura urbana. Pareciera que nosotros somos los responsables de los 30 años de corrupción asquerosa que hubo en esta provincia, sostuvo también, y remarcó: en estos 2 años y medio no se pueden resolver lo de más de 30. El gobernador sostuvo que su administración está intentando modificar estructuras que llevan décadas instaladas y que, según su interpretación, explican buena parte de las dificultades que enfrenta actualmente la provincia de Santa Cruz. El anuncio de reelección estuvo acompañado por una nueva ofensiva verbal contra el kirchnerismo. Vidal cuestionó particularmente a los diputados de Unión por la Patria por no acompañar el proyecto de financiamiento estratégico impulsado por el Ejecutivo Provincial. Para el gobernador, la negativa de la oposición representa una decisión política que termina perjudicando a los vecinos de Santa Cruz. Con respecto a la actitud mezquina de los diputados de Unión por la Patria, ¿saben qué es lo que sucede? Esto es muy fácil de explicar. El kirchnerismo, cuando no gobierna, trabaja para destruir a los que gobiernan. Y no les importa en absoluto que el perjudicado sea el pueblo de Santa Cruz, afirmó. El mandatario volvió a sostener que el financiamiento buscado por su administración permitiría avanzar con obras de infraestructura que considera indispensables para atender el problema que afectan a distintas localidades. ¿Quieren que hablemos de lo que fue este proyecto de ley, esta autorización a la Cámara para solicitar un crédito que nos va a permitir financiar obras, que es justamente lo que están reclamando los vecinos?, planteó el gobernador. En ese punto, Vidal puso como ejemplo la situación de Río Gallegos, especialmente después de los últimos episodios de lluvia y anegamientos. Miren lo que pasa en Río Gallegos, miren lo que sucede en Río Gallegos. Las calles completamente inundadas, manifestó el gobernador. El gobernador aseguró que incluso participó personalmente de operativos para asistir a vecinos afectados. Me ha tocado a mí ir a sacar a vecinos que tenían medio metro de agua en sus viviendas, relató. Vidal volvió a utilizar una de las definiciones que forma parte de su discurso político para describir el comportamiento que atribuye al kirchnerismo cuando se encuentra en la oposición. La mejor forma de definir al kirchnerismo es lo que acabo de mencionar. Cuando no gobierna, lo único que hacen es poner palos en la rueda para boicotear a cualquier gobierno, afirmó. Y agregó, eso es lo que sucede en esta provincia, esto es lo que sucede, eso es lo que siempre sucedió. Por eso nosotros no le tenemos que permitir que sigan haciendo lo que hicieron durante muchos años. El gobernador también sostuvo que esa disputa no se limita a Santa Cruz. Lo hacen a nivel nacional, lo hacen a nivel provincial. Por eso tenemos que seguir combatiendo a esta gente que se ha guardado el Estado en el bolsillo, expresó. Vidal insistió en que su administración busca modificar esa lógica y presentó las políticas de compra y administración estatal como parte de ese proceso. Otro de los momentos más fuertes de la conferencia estuvo relacionado con las declaraciones que Vidal había realizado días atrás cuando denunció que diputados y otros actores de la política provincial le habían pedido dinero para acompañar la ley de financiamiento. El gobernador fue consultado por las cartas documento que recibió luego de aquellas declaraciones y no solo ratificó sus dichos, sino que aseguró que tiene pruebas. Y con respecto a las cartas de documento que recibí hace algunos días cuando dije que los diputados estaban pidiendo o actores de la política estaban pidiendo plata, es totalmente cierto. Es totalmente cierto y tenemos las pruebas, afirmó. Vidal dejó así en claro que se hace responsable de sus palabras y que mantiene la acusación realizada públicamente. Según explicó, los supuestos pedidos de dinero habrían estado vinculados con la aprobación de una ley que contemplaba financiamiento para las obras de infraestructura. Estaban pidiendo plata para aprobar una ley de financiamiento que hablaba de reconstrucción provincial a través de obra pública que ayudaba, que beneficiaba a cada uno de los vecinos que están inundados, que no tienen empleo, a los vecinos de Gregores, San Julián, que no tienen la posibilidad de conectarse al interconectado, sostuvo el mandatario. Enumeró además otros sectores que, según afirmó, se verían beneficiados con el proyecto. Esta ley beneficiaba a los vecinos que no tienen agua en su domicilio. Esta ley beneficiaba a los vecinos que no tienen red cloacal en sus domicilios, expresó. Esta ley beneficiaba a los que quieren producir, a los que quieren trabajar, agregó. Vidal no identificó durante la conferencia a las personas a las que atribuyó los supuestos pedidos de dinero ni exhibió públicamente la documentación a la que hizo referencia, aunque aseguró que cuenta con pruebas para sostener sus dichos. La falta de apoyo al financiamiento estratégico se convirtió nuevamente en uno de los principales cuestionamientos del gobernador hacia la oposición. Vidal sostuvo que la iniciativa permitiría obtener recursos para avanzar con obras que la provincia necesita y cuestionó que la discusión política termine bloqueando proyectos que, según su postura, beneficiarían directamente a los vecinos. El gobernador Vidal vinculó el rechazo de los diputados de Unión por la Patria con su acusación de que el kirchnerismo busca impedir que la actual administración pueda mostrar resultados. Pero como lo dije al comienzo de esta entrevista, el kirchnerismo, cuando no gobierna, lo único que hace es poner palos en la rueda y boicotear al gobierno que ellos entienden que no es de su línea política, afirmó. Para Vidal, la discusión por el financiamiento excede la disputa entre oficialismo y oposición, porque, según su argumento, los recursos permitirían resolver problemas concretos de infraestructura, empleo y servicios. La falta de acompañamiento legislativo, por lo tanto, volvió a ser presentada por el gobernador como uno de los principales obstáculos para avanzar con su programa de obras. Concretamente, aquí alude no solamente en sus palabras a lo que es la oposición dentro de la Cámara de Diputados de la provincia, que no ha permitido avanzar con este proyecto que plantea un endeudamiento por 600 mil millones de dólares para avanzar en obra pública en la provincia, sino también contra otros referentes que podrían catapultar o buscar tener trascendencia en la campaña electoral por la gobernación el año que viene. Entre uno de ellos está, por supuesto, hizo alusión con lo que ocurre en Río Gallegos, al intendente de esa localidad que parece alzarse como el principal referente del kirchnerismo para una candidatura presidencial. Y del otro lado, ser el quizás candidato del oficialismo, también acompañando a La Libertad Avanza con Franco Guzmán. Ahora compartimos el servicio informativo.
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2: 4 de la tarde en la República Argentina. Caso Facundo Moyano, la modelo Candela Arizaga declaró que tuvo un brote y manifestó que nunca escuchó la palabra Pinocho.
3: Fue un brote, lamentablemente, que lo voy a trabajar de acá en adelante para estar bien.
4: ¿Cómo estás ahora vos? Eso es importante.
3: Sobrellevándolo, mucho hate en las redes.
5: ¿Qué te dicen en las redes?
3: No, de todo, que no me dicen, pero bueno.
4: Es parte de la vida. ¿Cómo está Mafi?
3: Está muy bien Mafi, está en Rosario, perdón. Así que nada, gracias a Dios, no le pasó nada.
6: La
3: con Facundo no puedo hablar.
6: Se habla mucho de Pinocho.
7: ¿Quién es Pinocho? Estorto
8: me dijo que iban a arreglar todo y vos te ibas a hacer cargo de todo.
3: No, yo no lo creo.
8: Bueno, me lo acaba de decir.
4: ¿Cómo sigue tu vida ahora, Candela?
3: ¿Cómo sigue la causa? Nada, ahora espero que la levanten así.
6: Pero Pinocho,
3: nunca escuché la palabra Pinocho.
2: Javier Milei firmó un acuerdo con Ecuador. La información con Liliana Arias.
9: El presidente Javier Milei mantiene una reunión bilateral en Quito con su par colombiano Daniel Noboa para firmar acuerdos entre los dos países. Altas fuentes oficiales informaron a Radio Nacional que se trata de la firma de convenios relacionados con un protocolo bilateral del régimen automotor, así como también de un acuerdo de servicios aéreos. Además, se rubricará un tratado de extradición, un acuerdo de cooperación para uso pacífico de la energía nuclear y otro acuerdo de cooperación en ciberdefensa. Por otra parte, Milei y Noboa alcanzarán una declaración conjunta relacionada con la pesca. Cabe resaltar que acompañan al jefe de Estado argentino, la secretaria general de la presidencia, Karina Milei, y el canciller, Pablo Quirno.
2: La información deportiva con Nicolás Álvarez.
10: En diálogo con Radio Nacional, Omar Labruna dijo que Ramón Díaz está capacitado para volver a dirigir a River.
11: Yo creo que Ramón es una persona siempre que está capacitada como para volver a River en cualquier momento, más allá de la edad que tiene, lo viene demostrando en todos estos años donde estuvo dirigiendo también.
2: El tránsito con Ernesto Arriaga.
12: Se están normalizando de a poco los vuelos desde el aeroparque Jorge Newbery, al igual que algunos vuelos de Ezeiza. Por otra parte, dejó de llover en estos momentos en la ruta 40, camino 7 Lagos, Villa Angostura, San Martín de los Andes, Bariloche. Se encuentra habilitada la ruta con precaución.
2: En Mendoza, donde nos escuchás en AM960, la temperatura es de 13 grados, la humedad 62%, el cielo se encuentra despejado. En Buenos Aires, la temperatura 13 grados 4 décimas, la humedad 89%, el cielo nublado y rige una alerta amarilla por vientos con ráfagas que pueden alcanzar los 90 kilómetros en la hora.
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1: Doce minutos la hora en todo el país. Acá seguimos en esta propuesta, en esta tardecita de deshielo, diría yo, con 4 grados 3 décimos de temperatura, la sensación térmica 4 décimas de grado, y seguimos con esta probabilidad de precipitaciones, en la tarde noche nevadas en la zona noroeste de la provincia de Santa Cruz. Bueno, ¿qué indica el pronóstico de Santa Cruz para el jueves, el viernes y el sábado? Les vamos a ir contando qué localidades van a tener nieve, lluvias y fuertes heladas, porque Santa Cruz va a atravesar 13 jornadas con frío intenso, heladas generalizadas y nevadas en la cordillera. El sábado se espera un cambio de escenario con precipitaciones que alcanzarán gran parte del centro norte y la costa provincial. El jueves va a comenzar con condiciones inestables sobre la cordillera de Santa Cruz, donde se esperan lluvias y nevadas débiles a moderadas. En cambio, las localidades de la costa y el noreste provincial van a continuar sin precipitaciones significativas, aunque con temperaturas muy bajas durante la madrugada. Las mayores precipitaciones se van a concentrar entre el Chaltén y el Calafate, donde se esperan acumulados de entre 2 y 5,9 milímetros durante la madrugada y la mañana, con nieve débil a moderada. 28 de noviembre y Río Turbio también, allí se prevén precipitaciones de entre 1 y 3,9 milímetros, acompañados por probabilidad de nevadas. En Lago Posadas, por ejemplo, en Gobernador Gregores, se van a registrar precipitaciones débiles de entre los 0,5 y 1,9 milímetros, con algunos episodios de nieve. Y por la tarde aumentarán las precipitaciones en el oeste santacruceño, que ahí les voy a contar. Durante la tarde y la noche, el sistema se intensificará sobre el extremo noroeste provincial. Las localidades de El Chaltén, Lago Posadas, Perito Moreno podrían acumular entre 2 y 7,9 milímetros, con nevadas persistentes sobre la cordillera. Mientras tanto, Gobernador Gregores, Tres Lagos, El Calafate, Río Turbio y 28 de noviembre mantendrán precipitaciones débiles a moderadas. En contraste, Río Gallegos, Puerto San Julián y Puerto Deseado van a permanecer prácticamente sin lluvias. Y temperaturas del jueves 6 de agosto. El frío va a ser protagonista en toda Santa Cruz, ya lo fue. Las mínimas previstas por localidad, por ejemplo, aquí en Perito Moreno, entre los 5 grados y 2 grados bajo cero. En Las Heras tuvieron entre los 5 y 2 bajo cero. En Gregores, entre los 5 y 2 grados bajo cero. En Tres Lagos, casi

Datos importantes de precipitación, aunque persistirá el ambiente muy frío en toda la provincia. Hay temperaturas mínimas previstas en la zona centro e interior, en Gobernador Gregores 10 y 5 grados bajo cero, Tres Lagos 10 y 5 grados bajo cero, lo mismo para Perito Moreno. En la cordillera, el Chaltén 10 y 5, en las zonas montañosas 15 grados bajo cero. En el Calafate, allí en Lago Posadas y en 28 de noviembre, 10 grados bajo cero y 5 bajo cero. En la costa y zona norte, Río Gallegos, Puerto Santa Cruz, Puerto San Julián, Puerto Deseado, Las Heras y Pico Truncado, las temperaturas van a rondar entre los 5 grados bajo cero y los 2 bajo cero de máxima. Y el pronóstico para el sábado 8 de agosto va a marcar un cambio importante en las condiciones meteorológicas. El frente avanzará desde el oeste, va a provocar precipitaciones en gran parte de la provincia de Santa Cruz, alcanzando incluso sectores de la costa y del norte provincial durante el jueves y viernes, donde va a predominar el tiempo inestable. Las localidades con mayores precipitaciones van a ser Puerto Deseado, Pico Truncado, Cañadón Seco, Las Heras, Gobernador Gregores y Puerto San Julián, para que lo vayan teniendo en cuenta. Y las temperaturas mínimas del día sábado en Perito Moreno, por ejemplo, para nuestra zona, entre los 10 grados bajo cero y los 5 bajo cero. 16, 17 minutos la hora en todo el país. Les contamos ya cómo se viene el viernes y el sábado con respecto al clima. Le vamos a poner un poco más de música porque hasta las 18:45 lo seguimos acompañando.

0: 16:27 minutos, continuamos aquí en la tarde de Radio Nacional, recuerden AM860, FM93.5. Bueno, vamos a avanzar con un hecho que es de carácter internacional y que marca una de las etapas más oscuras del mundo, podríamos hablar concretamente, que se da en el marco del final de la Segunda Guerra Mundial, en lo que fue el bombardeo atómico que llevó adelante los Estados Unidos, primero contra Hiroshima y después contra Nagasaki, que marcó el final de la Segunda Guerra Mundial. Después de lo que había sido el conflicto bélico, donde el principal ámbito de combate había sido Europa, con el régimen nazi, que fue el que fue avanzando y conquistando gran parte del territorio europeo, con la debacle, primero de Italia, que eran el eje justamente que marcó el conflicto, luego de Alemania y finalmente Japón, se dio el marco del cierre de ese conflicto, que fue el último gran conflicto global, aunque ha habido después de ello diferentes enfrentamientos, pero que no han tenido el matiz de protagonismo de gran cantidad de naciones, aunque se dio principalmente en Europa. La Segunda Guerra Mundial ha sido la gran guerra que la última gran guerra que atravesó a nuestro planeta, y el fin de la misma tuvo que ver con el bombardeo atómico de Estados Unidos sobre Japón, y que muchos hablan que así fue como una respuesta al bombardeo japonés sobre Pearl Harbor, y que marcó la participación concreta de Estados Unidos en el conflicto bélico. A modo de venganza, podríamos decir, de revancha sobre ese ataque, es que se utilizó el bombardeo sobre Hiroshima y Nagasaki. Lo particular es que se hizo con una arma totalmente desmesurada para lo que era el conflicto bélico, algo que no se había utilizado como arma hasta entonces, y que también se realizó directamente sobre la población civil. Eso es una de las grandes atrocidades que, más allá de lo que fue la persecución sobre el pueblo judío durante gran parte del conflicto, también el bombardeo directo sobre las ciudades que hizo Estados Unidos fue una de las grandes huellas que dejó la Segunda Guerra Mundial. Bueno, Japón, después de eso, tuvo que avanzar en un proceso de desarme, también de pagar con lo que fue el resarcimiento por la guerra, y también con cumplir una serie de normas que le impidieron, por ejemplo, un importante desarrollo armamentístico, lo cual impulsó al gobierno japonés a buscar el desarrollo económico a través de otras vías. Y hoy uno de ellos es claramente la tecnología, que gran parte de los productos y del consumo de dispositivos electrónicos proviene justamente de Japón, y que lo ha llevado a ser una de las naciones más avanzadas en lo que hace la tecnología. Pero sin embargo sigue estando la huella de lo que ha sido el conflicto nuclear y lo que ha dejado sobre estas ciudades. En este sentido, Japón ha conmemorado lo que significan 81 años del bombardeo atómico sobre Hiroshima, con un llamado a eliminar lo que implica el uso de armas nucleares y también evitar nuevas guerras. Japón conmemoró este jueves el 81 aniversario del bombardeo atómico de Estados Unidos sobre Hiroshima, con un llamado a abandonar la discusión nuclear, mientras el alcalde advirtió que justificar esas armas y recurrir a la fuerza puede conducir a una nueva tragedia como la que ocurrió en 1945. La ceremonia se realizó en el Parque Conmemorativo de la Paz de Hiroshima ante unas 50.000 personas, entre ellas representantes de alrededor de los 120 países y regiones, incluidos Estados Unidos e Irán. A las 8:15 de la mañana, la hora exacta en que un bombardero estadounidense B-29 lanzó la bomba atómica sobre la ciudad el 6 de agosto de 1945, los asistentes guardaron un minuto de silencio mientras sonó la campana de la paz. Durante su declaratoria de la paz, el alcalde cuestionó a las principales potencias por mantener conflictos armados y por sostener la posesión de armas nucleares bajo el argumento de la disuasión. Restar importancia a la inhumanidad de las armas nucleares y aceptar el uso de la fuerza para perseguir la propia prosperidad entraña el riesgo de ciclos de represalias violentas que en última instancia podrían desembocar en otro Hiroshima o Nagasaki, afirmó. El funcionario también sostuvo que numerosos dirigentes políticos continúan respaldando esa estrategia militar. Demasiados líderes políticos aún consideran la disuasión nuclear un enfoque realista y legitiman la violencia, lo que simplemente aleja aún más un mundo sin armas nucleares, expresó durante el acto oficial. El alcalde además exhortó a cada ciudadano a conocer las lecciones de la historia y actuar para impedir que una tragedia similar vuelva a repetirse. La ceremonia se desarrolló en un contexto marcado por el debate sobre la política de defensa de Japón. La primera ministra participó por primera vez en el acto desde que asumió el cargo y manifestó que su gobierno mantendrá un enfoque realista para alcanzar un mundo donde nunca se utilicen armas nucleares, donde el marco del Tratado de las Naciones Unidas destinado a impedir la proliferación de ese armamento sea real. Las declaraciones de la jefa de gobierno coincidieron con las especulaciones sobre una posible revisión de la política de seguridad japonesa cuando el Ejecutivo presente nuevos documentos de defensa más adelante en este año. La funcionaria respaldó revisar los tres principios no nucleares adoptados por Japón tras la Segunda Guerra Mundial. En particular, defendió la posibilidad de eliminar el tercero, que establece que el país no permitirá la introducción de armas nucleares en su territorio. Durante la ceremonia, la primera ministra señaló que Japón mantiene esos tres principios de la posguerra, aunque no expresó un compromiso para conservar esa política en el futuro. El debate genera preocupación entre los sobrevivientes de los bombardeos atómicos, quienes consideran que aumentan el respaldo internacional a las armas nucleares como herramienta de disuasión. Esta actitud también alcanza al propio gobierno japonés. Japón permanece bajo el paraguas nuclear de Estados Unidos y en reiteradas oportunidades solicitó garantías de Washington sobre el mantenimiento de ese compromiso y una protección reforzada. En ese marco, el gobierno japonés rechazó la petición de sobrevivientes para firmar el tratado sobre la prohibición de las armas nucleares o participar en sus reuniones como observador. El ataque del 6 de agosto de 1945 destruyó gran parte de Hiroshima y dejó 140.000 muertos. Tres días después, una segunda bomba atómica cayó sobre Nagasaki, donde murieron 70.000 personas. Japón anunció su rendición el 15 de agosto de 1945, hecho que puso fin a la Segunda Guerra Mundial y también a casi medio siglo de expansión militar japonesa en Asia. Ocho décadas después de aquellos acontecimientos, el número de sobrevivientes continúa en descenso. Según los datos difundidos durante la conmemoración, permanecen con vida 91.105 hikabusha, cerca de una cuarta parte del total original. Su edad promedio supera los 86 años. Los sobrevivientes también expresan preocupación por el paso del tiempo y por la posibilidad de que desaparezca el recuerdo directo de los bombardeos. Muchos de los hibakusha más jóvenes eran niños, muy pequeños cuando ocurrió el ataque, y conservan recuerdos limitados de aquella jornada. Con lo cual, lamentablemente, más allá de las experiencias que se han dado con Hiroshima y Nagasaki, la utilización de la energía nuclear, de las bombas atómicas, sigue siendo algo permanente en nuestro mundo. Fue una amenaza latente durante lo que se conoció como la Guerra Fría, el enfrentamiento entre Estados Unidos y Rusia o la Unión Soviética, y ahora vuelve a ser una realidad la posibilidad de conflictos bélicos que incluyan la energía nuclear, con lo que ocurre entre Rusia y Ucrania, o lo que recientemente ocurrió y sigue teniendo en vilo al mundo entre Estados Unidos e Irán.
1: 16:36. Bueno, por estos días mucho se está hablando de la visita del Papa León XIV a la República Argentina. Bueno, ¿cómo será la visita de León XIV a Córdoba, que será una de las sedes que lo va a recibir? Bueno, ¿cuál va a ser el lugar donde dará la misa y la posibilidad de un posible feriado Es la ciudad más cercana para los mendocinos, por ejemplo, que estén interesados en asistir a las ceremonias papales en Argentina. Entre el 8 y el 11 de noviembre será la visita del Papa León XIV, prevista para estos días, pero va a tener a Córdoba como la alternativa más cercana para miles de fieles, como lo decíamos, de la provincia de Mendoza y por supuesto del resto del interior del país, ahí en el centro de la República Argentina, ya que el itinerario incluye apenas a la ciudad de Buenos Aires y Luján, allí en la provincia de Buenos Aires. Aunque el programa oficial aún no fue difundido por el Vaticano, distintas fuentes vinculadas a la organización anticipan que la capital cordobesa va a albergar una multitudinaria misa que podría reunir a cerca de 1 millón de personas. ¿Dónde sería la misa multitudinaria del Papa León XIV en Córdoba? El predio de la Fábrica Argentina de Aviones, FADEA, es hoy el lugar con mayores posibilidades de recibir la celebración central de León XIV en Córdoba. Así adelantaron. Se trata de un espacio inmenso el espacio. Ahí les voy a contar de cuánto es este espacio allí en FADEA. 1,2 millones de metros cuadrados ubicados sobre la avenida Circunvalación, con amplios accesos y capacidad para recibir una enorme cantidad de peregrinos. De hecho, FADEA lo utiliza todos los años para sus exposiciones, eventos y encuentros. Allí mismo, en abril de 1987, San Juan Pablo II celebró una histórica misa durante su visita pastoral a la República Argentina, en una ceremonia que reunió entre 300 y 400 mil personas, una de las mayores concentraciones religiosas en la historia de Córdoba. Ahora, los organizadores estiman que la convocatoria podría acercarse al millón de asistentes, aunque las cifras dependerán del operativo que finalmente se dispongan. El Papa León XIV no se quedaría en Córdoba porque, bueno, según fuentes consultadas, viajaría únicamente para cumplir con su actividad pastoral y luego regresaría a Buenos Aires, donde se alojaría en la Nunciatura Apostólica. El arzobispo de Córdoba, Ángel Rossi, confirmó que todavía no está definido qué día llegará el pontífice ni cuáles serán exactamente las actividades. Dijo: no va a dormir acá, vuelve a Buenos Aires, a la Nunciatura. Incluso explicó con un tono de humor, dijo el sacerdote, dijo así: haremos que al menos se duerma una siestita cordobesa. Seguramente que sí. Uno de los puntos que comenzó a analizarse es la posibilidad de declarar feriado provincial el día de la visita a Córdoba. Rossi reconoció que esa alternativa está siendo evaluada debido a la magnitud del evento y al movimiento de cientos de miles de personas que podrían generar la llegada del pontífice peruano estadounidense. Todavía no existe una decisión oficial. Consultado sobre el lugar donde podría celebrarse la misa, Rossi evitó confirmar una sede, aunque dejó una frase que alimentó esta posibilidad de la cual les estábamos hablando hace un ratito, de FADEA. Seguramente será un lugar bastante amplio, algún espacio grande, porque seguramente podrá venir gente del interior del país. Y agregó que, bueno, el Kempes parece que le queda demasiado chiquito. La confirmación oficial del viaje convirtió a la visita de León XIV en uno de los acontecimientos religiosos más importantes de las últimas décadas. Será el primer viaje de un papa a la Argentina en 39 años, desde la visita de Juan Pablo II en 1987. Dejan entrever acá que ni Benedicto XVI ni Francisco lo hicieron durante su pontificado. Y antes de convertirse en líder del Vaticano el 8 de mayo de 2025, Robert Francis Prevost encabeza el Dicasterio para los Obispos, organismo encargado de proponer los nombramientos episcopales en todo el mundo. Ese cargo lo llevó a mantener una estrecha relación con el Papa Francisco y también con el Cardenal Ángel Rossi, una de las figuras más cercanas a Jorge Bergoglio en la Iglesia cristiana. Fuentes eclesiásticas dijeron que ese vínculo institucional, sumado a la importancia de la figura de José Gabriel del Rosario Brochero para la Iglesia argentina, explica en parte la inclusión de Córdoba dentro del recorrido papal, que bueno, tiene una histórica tradición católica. Así que ya está planteada la posibilidad de la llegada a Córdoba de el Papa León XIV, que visitará nuestra República Argentina. Por supuesto lo hará en el mes, como lo habíamos anunciado, en el mes de noviembre, entre el 8 y el 11 de noviembre, y está ya confirmada la visita a Córdoba como una alternativa para todos aquellos, les queda como más cerca, por lo menos a la gente de Mendoza, de las provincias cercanas, y a la gente del interior del país, para acudir seguramente a esa misa que dará, que será multitudinaria.
0: Bueno, vamos a compartir ahora un poco más de música en la tarde de Radio Nacional.

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0: 16:51 minutos, continuamos aquí en la tarde de Radio Nacional. Recuerden, pueden comunicarse al 43-22-33 o enviarnos un mensaje de texto o WhatsApp al 2963-40-32-33. Bueno, vamos a avanzar con una noticia que lamentablemente se está tornando reiterativa en nuestro país y en diferentes regiones, no es que ocurra siempre en el mismo lugar, y que tiene que ver con jóvenes, niños, adolescentes que acuden a las instituciones educativas con armas, a veces réplicas y a veces armas de fuego o punzantes que pueden ser un riesgo, no solo para quien las manipula, sino también para el entorno. Y hay protocolos que están establecidos en todas las instituciones educativas para cómo operar cuando se dan estas situaciones. Lamentablemente, en esta oportunidad, la situación se dio en la provincia de Córdoba, cuando un alumno llevó un arma a la escuela y a partir de allí las autoridades iniciaron una investigación. Las autoridades de una escuela primaria de Córdoba iniciaron una investigación judicial por un alumno de tercer grado que llevó un arma de fuego al establecimiento educativo, lo que desató una situación de gran angustia y preocupación. El episodio tuvo lugar este miércoles por la mañana en la escuela Alberto Maggi, ubicada en la comuna de San Roque. Según indicaron los medios locales, una docente advirtió que uno de los estudiantes portaba una pistola y alertó a las autoridades inmediatamente. A los pocos minutos, acudió al colegio primario la policía de Córdoba, que ingresó al edificio para secuestrar el arma de marca Safari, calibre 36, y contener a la comunidad educativa en medio del shock. Las autoridades escolares afirmaron que no hubo personas heridas ni incidentes dentro de la escuela. Mientras tanto, se puso en marcha una investigación para establecer cómo llegó el arma de fuego a las manos del nene y en qué circunstancias decidió llevarla al colegio. También se intentará determinar si el arma pertenecía a un integrante de su entorno familiar y si estaba en condiciones de ser utilizada. Son cada vez más frecuentes los casos de niños manipulando armas blancas o de fuego con distintas intenciones dañinas para la comunidad. Uno de los episodios más recientes ocurrió en junio en la ciudad neuquina de Culturalco, cuando un estudiante sacó una pistola en medio del aula e hirió de un balazo a un compañero de 13 años. Otro alumno ingresó en junio con una pistola a la Escuela de Educación Secundaria número 53 de Los Hornos, en la ciudad de La Plata, sin dejar heridos de milagro. Lo mismo ocurrió a principios de abril en San Martín de Tucumán, cuando un joven de 17 años llevó un revólver cargado al aula. Asimismo, en la localidad entrerriana de La Paz, también por esos días, un chico de 13 años ingresó con un arma casera al colegio. No obstante, el fatídico caso de la escuela de San Cristóbal en Santa Fe es recordado como el peor antecedente. En esa oportunidad, en la escuela normal Mariano Moreno número 40 de San Cristóbal, las balas alcanzaron el torso de Ian Cabrera, de 13 años, que terminó falleciendo. Este fenómeno podría estar relacionado con las tendencias de moda en las redes sociales, donde algunos influencers incitan a miles de jóvenes de todo el país a llevar armas al colegio o a publicar amenazas de tiroteos en sus escuelas. Las organizaciones especialistas en políticas de armas vienen advirtiendo desde hace años sobre el recrudecimiento de la problemática en las escuelas, en particular desde la asunción del gobierno actual y la flexibilización de los controles sobre la tenencia de armas. Tras la conmoción del caso de San Cristóbal, la Red Argentina por el Desarme había advertido ya que ese desenlace era el resultado de una política irresponsable en torno a las armas de fuego. Recordemos que lamentablemente una situación similar ocurrió en Brasil, cuando el presidente por ese entonces, Jair Bolsonaro, promovía que la población se arme, flexibilizar el acceso a las armas, y generó también un profundo índice de violencia y de posibilidades de que la ciudadanía, los niños principalmente, tengan acceso a armas de fuego sin una educación, sin un control, y donde muchas veces fallaban concretamente las medidas de prevención. Veremos qué ocurre en la Argentina. No se ha avanzado Es cierto, en el mismo sentido que ocurrió en Brasil, o la política que lleva adelante los Estados Unidos con el armamento que queda en mano de la sociedad civil. Pero sin embargo, sigue siendo un grado de atención para evitar que se den esta serie de casos que lamentablemente, cuando no están las armas ubicadas en las escuelas, concretamente aparecen inscripciones o amenazas de que va a haber tiroteo dentro de instituciones educativas. Y eso atraviesa todo el país, donde hubo registros también de esas amenazas, aquí en la provincia de Santa Cruz.
1: Bueno, 16:56 minutos, le agregamos algo más de información. Y ya que estamos hablando de educación, Marcelo, bueno, Córdoba, como otras ciudades, La Plata, Comodoro Rivadavia, son ciudades que albergan a un montón de estudiantes venidos de un montón de provincias de nuestra República Argentina. Y este informe que aparece, que habla de la educación universitaria y especialmente de los estudiantes de Jujuy. Bueno, un informe que sale desde la Casa de Jujuy en Córdoba estima que alrededor del 15% de los jóvenes registrados regresó a su provincia por el aumento de costo de vida. Mantenerse estudiando demanda como mínimo unos 890 mil pesos mensuales. La crisis económica comenzó a impactar de lleno en uno de los históricos pilares de la educación superior argentina, la movilidad estudiantil. Según datos de la Casa de Jujuy en Córdoba, más de 2.000 jóvenes jujeños debieron abandonar sus estudios en la capital cordobesa y regresar a su provincia debido a las dificultades para afrontar los costos de vida. La cifra representa aproximadamente el 15% del total de estudiantes jujeños registrados por la institución, que desde hace una década realiza un seguimiento de quienes eligen Córdoba para cursar una carrera universitaria. Estamos hablando de estudiantes que, como ocurrió durante generaciones, dejaron sus pueblos para venir a una gran universidad con el esfuerzo de toda la familia. Hoy muchos ya no pueden sostener ese proyecto, señalaron desde la Casa de Jujuy. El director del organismo, Alberto del Cura, explicó que el relevamiento surge del contacto permanente con los estudiantes registrados. Tenemos sus datos, teléfonos y la información necesaria para hacer un seguimiento. A partir de esas consultas detectamos quienes ya no están en Córdoba porque debieron volver a la provincia, así indicó. Casi 900 mil pesos para poder estudiar. El principal motivo del regreso es económico. Según el cálculo realizado por la institución, un estudiante necesita actualmente alrededor de 890 mil pesos mensuales para poder vivir y estudiar en Córdoba, incluso asistiendo a una universidad pública. Y sumale también el alquiler, que hoy está alrededor de lo más económico, 700, 800 mil pesos, imagínate. Ese monto contempla alquiler en una residencia, vive en residencia, es un poco más flexible y más barato el costo. Con habitaciones compartidas, alimentación, por supuesto, transporte, bueno, todo compartido en este caso, servicios y gastos básicos. La cifra además fue calculada antes del último incremento del transporte urbano. Eso, 890 mil pesos para quien alquila en una residencia con habitación compartida y comparte todo. Imagínate un estudiante que necesita alquilar un departamento, ya te dije, 700, 800 mil pesos. Del Cura advirtió que la situación puede agravarse si el estudiante no cuenta con cobertura de salud o enfrenta gastos imprevistos. Es lo mínimo que necesita un joven para estudiar en una universidad estatal. Si no tiene obra social, la situación se complica todavía más. Ante este escenario, la Casa de Jujuy impulsa alternativas para que los estudiantes puedan continuar sus carreras sin abandonar definitivamente sus estudios. Hay un montón montón de propuestas. Se encuentra la posibilidad de cursar materia de manera remota desde Jujuy y viajar únicamente para rendir los exámenes. Además, se avanzó en algunos convenios con facultades de odontología y medicina para que los alumnos puedan realizar las prácticas profesionales y pasantías en hospitales de su provincia de origen. Si un estudiante es de Tilcara, por ejemplo, puede hacer su pasantía en el hospital de Tilcara, así explicó del cura, y de paso se le abaratarían los costos que tiene un estudiante jujeño en la provincia de Córdoba. Y me imagino que esta situación la viven muchos estudiantes de todo el país. Imagínense ustedes lo que gasta un estudiante que en este caso está en una residencia donde comparten todos, donde se comparte todos los gastos, y que necesita 890 mil pesos por mes. Imagínense aquel que tiene que alquilar, más el alquiler, más las expensas, que hoy son muy caras, y más los servicios, que son un tanto más baratos que acá en el sur, pero igualmente cuando vas a hacer la cuenta suma un montón. Así que bueno, un informe que apareció, que nos parecía interesante para compartir con ustedes, y en este caso se habla de los estudiantes jujeños, que la crisis obliga a más de 2.000 estudiantes jujeños a dejar la provincia de Córdoba y volver a sus lugares. Qué pena, ¿no? Bueno, un informe que salió desde la Casa de la Provincia de Jujuy, en Córdoba, que se estima que alrededor del 15% de los jóvenes registrados regresó a su provincia por el aumento de costo de vida, porque mantenerse estudiando demanda como mínimo unos 890 mil pesos mensuales. ¿Cuánta plata? Bueno, 17:12 minutos. Estamos esperando las noticias, que no sé si llegan o no llegan, y si no, continuamos compartiendo buena música en esta tarde.
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0: 17:10 minutos, continuamos aquí en la tarde de Radio Nacional AM860 FM93.5.
1: Bueno, para seguir compartiendo algo más de información, Marcelo, en este caso, escuche esto: la AFA declaró el día de las selecciones nacionales de fútbol. La Asociación del Fútbol Argentino aprobó por unanimidad que cada 15 de julio se conmemore el Día de las Selecciones Nacionales de Fútbol. La fecha fue elegida en homenaje al triunfo de Argentina ante Inglaterra en las semifinales del Mundial 2026. La decisión se tomó durante una reunión que establecieron el Comité Ejecutivo de la AFA, llevada a cabo en el predio de Lionel Andrés Messi. A partir de ahora, el 15 de julio será oficialmente el Día de las Selecciones Nacionales de Fútbol, una jornada destinada a celebrar a todos los equipos que defiendan la camiseta celeste y blanca. Bueno, fecha elegida en homenaje al triunfo ante Inglaterra. La elección del día tiene un significado especial para el fútbol argentino. La jornada quedó marcada por la histórica victoria de la selección argentina ante Inglaterra en las semifinales del Mundial 2026, en un encuentro que tuvo todos los condimentos de una noche inolvidable. El conjunto, dirigido por Lionel Scaloni, comenzó el partido en desventaja y llegó a estar 0-1 frente al seleccionado inglés. Sin embargo, la albiceleste reaccionó y consiguió dar vuelta al marcador gracias a los goles de Enzo Fernández y Lautaro Martínez para quedarse con un triunfo 2-1 y meterse en la final de la Copa del Mundo. Desde AFA remarcaron que el homenaje no se limita solo a la selección mayor. El nuevo día busca reconocer a todas las representaciones nacionales, las selecciones juveniles, masculinas y femeninas, además de los equipos de futsal, fútbol playa y fútbol de campo. Y bueno, el mensaje de Claudio Tapia sobre el proyecto de selecciones durante la reunión del Comité Ejecutivo, Claudio Tapia también hizo un balance del camino recorrido por la AFA durante los últimos años y destacó el trabajo realizado en torno a las distintas selecciones nacionales. Todos sabemos que luego del Mundial de Rusia, el reclamo que había era que la AFA no tenía un proyecto de selecciones, además de los cuestionamientos periodísticos de aquellos tiempos por la elección del técnico, dijo. Y en ese sentido destacó la conformación del cuerpo técnico encabezado por Scaloni y el trabajo realizado también en las categorías juveniles. Se conformó el cuerpo técnico de Scaloni, también los de las selecciones menores, y acá llegamos con los proyectos a lo largo de 10 años, con contratos que vencen todos al mismo tiempo. Para Tapia, ese proyecto tuvo como objetivo central recuperar una estructura que atravesara a todas las representaciones nacionales. Hicimos esto con el objetivo de refundar a nuestras selecciones y lo hemos hecho. El titular de la AFA también se refirió al desempeño del equipo de Scaloni en la Copa del Mundo y destacó el sentimiento que generó la campaña de la albiceleste, que alcanzó la final y terminó como subcampeona. Estamos orgullosos del desempeño de nuestra selección, de que se haya creado esa épica, de que nadie podía derrotarnos, manifestó Tapia, quien también puso en valor la dificultad de la competencia disputada en Estados Unidos, México y Canadá. Y en ese sentido comparó el formato y las exigencias logísticas de este Mundial con Qatar 2022. Fuimos subcampeones en un Mundial muy difícil, con más equipos, con más viajes, no como el de Qatar, en el que por ahí tenías un viaje de media hora. Bueno, lo cierto es que de aquí en más, cada 15 de julio estaremos celebrando el Día de las Selecciones Nacionales de Fútbol en nuestra República Argentina.
0: Bueno, vamos a avanzar con otra información que tiene que ver con una cuestión medioambiental. El año pasado nosotros habíamos hablado y compartido un informe de Naciones Unidas donde lamentablemente el mundo entero hacía uso de los recursos renovables del planeta cada vez en forma más temprana. Los primeros estudios o las primeras evaluaciones de ese tipo se habían realizado en la década del 70, donde el consumo de esos recursos renovables llegaba al mes de diciembre, completando prácticamente todo el año. Desde allí se fueron reduciendo y el año pasado, en el mes de julio, se habían agotado esos recursos renovables. Bueno, nuevamente la Organización de Naciones Unidas alerta a la humanidad de que ya usó todos los recursos no renovables de

El secretario general Antonio Guterres expresó: necesitamos repensar urgentemente cómo producimos y consumimos. Todavía podemos cambiar el rumbo, pero solo si actuamos ahora. Esta declaración enfatiza la urgencia de modificar los patrones globales de consumo y producción. El Día del Sobregiro de la Tierra señala cada año el momento exacto en que la demanda global de recursos ecológicos y servicios sobrepasa la capacidad de regeneración de la naturaleza para ese año. El cálculo se realiza comparando la huella ecológica, toda la superficie productiva necesaria para satisfacer las necesidades humanas de alimentos, fibras, maderas, espacio de infraestructura y absorción del carbono, como con la biocapacidad justamente que tiene el planeta. Después de esa fecha, todo consumo adicional implica agotar reservas naturales o provocar degradación ambiental. Un informe del Global Footprint Network detalla: actualmente la humanidad está demandando de la naturaleza un 73% más rápido de lo que los ecosistemas regeneran, el equivalente a usar 1.73 tierras. De acuerdo con el análisis de la organización, la fecha de 2026 cayó más tarde que la del año pasado, pero esto se debió a una revisión de los datos, no a una reducción del consumo de recursos. Una actualización sobre la capacidad del océano para absorber carbono y otros ajustes movieron la fecha 8 días más adelante, aunque el crecimiento real del sobregiro adelantó la fecha 2 días. Según la World Wide Fund for Future, de este fenómeno puede compararse con agotar el saldo de una cuenta bancaria y empezar a operar en déficit. Entre las consecuencias más visibles se encuentran la deforestación, la erosión del suelo, la pérdida de biodiversidad y el aumento de la concentración de dióxido de carbono en la atmósfera. Estos procesos profundizan fenómenos meteorológicos extremos como sequías, lluvias torrenciales y olas de calor que afectan a los ecosistemas y reducen la producción alimentaria. El Global Footprint Network publicó el calendario específico para cada nación con el día en que su propio consumo alcanzaría el límite planetario si toda la humanidad viviera bajo los mismos patrones de ese país. Por ejemplo, Qatar agotó su presupuesto ecológico el 4 de febrero de 2026, mientras Estados Unidos lo hizo el 14 de marzo y España llegó a ese límite el 4 de junio. En el caso de la Argentina, el país alcanzó su día de sobregiro el 13 de junio. La organización destacó que existen grandes diferencias de impacto ambiental de cada nación, según el nivel de consumo y eficiencia del uso de sus recursos. Otros países de la región presentan fechas distintas. Chile llegó al sobregiro el 7 de mayo, Colombia llegará el 1 de octubre y Perú el 12 de agosto. Algunos, como Bangladesh o Egipto, no figuran en el calendario del sobregiro porque su huella ecológica per cápita es menor que la biocapacidad global, lo que significa que si todo el planeta viviera como en esos países, no se superaría el límite ecológico anual. El informe del Global Footprint Network también precisó que la Unión Europea, considerada en su conjunto, registró su propio sobregiro el 3 de mayo de 2026. En contraste, países como Suiza alcanzaron el límite el 11 de mayo. El análisis advierte que el déficit anual de recursos se acumula año tras año, lo que profundiza la deuda de la ecología global. Además, el informe subrayó que los documentos estratégicos nacionales muestran una falta de reconocimiento sobre los riesgos de sobregiro. El plan vigente de China obtuvo el puntaje más alto de todos los evaluados, aunque todavía no responde de forma proporcional al desafío. Argentina obtuvo el puntaje más bajo entre los países analizados. Las consecuencias del sobregiro ecológico incluyen un uso excesivo de recursos como agua dulce, madera, peces y una acumulación de gases de efecto invernadero por encima de la capacidad de absorción del planeta. Según las organizaciones mundiales, los combustibles fósiles generan 3/4 de las emisiones globales de dióxido de carbono, lo que convierte a la energía y la producción de alimentos en los principales impulsores de la crisis ambiental. Y el estudio del Global Footprint Network remarcó que la mayoría de los gobiernos no consideran la seguridad de los recursos como un elemento central de su planificación económica, a pesar de que el sobregiro ecológico alimenta la estanflación, la inseguridad alimentaria,

alimentaria y energética, crisis sanitarias y los conflictos. El informe recomienda que cada país forme un grupo de trabajo o una comisión parlamentaria para identificar sus dependencias de recursos y opciones para aumentar la resiliencia. El científico del Global Footprint Network, David Lin, afirmó: el sobregiro no es una preocupación ambiental lejana, ya está produciendo impactos económicos. El informe subraya que las regiones, ciudades, empresas y países que no se hayan preparado para esta realidad enfrenta riesgos considerablemente mayores. Entre las acciones recomendadas, el informe sugiere reducir emisiones de dióxido de carbono, cambiar el modelo de producción y consumo de alimentos, favorecer la agricultura y la pesca sostenibles y modificar los hábitos personales para incrementar la eficiencia en el uso de recursos. El Global Footprint Network concluyó que cada año de sobregiro suma nueva deuda ecológica, profundiza la presión sobre los sistemas naturales, lo que urge avanzar hacia una economía compatible con los límites del planeta. Lamentablemente, esta situación no se ve en una pronta manera de revertirlo, más cuando hay naciones que siguen potenciando el desarrollo industrial en base al consumo de combustibles fósiles y que también visiones donde muchos gobiernos también plantean que el hombre no tiene incidencia en el cambio climático. Estas cuestiones lamentablemente siguen destruyendo nuestros ecosistemas. Esta fecha de sobregiro ecológico se va a ir acercando cada vez más temprano al inicio de cada año y podremos estar en deuda y así generando lamentablemente más áreas de conflicto ecológico. Pensemos también que, por ejemplo, hoy en Europa, a raíz de las consecuencias del Niño y que claramente se ve intensificado por las condiciones climáticas y de destrucción de nuestro medio ambiente, está generando olas de calor que nunca antes se habían tenido. Cuestiones que también se prevén para el próximo verano en nuestra Argentina. 17:24 minutos, vamos a seguir compartiendo un poco más de música.

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17:34 minutos, compartimos más información en la tarde de Radio Nacional y un tema que también venimos abordando de tanto en tanto tiene que ver con la inserción de la inteligencia artificial en nuestra realidad, donde hablamos constantemente de que esto va a transformar el mercado laboral. Para muchos, para bien, porque va a reducir las horas de trabajo en algunos sectores, que va a ser reemplazado por el uso de inteligencia artificial, principalmente en aquellos que sea rutinario. Quizás reemplace concretamente a algunos ámbitos, pero da la posibilidad de que se generen nuevas fuentes laborales que hasta el día de hoy no existían y que se vean potenciadas justamente por la inserción de la inteligencia artificial. También muchas naciones han hablado de la posibilidad de reducir las horas laborales y que los trabajadores tengan más posibilidades de ocio, pero hay que ver cómo impacta esto también en la cuestión salarial y si en definitiva eso no se transforma también en una reducción de los empleados. Con lo cual son una serie de desafíos que todavía están sin resolver. Pero lo que es cierto es que ya esta herramienta empieza a ocupar lugares laborales. Y más allá de las perspectivas hacia un beneficio, lamentablemente las primeras huellas que se están viendo están siendo perjudiciales para los trabajadores. Y un síntoma de ello es lo que está ocurriendo en Estados Unidos, donde justamente la incorporación de la inteligencia artificial fue la principal causa de despidos en Estados Unidos por quinto mes consecutivo. Hay cada vez más evidencias que la inteligencia artificial está cambiando la dinámica del mercado de trabajo en Estados Unidos. De hecho, la inteligencia artificial fue la principal razón por los despidos en la economía norteamericana durante julio, el quinto mes consecutivo en que eso sucede. Sin embargo, la novedad no estuvo acompañada de un incremento en la cantidad de despidos totales y parece apuntar a una modificación más que a una destrucción del empleo. Los datos se desprenden de la consultora norteamericana Challenger, que releva todos los meses la cantidad de despidos en Estados Unidos, como así también sus causas. En concreto, los empleadores con sede en Estados Unidos anunciaron 33.429 recortes de empleo en julio, un 27% menos que los 45.849 anunciados en el mes previo. Eso representa una disminución del 46% con respecto a los 62.075 despidos anunciados en el mismo mes del año pasado y marca el total mensual más bajo en 2 años. Además, es la quinta vez este año que los despidos son menores que en el mismo mes del año anterior. De hecho, la cifra de julio es la más baja registrada en un mes de julio desde el año 2024, cuando se anunciaron 25.885 despidos. En el acumulado, en lo que va del año, las empresas anunciaron 477.033 despidos, lo que representa una disminución del 41% respecto a los 806.383 despidos anunciados en los primeros 7 meses de 2025. Si bien la inteligencia artificial está transformando el mercado laboral, no lo está desmantelando, afirmó Andy Challenger, experto en el ámbito laboral y director de ingresos de Challenger. Explicó que la contratación aumentó un 25% respecto al año pasado, mientras que el ritmo de los despidos se redujo drásticamente este verano. De todas maneras, destacó que los planes de despidos siguen anunciándose principalmente en el sector tecnológico, y la inteligencia artificial sigue siendo un tema central, ya que las inversiones en esta tecnología están transformando las organizaciones. El sector tecnológico volvió a liderar el ranking con el anuncio de 9.867 despidos en julio, lo que suma un total de 149.023 en 2026. Se trata de un aumento del 67% respecto a los 89.251 despidos anunciados en el sector hasta julio de 2025 y representa el 31% de los despidos anunciados este año. La tecnología sigue siendo el centro de gravedad de los recortes de este año y la inteligencia artificial sigue siendo la razón que dan las empresas, agregó Challenger. El economista de EcoGo, Honorio Zabaleta, explicó
que en donde suele haber bastante consenso actualmente entre los expertos es en que la inteligencia artificial sí está afectando el sector del mercado laboral de los juniors, es decir, de los recién graduados que buscan su primer trabajo. Comentó que en ese sector se ve un deterioro de las tasas de contrataciones de juniors y la de despidos, debido a que ese trabajo típico de data entry hoy es fácilmente reemplazado por la inteligencia artificial. De todas maneras, a nivel macro, destacó que en la tasa de desempleo de Estados Unidos no se ve un efecto tan claro. De hecho, comentó que actualmente se podría decir que la inteligencia artificial hasta genera más empleos netos por el simple hecho de que surgió un nuevo sector en la economía en donde se está invirtiendo muchísimo y hay mayor demanda de trabajo de ese sector. El tema es en el largo plazo. A medida que la implementación se profundice en las empresas y ya sea una práctica de consumo de trabajo habitual, hay que ver ahí el efecto a largo plazo. También puede ser que esto aumente muchísimo la productividad de las empresas y al fin y al cabo se termine contratando más, es lo que evaluó el economista. El informe de empleo de Estados Unidos se publicará este viernes por el Departamento de Estadísticas Laborales. Según las estimaciones del mercado, se espera que en julio se hayan creado 88.000 puestos de trabajo, un incremento respecto a los 57.000 de junio, mientras la tasa de desempleo debería mantenerse en el 4.2. Este miércoles se conoció el informe de la consultora ADP sobre la creación de empleo privado, que suele utilizarse como un indicador del dato oficial del gobierno norteamericano. En julio midieron un aumento de 44.000 puestos de trabajo, menor a los 66.000 proyectado y a los 95.000 del mes previo. Desde el Centro SWAP de Investigaciones Financieras destacaron que los puestos de trabajo en la industria norteamericana apenas aumentaron en la estimación. De lo que surge que, a pesar de la solidez reciente de los datos sobre el sector, esto se está logrando sin un aumento significativo de la contratación. Probablemente sea una buena señal para quienes esperan que la productividad económica pueda avanzar, algo que, según el presidente de la Reserva Federal, la inteligencia artificial puede ayudar a lograr. El informe de desempleo es, junto con el dato de inflación, el insumo más importante en la cuenta Fed para decidir el rumbo de su política monetaria, ya que debe balancear su mandato dual de llevar la inflación al 2% anual y mantener el nivel de desempleo por debajo del 4,5%. Pensemos un poco, si este impacto está generando en la economía más fuerte del mundo, que es la de Estados Unidos, ¿cómo podrá impactar en economías más pequeñas como la Argentina, donde ya estamos viendo que gran parte de lo que implica data center, incluso las asistencias que se brindan del servicio de las empresas, se da a través de la utilización de herramientas de inteligencia artificial, chatbot, como los conocemos concretamente en nuestro país, que reemplazan claramente a quienes antes se desempeñaban en esas tareas? Junto a esto, debemos ver cuál será la inserción y la inversión que darán las empresas argentinas en cuanto que buscan justamente aumentar sus ganancias, potenciar sus ganancias en base a la reducción de costos. Y donde una inversión de un trabajo permanente de 24 horas sin desgaste en una sola herramienta como puede ser la inteligencia artificial, obviamente aminora los gastos de tener una serie de 3 empleados, por ejemplo, para cubrir la misma franja horaria. En definitiva, la inteligencia artificial está modificando el mercado laboral a nivel global, lo hace en Estados Unidos, obviamente lo va a hacer aquí en la Argentina. Lo que hay que ver en definitiva, cómo será el impacto que esto generará justamente sobre la generación y la proliferación de empleos en la Argentina y en el mundo. 17:43 minutos, continuamos con un poco más de música.

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1: ...17:50, continuamos aquí en la tarde de Radio Nacional. Recuerden, como siempre decimos, AM 860, FM 93.5. Vamos a actualizar los datos del clima. La temperatura actual en nuestra localidad, 2 grados 7 décimas. La sensación térmica viene por detrás, muy por detrás, incluso por debajo de los 0 grados, 2,9 bajo cero es la actualidad. Y también el pronóstico plantea, con este cielo totalmente tapado que tenemos en nuestra localidad, que haya nevadas para esta tarde-noche, las cuales se mantendrán hasta la mañana del día viernes. En estos momentos, volvemos a reiterar, 2 grados 7 décimas es la temperatura, pero la sensación térmica 2 grados 9 décimas bajo cero. Bueno, vamos a continuar con un tema que es en relación a al retiro del mercado de una crema de dolores musculares debido a una solicitud de la ADMAT. Concretamente, la Administración Nacional de Medicamentos, Alimentos y Tecnología Médica, conocida como ADMAT, dispuso una medida preventiva que alcanza a determinados productos destinados al alivio de dolores musculares y articulares, luego de que una empresa informara el robo de unidades terminadas antes de su comercialización. La resolución establece la prohibición del uso, la comercialización y la distribución en todo el territorio argentino de dos lotes específicos de una crema de uso externo, debido a que las autoridades sanitarias no pueden garantizar la seguridad ni las condiciones en las que se encuentran los productos sustraídos. La decisión fue formalizada a través de la disposición 4753-2026, publicada este jueves en el Boletín Oficial. Según explicó el organismo, la medida se tomó luego de una presentación realizada por el laboratorio fabricante que notificó la faltante de unidades terminadas de sus depósitos. De acuerdo con la información oficial, los productos alcanzados corresponden a un total de 9.100 unidades que fueron retiradas de la circulación preventivamente. Se trata de 5.740 unidades de crema de 100 gramos y otras 3.360 unidades de crema de 110 gramos, ambas con fecha de vencimiento en mayo de 2028. Concretamente, en este marco, la ADMAT identificó específicamente al producto involucrado. Se trata de Átamo Desinflamante Forte, crema de 100 gramos, lote 0023, y Átamo Desinflamante Clásico, crema de 110 gramos, lote 00214. Ambos lotes fueron incluidos en la prohibición debido al desconocimiento sobre el estado de conservación de las unidades robadas. Desde la empresa informaron que los productos afectados fueron sustraídos como unidades terminadas y que estos lotes no habían ingresado al circuito comercial. Además, indicaron que los remanentes que permanecían bajo control del laboratorio fueron enviados a destrucción como parte del procedimiento correspondiente. La ANMAT explicó que las unidades robadas fueron individualizadas porque no existe información suficiente para determinar si fueron manipuladas y almacenadas correctamente o si mantuvieron las condiciones necesarias para garantizar su calidad. En los fundamentos de la disposición, el organismo sanitario señaló que la falta de trazabilidad impide confirmar la seguridad de los productos que podrían haber quedado en circulación fuera de los canales autorizados. La autoridad regulatoria remarcó que al tratarse de unidades cuyo origen y conservación no pueden ser comprobados, no es posible asegurar que mantengan las condiciones adecuadas para su utilización. Por este motivo, la ANMAT resolvió impedir cualquier acción relacionada con estos lotes, incluyendo su venta, distribución o uso, con el objetivo de evitar que lleguen a consumidores cuya procedencia no puede ser verificada. Desde el organismo recomendaron a quienes puedan tener dudas sobre la adquisición de alguna unidad revisar los datos del envase, específicamente el número de lote y la fecha de vencimiento, y evitar utilizar productos que coincidan con los identificados en la disposición oficial. La medida se suma a otras acciones preventivas que realiza la ANMAT ante situaciones que puedan afectar la seguridad de medicamentos, cosméticos y productos de uso sanitario, priorizando el control de la cadena de comercialización y la protección de los usuarios. Así que volvemos a reiterar, la ANMAT ha retirado del mercado una serie de productos vinculados justamente a dolores musculares. Se trata de átomo desinflamante fuerte crema de 100 gramos en el lote 0023 y átomo desinflamante clásico crema de 110 gramos lote 00214. Estos dos productos entonces han sido retirados del mercado y tenían vencimiento en el año 2028. Vamos a compartir un poco más de música aquí en la tarde de Radio Nacional.

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1: Las 6 de la tarde en la República Argentina. El Congreso sigue debatiendo el proyecto oficial de propiedad privada. Al comenzar el debate, había anotados 39 senadores dentro de la iniciativa. En la ley de manejo de fuego se busca derogar el artículo que establecía que en caso de incendio de un predio rural, por 30 años no se podía cambiar el uso. Desde allí nos informa Gastón Fiorda.
2: El Senado de la Nación continúa debatiendo en el marco de una sesión especial el proyecto de ley de inviolabilidad de la propiedad privada, una iniciativa que oportunamente enviara el Poder Ejecutivo al Congreso de la Nación. Consultada por este tema, la senadora por la Libertad Avanza, Belén Montes de Oca, destacó la iniciativa.
3: Parecería que sí importan estos temas, ¿no es cierto?, de la función social de la tierra, y parece que ahora sí importa dónde y cómo vivimos los argentinos, ¿no? Pensar que gobernaron 20 años y que ahora este es el tema de debate, la verdad que es bastante curioso.
1: Temporales en más de 14 provincias. Adelante, Carmen Segovia, desde Radio Nacional en Puerto Iguazú.
4: Fuerte descenso de la temperatura, con mínimas de un dígito. El tiempo en la región registrará un cambio rotundo en las próximas horas debido al ingreso de un frente frío que avanza desde el sur del país. Desde la OPAT, la Oficina de Prevención de Riesgos ante Fenómenos Naturales en Misiones, han emitido una advertencia amarilla. Pueden desarrollarse lluvias intensas, fuertes ráfagas de viento, cuando empieza el frente y no se descarta de manera aislada la caída de granizo.
1: Deportes con Agustín Domper.
5: En la Liga Profesional Argentina se completa la segunda fecha en Santa Fe a partir de las 19. Unión recibe a Lanús, que pidió postergar en su momento el partido porque jugaba el repechaje de la Sudamericana y Libertadores frente a Cienciano de Perú. Se enfrentan en minutos entonces Unión y Lanús.
1: Ernesto Arriaga actualiza el tránsito.
6: Se está liberando toda la zona del Congreso en la ciudad de Buenos Aires y bastante tránsito por Libertador, Cantilo, frente a la cancha River hacia General Paz y Panamericana con demora de 4 o 6 minutos. Por favor, despacio, pavimento mojado. Los ferrocarriles San Martín y Roca vía Temperley con pequeñas demoras de 5 a 10 minutos. Aeroparque de Ezeiza a esta hora están operando con normalidad.
1: En Paraná, Entre Ríos, 12 grados 5 décimos la temperatura. En Buenos Aires, el cielo está nublado. La temperatura, 13 grados 6 décimos.
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9: 18:13, señoras, señores, oyentes, tengan ustedes muy buenas tardes. Se ofrece pareja sin hijos para trabajar en el campo como mensual, puestero o por día. Consultas con José, 297-419-6207. Se dispone de leña de ñire y sauce, camionada y por equipo. Consultar al 2945-594620. Se ofrecen dos personas para realizar trabajos de electricidad, termofusión, limpieza de veredas y patios. Comunicarse al 2963-401999. Se necesita señora responsable para cuidado de adulto mayor. Consultar al 297-424-3003. Se ofrece señora responsable para ayudante de cocina, limpieza en general, niñera fin de semana, planchado a domicilio, limpieza en oficina y hoteles. Interesados 3755-578909. Se ofrece señora para trabajo de limpieza, cuidado de niños y cuidado de personas mayores. También planchado. Consultas con Teresa, 388-154-298-299. Se ofrece persona para realizar trabajos de construcción, durlock, limpieza de patios, descarga de camiones. Tratar con Cristian, 2966-40-6283. Se vende dos calefactores de 5.000 calorías en perfecto estado, una cocina a gas de cuatro hornallas. Interesados, dirigirse a 9 de julio 1544. Se vende terreno con título de propiedad con todos los servicios a dos cuadras del centro. Consultar con Cintia, 297-478-1226. El tiempo a esta hora, 18:06 minutos, en este jueves, presencia de agua, nieve, 1 grado la temperatura, 2 grados bajo cero para la sensación térmica, la probabilidad de precipitaciones en este jueves, 40%. Se esperan nevadas en las próximas horas. Mañana, 7 de agosto, parcialmente nuboso, 5 grados bajo cero la temperatura mínima, la máxima alcanzará los 2 grados sin viento en superficie. Punto final a esta emisión. Muchas gracias por vuestra atención. Muy buenas tardes.
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4: Continuamos aquí en la tarde de Radio Nacional, 18:19 minutos. Le damos la bienvenida a Miguel Amado, que está a cargo de la puesta en el aire y musicalización también, hasta las 18:45, cuando, digamos, el punto final de esta propuesta aquí en las tardes de Radio Nacional. Bueno, hemos hablado muchísimo en los últimos días de las condiciones climáticas que están afectando a nuestro país, las consecuencias que ha traído para nuestra provincia de Santa Cruz, lo hemos palpado claramente aquí en Perito Moreno con la intensa nevada y todavía el hielo que persiste en nuestra localidad y con la probabilidad de nevadas que continuarán para los próximos días. Pero como bien sabemos, no ha sido el único rincón que se ha encontrado desbordado por esta condición climática. Y esto lo han vivido quienes han buscado cruzar a Chile a través del paso Cristo Redentor, que ahora cumple 21 días cerrados y más de 2.000 camiones varados de desabastecimiento de carne y pérdidas por alrededor de 18 millones de dólares. El cierre del paso internacional Cristo Redentor, también conocido como Paso Los Libertadores, ya lleva 21 días consecutivos y comienza a generar un fuerte impacto económico y comercial entre Argentina y Chile. Las intensas nevadas en la cordillera de los Andes mantienen inhabilitado el principal corredor bioceánico entre ambos países, con más de 2.000 camiones varados, pérdidas millonarias para el transporte de cargas y problemas de abastecimiento de distintos productos, entre ellos la carne. Según estimaciones de la Asociación Propietarios de Camiones de Mendoza, el sector ya acumula pérdidas cercanas a los 18 millones de dólares, mientras no existe una fecha confirmada para la reapertura del corredor internacional. Desde el gremio explicaron que mantener un camión inmovilizado implica un costo aproximado de $450 diarios entre salarios, seguros, mantenimiento, patentes, combustible y otros gastos operativos que continúan corriendo aunque el vehículo permanezca detenido. El secretario de la Comisión Directiva de la entidad, Ricardo Squartini, señaló que cada unidad afectada ya acumula pérdidas cercanas a los $9.000 desde el inicio del cierre. Con alrededor de 2.000 camiones imposibilitados de cruzar hacia Chile, el perjuicio económico total para el transporte de cargas ronda actualmente los 18 millones de dólares. Además de los costos fijos, las empresas transportistas se enfrentan otro problema. Los camiones permanecen cargados esperando la reapertura del paso, por lo que no pueden realizar nuevos viajes ni trabajar dentro del mercado.

0: mercado interno. Cada empresa absorbe estos costos y además pierde oportunidades de trabajo. Si los camiones estuvieran vacíos, podrían seguir operando en el mercado interno, pero hoy están completamente inmovilizados, explicó Squartini. Las persistentes nevadas, las bajas temperaturas y la acumulación de hielo en alta montaña continúan dificultando las tareas de despeje y mantienen cerrado uno de los corredores comerciales más importantes del Mercosur. El relevamiento realizado por Procam refleja una magnitud del problema. En Uspallata permanecen estacionados alrededor de 600 camiones, distribuidos en el área de control integrado y a distintas estaciones de servicio. Entre ellos se suman entre 800 y 1000 unidades ubicadas sobre la Ruta Nacional 7, desde el acceso sur hasta el arco del desaguadero. Además, unas 1500 unidades pertenecen a empresas mendocinas, permanecen en sus bases sin iniciar viajes. Las compañías decidieron no enviarlas hacia la montaña para evitar saturar los espacios destinados a los transportistas provenientes de otras provincias. Desde el sector remarcan que no existe ningún mecanismo para compensar las pérdidas ocasionadas por un cierre provocado por condiciones climáticas. Las aseguradoras no contemplan este tipo de contingencias y los dadores de carga asumen esos costos, ya que se trata de un fenómeno meteorológico extraordinario y no de un incumplimiento contractual. Mientras tanto, las empresas continúan afrontando salarios, seguros, mantenimiento, impuestos y toda la estructura operativa con sus unidades completamente detenidas. El cierre prolongado del principal paso fronterizo entre Argentina y Chile ya comenzó a afectar la cadena de abastecimiento de distintos productos. Entre los rubros más comprometidos aparece la carne, cuyo transporte hacia el mercado chileno se encuentra seriamente condicionado por la imposibilidad de cruzar la cordillera. Además, numerosas operaciones de importación y exportación permanecen demoradas mientras crecen los costos logísticos para empresas de ambos países. La emergencia también tiene un fuerte impacto humano. Cientos de choferes argentinos y extranjeros permanecen desde hace semanas esperando la reapertura del corredor internacional. Frente a esta situación, Gendarmería Nacional, APROCAM y el Sindicato de Choferes implementaron un operativo conjunto para garantizar al menos una comida diaria a transportistas provenientes de Argentina, Brasil, Uruguay, Paraguay y Chile. Según Squartini, hacía muchos años que no se registraba un cierre tan prolongado del paso Cristo Redentor. Ante los pronósticos que anticipan fuertes temporales en la cordillera, varias empresas decidieron desviar sus cargas hacia otros cruces internacionales como Pino Hachado y Cardenal Zamoré. Sin embargo, esa alternativa implica recorrer más de 2.000 kilómetros adicionales para llegar a Santiago de Chile, muy por encima de los aproximadamente 400 kilómetros que demanda el recorrido habitual por el Cristo Redentor. Ese importante desvío obligó a renegociar tarifas y elevó considerablemente los costos logísticos para exportadores e importadores. Mientras continúan las tareas de despeje, la cuenta oficial de Paso de los Libertadores difundió un impactante video registrado en el sector de los Caracoles, donde puede observarse la enorme cantidad de nieve acumulada sobre la ruta internacional. Cuando la cordillera habla, solo queda esperar, señalaron las autoridades al compartir las imágenes que muestran la magnitud del temporal que afecta a la alta montaña. Aunque actualmente la acumulación de nieve es menor, los pronósticos anticipan nuevas nevadas durante los próximos días, por lo que las condiciones del camino seguirá siendo evaluada antes de definir una eventual reapertura. Personal de Vialidad Nacional continúa trabajando con maquinaria pesada sobre la Ruta Nacional 7 para ensanchar la calzada y remover la nieve acumulada entre Puente del Inca y Las Cuevas. Las tareas también buscan garantizar la evacuación completa de habitantes de la zona y restablecer condiciones seguras para la circulación. En paralelo, continúan los operativos de asistencia para abastecer con alimentos, frazadas e insumos esenciales a las familias de Polvaredas, Punta de Vacas y Puente del Inca. Las autoridades argentinas y chilenas mantienen un monitoreo permanente del estado del corredor, aunque insisten en que la reapertura dependerá exclusivamente de la evolución del clima y de las condiciones de seguridad en la alta montaña. Mientras tanto, el tránsito internacional continúa siendo desviado hacia otros pasos fronterizos de la Patagonia. Estas consecuencias lamentablemente no van a mejorar en los próximos días. Se estiman nuevas nevadas para nuestra región, que incluye también la zona de Mendoza. Y por lo pronto nosotros también estamos a la espera de una nueva nevada para Perito Moreno y alrededores durante estas jornadas y también el fin de semana.
1: Bueno, así es, Marcelo. Deshielo, heladas, bueno, y ahora también en nuestra provincia de Santa Cruz, para que lo tengan en cuenta aquellos que transitan por las rutas, restringen la circulación en la ruta provincial 47 por el mal estado del camino. La Agencia Provincial de Seguridad Vial informó que rige una restricción para todo tipo de vehículos sobre la ruta provincial 47 en el tramo comprendido entre Telier y el empalme con la ruta nacional 3 en Tres Cerros. Según el comunicado oficial, la medida fue dispuesta debido al barro, huellones profundos y lagunas que presentan sectores de la calzada, lo que dificulta el tránsito y representa un riesgo para los conductores. Las autoridades recordaron que en las rutas de Santa Cruz es obligatorio portar cadenas para circular, conforme a la disposición número 002/18, y se solicita a quienes deban viajar respetar las indicaciones del personal de seguridad vial, vialidad provincial, protección civil y policía de Santa Cruz, y como siempre lo decimos, consultar el estado de las rutas y del clima antes de emprender un viaje. Bueno, a nosotros también, me imagino como a mucha gente, la nieve y las heladas trajo complicaciones en Perito Moreno, y a nosotros aquí en Radio Nacional también nos trajo complicaciones con el agua. Desde hace unos cuantos días estamos trabajando sin servicio de aguas, así que las heladas intensas han hecho su destrozo. Así que les vamos a informar a nuestros oyentes que no vamos a estar en el aire mañana, sí se va a mantener una guardia mínima entre las 9 y las 10 de la mañana, se van a mantener guardias mínimas, pero no vamos a estar con la programación habitual, por ejemplo, de estas propuestas de la mañana y de la tarde aquí en Radio Nacional, debido a este inconveniente que tenemos con el agua, hasta tanto se solucione. Así que sepan disculpar los inconvenientes que podemos llegar a ocasionar. Cualquier cosa, queda el teléfono de contacto de la radio, el celular, para que ustedes lo agenden por cualquier servicio necesario. 2963-40-3233. Lo reitero, anótenlo. 2963-40-3233. Así que vamos a pedirles disculpas por estos días. Tal vez sea un solo día y el lunes nos volvemos a reencontrar. Veremos qué pasa. 18:30 minutos. Compartimos algo más de música.

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2: Minutos, estamos ya en el final de esta propuesta aquí en la tarde de Radio Nacional. Lamentablemente, como bien decíamos, en el marco del tratado de la ley de tierras que se está dando en el Congreso Nacional, en el marco del Senado y la manifestación que se convocó a las puertas del mismo, se están dando incidentes con las fuerzas de seguridad que están reprimiendo a manifestantes y enturbia obviamente esta situación que se estaba desarrollando en la Plaza de los Dos Congresos, con incidentes, gases lacrimógenos, desde los manifestantes arrojando piedras. Veremos las consecuencias de esta situación que nuevamente vuelve a marcar de violencia un debate que se está dando en el recinto legislativo. Esto comenzó hace instantes, el enfrentamiento entre las fuerzas de seguridad y los manifestantes. Bueno, llegamos al final. A todos, muchísimas gracias por habernos acompañado. Nos vamos a reencontrar posiblemente la semana que viene. Como decíamos, mañana no vamos a estar al aire justamente por este inconveniente en el suministro de agua, por el congelamiento, seguramente, como está afectando a amplios sectores de nuestra localidad. También Radio Nacional se encuentra afectada. Así que muchísimas gracias a todos por acompañarnos. Mi nombre es Marcelo Fernández y hasta la próxima.
3: Bueno, mi nombre es Virginia Vargas. Muchas gracias. Nos encontramos la próxima.

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0: 5 minutos han pasado de las 6 de la tarde, segundo round por Radio Nacional. Lo que hay que contar a esta hora es que los incidentes se han intensificado, han crecido allí en torno al Congreso de la Nación, con ahora el avance por parte de la Prefectura y también por la Infantería de Policía Federal, Policía de la Ciudad. Allí también vemos trabajar a carro hidrante de Gendarmería sobre la avenida Callao, próxima a calle Bartolomé Mitre. Evidentemente hubo algunos de los manifestantes que arrojó piedras, algunos que intentaron tumbar allí los vallados. La respuesta entonces por parte de las distintas fuerzas que forman parte de este operativo, como contábamos con Gastón Fiorda más temprano, en torno al Congreso, buscando desde por lo menos la presidencia del Senado garantizar lo que está sucediendo dentro, la continuidad de la sesión por el proyecto de ley de inviolabilidad de la propiedad privada. En un ratito más estaremos tomando contacto nuevamente con la Cámara Alta. Gastón Fiorda nos adelantaba que por el número de oradores y por el debate en general y luego en particular, estaremos pendientes de una sesión que va a superar la medianoche, o sea que va a continuar incluso en el comienzo del día viernes. Y reiteramos entonces, fuera del Congreso, incidentes ahora con la participación y la respuesta de la Infantería de Policía y también con los carros hidrantes de Gendarmería. Avenida Callao y también hay incidentes por calle Hipólito Yrigoyen. Carlita Ruiz, hasta ahora nos actualiza datos del tiempo y cuestiones del tránsito.
1: Así es, 13 grados 6 décimas la temperatura en esta capital. El cielo está nublado, aún no actualizó la información del Servicio Meteorológico de la hora 18, así que vamos a ver qué nos depara en un ratito. Por lo pronto, te cuento. En cuanto a los servicios, al tránsito, debido a la lluvia incesante, no se descartan posibles demoras tanto en subtes como en trenes. Por otro lado, por San Cayetano está cerrada la zona del Santuario en Liniers, Cusco entre Rivadavia y Jacques y Binón entre Cusco y Barragán. Sigue cortada la zona del Palacio Legislativo, esto es desvíos Rivadavia y Solís y Entre Ríos y Belgrano. Además, el subte A no está parando en Congreso, ¿sí? Hay un fuerte operativo policial. Atención, Panamericana, kilómetro 20 al norte, colisión, incidente vial entre cuatro vehículos. Esto se dio mucho durante toda la jornada, desde horas tempranas. Accidentes donde hay varios vehículos involucrados, incluso con vuelcos, con la participación de bomberos para poder rescatar gente del interior de los vehículos, porque no se tiene en cuenta que la distancia entre auto y auto debe ser aún mayor, ¿no? Por cómo está el día con relación a la lluvia. Si bien no hubo heridos y ya finalizó, quedaron demoras de consideración allí en el kilómetro 20 de la Panamericana.
0: Claro, más allá de la imprudencia, también es cierto que hubo problemas con la visibilidad o reducción de la visibilidad bien temprano. Sobre todo, le contamos a la gente, a aquellos que nos están escuchando aquí en Ciudad Gran Buenos Aires, sectores de la provincia, saben que 6:30, 7 de la mañana, 8 de la mañana, después también hubo una intensificación de la lluvia aproximadamente a las 10, bueno, claro, también todo este condimento de lluvia fuerte con mucha actividad eléctrica, bueno, pudo haber también sido una causa más de todos los accidentes que mencionábamos y la gran labor del SAME y muy reiterada, ¿no? Todos los hechos que ha citado.
1: Llegar en motos, en móviles, sí.
0: Totalmente. Sí, sí. Nombraba San Cayetano, también por la lluvia y por la...

0: Sí. Boca incorporó al ecuatoriano Ener Valencia, delantero que jugó el Mundial para su selección, arribará el próximo sábado. Mundial de hockey sobre césped, la selección argentina va buscando el título, integrará el grupo B junto a Alemania, Estados Unidos y Escocia y jugará sus partidos en Bélgica. El Mundial comenzará el 15 de agosto, ese día debutará la Argentina ante Estados Unidos a las 12:30.
1: Nueva audiencia por el caso Loban en Corrientes. La información con Nerina Álvarez.
2: Finalizó la nueva audiencia del juicio por la presunta sustracción de Loan Danilo Peña, con la declaración del entonces jefe de la unidad de Goya de la Prefectura Naval Argentina. El testigo afirmó que el americano mantuvo una actitud hostil que dificultó las diligencias judiciales, especialmente el ingreso al hotel donde se encontraban los menores. También explicó que ante una amenaza de linchamiento se dispuso una custodia permanente de prefectura en el lugar. En cambio, aseguró que la abogada Elizabeth Gutaya fue colaborativa y que nunca recibió informes que la vincularan con algún delito. Con este testimonio finalizó la audiencia de este jueves y el debate continuará la próxima semana.
1: Comienzan las reuniones por la visita del Papa. En el primer encuentro se trataron temas sobre la logística y la seguridad que se desplegará a lo largo del recorrido que realizará León 14 en nuestro país. La ministra de Seguridad Nacional, Alejandra Montioliva, se reunirá con las autoridades de la provincia de Córdoba. La docta será una de las escalas en el itinerario del Santo Padre que incluirá la ciudad de Buenos Aires y Luján en territorio bonaerense. Además, León 14 mantendrá una serie de reuniones oficiales durante su visita al país. De esta manera lo decía el canciller Pablo Quirno.
3: Esto es una visita oficial del Santo Padre, donde está previsto una reunión con las autoridades argentinas, con el presidente de la Nación. El presidente de la Nación es quien invita y en conjunto con las autoridades eclesiásticas es quien termina organizando esta visita del Papa. Con lo que sí, el presidente Milei estará reunido con el Santo Padre.
1: Sigue la investigación en la causa que involucra a Facundo Moyano con un presunto caso de violencia de género. Candela Arizaga se presentó a declarar ante la Fiscalía Especializada en Violencia de Género de la ciudad. En su relato, la novia de Facundo Moyano y presunta víctima negó cualquier situación de violencia, pero ratificó el consumo de estupefacientes en el domicilio del dirigente peronista.
4: Fue un brote, lamentablemente, que lo voy a trabajar de acá en adelante para estar bien.
5: ¿Cómo estás ahora vos? Eso es importante.
4: Sobrellevándolo, mucho hate en las redes.
6: ¿Qué te dicen en las redes?
4: No, de todo, que no me dicen, pero bueno. Es parte de la vida.
5: ¿Cómo está Mafia?
4: Está muy bien Mafi, está en Rosario, perdón. Así que nada, gracias a Dios, no le pasó nada.
6: La
4: con Facundo no le puedo hablar.
6: ¿Quién es Pinocho?
7: Estorto me dijo que iban a arreglar todo y vos te ibas a hacer cargo de todo.
4: No, yo no lo creo.
7: Bueno, me lo acaba de decir.
5: ¿Cómo sigue tu vida ahora, Candela?
4: Yo no iría.
5: ¿Cómo sigue tu vida ahora?
8: ¿Qué sigue la causa?
4: Nada, ahora espero que la levanten así.
6: Pero Pinocho,
4: no existe causa. Nunca escuché la palabra Pinocho.
1: En la causa se investiga el episodio que comenzó en la madrugada del martes en la casa de Facundo Moyano y que culminó con su novia asistida por el SAME en plena vía pública y el dirigente sindical detenido por un presunto caso de violencia de género. El mal tiempo se extendió por vastas zonas del país. Alcanzó a las provincias de Córdoba, San Luis, Mendoza, San Juan y La Pampa. También afectó a Jujuy, Salta, Tucumán, Catamarca, La Rioja, Santiago del Estero, Neuquén y norte de Río Negro. En Jujuy está Alejandra Bejarano.
9: El Servicio Meteorológico Nacional emitió una alerta amarilla por fuertes vientos para Jujuy. La zona cordillerana será afectada por vientos en el sector oeste, con velocidades entre 60 y 80 kilómetros por hora, con ráfagas que pueden alcanzar los 100 kilómetros por hora. En el resto del área no cordillerana bajo alerta, los vientos serán del sector sur, con intensidades entre 35 y 50 kilómetros por hora, con ráfagas que pueden alcanzar los 80 kilómetros por hora.
1: En tanto, el granizo afectó la provincia de Entre Ríos. Desde Radio Nacional Gualeguaychú, la información con Eli del Mar Otman.
8: se registraron tormentas con lluvias fuertes e incluso granizo en gran parte de la provincia de Entre Ríos. Así se cumplió el pronóstico de alerta naranja que había emitido el Servicio Meteorológico Nacional. En tanto, durante la tarde, el organismo mantiene una alerta amarillo para el sur de la provincia de Entre Ríos. En tanto, el centro y el norte se mantienen bajo alerta naranja por tormentas fuertes. A su vez, rige una alerta amarillo por vientos que podrían llegar hasta los 90 kilómetros horarios. Los fenómenos no causaron destrozos mayores, aunque sí generan preocupación por el impacto sobre los ríos que se mantienen con aguas altas tanto en el Uruguay como en el Gualeguay y el Paraná.
1: Más información desde Mendoza con Daniel Badano.
10: Los principales pasos internacionales en Mendoza, incluyendo el Sistema Integrado Cristo Redentor y el Paso del Pehuenche, se encuentran cerrados debido a las fuertes nevadas, el hielo y las bajas temperaturas registradas en la zona de la alta montaña. Hay que decir que los pasos están cerrados hace 23 días y esto ha vuelto a poner sobre la mesa un proyecto que Mendoza discute desde hace algunas décadas, que es la construcción del Paso Internacional Las Leñas, un corredor de baja altura pensado para garantizar la conexión entre Argentina y Chile durante todo el año, sin pensar en la contingencia climática.
1: Y despedimos este panorama federal con Ernesto Arriaga, la información del tránsito.
11: Continúa totalmente cortado el paso internacional Cristo Redentor en la ruta 7 Mendoza, y se espera otro temporal de nieve hoy a la madrugada y mañana. Por favor, camiones, estar en la zona de la ruta 7 Mendoza o en San Luis. El paso Pehuenche totalmente cerrado en Mendoza. El paso Zamoré se espera que mañana abre a las 9 de la mañana en el sur de Neuquén hacia Chile.
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0: Hola, hola, hola, hola, hola, pero ¿cómo les va? Qué gusto saludarlos. Muy, pero muy buenas tardes, tardes, noches ya, aquí con un día muy, muy feo en la ciudad de Buenos Aires, con una jornada totalmente pasada por tormentas y lluvias. En fin, la estamos viviendo, disfrutando, tratando de pasarla, ¿no? Así que esperemos que la gente pueda superar los que han tenido una mala experiencia con la lluvia, con la tormenta. Fundamentalmente ha llovido mucho, de golpe, ¿no? Así que aguardaremos, y también toda la gente que nos escucha, que esté todo bien, que eso es lo principal. Nosotros aquí, como siempre, a través de Radio Nacional, mi nombre es Eladio Arregui, me acompaña Pato Zulce en la producción, está Miguel Gauna hoy en los controles, está Claudio Canullán, Hernana Bella, Charlie Simbile, el Chelo Díaz en control central, en los cambios de guardia. Así que bueno, estamos comenzando nuestro nuevo programa, nuestra segunda edición de Pasión Nacional, y le quiero preguntar a los oyentes al 11-38-70-74-85. Dicen que River ya acordó de palabra, falta, hay que esperar que firmen, ¿no? Porque hasta que no firma el futbolista, no está todo finiquitado. Pero Thiago Almada será nuevo jugador de River, una cifra que supera los 20 millones de dólares. Yo recuerdo cuando Maradona pasó de Boca a Argentinos, o cuando vino Mario Kempes a préstamo, que habían pagado una cifra sideral, estamos hablando del año 81, Maradona llega a Boca y Kempes llega a River desde Valencia, parecía imposible hablar de los billones que se hablaban en ese momento, y sin embargo ahora River está pagando más de 20 millones de dólares, porque hablan de 20 millones de euros, por Thiago Almada, futbolista argentino, salido de la cantera de Vélez, campeón de la Copa Libertadores hace algunos años con el Vasco da Gama de Brasil, jugó también en la MLS, jugó en Atlético de Madrid, no anduvo muy bien, era titular en la selección argentina, perdió el puesto después de haber jugado el primer partido, entró muy bien contra Suiza, pero no tuvo un buen mundial Thiago Almada. La pregunta para los oyentes ¿es una locura lo que paga River por Thiago Almada? Va a ser el mejor pago. Inclusive algunos manifiestan que que por poco, pero va a tener un contrato mejor pago que el Atlético de Madrid. ¿River está hipotecando el club con esto? ¿Rompe el fútbol argentino River con la llegada de Thiago Almada? A esto hay que sumarle que Boca contrató libre a Ener Valencia, es decir, la otra cara de la moneda. Boca cuida el bolsillo, River parece que no, que está despilfarrando, tirando dinero a diestra y siniestra. Así que bueno, les pregunto, ¿qué opinan ustedes? En el fútbol argentino, ¿se puede gastar esa cifra? ¿Está bien que River la gaste? Aunque la tenga, seguramente la debe tener, si no, no la puede gastar. ¿O esto habla muy mal de River como institución? Porque no tiene un futbolista, no tiene la cantera. Boca, por ejemplo, tiene a Aranda, que es el puesto de Thiago Almada, que salió el año pasado con Úbeda, y ahora incorporó como delantero a Flores, que está jugando como titular por encima de Villa, y que lo hizo muy bien, que lo viene haciendo muy bien, y que en este momento está mejor que el colombiano Villa, una figura excluyente, que ha llegado a Boca por una cifra muy, pero muy importante. Bueno, un San Lorenzo que incorpora lo que le dejan y lo que llega, un Independiente que no puede terminar de pagar las deudas, un Racing que se está desarmando, ya vamos a tener el informe de Fabián Codevila hablando de cómo está la situación de los futbolistas separados del plantel que se quieren ir de Racing porque aparentemente lo que ganan no están conformes los futbolistas y ante la primera gestión se van. Y hablo de ellos porque son los clubes grandes del fútbol argentino. También como grande uno puede mencionar a Rosario Central, a Talleres de Córdoba, a Belgrano, que viene de ser campeón, a Newell's. También Newell's, más allá que pueda ser un grande futbolísticamente hablando, a nivel institución está muy mal en este momento. Porque Kudelka también está cerca de pegar un portazo con el tema de refuerzos. Ni hablar otros clubes. Vélez está trabajando muy bien, pero Vélez es un club vendedor y Vélez cambió la metodología que tenía hace algunos años. Ya Vélez te vende futbolistas acá, se lo ha hecho ahora, le ha vendido a River al pibe Tobías Andrada. Es decir que ha hecho una operación que antes era impensado que Vélez la hiciera. Es más, Valentín Gómez, que estuvo cerca de llegar a River y que no llegó porque no dio el estado, no pasó el estado, el control médico, hubiese sido jugador de River, pero a través del Manchester City, no de Vélez a River, o del City Group, no sé cómo era en aquel momento la operación, no tiene mucha importancia, lo que tiene importancia, lo que digo, en el sentido de las operaciones de club a club, que no estaba ocurriendo con Vélez. Digo que son pases que llaman la atención. Lo cierto es que River llega a Thiago Almada, así que le pregunto a los oyentes, ¿qué opinan de esta cifra que está pagando, en este caso, River por Thiago Almada? Estamos comenzando Pasión Nacional y voy a saludar ya a José Luis Romero en Córdoba. Hola, José Luis, qué gusto tenerte, bienvenido. ¿Cómo estás?
1: Hola, ¿qué tal, Eladio? Fuerte abrazo para vos, compañero, la audiencia en todo el país. A esta hora en Córdoba, 12 grados, la temperatura, 35% la humedad. Desde esta mañana, primero un viento fuerte desde el norte, después giró al sur. Se vino el frío, se vino la baja de temperatura, sin lluvias, al menos en la capital. Ayer sí, todo el día con una garúa, con una llovizna, pero el viento del sur limpió, higienizó todo, ¿viste? Así que, pero acá lluvia no, bueno, así que en ese sentido no tenemos el trastorno que está de Buenos Aires.
0: Bueno, perfecto. Bueno, Negro, estamos comenzando el programa con estos títulos, ¿no? Lo de Thiago Almada. También ahora ya vamos a estar en contacto, estamos, no sé si estás viendo vos el partido ya, ha empezado a cerrarse esta segunda fecha entre Unión y Lanús allí en Santa Fe, así que también te voy a ir preguntando si lo tenés ahí a mano el partido para contarle a la gente. A esto se le suma la llegada de Franco Mastantuono a Florencia para sumarse a la Fiorentina. Y bueno, la llegada de Palermo, nuevo técnico de Platense, son algunos de los títulos y lo que se está hablando en esta jornada, ¿no? Facundo Medina dejó Olympique de Marsella para incorporarse al Bayer Leverkusen, así que bueno, qué loca la anécdota, no sé si la escuchaste, la leíste, la viste, y le pregunto también a la gente, de Facundo Medina con un gomero. Resulta que pasa por una gomería Facundo Medina y el gomero no lo conoce y se ponen a hablar de fútbol. No, y se entregaron la final. Le dice el gomero a Facundo Medina, bien enterado, viste, que era Facundo Medina, hasta que alguien lo vio de ahí un negocio ahí cerca, y entonces vino esa señora y le dice a la mujer del gomero, mirá, que dice que no se dieron cuenta que está Facundo Medina ahí de la selección argentina. No me dio cuenta, dice. Claro, empezaron a acercarse la gente a sacarse fotos y el gomero se largó a llorar porque no entendía lo que estaba pasando. Claro, dice, no diga, no pasó nada de lo que vos pensás, no, simplemente, y bueno, dejó una enseñanza, no lo podía creer, yo estaba hablando con Facundo Medina, y el tipo dice, no, te ganaron la final. Bien de pueblo, ¿viste? Bien
1: de... Ahí se desinfló el gomero.
0: Ese sí que estaba en el barrio, en la goma pinchada. Así sí, que bueno,
1: quedó en llanta.
0: Quedó en llanta, sí. Bueno, así que 7:10 de la tarde. La opinión de la gente dice, hola Eladio, te escuchamos siempre. Es una locura lo que paga River. Te queremos mucho, Marcelo, Flavia y Piolín. Bien, gracias, Marcelo. Está hablando sobre la locura que paga River por Thiago Almada. Hola Eladio, Negro, soy Daniel Flores, desde Tartagal, Salta, hincha de River. No me parece mal el gasto que hizo por Almada, lo que está mal es gastar millones en jugadores como Castaño, Galarza, Fonda, que eran jugadores normales, y Villagra en su momento. Abrazo de gol, amigos de Nacional. Gracias, Daniel. Luis de Catamarca, ¿cómo estás, Eladio? Un gusto comunicarme contigo, soy Lucho. El River gasta porque es millonario, el Millo te manda un abrazo, bendiciones, dice aquí. Bueno, gracias a todos los oyentes. 11-38-70-74-85. River, con 9 refuerzos, lleva gastado 67 millones de dólares. ¿Qué me contás? ¿Qué me contás? ¿Qué opinión te merece, José Luis?
1: Y pensar que esta administración había dicho que iban a cuidar mucho la plata, porque ya en el último tramo de la dirigencia anterior se había despilfarrado mucho dinero y los resultados fueron escasos, pocos, pobres.
0: José Luis, ¿te acordás a principio de año que trajo jugadores a préstamo? Entre ellos Viña, Kendry Páez y el propio Fausto Vera. Fueron futbolistas porque era la nueva modalidad de esta dirigencia que asumió en diciembre, encabezada por Stefano Di Carlo, de traer futbolistas para no pagar cifras siderales cuando después no rinden. Eso duró lo que dura un poco de agua en la palma de la mano, para no decir otra frase que vendría bien en este momento, pero es más de calle, más de café. Lo cierto es que llamó la atención, ¿por qué? Porque no se dieron los resultados, porque ya empezaron los insultos, ahora te fuiste al otro extremo. Trajiste a préstamo, los dejaste como los dejaste, a Kendry Páez y Viña. A Viña dicen que lo dejaron allí porque si no, si jugaba más partidos tenía la obligación River de comprarlo, y River no lo quería comprar porque el futbolista no rindió, y entonces quedó allí apartado. Y tampoco se lo recibe Flamengo, así que va a estar 6 meses sin jugar el pobre Viña de... el pobre futbolista Viña, del uruguayo, que estuvo en la Copa del Mundo con Bielsa. Así que bueno, de un extremo, de traer a préstamo a pagar 20 millones de euros por Thiago Almada, ¿no?
1: A ver, Eladio, sí, es una cifra muy alta. Sí. Es exorbitante el número. A ver. Digo, voy a ir a lo relativo. ¿Es caro Thiago Almada, un jugador joven, talentoso, que por ahí no encajó en el Atlético de Madrid porque el Cholo Simeone tiene una forma de jugar que de pronto a ciertos jugadores les cuesta adaptarse a su idea? Esperamos un poco más de Thiago Almada en la selección. Yo creía que iba a ser titular, iba a ser quizás uno de los pocos que iban a marcar la renovación respecto de Qatar. Perdió el puesto, entró un rato contra Suiza y jugó bien, pero por ahí quedó en deuda. Ahora, a ver, en su momento recordarás, ¿no?, cuando llegó Prato, lo que pagó River por Prato.
0: Claro, sí.
1: Y el paso de Prato y... ¿viste? ¿Qué sé yo? No fue lo mejor. ¿Pero qué pasó? El tipo le hizo un gol a Boca en la final de la Libertadores.
0: Dos.
1: Claro. Y ahí alguien dice, bueno, ya está. Está bien, fueron los goles más caros de la historia.
0: Sí, bueno, pero...
1: Pero, bueno, a ver, ¿cuánto gastó River en esos jugadores que recién algún oyente mencionaba? Y vos decís, yo creo que va a andar muy bien, porque es muy talentoso Thiago Almada. Yo creo que a River le va a rendir, creo que le va a rendir. No creo que sea un fracaso, que sea un bodrio. Yo creo que va a andar. Yo, si yo tengo mucha guita, soy millonario, yo lo compro. Es decir, también no me acuerdo si Boca... Ah, dijiste recién de Boca de Aranda. Fíjate Boca. Boca gastó, viste que anda buscando un 10, una cosa así. Gastó 3 millones y medio de dólares por Zenón, gastó 10 millones por Velasco, gastó 4 millones 800 mil dólares por Palacios, gastó 2 millones 600 mil dólares por Martegani, 2 millones 200 mil dólares por Juan Ramírez, más o menos, si sumás, casi 25 millones de jugadores que ya se fueron, que no han jugado nunca. Jugadores que todavía se los está probando y le han dado 1000 oportunidades y no hay forma que arranquen. Y vos decís, Boca lo podría haber comprado también a Thiago Palacio, a Thiago Almada. Digo, por eso digo, muchas veces es relativo, por ahí despilfarrar la plata. Tenés que fijarte bien en qué invertir.
0: Sí, es decir, yo estoy con el docente negro.
1: Claro, vos decís, me compré una bicicleta carísima. Pero vos decís, bueno, esta bici para ir a laburar me va a durar 15 años. Y de pronto compra una más baratita, compra y te hartás de que se te rompa.
0: Sí, el tema de los futbolistas, yo estoy de acuerdo con un oyente que dice acá, a ver, me parece que era, para nombrarlo, sobre... acá está, en este caso es Daniel Flores, de Tartagal. Él dice, y coincido con él, está de acuerdo en comprar a Almada, a Thiago Almada, pero no pagar por Castaño, por futbolistas que no sabías que te iban a rendir. Por lo menos Thiago Almada sabe.

0: entre los dos, creo que llegaron a los 8 millones de dólares, 4 por cada uno. Me parece que Arambarri es un futbolista que pagaron mucho, si es cierto que pagaron 7 millones de dólares. El futbolista uruguayo que hasta el momento no hay mucha diferencia con Galopo, con Galarza Fonda sí. o con el mismo Castaño. Pero bueno, recién llega. Por eso digo que es un lindo tema este, y los oyentes así lo entienden, porque dice: buenas noches, River tiene en divisiones inferiores varios Almada, creo que no hay que ser ilusos. Esto es una terrible lavandería, como el chico Mastantuono, 45 millones de euros y ahora termina en un equipo en medio pelo, hablando de la Fiorentina, no estoy de acuerdo en la expresión. Todo muy raro, como la final con España, Julio de Gualeguay. Bueno, mezcla todo, Julio de Gualeguay, hablando de la final, ya hemos dado nuestro parecer. Para mí Argentina perdió bien y punto y aparte, lo pasó por encima España porque está mucho mejor. Punto y aparte, mi punto de vista, ya está, todo terminado. Los futbolistas sí también lo dicen. Buenas noches, amigos de Radio Nacional. Soy Daniel de Munro. Lo de Thiago Almada no lo entiendo. No podía haber traído a otro. Trajo 9 jugadores, 60 millones de dólares. Espero que gane la Sudamericana. Saludos a todos los conocidos. Abrazo grande. Hola, buenas tardes. Hola, Pasión Nacional. De mi punto de vista, no por ser, digamos, muy directo lo de River, si gasta lo que gasta es porque la tiene. No hace falta decir de dónde saca la plata. Si los otros equipos no tienen ese privilegio es porque a nivel dirigencial e institucional no hicieron bien las cosas. Mario de General Güemes Salta, bien gastado. Bien, Mariano de Moreno, hola Nacional. No creo en esa suma por Thiago Almada, en el mundo se inflan los precios. Y mi curiosidad es si es tan bueno, ¿por qué no juega en las grandes ligas? No entiendo nada, Mariano de Moreno. Bueno, mirá, con respecto a lo que se pagan, te puedo asegurar que los que paga River es así porque figura en el monto después que tiene que aprobar la comisión directiva. Y las reuniones de comisión directiva las pueden presenciar los miembros de comisión directiva. Y entonces van vocales de la oposición y ratifican allí la cifra que se pagan. Entonces ahí se conoce bien cuánto es el monto que se pagó por el futbolista. Porque no solamente está lo que se paga en sí, sino también todo lo que viene atrás, después de la comisión al intermediario, todos los gastos de impuestos que hay detrás de un futbolista, y entonces se termina haciendo una evaluación tremenda, muy grande, como el caso de Kevin Castaño, ¿no?
1: Ahora, Eladio, ahí recién alguno de los oyentes, con mucha razón, dice, algo está fallando en River. Es decir, si hay algo por lo cual se ha destacado River, es por los jugadores de clase, los número 10, jugadores talentosos, creativos, figuras, qué sé yo, ¿cuántos podríamos mencionar, Eladio? Sí. Desde el Beto Alonso, ponele uno más acá en el tiempo, sacar un Aymar.
0: Ortega, Gallardo.
1: Ortega, Gallardo.
0: Hablando de números 10, ¿no?
1: Sí, obviamente. ¿Qué pasó que no puede sacar un 10? ¿Cómo puede ser que no pueda sacar un 10 River?
0: Sí.
1: Es más, vos fijate,
0: llama la atención,
1: Y hay una cuestión más de fondo, Hay una cuestión más de fondo. River está usando muchos recursos, además del aporte de los socios, bla, bla, bla, bla. Es decir, de la plata de Mastantuono, de la plata de Echeverri, de la plata de los porcentajes de Enzo Fernández, de Julián Álvarez, y después, que todos los chicos los ha ido quemando, los apuró, los dio a préstamo. Es decir, no quiero decir que está gastando las últimas gotas de leche de la vaca, tanto ordeñar.
0: Lo que pasa que acá me parece a mí que están desesperados porque River lleva ya 3 años, lo dijimos el otro día, preguntábamos cuánto tiempo, por qué los grandes no salían campeones. Y creo que ahí está el problema. River no sale campeón, y este año ni siquiera pudo jugar la Copa Libertadores de América, quedó ya fuera de eliminado de la Copa Argentina con Aldo Civi. No es que quedó eliminado con Vélez, como va a jugar Boca ahora el 2 de septiembre, con un equipo de primera división. Aldo Civi también lo es, pero quiero decir que Aldo Civi venía muy mal, inclusive sigue estando mal, es candidato a irse a la B otra vez. Es decir, que llama la atención. Bueno, Alejandro desde Pico Truncado, que River traiga quien quiera, puede tener el mejor equipo, pero hoy subestiman los demás equipos. En la cancha son 11 contra 11 y los partidos los gana el que mejor lo plantea. Es fútbol. Bien, gracias. Hola, River es como la iglesia de mi pueblo. No tiene cura, dice acá, en este caso el oyente es Raúl. Bien, Raúl, gracias, Raúl. Raro que un tipo joven de selección no tenga ofertas de

0: Europa o del mundo árabe, es muy joven para volver. No, creo que tenía ofertas de Europa y del mundo árabe, desde mi punto de vista, por lo que dicen. Lo que pasa que él quería equipos de primer nivel de Europa y no quería ir al fútbol árabe todavía, porque es chico. Entonces prefirió volver a la Argentina con un contrato top, casi lo mismo que en Europa, y está en la Argentina. Hola amigos, hablen algo de Vélez. ¿Es verdad que compra Perrotta, jugador de Banfield? Soy Aníbal, es lo que se dice, pero por el momento son rumores nada más. Miriam de Quilmes, hola Eladio, es tremendo lo que ocurre en nuestro River. Si después de la contratación de este pibe Almada y de los otros el equipo no rinde, será una hecatombe. Deseo que se corte la malaria en River. Acá en la zona está soplando un fuerte ventarrón. Chau, suerte. Gracias, Miriam de Quilmes. Bien. Hola Eladio, está bien lo que gasta River. Vamos River, que salimos de la mala. Omar de Santa Fe. Gracias también a otro oyente que se comunicó, a Diego de La Paz, Canelones, Uruguay. Bueno, a todos muchas gracias. 11-38-70-74-85. ¿Es una locura lo que paga River por Thiago Almada? ¿Qué está pasando? Y vos sabés que, hablando de eso, Diego Aguirre, el técnico de Peñarol, habló muy bien del pibe Jaime. Del pibe Jaime, futbolista que fue a préstamo a Peñarol, y dice que entre ellos jodían porque el pibe llegó y la rompió. Cristian Jaime, juvenil de River, la rompió de tal manera, dice, que nos mandaron a Messi, nos habían dado a Messi, dice. Fue la figura en la final del torneo intermedio de Uruguay, le ganó 5-1 a Montevideo Wanderers y la rompió Jaime, que hizo un golazo y además dio una asistencia y la rompió. Este pibe tiene tan solo 20 años. Lo que pasa es que en River están tan desesperados por ganar algo que queman a todos. Eso es lo que pasa. Y creo que eso es lo que le está ocurriendo a la mayoría de los grandes. Hay poca tolerancia, poca paciencia, me parece a mí, ¿no? Así que bueno.
1: No, sí. Vos fijate también lo que ha gastado Boca, al margen de algunos que han venido a préstamo. Y hasta ahora, salvo Paredes, el mejor refuerzo que tiene Boca es Flores. Y ponele después a Aranda, al menos por lo que uno viene viendo. Y son chicos que salieron de las inferiores.
0: Exacto, sí, sí, sí. Sí.
1: Claro, ¿cuánta plata gastaste? Es decir,
0: pero es porque no esperás, porque no los esperás, porque además el hincha es muy particular. Ese es otro tema también. El hincha es muy particular, negro. Cuando compran un futbolista y jugó dos partidos mal, dicen, ah, mirá el perro que trajimos, ¿por qué no juegan los pibes? Que jueguen los pibes. Ponen los pibes, dos partidos, no le ganan a nadie. ¿Por qué no compramos, no traemos nada? Se las quieren, la juntan ellos. Al fin y al cabo, no hay nada que les caiga bien, viejo. Si vos pones pibes, tenés que aguantar a los pibes. Y los pibes, tenés que esperarlos. Tenés que darle un campeonato, por lo menos. Y a los grandes, tenés que darle un tiempito más, qué sé yo, que se adapten. Más allá de eso, no sé. Lo que pasa es que cuando vos no ganás nada y llegás a un equipo que viene en la mala, es muy difícil hacer un equipo, formar un equipo. River contrató ahora 7 futbolistas y en la pretemporada solamente estuvo Aaron Barry, que hoy está lesionado. Entonces, eso se paga caro, se paga muy caro, porque Thiago Almada viene de vacaciones, de estar de vacaciones en Ibiza, y vos querés que sea Pelé, Maradona y Kempe juntos en el próximo partido, que cuando debute Thiago Almada. Perdió una pelota, dio un mal pase y ya le vas a caer. Pagamos 20 millones. Sí, pero viene de vacaciones el pibe, ¿eh?
1: Vos sabés que, mira, a Villagra, antes de llegar arriba, estaba en Talleres.
0: Claro.
1: Y vos sabés que siempre decía, qué buen jugador Villagra. Vos sabés que siempre decía, este 5 es para River. En esa yo hubiera estado con los dirigentes de River que lo pagaron. ¡Qué jugador! Después tenés que ver, ¿viste? Cuando te pones la camiseta de River, de Boca, y ¿viste? Ya pesa, es otra historia. Pero Villagra estuvo casi 6 meses colgado acá en Talleres porque no arreglaba su continuidad, quería que lo vendieran, hincha de River, lo presionaba fácil. Bueno, ahí lo mandaron al Container acá. En esa época lo mandaron a no entrenar ya solo. Es decir, ese muchacho llegó mal físicamente.
0: Claro.
1: Y en ese momento había tanto que River compraba. Es decir, Villagra, 2-3 factúas, fuera Villagra. ¿Qué pasa, Kreneviter? 2-3, no, Kreneviter ya está de vuelta. No, salí Kreneviter. Y terminaron con los pibes. Y por Claro, y ponían a Fonseca. Y traen otro, el otro que compramos. Comprame otro.
0: Trajeron a Castaño.
1: Claro. No sé si iba a dar con la talla bisagra, pero gran jugador. Después se fue, anda por Rusia.
0: No, ahora está en el Inter de Porto Alegre.
1: El Inter de Porto Alegre.
0: Claro, pero no ha trascendido. Es decir, sin ninguna duda, y además los futbolistas son personas, seres humanos. Y cuando vos empezás en la mala, después es difícil salir, porque... Y son pibes, son gente joven, no es que tienen 40 años los jugadores que ya tienen experiencia y la vida los curtió. No, son pibes, tienen 20 y pico de años. Pensá uno a los 20 y pico de años los errores que ha cometido, que cometíamos por ser pibes. Y vos te encontrás en un momento dado que te supera la situación. Tenés que tener los patitos bien en fila para estar allí. Déjame que voy con Damián Zárate para saber las novedades de Boca y después voy a ir con Agustín Domper para saber las novedades de River. Empezamos con todos los informes de todos los compañeros mientras los oyentes se siguen comunicando al 11-38-70-74-85. Ayer ganó muy bien Boca, la verdad que jugó muy bien, le ganó muy bien a Estudiantes de La Plata. Está levantado el equipo de Arrobarrena. Hola Dami, bienvenido.
2: ¿Qué haces, Eladio, querido? Abrazo enorme en este segundo tiempo de Pasión Nacional, aquí en el aire de la radio más grande de la Argentina. Bueno, estamos en el día posterior a la gran victoria de Boca contra Estudiantes por la fecha 2 pendiente, producto de Boca estar jugando 16avos de final de la Copa Sudamericana. Ahora nos metemos en lo futbolístico y además vos vas a relatar en Parque de los Patricios el próximo sábado el partido entre Boca y Vélez, ratificado ese mismo domicilio para la cuarta fecha del torneo clausura. Me parece lo más trascendente enfatizar que Boca hizo oficial el arribo de Ener Valencia. Ener Valencia llegará mañana por la tarde del país y el sábado por la mañana se realizarán los estudios médicos correspondientes. De no surgir inconvenientes, será jugador de Boca. Lo puso en sus redes sociales. Suma a un delantero que viene del fútbol mexicano, que jugó los últimos dos mundiales para la selección ecuatoriana, dirigido primero por Alfaro y después por Sebastián Becasese, dos entrenadores argentinos, y que le va a dar algo que evidentemente le falta a Boca. Ayer no lo tuvo y ahí nos metemos con el partido. Le falta un centro delantero que sienta el área, que sienta el gol. No lo tiene. Merentiel es un acompañante de punta. ¿Lo puede hacer de nueve? Sí, pero no lo siente. Así que llega Ener Valencia como dato más importante. Bueno, te lo decía recién. Boca confirmó que va a jugar otra vez en el estadio de Huracán y además sacó un comunicado que informa, bueno, lo que te dije recién, que comunicamos lo siguiente, las siguientes medidas tomadas a partir de estos dos partidos que se disputan en la Bombonera. Prórroga en el vencimiento de los abonos, entendiendo perfectamente lo que significa para cada Ceneice no jugar en casa, y agradeciendo el apoyo de siempre, se decidió extender un mes la vigencia de cada abono. De esta forma se contempla la recuperación de los partidos a los que algunos de los abonados no pudieron asistir. Este beneficio se aplica automáticamente, no se debe realizar ningún trámite para obtenerlo. Esto llegó a los correos de los abonados de Boca. Y algo más del mercado de pases, rápido, que Santiago Sampieri, un canterano, se fue a Montevideo City Torque y que llegó una oferta por Milton Delgado de 10 millones de dólares del Atlanta United, de la MLS, pero la cláusula, la respuesta de Boca, es de 25. Así que ahí hicimos un repaso del audio después de lo que fue el triunfo con el gol de Santiago Ascacíbar. Te mando un abrazo, la seguimos.
0: Abrazo grande. Ya vamos a estar también con las novedades de Huracán y de San Lorenzo, que juegan el clásico el próximo domingo. Allí vamos a estar con el equipo de fútbol Show Nacional. Ahora Agustín Domper y las novedades a esta hora de River. Te escuchamos.
3: Hola, Ladio, qué gusto saludarte en este segundo tiempo de Pasión Nacional. Hablamos de River, que ya concentra hoy de cara al duelo del sábado frente a Tigre. Mañana práctica a las 18 horas, donde definirá el equipo Coudet. Está muy bien Ortega, hoy ya se entrenó a la par y va a concentrar al igual que Tobias Andrada, el jugador que llegó esta semana de Vélez. Van a estar a disposición para el sábado y mañana se hará oficial lo de Thiago Almada, que el fin de semana arribará al país. El lunes tiene turno para hacerse la revisión médica y no va a estar en la Copa Sudamericana, por lo menos en los partidos de la semana que viene, tanto ida y vuelta, como tampoco estará Beltrán ni Arambarri. River tiene un cierto límite en los cupos y es por eso que estos tres jugadores no van a estar en octavos. Obviamente de avanzar sí se sumarán a la lista de la Copa Sudamericana. Sí va a estar Otamendi, sí va a estar Borré, sí va a estar el chico Ortega y Andrada, que son los que llegaron y que obviamente van a ser utilizados por el Chacho Coudet. Mañana entonces define el 11 con la probabilidad entonces de que estos refuerzos que llevaron Andrada y el propio Ortega sean titulares o como mínimo vayan al banco de los suplentes. Y la última de arriba era hasta ahora, el adiós, último momento, Colidio se va a jugar al Vasco da Gama a cambio de 5 millones de dólares más otros 5 en objetivos. Abrazo enorme.
0: Abrazo enorme. Bueno, transfirió a Facundo Colidio. Los dirigentes de River son tremendos. La verdad que cada vez entiendo menos. No porque se vaya Colidio, porque la gente también lo tiene ahí entre ceja y ceja. Me parece bien que se vaya Colidio. Lo que me parece mal es que River, con todos estos cambios, no puede inscribir los futbolistas en la lista de buena fe de la Copa Sudamericana, porque son 5 cambios. Y si vos echaste 15, 17 futbolistas se te fueron, y podés meter 5, no vas a completar el banco. Pero bueno, es así. Vamos a escuchar a Rubén Santos para saber las novedades de Independiente de Avellaneda, aquí en Pasión Nacional en este segundo tiempo, mientras seguimos con los oyentes que se van comunicando y charlando con nosotros, interactuando.
4: Hola, Eladio, querido, abrazo grande. Vamos a hablar de Independiente, que hoy entrenó en Villa Domínico, lo hizo dentro del gimnasio, dado la situación climática que se está viviendo en la provincia de Buenos Aires y en la ciudad, con la lluvia que aún no cesa. Espera por Sebastián Valdés. No está confirmado que pueda estar en el partido del próximo sábado 21:30 frente a Platense en el Libertadores de América, así que se lo espera por ahí con más seguridad para el partido del miércoles ante Atlético Tucumán en cancha de Newell's, 7:15 por la Copa Argentina. Por el lado de la posibilidad que lo Mónaco salga de Independiente, bueno, desde el club dicen que está todo muy avanzado con el grupo Pachuca para que se vaya a jugar a Oviedo, pero del lado del jugador son más cautos, porque hay una deuda importante que el club tiene con el jugador y todavía no se sentaron a hablar de ese tema. Esto hace ver que entre hoy y mañana no va a ser la salida del pase de los Mónaco, con lo cual será él quien lo reemplace, como ocurrió en la cancha de Vélez el lunes de esta semana. Por otra parte, Independiente sigue inhibido. Había prometido que hoy, en horas del mediodía, iba a enviar el 1.120.000 dólares a la gente de Olimpia por el pase de Zavala, pero hasta ahora esto todavía no ha sucedido, con lo cual el club de Avellaneda sigue inhibido. Y esto implica que todavía Mele, el arquero que llegó y ya está en Independiente, todavía no pueda ser convocado, no pueda ser parte del plantel que va a estar jugando, insisto, el próximo sábado, 21:30, enfrentando a Platense en el Libertadores de América, Ricardo Enrique Mochini. Abrazo grande, Eladio.
0: Abrazo grande, Rubén Santos, y las novedades de Independiente. Hola, soy Soledad de Castelar, buen jueves, dice. Hablaba con mi papá, que me dijo que ahora se pondrá a mirar los partidos de Colo-Colo por el arquero que sumaron, por Bocinha. Terrible Boca y River, equipos grandes que no brillan como deben, dice Soledad de Castelar. Gracias, Sole, por comunicarte al 11-38-70-74-85. Buenas noches. ¿Quién está primero en el campeonato y qué figuras tienen? Nada, todos chicos, Enrique de Sarmiento, Chubut, Vélez, ejemplo a seguir. Sí, es verdad, eso también. No te da nada tener futbolistas de primer nivel, garantía de que vayas a ser campeón, ¿no? Beltrán, Drius y el colombiano no son delanteros para ganar nada. Daniel de Rosario. Max, a River le faltan caudillos como Merlo, Pasarela, Gallego, Poncio. Dice, buenas noches, Eladio. Creo que el gran problema es el mercado de pases que se hace cada 2 meses. No le da tiempo de adaptación a los jugadores. Puede ser que tenga razón, todo vale. Son opiniones y las opiniones son respetables, todas. 19:37 minutos. Fabián Codevila, Racing también tiene problemas, Fabián, ¿no? Porque jugadores que están colgados, que se van, que no se van. A ver, contame un poquito.
5: Hola, Eladio, ¿cómo estás? Un gusto saludarte a vos, a los compañeros y a los oyentes de Nacional en todo el país. Para hablar de la actualidad de Racing y vaya paradoja del destino, ¿no? Con este día tan particular, tormentoso, lluvioso, hoy a la academia la frase sobre llovido, mojado, le cae a la perfección. En las últimas horas se le agrega el hecho de que por diferencias con la comisión directiva fueron separados 3 jugadores. Distintos son los casos, y vamos a enumerar uno a uno. García Basso viene con esta tirantez desde la temporada pasada, se había querido ir, bueno, no es tenido en cuenta por el cuerpo técnico. Lo cierto es que, separado y a contraturno con sus compañeros, entrena en Avellaneda esperando la posibilidad de que le llegue alguna oferta. Otro tema es Baltasar Rodríguez, que firmó hace una semana un contrato hasta el 2029 con Racing. Separado del plantel junto a García Basso, a entrenar al contraturno hasta que se solucione su tema. Y otro, y este es el más importante, su capitán, Santi Sosa, uno de los jugadores más importantes y regulares del ciclo exitoso de Gustavo Costa, se despidió de la gente en la previa de Tigre. Él decidió no jugar porque estaba avanzada la negociación con Vasco da Gama. De hecho, estaba todo acordado excepto los avales, Eladio, avales que nunca todavía se han concretado. Entonces le dijo, no, de ninguna manera, Santi Sosa, hasta que no estén los avales no te vas. El jugador, enojado con esta situación, también decidió entrenar aparte. Y la comisión directiva, con buen tino, en los tres casos, lo mandó a entrenar a contraturno y con los otros dos que habían sido separados. Veremos qué es lo que sucede en las próximas horas. Yo creo que lo de Santi Sosa se va a destrabar a lo sumo en 24, 48 horas. Va a ser jugador del equipo brasileño.
0: Bien, Fabi. Hacé un punto ahí porque vamos a ir a la pausa y después te quiero preguntar por Martirena y por el equipo que va a jugar, que tiene que ir al Diego Armando Maradona. Y a los oyentes, estamos con el Negro Romero que está en Córdoba, al 11-38-70-74-85. Le estamos preguntando, ¿es una locura lo que paga River por Thiago Almada? 20 millones, más de 20 millones de dólares. ¿Está bien lo que hace? ¿Rompe el mercado? ¿Qué opinión te merece? ¿Tendría que haber puesto pibe en las divisiones inferiores? ¿Trabaja mal? ¿Trabajan mal los grandes en el fútbol argentino? En fin, 11-38-70-74-85. La pausa y ya seguimos.
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0: Bien amigos, estamos en Pasión Nacional, lo dejé colgado ya Fabián Codevila, le quiero preguntar por Martirena. ¿Qué pasa con Martirena? ¿Se va o no, Fabi?
5: Martirena, lo pretende el CSKA, que hizo una oferta por él de 3 millones más un exjugador de Banfield, Di Luciano, el lateral derecho, que Racing dijo, de ninguna manera, no nos interesa. Si ponen 4 millones, se llevan a Martirena. Apareció Nacional de Montevideo, que también lo quiere, 300.000 dólares el préstamo, con una opción de compra del 70% a fin de año. Y en cuanto a lo que puede venir para suplir esos lugares, Racing fue muy claro, hasta que no concretemos las salidas, difícilmente podamos empezar a cerrar a alguno de los jugadores que nos interesan. En ese sector de los jugadores que interesan, Cardoso, el volante central de Lanús, por el que el Granate lo tasó en 3 millones de dólares. Está Lodico, de Instituto, hincha fanático de Racing, que ya le dijo a Instituto, quiero irme. Instituto le dijo, si recibimos una buena oferta, se va a hacer. Lodico dijo, necesito ir a jugar a Racing porque es el sueño de mi vida, pero Racing no avanzó por esto de que todavía Santi Sosa no emigró. Entonces está todo stand-by. Esta es la situación de Racing de cara a lo que viene. El próximo domingo estará jugando ante Argentinos Juniors 2015 en el Diego Armando Maradona. Y las buenas noticias son que si hoy hubiese sido posible entrenar normalmente, lo digo por la lluvia y el estado del campo de juego, la práctica, del campo de práctica de Racing, tanto Mijevic como Lautaro Díaz, el hijo de Ropero, hubiesen estado a la par de sus compañeros, y eso es una buena noticia ya que estaban en duda para enfrentar al bicho. El resto seguramente volverá Di Cesare con Marcos Rojo en la saga central, con Martirena por derecha, con Nacho Rodríguez por izquierda, en el medio Saracho, Grana Viter, me da la sensación, Tello y Miljevic, Lautaro y Maravilla se perfilan entonces para ser los jugadores titulares en el marco de la cuarta fecha del torneo local. Eladio, un abrazo grande.
0: Abrazo grande, Fabián Codevila. Bueno, Negro, estamos viendo casi el final del primer tiempo en la cancha de Unión. Está empatando Unión con Lanús 0-0 este primer tiempo. ¿Lo estabas viendo vos al partido, Negro?
1: Sí, está. Hay un gol de Lanús en el piso ahora. El juego está interrumpido. 45 minutos y medio, digo 2 minutos más, hasta los 47, por ahora en el 15 de abril 0-0.
0: ¿Está bien el empate?
1: Sí, obviamente, Unión es el que tiene la iniciativa, debe repuntar naturalmente, y más porque el local está Tengue, y un Lanús que está un poco caído, ¿no?, después de esa caída estrepitosa, ¿no?, allá en Perú, en Cusco, ¿no?, ante el Cienciano, que lo eliminó el Falcán. Está bien por ahora el empate 0-0.
0: Bueno, gracias, José Luis, estamos haciendo el programa con el Negro Romero, que está en Córdoba. Dice el oyente, yo me pregunto por qué todos los jugadores de River que fueron a Vélez, en River no jugaban nada y en Vélez ahora la están rompiendo. ¿Dónde está el problema? Soy Carlitos. Y es fácil para mí la respuesta, ¿no? Hay menos presión en Vélez y es más tranquilo jugar en Vélez que jugar en River. y Vélez viene de ganar. No nos olvidemos eso, que Vélez salió campeón hace poquito. River lleva mucho tiempo y es un grande. Dice, los equipos tienen que ser como Vélez, todos los jugadores son de las inferiores y miren cómo está Vélez ahora, corren todos y parejo, así que se tiene que jugar. Soy Carlitos. Bien, insisto, para mí es el hincha de Vélez, porque salió campeón, porque además también la pasaron mal los jugadores de Vélez. Recordarán que Vélez estuvo muy cerca de irse al descenso, la peleó hace algunos años y después terminó siendo campeón en el año posterior. Así que bueno, todo tiene que ver con todo. ¿Qué opinión te merece, José Luis, la incorporación de Ener Valencia a Boca?
1: También toda una incógnita, ¿no? Por la edad. Si bien en condición de libre, digo, mirá vos, como de que yo fuera el tesorero de Boca y le estoy cuidando la plata, Riquelme. Pero si bien, obviamente, el salario no debe ser igual que el nuestro, va a ganar mucha plata el ecuatoriano. Pero, bueno, al menos no ha tenido que pagar ni 10, ni 15, ni 20 millones de dólares para traerlo. Y bueno, viste, no... A ver, Vareiro, más allá de la lesión, pobre, ojalá que se recupere pronto. Tampoco podés esperar mucho de Vareiro. Ya lo conocemos. Jiménez, sí, en su momento era el suplente más goleador que tenía Boca. Merentiel no es 9. Hace goles, pide un montón, pero al menos hace goles. A Boca le está haciendo falta un 9. Ahora, veremos, pese a la edad, se lo ve siempre bien físicamente, ¿no? Tuvo un buen Mundial.
0: Sí.
1: Sí.
0: Se lo ve bien, veremos. Sí.
1: Sí, tiene oficio. Tiene oficio, un tipo que hace un gran 9. Yo creo que al menos está en actividad, no como Cavani, que ya venía, ya cuando llegó Cavani ya venía también a los tumbos físicamente. Al menos se lo ve bien al ecuatoriano. Habrá que ver, por ahí un año más o menos le puede rendir a Boca.
0: Sí, es un muy buen definidor también. A mí me gusta Ener Valencia, es un muy buen futbolista. Después, claro, tiene sus años y habrá que ver si habla... Después el fútbol argentino es particular, ¿viste? Eso también, acá han venido muchas estrellas y no les fue fácil, ¿no? Así que bueno, aguardaremos. Voy a ir a Rosario, está Nacho Sansó, para saber las novedades de Central y de Newell's. ¿Terminó el primer tiempo en Santa Fe antes, José Luis? Terminó, ¿no?
1: Ahí terminó el primer tiempo, 0-0.
0: 0-0, bien. Unión y Lanús allí en Santa Fe. Ahora sí, Nacho, te escucho en Rosario.
2: El saludo de siempre, compañeros, el abrazo grande para todo el equipo del segundo tiempo de Pasión Nacional, nuevamente con información del fútbol de la ciudad de Rosario. Arrancamos con Rosario Central, continúa la novela Campaz, el colombiano que finalmente se entrenará con el grupo y hasta podría ser citado para el partido de mañana ante Aldo Civi de Mar del Plata. En Central se ultiman detalles para el partido de mañana ante el Tiburón por la cuarta fecha del torneo clausura, y una de las incógnitas pasa por lo que va a suceder con Hamilton Campaz, que viene presionado para ser transferido. El delantero canalla viene de 2 días sin practicar, pero todo indica que el bicho estaría a disposición del entrenador Jorge Almirón, independientemente de lo que ocurra después con una posible transferencia hacia el América de México. Mañana, Central, a las 7:30 de la tarde, va a recibir en el Gigante de Arroyito al Tiburón de Mar del Plata, Aldo Civi. Otra de las noticias que sonó fuerte en el mundo canalla es que ya se conoce la fecha en la que Central y Estudiantes van a jugar la final de la Supercopa Internacional. Sábado 26 de septiembre se anota en el almanaque canalla, una fecha donde van a dirimir la Supercopa Internacional, aunque todavía resta definir el horario y el estadio que albergará este postergado encuentro. Recordemos que el canalla llega a esa final porque obtuvo la plaza al finalizar como el equipo con más puntos de la tabla anual de la Liga Profesional, y el pincha por adjudicarse el trofeo de campeones. Si cruzamos la vereda, nos metemos de lleno en el panorama rojinegro. En Newell's, Fran Darío Kudelka trata de despejar su horizonte para descubrir más opciones de cara al próximo domingo, cuando tenga que visitar el duro estadio para la Lepra, históricamente el Norberto Tito Tomaguelo, para enfrentarse a Defensa y Justicia. En esta racha de lesiones que lo condicionan al momento de armar la alineación desde el inicio, surgieron 2 buenas noticias. Los volantes Rodrigo Herrera y Jerónimo Gómez Matar volvieron a trabajar a la par de sus compañeros y podrán ser de la convocatoria para el día domingo. Por otro lado, una mala, el extremo Walter Núñez fue el único futbolista de la lepra que no está disponible y se mantiene en proceso de recuperación luego de sufrir un esguince de tobillo derecho en la derrota ante Independiente hace unos días en condición de visitante, donde tuvo que ser sustituido. Newell's visita Defensa y Justicia el próximo domingo con arbitraje del debutante Álvaro Carranza. Compañeros, la seguimos. El abrazo grande desde la cuna de la bandera con la información del fútbol rosarino, Nacho Sanzó.
0: Bien, gracias, Nacho. Las novedades de Central y de Newell's. Eladio dice, River venía tambaleando con Gallardo, con el juvenil salió campeón en Miami, la rompió. ¿Son los técnicos o los jugadores los incapaces? Pregunto. Me encanta escuchar los relatos. Lucho, Ciudad de Catamarca, gracias. En el interior hay jugadores con hambre de gloria y no la buscan. Luis de Catamarca, bien Luis, gracias, no los buscan. Buenas tardes, noche, Eladio, aguante River. Nunca lo tendrían que haber corrido de Michelis. Siempre lo dije, Tito Monteros de Tucumán, Famaillá, abrazo grande. Bien, gracias Tito, querido. Hola Eladio, y se creo que River tendría que ver el tema del arquero. Los 5 partidos que ha perdido han llegado pocas veces y han sido goles. ¿Qué opinás? Soy Julio de Chosmalal. Y bueno, el pibe puede que haya bajado un poquito, no ligó como otras veces. Pero bueno, ahora quedó como principal arquero y tienen que ver qué pasa. Es un pibe y va a tener errores. Todos los arqueros lo tienen, no creo que Beltrán sea la excepción, ¿no? Buenas noches, creo que es una buena inversión la compra de Almada, porque es muy joven todavía, pero River tiene que cambiar el técnico. River tendría que haber comprado a Santi Sosa, un gran jugador que puede jugar en varias posiciones. El futbolista de Racing que se va al Vasco da Gama. Hola Eladio, River va a salir adelante con este equipo, pero con otro técnico, que no sea Coudet, Alan de Santa Fe. Eladio dice... bueno, me elogia a mí, gracias. Saludos de Tucumán. Banco al Chacho, Coudet y aguante, mi River querido. Saludos a Amadeo Pistán, de Tucumán. Bien, a todos. Voy a ir con Gerardo Murúa, Córdoba. Novedades, los equipos cordobeses. Gerardo, te escuchamos.
3: Buenas tardes, Eladio. Gran abrazo para vos, los compañeros y la audiencia de Pasión Nacional. Segundo tiempo, arrancamos el repaso de los cordobeses con Belgrano, que ayer empató 0-0 con Tigre en victoria. Terminó siendo Thiago Cardoso el héroe en el final al atajarle el penal al paraguayo Alfio Oviedo. Se sintió muy perjudicado por el arbitraje, según dijo Ricardo Cialinski en conferencia de prensa, el conjunto cordobés ayer en victoria. Las expulsiones de Adrián Sánchez y sobre todo de Santiago Longo, que fue expulsado tras el festejo por el penal atajado de su arquero, terminó siendo una discusión en la conferencia de prensa, teniendo en cuenta que decía Cialinski que el juez de línea le avisó a Echenique algún gesto de Longo desde más de 50 metros y terminó siendo expulsado en el cierre del partido. Belgrano no contará con sus dos volantes centrales, ni con Longo ni con Sánchez, tampoco con el mudo Franco Vázquez para enfrentar a Banfield el lunes en el Florencio Sola, lo cual le genera un problema porque deberá jugar a alguno de los juveniles, Santino Gatti, Marcos Ortiz, que no tienen minutos en primera, o improvisar. Seguramente Ramiro Hernández o González Metilli será uno de los doble cinco, pero no tendrá un jugador de marca allí en el medio del campo. Por el lado de Talleres, Valentín Dávila juega esta hora con la reserva de Talleres ante San Lorenzo. Fue bajado porque está detrás de Ronaldo Martínez y Bruno Bertichotto en la consideración de Jorge Sampaoli, lo que ha generado muchísimo enojo de parte de los hinchas porque tuvo su aparición goleadora en la apertura y fue el jugador más efectivo de Talleres en el torneo anterior. Además, con Sebastián Faz y Jorge Sampaoli decidió no incorporar más jugadores, lo que también trajo polémica en el mundo albiazul, teniendo en cuenta que se ve desde la perspectiva de la gente, del hincha, que el conjunto cordobés necesita mayor cantidad de recambio. En el caso de Instituto, entrenó en la mañana de hoy en el estadio principal, en el Juan Domingo Perón, cosa que habitualmente no hace. Se está preparando una gran fiesta para el sábado, cuando reciba Gimnasia de Mendoza, ya que el 19 de agosto la Gloria festeja un nuevo aniversario. En lo deportivo, tiene todos los jugadores a disposición. Finalmente, Estudiantes de Río Cuarto anunció hoy la llegada de Juan Chalá, un extremo colombiano de gran físico, un 85, que viene del Deportes Quindío de su país. Llega para reforzar una ofensiva del equipo de Rubén Forastelo, que necesita explosión y gol para tratar de pelear por la permanencia.
0: Bien, Gerardo, excelente el informe desde Córdoba. Mañana comienza la cuarta, negro. Central Aldo Civi e Independiente Rivadavia, Estudiantes de Río Cuarto. El sábado es un sábado con un gusto a domingo tremendo, porque vamos a estar primero con Tigre River, Martín Perazo desde Victoria, Juan y Minotti. Luego llegaremos con Nicolás Álvarez desde la cancha Huracán para Boca Vélez y más tarde Independiente Platense a través de Radio Nacional. El domingo estaremos en la cancha de San Lorenzo para el clásico San Lorenzo Huracán. Y entonces vamos a escucharlo ya. A Rodrigo Auzmendi, futbolista de San Lorenzo, dijo lo siguiente en conferencia de prensa de la Liga presentando el clásico.
4: Bueno, en lo personal, la verdad que contento, con muchas ganas. Va a ser mi primer clásico con esta camiseta. Y nada, el grupo está muy bien, está muy metido, sabiendo lo que se juega, sabiendo que vamos a contar con el apoyo de nuestra gente, que va a ser muy importante para nosotros. Y esperemos dar una alegría que se lo merece. Nosotros también nos merecemos una alegría. Venimos de un par de golpes duros el semestre anterior. Entonces, nada, creo que con el apoyo de nuestra gente y creo que estamos muy muy muy muy metidos en el partido, vamos a poder sacarlo adelante si Dios quiere. Creo que de a poquito vamos agarrando la idea de Pipo. Tenemos un plantel, bueno, llevamos jugadores nuevos que...
0: Bien, Rodrigo Auzmendi, lo escuchamos a Hugo Nervo en la parte final de nuestro programa de hoy. A ver, Nervo.
7: Vaya como vaya el equipo, el clásico es otra cosa. La verdad que es un partido que, como decía recién, uno espera jugar cuando arranca el semestre. Uno tiene siempre esa ilusión de poder ganar el clásico, ya sea de local, de visitante. Siempre tiene esa ilusión y siempre quiere darle esa alegría a la gente y siempre quiere tener esa alegría, ¿no? A nivel grupo. La verdad que esto es algo personal, pero algo que sí aprendí con los años es a disfrutar de esta clase de partidos. Por ahí uno cuando recién comienza o cuando tiene sus primeros clásicos, lo juega nervioso, tensionado y bueno, a medida que va pasando el tiempo, uno se va dando cuenta que tal vez hay jugadores que no tienen el privilegio de jugar esta clase de partidos en toda su carrera. Entonces uno la tiene y la tuvo tantas veces que por ahí ahora siento que es momento de disfrutar el partido más que de sufrirlo, ¿no? A pesar de que obviamente queremos ganar y queremos darle alegría a la gente, a la familia, a nosotros mismos. Pero también el fútbol es esto, ¿no? Es
0: esto, sí, lógicamente, es un clásico. Nos vamos despidiendo. José Luis, pasó recontra rápido el programa hoy, ¿eh? Voló.
1: Hermoso los oyentes, cómo opinan, cómo participan.
0: ¿No? Le agradecemos a Julio de Campamento Vespucio y a Mario Lobo del Yacimiento Cerro Dragón. A todos muchas gracias, ¿eh?
1: Un abrazo enorme, Ladio. Será hasta la próxima.
0: Hasta el lunes para vos, entonces. Buen viernes, buen fin de semana. Gracias, José Luis.
1: Igualmente, Ladio. Gracias, querido. Gracias.
0: Abrazo grande para José Luis Romero de Córdoba, Miguel Gauna, Pato Zulce, nada más. Charles Inville en Control Central. Mi nombre es Eladio Arregui. Chau. Mañana a las 7 de la tarde la seguimos.
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9: En la República Argentina a las 8 de la noche. El Senado debatirá hasta la medianoche el proyecto oficial sobre propiedad privada. Adelante, Gastón Fiorda, desde el Congreso.
10: El Senado de la Nación continúa debatiendo el proyecto de ley de inviolabilidad de la propiedad privada en el marco de una sesión especial que seguramente se extienda hasta la medianoche de este jueves. La iniciativa, recordemos, fue presentada por el Poder Ejecutivo al Parlamento, que tenía varios capítulos. Uno de ellos, el capítulo 3, referido a la iniciativa de tierra, fue retirado por parte del oficialismo. Durante el tratamiento en el recinto, el oficialismo confía en obtener media sanción a los proyectos de desalojo express, la ley del manejo del fuego y expropiaciones, entre otras iniciativas, por los acuerdos alcanzados con los bloques aliados.
9: El gobierno pagó al FMI 852 millones de dólares, cumplió así con los compromisos firmados con el organismo multilateral y las reservas retrocedieron hasta los 48.835 millones. El dólar se mantuvo sin cambios en 1.520 pesos por unidad y el riesgo país se ubicó en 446 puntos. La información de tránsito con Ernesto Arriaga.
25: Totalmente habilitada la General Paz, la autopista 25 de mayo, mano a provincia y hacia la zona de Liniers. Por otra parte, los subtes están a horario, los trenes no tienen demoras y por otra parte, recordemos que el Cristo Redentor de la Ruta 7 Mendoza continúa por 22 días cerrado a Chile por hielo.
9: En San Juan, donde nos escuchás por AM 910, la temperatura 13 grados, cielo despejado. Aquí en Buenos Aires sopla viento del sur a 21 kilómetros por hora, está nublado con llovizna, la temperatura 9 grados y medio, la sensación térmica 6 grados y medio.
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0: Bueno, muy buenas noches, feliz jueves. Estamos muy felices acá de volver a compartir con ustedes esta propuesta de la Secretaría de Cultura de Nación y acercarles cada semana invitados distintos, la agenda federal y todo lo que está haciendo la Secretaría en todo el país. Yo soy Daniela Pantano, estamos con Fátima Solís en la producción, Leo Sangari en la operación técnica y este año salimos los jueves, ya hace rato que se lo vengo diciendo, salimos el jueves a las 20 horas y vamos a difundir todas las actividades del la Secretaría y la programación del Palacio Libertad, Centro Cultural Borges, Teatro Nacional Cervantes y Museos Nacionales. Nos pueden buscar en el canal de YouTube de Radio Nacional para ver todos nuestros programas, en Spotify también con el nombre de Programa Cultura Nacional. Y nos pueden seguir a mí, @Daniela_Pantano, @LeoCifeli y @NacionalAM870. Bueno, hoy tengo un invitado de lujo, porque lo estoy esperando hace un montón. Era el que me faltaba de la secretaría. No venía, siempre está muy ocupado. No para de trabajar este hombre. Le voy a dar un aplauso a Jonathan Villalba. Hay que aplaudir a la gente, ¿verdad?
1: Gracias, Dani.
0: Johnny,
1: gracias.
0: Al fin viniste. Gracias. Siempre estás muy ocupado, no paras de
1: es
0: trabajar.
1: ¿Es como un álbum, La Figurita Difícil?
0: La Figurita Difícil, mira. Bueno, les voy a contar un poco quién es Johnny. Él está en Red de Casas de la Cultura. Está organizando todo eso y lo revivió, digamos. Pues yo he charlado mucho con él y se revivió como un espacio que estaba bastante como, no vamos a decir muerto, pero estaba muy tranquilo, ¿no? Casi que no existía. Contame un poco qué es la Red de Casas.
1: Bien, Red de Casas es un programa, como dijiste vos, sí. Estuvo la anterior gestión, pero no se le dio mucha importancia.
0: Sí.
1: En su momento eran 200 casas, hoy tenemos 130 espacios culturales a nivel nacional.
0: Ah, mira vos.
1: ¿Qué son los espacios culturales? Son centros culturales.
0: Por ejemplo, acá en Buenos Aires tenés, o en general es más en las provincias.
1: En el interior.
0: En el interior, todo.
1: Sí, son en 22 provincias tenemos, sí, 130 casas activas.
0: Mira qué bueno.
1: De las cuales nosotros generamos actividades.
0: Sí.
1: La idea de esto es darle visibilidad al artista emergente.
0: Qué bueno eso, eso, o sea, es genial.
1: Sí. Sí, porque antes no se le dio, Dani.
0: No, antes no se le dio y aparte
1: te lo dicen ellos, ¿eh?
0: Sí.
1: Te lo dicen ellos. Vienen artistas que hacen 20 años que tocan, gente que la camina.
0: Y sí, y aparte estar en el interior a veces, bueno, acá justo este programa lo escucha mucho la gente del interior, y estar allá a veces no tenés posibilidades de venir a Buenos Aires, tocar en Buenos Aires, tocar en los espacios que les das vos.
1: Es que si no sos conocido,
0: es muy complejo.
1: Si no sos de renombre, no te llega.
0: Es muy complejo.
1: No te llega. Entonces, lo lindo que tiene esto Red de Casa es nosotros armamos la convocatoria,
0: sí,
1: pasamos a las casas, y ellos bajan a su ciudad.
0: A ver, contame cómo es esa convocatoria. O sea, vos cómo la pensaste esa convocatoria. ¿Cómo surgió eso?
1: ¿Cómo? No, es que es complejo, digo, cómo se llevó a la Red de Casas. Yo detecto un programa.
0: Sí.
1: Que estaba literal
0: escondido.
1: Escondido. No
0: sí,
1: le
0: cajoneado,
1: servía.
0: Cajoneado, digamos.
1: No le servía a la anterior gestión.
0: Claro.
1: No le servía. Vengo del gobierno de la ciudad, vengo de trabajar con gente, del contacto con la gente, trabajar con gente.
0: Sí, Johnny le encanta.
1: Está permitido.
0: Le encanta eso, como el contacto, te veo con mucho con la gente, con los militantes, te gusta mucho el contacto,
1: sí,
0: con la gente y charlar, ver qué pasa.
1: Y poder ayudar.
0: Dani, y poder ayudar.
1: Poder ayudar, a ver qué, sí, está a mi alcance para,
0: sí,
1: darle una mano.
0: Sí, claro. Eso se renota, ¿eh?
1: Entonces, como lo hice anterior en Cava.
0: Sí.
1: Cuando detecto esto, dije, a nivel nacional va a estar buenísimo darle visibilidad a esto.
0: Claro.
1: Y ahí empiezo a trabajar, a una por uno, estar llamando las casas.
0: ¿Y qué te decían?
1: No lo podían creer.
0: Claro.
1: Digo, nunca tuvieron un contacto con Nación.
0: Ah, mirá.
1: Digo, podés llamar a cualquier casa. Digo, esto no es...
0: Sí.
1: Podés llamar a cualquier casa y te lo pueden decir ellos. Nunca tuvieron un contacto con Nación. No había un referente.
0: Mira vos.
1: Así que bueno, me tomé el trabajo de llamar una por una, presentarme.
0: Sí. Sí.
1: Porque no es lo mismo mandar un mail que, hola, ¿qué tal? Soy Jonathan.
0: Sí, claro,
1: me
0: claro.
1: Me parece mucho más cálido, sí, acercamiento.
0: Aparte el mail, qué sé yo, que se puede perder.
1: Frío.
0: Sí, frío y se
1: frío,
0: pierde,
1: frío.
0: No sé.
1: Así que bueno, quería un acercamiento más cálido, entonces me tomé ese trabajo,
0: sí,
1: un mes y medio, dos, llamando uno por uno.
0: Mira qué bien.
1: Para llegar a las 130 que hoy tenemos activas.
0: Mira qué bien. ¿Qué necesitan las casas? Yo voy pregunta por pregunta, sí, porque se me ocurren, dale, cosas. ¿Qué necesitan para estar activas?
1: Cada casa depende de un municipio, de su municipio.
0: Porque, por ejemplo, en las bibliotecas populares sucede que tienen que tener determinados requisitos para participar, perfecto, para recibir beneficios. No sé si acá es lo mismo o...
1: Cuando se hicieron estas casas, sí, se hicieron con un teatro y una capacidad, claro, una capacidad de 100 personas sentadas.
0: Ah, mirá vos.
1: Eso tenía que, claro, el requisito que tenía que tener...
0: Es un montón igual.
1: Sí.
0: Es un montón.
1: Para el municipio...
0: Es mucho
1: para
0: mantener
1: comunidad,
0: eso.
1: Estaba bueno.
0: Claro.
1: Y bueno, y una de las cosas que también se activó ahora fue la entrega de equipos.
0: ¡Ah! ¿Qué tipo de equipo?
1: Equipo de sonido.
0: ¡No!
1: Iluminación, sí. Y
0: ¿qué la puedo creer?
1: Cámara fotográfica y iluminación.
0: Y no, pero eso, como, contame, es cómo es eso. O sea, ¿cómo fue esa propuesta?
1: Seleccionaron a las casas que... más participación tenían. Entonces, participación.
0: ¿Y cuáles casas, puntaje, por ejemplo, tienen más participación?
1: Una de las más, digo, no quiero quedar mal con ninguna.
0: No, no,
1: la
0: pero
1: verdad,
0: bueno.
1: Todas participan, otras más menos.
0: Bueno, los que pueden más, los que pueden menos.
1: Pero Rosario.
0: Rosario,
1: Santa
0: Rosario.
1: Fe. Como que es la cuna de los artistas para.
0: Hay mucho.
1: Visuales, musicales, como que.
0: Mirá.
1: Da muchísimo.
0: Mirá.
1: A ver, Tucumán también, por eso digo, no quiero...
0: No, no, está bien, pero bueno, ¿cuáles fueron seleccionadas para esto? Para entrega de equipos, que
1: pero la provincia de Santa Fe viene con muchos artistas.
0: Sí.
1: Está bueno.
0: Es como... Y bueno, sí, yo tengo un montón de amigos rosarinos que viven acá, que son actores, actrices, cantantes, digo, es como una cuna, Rosario.
1: Es impresionante.
0: Sí.
1: La verdad está bueno. Y bueno, nada... Se evalúa la participación de las casas.
0: Sí.
1: Participaciones. Chicos, el mes que viene tenemos ritmos argentinos con tango.
0: Vamos okay, por pasos. ¿Qué ritmos argentinos? Porque
1: bien,
0: la gente no sabe. Desde ese no me mezcle. ¿Qué ritmos argentinos?
1: Bien, ritmos argentinos lo tenemos en el Palacio de Libertad.
0: Sí.
1: Una vez por mes.
0: Sí.
1: En la explanada.
0: Exacto.
1: Perdón, sí, en la Plaza Seca.
0: En la Plaza Seca, sí.
1: Explanada, hacemos eventos.
0: Ahí donde tocan bandas. Uno entra al Palacio Libertad, la Plaza Seca, porque uno piensa la Plaza Seca que es afuera, no,
1: no
0: es
1: no,
0: afuera.
1: No. Abajo de la ballena sería.
0: Exacto.
1: Para que la gente se ubique. Una vez por mes tenemos ese espacio asignado para que artistas del interior, lo seleccionamos.
0: Sí.
1: Y bueno, puedan participar de género como tango, folclore, rock. Es esto, Dani, es darle visibilidad a artistas,
0: exacto,
1: que antes no lo
0: tenían. Y usted, espera, vos, ahora vamos a decir cómo es el proceso de selección y cómo la gente se puede anotar. Pero, por ejemplo, vos haces esa convocatoria y ¿qué le das al artista para que, no sé, un artista de Tucumán venga a Buenos Aires? ¿Qué le das?
1: Bien, tenemos una contratación.
0: Sí.
1: Primero que la convocatoria va a la casa. Nosotros lanzamos la convocatoria interna y la toma la casa.
0: Ok.
1: La casa la distribuye a la comunidad. Ahí se anotan los artistas.
0: Ok.
1: Una vez que llegan por la casa de...
0: De Tucumán, por ejemplo.
1: Sí, de su municipio.
0: Sí.
1: Nada, hacemos una selección según el género que buscamos.
0: Sí.
1: Ejemplo, ahora tenemos en agosto folclore.
0: Me encanta.
1: Se postulan.
0: Sí.
1: Y bueno, es una selección que hacemos internamente con el equipo.
0: Claro. ¿Y cuántos quedan? ¿Es uno?
1: Seleccionados. No, tenemos tres.
0: Ah, bueno.
1: Tres artistas.
0: Y sí, bueno, aparte sigue habiendo oportunidades. No es que no quedan en una vez y después
1: no,
0: ya se perdieron la oportunidad.
1: Todo el tiempo estamos, venimos con un refresh de artistas cada tanto para que, claro.
0: Para no repetir y para darle la chance a todos.
1: Total.
0: Qué bueno eso.
1: Lo que recibe por parte nuestra, bueno, es una contratación.
0: Sí.
1: Es un monto, no sé.
0: Sí, simbólico, pero bueno.
1: Sí, no es mucho. Digo, si vos,
0: no importa.
1: Si venís de Tucumán y por ahí es poco, pero estás en el Palacio Libertad, en el centro cultural
0: más grande
1: de Latinoamérica.
0: Sí, y le está dando algo como... Sí, entiendo.
1: Entonces...
0: La visibilidad y...
1: Estás entrando en el centro cultural más grande de Latinoamérica.
0: Sí, es un montón.
1: Estás entrando ahí y, bueno, podés generar contenido... Yo lo que digo al artista o a los chicos, che.
0: Aprovechar a full la oportunidad.
1: Venir a una persona que te grabe esto, lo otro, porque está bueno, la verdad. Lo esperamos.
0: El sonido es increíble. Aparte, viste, toda la gente que está en el palacio dicen, no, esto es un placer, vos llegás, tenés el sonido, tenés todo armado, no tenés que hacer nada, no tenés que mover nada, viste.
1: Por ahí nosotros no lo valoramos, porque vamos seguido.
0: Te aseguro que el artista, yo que soy artista, el artista independiente, que yo he tenido que levantar cosas de escenografía, llevar... yo he tenido que hacer de todo. Cuando vas a un lugar y tenés todo preparadito y no tenés que hacer nada, es un placer, porque te dedicas a lo que te tenés que dedicar, que es actuar, a cantar, a presentar tu arte y no hacer otras cosas, que es tremendo. O sea, es un placer. Por eso la gente dice que ahí en el Palacio es maravilloso estar.
1: Pero además es el acompañamiento.
0: También.
1: Los recibimos con un catering.
0: Mira.
1: Sí.
0: Ese sos vos, que le das de comer, te gusta la comida.
1: Se lo merecen, vienen del interior, lo esperamos con un catering. Sencillo, pero bueno.
0: Pero no, es la actitud, total.
1: Totalmente.
0: Qué bueno.
1: Pero un catering, tienen su camarín, su prueba de sonido.
0: Hermoso.
1: Digo, estamos hablando de artistas que por ahí no son conocidos, pero tienen escenario. Y aún así, te lo dicen que se ponen nervioso cuando están ahí.
0: Claro.
1: Es tremendo.
0: Qué lindo.
1: Gente que 20 años tocando y todo, peñas de acá para allá. Pero están ahí lo que genera el lugar.
0: Qué lindo, sí. Johnny. Bueno, pará, vamos a ir un pequeño corte y seguimos hablando de todo esto, que me parece maravilloso lo que has creado. Así que ahí volvemos.

0: convocatorias, porque eso está bueno para que la gente del interior que está escuchando, en qué Instagram o de qué forma ellos pueden averiguar.
1: Bien. En principio, está en la plataforma Mica, la página de Mica.
0: Ah, Mica. Okay.
1: Programas, Red de Casas.
0: Red de Casas. Uno pone Red de Casas en Google.
1: Y si no,
0: sí.
1: Jonathan Villalba Oc.
0: Eso mejor me
1: y me escriben, que le respondemos.
0: Vos respondés
1: a todos los artistas.
0: Ojo, con el, ¿a quién tarde, te respondes?
1: A todos, tarde o temprano se responde.
0: Genial, eso es buenísimo.
1: Sí.
0: ¿Cómo es Jonathan Villalba?
1: Con J, Jonathan. Sin H. Jonathan Villalba, Oc.
0: Perfecto.
1: Es en Instagram, cualquier información que quieran pedir, nada, a disposición.
0: Eso es buenísimo.
1: A disposición. Es más, hasta hace poco, la semana pasada, estaba respondiendo por una convocatoria que tenemos para artes visuales.
0: ¿Cuál es la convocatoria?
1: Cerramos la semana pasada.
0: Bueno, pero contame.
1: Es artes visuales, estamos buscando artistas, pintores, plásticos,
0: sí,
1: que quieran exponer.
0: Emergentes también, todo es emergente. Me encanta.
1: Nada, la verdad que fue mucho mejor que la anterior. El año pasado hicimos una.
0: Ah, mira.
1: Que la exposición fue en la Casa del Bicentenario de Riobamba.
0: Ah.
1: Eso fue el año pasado. Y esta va a ser en el Palacio.
0: Ah.
1: Imagínate.
0: ¿Cuándo va a ser esa?
1: En septiembre.
0: Ah.
1: La fecha exacta, no sé, porque están viendo
0: temas. Claro, no es solo música, es también... No. Ah, yo pensé que era solo música, mirá vos.
1: No.
0: Todas las artes.
1: Todo.
0: Qué bueno.
1: Esto es en septiembre.
0: Sí.
1: Cerramos la semana pasada con la convocatoria, que la verdad fue amplia, estuvo buena.
0: ¡Qué bueno!
1: Y artistas de todos los calibres.
0: Sí, sí, mirá
1: la verdad,
0: qué bueno.
1: Bueno, y a todo esto tenemos dos personas que se han jurado que son artistas.
0: ¿Quiénes? ¿Se puede decir?
1: No sé, porque...
0: Bueno, no digamos.
1: No, porque quede ahí.
0: Está bien, porque los van a volver locos.
1: Claro.
0: No se puede, no es un jurado secreto.
1: Pero estas personas se dedican a esto, Dani. Son artistas.
0: Eso es importante.
1: Viven de esto. Entonces,
0: mira qué bueno.
1: Hacemos la selección y ellos, a ver, ellos ponen la puntuación. Digo, nosotros no tenemos nada que ver.
0: Claro. Mira qué bien.
1: Los artistas suben el material.
0: Sí.
1: Y ellos van a puntuar.
0: Es todo online.
1: Sí, es un formulario,
0: sí, claro,
1: donde se carga.
0: Mira qué bueno.
1: Eso fue hasta la semana pasada.
0: Qué bueno.
1: Si no me equivoco, había 70 y pico, casi 80.
0: ¿Y la próxima convocatoria cuál es? ¿Ya sabes? ¿O la que está actualmente?
1: No, a ver, Ritmos Argentinos es mensual.
0: Mensual,
1: entonces,
0: o sea, todos los meses la gente tiene,
1: exacto,
0: la oportunidad de anotarse y concursar para venir al Palacio a tocar.
1: Sí, o nos queda una base de datos que también la podemos usar como...
0: Después en el verano también hay mucha actividad.
1: O en el camión.
0: O en el camión, claro, también como tenemos, que hay dos opciones.
1: Tenemos el camión escenario.
0: Claro.
1: No sé si ya hablaste de esto.
0: No. No hablamos de esto.
1: Tenemos un camión escenario que también está recorriendo el país.
0: Y ahí también quizás hay chance.
1: Siempre para los artistas emergentes. Y
0: eso
1: y
0: está bueno, buenísimo.
1: Esta base de datos sirve para eso, para tener artistas que estén en el Palacio con ritmos.
0: Por ejemplo, de golpe el camión va a Salta. Se llama un artista de allá, puede,
1: exacto,
0: ser.
1: Exacto. Es que la idea es que se manejen con artistas regionales.
0: Claro, exacto.
1: Impulsar eso.
0: Bueno, en el verano el camión en general va para la costa.
1: La costa.
0: Se llaman artistas de la costa.
1: O de municipios cercanos.
0: Cercanos.
1: Sí.
0: Eso está bueno. O sea que siempre está bueno que estén inscriptos en la Red de Casas y en
1: siempre,
0: esto de Ritmos Argentinos, porque eso va circulando constantemente.
1: Ya te digo, los artistas súper agradecidos. Digo, nuevamente, tarde o temprano por mail los chicos al Instagram, mis redes,
0: sí.
1: Siempre se la responde. Entonces, nada.
0: Qué bueno, Johnny, qué bueno.
1: Súper agradecido.
0: Sí.
1: No me quería olvidar, Ritmos Argentinos.
0: Sí.
1: Visuales. Cine extranjero.
0: Ah, mira qué bueno.
1: También para las casas.
0: Mira qué bueno. Pero esa, ¿cómo es la como cine extranjero?
1: No. Le pasamos películas a las casas para...
0: Para que proyecten.
1: Exacto.
0: Ah, qué bueno eso.
1: O
0: sea, mira qué bueno.
1: Pasamos un paquete de películas.
0: Eso es genial, es buenísimo. Qué bueno, ¿y qué proyectos vienen aparte de esto?
1: Hasta ahora, hasta el momento tenemos esto, visuales.
0: Pero es un montón. Y aparte...
1: Y Ritmos Argentinos, demanda mucho, Dani.
0: No, demanda
1: mucho.
0: Son
1: todos los meses y, de verdad, son artistas nuevos que van entrando.
0: Todo el tiempo. No, y aparte que ahora viene la época, después de agosto, septiembre, ya viene como una época más movida de eventos, de... Ahí es donde más.
1: Y cuando se nos junta con el camión,
0: Eso, claro, hay mucho, mucho mucha movimiento, demanda.
1: Mucha demanda de artistas, así que está bueno tener esa base, digo, el que se

0: pueda escribir.
1: ¿Hay fecha de tal fecha a tal fecha que se pueden inscribir o cómo es?
0: No.
1: Es constante.
0: Para ritmos no.
1: Ah.
0: No. Lo anterior fue para artes visuales, sí. Se cerró. Pero no, porque son todos los meses. El próximo va a ser en agosto, que es folclore, y el que viene, no sé, puede ser rock nacional.
1: Claro.
0: Pero lo vamos definiendo a medida que...
1: Y eso, perdón, ¿pueden ser covers o tienen que ser temas propios?
0: Y lo que pedimos es que por lo menos, no sé, dos covers para que la gente...
1: Por supuesto, es necesario, sí o sí. Pero si no, presentan temas propios.
0: También,
1: en general.
0: Es que por lo general es eso, dos o tres covers...
1: Sí, para que la gente cante.
0: Exacto, y después le van metiendo
1: el
0: tema de la banda.
1: Qué genial. Escúchame, y en lo personal, ¿cuál es tu mayor desafío hoy en la Secretaría? ¿Qué te gustaría que suceda o cómo te gustaría seguir avanzando?
0: Es complejo.
1: Es compleja, no importa, pero vos soñá. Soñar es gratis.
0: Es complejo.
1: No importa, pero ¿qué te gustaría?
0: No, la verdad es que con la red de casas, digo, seguimos creciendo. A comparación, me comparo con lo que fue el año pasado cuando arrancamos.
1: Sí, o cuando se arrancó con todo, que era como un signo de pregunta,
0: nada,
1: claro.
0: Dani, con nada.
1: Sí.
0: Con nada, sosteniendo algo que no sabíamos que iba a pasar.
1: Sí.
0: Por suerte tenemos el apoyo del secretario, de Feli. Entonces, nada, se le pudo estar inyectando presupuesto a las actividades, porque esto...
1: No
0: sin
1: existía.
0: Presupuesto no existe.
1: No, claro.
0: No podemos convocar.
1: Sí, obvio.
0: Entonces, nada, me gustaría tener más presupuesto para generar más
1: todos.
0: Cosas.
1: Por supuesto, a todos. Sí, eso es lógico, pero bueno, eso les pasa a todos.
0: Claro.
1: Entiendo. Sí. ¿Y qué mensaje a vos te gustaría dejarle como a la gente, por ejemplo, a los chicos que a veces no son elegidos, o viste, porque también debe haber algunos que te escriben que estoy triste o qué pena, ¿no? Porque son artistas. Ah, claro.
0: Todo el tiempo.
1: ¿Y qué les decís vos?
0: Llené el formulario, no me llaman. Claro, yo tengo un cupo para 3-4 artistas.
1: ¿Qué tema es?
0: Entonces,
1: ay, sí.
0: Tenés una planilla con muchísimo y se hace difícil la selección.
1: Pues, ¿cuántos se presentan por convocatoria?
0: La convocatoria queda abierta. Hoy se pueden anotar dos, pero no lo detectamos. Cuando vamos a la planilla a buscar...
1: Folclore.
0: Exacto.
1: Hay tantos artistas, tanto.
0: Claro, todo el tiempo, además, entre ellos se van pasando. Che, yo estuve la vez pasada, anotate. O te escriben.
1: ¿Y qué les decís vos?
0: El mensaje que le daría es esto. Insistan, porque la verdad nosotros, como dije anteriormente, hacemos un refresh y el próximo es folclore y el que viene seguramente va a ser rock nacional que tuvimos, pero también el público joven lo pide.
1: Y
0: entonces hay un montón de bandas.
1: Claro.
0: Es estar, refrescar, insistir. Sí.
1: Qué bueno. A vos no te molesta que te escriban.
0: Para nada.
1: Mándenle mensaje al Instagram privado, llenen la casilla.
0: Está bueno. Está bueno, la verdad, tener ese contacto con los artistas me gusta.
1: Qué bueno. Nada. No, se te nota que
0: sos rumano. Y después tenés otra que, che, estoy en Buenos Aires, te puedo visitar, y yo no lo conozco al artista.
1: Él recibe gente.
0: Siempre.
1: Yo debo decir que recibe gente siempre en la oficina. Hay gente, hay para comer algo, para tomar un café, siempre. Así que escríbanle, se contactan con yo.
0: No, es un intercambio de ideas. Esto
1: totalmente,
0: está bueno,
1: siempre está bueno estar en contacto, totalmente.
0: No puedo prometer nada, pero un café y una charla la vamos a tener seguro.
1: Un genio.
0: Eso sí.
1: Bueno, vamos a terminar esta entrevista, Johnny. Te felicito por lo que estás haciendo. De verdad, se ve que le pones un montón de amor y de ganas. Eso se nota. Yo siempre se lo digo a Leo. Digo, che, no, mirá lo que hizo. ¿Cómo estás? Eso está buenísimo. Así que se valora y se ve.
0: Gracias.
1: Así que,
0: la verdad que sí. Mucha pasión. Mucha.
1: Sí, se nota.
0: Y está bueno la devolución del otro lado. Entonces... ahí está el incentivo.
1: Totalmente.
0: El mensaje de la gente del
1: totalmente.
0: Interior.
1: Totalmente. Te felicito, Johnny. Bueno, gracias por haber venido. Gracias. Seguimos en el próximo bloque.
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0: Bueno, acá volvemos. Vamos a tener una entrevista telefónica. Lo tengo al teléfono a José Eidman, que es el presidente de la Fundación Urunday, que es la organizadora de la Bienal de Chaco, que se viene próximamente en Resistencia. Así que, bienvenido, José. ¿Estás por ahí?
1: Hola, Daniela.
0: Qué gusto hablar con vos. Bueno, se viene esta Bienal de Chaco que va a ser maravillosa porque estuvimos acá con invitados que están también en la organización de la Bienal. ¿Cómo estás viviendo estos días y los minutos previos al inicio de la Bienal?
1: Bueno, estamos muy ansiosos, sí. Emocionados también. Sí, ya claro. Empiezan a llegar artistas de diferentes países del mundo, bueno, en el marco de este acto de bienvenida, la comunidad de Resistencia puede conocer en persona a esos artistas que van a estar durante una semana trabajando a cielo abierto en esculturas que después quedan para el patrimonio público de Resistencia, Capital Nacional de las Esculturas, que ya acumula más de 700 obras en el espacio público de los grandes maestros argentinos, pero también de las últimas, bueno, tres generaciones de esculturas contemporáneas del mundo que a través de la Bienal llegan a Resistencia cada dos años. Bueno, y nos permiten ser testigos, no solo a nosotros, sino a los miles de visitantes que vienen durante esa semana del nacimiento de una obra de arte que después queda para el disfrute de todos. Así que felices.
0: Qué bueno. Y contame cómo llegó a convertirse en uno de los certámenes escultóricos más importantes del mundo. ¿Qué es lo que hace diferente a esta Bienal de Chaco?
1: Bueno, era 1988 cuando Fabriciano Gómez, un escultor chaqueño, consagrado en Argentina, pero también en el mundo, fue Gran Premio de Honor del Salón Nacional y en el 80 representó a la Argentina en Bienal de Venecia. Viviendo en Europa, decide volverse, sí. y trae con él la idea de reunir escultores de la Argentina en la Plaza Central de Resistencia, trabajar a cielo abierto frente al público, algo que, yo digo, siempre fue casi como un experimento social, porque ni los escultores tenían la experiencia en América Latina, digo, ¿no?, de trabajar, sí, fuera de su taller, ni la gente había tenido la posibilidad de ser testigo del acto creativo. Y de repente fue como una comunión espontánea, la gente se apropió, porque no fue una imposición, realmente fue como algo muy orgánico desde el principio. Y bueno, ya pasaron casi 40 años, y en este tiempo ese concurso fue evolucionando de nacional a americano, de americano a internacional, y al mismo tiempo se fue ensanchando la oferta turística, y la oferta cultural y artística. Hoy la Bienal tiene alrededor de la escultura 9 programas artísticos, culturales y académicos. Qué y verdad. Al mismo tiempo la afluencia de público, ¿no?, de otras provincias, de otros países, 1.200.000 visitas, wow, en la última edición. Y bueno, y 10 escultores consagrados de diferentes países del mundo, que alrededor de esta enorme agenda, que hoy, bueno, involucra más de 500 artistas en diferentes disciplinas, bueno, se transforma Resistencia en uno de los principales destinos turísticos de la Argentina, bueno, cada dos años.
0: ¡Qué lindo! Y escúchame, ¿esta edición va a tener algo en particular, algo especial?
1: Bueno, es una edición histórica para nosotros. Sí. Por primera vez, el ICLAFI, que es el Comité Científico Legal y Financiero que asesora UNESCO en materia de patrimonio cultural, sí, va a sesionar en una ciudad del sur global. Es decir, por primera vez, por debajo de la línea del Ecuador, sí, los expertos en patrimonio cultural de referencia en el mundo, sí, van a estar en Resistencia en el marco de la Bienal, poniendo a la provincia y a esta Bienal del Chaco al centro de esta conversación internacional sobre patrimonio cultural y políticas públicas. Y para nosotros, bueno, es un honor que nos hayan elegido. En aquel momento estaba Singapur como otra sede posible.
0: Mirá vos.
1: Bueno, finalmente, bueno, decidieron aterrizar en Resistencia.
0: Qué orgullo,
1: y convertir. Sí, estamos muy muy contentos y muy entusiasmados.
0: Qué bueno. Y contame, ¿qué otras actividades además se van a hacer, aparte de esto de lo escultor, de toda la escultura y todo? ¿Hay actividades alrededor de eso?
1: Sí, es un programa que tiene, a la par del certamen internacional, un simposio de artistas invitados que trabajan en diferentes con diferentes técnicas y materiales, y enriquecen esa experiencia de taller a cielo abierto en el predio de 14 hectáreas, claro, a orillas del Río Negro durante esa semana. Es, bueno, ver nacer obras de arte, y aquí, además del certamen, está este simposio. Hay un concurso de escultura para estudiantes de arte de todo el país.
0: Qué
1: las
0: bueno.
1: provincias argentinas están presentes en la Bienal a través de sus estudiantes. Ya tenemos confirmadas 15 provincias que van a estar con sus equipos trabajando durante ese día, sí, en paralelo al certamen escultórico. Y ahí empiezan a de alguna manera a abrir las otras disciplinas. Tenemos un festival filarmónico internacional, que es una actividad fantástica, que reúne más de 100 músicos instrumentistas argentinos, sí, y profesores integrantes de orquestas internacionales que vienen a capacitarlos durante una semana, para cerrar después de esa actividad con una gala en el Domo del Centenario, que es uno de los 5 escenarios que tiene el predio abierto durante esa semana. Un congreso internacional de artes, sí.
0: Es una cosa enorme, como que me lo decís. Nunca, no tuve el honor de estar en la Bienal de Chaco, pero es como algo inmenso. Me decís que hay 5 escenarios, es como... Claro, sí, es muy grande.
1: Con esa lógica que es muy propia de esta Bienal, es, sí, un espacio en el que dialoga lo local, o sea, las expresiones culturales locales, con las expresiones artísticas y culturales del mundo. Esto de lo local, lo nacional, lo internacional, dialogan permanentemente, también lo consagrado y lo emergente.
0: Es uno de los escenarios.
1: Sí, la verdad que es una experiencia que hay que vivirla, ¿no? O sea, ojalá tengan la oportunidad,
0: sí,
1: de venir para
0: me
1: la
0: encantaría.
1: Próxima edición.
0: Sí, sí, sí. Sí,
1: se cumplen 40 años.
0: Ah, 40 verdad, años, mirá.
1: Sí, sí, sí. Y de verdad se disfruta, porque es una construcción genuinamente colectiva.
0: Sí.
1: Aquí hay, digamos, actores del ámbito internacional, porque esto tiene un financiamiento que está fuertemente apoyado en la cooperación internacional con los países que de alguna manera se involucran para que sus artistas puedan participar. También hay una ley provincial de mecenazgo que hace posible que las empresas locales contribuyan a este proyecto, sí, con recursos para que esto se pueda llevar adelante, el aporte privado, y por supuesto articulamos con CFI, constituyendo una plataforma de financiamiento bien robusta y diversificada, de manera tal de que, bueno, esto se pueda seguir pensando hacia adelante. Así que, bueno, un poco el desafío es que este proyecto continúe, sí, bueno, otros 40 años más, ¿no?
0: Perfecto. Y bueno, va a estar la presencia del secretario de Cultura, de Leonardo Cifelli. ¿Cómo lo están esperando y qué actividades tienen previstas para que él realice durante su estadía?
1: Bueno, por supuesto, para nosotros es una presencia destacada que la esperamos con mucho entusiasmo. Fue él mismo quien en el acto de lanzamiento que hicimos en Buenos Aires,
0: sí, sabí,
1: comprometió al Ballet Folclórico Nacional, que va a bailar a cielo abierto en el escenario mayor de la Bienal.
0: Qué lindo.
1: Así que estamos fascinados y muy entusiasmados. La verdad es que Resistencia espera al mundo en esta semana.
0: Debe estar explotada la hotelería y todo, ¿no? Para esa época. Ya no debe quedar lugar. Si yo quiero ir, ya no voy a tener lugar.
1: Bueno, te vamos a hacer lugar
0: en algún lado.
1: Algún amigo.
0: Claro, sí, claro, sí, no debe haber, no hay lugar realmente, ¿no? O sea, ya está todo...
1: No, de verdad que sí sucede eso, ¿no? O sea, esta Bienal es la instancia previa, la mayor industria cultural que tiene hoy la provincia, pero durante la Bienal, esto que te decía antes de... Somos uno de los principales destinos turísticos de la Argentina.
0: Qué bueno.
1: La capacidad hotelera ya está agotada y, bueno, a pesar de las circunstancias que a veces por ahí son complejas,
0: sí,
1: la propuesta de valor y esta construcción de alguna manera colectiva a través de la suma de voluntades y la gente de Resistencia que espera este acontecimiento, hacen que, bueno, hoy podamos vivir una Bienal que va a venir a traer un poco de aire fresco y de optimismo.
0: Me alegro tanto. Qué lindo. Bueno, muchas gracias por esta comunicación, José, y lo mejor para esta Bienal, que va a ser una maravilla, estoy segurísima. Gracias.
1: Seguro que así va a ser, y escuchate, vamos a estar esperando para la próxima.
0: Sí, no sé si no me voy esta, porque con todo lo que bueno, me contaste me diste muchas ganas de estar, así que ojo que quizás me haga una escapadita.
1: Sería fantástico que puedas venir y vivirlo, porque
0: sí, dan muchas ganas de verdad, te lo digo, ¿eh?
1: Bueno, fantástico. Bueno. Ojalá pueda.
0: Gracias, José, gracias por esta comunicación.
1: Un gran abrazo.
0: Un abrazo, chao.
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0: 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Bueno, acá volvimos. Estamos, vamos todo con la Bienal, Chaco, porque a mí me encanta este evento que se va a dar, pero lo voy a presentar a este invitado de lujo que tengo, César Pradier. Te voy a dar un aplauso. La gente también te aplaude del otro lado. Le voy a presentar a la gente un poquito de voz, le voy a contar. Él es pianista, gestor cultural y preside la Fundación Pradier, que organiza el Festival Filarmónico Internacional en la Bienal de Chaco. Bueno, un poco de información acerca de César. Nació en Presidencia Roque Sáenz Peña en Chaco. Me pusieron todo acá, pero yo lo voy a leer. Hijo de madre española granadina. Estudió piano en la Universidad Nacional de Córdoba y en Buenos Aires. Se perfeccionó con Elsa Púpulo en Londres. Bueno, te formaste en todos lados, en Barcelona, en Londres, en París. Muy bien, me encanta esa formación tan internacional, que está buenísimo. Y realizó conciertos en Argentina, Francia, Alemania, Italia y España. En 2012 creó la Fundación Pradier Redes Culturales, cuyo objetivo es generar recursos y acuerdos con organismos nacionales e internacionales para el desarrollo de las actividades del Programa Permanente de Formación Musical. ¡Qué interesante! Bueno, desde el 2014 desarrolla e instala el Festival Filarmónico Juvenil, acompañado por la Fundación Urunday y la Bienal de Esculturas del Chaco, junto a la participación de diversas embajadas y organismos nacionales e internacionales. ¡Cuántas cosas que haces! ¡Qué maravilla! Bueno, contame un poco cómo te preparás para esta Bienal.
6: Bueno, muchas gracias por la invitación.
0: Gracias por venir, primero.
6: Buenas noches a la audiencia.
0: Sí.
6: Bueno, acá estamos.
0: Es muy interesante. Me encanta descubrir gente, porque vos debes ser muy, muy conocido dentro de tu ámbito, pero es hermoso poder descubrir gente que está como... Sí. Un poco por detrás, porque vos haces todo este trabajo, es maravilloso.
6: Sí. Bueno, de alguna manera siempre me llamó el tema del desarrollo territorial, ¿no? Desarrollar el territorio. Siempre lo que hablamos siempre es que las grandes ciudades tienen todo, las ciudades más chicas o el interior a veces tiene menos.
0: Sí.
6: En todo sentido, desde hacer cualquier trámite, la salud, todo. Hospitales. Formarse.
0: Sí.
6: Y irse de un pueblo, irse de una ciudad... no todos, porque no solamente es un tema económico, es una decisión, es una ir a otro país, aprender idiomas, no extrañar o bueno, hacer todo no todo el mundo se puede ir. Y yo siempre pensé, de alguna manera hay que hacer de que se lleve la formación al interior. Y eso siempre me quedó...
0: Vos siempre que tomaste la decisión de irte, fue como sabiendo que quizás volvías para traer todo tu aprendizaje acá.
6: Sí, de algún...
0: qué bueno.
6: Exactamente. Ya muy de chico, antes de irme, ya siempre soñaba con que, en general, una universidad la hace o el Estado, o la hace un centro cultural, o es estatal, o es privado, o es... Y yo siempre soñaba con que de alguna manera el Estado genere un conservatorio, una escuela. Y a veces, como el arte no es la prioridad, entonces cuando en realidad el arte genera un montón de cosas que hace que un lugar se desarrolle.
0: Totalmente.
6: Se conecte, porque el arte conecta de forma nacional, internacional, local, produce interés de por qué ir a un
0: todo
6: territorio.
0: Todo tipo de beneficios tiene el arte.
6: Exactamente,
0: olvidate,
6: exactamente.
0: Sin duda.
6: Y entonces yo dije, si digamos, hasta que el Estado mande a hacer un conservatorio a un lugar que uno le tiene un cariño, y entonces a lo mejor pueden pasar años y no suceder.
0: Sí, sí, sí.
6: Entonces, a partir del proyecto de las orquestas escuelas y la formación, bueno, que vinieron acá de Venezuela, después acá se formó el Bicentenario, después el sistema de provincia, nación y ciudad de Buenos Aires.
0: Sí.
6: Tuvieron su sistema. Yo empecé a hacer unos conciertos pedagógicos de piano en Chaco. Se me acercaron un montón de chicos y de gente y dije, bueno, a ver cómo podemos ayudar acá.
0: ¿Qué serían conciertos pedagógicos?
6: Y tocar unas obras de piano y explicar un poco la época, algo de Mozart.
0: Ay,
6: y
0: qué
6: por,
0: lindo.
6: Por ejemplo, hasta dónde llega la cantidad de teclas, porque los pianos tenían menos teclas en esa época.
0: Claro.
6: Era más al centro, después ya en el siglo XX Rachmaninoff usaba más cantidad de teclas hacia afuera. Y todo eso, bueno, iba explicando, contando, que se lo tocaba la Pantera Rosa y le decía, bueno, esto es jazz.
0: Claro.
6: Definitiva.
0: Claro.
6: Después tocaba música de China, entonces los chicos lo asociaban siempre con algo de Disney.
0: Claro.
6: Que se lo tocaba algo árabe y me decían, el príncipe de Egipto.
0: Claro, y sí.
6: Porque los chicos piensan en, digamos,
0: y
6: bueno,
0: sí,
6: es un poco la cuestión cultural.
0: Sí.
6: Entonces, bueno, a partir de esto, yo empecé a llevar donaciones de instrumento de Alemania, de gente que ya no usa, así como alguien que tiene el manual de biología,
0: sí, sí,
6: que le queda a la casa y se lo regalo o lo vendo. Bueno, en Alemania todo el mundo tiene un violín, un violonchelo, y tienen el sótano donde ellos guardan todo siempre, cada tanto limpian el sótano y tiran o mandan al África donado.
0: Ay, no te puedo creer eso.
6: Y entonces ahí muchos donantes me enviaban sus instrumentos y ya después acumularon tanto con algunos padrinos que teníamos en Alemania que ya ahí me acerqué al Instituto Goethe y me ayudaron a traer el 70 instrumentos y después ya se volvió a sumar más o menos unos 70 y pico instrumentos a los, no sé, creo que a los 3 años, una cosa así, y ahí, bueno, la Embajada de Alemania nos ayudó a traerlos, a ingresarlo, porque había que ingresarlos a la aduana y también había que trasladarlos de Alemania hasta la Argentina, o sea, imposible, imposible. Entonces, eso fue una gran ayuda, la verdad. Y después el 2014, eso fue el 2016, el 2014 yo estaba en Francia y me habían ofrecido una orquesta juvenil de Francia que pueda venir, se autofinanciaba, eran chicos que viajaban por el mundo, 40. Y yo dije, bueno, le organizamos un concierto en Argentina y dije, lo llevo a la Bienal del Chaco, pensé.
0: Claro.
6: Y ahí fue que juntamos chicos del NEA, de Chaco, Corrientes, Formosa y Misiones, hicimos una orquesta y sumamos, y bueno, se formó una orquesta grande, un director de Francia y un director de Argentina.
0: ¡Ay, qué lindo!
6: Y eso fue, la verdad, un sacudón 2014, y a partir de ahí ya fue... Ya este es el sexto festival de orquesta, entonces lo que hacemos es una convocatoria abierta, donde los chicos tienen que mandar video y sus datos por un drive, por formulario, y entonces hacemos un equilibrio de orquesta, unas 120 integrantes más o menos de todo el país, y van 17 profesores que controlan la partitura y por lo que se llama seccionales, o sea, el violín uno en un aula, la viola en otra aula, el violonchelo... La trompeta, cada uno en un aula diferente. Entonces, lo que hacemos es revisar los engranajes sueltos.
0: ¡Ah, mire qué maravilloso!
6: Y después armamos, como decir, la caja de cambio.
0: ¡Claro! ¿Verdad?
6: Enganchamos los engranajes y empiezan los ensayos parciales.
0: ¿Sí?
6: De las cuerdas primero, después los vientos y la percusión. Y después ya el director los junta a todos y se hace... Eso, claro, es un trabajo computado, porque la partitura es un trabajo computado.
0: Sí, claro, por supuesto.
6: Y, bueno, la convocatoria de nosotros, como lo pensamos como una especie de perfeccionamiento, porque hay muchos proyectos sociales, proyectos de escuela, y como dice Mario Bensecri, el director, dice el maestro, que a veces los proyectos, si no hay un perfeccionamiento y una capacitación, se transforman en proyectos bonsai. O sea, llegan hasta un punto y de ahí no crece.
0: Claro, totalmente.
6: Porque no tienen capacitación los profesores locales.
0: Total.
6: Por más voluntad. Por ejemplo, yo siempre pongo este ejemplo porque para mí esto da mucha claridad con el tema de la música, de la música sinfónica.
0: Porque
6: la cosa es cuando uno toca de oído, la música sinfónica es que uno tiene que leer y tocar. Es como, digamos, si uno quiere hacer gimnasia olímpica, por más voluntad que tenga un profesor de educación física, no es solamente voluntad y ganas, tenés que traer un entrenador olímpico.
0: Total, ¿no? Y entonces, hay que entrenar, practicar todo el tiempo.
6: Exactamente. Entonces, bueno, es un poco esto. Entonces, bueno, la idea de llevar capacitación, primero todo era operativamente, era presencial. A partir de la pandemia lo que sucedió fue que, como se cerró Buenos Aires, las grandes universidades, se cerró el país y el mundo,
0: todo.
6: Entonces eso habilitó a que todos los pueblos de la Argentina puedan hacer carreras online. Y eso tal vez sea lo único bueno que dejó la pandemia.
0: Sí.
6: Lo único bueno, porque después de eso no retrocedió y ya quedó como un derecho de los pueblos y de los municipios a tener clase. Hay chicos que no pueden hacer 100 kilómetros para ir a una universidad.
0: Total.
6: Y hay universidades en las provincias que están a 500, 700 kilómetros de la capital de provincia.
0: Sí. Es verdad eso.
6: Y lo otro que para mí también era importante era cuando alguien sueña con hacer algo en la vida, un chico, sueña con música o deporte, o en algún lado se te corta el, si no sos multimillonario, si no tenés o tuviste la suerte de una estructura, de tener los recursos, estar cerca, que haces 5 cuadras, estás cerca del CENAR, o estás cerca del Conservatorio Nacional, o el Manuel de Falla, si no tuviste esa suerte, en algún lado se puede cortar el eslabón. A lo mejor la familia hace un esfuerzo para comprar un violín básico, de ahí va a estudiar al pueblo, de ahí se quiere ir a la capital de la provincia para mejorar, ya ahí hay un problema, si tiene o no plata para sostenerse.
0: Sí, totalmente.
6: De la capital de provincia a ir a Buenos Aires, tenés otro eslabón que se corta.
0: Sí.
6: Y ni hablar si de ahí tenés que ir a Europa. No. Entonces, mi preocupación siempre fue cómo unir esos eslabones, que yo vi que yo de chico no tuve problema con eso, pero yo dije, pero eso, digamos, si un ser humano tiene voluntad y tiene gana y talento, eso tiene que cambiar. En Europa y Estados Unidos eso es muy diferente. China, Japón, si alguien tiene talento, hay toda una estructura para que alguien no quede en el camino, pero la Argentina tiene muchos lugares estancos todavía.
0: ¿Y cómo pensaste en solucionar eso? ¿O qué cosas hiciste para solucionar eso? Porque es grandioso.
6: Un poco, yo le llamo como el 100 pie. Digamos, cuando los chicos me preguntan cómo puedo hacer un festival en mi provincia, tratamos de ayudarlo, pensar.
0: ¿Cómo detectás a esos chicos? Porque también hay que detectar a esa persona que se compró un violín y que quiere seguir avanzando. ¿Cómo lo detectás?
6: Bueno, se acercan, en general se acercan.
0: ¿Ah, se acercan?
6: Sí, se acercan al proyecto, entonces, y a partir de eso se ve cómo funciona, entonces por ahí se le da un primer violín. Y lo que sí sucede es que hay padres que sí le pueden comprar un violín básico.
0: Sí.
6: Pero después cuando ya a los 2 años necesita un violín mejor, eso ya no... Ya, primero que no un violín de luthier sale carísimo, es imposible.
0: ¿Cuánto sale un... más o menos?
6: Puede
0: no
6: rondar,
0: tengo idea de precio.
6: Y puede rondar de entre... Depende, un violín como para estudiar
0: más profesional.
6: De $3,000 a $10,000. Entonces para una criatura, una familia, es la moto en la que se viaja toda la familia. O es el autito en el que viaja. O sea, es impensado.
0: Mucho dinero.
6: Y todo sin saber qué va a pasar, si el chico va a seguir o no.
0: Totalmente.
6: Porque la computadora, de alguna manera, si el chico después no estudia, la usa el hermano, el primo.
0: Sí, sí, sí.
6: Pero comprar un instrumento, y eso te estoy hablando de un violín. Imagínate un fagot, una trompeta, un corno, hay instrumentos que... Hay instrumentos en el Colón que valen $70,000, $40,000. Pero bueno, tiene ya un sentido, una inversión de elemento para...
0: Pero no debe haber tantos músicos que puedan invertir ese dinero.
6: Y un poco es como el automóvil de carrera, ese es un tema.
0: Es que es un tema.
6: Sí, porque en Alemania, por ejemplo, se protege mucho a los luthiers. Por ejemplo, el Estado, todo lo que sea artesanal, trata de que siga y continúe, porque obviamente si una empresa solamente es una empresa que hace en serie algo, y sí, va a pesar más la venta que por ahí la calidad. Y bueno, y en cambio, si hay tantos luthiers en cada esquina, en cada lugar, y sostener eso también es sostener el trabajo, la capilaridad del trabajo, que no se vaya todo a una ciudad.
0: Total.
6: Y que, qué sé yo, no sé, y todo se genere solamente en un solo lugar,
0: exacto,
6: digamos, ¿no?
0: Claro, claro.
6: Entonces, bueno, la idea un poco es esa, en mover, esto mueve a la familia, a los chicos.
0: Todo,
6: De repente también ayuda a retener a los chicos en el colegio, porque soltar un poco el celular. Porque
0: ya,
6: esa
0: por favor,
6: es la única vez que los pibes sueltan el celular.
0: Ni
6: sermón ni nada que los ayude a hacer otra cosa, comunicarse de otra manera. Entonces, claro, se comunican con la música, bajan un poco y también bajan la intensidad de la velocidad. Fíjense lo que era una película de la Guerra de las Galaxias hace 30 años y lo que es hoy. La velocidad es de la misma película.
0: Mira, hablas de esto y se me viene. Yo tengo una hija de 5 años, va a cumplir 6, y le voy a regalar un piano. Y lo voy a hacer para que esto, para que se siente y esté un rato ahí,
6: sí,
0: ¿viste?
6: Qué bueno.
0: Digo, está bien que es reartista, o sea, ya va para ese lado y le encanta, pero bueno, pensé en eso, en decir, bueno, a ver... Sí. Que se tome su tiempo para investigar.
6: Sí, porque eso también es una inducción. Es verdad que si hay un piano en la casa y un chico es chiquito, se acerca y empieza a tocar con un dedo. Y ese sonido ya le llama la atención.
0: Claro,
6: y ya
0: el piano aparte lo que tiene de bueno es que suena, ¿viste? No es como la guitarra que cuesta un poco más que te suene.
6: Exactamente. Eso también es un tema que ahora te voy a contar. En general, un chico que escuchó a la hermana mayor tocar el piano o a la tía, por inducción, te vuelve. Sí. Por eso yo también a los padres a veces les digo, fíjense qué música escuchan en la casa, porque lo que uno vive es lo que uno es.
0: Total.
6: Entonces, lo mismo le digo a los chicos, digamos, uno es lo que, si estudio, si practico, o si pongo excusas para zafar, o digamos, uno va a ser calificado por lo que hace, no por lo que dice. Entonces,
0: totalmente.
6: Pero esto de los instrumentos también es importante porque, por ejemplo, te cuento un poco. Por ejemplo, hacer una clase pedagógica, una clase de instrumento de violín online, como ahora se puede hacer mucho online, si vos tenés un profesor que tiene un nivel enorme, que desde Europa nos da clase o desde Buenos Aires, un profesor, es mejor eso que alguien presencial que tiene mucho menos conocimiento. Pero ¿qué pasa con el violín? Como no tiene trastes como la guitarra, que tiene las separaciones de las notas, es como que los chicos no aprenden lo que es un color naranja, rojo, verde, sino que todavía el naranja hay como que se tuerce, no saben bien si es naranja o rojo, porque es un poco como el degradé de los sonidos, ¿no? La frecuencia. Entonces, sería más fácil aprender en ese caso, como antes los violonchelos, la viola da gamba y los violines tenían trastes, pero en el barroco, en el clasicismo después, le sacaron para poder hacer glissando, lo que sea, ahora se hace en el tango.
0: Sí, claro.
6: Para hacer eso, entonces, y para delirarse así con la técnica, pero claro, a partir de eso la gente empezó a estudiar de cero sin trastes, con lo cual para un chico es... en el piano ya está afinado y además visualmente es más grande.
0: Concreto.
6: Y uno le puede decir, de última, puede decir, vos tenés la cámara cenital dando clases online y vos podés decir, bueno, el dedo segundo, subilo a la tecla negra.
0: Claro.
6: Podés hacer algo de eso. En el violín es imposible. Necesitas dos años de clase presencial para después seguir, en todo caso, de forma virtual. Eso es un detalle importante.
0: Qué bárbaro. Tengo que ir a la Bienal en sí, que se viene ya. Contame, que en unos días te vas a Chaco a presentar el Festival Filarmónico Juvenil, que se realiza junto a la Bienal de Esculturas, y este año con la dirección del maestro Mario Bensecri, que fue recientemente distinguido por la Secretaría de Cultura como personalidad emérita. Contanos cómo nace el festival, quiénes van a participar y cómo el maestro Bensecri llega a dirigirlo.
6: Bueno,
0: contanos un poco cómo
6: el comienzo del festival por primera vez dentro del marco de la Bienal, empieza el 2014, este ya es el sexto festival, y como te contaba, se hace una convocatoria con chicos de todo el país, de 18 a 40 años más o menos. Porque lo vemos más como un perfeccionamiento de las orquestas locales.
0: Qué bueno.
6: Pero hay algunos que tienen un poco menos de 18, pero van con los padres, o sea, es un tema. Y después van profesores, 17 profesores, algunos del Teatro Colón, de Europa y de Estados Unidos. Es el staff de profesores que los coachean durante una semana.
0: Claro.
6: Y tenemos al maestro Bensecri, que es el maestro de maestro en Argentina, formó a todos. Bueno, él fue asistente y ganó el premio asistente del famoso director de Nueva York, Leonard Bernstein.
0: Sí.
6: La película hace poco salió.
0: Ay, sí, la vi.
6: Y bueno, fue una eminencia, es un gran director, una gran persona por sobre todas las cosas.
0: Qué bueno, eso es importante.
6: Y cuando yo le propuse, bueno, era como un sueño tenerlo, como algunos como el que viene de Italia, algunos que vienen ahora, yo esperaba el momento cuando sería posible para que la estructura esté todo como para poder invitar a tal persona, a tal celebridad. Así que bueno, estamos muy contentos con esto, porque llevarlo a él allá, que él dirige acá la Sinfónica Nacional Juvenil en el Palacio de Libertad. La Sinfónica, él tiene siempre ahí sus conciertos. Y bueno, y que los chicos del interior del país puedan ser dirigidos por él cuando hay que concursar para poder entrar a la orquesta, porque ellos tienen un concurso.
0: Sí.
6: Para poder hacer como una pasantía, que es fabuloso. La verdad que es una orquesta sí, increíble en este momento. Ahora tienen una invitación para ir a Berlín, la Euro Joven, en el teatro más importante de Berlín, tiene una invitación.
0: Qué lindo.
6: Y allá, digamos, van a tener todo cubierto, lo único que, bueno, ahora tenemos que ver el tema de los pasajes internacionales.
0: Se van a conseguir.
6: Y eso sería para la Argentina, realmente es una cuestión casi de Estado, porque es mostrar la formación argentina en Europa. Ya hicieron una gira en Japón, de 10 conciertos en Japón, por los 125 años de relación Japón con Argentina. Y fue muy, muy importante.
0: Qué importante. Sí, ¿cuántos pasajes son?
6: Son 100 más o menos, porque son 90. La orquesta entre los asistentes, director y algunos de cultura que están ahí.
0: Hay que gestionarlos, vamos a intentar, vamos a hacer fuerza ahí para gestionarlos.
6: Sería bárbaro porque fue elegida la orquesta, ellos eligen una orquesta por país. Juvenil.
0: Mira.
6: Y la eligieron a esta orquesta para que vayan a mostrar a Berlín. Así sería bárbaro, sí.
0: Ojalá. Vamos a hablar con la embajada de Alemania. Vamos a hacer nuestras movidas. Vamos a lograr que vayan. ¿Cuándo es esto?
6: Creo que en septiembre. Septiembre del año que viene.
0: Vamos a hablar, sí. Están moviéndolo, me imagino.
6: Sí, estamos tratando de ver todas las posibilidades público-privadas que se pueda, como para que los chicos puedan viajar.
0: Ojalá.
6: Y el maestro, porque la verdad que el maestro ha logrado con esa orquesta una cosa muy impresionante.
0: Qué lindo.
6: Muy
0: bueno,
6: impresionante.
0: César, hermoso haberte tenido acá. Bueno. Ojalá pueda ir a la Bienal a ver esa maravilla que estás armando, y te felicito por todo tu recorrido. Me parece sumamente interesante tu vida.
6: Bueno.
0: Y las ganas que tenés, sobre todo.
6: Sí, bueno, y también muy agradecido con la Fundación Urunday, con la Bienal de Chaco.
0: Qué lindo.
6: Y bueno, y gracias a ustedes.
0: Gracias por haber venido. Bueno,
6: no,
0: estamos ahí atentos a la Bienal y a la presentación de ustedes. Gracias.
6: Gracias.
0: Bueno, nos vemos el próximo jueves. Gracias por estar ahí del otro lado. Y nos vemos. Buenas noches.
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8: Las 9:00 p.m. en la República Argentina. Ley de inviolabilidad de la propiedad privada. Gastón Fiorda está en el Senado.
9: Casi 7 horas de debate lleva el Senado de la Nación respecto al proyecto de ley de inviolabilidad de la propiedad privada, una iniciativa que envió el Gobierno Nacional al Parlamento con varios aspectos sobresalientes, entre ellos la ley de manejo del fuego, expropiaciones, esta iniciativa que otorga mayor seguridad jurídica al sector privado, y desalojo exprés. Sobre esto habló la senadora de La Libertad Avanza, Carmen Álvarez Rivero.
10: Quiero referirme a la ocupación de tierras fiscales. Y ahí quisiera bajar un ratito a mi provincia. En Córdoba tenemos muchísimas tierras fiscales ferroviarias ocupadas. Esas tierras no es que son de nadie. Son de todos y de todos los argentinos. Por eso toda ocupación ilegal debe recibir una respuesta legal eficiente que permita recuperar la propiedad. Esta ley invita al Estado a recuperar todos los predios que corren el riesgo de ser ocupados o que lo son.
8: Ya comenzó la vigilia frente a San Cayetano este viernes. Se celebra la fiesta del santo patrono del trabajo con epicentro en la iglesia de Liniers. La consigna de este año es tierra, techo y trabajo. A las 22:45 los fieles participarán del primer pacto de amistad con San Cayetano, y a la medianoche se realizará la misa de los trabajadores, presidida por el arzobispo de Buenos Aires, Jorge García Cuerva. Deportes con Eladio Arregui.
11: El próximo 15 de agosto comenzará el Campeonato Mundial de Hockey sobre Césped con la participación de las Leonas. Debutarán el sábado 15 de agosto a las 12:30 frente a Estados Unidos. Sofía Tocalino manifiesta lo que significa jugar una Copa del Mundo.
12: Sabemos que representamos un legado enorme. Hace 20 años las Leonas son lo que son y consiguen lo que consiguen, a pesar de todos los contratiempos, de todas las cosas que pueda llegar a ver en el medio. La verdad que todas las camas hacen un esfuerzo enorme. Te puedo hablar desde que estoy yo adentro, la verdad que emociona ver a mis compañeras entregar lo que entregan, entrenarse como se entrenan, el profesionalismo. La verdad que en ese sentido súper feliz y contenta, porque la realidad es que así se van creando los equipos, ¿no? Con la entrega del día a día, y nosotros lo que más queremos es transmitir eso que por ahí el último mundial nos dejó.
8: En el Bolsón, donde nos escuchás por AM 1160, la temperatura 5 grados. En Buenos Aires 9 grados 4.